Adelanto donde detenidos mantienen una huelga de hambre entre denuncias de abuso, falta de atención médica y exigencias de mejoras urgentes en la instalación. En el condado de Los Ángeles aumenta la preocupación por un repunte de robos a viviendas, lo que ha llevado a las autoridades a preparar una respuesta conjunta para reforzar la seguridad en los vecindarios.

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1: Hola, ¿qué tal? Les saluda Abel Álvarez. Gracias por acompañarnos. Ya estamos iniciando Noticias 62. Y mire, comenzamos con los tres incendios forestales activos en el sur de California que han consumido, como decía hace un momento, hasta más de 3.500 acres en lo que va de la semana. Ha obligado a las autoridades a emitir órdenes y advertencias de evacuación para decenas de miles de residentes. Los fuegos activos se concentran en los condados de Ventura y Riverside y han sido identificados como Sandy, Bain y Verona. Por ejemplo, el incendio forestal Sandy en Simi Valley continúa expandiéndose y ya ha consumido más de 1.300 acres. Vamos a ver. El fuego, alimentado por fuertes vientos y condiciones secas, ha destruido al menos una vivienda y mantiene a los equipos de emergencia trabajando para contener las llamas. Autoridades locales mantienen órdenes y advertencias de evacuación mientras la situación sigue siendo inestable. Holy crap, dude. El incendio Verona en el condado de Riverside ha captado la atención de las autoridades tras el avistamiento de una especie de remolino de humo generado por las intensas condiciones de fuego. El incendio ha consumido cientos de acres en la zona de Hamland. Equipos de emergencia continúan trabajando para contener las llamas mientras se evalúan los posibles daños y el impacto de este comportamiento extremo del incendio. Por su lado, el incendio Bain continúa activo al norte de Jurupa Valley, donde ya ha consumido cerca de 1.400 acres y se mantiene contenido en un 25%. El fuego reportado inicialmente el martes en un área cercana a Bain Street y la avenida Lemonade. Los vientos han empujado las llamas hacia zonas pobladas, mientras los equipos de emergencia avanzan en líneas de contención y continúa la investigación sobre el origen del incendio. Y precisamente debido a los múltiples incendios, el sur de California permanece bajo un aviso de humo que afectan la calidad del aire en varios condados, incluyendo Los Ángeles, Orange, Ventura, Riverside y San Bernardino. Autoridades ambientales advierten niveles de aire moderado a insalubre en algunas zonas. Por eso se recomienda a la población permanecer en interiores, mantener puertas y ventanas cerradas, evitar la actividad física al aire libre y utilizar sistemas de filtración de aire o mascarillas si es necesario salir. En otras noticias, el sur de California está en alerta ante un repunte de robos a viviendas en el condado de Los Ángeles. El aumento de estos delitos ha encendido las alarmas entre las autoridades, que hoy anunciaron una respuesta conjunta para reforzar la seguridad en la comunidad. Luis Zaragoza nos tiene otros detalles.
2: Let me assure you where you will spend some time. In our jails.
3: Las palabras del fiscal del condado de Los Ángeles, Nathan Hopkin, fueron contundentes en un mensaje directo a los responsables de una serie de robos que han encendido la preocupación de la comunidad. Estamos hablando de 7 individuos arrestados. Uno de ellos, Kevin Díaz, estuvo involucrado en 18 robos o intento de robo. Díaz fue arrestado por la policía de Los Ángeles. Las autoridades confirmaron que esos casos fueron atendidos de manera coordinada. 3 de los arrestos los hizo la policía de la ciudad de Burbank y 3 más por el departamento del alguacil del condado de Ventura. En conferencia de prensa conjunta, funcionarios de Ventura y de Los Ángeles informaron sobre la detención de los sospechosos vinculados a una presunta banda internacional de robo conocida como South America Theft Group, una modalidad delictiva que ha generado alarma en distintos vecindarios.
4: Arrestamos a gente que son de South American burglary rings, que vienen de Colombia, de Chile, y que nosotros estamos nomás trabajando en este caso, por muchos otros casos, cuando gente entra a la casa a robar.
3: Estos grupos delictivos, integrados frecuentemente por ciudadanos extranjeros, han cometido robo en comercios y viviendas de zonas de clase media alta en Los Ángeles y Ventura, sustrayendo joyas, ropa de marca, dinero y otros objetos de valor. La situación ha generado inquietud entre residentes, que aseguran que la sensación de seguridad en el vecindario ha cambiado.
5: Y luego no les importa lo que hagan, tienen que destruir para entrar adentro, para robarse lo que ellos quieren llevarse. Sí, es muy preocupante.
3: De acuerdo a las investigaciones, los sospechosos

0: Los utilizaban un modus operandi sofisticado que incluía dispositivos para bloquear las señales inalámbricas y cámaras ocultas en el exterior para vigilar la propiedad antes de ingresar.
1: Es preocupante más que nada porque pues hay personas que venimos a este país a trabajar, a echarle ganas, y como si nada llegan personas de otros lugares que pues como si nada entran a robar a apartamentos, casas.
0: Tras los arrestos, las autoridades informaron la recuperación de dinero en efectivo, joyas y bolsos y abrigos de lujo, así como aparatos electrónicos, entre otros objetos de valor.
2: Y aunque la semana pasada se anunció el arresto de casi un centenar de personas ligadas a estas bandas, las autoridades creen que todavía hay individuos que se dedican a cometer ese delito. Luis Zaragoza, Noticias Estrella TV.
3: Y tras el ataque armado en una mezquita de San Diego que dejó 3 muertos, mezquitas en el área de Los Ángeles han reforzado medidas de seguridad y vigilancia para proteger a sus comunidades. Líderes religiosos trabajan de manera conjunta con el Departamento de Seguridad ante el temor generado por el tiroteo en San Diego, investigado como un posible crimen de odio. Varias congregaciones aseguran que mantendrán patrullajes adicionales y protocolos de emergencia mientras continúan las investigaciones sobre los 2 sospechosos adolescentes vinculados a este ataque. En el centro de detención de Adelanto se mantiene una huelga de hambre iniciada por detenidos en medio de denuncias de abusos y falta de atención médica. Los manifestantes exigen mejoras urgentes en las condiciones dentro de la instalación y piden incluso el cierre del centro. Karen Marroquín nos tiene más detalles. Bienvenida, Karen.
4: Gracias, Abel. Y así es. Crece la preocupación entre familiares y activistas quienes informan que los detenidos denuncian falta de atención médica y condiciones inadecuadas dentro de la instalación. Señalan además que esta protesta busca presionar por cambios urgentes y el posible cierre del centro de detención. Aquí el reporte.
5: En medio de denuncias de trato inhumano, unos 40 inmigrantes dentro de los centros de detención de Adelanto y Desert View Annex iniciaron una huelga de hambre.
6: La falta de productos de higiene, las tácticas de intimidación, la comida podrida, el negamiento de cuidados médicos, las represalias violentas y el uso excesivo de fuerza es el día a día en nuestros centros de detención. Yo puedo decir, porque yo también estuve dentro de estas jaulas inhumanas y lo experimenté personalmente.
5: Defensores comunitarios aseguran que además de estas condiciones, detenidos en centros gestionados por Geo Group enfrentan porciones de comida reducidas, aumento en los precios de la comisaría y represalias contra quienes denuncian las condiciones dentro de las instalaciones. Problemas que, según activistas, se han agravado con el aumento de la población detenida. Y es que el número de detenidos en Adelanto se ha cuadruplicado desde las órdenes de deportación masiva de Trump en el 2025, con 4 muertes presuntamente mal manejadas tan solo en el 2026. Sonia teme que su hermano, quien lleva casi 2 años detenido en Adelanto, sea la próxima víctima.
7: Ha sido muy difícil para nosotros como familia, perdón. La otra vez se cayó, tenía un golpe, no le dan medicamentos.
5: Su dolor es compartido por Eva, la esposa de otro migrante detenido, quien denuncia negligencia médica dentro del centro.
8: When he goes to the doctor for a cough.
5: Cuando va al doctor por tos y dolor en el pecho, simplemente le dan 2 Tylenol, mentas y 2 bolsas con sal para hacer gárgaras. Esa es la receta de mi abuela, no atención médica. Además de la huelga de hambre, detenidos están boicoteando las cuentas de la comisaría y se abstienen de hacer llamadas telefónicas para presionar a Geo Group a tomar medidas frente a lo que describen como condiciones abusivas y peligrosas. Pero activistas aseguran que la responsabilidad no solo recae en los migrantes, sino también en la comunidad para alzar la voz y exigir acción por quienes viven bajo estas condiciones.
6: Trump no va a parar, pero en nosotros está seguir exigiendo más de nuestros representantes públicos. California debe de ser el ejemplo a seguir, pasando leyes que protejan a la comunidad inmigrante.
4: Y como lo mencioné al principio, miembros de la comunidad buscan cerrar estos centros para que más personas no experimenten lo que otros han pasado.
3: Y sobre todo, Karen, porque no es la primera vez que hay denuncias de este centro de detención aquí en California, Adelanto.
4: Sí, son cientos de denuncias.
3: Así que vamos a ver cómo sigue este desarrollo y si realmente ellos logran el cometido. Muchísimas gracias.
4: Gracias.
3: Y así nos vamos a una corta pausa. Cuando vuelva, el presidente Donald Trump firmó una orden ejecutiva que permitiría a los bancos verificar el estatus migratorio de sus clientes. Una medida que no es obligatoria, pero que podría impactar el acceso financiero de millones de inmigrantes en el país. Además, autoridades de salud en Pasadena confirman varios casos de tosferina en una escuela de la ciudad mientras se intensifica el monitoreo para evitar posibles nuevos contagios. Ya regresamos.

0: Gracias por seguir aquí en Noticias 62. Y mire, una nueva orden ejecutiva del presidente Donald Trump permitirá que bancos verifiquen el estatus migratorio de sus clientes. Aunque la medida no exige directamente la verificación de ciudadanía, abre la puerta a nuevos requisitos que podrían impactar a millones de inmigrantes en el manejo de sus cuentas bancarias. Y precisamente para hablar de esto, tenemos con nosotros a un abogado. Y para ayudarnos a entender mejor las implicaciones de esta medida, nos acompaña el abogado de inmigración, Martín Quirós. Martín, bienvenido. Gracias por acompañarnos, como siempre.
1: A ver, gracias por tenerme aquí. Siempre un placer.
0: Martín, ¿de qué se trata esta orden ejecutiva en realidad?
1: Mira, esta es una orden ejecutiva que está supuestamente enfocada al saneamiento de las finanzas o del sistema financiero de Estados Unidos. O ese es por lo menos el argumento o la excusa sobre la cual la han emitido. Definitivamente impacta por sobre todo a las personas inmigrantes que no tienen un estatus legal definido. Pero también impacta a muchas personas que tienen cuentas aquí en los Estados Unidos a razón de inversión, a razón de que tienen una propiedad o a razón de cualquier otro asunto comercial o personal. Entonces abarca muchas cosas, pero en este momento no tiene una aplicación definida. Está aún por determinarse cómo la van a regular y qué tan compleja va a ser su implementación.
0: Y sobre todo, Martín, porque los bancos normalmente este tipo de información no la comparten.
1: No, claro que no. Aquí ellos tienen unas regulaciones específicas.

0: de lavado de dinero, que sí tiene que tener muy bien identificado a su cliente, identificación, todos sus datos personales, y también a qué se dedica si es una actividad comercial, para conocer al cliente, para evitar el lavado de dinero. Pero hasta ahí llega la exigencia, porque recordemos que este es un país capitalista donde los dineros tienen que fluir.
1: Ahora bien, ¿por qué se dice que esta orden es menos agresiva de lo que se pensaba?
0: Mira, porque al principio se había dicho que esta orden se esperaba que exigiera que las personas pudieran brindar evidencia de que tenían un estatus migratorio efectivo, que fueran ciudadanos, residentes o que tuvieran algún tipo de visa para poder tener la cuenta. En este momento la orden ejecutiva no lo exige, pero sí da 60 días para que el Departamento del Tesoro la regule y otras entidades gubernamentales puedan regular su implementación. Todas que regulan a bancos. Y recordemos que los bancos pues son muy temerosos de las sanciones que le pueda imponer el gobierno, por lo cual son bastante conservadores. Entonces, esto va a hacer que personas con ITIN, que personas que no tienen una situación legal definida, pues tengan un problema bancario. Puede que tengan menos acceso a créditos, a tarjetas de crédito, que les cambien sus cheques, ese tipo de cosas. Eso es a lo que eventualmente, posiblemente nos vamos a enfrentar.
1: Ahora que estás tocando este tema de las personas que tienen número ITIN, si yo tengo número ITIN, tengo cuenta bancaria, tengo créditos, ¿me tengo que preocupar? ¿Tengo que pagar mis deudas y salirme del sistema bancario?
0: A ver, no necesariamente. Yo pienso que la preocupación es más para las personas que acaban de obtener un ITIN y que están pensando en empezar una historia crediticia o de obtener beneficios financieros. Esas personas van a encontrar más dificultades. Las personas que ya tienen una cuenta, que ya tienen un préstamo, muy seguramente el banco va a querer que se les repague su obligación. Entonces, no es que le van a hacer la vida un poco más difícil. De pronto, el acceso a ese sistema financiero se va a hacer un poco más costoso para estas personas, porque para los mismos bancos se va a hacer más costoso el poder cumplir con estas nuevas regulaciones que se les vienen encima.
1: Y por supuesto, como hay preocupación por parte del gobierno de que las deudas recaigan en el sistema bancario, por eso tú mencionabas hace un momento que a lo mejor habrá más requisitos para las personas que tienen deudas en Estados Unidos y que puedan ser deportadas, porque en definitiva esa es la intención con todo esto. Muchísimas gracias, Martín.
0: Hombre, gracias a ti, Abel. Siempre un placer estar acá.
1: Igualmente. Y mire, en más información, el Departamento de Salud en Pasadena confirmó varios casos de tosferina en una escuela de la ciudad, lo que mantiene bajo vigilancia estudiantes, padres y personal escolar. El departamento informó que trabaja junto al distrito escolar para monitorear posibles contagios adicionales, ya que la enfermedad es altamente contagiosa. Así lo confirma el doctor Ilan Shapiro.
2: En este momento estamos viendo un aumento de la tosferina, que es una bacteria que ataca los pulmones y es mucho más peligrosa para niños pequeños y personas de la tercera edad. La tosferina inflama lo que son nuestros pulmones, creando una tos recurrente que prácticamente le roba el oxígeno a los niños y es muy preocupante porque a largo plazo esto puede llegar realmente a tener hipoxemia y, muy importante, tener consecuencias de terminar en el hospital. Desgraciadamente, sumamente contagioso. La buena noticia es que tenemos una vacuna contra esto y también un medicamento. Por eso la atención real, rápida, puede hacer una gran diferencia.
1: El llamado es entonces a identificar síntomas tempranos y hablar con su doctor para revisar el estado de las vacunas. Una coalición internacional de activistas y organizaciones lanzó en la Ciudad de México una campaña para combatir la trata de personas rumbo al Mundial de la FIFA 2026. El movimiento encabezado por la organización británica It's a Penalty busca prevenir casos de explotación sexual y laboral ante la llegada de millones de aficionados a México, Estados Unidos y Canadá. Activistas advierten que grandes eventos deportivos pueden aumentar los riesgos para menores y comunidades vulnerables.
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1: Bueno, vamos a ver inmediatamente cómo estarán las condiciones del tiempo para esta noche. Estará mayormente despejado, 59 grados. Estaremos experimentando la probabilidad de precipitaciones en un 5%. Los vientos en 7 millas por hora. Vamos a ver inmediatamente cómo estarán las condiciones para las próximas 12 horas. Durante el día van a bajar las temperaturas en la zona de Los Ángeles, a diferencia de los días anteriores que hemos estado viviendo. Habrá algo de nubosidad y esto indiscutiblemente va a estar dando respiros a los bomberos que están trabajando en los incendios en otras áreas de aquí del sur de California. Vamos al pronóstico extendido. Fíjese que las temperaturas van a seguir bajando a medida que se va acercando la próxima semana, que llegará a cerca de los 65 grados. Pero por lo pronto la temperatura irá bajando gradualmente, por suerte, porque verdaderamente hemos tenido un clima bastante seco y caluroso. Y con esto nos vamos a una pausa. Cuando regrese tenemos todo el resumen de las últimas noticias de la Champions League y la Liga Inglesa. No se lo pierda.

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1: Pero vamos a los deportes. Los Dodgers recuperaron la cima del oeste de la Liga Nacional tras vencer a los de San Diego 5-4 en una final dramática. La carrera de la victoria llegó en la novena entrada gracias a Andy Pages. Por ahora, pues Los Ángeles sigue en buen momento con 6 victorias en sus últimos 7 juegos. Y pasamos a la Liga Europea, pues el Aston Villa se coronó campeón de la... Sí, tras vencer de manera contundente al Fribourg. El equipo inglés dominó el encuentro de principio a fin y aseguró un triunfo histórico que marca el fin de una sequía de más de 30 años sin títulos. Con esta victoria, Villa también asegura su regreso a la élite del fútbol europeo y un boleto a la próxima edición de la Champions League. En la Liga Premier inglesa, el Tottenham enfrenta un cierre de temporada dramático con el riesgo de un posible descenso que se definirá en la última jornada. El equipo londinense cayó 2-1 ante el Chelsea en un partido marcado por una polémica acción en los minutos finales. Ahora Tottenham depende de sí mismo en su duelo ante el Everton para asegurar la permanencia en un cierre de campaña cargado de tensión y presión. Y bueno, nos despedimos con este búfalo albino de Bangladesh que se ha vuelto viral en redes sociales por su inusual apariencia, que muchos usuarios han comparado con el presidente Donald Trump. La imagen ha generado una ola de comentarios y memes donde los usuarios destacan su color y su expresión facial como elemento de comparación. Aunque se trata de un animal raro por su pigmentación, el fenómeno se ha convertido principalmente en una tendencia viral más que en una historia científica. Y con esto vamos llegando al final. Soy Abel Álvarez. Gracias por informarse con nosotros.

acusación histórica contra Raúl Castro. El Departamento de Justicia anuncia cargos por el derribo de avionetas de Hermanos al Rescate en 1996, en una fecha simbólica para Cuba. El presidente Trump ordena a los bancos revisar el estatus migratorio de sus clientes. La Casa Blanca advierte sobre los riesgos financieros después de una deportación. Marcha del silencio en Caracas. Manifestantes exigen renuncia del ministro penitenciario venezolano tras la muerte de otro preso político bajo custodia del régimen. Así iniciamos Noticiero 24 Horas. Muy buenas tardes y bienvenidos a esta emisión de Noticias 24 Horas. Les saluda con gusto Mirta Las Salinas. Muchas gracias por acompañarnos.

0: Es un día histórico para los cubanos en la isla y en el exilio en Miami. El expresidente de Cuba, Raúl Castro, enfrenta cargos en Estados Unidos por el derribo de las avionetas de Hermanos al Rescate en 1996, donde murieron 4 personas, 3 de ellos estadounidenses. El fiscal interino Todd Blanche anunció cargos por asesinato, destrucción de aeronaves y conspiración para matar a estadounidenses. El anuncio se hizo en la Torre de la Libertad en un día simbólico. El 20 de mayo de 1902 se declaró la independencia de Cuba, pero esa fecha después fue censurada por los hermanos Castro. En Miami se encuentra Ronald Acha y él tiene las reacciones.
1: Today we are announcing.
2: Hoy anunciamos una acusación formal que imputa a Raúl Castro y a varias personas por el delito de conspiración para asesinar a ciudadanos estadounidenses. Una conspiración que culminó con aviones militares cubanos disparando misiles contra aviones civiles, matando a ciudadanos estadounidenses. Un día histórico para el pueblo de Cuba y para el mundo, una acusación formal realizada por el fiscal general de los Estados Unidos contra el dictador Raúl Castro por el derribo de 2 avionetas de Hermanos al Rescate, ocurrido el 24 de febrero de 1996, donde fallecieron Armando Aljandré Jr., Carlos Mata, Mario de la Peña, junto con el residente cubano Pablo Morales.
3: Esperanza de ver si esto es algo que motiva y trae al fin la libertad al pueblo cubano.
4: Raúl Castro sigue siendo el pilar de ese régimen, el líder supremo de esa mafia, y golpearlo a él, singularizarlo a él, requerirlo judicialmente es un golpe a la dictadura.
2: A Raúl Castro también se le sindicó por el cargo de destrucción de aeronaves y el cargo de homicidio o asesinato, el cual tendría una pena de prisión de por vida o sentencia de muerte.
5: De ver que finalmente esa justicia por la cual no hemos dejado de trabajar un día de estos 30 años, sobre todo esas familias que no han tenido un cierre al dolor inmenso.
2: Autoridades del sur de la Florida, cubanoamericanos, esperan que el proceso de acusación formal contra Raúl Castro amerite que lo traigan a una prisión de los Estados Unidos, como lo ocurrido con Nicolás Maduro.
6: 30 años, la dictadura cubana, a cargo de Raúl Castro como ministro, decidió matar, fusilar a 4 personas que iban en 2 avionetas simplemente a rescatar a personas que estaban en el mar, que querían solamente una cosa y es ser libre. Los Castros se merecen llegar acá, se merecen ir presos y se merecen estar en una celda al lado de Raúl Castro, de Nicolás Maduro.
7: Finalmente los familiares de Hermanos al Rescate esperan que se haga justicia y formalmente se espera en los próximos días una orden de captura internacional contra Raúl Castro. Para Estrella News, soy Ronald Acha.
0: Gracias, Ronald. Y el presidente Donald Trump reaccionó al anuncio de cargos contra el exmandatario cubano Raúl Castro.
8: We have Cuba on our mind. Very important. A lot of problems for a lot of years, and this was a big, I think it was a very big moment for people that, not only Cuban Americans, but people that came from Cuba that want to go back to Cuba, people that want to see their family in Cuba. I think this is a very big day, very important day.
0: Trump se puso del lado del pueblo cubano y resaltando que durante décadas hubo impunidad y que por fin llega justicia para las víctimas. Al ser cuestionado por periodistas sobre si la acusación escalaría las tensiones con Cuba, el mandatario dijo que eso no será necesario porque el país se estaba cayendo a pedazos. Y la respuesta del presidente cubano Miguel Díaz-Canel ante la histórica acusación criminal contra Raúl Castro no se hizo esperar. A través de 2 mensajes en X, el mandatario cubano calificó los cargos como un ataque político contra la revolución cubana y aseguró que reflejan la arrogancia y frustración de Estados Unidos. Díaz-Canel acusó a Washington de manipular los hechos y defendió la decisión de Cuba de derribar las avionetas de Hermanos al Rescate en 1996, afirmando que el gobierno actuó en legítima defensa tras múltiples violaciones del espacio aéreo cubano. Y uno de los elementos clave en el caso es una grabación que salió a la luz años después y que sembró el giro en esta historia. Se trata de un audio difundido por el periodista del Nuevo Herald, Wilfredo Cancio, donde se escucha lo que muchos interpretan como una admisión directa de Raúl Castro sobre la orden de derribar las avionetas de Hermanos al Rescate en 1996. María Teresa Sarabia nos cuenta la historia.
9: Tú en el mar cuando se aparece y no consulte. Tiene la facultad. Es Con una frialdad escalofriante se escuchó una voz dando la indicación directa que desató una tragedia. Dos avionetas donde viajaban cuatro miembros de la organización Hermanos al Rescate fueron derribadas en el mar en aguas internacionales cerca de Cuba el 24 de febrero de 1996.
10: Yo decía que traten de tumbarlo arriba del territorio, porque entraban en La Habana y se iban a la ciudad. Claro que un cuetazo de eso, avión, lo que viene para abajo una bola de fuego y que va a caer arriba de la ciudad.
9: Esa misma voz previamente analizó el escenario de tirar las avionetas en la ciudad de La Habana. En ese momento se desconocía el nombre de quien dio la orden mortal contra los hombres que viajaban a bordo realizando labores humanitarias para ayudar a los balseros que escapan de la isla y enfrentaban peligros en el estrecho de la Florida. Pero cuatro meses después, la declaración de 11 minutos y 32 segundos se grabó y transfirió a un disco compacto. Hace tres décadas, este acto brutal marcó para siempre al exilio cubano. En 2006, el audio cayó en manos del periodista Wilfredo Cancio, radicado en Miami y reportero de asuntos cubanos para el Nuevo Herald, donde Raúl Castro admitía en un encuentro con periodistas de la isla su responsabilidad en el ataque de las avionetas. Cancio corroboró la grabación con varios especialistas, incluido Alcibiades Hidalgo, quien fuera secretario personal de Castro. Era su voz. En agosto de ese año, publicó la exclusiva que acaparó titulares internacionales. Castro asumía su responsabilidad. Cambiaba el curso de la historia. Para los sobrevivientes, familiares y amigos de aquellos cuatro rescatistas, Armando Alejandre, de 45 años, Carlos Costa, de 29, Mario de la Peña, de 24, y Pablo Morales, de 29, el paso del tiempo no borra ni el dolor ni su recuerdo. Como dijo en 1996 José Basulto, fundador y líder de Hermanos al Rescate.
11: That this happened with the full knowledge and planning of the Castro government, because this was an operative executed against Brothers to the Rescue and against an enemy which they can't face because they have no weapon to face it with, which is non-violence.
9: Después de tres décadas, el propio Basulto, a sus 85 años, se alegra de saber que finalmente los suyos, sus hermanos en labor humanitaria, recibirán justicia.
12: Esta justicia ha sido demorada mucho tiempo y ahora es cuando quizás Raúl Castro reciba el impacto de lo que es la justicia norteamericana.
9: Para Basulto y otros exiliados, esta tragedia dejó una herida abierta en la memoria de su pueblo y en la conciencia de su historia. María Teresa Sarabia, Noticias Estrella TV.
0: Gracias, María Teresa. Y para analizar los cargos contra Raúl Castro nos acompaña el abogado y presidente de Cuba Demanda, Santiago Alpizar. Santiago, buenas tardes y muchísimas gracias. ¿Qué sigue? ¿Cuáles son las consecuencias de estos tres cargos graves para el expresidente de Cuba y cinco otras personas implicadas?
13: Bueno, debo hacer una distinción. Raúl Castro no es al presente el presidente de Cuba. Es el líder histórico de la revolución y no tiene ningún tipo de protección o aforamiento por razón de un cargo gubernamental. Y eso obviamente facilita entonces el entendimiento de que se trata de una acusación contra un individuo que ha cometido un acto criminal que no tiene ninguna otra razón de justificación para su búsqueda y captura que no sea precisamente la orden de búsqueda y captura que debe seguir a este anuncio por parte del gobierno, de este caso, del gobierno de Estados Unidos, de formalizar esta acusación en contra de él y otros pilotos de la Fuerza Aérea de Cuba que ejecutaron este acto criminal en aguas internacionales. Debo recordarle al público que Estados Unidos el crimen del asesinato no prescribe nunca y por esa es la razón que se ha hecho esta acusación 30 años después de haber sido ejecutado este acto criminal en aguas internacionales, que también habla de la acusación, me refiero, habla alto sobre el respeto que tiene Estados Unidos a utilizar la legítima defensa, que es el artículo 51 de la Carta de Naciones Unidas, para cuando un acto criminal se confabula o se ejecuta en contra de su ciudadano.
0: Santiago, exacto, es obvio, es el expresidente de Cuba. Tiene 94 años. Muchos dicen esto es un acto simbólico. ¿Qué opina usted de eso?
13: Yo no creo que se trate de un acto meramente simbólico. Yo creo que además de ser un acto justo, de justicia, de equidad, de búsqueda de la verdad, que es la razón esencial del derecho y de la acción tribunalicia, también se refiere a esto, a un acto de trascendencia política, obviamente, y de que trasciende también hacia las relaciones que ha habido siempre entre Estados Unidos y esta revolución cubana de carácter dictatorial y comunista, que ha confiscado bienes de ciudadanos norteamericanos y de todos los ciudadanos, han usado y han robado los bienes del pueblo en favor de esta casta dirigente, que ahora no tiene otra solución que abdicar y rendirse a discreción. Esa es mi opinión. Y esta es una herramienta más. Yo estoy convencido que el ofrecimiento último que se le hizo a la dictadura con la visita del director de la CIA es que es para evitar este acto histórico, que uh-huh. también es un acto de alto valor por parte de la administración Trump, algo que no habían hecho ninguno de los otros presidentes, incluso al que le correspondía hacer, que fue al presidente Bill Clinton, traería como consecuencia un escalamiento de estas relaciones que va a traer como consecuencia, lógicamente, lo que todos esperamos, y es la caída final, el término de este régimen de afrenta y oprobio que existe en Cuba por más de 67 años.
0: Santiago Alpizar, muchísimas gracias. Él es abogado y presidente de Cuba Demanda, y yo creo que en la mente de mucha gente está si se repetirá lo que sucedió en Venezuela con Nicolás Maduro, pero ahora con Raúl Castro. Muchísimas gracias, Santiago. Muy buenas tardes.
13: Buenas tardes, gracias.
0: Y el secretario de Estado de Estados Unidos, Marco Rubio, le pidió este miércoles al pueblo cubano sacar del poder al gobierno y exigir elecciones y una economía de libre mercado. Rubio señaló al conglomerado militar GAESA, fundado por Raúl Castro, de generar miles de millones de dólares al año, mientras los cubanos atraviesan la peor crisis económica y humanitaria. Escuchemos.
14: La verdadera razón por la que no tienen electricidad, combustible ni alimentos es porque quienes controlan su país han saqueado miles de millones de dólares, pero nada ha sido utilizado para ayudar al pueblo. Hace 30 años, Raúl Castro fundó una empresa llamada GAESA. Esta empresa es propiedad de las Fuerzas Armadas y está operada por ellos y cuenta con ingresos 3 veces superiores al presupuesto de su gobierno actual. Hoy, mientras ustedes sufren, estos empresarios tienen 18 mil millones de dólares en activos y controlan el 70% de la economía de Cuba. Obtienen ganancias de hoteles, construcciones, bancos, tiendas e incluso del dinero que sus familiares le envían desde Estados Unidos. Todo pasa por sus manos.
0: Rubio propuso una nueva relación entre Estados Unidos y Cuba y visualizó un futuro para la isla sin la cúpula de los Castro ni el Partido Comunista. ¿Pero qué es la entidad GAESA que mencionó Marco Rubio? Se trata de un conglomerado de empresas controladas por líderes militares cubanos y se estima que manejan entre el 40 y el 70% de la economía de Cuba. De hecho, muchos consideran que esta organización tiene más poder que el mismo Partido Comunista. Su control se extiende a los hoteles más lujosos de la isla, las tiendas, los centros de buceo y también las agencias de viaje. Pero eso no es todo. GAESA también controla la empresa Cimex, que maneja gasolineras, supermercados, el envío de remesas y hasta parte del servicio de internet en la isla. Y bueno, es momento de hacer una pausa. No se vaya porque tenemos más información al volver. Nuevo golpe migratorio. Decisión de Trump podría cambiar la relación entre los bancos y millones de inmigrantes en Estados Unidos.

0: El presidente Donald Trump firmó una nueva orden ejecutiva que podría alejar de los bancos a millones de inmigrantes indocumentados. Las instituciones financieras podrían empezar a preguntar el estatus migratorio de sus clientes. En Florida, Anthony Belchi nos amplía.
1: Una nueva orden ejecutiva del presidente Donald Trump instruye al Departamento del Tesoro y a los reguladores financieros a que los bancos puedan verificar el estatus migratorio de sus clientes, algo que hasta ahora no era obligatorio. Una medida que podría cambiar la forma en que millones de inmigrantes manejan sus cuentas bancarias en Estados Unidos.
2: Está utilizando cada vez más el sistema financiero como una herramienta de política migratoria y de seguridad nacional.
1: La Casa Blanca advirtió que los bancos enfrentan riesgos financieros si un cliente fuera deportado. Aunque la orden no obliga por ahora a las entidades financieras a pedir documentos de ciudadanía, sí abre la puerta para que lo hagan. Una decisión que, según los expertos, podría terminar en los tribunales.
3: Yo pienso que va a terminar en algún tipo de litigación, porque hay varias leyes a las cuales este tipo de orden ejecutiva está violando. El primero de todo es el Equal Credit Opportunity Act.
1: Es esa ley la que precisamente prohíbe la discriminación por nacionalidad a la hora de obtener algún tipo de crédito en Estados Unidos, pero la línea es muy fina, dicen los expertos. La medida ya genera rechazo entre las organizaciones que defienden a la comunidad migrante, que la consideran un nuevo ataque.
4: Estamos hablando aquí de, bueno, una política racista y antimigrante, como hemos visto, es el patrón de esta administración. Racista y antimigrante hasta el punto de ser irracional.
1: Activistas también advierten que la orden podría empujar a miles de familias a operar al margen del sistema bancario formal.
5: Sí, ciertamente creemos que muchas familias inmigrantes van a tener miedo de abrir cuentas o de sacar préstamos.
1: Ahora el Tesoro y la Reserva Federal tienen 90 días para definir nuevas reglas. Anthony Belchi, Noticias Estrella TV.
0: En California, más de 40 inmigrantes detenidos en el centro de detención de Alenanto iniciaron una huelga de hambre para denunciar las condiciones dentro de la instalación. Los detenidos aseguran que enfrentan retrasos para recibir atención médica, porciones pequeñas de comida y presencia de moho en las duchas. Sin embargo, el Departamento de Seguridad Nacional negó que exista una huelga de hambre. Es momento de ir a una pausa, pero no se vaya, tenemos más información al volver. Marcha del silencio en Caracas, la muerte de otro preso político desata protesta que exigen una renuncia. La historia al volver.

0: La tensión y el dolor vuelven a sentirse en Venezuela tras la muerte de otro preso bajo custodia del gobierno. Los muertos se suman por decenas. Las familias están desesperadas y la paciencia se agota. Por eso salieron a las calles a pedir justicia. En Caracas, Venezuela, está Carolina Bigot y ella tiene el informe.
1: Este martes murió otro preso político en custodia del Estado. Suman más de 20 este año. Los denominan asesinados por el régimen. El silencio marcó esta vez la protesta. Pudieron llegar hasta la sede del Ministerio de Servicios Penitenciarios. Exigieron la renuncia del ministro encargado.
2: En su gestión ha sido una gestión manchada de sangre. Es por eso que hoy estamos aquí exigiendo su destitución inmediata. Y asimismo exigiendo una investigación independiente.
1: Mientras, hace pocas horas hubo un nuevo anuncio con la promesa de libertad por parte del presidente del Parlamento, Jorge Rodríguez.
3: 300 personas serán puestas en libertad.
1: Mientras él lo califica como un gesto, familiares dicen que no tienen nada que agradecer porque se trata de absolutas injusticias.
2: No es un favor, es un deber moral para el país que se liberen inmediatamente todos los presos políticos.
4: Bueno, yo le diría a él que cumpla, que esta es la segunda vez que lo ha dicho. La primera vez no se cumplió hace 132 días. Estamos esperando que sea verdad, que nos entreguen a nuestros hijos. No queremos más muertos.
1: La paciencia se agota. Esta madre espera con temor la libertad plena de su hijo.
4: Bueno, fe en Dios, más no en el hombre. El Día de las Madres nos dieron una visita presencial, lo pude tocar, lo pude abrazar, porque hasta eso no lo niega, como que si fueran unos grandes criminales.
1: Luego del nuevo anuncio de Jorge Rodríguez, según organizaciones no gubernamentales, han sido liberadas 22 personas, entre ellos 3 agentes de la policía que llevaban 23 años presos.
5: Estas personas han dicho que se mantendrán en actividades como esta de forma al menos interdiaria hasta que sean liberadas las 600 personas que se encuentran, pero exigen una libertad plena, es decir, sin medidas cautelares que pues los absuelva, por supuesto, de todos los que han sido acusados injustamente. Desde Caracas, Venezuela, Carolina Bigot, Noticias Estrella TV.
0: Gracias, Carolina. Y nosotros hemos llegado al final de su noticiero. Los esperamos mañana con más información. Recuerde que a lo largo del día habrá más información y otros ángulos de la noticia de los cargos en contra de Raúl Castro. Que pase una linda tarde.

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1: Muy buenas noches, gracias por acompañarnos en este su programa favorito, donde le presentamos los hechos más importantes que sacuden a nuestra sociedad. Yo soy Cintia Lesco.
2: Y yo soy Ani Portocarrero y como siempre es un verdadero placer compartir una edición más con ustedes. Estos son los titulares de hoy.
1: Desesperación al límite. Un hombre se arroja desde un octavo piso ante la mirada de rescatistas.
2: No lo vio venir, un conductor da reversa y embiste a un niño que jugaba detrás del vehículo.
1: Tras una discusión, un hombre se prende fuego frente a varios testigos.
2: Una discusión por el paso termina en balacera y un hombre pierde la vida.
1: Más adelante le daremos todos los detalles, pero ahora observe estas imágenes. Un hombre se lanza desde un octavo piso frente a rescatistas que intentaban salvarlo.
3: Un impactante hecho ocurrió en Moscú cuando un hombre decidió lanzarse desde el octavo piso de un edificio residencial.

0: acción, no era tiempo. El cuerpo cayó directamente en la entrada del edificio y el impacto fue devastador. Los socorristas corrieron para revisar su estado, pero ya no había nada que hacer. El hombre murió tras la caída. Una escena que recuerda la importancia de atender la salud mental.
1: Imposible, Ani. Híjole, no hubo ni la más mínima forma de ayudar a este hombre, de verdad.
2: No.
1: Él ya no quería ser rescatado, me queda completamente
2: claro.
1: Hermana,
2: pero totalmente ese hombre no dio tregua a nada. Ya se veía que ya había tomado la decisión, como bien mencionas. Y qué pena, porque siempre una persona en esta situación pues es digna de ayuda, digna de ser soportada, pero pues ya el hombre había tomado la decisión y ni modo.
1: Así es, Ani. Ahí ya la decisión estaba completamente tomada y pues no hubo poder humano que lo ayudara.
2: Ahora observe con detalle cómo un niño jugaba detrás de un auto sin que el conductor lo vea. Instantes después, el vehículo le pasa por encima.
0: Los peligros de dejar a un niño jugar solo en la calle pueden aparecer en cualquier instante. Un pequeño se encontraba entretenido cerca de un charco, jugando tranquilamente con el agua sin imaginar lo que venía. De pronto, un auto blanco comenzó a echarse en reversa. El conductor nunca se percató de que el menor estaba agachado justo detrás del vehículo, concentrado en su juego y prácticamente fuera de su vista. Segundos después, la defensa golpeó al niño y lo tiró debajo del automóvil. La unidad continuó avanzando, mientras el pequeño quedó atrapado bajo el coche. Cuando el vehículo terminó de pasar, solo se alcanzaban a ver sus piernas moviéndose debajo de la carrocería. Milagrosamente, el menor logró levantarse llorando, asustado y adolorido, pero con vida. El conductor jamás se dio cuenta de lo ocurrido. Una escena que pudo terminar en tragedia.
2: Imágenes realmente crudas y dolorosas de ver para cualquier persona, porque a todos nos mueve totalmente ese instinto de protección, ¿no? De querer sacarlo de ahí, de querer protegerlo. Y pues no hubo manera, no lo vio.
1: No, Ani, pero lo que más me sorprende es de verdad la elasticidad que tienen los niños, que en este caso totalmente lo salvó de la muerte, porque mira que lo aplastó completamente, no lo arrolló, gracias a Dios las llantas no le pasaron por encima, pero sí el auto, y dada la elasticidad de los niños, pues salió con vida y salió como si nada.
2: Pero no sabremos totalmente hasta que se hagan pues exámenes y tal, si no hubo ninguna secuela, ¿no?
1: Así
2: pero
1: es.
2: Aparentemente no.
1: Así es. Y ahora ponga atención a esto. Un joven toma un cable sin imaginar que recibiría una descarga mortal. La electricidad lo deja pegado mientras todos corren desesperadamente para ayudarlo.
0: Una impactante escena ocurrió por un descuido con la electricidad en un puesto de comida al aire libre dentro de un mercado. Un joven vestido de verde se preparaba para cocinar e iniciar su jornada sin imaginar que todo terminaría en tragedia. En las imágenes se observa cómo toma un cable para conectar los aparatos del negocio. De pronto, una fuerte descarga eléctrica recorre su cuerpo y lo deja pegado al cable sin poder soltarse. Testigos corren desesperados para ayudarlo e intentan que se libere, pero la intensidad de la corriente impide reaccionar a tiempo. El joven continúa recibiendo la descarga mientras alrededor crece el pánico. Finalmente logran separarlo del cable, pero ya era demasiado tarde. El hombre quedó rígido y sin signos de vida. Sus compañeros trataron de auxiliarlo, pero nada pudieron hacer.
1: Ay, y es no, que, pobrecito. Como decimos, Ani, ayudar a alguien que está pegado de un cable es bien difícil,
2: claro.
1: Porque te pegas tú también.
2: Claro, no lo puedes tocar de ninguna manera. Y bueno, las personas felizmente lo tuvieron en cuenta y no lo tocaron. Ahora sí atinaron a liberarlo. Sí. Esperemos que no haya sido demasiado tarde. Pero lo que tenemos que resaltar aquí es que las conexiones eléctricas son algo muy peligroso. No es para que estés poniendo...

0: ahí en una toma mal hecha, que vayas poniendo otras tomas, que también se ve que estaba pues en bastante mal estado, y ese es el resultado. Eso puede ser la diferencia entre la vida y la muerte, pobre muchacho.
1: Así es, Meani.
0: Oigan, y con este video nos vamos rápidamente a una pausa comercial. Esto es Alarma TV, no le cambie.
1: A regresar, terror en las calles. Dos adultos mayores son embestidos brutalmente por un conductor fuera de control.
0: También un ladrón recibe su merecido sin imaginar que su víctima estaba armada.
1: Y más adelante, escena aterradora, un hombre se prende fuego frente a varios testigos.

0: 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Ahora vean esta terrible tragedia. Dos adultos mayores son arrollados violentamente por un conductor fuera de control.
1: El siguiente video muestra cómo dos adultos mayores fueron arrollados por la imprudencia de un automóvil a exceso de velocidad. Una cámara captó el momento en que una mujer vestida de blanco caminaba tranquilamente por la calle, mientras otro hombre permanecía sentado en una barda junto a la banqueta. De pronto, un auto azul apareció a toda velocidad sin poder frenar. La unidad impactó de frente a la mujer, quien subió al cofre y salió proyectada varios metros hacia adelante por la fuerza del golpe. Al mismo tiempo, el hombre que estaba sentado fue embestido por la espalda y lanzado violentamente hacia el frente. El impacto fue devastador y quedó tendido sobre la banqueta sin moverse. Esto ocurrió en Perú, donde se reportó que el conductor manejaba sin licencia.

0: y perdió el control antes de darse a la fuga.
1: Ay, Dios mío, ¿qué te puede llevar a hacer semejante cosa? Yo me imagino, no sé, quiero pensar que se quedó sin frenos, cualquier cosa, porque no quisiera pensar que por un descuido este vehículo, este conductor se desboque de tal manera que ocasione estas dos accidentes prácticamente mortales, ¿no? Sí. Dos pobrecitas personas que estaban simplemente ahí haciendo lo suyo, viviendo su vida con normalidad y terminar así.
2: ¿Sabes qué, Ani? Lamentablemente en esta vida que muchos vivimos tan a prisa, seguramente yo estoy, casi te lo puedo afirmar, que este hombre se pasó la preventiva y que le aceleró para poder dar vuelta antes de que el semáforo se cambiara de luz.
1: Ay, Dios,
2: sí,
1: es que no puedo creer.
2: Sí, Ani, lamentablemente, pues se ve cómo da la vuelta todo a toda velocidad, no sé. Lamentablemente estas cosas pasan y pues es por llegar unos minutitos antes.
1: Y una irresponsabilidad total, querida Cintia, porque por llegar un poquito más temprano, pues ve todo lo que ocasiona ese hombre.
2: Exacto. Y un hombre toma una decisión escalofriante de acostarse sobre las vías del tren. Lo que sucede después es una escena verdaderamente estremecedora.
0: Una impactante escena vuelve a recordar la importancia de atender la salud mental. Un hombre decidió terminar con su vida y para hacerlo se acostó directamente sobre las vías del tren ante la mirada de varias personas. En las imágenes se observa cómo coloca la cabeza sobre el riel como si fuera una almohada mientras permanece inmóvil esperando. Un hombre vestido de negro desde la parte superior intenta convencerlo de que se quite mientras otros testigos observan la situación desde lejos. También una mujer de azul se aproxima para ver lo que ocurría, pero en ese momento el tren aparece a gran velocidad. Sin tiempo de reacción, la máquina lo atropella brutalmente sin posibilidad de escape. Tras el impacto, quienes estaban cerca corren aterrados. La persona que grababa se aleja en shock y la mujer no puede creer lo sucedido. Cuando la cámara vuelve a enfocar las vías, el cuerpo ya no estaba en el sitio al haber sido arrastrado por el tren. Se desconocen aún las causas que lo llevaron a tomar tal decisión.
2: Ani, ¿qué por qué le habrá pasado a este hombre para tomar semejante decisión con tal tranquilidad? Porque hemos visto videos en los que se avientan, ¿no? Como que si tomas la decisión rápido no te va a doler. Pero mira que él se tomó el tiempo de acostarse, de quedarse, de detenerse hasta que pasara el tren.
1: Claro, y aparte una terrible manera, una terrible elección de cómo dejar este mundo, ¿no? Ahora, también pienso en toda la desesperación que sentirán estas personas, que habrán sentido estas personas al encontrarse observando esa escena tan horrible, porque qué horrible ver que un tren le pasa por encima a un ser humano.
2: Terrible.
1: Increíblemente horrible. Uf. Ahora observe con detalle este choque brutal. Dos motociclistas aceleran bajo la lluvia y terminan encontrándose de frente. El impacto apaga dos vidas al instante.
0: El exceso de velocidad en motocicleta volvió a dejar una tragedia con dos víctimas mortales. Cámaras de seguridad captaron el momento en que una calle mojada por la lluvia se convirtió en escenario de un choque devastador. En las imágenes aparece una motocicleta entrando a toda velocidad por el lado derecho. Al mismo tiempo, desde la parte inferior de la toma surge otra unidad también avanzando con rapidez hacia el mismo punto. Ninguno de los conductores parece frenar ni ceder el paso. En cuestión de segundos, ambos terminan impactándose de frente con una fuerza brutal que destroza las motocicletas al instante. Ninguno de los dos jóvenes sobrevivió. Una nueva tragedia causada por la imprudencia y la velocidad.
1: A ver, no te puedo explicar, yo sé que ustedes en casa también están pensando, ¿cómo es que no, ninguno de los dos se dio, ninguno de los dos se fue pues para la derecha, nada.
2: Porque la calle está bastante amplia, Ani, no vienen otros automóviles. Cada uno trae la luz prendida como para no darse cuenta que se van a estrellar.
1: Está muy raro. No será algo nuevo que hay en internet porque no es la primera vez que estamos viendo este tipo de choques.
2: ¿Crees?
1: No, es que ay, no lo sé.
2: Hay sería muy cosas salvo. Raras.
1: Que no sé, Cintia, hay cosas muy raras en internet, no sabemos, porque raro este video sí está.
2: Rarísimo, mi Ani. Quiso robar y terminó baleado. Un asaltante amenaza a un empleado sin saber que estaba armado. El ladrón intenta escapar herido, pero cae frente al negocio.
0: Cuando alguien entra a robar un establecimiento, va decidido a todo. Pero nunca imagina que del otro lado del mostrador puede estar su verdugo. Así ocurrió en una tienda donde una cámara captó el momento exacto en que un asalto terminó de forma inesperada. En las imágenes se observa a un hombre vestido de negro acercarse al cajero y fingir una compra. De pronto, amenaza al empleado mostrando una supuesta arma y exige el dinero de la caja registradora. El encargado, vestido de amarillo, aparenta obedecer y le entrega el efectivo. Pero en un descuido del asaltante, saca una pistola y le dispara. El ladrón sale corriendo herido intentando escapar del lugar. Otra cámara exterior muestra cuando el sujeto cae al piso sin poder avanzar por el dolor. El empleado sale detrás de él y lo mantiene sometido con el arma hasta la llegada de las autoridades. En segundos, el agresor terminó convertido en víctima de su propio intento de robo.
2: Bueno, Ani, al que a hierro mata, a hierro muere. Y mira que la persona que estaba atendiendo alcanzó a reaccionar, ¿eh? Que bueno, sí. Lamentablemente, pues no se ve que estuviera robando joyería ni algo muy... O sea, se ve que pues era algo de una tiendita, quizá para comer, qué sé yo. Lamentablemente, bueno, pues también pero a eso es a lo que se arriesga.
1: Exacto, es un trabajo, digamos, un oficio que implica un riesgo y pues estos son los resultados de ir por el mal camino, ¿qué te puedo decir? Bueno, y con este video y esta reflexión nos vamos a un corte comercial. 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No te vayas.
2: Al regresar, un hombre que descansaba en la banqueta es aplastado por un automóvil fuera de control.
1: También quiso sacar su auto del garaje, pero termina rodando hacia un barranco.
2: Y más adelante, en la sala de partos, un hombre se desmaya al ver nacer a su hijo.

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0: ¿Y cómo le están pasando allí en casita en esta edición de Alarma TV, que está buenísima, cómo no? Oigan, muchas gracias por acompañarnos noche a noche. Ahora vamos a ver esto. Un conductor intenta sacar su auto del garaje y provoca un desastre. La unidad termina rodando hasta caer en un barranco.
1: El siguiente video ocurrió en una calle empinada cuando un hombre decidió sacar su automóvil del garage sin imaginar que viviría una cadena de accidentes en cuestión de segundos. Lo que parecía una maniobra rutinaria terminó en desastre total. En las imágenes se observa al conductor de un auto compacto gris echándose en reversa para librar la banqueta y acomodar la salida. Sin embargo, la unidad queda mal posicionada sobre la rampa, inclinada del lado izquierdo. El hombre intenta corregir avanzando hacia adelante, pero en ese momento pierde el control. El vehículo se voltea y comienza a rodar cuesta abajo sin que nadie pueda detenerlo. Lo peor vino después. El automóvil siguió descendiendo sin frenos hasta caer al interior de un barranco. Una escena insólita que muestra cómo una mala maniobra puede terminar en segundos en una verdadera catástrofe.
0: Pero ¿dónde vive este señor? Pobrecito, mira que también esa vuelta que ya tenía que dar ya estaba dificilísima. Y pues, ¿qué iba a pensar que le iba a pasar esto? Imagínate un barranco allá. El colmo de la mala suerte es que haya un barranco al final de tu casa.
2: Ani, lo único que me hace pensar esto es las condiciones de verdad tan arcaicas en las que vive mucha gente de nuestra sociedad.
0: Gente, es verdad.
2: O sea, viven en el barranco totalmente, mi Ani. Pues cualquier accidente estás al borde de la muerte.
0: Exacto, qué pena.
2: Y ahora observe este video con atención. Un abuelo pierde el equilibrio mientras acomoda a su nieto en la cuna, pero el hombre hace un esfuerzo desesperado por no caer sobre el bebé.
1: Los abuelos siempre serán ejemplo y grandes cuidadores de sus nietos. Pero este video también muestra cómo en segundos todo puede terminar en tragedia. Un abuelo llevaba a dormir a un pequeño y lo acomodaba con cariño dentro de su cuna. Al momento de acostarlo, el hombre perdió el equilibrio y cayó casi por completo dentro de la cuna. La escena resultó peligrosa, ya que por su peso pudo haber caído encima del bebé y lastimarlo gravemente. Sin embargo, el abuelo reaccionó de inmediato y con enorme esfuerzo sostuvo su cuerpo.

0: aplastar al menor. Como pudo, fue buscando la manera de recuperar la estabilidad adentro del reducido espacio. Finalmente logró librar al bebé y salir lentamente de la cuna sin hacer ruido. Incluso todavía le dio la mamila para dormirlo. El pequeño descansó tranquilo, sin saber que estuvo a segundos de sufrir un grave accidente.
1: Ay, amigo. Ay, pobrecito.
2: Pobrecito. Oye, pero bien, logró salir bastante bien.
1: El bebé ni lloró.
2: Y fíjate que cuando le puso ahí la piernita en el estómago al bebé, el bebé sí como que dijo, pero la verdad es que bastante bien portadito. Tampoco lo quiso acusar al abuelito, ¿te diste cuenta?
1: No, pobrecito. Pero cada vez que el abuelito tenía que ponerle algo al bebé, se tenía que inclinar y decía, se va a caer de nuevo. Pero felicidades.
2: Sí, está bien onda esa
1: cuna. Está bien, ajá, tiene que poner un colchoncito más alto. Ustedes, que seguramente es fiel televidente de Alarma TV, póngale un colchoncito más alto al pobre chamaco para que el abuelito pueda cumplir con sus labores.
2: Por favor.
1: Bueno, ahora vamos a ver cómo una mañana tranquila termina en una tragedia. Un hombre toma el sol sentado en la banqueta hasta que un auto se le viene encima sin darle oportunidad de escapar.
0: El siguiente video ocurrió en la India y fue captado por una cámara de seguridad. Un hombre estaba sentado tranquilamente en la banqueta, simplemente tomando el sol, sin imaginar que segundos después perdería la vida de forma brutal. En las imágenes se observa pasar un camión y también una motocicleta con normalidad. Pero detrás aparece un auto gris que se sale de la carretera y se dirige directamente hacia donde se encontraba la víctima. El vehículo impacta de lleno al hombre, lanzándolo hacia atrás contra el piso. El golpe fue devastador. Después del choque, el auto logra detenerse unos metros adelante, mientras el afectado queda inmóvil sobre el suelo. El copiloto baja corriendo e intenta auxiliarlo, y poco después desciende también el conductor. Sin embargo, ya nada podían hacer. El hombre murió en el lugar. Lo que era una mañana tranquila terminó en tragedia por un descuido vehicular.
1: Ay, no, es que no hay derecho. El señor no estaba haciendo nada, Cintia, ¿por qué le tiene que pasar eso?
2: Yo sé, no estaba haciendo nada, pero también estaba muy a la orilla del peligro, Ani. Había más lugar acá del lado de la banqueta donde estacionarse, donde sentarse, y el señor decidió sentarse en la orilla también, Ani.
1: Ay, no, o sea, pero ¿qué vas a pensar?
2: Ani, pero es una orilla y es una curva. O sea, sí, el carro se desbocó y perdió el control, pero también el señor de verdad que estaba al borde del peligro.
1: Sí,
2: el solito
1: son
2: dos
1: elementos, pues.
2: Sí.
1: Pero ¿qué probabilidad hay que choque con un carro desbocado? Pues sí, la verdad.
2: Y bueno, vamos a ir a una breve pausa comercial, pero regresamos con muchísimo más en Alarma TV.
1: Al regresar, un padre primerizo se desmaya en plena sala de parto mientras su esposa daba a luz.
2: También un hombre mayor intenta atacar con un cuchillo a un recepcionista.
1: Y más adelante, camionero no quiso ceder el paso y terminó baleado.

0: Estamos de regreso con mucho más en Alarma TV. En esta noche tenemos grandes historias que contarte. Qué bueno que estás detrás de la pantalla acompañándonos. Ahora observe este dramático rescate. Un cocodrilo acecha silenciosamente a un perrito dentro del agua, pero un hombre llega antes del ataque.
1: Un impactante video muestra el momento en que un perrito que nadaba en un lago era perseguido por un depredador sin darse cuenta del peligro que lo seguía muy de cerca. El animal avanzaba tranquilamente hacia la orilla, mientras detrás de él un cocodrilo medía la distancia y se acercaba lentamente, listo para atacar en cualquier momento. Cuando el perrito ya estaba cerca de una lancha, el cocodrilo se hundió en el agua, señal de que estaba por lanzar el ataque. En ese instante, una de las personas que iba en la embarcación reaccionó de inmediato. El hombre bajó, tomó al perrito en brazos y corrió para subirlo rápido a la lancha, sin imaginar que también arriesgó su propia vida. Segundos después, el reptil desapareció bajo el agua. Por fortuna, el pequeño animal fue rescatado a tiempo.
0: Este sí es un amante de los perros y no cualquier cosa, porque no cualquiera arriesga su vida y se mete al agua donde un cocodrilo está a punto de hacer lo suyo, hermana, sí, porque le pudo haber mordido la pierna a él.
2: Así es. Ahora, ¿con qué tranquilidad iba el cocodrilo? Yo creo que no tenía tantas ganas de atacar, porque ¿crees? De haber querido... O sea, iba muy tranquilito allá atrás, ¿no? Yo pues creo que ya había comido.
0: Estaba acechando.
2: Y estaba buscando un postre. Sí, pero de querer acechar, pues también agarra al hombre.
0: Al hombre, sí, ¿no? Pues a lo mejor tienes razón, Cintia, y a lo mejor sí. Este hombre...

0: pues ya sabía cómo operan estos animales.
1: Así es. Y mire, momentos de terror en una feria. Un juego mecánico se rompe en pleno aire con dos jóvenes arriba. La estructura se descontrola mientras la gente grita aterrada.
2: El siguiente video ocurrió en la feria de Sevilla, España, donde dos adolescentes subieron a un juego para divertirse sin imaginar que terminarían viviendo momentos de terror en las alturas. Este tipo de atracción funciona con ligas sujetadas en los extremos, piezas que con el uso constante y el desgaste pueden presentar fallas. Los jóvenes fueron impulsados hacia arriba con fuerza, mientras todos observaban desde abajo. Pero justo cuando iban de subida de rebote, la liga del lado derecho se soltó repentinamente. Esto provocó que la silla donde iban sentados se descontrolara y se impactara violentamente contra la estructura metálica. Los adolescentes quedaron colgados por varios segundos, mientras una mujer gritaba aterrada y los presentes observaban el accidente. Afortunadamente, solo resultaron heridos y ninguno perdió la vida. Una escena que demuestra que la diversión puede cambiar en segundos.
1: No, mana, no, ya no vayan a las ferias, ya no vayan a las ferias.
0: Ya no salga de su casa.
1: Ya no salga.
0: No es más, se sienten en la banqueta.
1: Ni tampoco en su casa, porque también hay accidentes. Sí. Es más, ¿para qué vivía? No es cierto. De verdad está bien fuerte estos juegos mecánicos que vemos.
0: Ay, yo por eso, yo jamás me subo. A mí no me van a sacar un video de alarma de que me quedé unos
1: juegos atrapados. Ay, a mí sí, no sé qué. Yo iría a la feria con usted, ¿para qué le digo que no? Soy las que le digo que no vaya, pero sí.
0: Ahora,
1: iría.
0: El ir a la feria no está mal. El tema es que muchos de estos lugares pues no tienen las medidas adecuadas para que el público acceda a estos juegos.
1: Medidas de prevención en general.
0: Claro.
1: ¿No? Piensan que nunca va a pasar nada.
0: Y no solo eso, Cintia, sino que no llevan el mantenimiento adecuado, porque esto no debería de pasar en ningún parque.
1: Totalmente.
0: Ahora vea cómo el exceso de velocidad termina en una verdadera tragedia. Dos jóvenes en motocicleta chocan brutalmente contra un automóvil.
2: La imprudencia al volante sigue siendo la madre de muchos accidentes. Y este video lo confirma. Un auto blanco circulaba tranquilamente por su carril cuando una motocicleta apareció a toda velocidad, con dos jóvenes a bordo. Los ocupantes viajaban sin precaución y sin reducir la marcha al llegar a un cruce. El automóvil continuó su camino normal, pero la moto surgió de repente y ya no hubo tiempo para evitar el choque. La motocicleta se estrelló brutalmente contra el cofre del auto blanco. El copiloto salió disparado y pasó muy cerca de la cámara, mientras el conductor dio una vuelta en el aire antes de caer de cabeza sobre el pavimento. El impacto fue devastador. Incluso el copiloto salió proyectado varios metros. Ambos murieron tras la colisión. Dos vidas apagadas por el exceso de velocidad.
0: No, ay, hermana, otro de los videos que tenemos que echar para arriba en este programa, en donde la velocidad y las motos son la peor combinación.
1: No, pero a ver, la verdad aquí sí, los dos tuvieron la culpa porque nadie se fijó, nadie se detuvo en este cruce tan, pues, tan importante, porque no es cualquier cruce, pero sobre todo el de la moto, o sea, es el que siempre corre más riesgo. ¿Por qué no se detiene a fijarse?
0: Exacto. Yo voy en moto, voy a un cruce, no me meto a toda velocidad sin ver lo que está pasando del otro lado. Exacto. Si viene un coche, nada. Es como gente muy confiada.
1: Así es. Y usted en casita no se confíe, así que no le cambie, porque en cuanto menos lo espere, estamos de regreso.
0: Al regresar, tras una discusión, un hombre lleva todo al extremo y se prende fuego frente a todo.
1: También la intolerancia al volante cobró un nuevo y violento capítulo al dejar a un camionero muerto.
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0: Y si continúa con nosotros hasta este momento, sabemos perfectamente que le está gustando esta edición de Alarma TV. Y ahora observe cómo un hombre se prende fuego frente a varias personas tras una discusión.
1: Una impactante escena ocurrió en la India, cuando varios hombres convivían tranquilamente afuera de una casa, sentados en unas mesas, disfrutando la tarde. De pronto, en la casa de al lado, apareció un joven con un encendedor y bañado en combustible. Los presentes intentaron detenerlo. El joven hacía varios intentos por encender el fuego, mientras quienes estaban cerca trataban de hacerlo entrar en razón. Finalmente logró prender la llama y la acercó a su cabeza. En segundos, el combustible reaccionó y todo su cuerpo comenzó a arder. El hombre caminó unos pasos y luego salió corriendo desesperado mientras las llamas lo envolvían por completo. Los testigos fueron tras él para intentar apagarlo. El hombre en llamas se lanza contra uno de los hombres en la silla. Uno de los testigos logró sofocar el fuego en la cabeza mientras el joven seguía corriendo en shock. El hombre sufrió quemaduras extremas. Hasta el momento se desconocen las razones que lo llevaron a tomar tal decisión.
0: Definitivamente, Ani, sí vemos cosas bien raras aquí en Alarma, cosas que de verdad antes de estar en este programa, se los juro, ni siquiera lo había pensado.
2: No, pero hay reacciones y reacciones, pero de ahí... No sé, puedes uno hacer un berrinche, empezar a patear cosas, lo que tú quieras, pero prenderte fuego es la cosa más extrema que jamás a nadie se le ocurrió.
0: Sí.
2: Jamás. Prenderte fuego. Puede haber algo más doloroso que una quemadura.
0: Ay, y me hiciste enojar, me prendo fuego.
2: Me prendo fuego.
0: Rara situación.
2: Ay, no.
0: Qué locura.
2: Totalmente, querida Cintia. Ahora vemos furia al volante en México. Lo que inició como una simple discusión de tránsito por el derecho de paso, perdió todo control y derivó en una balacera y a plena luz del día.
1: El siguiente video ocurrió en una calle de la Ciudad de México, donde una discusión por el paso terminó en disparos. Una cámara de seguridad captó el momento en que un conductor de una pipa de agua fue baleado tras enfrentarse con el ocupante de una camioneta gris. En las imágenes se observa cómo la pipa avanza de frente, pero justo entonces la camioneta se atraviesa en el camino. Ninguno de los dos conductores quiere orillarse ni ceder el paso, por lo que permanecen bloqueados varios segundos. Después de gritarse desde las ventanillas, el chofer de la pipa baja molesto y se acerca de forma amenazante hasta quedar junto a la puerta del otro vehículo. En ese instante, el conductor de la camioneta saca una pistola y le dispara en repetidas ocasiones. La víctima cae tendida sobre la calle, mientras la camioneta retrocede y escapa del lugar. Minutos después, vecinos salen alarmados al escuchar las detonaciones y encuentran al chofer herido junto a la pipa detenida. El hombre fue trasladado al hospital y se desconoce su estado de salud.
2: Ay, ay, ay, lo que es ya la prepotencia, ¿no? El de yo puedo más, yo soy macho, yo vengo armado y todo.
0: Así
2: imagínate,
0: es,
2: esta Dani, escena.
0: La prepotencia, la falta de control emocional, el tener un arma, o sea, de verdad que hay gente que no debería tener esto.
2: No, por supuesto que no, por supuesto que no. Ahora, yo no sé, pues, si esto está siendo totalmente legal, porque me imagino que por el trabajo de, pues, si eres una persona que se dedica a la seguridad y tal, pues, tienes derecho de portar un arma, pero tiene que haber un control, ¿no?
0: Claro.
2: Un control psicológico, algo. No es que vayas a comprar armas en cualquier lado y te las tengan que vender.
0: Totalmente.
2: En México eso no es legal.
0: No. Y tampoco debería ser legal utilizarlas así en ninguna
2: Exacto.
0: parte. Y bueno, pues con este comentario y este consejo nos despedimos el día de hoy, agradeciendo como siempre su valiosa presencia en Alarma TV. Yo soy Cintia Lesco.
2: Y yo soy Ani Portocarrero. Muchas gracias por acompañarnos en esta edición. Nos vemos en la siguiente. Chao.

0: Casi tres décadas después, el caso que marcó al exilio cubano vuelve a sacudir a La Habana. Raúl Castro enfrenta cargos en Estados Unidos por la muerte de cuatro civiles en aguas internacionales. La Casa Blanca abre un nuevo frente contra los indocumentados. Ahora la mira está puesta en el dinero que envían a sus familias. Una orden ejecutiva podría endurecer los controles en las remesas. Enseñaba a migrantes cómo enfrentar a ICE y terminó detenida. La familia de Carla Toledo denuncia que agentes entraron por la fuerza a su casa. Aseguran que tiene DACA vigente. Momentos de terror en pleno Manhattan. Un auto explotó en llamas en medio de la calle, dejando a peatones paralizados por el impacto. Pero, ¿qué fue lo que ocurrió? Una banda que sembraba miedo en vecindarios del sur de California ya está tras las rejas. Las autoridades dicen que los sospechosos estarían detrás de robos de decenas de viviendas. Así iniciamos su Noticiero Nacional Cierre de Edición. ¿Qué tal? Muy buenas noches. Bienvenidos a su Noticiero Nacional Cierre de Edición. Gracias por acompañarnos. Les informa José Armando Ronstadt. Iniciamos con lo siguiente. 30 años después, el caso que marcó el exilio cubano vuelve a los tribunales. El Departamento de Justicia de Estados Unidos acusa al ex líder de Cuba, Raúl Castro, figura histórica del régimen que gobierna la isla, por el derribo de dos avionetas donde perdieron la vida cuatro civiles cubanos, tres de ellos nacionalizados estadounidenses. Nuestro corresponsal Anthony Belchi nos tiene las reacciones.
1: El Departamento de Justicia de Estados Unidos anunció este miércoles cargos penales contra el expresidente cubano Raúl Castro por el derribo en 1996 de dos avionetas civiles del grupo Hermanos al Rescate, una acusación que llega tres décadas después de la muerte de cuatro estadounidenses sobre el estrecho de Florida y que pone en el banquillo a quien era entonces el ministro de Defensa de Cuba, hoy de 94 años.
2: Today we are announcing an indictment charging Raúl Castro and several others with conspiracy to kill U.S. nationals.
1: El anuncio se hizo en Miami durante una ceremonia en honor a las víctimas. Los cargos incluyen asesinato y destrucción de aeronaves y ya hay una orden de arresto emitida. La medida llega en pleno endurecimiento de la presión del gobierno de Donald Trump sobre La Habana tras la caída de Nicolás Maduro en Venezuela.
3: Es un día glorioso porque la ayuda ha llegado y porque los Estados Unidos, después de 65 años, han decidido tomar la iniciativa de hacer lo correcto y liberar al pueblo cubano de los sátrapas.
1: Desde el exilio cubano en Miami, la reacción no se hizo esperar. Para muchos, esta acusación representa un paso histórico hacia la justicia que durante años parecía inalcanzable.
4: El dictador fugitivo se tiene que estar escondiendo por temor a que lo sustraigan de Cuba, como pasó con Maduro.
1: Desde La Habana, el presidente Miguel Díaz-Canel rechazó la acusación y la calificó como una acción política sin ninguna base jurídica, pero desde Washington, el secretario de Estado Marco Rubio, hijo de cubanos, lanzó un mensaje directo al pueblo de la isla.
5: Una nueva Cuba, donde ustedes, y no solo el Partido Comunista de Cuba, pueda ser dueño de una estación de televisión o de un periódico. Una nueva Cuba, donde pueda quejarse de un sistema que falla sin temor a ir a la cárcel o ser forzado a irse de su isla.
1: Una acusación simbólica, pero también una señal política para el exilio cubano, un paso largamente esperado. Anthony Belchi, Noticias Estrella TV.
0: El presidente Donald Trump reaccionó a los cargos que el Departamento de Justicia impuso al exlíder cubano Raúl Castro. El primer mandatario dijo que Estados Unidos está, y cito, liberando a Cuba, aunque aseguró que no puede anticipar cuál será el próximo paso hacia la isla. El mandatario también descartó una escalada con Cuba al afirmar que no cree que sea necesario. Y el caso por el que Raúl Castro fue acusado criminalmente ocurrió el 24 de febrero de 1996, cuando dos avionetas de la organización conocida como Hermanos al Rescate fueron derribadas muy cerca de Cuba. Tres décadas después, el caso que cimbró al exilio cubano vuelve a abrirse. Laura Ortega nos tiene más de esta historia.
6: Con una frialdad escalofriante se escuchó una voz dando la indicación directa que desató una tragedia. Dos avionetas donde viajaban cuatro miembros de la organización Hermanos al Rescate fueron derribadas en el mar en aguas internacionales cerca de Cuba el 24 de febrero de 1996.
7: Yo decía que traten de tumbarlo arriba del territorio, porque entraban en La Habana y se iban, la ciudad, claro, con un cuetazo eso, había un avión, lo que viene para abajo una bola de fuego y que va a caer arriba de la ciudad.
6: Esa misma voz previamente analizó el escenario de tirar las avionetas en la ciudad de La Habana. En ese momento se desconocía el nombre de quien dio la orden mortal contra los hombres que viajaban a bordo, realizando labores humanitarias para ayudar a los balseros que escapaban de la isla y enfrentaban peligros en el estrecho de la Florida. Pero 4 meses después, la declaración de 11 minutos y 32 segundos se grabó y transfirió a un disco compacto. Hace 3 décadas, este acto brutal marcó para siempre al exilio cubano. En 2006, el audio cayó en manos del periodista Wilfredo Cancio, radicado en Miami y reportero de asuntos cubanos para El Nuevo Herald, donde Raúl Castro admitía en un encuentro con periodistas de la isla su responsabilidad en el ataque a las avionetas. Cancio corroboró la grabación con varios especialistas, incluido Alcibíades Hidalgo, quien fuera secretario personal de Castro. Era su voz. En agosto de ese año, publicó la exclusiva que acaparó titulares internacionales. Castro asumía su responsabilidad. Cambiaba el curso de la historia. Para los sobrevivientes, familiares y amigos de aquellos 4 rescatistas, Armando Alejandro, de 45 años, Carlos Costa, de 29, Mario de la Peña, de 24, y Pablo Morales, de 29, el paso del tiempo no borra ni el dolor ni su recuerdo. Como dijo en 1996 José Basulto, fundador y líder de Hermanos al Rescate. Después de 3 décadas, el propio Basulto, a sus 85 años, se alegra de saber que finalmente los suyos, sus hermanos en labor humanitaria, recibirán justicia.
8: Esta justicia ha sido demorada mucho tiempo y ahora es cuando quizás Raúl Castro reciba el impacto de lo que es la justicia norteamericana.
6: Para Basulto y otros exiliados, esta tragedia dejó una herida abierta en la memoria de su pueblo y en la conciencia de su historia. Para Noticias Estrella TV, Laura Ortega.
0: Y para analizar más sobre estos cargos sin precedente contra la máxima figura del castrismo cubano, se encuentra con nosotros el periodista y analista político Ricardo Brown. Ricardo, muy buenas noches. La primera pregunta que te hago es la siguiente. ¿Es esto más una estrategia política ante la imposibilidad prácticamente de que logren extraditarlo o traerlo a Estados Unidos?
9: Yo creo que el gobierno del presidente Trump está usando una estrategia de zanahoria y palo con el régimen de La Habana. La zanahoria es la oferta de ayuda de 100 millones de dólares, ayuda humanitaria. Está por ver si se concreta. El palo, yo creo que son estas acusaciones contra Raúl Castro y otros 5 cómplices del asesinato de los hermanos al rescate. Lo que dijo el fiscal general interino Todd Blanche aquí, que sí, que esto tiene fuerza, que esto no es simbólico. Eso es lo que dijo Blanche aquí en Miami hoy.
0: Sin embargo, el mismo presidente dijo que no habrá una escalada que podamos ver en contra de Cuba, porque prácticamente se está desmoronando por sí mismo. Entonces, ¿qué podemos esperar?
9: Yo creo que podemos esperar cualquier cosa. No es la primera vez que escuchamos versiones contradictorias de personeros del gobierno del presidente Trump. Ocurrió, creo, antes de la guerra contra Irán. Tenemos que señalar que nadie se imaginaba que el 3 de enero iba a haber una operación quirúrgica que concluiría con la captura de Nicolás Maduro, que hoy en día no está en Miraflores, en el Palacio Presidencial de Caracas, está en una cárcel de Brooklyn. Yo creo que cualquier cosa es posible con el gobierno que tenemos en la Casa Blanca.
0: ¿Quién está detrás de impulsar todo esto, ¿no? Porque eso, hay un gran jurado que aparentemente aprueba toda la petición por parte del gobierno, pero ¿quién está detrás de todo esto? ¿Es Marco Rubio el principal?
9: Yo creo que Marco Rubio, los 3 congresistas cubanoamericanos que representan a esta parte del país en el Congreso Nacional, creo que el poder político y económico que tiene en el sur de Florida la comunidad cubanoamericana, que me parece a mí que por gran mayoría apoya esta decisión que acaba de anunciar el gobierno de Estados Unidos. Es una combinación de factores. Y por supuesto, el más importante, creo yo, es el secretario de Estado.
0: Bueno, el secretario de Estado, Marco Rubio, curiosamente se pronuncia como una hora, hora y media antes de que se den a conocer estas imputaciones. Y entre lo que dice, básicamente se lava las manos, a mi parecer, cuando dice de que el sufrimiento no viene de los cubanos, no viene por causa de ese estrangulamiento del embargo económico.
9: Mira, indudablemente el embargo ha tenido un impacto, pero yo creo que el impacto mayor del desastre económico, además de la represión que sufre el pueblo de Cuba, se debe a la incompetencia total, el descuido de ese régimen que lleva ya 67 años en el poder y pudiendo haber invertido en agua potable, en la red eléctrica, ha hecho otras cosas. Hay acusaciones de que GAESA, que es el grupo empresarial de los militares cubanos, tiene depósitos en paraísos fiscales alrededor del mundo de más de 18 mil millones de dólares. No invirtieron ese dinero, esa vasta suma de dinero, en ayudar al pueblo cubano a superar las penurias.
0: Muy bien, Ricardo. Bueno, hay escenarios que no tocamos, Ricardo, los tocaremos en otra ocasión, pero tú mencionabas un escenario tipo James Bond, donde posiblemente Raúl Castro o muera o lo maten, una o dos.
9: No sería la primera vez que ocurre una muerte misteriosa en los casi 7 décadas en que ha estado en el poder ese gobierno.
0: Muy bien.
9: Hay que recordar a Camilo Cifuentes,

0: La lista sería demasiado larga. Estaríamos hasta mañana.
1: Muy bien, gracias Ricardo, como siempre.
0: Gracias a ustedes. A ustedes, gracias.
1: Muy bien, tenemos una pausa comercial. Regresamos con más información a cierre de edición. El presidente Trump tiene en la mira el envío de remesas de la comunidad indocumentada a sus países de origen. Y detienen a una banda de criminales responsables de una ola de robos en casas a través del sur de California. Tenemos las imágenes y los detalles al regresar.

0: Para millones de inmigrantes en Estados Unidos, enviar dinero a casa podría volverse más complicado. Una nueva orden del presidente Trump busca reforzar la vigilancia sobre cuentas, transferencias y remesas. David Medina, desde Dallas, Texas, nos explica lo que significa esto para familias que dependen de ese dinero.
1: La ofensiva migratoria de Donald Trump continúa, pero ahora en el sistema financiero, con la medida anunciada este martes por su gobierno de vigilar muy de cerca las remesas que migrantes envían a sus países de origen, lo que para muchos, como es el caso de Sonia, los perjudicaría, asegura.
2: Mandamos para México a la familia de mi esposo, pues para ayudarles a ellos, también mandamos a Colombia. No enviamos mucho, pero nos afectaría.
1: La Casa Blanca instruyó a bancos y entidades financieras a endurecer la vigilancia sobre transferencias de dinero realizadas por migrantes. Para muchos, dice Jairo, les toca trabajar el doble para enviar y ayudar a sus familias.
3: En la mañana trabajo en una barbería y en la tarde trabajo en una taquería. Entonces me toca trabajar doble turno para ganar un poco más y mandar un poco más en México.
1: Según expertos en inmigración, el decreto no prohíbe el envío de remesas. Sin embargo, coloca bajo mayor escrutinio precisamente el tipo de operaciones que millones de inmigrantes indocumentados realizan, donde un banco puede pedir pruebas de ciudadanía.
4: No requiere que los bancos rechacen, por el momento, automáticamente los servicios a individuos indocumentados. Los bancos tienen la discreción, pero dentro de los parámetros que les van a dar.
1: La nueva orden lleva por título Restaurando la integridad al sistema financiero de Estados Unidos. Argumenta que las transferencias transfronterizas de bajo monto pueden facilitar lavado de dinero, tráfico de personas, evasión fiscal y financiamiento ilícito. Para expertos en finanzas, las remesas representan una de las principales fuentes de ingreso nacional para muchos países latinoamericanos.
5: Las remesas son una fuente no despreciable de ingreso adicional. Entonces eso puede ser una de las razones por las que el consumo en los hogares, digamos que sigue jalando la economía un poquito, ¿no?
1: Por ahora, la orden instruye al Departamento del Tesoro emitir un aviso formal en los próximos 60 días a los bancos y financieras. David Medina, Noticias Estrella TV.
0: Por otra parte, el presidente Trump firmó una orden ejecutiva que instruye a reguladores y también a agencias federales a revisar con más atención las actividades bancarias de personas sin estatus legal en Estados Unidos. La medida pide identificar señales de cuentas, préstamos o tarjetas vinculadas a inmigrantes indocumentados, aunque no obliga a los bancos a recopilar información de ciudadanía. Activistas, sin embargo, advierten que esto podría alejar a más inmigrantes del sistema bancario de este país. Carla Toledo es una joven de 31 años, protegida por DACA. Ha terminado detenida por agentes de ICE después de un operativo en su vivienda en Arizona. Su familia dice que no tiene antecedentes ni orden de deportación y ahora exigen respuestas. María Teresa Sarabia nos tiene su historia.
6: Estos fueron los segundos más angustiantes en la vida de Carla Toledo. Agentes de ICE forzaron la entrada a su hogar el pasado lunes 18 en Tucson, Arizona.
7: Se metieron a su casa y ella le pedía que si tenía una orden para arrestarla y le dijeron que no tenían. Se metieron hasta adentro, ella le dijo que tenían que salirse de la casa.
6: Sin importarles el que Carla sea beneficiaria de DACA con permiso de trabajo actual y sin supuestos antecedentes criminales, se la llevaron detenida a una unidad de ICE. Ingresó ante el enojo de su comunidad y aún se desconoce si en las próximas horas será enviada al centro de detención de Florence. Las protestas han sido constantes fuera de la unidad de ICE, donde Carla, además famosa influencer en redes sociales, sigue detenida.
8: Carla Toledo es una muchacha activista. Ella trabajaba con la Sunnyside Foundation, ayudando a la gente con diferentes cosas. Es hace cuenta como una trabajadora social así.
6: En un comunicado, ICE indica que el 18 de mayo de 2026, Carla Toledo, inmigrante indocumentada, agredió a un agente de ICE durante un operativo. Además, la acusan de entrar irregularmente al país el pasado 12 de octubre de 2024. En conferencia de prensa, su equipo legal negó las acusaciones de ICE.
9: There's two allegations, right? One about assault, sorry, one about an illegal entry.
6: De acuerdo a ICE, Toledo sería llevada al centro de detención Florence en espera de su proceso de deportación. Y mientras eso sucede,
10: no pueden hablar con ella mucho.
6: La congresista Adelita Grijalva también intercede por ella. María Teresa Sarabia, Noticias Estrella TV.
0: Continuamos con más noticias al regresar de esta pausa. Una explosión en Manhattan puso a correr a cientos de personas. Imágenes y detalles al regresar.

0: En el sur de California, una serie de robos a viviendas que tenían en alerta a varias comunidades terminó con varios sospechosos arrestados. Las autoridades dicen que el caso podría estar vinculado a una banda internacional. Luis Zaragoza, desde Los Ángeles, nos tiene las imágenes y los detalles de lo ocurrido.
1: Estamos hablando de 7 individuos arrestados. Uno de ellos, Kevin Díaz, estuvo involucrado en 18 robos o intento de robo. En conferencia de prensa conjunta, funcionarios de Ventura y de Los Ángeles informaron sobre la detención de los sospechosos vinculados a una presunta banda internacional de robo conocida como South America Theft Group, una modalidad delictiva que ha generado alarma en distintos vecindarios.
2: Arrestamos a gente que son de South American burglary rings, que vienen de Colombia, de Chile, y que nosotros estamos no nomás trabajando en este caso, por muchos otros casos, cuando gente entra a la casa a robar.
1: Estos grupos delictivos, integrados frecuentemente por ciudadanos extranjeros, han cometido robo en comercios y viviendas de zonas de clase media alta en Los Ángeles y Ventura, sustrayendo joyas, ropa de marca, dinero y otros objetos de valor. La situación ha generado inquietud.
3: Es preocupante más que nada porque pues hay personas que venimos a este país a trabajar, a echarle ganas, y como si nada llegan personas de otros lugares que pues como si nada entran a robar a apartamentos, casas.
1: De acuerdo a las investigaciones, los sospechosos utilizaban un modus operandi sofisticado que incluía dispositivos para bloquear las señales inalámbricas y cámaras ocultas en el exterior para vigilar la propiedad antes de ingresar. Tras los arrestos, las autoridades informaron la recuperación de dinero en efectivo, joyas y bolsos y abrigos de lujo, así como aparatos electrónicos, entre otros objetos de valor.
4: Y aunque la semana pasada se anunció el arresto de casi un centenar de personas ligadas a estas bandas, las autoridades creen que todavía hay individuos que se dedican a cometer ese delito. Luis Zaragoza, Noticias Estrella TV.
0: Este miércoles una fuerte explosión desató el pánico en el Bajo Manhattan, muy cerca del famoso Toro de Wall Street. Un vehículo de la Autoridad Metropolitana de Transporte estalló en llamas en una zona llena de peatones, turistas y trabajadores. Testigos captaron el momento en que el auto fue consumido por el fuego, provocando alarma y una fuerte movilización de bomberos y policías. Las autoridades informaron que no hubo personas heridas y que por ahora no hay señales de que se haya tratado de un acto criminal. Y la compañía de Trump Mobile, propiedad de los hijos del presidente, comenzó a enviar su teléfono T1, un celular dorado que cuesta $499, que llegó a los clientes tras varios meses de retrasos, pero el lanzamiento ha generado críticas entre clientes y usuarios en redes por dudas sobre su fabricación, cambios en el diseño y un error en la bandera estadounidense que aparecen en el aparato. Muy buenas noches, gracias por acompañarnos. A continuación, Abel Álvarez presenta noticias.

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0: Abrimos con esta noticia en desarrollo. Detienen en Culiacán, Sinaloa, al boxeador mexicano Omar Chávez, hijo de la leyenda Julio César Chávez. Según el Registro Nacional de Detenciones, fue trasladado al penal de Aguaruto, aunque hasta el momento las autoridades no han revelado los motivos de su arresto. Es el último caso que sacude a la familia. Su hermano, Julio César Chávez Jr., es investigado en México por presuntos vínculos con la delincuencia organizada y el tráfico de armas. Hola, ¿qué tal? Soy Abel Álvarez. Gracias por acompañarme. Estas son otras de las noticias que estamos siguiendo muy de cerca aquí en 24 horas. La administración Trump puso en la mira a los bancos y a los préstamos otorgados para inmigrantes sujetos a deportación. La nueva orden ya genera preocupación entre personas que usan número y TIN. Además, Nicolás Maduro enfrenta una nueva investigación penal aquí en Estados Unidos. Autoridades temen que el caso por narcotráfico no sea lo suficientemente fuerte. También un fuerte terremoto sacude la costa del Pacífico de Perú y dejó al menos 27 personas heridas. Un ministro de Israel desató una fuerte polémica internacional tras pelear y burlarse de activistas detenidos que intentaban llegar a Gaza. Pero continuamos con Cuba. La Fiscalía Federal del Sur de la Florida presentó cargos criminales contra el expresidente Raúl Castro, de 94 años, por el derribo de dos avionetas en 1996. Según la acusación, Castro enfrenta 4 cargos de asesinato, 2 por destrucción de aeronaves y 1 por conspiración para matar a ciudadanos estadounidenses. La acusación es la 4ª en la historia de Estados Unidos contra un líder latinoamericano. De hecho, Castro podría enfrentar la pena de muerte o cadena perpetua si es condenado. Pero, ahora bien, ¿cómo espera Estados Unidos que Raúl Castro aparezca en el país? Vamos a escuchar.
1: We didn't indict. This isn't a show indictment. This is an indictment because we expect that there was a warrant issued for his arrest. So we expect that he will show up here by his own will or by another way and go to prison.
0: El presidente cubano Miguel Díaz-Canel calificó los cargos como un ataque político contra la revolución cubana. Escuchemos el mensaje publicado en la televisión estatal de la isla.
2: Esta acusación espuria contra el líder de la revolución cubana se suma a los intentos desesperados de elementos anticubanos por construir una narrativa fraudulenta en el esfuerzo por justificar el castigo colectivo y despiadado contra el noble pueblo cubano mediante el reforzamiento de las medidas coercitivas unilaterales, incluyendo el injusto y genocida bloqueo energético y las amenazas de agresión armada.
0: Castro se desempeñó como presidente de Cuba entre 2008 y 2018 y como máximo dirigente del Partido Comunista del país entre 2011 y 2021. ¿Pero qué piensan las personas en la isla y las comunidades cubanas en Miami? Escuchemos primero lo que nos dijeron residentes de La Habana.
3: Intentan llevar a la justicia por una decisión que fue de legítima defensa y que tiene un contexto específico en el que sucedió, donde básicamente se está en aguas territoriales cubanas y un derecho a la legítima defensa que tiene cualquier nación.
4: Todos los días se inventa una nueva justificación, un nuevo argumento, una nueva supuesta causa para condenar a Cuba, para atacar a Cuba y para crear problemas de algo que pasó hace muchísimo tiempo, de algo que se sabía que había sido una violación que se cometió de espacio aéreo cubano, y ahora al cabo de tantos años volver a sacar eso es realmente ridículo. Para mí es ridículo, no tiene sentido.
5: Ah, Donald Trump no lo enjuicia a nadie. Pero aparte, el derribo de esa avioneta, pongamos un ejemplo, si fuera al revés, si Cuba hubiese mandado esa avioneta a Estados Unidos, nosotros llegamos a Miami, ¿qué hace? Nos tumban como palomitas con los patrios.
0: Mientras tanto, en Miami, exiliados cubanos celebraron los cargos y aseguran que podrían representar justicia después de casi 30 años.
6: Yo quiero que cuando vayan a Cuba El primerito que tienen que sacar es a Raúl y a Díaz Canel, que son los, y algunos comandantes que están dentro del gobierno que fueron asesinos allá, que lo traigan y lo lleven aquí.
7: Hay que hacerle lo mismo que le hicieron a los nazis, hacerle un juicio, enjuiciarlo.
8: Cuba se merece un futuro mejor. Cuba es un país hermoso, bello, y el momento está llegando. Creo que Cuba tiene que cambiar, necesita cambiar para bien. Y ese momento está llegando para Cuba.
9: Sí, todo esto que está pasando, más todo lo que está haciendo la administración de Trump con Marco Rubio, dan señales de que por sentado va a ser Cuba libre pronto.
0: Según un sondeo del Miami Herald, el 79% de los cubanos y cubanoamericanos en el sur de la Florida respaldan algún tipo de acción militar en la isla. Y congresistas estadounidenses de ascendencia cubana respaldaron este miércoles la decisión del gobierno de presentar cargos criminales contra Raúl Castro. El congresista Carlos Jiménez dijo que el proceso representa el primer paso para llevar justicia al pueblo cubano. Escuchemos lo que dijo la congresista María Elvira Salazar.
10: Hoy es un día glorioso para los cubanos. Es un día glorioso porque la ayuda ha llegado y porque los Estados Unidos, después de 65 años, han decidido tomar la iniciativa de hacer lo correcto y liberar al pueblo cubano de los sátrapas, de los despreciables, moralmente hablando, de la familia Castro.
0: El congresista Mario Díaz-Balart dijo que la fiscalía quería actuar después que los aviones fueron derribados en 1996, pero fue archivada por órdenes de la administración Clinton. Y el secretario de Estado de Estados Unidos, Marco Rubio, también le pidió este miércoles al pueblo cubano sacar del poder al gobierno y exigir elecciones y una economía de libre mercado. Rubio señaló al conglomerado militar Gaesa de generar miles de millones de dólares al año, mientras los cubanos atraviesan la peor crisis económica y humanitaria. Vamos a escuchar parte de su mensaje.
11: La verdadera razón por la que no tienen electricidad, combustible ni alimentos es porque quienes controlan su país han saqueado miles de millones de dólares, pero nada ha sido utilizado para ayudar al pueblo. Hace 30 años, Raúl Castro fundó una empresa llamada Gaesa. Esta empresa es propiedad de las Fuerzas Armadas y está operada por ellos y cuenta con ingresos 3 veces superiores al presupuesto de su gobierno actual. Hoy, mientras ustedes sufren, estos empresarios tienen 18 mil millones de dólares en activos y controlan el 70% de la economía de Cuba. Obtienen ganancias de hoteles, construcciones, bancos, tiendas e incluso del dinero que sus familiares le envían desde Estados Unidos. Todo pasa por sus manos.
0: Rubio propuso una nueva relación entre Estados Unidos y Cuba y visualizó un futuro para la isla sin la cúpula, o la cúpula más bien, de los Castro ni el Partido Comunista. En su mensaje, Rubio hizo referencia a Gaesa. Pero ahora bien, ¿qué es este poderoso aparato económico del gobierno cubano? Se trata del imperio empresarial fundado por Raúl Castro y controlado por las Fuerzas Armadas Revolucionarias. Gaesa controla gran parte de la economía de la isla, desde la industria turística y el sistema bancario hasta el gigante comercial Cimex. El conglomerado es dueño de hoteles de lujo, transporte turístico, casas de cambio, supermercados, gasolineras y controla el comercio exterior, consolidando un poder económico que hoy está en el centro de las sanciones y presiones de Washington contra el régimen cubano. Vamos a una pausa. Cuando vuelva, la administración Trump puso la mira a los bancos y los préstamos otorgados a migrantes sujetos a deportación. La nueva orden ya genera preocupación entre personas que usan números y TIN. Además, bajan la calificación crediticia de México y acercó al país a la categoría de basura. El incendio forestal Sandy en Simi Valley, en California, sigue creciendo rápidamente y ya ha quemado más de 2.000 acres. También Nicolás Maduro enfrenta una nueva investigación penal en Estados Unidos. Autoridades temen que el caso por narcotráfico no sea lo suficientemente fuerte.
12: Guillermo del Toro es un director de cine mexicano conocido por su trabajo en películas de género de terror y fantasía. El Espinazo del Diablo, ambientada en un internado durante la Guerra Civil Española, combina elementos de terror sobrenatural con un trasfondo histórico. El laberinto del fauno. La historia sigue a una niña que se encuentra en un mundo mágico lleno de criaturas aterradoras y fascinantes. Mamá, esta película de terror sobrenatural que cuenta la historia de dos niñas que son criadas por una entidad paranormal después de sobrevivir a un accidente. La cumbre escarlata. La trama sigue a una joven que se casa y se muda a una mansión decrépita habitada por oscuros secretos. La forma del agua narra la relación entre una mujer muda y una criatura acuática en un laboratorio de alta seguridad durante la Guerra Fría. El callejón de las almas perdidas. La historia gira en torno a un estafador que se involucra en oscuros secretos y manipulaciones.
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0: El presidente Trump aseguró este miércoles que las negociaciones con Irán están en su etapa final, pero advirtió que podría ordenar nuevos ataques militares si no se alcanza un acuerdo. De hecho, el mandatario dijo que su gobierno podría lanzar ataques aún más fuertes. Escuchemos.
1: The only question is, do we go and finish it up, or are they going to be signing a document? Let's see what happens. But we're a hot country, we're the hottest country anywhere in the world, with the strongest, most powerful military anywhere in the world, and there's nobody close.
0: El presidente también reiteró que no permitirá que Irán obtenga un arma nuclear. El incendio forestal Sandy en Simi Valley, California, continúa expandiéndose y ya ha consumido más de 2.000 acres. El fuego ha destruido al menos una vivienda y mantiene a los equipos de emergencia trabajando para contener las llamas. Autoridades locales mantienen órdenes y advertencias de evacuación mientras la situación sigue siendo inestable. En California, más de 40 inmigrantes detenidos en el centro de detención de Adelanto iniciaron una huelga de hambre para denunciar las condiciones dentro de la instalación. Los detenidos aseguran que enfrentan retrasos para recibir atención médica, porciones pequeñas de comida y presencia de moho en las duchas. Sin embargo, el Departamento de Seguridad Nacional negó que exista una huelga de hambre. El presidente Trump firmó una orden para que reguladores busquen posibles casos de personas indocumentadas en el sistema financiero. Sin embargo, la orden no obliga a los bancos a pedir pruebas de estatus migratorio. Tampoco existe una prohibición para que los bancos abran cuentas a personas que no son ciudadanas. Veamos qué dice la nueva orden. En la medida, la Casa Blanca plantea que los bancos y otras instituciones financieras deberían estar atentos a los riesgos crediticios que representa otorgar préstamos hipotecarios de autos, tarjetas de crédito y otros créditos a extranjeros sujetos a deportación. En otras palabras, si una persona pierde su trabajo o es deportada, podría dejar de pagar su préstamo o su tarjeta de crédito. Y esto representaría un riesgo para los bancos, ya que el gobierno no los ayudaría. Por cierto, un estudio estimado, o estima más bien, que cada año se emiten entre 5.000 y 6.000 hipotecas a clientes con números ITIN. Estos números suelen ser utilizados por trabajadores indocumentados en lugar de un seguro social. Pero ahora bien, ¿qué efecto podría tener esta medida en la comunidad migrante? Escuchamos.
2: Ciertamente creemos que muchas familias inmigrantes van a tener miedo de abrir cuentas o de sacar préstamos.
3: Está utilizando cada vez más el sistema financiero como una herramienta de política migratoria y de seguridad nacional.
0: La Casa Blanca ordenó a los reguladores proponer cambios a sus reglas dentro de los próximos 90 días. La agencia Moody's redujo la calificación crediticia de México. La nueva calificación acerca al país a la categoría conocida como bono de basura, una clasificación que puede hacer más caro pedir dinero prestado en los mercados internacionales. Según la agencia, las finanzas del gobierno se han debilitado debido al aumento del gasto público, la baja recaudación de impuestos y el apoyo a la empresa petrolera del Estado. Y mientras aumenta la presión contra Nicolás Maduro en Estados Unidos, ahora surge una nueva investigación federal en Florida. Ante el temor de que el caso en Nueva York no tenga pruebas suficientes, ahora la nueva investigación se enfoca en posible lavado de dinero y la explotación de un programa de alimentos. Todo esto mientras el empresario Alex Saab también enfrenta nuevos cargos en Miami. Carolina Bigot tiene más detalles desde Caracas.
4: El panorama judicial de Nicolás Maduro en los Estados Unidos da un nuevo giro. La Fiscalía en Florida recibió orden para iniciar una nueva pesquisa. Han dicho surge ante el temor de que la acusación original de Nueva York carezca de suficientes pruebas. En Caracas, este hombre, como muchos otros venezolanos, considera justa la acción.
5: Debieran de seguir investigando en contra de él, porque lo que hizo no fue cualquier cosa, pues, lo que hizo en el país.
4: Esta joven aplaude la iniciativa, desea un mejor futuro y no tener que verse obligada a una riesgosa migración.
6: Es el responsable de todo lo que ha pasado acá en el país, y no solamente por lo que acá.

0: causado aquí en Venezuela, sino también por otros crímenes o otras atrocidades que se hayan cometido en otros países, como el tema de los inmigrantes venezolanos que se han tenido que ir o emigrar de unas maneras, bueno, muy fuertes, que han tenido que ir hasta por la selva del Darién, cuántos venezolanos no han muerto allí.
1: La nueva investigación se centraría en delitos financieros y lavado de dinero, rastreando las cuentas del esquema de alimentos subsidiados conocido como CLAP, coincidiendo con la reciente entrega y deportación a Estados Unidos de quien fuese operador financiero del exmandatario, el empresario de origen colombiano Alex Saab, vinculado justamente a la malversación de fondos con los alimentos del Estado. Pero hay una realidad que golpea a los venezolanos y le resta importancia a lo que ocurra con el personaje que tras su extracción dejó el socialismo en el país, pero en manos de los hermanos Rodríguez.
2: ¿Y lo que pase con Nicolás Maduro, a ti te importa o no te importa?
3: No me importa porque si yo no trabajo, no como.
4: La próxima audiencia en el juicio contra Nicolás Maduro y su esposa Cilia Flores está prevista para el próximo 30 de junio a las 12 del mediodía. Recordemos que la justicia norteamericana ha dicho que este juicio pudiera durar en promedio 2 años. Desde Caracas, Venezuela, Carolina Bigot, Noticias Estrella TV.
5: Familiares de presos políticos y activistas marcharon este miércoles en Caracas para exigir justicia por personas que han muerto bajo custodia del Estado venezolano. Los manifestantes pidieron la liberación de los presos políticos. Esto mientras el presidente de la Asamblea Nacional de Venezuela, Jorge Rodríguez, anunció que 300 prisioneros serán liberados esta semana. Esto fue lo que los manifestantes dijeron sobre el anuncio.
6: Lamentablemente los hechos hablan por sí solos, no tenemos confianza en las instituciones del Estado, no tenemos confianza en quienes son parte de un Estado violador de derechos humanos, pero ya que ellos vuelven a hacer anuncios con relación a las liberaciones, ojalá cumplan, porque recordemos que Jorge Rodríguez el 8 de enero hizo el mismo anuncio y hoy, después de 132 días, hay familiares durmiendo fuera de las cárceles esperando las liberaciones.
5: Según la Organización de Derechos Humanos Foro Penal, actualmente quedarían entre 400 y 500 presos políticos en Venezuela. Vamos a otra pausa. Un ministro de Israel desató una fuerte polémica internacional tras pelear y burlarse de activistas detenidos que intentaban llegar a Gaza. También un fuerte terremoto sacudió la costa del Pacífico de Perú y dejó al menos 27 personas heridas. Cientos de personas salieron a las calles en La Paz para exigir el fin de las protestas y defienden al presidente Rodrigo Paz. Ya regresamos.
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0: Cientos de personas marcharon este miércoles en Bolivia para pedir el fin de los bloqueos y protestas que han afectado diferentes partes del país en las últimas semanas. Los manifestantes aseguran que los bloqueos han provocado escasez de combustible y alimentos.
1: ¿Qué van a dialogar? Estas personas lo único que quieren es sacar a un presidente que ha sido elegido democráticamente, lo quieren destituir. Eso es lo único que buscan. Ellos no quieren ningún diálogo, estos delincuentes que están bloqueando.
0: Ante el aumento de las protestas, el presidente de Bolivia, Rodrigo Paz, anunció que hará cambios en su gabinete.
2: Y desde el gobierno les quiero anunciar que no solo vamos a hacer un reordenamiento del gabinete, porque tenemos que reordenar un gabinete que tiene que tener una capacidad de escucha. El presidente no puede estar en todas partes.
0: Paz informó la creación de un Consejo Económico y Social que se reunirá cada mes y buscará incluir a diferentes sectores del país en las decisiones del gobierno. El ministro de Seguridad Nacional de Israel publicó un video que ha generado fuertes críticas. En las imágenes se ve al ministro burlándose de activistas de una flotilla que trataba de llegar a Gaza. De hecho, decenas de activistas de Italia y España también aparecen arrodillados antes de su deportación. Escuchemos la reacción del gobierno de España.
3: Entre ellos, por supuesto, están los españoles y las españolas de la flotilla. Y desde luego me parece enormemente alarmante. Insisto, ese tratamiento es monstruoso, es indigno, es un inhumano. Exijo disculpas públicas a Israel.
0: El primer ministro israelí Benjamín Netanyahu criticó al ministro y aseguró que su conducta no representa los valores de Israel. Y un terremoto de magnitud 5.8 sacudió la región pacífica de Perú, dejando al menos 27 personas heridas. Míralo. Las autoridades informaron que no se reportaron muertes. Sin embargo, el sismo causó daños en estructuras. Perú registra frecuentemente terremotos por estar ubicado en el llamado Anillo de Fuego del Pacífico, una de las zonas sísmicas más activas del mundo. Y una familia en Massachusetts vivió momentos de tensión después de que un rayo cayera cerca de su casa. El rayo dejó marcas de quemaduras en la propiedad. Afortunadamente, ninguno de los miembros de la familia resultó herido, ni tampoco la propiedad se incendió. Bueno, con esto vamos llegando al final. Soy Abel Álvarez. Gracias por informarse conmigo aquí en 24 horas. Mañana regreso con más.

0: tal? Bienvenidos a Sin Filtro. Gracias por acompañarnos en este espacio de información y debate. Y arrancamos de una vez con los titulares del día porque venimos cargados de información. Escuche esto, cómo arranca este su programa. Porque en pleno día de la independencia hay luz y esperanza de libertad y justicia social para el pueblo de Cuba, encabezado por el gobierno de Donald Trump. Y precisamente Donald Trump acaba de dar otro golpe por dentro del Partido Republicano. El mensaje es claro. Quien se le oponga puede quedar fuera de él. Así arrancamos esta información de Sin Filtro. Gracias a ustedes por acompañarnos. Y bueno, ya se encuentra preparado Juan Alberto Santos y también Aura Bella Hernández con lo que vamos a hablar el día de hoy, que se viene bastante fuerte. ¿Cómo están, chicos? ¿Preparados?
1: Preparados. Va a haber mucho hoy, ¿no? Muchas noticias y un momento histórico para muchos cubanos.
2: Exactamente. Así es, un momento que va a cambiar la historia de Cuba, de la isla. Estamos con la expectativa, pues, del anuncio que se viene en estos momentos desde Miami.
0: Exactamente. Estamos apenas a minutos de que el Departamento de Justicia, junto con el FBI, pues, hoy anuncien un esperado anuncio, valga la redundancia, sobre los cargos a el ex líder del régimen cubano, Raúl Castro. En minutos estaremos, estas son imágenes en vivo de Reuters, en donde al parecer van a dar esta conferencia que está generando muchísima expectativa a nivel nacional y también mundial. Empezamos con esta noticia, por supuesto, porque en este pleno Día de la Independencia, este 20 de mayo, pues los Estados Unidos está buscando hacer justicia para el pueblo cubano. Precisamente va a anunciar, al parecer, en esta conferencia de prensa, cargos federales contra Raúl Castro, ex líder del régimen cubano, como les decía, en una decisión que hoy el exilio está celebrando, porque ven esta decisión como una vía de esperanza hacia la verdadera libertad y a casi el fin de casi 7 décadas de represión. La decisión es un proceso que ha tomado casi ya 30 años y esto surge tras el derribo de 2 avionetas vinculadas a la organización Hermanos al Rescate, esto en el año 1996, donde murieron 4 exiliados cubanos americanos, según la administración Trump. Pues los fiscales ya tienen una amplia carpeta de investigación basados en grabaciones, testimonios, documentos que apuntan a que Raúl Castro, en ese entonces que era ministro de Defensa, pues habría dado la orden de derribar los aviones en el Mar Caribe. Por esta razón, al parecer, el Departamento de Justicia pues ya tiene en sus manos esta carpeta en donde impondría cargos federales oficiales a Raúl Castro. Esta decisión, por supuesto, ha levantado demasiadas reacciones a nivel nacional y también aquí en el exilio en el área de la Florida.
2: Así es, sobre todo en el exilio cubano, yo creo que es un momento histórico, un momento importante. De hecho, estamos a solo minutos de que el Departamento de Justicia y el FBI puedan hacer acto de presencia en esta conferencia de prensa, en donde se espera, pues, este anuncio que para la comunidad cubana, para el exilio cubano, significa el día y la noche, un cambio completo y radical, mucha expectativa al respecto y, por supuesto, mucha necesidad de que al fin se empiece a hacer justicia social, que se empiece a hacer justicia también penal en el caso de estos más de 60 años que el régimen de los Castro ha prevalecido en Cuba. Y creo que para el exilio cubano esto no es ni siquiera venganza, no es ni siquiera justicia, es memoria, una memoria que está viva, una memoria que sigue muy pendiente, que ha lacerado a muchas familias por muchas generaciones y que hoy por hoy este anuncio podría ser el inicio del fin de ese régimen, porque si cae Raúl Castro significaría también el inicio de la caída de todo este proceso.
0: Óyeme, y antes de que este anuncio pues ya salga a la luz, porque precisamente estamos esperando el inicio de esta conferencia de prensa, hoy el secretario de Estado Marco Rubio envió un mensaje directo al pueblo cubano. Un mensaje, por supuesto, que ha generado muchísima esperanza, donde habla de un futuro distinto para la isla, con más libertad, cambio político y también la posibilidad de un nuevo rumbo después de décadas de gobierno. Escuchemos qué fue lo que dijo.
3: En un día como hoy, en el 1902, la bandera cubana ondeó por primera vez sobre un país independiente. Pero sé que hoy ustedes, quienes llaman a la isla su hogar, atraviesan dificultades inimaginables. Hoy quiero compartirles la verdad sobre el motivo de su sufrimiento y quiero contarles lo que nosotros en los Estados Unidos le ofrecemos para ayudarlos no solo a aliviar la crisis actual, sino también a construir un futuro mejor. La razón por la que se ven obligados a sobrevivir 22 horas al día sin electricidad no se debe a un bloqueo petrolero por parte de Estados Unidos. Como ustedes saben mejor que nadie, Llevan años sufriendo de apagones. La verdadera razón por la que no tienen electricidad, combustible ni alimentos es porque quienes controlan su país han saqueado miles de millones de dólares, pero nada ha sido utilizado para ayudar al pueblo. Hace 30 años, Raúl Castro fundó una empresa llamada Gaesa. Esta empresa es propiedad de las Fuerzas Armadas y está operada por ellos y cuenta con ingresos 3 veces superiores al presupuesto de su gobierno actual. Hoy, mientras ustedes sufren, estos empresarios tienen 18 mil millones de dólares en activos y controlan el 70% de la economía de Cuba. Obtienen ganancias de hoteles, construcciones, bancos, tiendas e incluso del dinero que sus familiares le envían desde Estados Unidos. Todo pasa por sus manos. De esas remesas, ellos retienen un porcentaje, pero de las ganancias de Gaesa, nada llega a ustedes. En vez de usar el dinero para comprar petróleo, como todos los otros países del mundo, dependieron del petróleo gratis de Hugo Chávez y Maduro para quedarse con el dinero. Pero ahora que dejó de llegarles el petróleo gratis, ellos compran combustible para sus generadores y sus vehículos, mientras que el pueblo se les pide que se sacrifiquen. En vez de usar el dinero para mantener y modernizar las centrales eléctricas que están dañadas, usan el dinero para construir más hoteles para extranjeros y para enviar a sus familiares a vivir con lujos en Madrid e incluso hasta aquí en Estados Unidos. Hoy, Cuba no está controlada por ninguna revolución. Cuba está controlada por Gaesa, un estado dentro del estado que no rinde cuentas a nadie y acapara las ganancias de sus negocios para beneficios de una pequeña élite. Y el único rol que desempeña el llamado gobierno es exigirle a ustedes que sigan haciendo sacrificios y reprimiendo a cualquiera que se atreva a quejarse. El presidente Trump ofrece una nueva relación entre Estados Unidos y Cuba, pero tiene que ser directamente con ustedes, el pueblo cubano, no con Gaesa.
0: Estas son imágenes que más temprano dijo el secretario de Estado Marco Rubio, de origen o ascendencia cubana, esta mañana a raíz de este presunto anuncio que se va a hacer en casi algunos minutos por parte del Departamento de Estado y del FBI de los Estados Unidos.
1: Mensaje fuerte,
0: y por
1: ¿no?
0: supuesto, un mensaje específicamente fuerte para el pueblo cubano y para que tomen reacciones. Y precisamente nosotros aquí en Sin Filtro tenemos al analista político Ricardo Brown, que nos va a dar un poco las perspectivas, sobre todo, de este anuncio tan importante que tiene el Departamento de Justicia y también los Estados Unidos para el pueblo cubano. Ricardo, bienvenido a Sin Filtro. Gracias por acompañarnos.
4: Muchas gracias por invitarme.
0: Ricardo, hablemos de una vez de este anuncio que tiene preparado los Estados Unidos para el pueblo cubano específicamente. Yo quiero preguntarte de una vez, ¿no? ¿Existe la posibilidad de que Raúl Castro se enfrente a la justicia de los Estados Unidos o este simplemente es una acción simbólica y política que está haciendo en este momento Estados Unidos contra el régimen cubano?
4: Yo creo que hay que tomar en serio lo que está ocurriendo hoy en el sentido de que más allá de que se va a hacer un anuncio, es posible, no necesariamente probable, pero sí subrayo, posible que se ejecute esa orden de arresto, porque eso es lo que vamos a tener. Vamos a tener el anuncio de acusaciones formales federales y de una orden de arresto. Y yo creo que no hay que descartarlo porque vimos lo que sucedió en Caracas el pasado 3 de enero. Yo creo que eran pocos los analistas, pocos los expertos quienes se pronosticaban que se iba a llevar a cabo ese tipo de operación quirúrgica que llevó a cabo la Delta Force del ejército de Estados Unidos. Yo no descarto esa posibilidad de que en algún momento Estados Unidos, si se determina que tiene la capacidad militar de lograrlo, con un mínimo de riesgo a quienes ejecuten la operación, yo no dudo que lo harían, aunque también es muy posible que no suceda, pero no debemos eliminar esa posibilidad.
2: Ricardo, una orden de arresto en contra de Raúl Castro significaría una petición internacional para que Cuba lo entregue o, como bien dices, la posibilidad de que Estados Unidos entre y lo captura como sucedió en Venezuela. ¿Cuál sería tu perspectiva de eso?
4: Si es que se ejecuta, yo creo que no solicitarían una orden de entrega al régimen de Cuba. Yo creo que puede adelantarse, que no, sería totalmente rechazada. Este es el líder todavía en vida, va a cumplir 95 años, creo que el 3 del próximo mes.
0: Sí.
4: Yo creo que el gobierno cubano de inicio rechaza eso. Así que sería, creo yo, si es que se ejecuta, no es seguro, es posible, la orden de arresto.
1: Muchos dicen que esto tal vez se está usando como presión, ¿no? Para que Cuba ceda a lo que quiere Estados Unidos. ¿Crees que eso sea cierto? Porque muchos dicen, pues el hombre ya tiene 90 y tantos años, tal vez esto es como un tipo de presión para que ellos quieran hacer acciones que beneficien a Estados Unidos.
4: Yo creo que el gobierno de Trump está usando una política de zanahoria y palo con el régimen de La Habana. La zanahoria es la oferta de inicio, 100 millones de dólares en ayuda humanitaria. No está claro si en realidad el régimen ha aceptado esa ayuda. Si es aceptada, tendría que ser distribuida por la Iglesia Católica Cubana a través de la organización Cáritas. El palo sería de que no, mira, vamos a hacer lo mismo en La Habana o en cualquier otra parte de Cuba. Yo tengo entendido que Raúl Castro en realidad vive en Santiago de Cuba, en el otro extremo de la isla. Así que es una política, de nuevo, zanahoria, garrote y, por supuesto, una presión para que el gobierno, que verdaderamente es un gobierno de pantalla, como señaló el secretario de Estado, verdaderamente quien gobierna en Cuba, quien hace las decisiones sobre el rumbo de ese país, es Gaesa, esta empresa pseudo comunista, semicapitalista que han creado los militares cubanos. En Cuba hay una junta militar que verdaderamente gobierna el país.
0: Óyeme, Ricardo, tú de origen cubano también, estando en el área de la Florida, ¿cómo toma este anuncio que hace los Estados Unidos el exilio? Porque sabemos que han esperado muchísimos años que Estados Unidos tome una decisión en cuanto a lo que está pasando en la isla, porque sabemos los apagones, el hambre que está viviendo la gente. ¿Cómo toma esta decisión y este anuncio tan importante?
4: Mira, el exilio en general tiene grandes esperanzas. No es la primera vez que el exilio cubano en el sur de Florida, en todo Estados Unidos, hoy en día los cubanos están esparcidos por todo el planeta en el lugar menos imaginable que uno piense hay un refugiado cubano. Tiene mucha esperanza. Ya que me preguntas, abandono un momento mi sombrero de periodista y te hablo como cubano que vive en Estados Unidos desde hace 10 años y ya tiene una larga vida fuera de su país. Personalmente a mí siempre me ha atraído la nacionalidad de mis padres, mi cultura del país donde he nacido y yo me he pasado una larga vida despidiendo a mis mayores en tristes sepelios, depositando, lo hice con mi mamá, lo hice con mi papá, lo hice con los bisabuelos de mis hijos, una banderita cubana. Esa ha sido la última despedida de yo no sé cuántos, cientos, quizás millones de cubanos que han tenido que vivir y más triste aún, morir fuera de su patria. Yo tengo esperanza. Yo pienso que Cuba merece un destino mucho mejor, un destino de libertad, prosperidad, que el que ha tenido que sufrir durante los últimos casi 70 años de dictadura comunista.
0: Ricardo, dicen por ahí, la justicia tarda, pero llega, ¿no?
4: Mira, yo quisiera que llegara por mano de los cubanos, que los cubanos hubieran sido quienes deciden su destino. Pero es tanto el sufrimiento, tú lo acabas de describir, no solo la represión, no solo los fusilamientos, no solo las condenas draconianas del presidio político, la separación de la familia. Cuba no era un país de emigrantes, era un país receptor de emigración y hoy en día el 20, 30%
0: Ha
4: de
0: cambiado.
4: los cubanos vivimos fuera, sobre todo la gente joven se sigue yendo de Cuba. Todo ser humano tiene el derecho, lo debe de tener, de si esa es su opción, vivir y morir dentro del país que nació. A nosotros se nos ha negado.
0: Exactamente. Pues Ricardo, muchísimas gracias. Gracias por atendernos esta llamada, por quitarte el sombrero, como tú lo dices, de periodista y analista político, y darnos esas palabras también con esa ascendencia o descendencia cubana que tienes, porque también sientes el mismo dolor que mucha gente siente. Gracias por acompañarnos, Ricardo. Por supuesto, seguimos al tanto de lo que suceda con este anuncio.
4: Muchas gracias a todos ustedes. Un abrazo para todos ustedes.
0: Gracias.
2: Saludos, abrazo para ustedes también y por supuesto para todo el exilio cubano. Uh-huh. No, obviamente estamos en espera, la conferencia aún no comienza. Vamos a ver las imágenes de lo que está sucediendo en este momento en el Freedom Tower de Miami, desde donde el FBI y el Departamento de Justicia va a hacer este anuncio, por supuesto, para de esta manera pues continuar con esta cobertura especial que estamos haciendo dentro de Sin Filtro y estar al pendiente de qué es exactamente lo que se va a anunciar.
0: Exactamente. Óigame, pues entonces con esta información, con estas imágenes en vivo desde la Torre de la Libertad en Miami, por supuesto, nosotros vamos a hacer una corta pausa, pero usted no se vaya. Regresamos con más información aquí en Sin Filtro. Ya volvemos. Okay.

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0: Oiga, estamos de regreso en Sin Filtro. Gracias por seguir acompañándonos. Y nosotros estamos al pendiente de esta rueda de prensa que se hará en este momento en la Florida, donde el Departamento de Justicia de los Estados Unidos y el FBI, pues se presume, van a entregar cargos oficiales contra el ex líder del régimen cubano, Raúl Castro. Por supuesto, ya han empezado a salir cuáles serían esos cargos a los que Raúl Castro estaría enfrentando por parte de la justicia estadounidense. Y tú tienes al tanto de esta información, ¿no, Ori?
1: Sí, dice que se presentan cargos de asesinatos relacionados con la muerte de esas cuatro personas en el incidente, conspiración para asesinar a ciudadanos estadounidenses, destrucción de aeronaves, y también la acusación afirma que era ministro de Defensa de Cuba en ese momento. Entonces, esos son los cargos que van a presentar. El Departamento de Justicia dio esto a conocer al público y pues estaremos esperando el anuncio, pero al parecer esos son los cargos que ya está diciendo el Departamento de Justicia que va a presentar en cualquier momento.
2: Acciones muy interesantes, ¿no? Porque después de tantos años se están llevando a cabo estas acciones. Uh-huh. Ocurrieron en febrero 24 de 1996 bajo la administración de Clinton. Bill Clinton habría mandado archivar esa investigación que se estaba haciendo, y en su tiempo la fiscalía estaba buscando poner cargos directamente en ese momento en contra de los Castro. Sin embargo, la administración Clinton decidió no darle seguimiento, a pesar de que los fiscales ya tenían todo un poco más organizado y avanzado respecto a esta investigación. Obviamente se sabe que la orden, y ya se han filtrado audios, y durante todos estos años se han hecho investigaciones independientes más allá de la propia que los departamentos de justicia de Estados Unidos en sus diferentes niveles, tanto locales, estatales y nacionales, se han realizado, y obviamente está todo confirmado. La muerte, pues, de Mario de la Peña, Carlos Costa, Armando Alejandre, Pablo Morales, estos cuatro pilotos que estaban haciendo un viaje, vaya, uh-huh, para tratar de localizar entre el mar, entre Cuba y la Florida, uh-huh, si había balsas, si había personas que necesitaban ayuda, y que Raúl Castro, en su papel de ministro de seguridad, vaya, uh-huh, los mandó a atacar. Derribaron a dos de los tres aviones, asesinando pues a cuatro tripulantes, tres ciudadanos estadounidenses, un residente estadounidense, y por eso es que hoy se le estaría poniendo de cara a la justicia con los Estados Unidos. Seguimos con la expectativa, pues, de lo que vaya a suceder en esta conferencia de prensa que estamos viendo ahí. Imágenes desde la Florida.
0: Exactamente. Casi 30 años después, la justicia estadounidense pues presenta uh-huh estos cargos a este ex líder del régimen cubano, quien por supuesto ha sido tildado como uno de los, digamos, dirigentes que llevó a Cuba a llegar al momento en el que está en este momento. Sabemos que el Departamento de Justicia ya tiene una carpeta bastante amplia, esto uh-huh basado en archivos, en imágenes, al parecer en audios, que uh-huh estarían vinculando la voz precisamente de Raúl Castro a esta tragedia que ocurrió con estos dos aviones que fueron derribados por parte de la Defensa Aérea de Cuba y en donde perdieron la vida estos estadounidenses. Hoy, casi inmediatamente se conocen estos anuncios, pues parte de los representantes que son de origen cubano-americano que están en la Florida, pues salieron a manifestarse, ¿no? A decidir, o más bien a entregarle al pueblo cubano esta decisión, esta celebración a partir de estos cargos que se le está imponiendo al exmandatario Raúl Castro. Entre ellas, una de las voces más fuertes precisamente se encuentra la congresista María Elvira Salazar, quien calificó este momento como un momento histórico para todos los exiliados, precisamente cumpliéndose hoy, 20 de mayo, 124 años de la independencia de Cuba. Esto fue lo que dijo, escuchen ustedes.
3: Mis colegas ya han hablado de los crímenes de los Castros, no tenemos que repetirlo, sabemos que el día de hoy todo indica que Raúl Castro lo van a poner en la lista de los malos. Y ahí está, junto con el resto de los otros malos a nivel mundial que los Estados Unidos han tenido la interés y la fuerza para destruir y para eliminar para el bien de la humanidad. Por eso hoy es un día glorioso para los cubanos. Es un día glorioso porque la ayuda ha llegado y porque los Estados Unidos, después de 65 años, han decidido tomar la iniciativa de hacer lo correcto y liberar al pueblo cubano de los sátrapas, de los despreciables moralmente hablando de la familia Castro. Una familia que lo único que hizo fue utilizar la isla para su propio negocio. Lo único que hizo fue hacer de esa isla los esclavos, hacer de la isla un grupo de esclavos cubanos. Por eso estoy encantada de poder estar aquí con mis amigos, que todos representamos al exilio cubano en el sur de la Florida, para darle las gracias al presidente Trump y a esta administración, que después de 67 años ha hecho lo correcto, que es no solamente traer justicia para Mario, para Pablo, para Carlos Acosta y para Armando Alejandre, sino traer justicia para el pueblo cubano. Un pueblo que lleva años esperando que los Estados Unidos, el gran vecino del norte, los ayude. Y nosotros, los representantes de ellos, nunca nos hemos olvidado de que esa es la misión que tenemos porque representamos a los cubanos. Por eso, le damos muchísimas gracias al presidente Trump una vez más. Le damos gracias al presidente Trump una vez más y a esta administración por haber pensado en ese pueblo que nosotros, muchos de sus familiares, representamos y hacer The American Agenda, la agenda americana, primero, porque una Cuba próspera, donde pueda ayudarlos en la economía, en la política, en la inmigración, tener un vecino tan cercano que sea bueno para los Estados Unidos, es The America First Agenda. Así que le doy la palabra a mis compañeros para que hablen en español y después, si la prensa necesita, quiere hacer algún tipo de preguntas, pero sin duda que hoy es un día glorioso para el pueblo cubano.
0: Así es, así lo menciona María Elvira Salazar, la congresista republicana, quien habla por parte de todos los exiliados cubanos como un día glorioso para el pueblo cubano, para la isla en este momento, tras estos cargos que en tan solo algunos minutos pues va a anunciar el Departamento de Justicia y el FBI de los Estados Unidos contra Raúl Castro. Sensación de júbilo tienen los exiliados cubanos, ¿no? Veíamos a Ricardo Brown, en analista, también quitándose, como él nos decía, el sombrero prácticamente de periodista y hablando como un cubano más, ¿no? Como uno, un miembro más de la comunidad que sabe el dolor que han sufrido el pueblo cubano tras casi 7 décadas de represión del régimen en este momento.
2: Es que apenas es el momento en el que se empieza a sentir verdaderamente esa sensación de libertad, esa sensación de una posibilidad de que al fin Cuba va a vivir esa libertad que merece, esa forma que requiere para seguir adelante. Cuba lo tiene todo, tiene personas sumamente preparadas, universidades, avances científicos en cuanto a su gente. Sin embargo, el gobierno se ha dedicado, como lo decía Marco Rubio en el discurso de esta mañana temprano, se ha dedicado el gobierno a quedarse con todos esos recursos y a no distribuirlos al pueblo. Por eso es que ha dependido de ayuda humanitaria en muchas ocasiones. Por eso es que hoy por hoy están en esta crisis, porque el gobierno se preocupa solo por su élite, por ellos, no por los demás. Y también la importancia, ¿no?, de que este anuncio se haga en la Torre de la Libertad del centro de Miami. Ahí es donde los primeros exiliados que llegaron de Cuba a la Florida, ahí fueron procesados, ahí fueron llevados, vaya, a un proceso de legalidad y de que pudieran estar bien aquí en la Florida principalmente y luego distribuidos en diferentes partes del país. Así que este día significa el primer respiro de luz y de esperanza. Y de nueva cuenta, aunque yo personalmente esté en contra de muchas de las cosas y las acciones que hace el presidente Trump en contra de la comunidad, este día es cuando decimos alguien se tenía que fajar los pantalones y empezar a trabajar por el pueblo cubano, hacer algo por cualquier cosa, por cualquiera que sea su motivación, pero era justo y necesario que ya se hiciera algo. Y si los presidentes anteriores no tuvieron la forma, la idea o el deseo o la valentía de hacerlo, que Trump lo haga es de nueva cuenta aplaudible, como lo hizo con Venezuela.
1: Igual yo creo que también no entendían la situación. Creo que ahorita con la cercanía de Marco Rubio, él está ayudando a que ellos entiendan lo que realmente se está viviendo en Cuba y cómo le beneficiaría a Estados Unidos estar pues ayudando a este pueblo, ¿no? Lo que me parece interesante también es que estos mismos congresistas estadounidenses estaban pidiendo que se les pongan cargos a Raúl Castro y se les hizo. Finalmente se les hizo y qué bueno, y les aplaudo por alzar las voces y ojalá esto sea un paso hacia la justicia y esa esperanza que no se muera, porque estamos viendo algo que se ha visto, se ha intentado en el pasado, pero ahora muchos lo ven más cerquita, ¿no?
0: De hecho, yo creo que, si no estoy mal, estas reuniones que han tenido algunos funcionarios de los Estados Unidos con gente cercana al régimen cubano, tiene algo que ver con esta situación que se está moviendo el día de hoy, ¿no? Yo creo que viene un cambio importante para la isla en este momento. Ustedes ven imágenes en tan solo minutos, porque al parecer va a empezar esta rueda de prensa por parte del Departamento de Justicia. Y nosotros vamos a dejarlos. Vamos a hacer una pequeña pausa antes de que arranque el anuncio formal. Vamos a hacer una corta pausa, pero usted no se vaya. Regresamos con este anuncio importante que tiene los Estados Unidos para el pueblo cubano. No se vaya.

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0: I want to say that we also do not forget the families, the loved ones, and the friends who have carried grief and heartache for 30 years. For the first time in nearly 70 years, senior leadership of the Cuban regime has been charged in this country, in the United States of America, for acts of violence resulting in the deaths of American citizens. Nations and their leaders cannot be permitted to target Americans, kill them, and not face accountability. President Trump is committed to restoring a very simple but important principle. If you kill Americans, we will pursue you, no matter who you are, no matter what title you hold, and in this case, no matter how much time has passed. I want to thank, and everybody in this room should thank, the FBI, the prosecutors, and the agents who worked on this matter. It includes the intelligence community and our federal and state law enforcement partners. They did the work here, so thank you.
1: Ustedes están escuchando en este momento al fiscal general interino de los Estados Unidos, Todd Blanche, quien ya ha anunciado estos cargos tan esperados contra Raúl Castro, expresidente del régimen cubano. Decía en esta conferencia de prensa, o dice en esta conferencia de prensa, que los familiares de estos americanos estaban esperando justicia por más de 30 años. Estos hermanos de esta organización, hermanos al rescate, que fueron derribados en el Mar Caribe. 4 muertos y ya se han declarado estos cargos contra Raúl Castro. Uno de ellos, se presentaron de hecho 4 cargos de asesinato relacionados con la muerte de estos 4 ciudadanos americanos. También conspiración para asesinar a ciudadanos estadounidenses, destrucción de aeronaves en el espacio aéreo internacional, y se le acusa nuevamente, como les digo, de esta conspiración para asesinar a los estadounidenses. Acusaciones bastante graves en este momento y que ustedes están viendo en vivo en este momento a través de su canal Estrella TV.
2: Bastante graves, pero también bastante justas. Creo que para la justicia no hay tiempo, no hay caducidad. Es importante y es necesario que se siente también un precedente y que Cuba, el régimen actual de Cuba, Díaz-Canel y todos los implicados entiendan que la justicia llegue. Llega tarde que temprano, pero llega, pero que también sea un respiro para el exilio en Cuba. Tantos años, tantas décadas esperando por este momento que yo creo que nos emociona y nos eriza a todos, sí, como hermanos latinos que quizá no hemos vivido una situación tan complicada como han vivido los cubanos, pero que al final de cuentas se tiene que hacer justicia. Destacaba el fiscal interino Todd Blanche el hecho de que para el presidente Trump la historia no termina, la historia es vital, es necesario. La justicia se tardó, sí, porque bueno, hubo muchas administraciones de por medio, hubo muchas situaciones de por medio. Como les decía antes, la administración de Bill Clinton decidió archivar esta investigación y no darle un seguimiento hacia la justicia, pero hoy el presidente Donald Trump decide sí dar esta instrucción, seguramente muy, muy influenciado por el poder y por la influencia, vaya, del propio secretario de Estado,
1: Marco Rubio.
2: Marco Rubio, que siendo cubano, pues entiende, conoce y ha vibrado toda esta situación. Así que ya es oficial los cargos en contra de Raúl Castro y el inicio de una nueva era quizá para Cuba a partir de hoy.
3: También se hizo público que hay más acusados en esta acusación formal, a pesar de Raúl Castro. Entre los demás cubanos acusados por el Departamento de Justicia se encontraban los aviadores presuntamente implicados también que causaron pues esto, hermanos al rescate. Lorenzo Alberto Pérez es uno de ellos, Emilio José Palacio Blanco, José Fidel Gual Barraza y Saúl Simalca Cárdenas y Luis Raúl González Pardo Rodríguez también fueron acusados formalmente. Obviamente estamos escuchando el nombre de Raúl Castro porque es el que más conoce la gente, pero también hay otros implicados, otros acusados en este caso que ahora pues solo comienza.
1: Pues ahí está entonces esta acusación formal por parte del gobierno de los Estados Unidos contra Raúl Castro, expresidente del régimen cubano. Decía Todd Blanche en esta conferencia de prensa, Estados Unidos no olvida y no olvidar nunca a los ciudadanos estadounidenses que murieron en este ataque en 1996. Con esta información nosotros estamos cerrando esta transmisión importantísima para el pueblo cubano y para el exilio cubano, una noticia que habían estado esperando por más de 30 años y probablemente esto sea el inicio de un cambio, de una nueva era para el régimen cubano después de 7 décadas de hacinamiento, también de este régimen que ha sido impuesto por parte de los hermanos Fidel Castro. Vamos a hacer una corta pausa, chicos. ¿Hay algo más que decir hasta el momento?
2: No, al momento, obviamente, seguir con la cobertura en Estrella TV. Vamos a tener a lo largo del día cobertura.

0: federales de Estados Unidos en su contra.
1: Exactamente. Esperemos a ver qué va a pasar después de esta tremenda información que ha dado el gobierno estadounidense pueblo de, de Cuba. ¿Qué va a pasar después? Oigan, vamos a hacer una corta pausa. Usted no se vaya. Regresamos con más información en tan solo minutos e invitados especiales a esta mesa de Sin Filtro. No se vaya.

Estamos de regreso aquí en Sin Filtro y bueno, en medio de todo este ambiente que estamos viviendo respecto al anuncio que se hace en Cuba con los cargos a Raúl Castro, pues bueno, vamos a un momento de respiro porque también en medio de las tensiones, en medio del dolor, en medio de las luchas políticas, yo creo que algo que nos ancla a la vida, que nos regresa esa sonrisa, que nos hace soñar, es la música. Y la música es un instrumento también de paz, de mensajes, de amor, de desamor, de sentimientos. Y si alguien sabe manejar desde la letra hasta la interpretación de esos sentimientos en todos los sentidos,

0: Roberto Tapia, que está con nosotros.
1: Qué buena presentación. ¿Qué te tomas?
0: Me la acabo de inventar.
1: Y que sea doble, por favor. ¿No? Que sea doble. Tequila doble.
0: Un tequilita doble. Vamos a aceptar, por supuesto, para echar aquí el cotorreo.
1: No, muchas
0: Roberto,
1: gracias.
0: ¿Cómo ves? Estamos en un día difícil para la historia, pero al mismo tiempo importantísima para los cubanos. Tú que tienes muchos fans cubanos, ¿qué mensaje tienes?
1: Fíjate que sí. De hecho, apenas ahorita veníamos en camino para acá y era el mitote en todas las redes. Uh-huh. Y quisimos informarnos un poquito. Y la verdad, a mí me tocó vivir en Miami y en Orlando en el 2012, 2013, cuando me tocó hacer un show de televisión por allá. Y me tocó también tener muchas amistades de Cuba y pues todos quejándose por la situación de sus paisanos de allá en su tierra, ¿no? Y entonces ver que está pasando todo esto positivo para el pueblo cubano, pues la verdad me da mucho gusto. Ya era bastante abuso.
0: Es justo y es necesario, ¿no? Y también nos da muchísimo gusto que tienes nuevo material discográfico y no cualquier cosa. Tienes un chorro de temas en esta megaproducción que se llama...
1: Ya saliéndonos de la política,
0: que ¿no? Siga la mata dando. Ahora vamos a lo tuyo, que siga la mata dando. Cuéntame de
1: pues
0: esto.
1: Mira, muy contento. Tenemos 9 días que salió este disco. Estoy con mi nueva empresa RB Music, ya tengo uh-huh. un año con ellos. Para mí es nuevo, ¿no? Porque un año se va volando.
0: Sí, pasa volando.
1: Y estamos muy contentos con este nuevo material, que esperando que toda la gente que nos está ahorita sintonizando que lo descarguen en todas las plataformas digitales. Se llama Que Siga la Mata Dando. Entonces andamos de estreno.
0: Oye, canciones, corridos, ¿qué nos tiene este material
1: pues
0: para conectar contigo?
1: Yo trato de hacer de todo un poco, ¿no? El público que ha apoyado mi carrera es muy amplio, le gustan pues, los corridos que no pueden faltar, las canciones, el 90% es de mi autoría de todo este disco. Hicimos también algo de pop. Quise incursionar, me atreví. Antes era como que mi mentalidad de no hacerlo, pero no porque no quisiera, sino porque yo creo que antes era como muy cerrado el rollo de que el que cantaba sí. banda era banda, el que cantaba pop era pop y no podías incursionar porque tu mismo público te funaba. Pues. Entonces, claro. Hoy en día yo creo que eso ya se acabó y me estoy atreviendo a hacer cosas que también muchos de mis compañeros lo están haciendo y yo creo que también eso es válido, ¿no?
0: En ese atrevimiento de hacer cosas nuevas, reggaetón, corridos tumbados, no me respondas, te dejo pensando porque vamos a una pausa y volvemos con Roberto Tapia que sigue esta entrevista. No se vaya, estamos en Sin Filtro.

0: De regreso en Sin Filtro y con la pregunta pendiente que dejamos con Roberto Tapia. ¿Reggaetón, corridos tumbados, jalas o te pandeas?
1: Mira, el reggaetón me gusta, el corrido tumbado también me gusta, pero yo no incursionaría solo. Si me
0: Ajá.
1: invita alguien de ese género,
0: ¿Colaboración?
1: sí, sí lo haría, pero respeto mucho lo que han hecho pues, los que se dedican 100% a eso, ¿no? Entonces yo sí, yo solo yo no. Si me invitan, sí, a lo mejor sí checaría cómo está la cosa.
0: Digo, para decir, hasta yo le entro, ¿no? Y me gano un billetito. Oye, Roberto, vienen presentaciones importantísimas.
1: Bendito Dios, mira, estamos aquí pues año tras año haciendo un concierto importante. En esta ocasión nos toca otra vez, bendito Dios, el YouTube Theater este próximo 18 de julio para que nos acompañe. Vamos a tener banda, norteño, mariachi y estamos ahí checando los invitados sorpresas. Primeramente
0: Ay.
1: Dios, ya la venta de boleto está por ticketmaster.com y estamos muy, muy emocionados con esta
0: Claro que
1: fecha.
0: sí. Entonces, Los Ángeles que se prepare y también el resto del país, porque vas a estar de gira también en otras ciudades.
1: Sí, vamos, de hecho, un evento que para mí es muy importante es también el Tour Bandidos de Amores, que estamos con mi compa
0: Ándale.
1: Pancho Barraza, José Manuel Figueroa y su servidor. En Morelia, es el segundo concierto ya que llevamos a cabo en la Plaza de Toros, allá en Morelia, el 30 de mayo. Así es que, pues, a disfrutar
0: Ahí
1: y a
0: estamos.
1: destapar esas botellas de
0: Eso,
1: tequila.
0: ahí sí se antoja, da sed de la mala, dicen Roberto. Gracias, mucho
1: Al
0: éxito en
1: contrario.
0: todo y siempre ya sabes que esta es tu casa, aquí es
1: No, muy
0: EYTV,
1: amable.
0: te queremos, te apreciamos y valoramos
1: Gracias.
0: muchísimo tu talento.
1: Muy amable. Dios los bendiga. Cuídense mucho y los veo 18 de julio, YouTube Theater.
0: Aquí en Los Ángeles,
1: ¡Ea!
0: California.
2: 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Chao, chao.

0: Casi tres décadas después, el caso que marcó al exilio cubano vuelve a sacudir a La Habana. Raúl Castro enfrenta cargos en Estados Unidos por la muerte de cuatro civiles en aguas internacionales. La Casa Blanca abre un nuevo frente contra los indocumentados. Ahora la mira está puesta en el dinero que envían a sus familias. Una orden ejecutiva podría endurecer los controles en las remesas. Enseñaba a migrantes cómo enfrentar a ICE y terminó detenida. La familia de Carla Toledo denuncia que agentes entraron por la fuerza a su casa. Aseguran que tiene DACA vigente. Momentos de terror en pleno Manhattan. Un auto explotó en llamas en medio de la calle, dejando a peatones paralizados por el impacto. Pero, ¿qué fue lo que ocurrió? Una banda que sembraba miedo en vecindarios del sur de California ya está tras las rejas. Las autoridades dicen que los sospechosos estarían detrás de robos de decenas de viviendas. Así iniciamos su Noticiero Nacional Cierre de Edición. ¿Qué tal? Muy buenas noches. Bienvenidos a su Noticiero Nacional Cierre de Edición. Gracias por acompañarnos. Les informa José Armando Ronstadt. Iniciamos con lo siguiente. 30 años después, el caso que marcó el exilio cubano vuelve a los tribunales. El Departamento de Justicia de Estados Unidos acusa al exlíder de Cuba, Raúl Castro, figura histórica del régimen que gobierna la isla, por el derribo de dos avionetas donde perdieron la vida cuatro civiles cubanos, tres de ellos nacionalizados estadounidenses. Nuestro corresponsal Anthony Belchi nos tiene las reacciones.
1: El Departamento de Justicia de Estados Unidos anunció este miércoles cargos penales contra el expresidente cubano Raúl Castro por el derribo en 1996 de dos avionetas civiles del grupo Hermanos al Rescate, una acusación que llega tres décadas después de la muerte de cuatro estadounidenses sobre el estrecho de Florida y que pone en el banquillo a quien era entonces el ministro de Defensa de Cuba, hoy de 94 años.
2: Today we are announcing an indictment charging Raúl Castro and several others with conspiracy to kill U.S. nationals.
1: El anuncio se hizo en Miami durante una ceremonia en honor a las víctimas. Los cargos incluyen asesinato y destrucción de aeronaves y ya hay una orden de arresto emitida. La medida llega en pleno endurecimiento de la presión del gobierno de Donald Trump sobre La Habana tras la caída de Nicolás Maduro en Venezuela.
3: Es un día glorioso porque la ayuda ha llegado y porque los Estados Unidos, después de 65 años, han decidido tomar la iniciativa de hacer lo correcto y liberar al pueblo cubano de los sátrapas.
1: Desde el exilio cubano en Miami, la reacción no se hizo esperar. Para muchos, esta acusación representa un paso histórico hacia la justicia que durante años parecía inalcanzable.

0: dictador fugitivo. Se tiene que estar escondiendo por temor a que lo sustraigan de Cuba, como pasó con Maduro.
1: Desde La Habana, el presidente Miguel Díaz-Canel rechazó la acusación y la calificó como una acción política sin ninguna base jurídica, pero desde Washington, el secretario de Estado Marco Rubio, hijo de cubanos, lanzó un mensaje directo al pueblo de la isla.
2: Una nueva Cuba, donde ustedes, y no solo el Partido Comunista de Cuba, pueda ser dueño de una estación de televisión o de un periódico. Una nueva Cuba, donde pueda quejarse de un sistema que falla, sin temor a ir a la cárcel o ser forzado a irse de su isla.
1: Una acusación simbólica, pero también una señal política para el exilio cubano, un paso largamente esperado. Anthony Belchi, Noticias Estrella TV.
3: El presidente Donald Trump reaccionó a los cargos que el Departamento de Justicia impuso al exlíder cubano Raúl Castro. El primer mandatario dijo que Estados Unidos está, y cito, liberando a Cuba, aunque aseguró que no puede anticipar cuál será el próximo paso hacia la isla. El mandatario también descartó una escalada con Cuba al afirmar que no cree que sea necesario. Y el caso por el que Raúl Castro fue acusado criminalmente ocurrió el 24 de febrero de 1996, cuando dos avionetas de la organización conocida como Hermanos al Rescate fueron derribadas muy cerca de Cuba. Tres décadas después, el caso que cimbró al exilio cubano vuelve a abrirse. Laura Ortega nos tiene más de esta historia.
4: Con una frialdad escalofriante se escuchó una voz dando la indicación directa que desató una tragedia. Dos avionetas donde viajaban cuatro miembros de la organización Hermanos al Rescate fueron derribadas en el mar en aguas internacionales cerca de Cuba el 24 de febrero de 1996.
5: Yo decía que traten de tumbarlo arriba del territorio. Porque entraban en La Habana y se iban a la ciudad. Claro que un cuetazo eso. Avión, lo que viene para abajo una bola de fuego y que va a caer arriba de la ciudad.
4: Esa misma voz previamente analizó el escenario de tirar las avionetas en la ciudad de La Habana. En ese momento se desconocía el nombre de quien dio la orden mortal contra los hombres que viajaban a bordo, realizando labores humanitarias para ayudar a los balseros que escapaban de la isla y enfrentaban peligros en el estrecho de la Florida. Pero cuatro meses después, la declaración de 11 minutos y 32 segundos se grabó y transfirió a un disco compacto. Hace tres décadas, este acto brutal marcó para siempre al exilio cubano. En 2006, el audio cayó en manos del periodista Wilfredo Cancio, radicado en Miami y reportero de asuntos cubanos para El Nuevo Herald, donde Raúl Castro admitía en un encuentro con periodistas de la isla su responsabilidad en el ataque a las avionetas. Cancio corroboró la grabación con varios especialistas, incluido Alcibíades Hidalgo, quien fuera secretario personal de Castro. Era su voz. En agosto de ese año, publicó la exclusiva que acaparó titulares internacionales. Castro asumía su responsabilidad. Cambiaba el curso de la historia. Para los sobrevivientes, familiares y amigos de aquellos cuatro rescatistas, Armando Alejandro, de 45 años, Carlos Costa, de 29, Mario de la Peña, de 24, y Pablo Morales, de 29, el paso del tiempo no borra ni el dolor ni su recuerdo. Como dijo en 1996 José Basulto, fundador y líder de Hermanos al Rescate. Después de tres décadas, el propio Basulto, a sus 85 años, se alegra de saber que finalmente los suyos, sus hermanos en labor humanitaria, recibirán justicia.
6: Esta justicia ha sido demorada mucho tiempo y ahora es cuando quizás Raúl Castro reciba el impacto de lo que es la justicia norteamericana.
4: Para Basulto y otros exiliados, esta tragedia dejó una herida abierta en la memoria de su pueblo y en la conciencia de su historia. Para Noticias Estrella TV, Laura Ortega.
3: Y para analizar más sobre estos cargos sin precedente contra la máxima figura del castrismo cubano, se encuentra con nosotros el periodista y analista político Ricardo Brown. Ricardo, muy buenas noches. La primera pregunta que te hago es la siguiente. ¿Es esto más una estrategia política ante la imposibilidad prácticamente de que logren extraditarlo o traerlo a Estados Unidos?
7: Yo creo que el gobierno del presidente Trump está usando una estrategia de zanahoria y palo con el régimen de La Habana. La zanahoria es la oferta de ayuda de 100 millones de dólares, ayuda humanitaria. Está por ver si se concreta. El palo, yo creo que son estas acusaciones contra Raúl Castro y otros cinco cómplices del asesinato de los hermanos al rescate. Lo que dijo el fiscal general interino Todd Blanche aquí, que sí, que esto tiene fuerza, que esto no es simbólico. Eso es lo que dijo Blanche aquí en Miami hoy.
3: Sin embargo, el mismo presidente dijo que no habrá una escalada que podamos ver en contra de Cuba, porque prácticamente se está desmoronando por sí mismo. Entonces, ¿qué podemos esperar?
7: Yo creo que podemos esperar cualquier cosa. No es la primera vez que escuchamos versiones contradictorias de personeros del gobierno del presidente Trump. Ocurrió, creo, antes de la guerra contra Irán. Tenemos que señalar que nadie se imaginaba que el 3 de enero iba a haber una operación quirúrgica que concluiría con la captura de Nicolás Maduro, que hoy en día no está en Miraflores, en el Palacio Presidencial de Caracas, está en una cárcel de Brooklyn. Yo creo que cualquier cosa es posible con el gobierno que tenemos en la Casa Blanca.
3: ¿Quién está detrás de impulsar todo esto, ¿no? Porque eso, hay un gran jurado que aparentemente aprueba toda la petición por parte del gobierno, pero ¿quién está detrás de todo esto? ¿Es Marco Rubio el principal?
7: Yo creo que Marco Rubio, los tres congresistas cubanoamericanos que representan a esta parte del país en el Congreso Nacional, creo que el poder político y económico que tiene en el sur de Florida la comunidad cubanoamericana, que me parece a mí que por gran mayoría apoya esta decisión que acaba de anunciar el gobierno de Estados Unidos. Es una combinación de factores. Y por supuesto, el más importante, creo yo, es el secretario de Estado.
3: Bueno, el secretario de Estado, Marco Rubio, curiosamente se pronuncia como una hora, hora y media antes de que se den a conocer estas imputaciones. Y entre lo que dice, básicamente se lava las manos, a mi parecer, cuando dice de que el sufrimiento no viene de los cubanos no viene por causa de ese estrangulamiento del embargo económico.
7: Mira, indudablemente el embargo ha tenido un impacto, pero yo creo que el impacto mayor del desastre económico, además de la represión que sufre el pueblo de Cuba, se debe a la incompetencia total, el descuido de ese régimen que lleva ya 67 años en el poder y pudiendo haber invertido en agua potable, en la red eléctrica, ha hecho otras cosas. Hay acusaciones de que GAESA, que es el grupo empresarial de los militares cubanos, tiene depósitos en paraísos fiscales alrededor del mundo de más de 18 mil millones de dólares. No invirtieron ese dinero, esa vasta suma de dinero, en ayudar al pueblo cubano a superar las penurias.
3: Muy bien, Ricardo. Bueno, hay escenarios que no tocamos, Ricardo, los tocaremos en otra ocasión, pero tú mencionabas un escenario tipo James Bond, donde posiblemente Raúl Castro o muera o lo maten, una o dos.
7: No sería la primera vez que ocurre una muerte misteriosa en los casi siete décadas en que ha estado en el poder ese gobierno.
3: Muy bien.
7: Hay que recordar a Camilo Cifuentes. La lista sería demasiado larga. Estaríamos hasta mañana.
3: Muy bien. Gracias, Ricardo, como siempre.
7: Gracias a ustedes. A ustedes. Gracias.
3: Muy bien. Tenemos una pausa comercial. Regresamos con más información a cierre de edición. El presidente Trump tiene en la mira el envío de remesas de la comunidad indocumentada a sus países de origen. Y detienen a una banda de criminales responsables de una ola de robos en casas a través del sur de California. Tenemos las imágenes y los detalles al regresar.

0: Para millones de migrantes en Estados Unidos, enviar dinero a casa podría volverse más complicado. Una nueva orden del presidente Trump busca reforzar la vigilancia sobre cuentas, transferencias y remesas. David Medina, desde Dallas, Texas, nos explica lo que significa esto para familias que dependen de ese dinero.
1: La ofensiva migratoria de Donald Trump continúa, pero ahora en el sistema financiero, con la medida anunciada este martes por su gobierno de vigilar muy de cerca las remesas que migrantes envían a sus países de origen, lo que para muchos, como es el caso de Sonia, los perjudicaría, asegura.
2: Mandamos para México a la familia de mi esposo, pues para ayudarles a ellos también mandamos a Colombia. No enviamos mucho, pero nos afectaría.
1: La Casa Blanca instruyó a bancos y entidades financieras a endurecer la vigilancia sobre transferencias de dinero realizadas por migrantes. Para muchos, dice Jairo, les toca trabajar el doble para enviar y ayudar a sus familias.
3: En la mañana trabajo en una barbería y en la tarde trabajo en una taquería. Entonces me toca trabajar doble turno para ganar un poco más y mandar un poco más en México.
1: Según expertos en inmigración, el decreto no prohíbe el envío de remesas. Sin embargo, coloca bajo mayor escrutinio precisamente el tipo de operaciones que millones de inmigrantes indocumentados realizan, donde un banco puede pedir pruebas de ciudadanía.
4: No requiere que los bancos rechacen, por el momento, automáticamente los servicios a individuos indocumentados. Los bancos tienen la discreción, pero dentro de los parámetros que les van a dar.
1: La nueva orden lleva por título Restaurando la integridad al sistema financiero de Estados Unidos. Argumenta que las transferencias transfronterizas de bajo monto pueden facilitar lavado de dinero, tráfico de personas, evasión fiscal y financiamiento ilícito. Para expertos en finanzas, las remesas representan una de las principales fuentes de ingreso nacional para muchos países latinoamericanos.
5: Las remesas son una fuente no despreciable de ingreso adicional. Entonces eso puede ser una de las razones por las que el consumo en los hogares, digamos que sigue jalando la economía un poquito, ¿no?
1: Por ahora, la orden instruye al Departamento del Tesoro emitir un aviso formal en los próximos 60 días a los bancos y financieras. David Medina, Noticias Estrella TV.
0: Por otra parte, el presidente Trump firmó una orden ejecutiva que instruye a reguladores y también a agencias federales a revisar con más atención las actividades bancarias de personas sin estatus legal en Estados Unidos. La medida pide identificar señales de cuentas, préstamos o tarjetas vinculadas a inmigrantes indocumentados, aunque no obliga a los bancos a recopilar información de ciudadanía. Activistas

0: Sin embargo, advierten que esto podría alejar a más inmigrantes del sistema bancario de este país. Carla Toledo es una joven de 31 años, protegida por DACA. Ha terminado detenida por agentes de ICE después de un operativo en su vivienda en Arizona. Su familia dice que no tiene antecedentes ni orden de deportación y ahora exigen respuestas. María Teresa Arabia nos tiene su historia.
1: Estos fueron los segundos más angustiantes en la vida de Carla Toledo. Agentes de ICE forzaron la entrada a su hogar el pasado lunes 18 en Tucson, Arizona.
2: Se metieron a su casa ella le pedía que si tenía una orden para arrestarla y le dijeron que no tenían. Se metieron hasta adentro, ella le dijo que tenían que salirse de la casa.
1: Sin importarles el que Carla sea beneficiaria de DACA con permiso de trabajo actual y sin supuestos antecedentes criminales, se la llevaron detenida a una unidad de ICE. Ingresó ante el enojo de su comunidad y aún se desconoce si en las próximas horas será enviada al centro de detención de Florence. Las protestas han sido constantes fuera de la unidad de ICE, donde Carla, además famosa influencer en redes sociales, sigue detenida.
3: Carla Toledo es una muchacha activista. Ella trabajaba con la Sunnyside Foundation, ayudando a la gente con diferentes cosas. Es hace cuenta como una trabajadora social así.
1: En un comunicado, ICE indica que el 18 de mayo de 2026, Carla Toledo, inmigrante indocumentada, agredió a un agente de ICE durante un operativo. Además, la acusan de entrar irregularmente al país el pasado 12 de octubre de 2024. En conferencia de prensa, su equipo legal negó las acusaciones de ICE.
4: There's two allegations, right? One about assault, one about an illegal entry.
1: De acuerdo a ICE, Toledo sería llevada al centro de detención Florence en espera de su proceso de deportación. Y mientras eso sucede,
5: no pueden hablar con ella mucho.
1: La congresista Adelita Grijalva también intercede por ella. María Teresa Sarabia, Noticias Estrella TV.
0: Continuamos con más noticias al regresar de esta pausa. Una explosión en Manhattan puso a correr a cientos de personas. Imágenes y detalles al regresar.
6: Uno de los placeres más deliciosos de la vida es comer. ¿Pero sabes cuáles son las comidas más populares en el mundo? La famosa pizza italiana, con masa crujiente, salsa de tomate y diversos toppings. La hamburguesa. Todo un clásico en Estados Unidos, la hamburguesa de carne asada entre panes y aderezos. El sushi, este exquisito plato japonés de arroz sazonado y pescado fresco. Los deliciosos tacos mexicanos de tortilla de maíz que envuelven carne, pollo, cerdo o mariscos. La paella española de arroz con mariscos, pollo, carne, verduras, sazonado con azafrán. La popular sopa de fideos chinos, un delicioso plato que también lleva carne, nutritivas verduras y sus incomparables fideos.
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0: En el sur de California, una serie de robos a viviendas que tenían en alerta a varias comunidades terminó con varios sospechosos arrestados. Las autoridades dicen que el caso podría estar vinculado a una banda internacional. Luis Zaragoza, desde Los Ángeles, nos tiene las imágenes y los detalles de lo ocurrido.
1: Estamos hablando de 7 individuos arrestados. Uno de ellos, Kevin Díaz, estuvo involucrado en 18 robos o intento de robo. En conferencia de prensa conjunta, funcionarios de Ventura y de Los Ángeles informaron sobre la detención de los sospechosos vinculados a una presunta banda internacional de robo conocida como South America Theft Group, una modalidad delictiva que ha generado alarma en distintos vecindarios.
2: Arrestamos a gente que son de South American burglary rings, que vienen de Colombia, de Chile, y que nosotros estamos no nomás trabajando en este caso, por muchos otros casos, cuando gente entra a la casa a robar.
1: Estos grupos delictivos, integrados frecuentemente por ciudadanos extranjeros, han cometido robo en comercios y viviendas de zonas de clase media alta en Los Ángeles y Ventura, sustrayendo joyas, ropa de marca, dinero y otros objetos de valor. La situación ha generado inquietud.
3: Es preocupante más que nada porque pues hay personas que venimos a este país a trabajar, a echarle ganas, y como si nada llegan personas de otros lugares que pues como si nada entran a robar a apartamentos, casas.
1: De acuerdo a las investigaciones, los sospechosos utilizaban un modus operandi sofisticado que incluía dispositivos para bloquear las señales inalámbricas y cámaras ocultas en el exterior para vigilar la propiedad antes de ingresar. Tras los arrestos, las autoridades informaron la recuperación de dinero en efectivo, joyas y bolsos y abrigos de lujo, así como aparatos electrónicos, entre otros objetos de valor.
4: Y aunque la semana pasada se anunció el arresto de casi un centenar de personas ligadas a estas bandas, las autoridades creen que todavía hay individuos que se dedican a cometer ese delito. Luis Zaragoza, Noticias Estrella TV.
0: Este miércoles una fuerte explosión desató el pánico en el Bajo Manhattan, muy cerca del famoso Toro de Wall Street. Un vehículo de la Autoridad Metropolitana de Transporte estalló en llamas en una zona llena de peatones, turistas y trabajadores. Testigos captaron el momento en que el auto fue consumido por el fuego, provocando alarma y una fuerte movilización de bomberos y policías. Las autoridades informaron que no hubo personas heridas y que por ahora no hay señales de que se haya tratado de un acto criminal. Y la compañía de Trump Mobile, propiedad de los hijos del presidente, comenzó a enviar su teléfono T1, un celular dorado que cuesta $499, que llegó a los clientes tras varios meses de retrasos, pero el lanzamiento ha generado críticas entre clientes y usuarios en redes por dudas sobre su fabricación, cambios en el diseño y un error en la bandera estadounidense que aparecen en el aparato. Muy buenas noches, gracias por acompañarnos. A continuación, Abel Álvarez presenta Noticias 24 Horas. Nos esperamos mañana en Sierra Edición.
5: Los caucus, como se les conoce en inglés, son asambleas privadas organizadas por los partidos políticos a nivel de condado o distrito electoral, donde los participantes apoyan a sus candidatos. Cada grupo da discursos para persuadir a otros para que voten por su candidato. Al final, el número de votantes en cada grupo determina cuántos delegados gana cada candidato. Tanto las elecciones primarias como los caucus pueden ser abiertos, cerrados o una combinación. En los caucus abiertos, la gente puede votar por cualquier candidato, mientras que en los cerrados solo participan votantes del partido correspondiente. Los delegados elegidos los representan en la Convención Nacional, donde se proclamará al candidato del partido para las elecciones. Actualmente los caucus se celebran en 4 estados: Iowa, Nevada, Wyoming y Dakota del Norte.
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0: Abrimos con esta noticia en desarrollo. Detienen en Culiacán, Sinaloa, al boxeador mexicano Omar Chávez, hijo de la leyenda Julio César Chávez. Según el Registro Nacional de Detenciones, fue trasladado al penal de Aguaruto, aunque hasta el momento las autoridades no han revelado los motivos de su arresto. Es el último caso que sacude a la familia. Su hermano, Julio César Chávez Jr., es investigado en México por presuntos vínculos con la delincuencia organizada y el tráfico de armas. Hola, ¿qué tal? Soy Abel Álvarez. Gracias por acompañarme. Estas son otras de las noticias que estamos siguiendo muy de cerca aquí en 24 horas. La administración Trump puso en la mira a los bancos y a los préstamos otorgados para inmigrantes sujetos a deportación. La nueva orden ya genera preocupación entre personas que usan número y TIN. Además, Nicolás Maduro enfrenta una nueva investigación penal aquí en Estados Unidos. Autoridades temen que el caso por narcotráfico no sea lo suficientemente fuerte. También un fuerte terremoto sacude la costa del Pacífico de Perú y dejó al menos 27 personas heridas. Un ministro de Israel desató una fuerte polémica internacional tras pelear y burlarse de activistas detenidos que intentaban llegar a Gaza. Pero continuamos con Cuba. La Fiscalía Federal del Sur de la Florida presentó cargos criminales contra el expresidente Raúl Castro, de 94 años, por el derribo de dos avionetas en 1996. Según la acusación, Castro enfrenta 4 cargos de asesinato, 2 por destrucción de aeronaves y 1 por conspiración para matar a ciudadanos estadounidenses. La acusación es la 4ª en la historia de Estados Unidos contra un líder latinoamericano. De hecho, Castro podría enfrentar la pena de muerte o cadena perpetua si es condenado. Pero ahora bien, ¿cómo espera Estados Unidos que Raúl Castro aparezca en el país? Vamos a escuchar.
1: We didn't indict. This isn't a show indictment. This is an indictment because we expect that there was a warrant issued for his arrest. So we expect that he will show up here by his own will or by another way and go to prison.
0: El presidente cubano Miguel Díaz-Canel calificó los cargos como un ataque político contra la revolución cubana. Escuchemos el mensaje publicado en la televisión estatal de la isla.
2: Esta acusación espuria contra el líder de la revolución cubana se suma a los intentos desesperados de elementos anticubanos por construir una narrativa fraudulenta en el esfuerzo por justificar el castigo colectivo y despiadado contra el noble pueblo.

0: cubano mediante el reforzamiento de las medidas coercitivas unilaterales, incluyendo el injusto y genocida bloqueo energético y las amenazas de agresión armada.
1: Castro se desempeñó como presidente de Cuba entre 2008 y 2018 y como máximo dirigente del Partido Comunista del país entre 2011 y 2021. ¿Pero qué piensan las personas en la isla y las comunidades cubanas en Miami? Escuchemos primero lo que nos dijeron residentes de La Habana.
2: Intentan llevar a la justicia por una decisión que fue de legítima defensa y que tiene un contexto específico en el que sucedió, donde básicamente se está en aguas territoriales cubanas y un derecho a la legítima defensa que tiene cualquier nación.
3: Todos los días se inventa una nueva justificación, un nuevo argumento, una nueva supuesta causa para condenar a Cuba, para atacar a Cuba y para crear problemas de algo que pasó hace muchísimo tiempo, de algo que se sabía que había sido una violación que se cometió de espacio aéreo cubano, y ahora al cabo de tantos años volver a sacar eso es realmente ridículo. Para mí es ridículo, no tiene sentido.
4: Ah, Donald Trump no lo enjuicia a nadie. Pero aparte, el derribo de esa avioneta, pongamos un ejemplo, si fuera al revés, si Cuba hubiese mandado esa avioneta a Estados Unidos, nosotros llegamos a Miami, ¿qué hace? Nos tumban como palomitas con los patrios.
1: Mientras tanto, en Miami, exiliados cubanos celebraron los cargos y aseguran que podrían representar justicia después de casi 30 años.
5: Yo quiero que cuando vayan a Cuba, el primerito que tienen que sacar es a Raúl y a Díaz Canel, que son y algunos comandantes que están dentro del gobierno que fueron asesinos allá, que lo traigan y lo lleven aquí.
6: Hay que hacerle lo mismo que le hicieron a los nazis, hacerle un juicio, enjuiciarlo.
7: Cuba se merece un futuro mejor. Cuba es un país hermoso, bello, y el momento está llegando. Creo que Cuba tiene que cambiar, necesita cambiar para bien. Y ese momento está llegando para Cuba.
8: Sí, todo esto que está pasando, más todo lo que está haciendo la administración de Trump con Marco Rubio, dan señales de que por sentado va a ser Cuba libre pronto.
1: Según un sondeo del Miami Herald, el 79% de los cubanos y cubanoamericanos en el sur de la Florida respaldan algún tipo de acción militar en la isla. Y congresistas estadounidenses de ascendencia cubana respaldaron este miércoles la decisión del gobierno de presentar cargos criminales contra Raúl Castro. El congresista Carlos Jiménez dijo que el proceso representa el primer paso para llevar justicia al pueblo cubano. Escuchemos lo que dijo la congresista María Elvira Salazar.
9: Hoy es un día glorioso para los cubanos. Es un día glorioso porque la ayuda ha llegado y porque los Estados Unidos, después de 65 años, han decidido tomar la iniciativa de hacer lo correcto y liberar al pueblo cubano de los sátrapas, de los despreciables, moralmente hablando, de la familia Castro.
1: El congresista Mario Díaz-Balart dijo que la fiscalía quería actuar después que los aviones fueron derribados en 1996, pero fue archivada por órdenes de la administración Clinton. Y el secretario de Estado de Estados Unidos, Marco Rubio, también le pidió este miércoles al pueblo cubano sacar del poder al gobierno y exigir elecciones y una economía de libre mercado. Rubio señaló al conglomerado militar Gaesa de generar miles de millones de dólares al año, mientras los cubanos atraviesan la peor crisis económica y humanitaria. Vamos a escuchar parte de su mensaje.
10: La verdadera razón por la que no tienen electricidad, combustible ni alimentos es porque quienes controlan su país han saqueado miles de millones de dólares, pero nada ha sido utilizado para ayudar al pueblo. Hace 30 años, Raúl Castro fundó una empresa llamada Gaesa. Esta empresa es propiedad de las Fuerzas Armadas y está operada por ellos y cuenta con ingresos 3 veces superiores al presupuesto de su gobierno actual. Hoy, mientras ustedes sufren, estos empresarios tienen 18 mil millones de dólares en activos y controlan el 70% de la economía de Cuba. Obtienen ganancias de hoteles, construcciones, bancos, tiendas e incluso del dinero que sus familiares le envían desde Estados Unidos. Todo pasa por sus manos.
1: Rubio propuso una nueva relación entre Estados Unidos y Cuba y visualizó un futuro para la isla sin la cúpula, o la cúpula más bien, de los Castro ni el Partido Comunista. En su mensaje, Rubio hizo referencia a Gaesa. Pero ahora bien, ¿qué es este poderoso aparato económico del gobierno cubano? Se trata del imperio empresarial fundado por Raúl Castro y controlado por las Fuerzas Armadas Revolucionarias. Gaesa controla gran parte de la economía de la isla, desde la industria turística y el sistema bancario hasta el gigante comercial Cimex. El conglomerado es dueño de hoteles de lujo, transporte turístico, casas de cambio, supermercados, gasolineras y controla el comercio exterior, consolidando un poder económico que hoy está en el centro de las sanciones y presiones de Washington contra el régimen cubano. Vamos a una pausa. Cuando vuelva, la administración Trump puso la mira a los bancos y los préstamos otorgados a migrantes sujetos a deportación. La nueva orden ya genera preocupación entre personas que usan números y TIN. Además, bajan la calificación crediticia de México y acercó al país a la categoría de basura. El incendio forestal Sandy en Simi Valley, en California, sigue creciendo rápidamente y ya ha quemado más de 2.000 acres. También Nicolás Maduro enfrenta una nueva investigación penal en Estados Unidos. Autoridades temen que el caso por narcotráfico no sea lo suficientemente fuerte.

0: El presidente Trump aseguró este miércoles que las negociaciones con Irán están en su etapa final, pero advirtió que podría ordenar nuevos ataques militares si no se alcanza un acuerdo. De hecho, el mandatario dijo que su gobierno podría lanzar ataques aún más fuertes. Escuchemos.
1: The only question is, do we go and finish it up, or are they going to be signing a document? Let's see what happens. But we're a hot country. We're the hottest country anywhere in the world, with the strongest, most powerful military anywhere in the world, and there's nobody close.
0: El presidente también reiteró que no permitirá que Irán obtenga un arma nuclear.

0: mientras la situación sigue siendo inestable. En California, más de 40 inmigrantes detenidos en el centro de detención de Adelanto iniciaron una huelga de hambre para denunciar las condiciones dentro de la instalación. Los detenidos aseguran que enfrentan retrasos para recibir atención médica, porciones pequeñas de comida y presencia de moho en las duchas. Sin embargo, el Departamento de Seguridad Nacional negó que exista una huelga de hambre. El presidente Trump firmó una orden para que reguladores busquen posibles casos de personas indocumentadas en el sistema financiero. Sin embargo, la orden no obliga a los bancos a pedir pruebas de estatus migratorio. Tampoco existe una prohibición para que los bancos abran cuentas a personas que no son ciudadanas. Veamos qué dice la nueva orden. En la medida, la Casa Blanca plantea que los bancos y otras instituciones financieras deberían estar atentos a los riesgos crediticios que representa otorgar préstamos hipotecarios de autos, tarjetas de crédito y otros créditos a extranjeros sujetos a deportación. En otras palabras, si una persona pierde su trabajo o es deportada, podría dejar de pagar su préstamo o su tarjeta de crédito. Y esto representaría un riesgo para los bancos, ya que el gobierno no los ayudaría. Por cierto, un estudio estima más bien, que cada año se emiten entre 5.000 y 6.000 hipotecas a clientes con números ITIN. Estos números suelen ser utilizados por trabajadores indocumentados en lugar de un seguro social. Pero ahora bien, ¿qué efecto podría tener esta medida en la comunidad migrante? Escuchamos.
1: Ciertamente creemos que muchas familias inmigrantes van a tener miedo de abrir cuentas o de sacar préstamos.
2: Está utilizando cada vez más el sistema financiero como una herramienta de política migratoria y de seguridad nacional.
0: La Casa Blanca ordenó a los reguladores proponer cambios a sus reglas dentro de los próximos 90 días. La agencia Moody's redujo la calificación crediticia de México. La nueva calificación acerca al país a la categoría conocida como bono de basura, una clasificación que puede hacer más caro pedir dinero prestado en los mercados internacionales. Según la agencia, las finanzas del gobierno se han debilitado debido al aumento del gasto público, la baja recaudación de impuestos y el apoyo a la empresa petrolera del Estado. Y mientras aumenta la presión contra Nicolás Maduro en Estados Unidos, ahora surge una nueva investigación federal en Florida. Ante el temor de que el caso en Nueva York no tenga pruebas suficientes, ahora la nueva investigación se enfoca en posible lavado de dinero y la explotación de un programa de alimentos. Todo esto mientras el empresario Alex Saab también enfrenta nuevos cargos en Miami. Carolina Bigot tiene más detalles desde Caracas.
3: El panorama judicial de Nicolás Maduro en los Estados Unidos da un nuevo giro. La Fiscalía en Florida recibió orden para iniciar una nueva pesquisa. Han dicho surge ante el temor de que la acusación original de Nueva York carezca de suficientes pruebas. En Caracas, este hombre, como muchos otros venezolanos, considera justa la acción.
4: Debieran de seguir investigando en contra de él porque lo que hizo no fue cualquier cosa, pues, lo que hizo en el país.
3: Esta joven aplaude la iniciativa, desea un mejor futuro y no tener que verse obligada a una riesgosa migración.
5: Es el responsable de todo lo que ha pasado acá en el país. Y no solamente por lo que ha causado aquí en Venezuela, sino también por otros crímenes o otras atrocidades que se hayan cometido en otros países, como el tema de los inmigrantes venezolanos que se han tenido que ir o inmigrar de unas maneras, bueno, muy fuertes, que han tenido que ir hasta por la selva del Darién, cuántos venezolanos no han muerto allí.
3: La nueva investigación se centraría en delitos financieros y lavado de dinero, rastreando las cuentas del esquema de alimentos subsidiados conocido como CLAP, coincidiendo con la reciente entrega y deportación a Estados Unidos de quien fuese operador financiero del exmandatario, el empresario de origen colombiano Alex Saab, vinculado justamente a la malversación de fondos con los alimentos del Estado. Pero hay una realidad que golpea a los venezolanos y le resta importancia a lo que ocurra con el personaje que tras su extracción dejó el socialismo en el país, pero en manos de los hermanos Rodríguez.
6: Y lo que pase con Nicolás Maduro, ¿a ti te importa o no te importa?
7: No me importa porque si yo no trabajo, no como.
6: La próxima audiencia en el juicio contra Nicolás Maduro y su esposa Cilia Flores está prevista para el próximo 30 de junio a las 12 del mediodía. Recordemos que la justicia

0: norteamericana ha dicho que este juicio pudiera durar en promedio 2 años. Desde Caracas, Venezuela, Carolina Bigot, Noticias Estrella TV.
1: Familiares de presos políticos y activistas marcharon este miércoles en Caracas para exigir justicia por personas que han muerto bajo custodia del Estado venezolano. Los manifestantes pidieron la liberación de los presos políticos. Esto mientras el presidente de la Asamblea Nacional de Venezuela, Jorge Rodríguez, anunció que 300 prisioneros serán liberados esta semana. Esto fue lo que los manifestantes dijeron sobre el anuncio.
2: Lamentablemente los hechos hablan por sí solos, no tenemos confianza en las instituciones del Estado, no tenemos confianza en quienes son parte de un Estado violador de derechos humanos, pero ya que ellos vuelven a hacer anuncios con relación a las liberaciones, ojalá cumplan, porque recordemos que Jorge Rodríguez el 8 de enero hizo el mismo anuncio y hoy, después de 132 días, hay familiares durmiendo fuera de las cárceles esperando las liberaciones.
1: Según la Organización de Derechos Humanos Foro Penal, actualmente quedarían entre 400 y 500 presos políticos en Venezuela. Vamos a otra pausa. Un ministro de Israel desató una fuerte polémica internacional tras pelear y burlarse de activistas detenidos que intentaban llegar a Gaza. También un fuerte terremoto sacudió la costa del Pacífico de Perú y dejó al menos 27 personas heridas. Cientos de personas salieron a las calles en La Paz para exigir el fin de las protestas y defienden al presidente Rodrigo Paz. Ya regresamos.

0: Cientos de personas marcharon este miércoles en Bolivia para pedir el fin de los bloqueos y protestas que han afectado diferentes partes del país en las últimas semanas. Los manifestantes aseguran que los bloqueos han provocado escasez de combustible y alimentos.
1: ¿Qué van a dialogar? Estas personas lo único que quieren es sacar a un presidente que ha sido elegido democráticamente, lo quieren destituir. Eso es lo único que buscan. Ellos no quieren ningún diálogo, estos delincuentes que están bloqueando.
0: Ante el aumento de las protestas, el presidente de Bolivia, Rodrigo Paz, anunció que hará cambios en su gabinete.
2: Y desde el gobierno les quiero anunciar que no solo vamos a hacer un reordenamiento del gabinete, porque tenemos que reordenar un gabinete que tiene que tener una capacidad de escucha. El presidente no puede estar en todas partes.
0: Paz informó la creación de un Consejo Económico y Social que se reunirá cada mes y buscará incluir a diferentes sectores del país en las decisiones del gobierno. El ministro de Seguridad Nacional de Israel publicó un video que ha generado fuertes críticas.
3: Free, free Palestine. Check it.
0: En las imágenes se ve al ministro burlándose de activistas de una flotilla que trataba de llegar a Gaza. De hecho, decenas de activistas de Italia y España también aparecen arrodillados antes de su deportación. Escuchemos la reacción del gobierno de España.
4: Entre ellos, por supuesto, están los españoles y las españolas de la flotilla. Y desde luego me parece enormemente alarmante. Insisto, ese tratamiento es monstruoso, es indigno, es un inhumano. Exijo disculpas públicas a Israel.
0: El primer ministro israelí Benjamín Netanyahu criticó al ministro y aseguró que su conducta no representa los valores de Israel. Y un terremoto de magnitud 5.8 sacudió la región pacífica de Perú, dejando al menos 27 personas heridas. Mírelo. Las autoridades informaron que no se reportaron muertes. Sin embargo, el sismo causó daños en estructuras. Perú registra frecuentemente terremotos por estar ubicado en el llamado Anillo de Fuego del Pacífico, una de las zonas sísmicas más activas del mundo. Y una familia en Massachusetts vivió momentos de tensión después de que un rayo cayera cerca de su casa. El rayo dejó marcas de quemaduras en la propiedad. Afortunadamente, ninguno de los miembros de la familia resultó herido, ni tampoco la propiedad se incendió. Bueno, con esto vamos llegando al final. Soy Abel Álvarez, gracias por informarse conmigo aquí en 24 horas. Mañana regreso con más.

0: ¿Qué tal? Bienvenidos a Estrella News Texas. Soy Mirta Las Salinas. Millones de inmigrantes se enfrentan a una espera para residencia legal. Mientras el retraso en sus trámites alcanza niveles récord en Estados Unidos, expertos advierten que la acumulación de casos podría poner en riesgo permisos y protecciones legales. David Medina tiene más detalles.
1: El gobernador de Texas, Greg Abbott, presentó esta semana una nueva agenda de seguridad pública enfocada en endurecer las políticas contra los delincuentes reincidentes y las personas acusadas de delitos graves. En una conferencia de prensa en la ciudad de Austin dijo: "No presentar acusaciones que permitan la liberación de criminales peligrosos de nuevo en la calle es lo contrario a garantizar que se haga justicia". Entre las propuestas más relevantes aparece la intención de denegar la libertad bajo fianza a inmigrantes indocumentados acusados de determinados delitos graves en casos vinculados con homicidios, secuestros o agresiones sexuales. Abbott sostuvo que quienes se encuentran en el país de manera irregular representan un mayor riesgo de fuga mientras esperan el juicio.
2: Esta es la política de Governor Abbott, es la política de Paxton, es la política de los republicanos, que los inmigrantes están viniendo a este país a cometer crímenes. Eso es estadísticamente incorrecto, porque los inmigrantes vienen a este país a trabajar, a contribuir, a pagar impuestos.
1: Según analistas, las propuestas del gobernador Greg Abbott van a necesitar una mayoría calificada en la legislatura de Texas, ya que implicarían una reforma constitucional, algo que no resultaría sencillo en un escenario político dividido.
3: Todo lo que hacemos en este estado necesita una enmienda a la Constitución del Estado de Texas. Es una de las constituciones un poco más difícil de los 50 estados en los Estados Unidos.
1: La propuesta incluye, además, expandir el grupo especial contra delincuentes reincidentes, crear una fiscalía estatal e impulsar procesos para destituir a fiscales considerados rebeldes.
4: Por ahora, las propuestas del gobernador Greg Abbott se discutirán hasta el próximo 12 de enero del año 2027, cuando inicie la nueva sesión legislativa ordinaria de Texas. David Medina, Noticias Estrella TV.
0: Gracias, David. Y una parada de tráfico en Terrell terminó con el decomiso de 27 armas de fuego, miles de municiones y vapeadores con THC dentro de un camión U-Haul. La policía informó que el conductor, un hombre de 47 años, admitió ser un convicto y portar armas de forma ilegal. Ahora enfrenta cargos por tráfico y posesión ilegal de armas, así como de sustancias controladas. Una investigación está en marcha en Channel View luego de un tiroteo reportado a la madrugada del 20 de mayo en Ashland Boulevard. Según autoridades del condado Harris y bomberos de Channel View, al llegar a la escena encontraron a un hombre con dos impactos de bala y posteriormente identificaron a otras dos personas heridas. Los tres pacientes se fueron trasladados a hospitales del área mientras la investigación continúa para determinar exactamente qué fue lo que sucedió. Nuevas cifras citadas por ProPublica revelan el impacto de las redadas migratorias en todo el país. Más de 100,000 niños estadounidenses habrían sido separados de sus padres desde el inicio de la campaña masiva de detenciones, reabriendo así un intenso debate sobre las consecuencias humanas de estas políticas. Laura Ortega tiene el reporte.
5: Alrededor de 145,000 menores que son ciudadanos estadounidenses habrían sido separados de sus familias debido a las políticas migratorias implementadas durante el nuevo mandato del presidente Donald Trump. Esto según un reciente análisis publicado por el Instituto Brookings. Las redadas y deportaciones en el país tienen asustados a los más pequeños de casa, como es el caso del hijo de Carmen.
6: Como mi hijo, sí me preguntó luego, mami, tú sí tienes papeles, sí puedes estar aquí tú, mi papá. Le digo, sí, no te preocupes por eso.
5: El tema vuelve a poner atención sobre las consecuencias de las políticas migratorias restrictivas en comunidades latinas y familias mixtas, dejando a miles de menores ciudadanos estadounidenses en una situación de vulnerabilidad. Así lo indica Carmen.
6: Se me hacen muy pequeños para que estén con esa preocupación con sus padres.
5: El reporte establece que los menores afectados por las políticas migratorias, un 36.5%, son menores de 6 años. El 36.1% tienen entre 6 y 12 años y el resto entre 13 y 17. Debido a esta situación, expertos indican tener planes de cuidado para los menores y buscar asesoramiento legal cuando sea posible.
7: Toda persona que está indocumentada aquí, como uno dice, pues está prestado por el momento, ¿no? Y deberían tener un plan. Deben consultar con abogados de inmigración para saber cuáles son las opciones que pueden hacer, que no pueden hacer.
5: Organizaciones civiles han alertado sobre el impacto emocional, económico y psicológico que estas separaciones pueden generar en las familias.
8: Nosotros queremos que los traten en una manera justa, que no separen las familias, que les den justicia a esta gente que está aquí ayudando a este país.
5: Respecto a la nacionalidad de los padres detenidos, el informe de Brookings señala que la nacionalidad más afectada es la mexicana, con hasta un 53.7% del total, seguida de Guatemala y Honduras con un 15% y un 10.7% respectivamente. Para los autores del análisis, la falta de información federal impide dimensionar el impacto humano de las políticas migratorias actuales y deja a miles de menores ciudadanos estadounidenses en una situación de vulnerabilidad e incertidumbre. Para cierre de edición, Laura Ortega.
0: Gracias, Laura. Y el FBI estaría avanzando un plan para acceder a bases de datos de lectores automáticos de placas vehiculares en todo Estados Unidos en un contrato que podría alcanzar hasta 36 millones de dólares. Según el reporte, esta tecnología permitía rastrear los movimientos de vehículos a nivel nacional con registros de ubicación, fecha y hora y sin necesidad de una orden judicial en cada caso. El plan ha desatado preocupación por posibles impactos en la privacidad de millones de conductores. El proyecto de reparación de Dallas City Hall enfrenta un panorama complejo luego de que un nuevo informe advierta que los trabajos podrían extenderse hasta por una década y requerir una inversión significativa para estabilizar y modernizar el edificio. Las autoridades de la ciudad analizan el alcance real de los daños y evalúan también si continuar con el plan actual de renovación o considerar alternativas más rápidas y viables. La decisión será clave para definir el futuro de uno de los edificios más emblemáticos del centro de Dallas. Y Joaquín El Chapo Guzmán volvió a enviar cartas a una corte federal en Brooklyn buscando ser regresado a México. Según los documentos, el ex líder del cártel de Sinaloa asegura que es un ciudadano inocente y que sus derechos han sido violados en Estados Unidos. El Chapo pide un juicio que, según él, sea justo e imparcial.
9: Este segmento deportivo es presentado por Domingo García, La Office.
0: Nos vamos a los deportes. La Liga MX ya definió las fechas y horarios de la gran final de Clausura 2026 entre Pumas y Cruz Azul. El partido de ida se juega este jueves 21 de mayo, mientras que el de vuelta será el domingo 24, en una serie que promete alto voltaje entre dos de los más grandes del fútbol mexicano. La Máquina y los Universitarios llegan con todo en juego por el título. Cruz Azul confirma la continuidad de Joel Wiki como director técnico bajo una condición clara. Solo se mantendrá en el cargo si consigue el título del Clausura 2026. La directiva celeste respalda el proyecto interino en medio de una campaña donde el equipo ya está instalado en la final ante Pumas. La decisión se da en un momento clave para la Máquina, que busca su décima estrella en la Liga MX. En la ciudad de Fort Worth, un perro llamado Jake fue encontrado encadenado a un asta de bandera en la estación de bomberos. Un veterano indigente explicaba que no podía seguir cuidándolo mientras buscaba ayuda para mejorar su vida. Los bomberos lo acogieron de inmediato, lo alimentaron y lo atendieron, y con el paso de los días, pues se encariñaron con él. Tras varias jornadas juntos, las distintas guardias de la estación decidieron adoptarlo como parte de su familia. Es momento de hacer una pausa, no se vaya, hay más información al volver.

0: Oiga, estamos de regreso en Sin Filtro. Gracias por seguir acompañándonos y nosotros estamos al pendiente de esta rueda de prensa que se hará en este momento en la Florida, donde el Departamento de Justicia de los Estados Unidos y el FBI, pues se presume, van a entregar cargos oficiales contra el ex líder del régimen cubano, Raúl Castro. Por supuesto, ya han empezado a salir cuáles serían esos cargos a los que Raúl Castro estaría enfrentando por parte de la justicia estadounidense. Y tú tienes al tanto de esta información, ¿no, Aurí?
1: Sí, dice que se presentan cargos de asesinatos relacionados con la muerte de esas cuatro personas en el incidente, conspiración para asesinar a ciudadanos estadounidenses, destrucción de aeronaves, y también la acusación afirma que era ministro de Defensa de Cuba en ese momento. Entonces, esos son los cargos que van a presentar. El Departamento de Justicia dio esto a conocer al público y pues estaremos esperando el anuncio, pero al parecer esos son los cargos que ya está diciendo el Departamento de Justicia que va a presentar en cualquier momento.
2: Acciones muy interesantes, ¿no? Porque después de tantos años se están llevando a cabo estas acciones. Uh-huh. Ocurrieron en febrero 24 de 1996 bajo la administración de Clinton. Bill Clinton habría mandado archivar esa investigación que se estaba haciendo y en su tiempo la fiscalía estaba buscando poner cargos directamente en ese momento en contra de los Castro. Sin embargo, la administración Clinton decidió no darle seguimiento a pesar de que los fiscales ya tenían todo un poco más organizado y avanzado respecto a esta investigación. Obviamente se sabe que la orden y ya se han filtrado audios y durante todos estos años se han hecho investigaciones independientes más allá de la propia que los departamentos de justicia de Estados Unidos

0: en sus diferentes niveles, tanto locales, estatales y nacionales, se han realizado y obviamente está todo confirmado. La muerte, pues, de Mario de la Peña, Carlos Costa, Armando Alejandre, Pablo Morales, estos cuatro pilotos que estaban haciendo un viaje, vaya, para tratar de localizar entre el mar, entre Cuba y la Florida, si había balsas, si había personas que necesitaban ayuda, y que Raúl Castro, en su papel de ministro de Seguridad, vaya, los mandó a atacar, derribaron a dos de los tres aviones, asesinando pues a cuatro tripulantes, tres ciudadanos estadounidenses, un residente estadounidense, y por eso es que hoy se le estaría poniendo de cara a la justicia con los Estados Unidos. Seguimos con la expectativa pues de lo que vaya a suceder en esta conferencia de prensa que estamos viendo ahí. Imágenes desde la Florida.
1: Exactamente. Casi 30 años después, la justicia estadounidense pues presenta estos cargos a este ex líder del régimen cubano, quien por supuesto ha sido tildado como uno de los, digamos, dirigentes que llevó a Cuba a llegar al momento en el que está en este momento. Sabemos que el Departamento de Justicia ya tiene una carpeta bastante amplia, esto basado en archivos, en imágenes, al parecer en audios, que estarían vinculando la voz precisamente de Raúl Castro a esta tragedia que ocurrió con estos dos aviones que fueron derribados por parte de la Defensa Aérea de Cuba y en donde perdieron la vida estos estadounidenses. Hoy, casi inmediatamente se conocen estos anuncios, pues parte de los representantes que son de origen cubano-americano que están en la Florida, pues salieron a manifestarse, ¿no? A decidir, o más bien a entregarle al pueblo cubano esta decisión, esta celebración a partir de estos cargos que se le está imponiendo al exmandatario Raúl Castro. Entre ellas, una de las voces más fuertes precisamente se encuentra la congresista María Elvira Salazar, quien calificó este momento como un momento histórico para todos los exiliados, precisamente cumpliéndose hoy, 20 de mayo, 124 años de la independencia de Cuba. Esto fue lo que dijo, escuchen ustedes.
2: Mis colegas ya han hablado de los crímenes de los Castros, no tenemos que repetirlo, sabemos que el día de hoy todo indica que Raúl Castro lo van a poner en la lista de los malos. Y ahí está, junto con el resto de los otros malos a nivel mundial que los Estados Unidos han tenido la interés y la fuerza para destruir y para eliminar para el bien de la humanidad. Por eso hoy es un día glorioso para los cubanos. Es un día glorioso porque la ayuda ha llegado y porque los Estados Unidos, después de 65 años, han decidido tomar la iniciativa de hacer lo correcto y liberar al pueblo cubano de los sátrapas, de los despreciables moralmente hablando de la familia Castro. Una familia que lo único que hizo fue utilizar la isla para su propio negocio. Lo único que hizo fue hacer de esa isla los esclavos, hacer de la isla un grupo de esclavos cubanos. Por eso estoy encantada de poder estar aquí con mis amigos, que todos representamos al exilio cubano en el sur de la Florida, para darle las gracias al presidente Trump y a esta administración que después de 67 años ha hecho lo correcto, que es no solamente traer justicia para Mario, para Pablo, para Carlos Acosta y para Armando Alejandre, sino traer justicia para el pueblo cubano. Un pueblo que lleva años esperando que los Estados Unidos, el gran vecino del norte, los ayude. Y nosotros, los representantes de ellos, nunca nos hemos olvidado de que esa es la misión que tenemos porque representamos a los cubanos. Por eso, le damos muchísimas gracias al presidente Trump una vez más. Le damos gracias al presidente Trump una vez más y a esta administración por haber pensado en ese pueblo que nosotros, muchos de sus familiares, representamos y hacer The American Agenda, la agenda americana, primero, porque una Cuba próspera, donde pueda ayudarlos en la economía, en la política, en la inmigración, tener un vecino tan cercano que sea bueno para los Estados Unidos, es The America First Agenda. Así que le doy la palabra a mis compañeros para que hablen en español y después si la prensa necesita, quiere hacer algún tipo de preguntas, pero sin duda que hoy es un día glorioso para el pueblo cubano.
1: Así es, así lo menciona María Elvira Salazar, la congresista republicana, quien habla por parte de todos los exiliados cubanos como un día glorioso para el pueblo cubano, para la isla en este momento, tras estos cargos que en tan solo algunos minutos pues va a anunciar el Departamento de Justicia y el FBI de los Estados Unidos contra Raúl Castro. Sensación de júbilo tienen los exiliados cubanos, ¿no? Veíamos a Ricardo Brown, en analista también, quitándose, como él nos decía,

acusación histórica contra Raúl Castro. El Departamento de Justicia anuncia cargos por el derribo de avionetas de Hermanos al Rescate en 1996, en una fecha simbólica para Cuba. El presidente Trump ordena a los bancos revisar el estatus migratorio de sus clientes. La Casa Blanca advierte sobre los riesgos financieros después de una deportación. Marcha del silencio en Caracas. Manifestantes exigen renuncia del ministro penitenciario venezolano tras la muerte de otro preso político bajo custodia del régimen. Así iniciamos Noticiero 24 Horas. ¿Qué tal? Muy buenas tardes y bienvenidos a esta emisión de Noticias 24 Horas. Les saluda con gusto Mirta Las Salinas. Muchas gracias por acompañarnos.

0: Es un día histórico para los cubanos en la isla y en el exilio en Miami. El expresidente de Cuba, Raúl Castro, enfrenta cargos en Estados Unidos por el derribo de las avionetas de Hermanos al Rescate en 1996, donde murieron 4 personas, 3 de ellos estadounidenses. El fiscal interino Todd Blanche anunció cargos por asesinato, destrucción de aeronaves y conspiración para matar a estadounidenses. El anuncio se hizo en la Torre de la Libertad en un día simbólico. El 20 de mayo de 1902 se declaró la independencia de Cuba, pero esa fecha después fue censurada por los hermanos Castro. En Miami se encuentra Ronald Acha y él tiene las reacciones.
1: Today we are announcing.
2: Hoy anunciamos una acusación formal que imputa a Raúl Castro y a varias personas por

0: El delito de conspiración para asesinar a ciudadanos estadounidenses. Una conspiración que culminó con aviones militares cubanos disparando misiles contra aviones civiles, matando a ciudadanos estadounidenses. Un día histórico para el pueblo de Cuba y para el mundo, una acusación formal realizada por el fiscal general de los Estados Unidos contra el dictador Raúl Castro por el derribo de dos avionetas de Hermanos al Rescate, ocurrido el 24 de febrero de 1996, donde fallecieron Armando Aljandré Jr., Carlos Mata, Mario de la Peña, junto con el residente cubano Pablo Morales.
1: Esperanza de ver si esto es algo que motiva y trae al fin la libertad al pueblo cubano.
2: Raúl Castro sigue siendo el pilar de ese régimen, el líder supremo de esa mafia, y golpearlo a él, singularizarlo a él, requerirlo judicialmente es un golpe a la dictadura.
0: A Raúl Castro también se le sindicó por el cargo de destrucción de aeronaves y el cargo de homicidio o asesinato, el cual tendría una pena de prisión de por vida o sentencia de muerte.
3: De ver que finalmente esa justicia por la cual no hemos dejado de trabajar un día de estos 30 años, sobre todo esas familias que no han tenido un cierre al dolor inmenso.
0: Autoridades del sur de la Florida, cubanoamericanos, esperan que el proceso de acusación formal contra Raúl Castro amerite que lo traigan a una prisión de los Estados Unidos, como lo ocurrido con Nicolás Maduro.
4: 30 años, la dictadura cubana, a cargo de Raúl Castro como ministro, decidió matar, fusilar a cuatro personas que iban en dos avionetas simplemente a rescatar a personas que estaban en el mar, que querían solamente una cosa y es ser libre. Los Castros se merecen llegar acá, se merecen ir presos y se merecen estar en una celda al lado de Raúl Castro, de Nicolás Maduro.
5: Finalmente los familiares de Hermanos al Rescate esperan que se haga justicia y formalmente se espera en los próximos días una orden de captura internacional contra Raúl Castro. Para Estrella News, soy Ronald Acha.
6: Gracias, Ronald. Y el presidente Donald Trump reaccionó al anuncio de cargos contra el exmandatario cubano Raúl Castro.
7: We have Cuba on our mind. Very important. A lot of problems for a lot of years, and this was a big, I think it was a very big moment for people that, not only Cuban Americans, but people that came from Cuba, that want to go back to Cuba, people that want to see their family in Cuba. I think this is a very big day, very important day.
6: Trump se puso del lado del pueblo cubano y resaltando que durante décadas hubo impunidad y que por fin llega justicia para las víctimas, al ser cuestionado por periodistas sobre si la acusación escalaría las tensiones con Cuba, el mandatario dijo que eso no será necesario porque el país se estaba cayendo a pedazos. Y la respuesta del presidente cubano Miguel Díaz-Canel ante la histórica acusación criminal contra Raúl Castro no se hizo esperar. A través de dos mensajes en X, el mandatario cubano calificó los cargos como un ataque político contra la revolución cubana y aseguró que reflejan la arrogancia y frustración de Estados Unidos. Díaz-Canel acusó a Washington de manipular los hechos y defendió la decisión de Cuba de derribar las avionetas de Hermanos al Rescate en 1996, afirmando que el gobierno actuó en legítima defensa tras múltiples violaciones del espacio aéreo cubano. Y uno de los elementos clave en el caso es una grabación que salió a la luz años después y que sembró el giro en esta historia. Se trata de un audio difundido por el periodista del Nuevo Herald, Wilfredo Cancio, donde se escucha lo que muchos interpretan como una admisión directa de Raúl Castro sobre la orden de derribar las avionetas de Hermanos al Rescate en 1996. María Teresa Sarabia nos cuenta la historia.
8: Con una frialdad escalofriante se escuchó una voz dando la indicación directa que desató una tragedia. Dos avionetas donde viajaban cuatro miembros de la organización Hermanos al Rescate fueron derribadas en el mar en aguas internacionales, cerca de Cuba, el 24 de febrero de 1996. Esa misma voz previamente analizó el escenario de tirar las avionetas en la ciudad de La Habana. En ese momento se desconocía el nombre de quien dio la orden mortal contra los hombres que viajaban a bordo realizando labores humanitarias para ayudar a los balseros que escapan de la isla y enfrentaban peligros en el estrecho de la Florida. Pero 4 meses después, la declaración de 11 minutos y 32 segundos se grabó y transfirió a un disco compacto. Hace 3 décadas, este acto brutal marcó para siempre al exilio cubano. En 2006, el audio cayó en manos del periodista Wilfredo Cancio, radicado en Miami y reportero de asuntos cubanos para el Nuevo Herald, donde Raúl Castro admitía en un encuentro con periodistas de la isla su responsabilidad en el ataque de las avionetas. Cancio corroboró la grabación con varios especialistas, incluido Alcibiades Hidalgo, quien fuera secretario personal de Castro. Era su voz. En agosto de ese año, publicó la exclusiva que acaparó titulares internacionales. Castro asumía su responsabilidad. Cambiaba el curso de la historia. Para los sobrevivientes, familiares y amigos de aquellos 4 rescatistas, Armando Alejandre, de 45 años, Carlos Costa, de 29, Mario de la Peña, de 24, y Pablo Morales, de 29, el paso del tiempo no borra ni el dolor ni su recuerdo. Como dijo en 1996 José Basulto, fundador y líder de Hermanos al Rescate.
9: That this happened with the full knowledge and planning of the Castro government, because this was an operative executed against Brothers to the Rescue and against an enemy which they can't face because they have no weapon to face it with, which is non-violence.
8: Después de 3 décadas, el propio Basulto, a sus 85 años, se alegra de saber que finalmente los suyos, sus hermanos en labor humanitaria, recibirán justicia.
10: Esta justicia ha sido demorada mucho tiempo y ahora es cuando quizás Raúl Castro reciba el impacto de lo que es la justicia norteamericana.
8: Para Basulto y otros exiliados, esta tragedia dejó una herida abierta en la memoria de su pueblo y en la conciencia de su historia. María Teresa Sarabia, Noticias Estrella TV.
6: Gracias, María Teresa. Y para analizar los cargos contra Raúl Castro nos acompaña el abogado y presidente de Cuba Demanda, Santiago Alpizar. Santiago, buenas tardes y muchísimas gracias. ¿Qué sigue? ¿Cuáles son las consecuencias de estos 3 cargos graves para el expresidente de Cuba y 5 otras personas implicadas?
11: Bueno, debo hacer una distinción. Raúl Castro no es al presente el presidente de Cuba. Es el líder histórico de la revolución y no tiene ningún tipo de protección o aforamiento por razón de un cargo gubernamental. Y eso obviamente facilita entonces el entendimiento de que se trata de una acusación contra un individuo que ha cometido un acto criminal que no tiene ninguna otra razón de justificación para su búsqueda y captura que no sea precisamente la orden de búsqueda y captura que debe seguir a este anuncio por parte de del gobierno, de este caso, del gobierno de Estados Unidos, de formalizar esta acusación en contra de él y otros pilotos de la Fuerza Aérea de Cuba que ejecutaron este acto criminal en aguas internacionales. Debo recordarle al público que Estados Unidos el crimen del asesinato no prescribe nunca y por esa es la razón que se ha hecho esta acusación 30 años después de haber sido ejecutado este acto criminal en aguas internacionales, que también habla de la acusación, me refiero, habla alto sobre el respeto que tiene Estados Unidos a utilizar la legítima defensa, que es el artículo 51 de la Carta de Naciones Unidas, para cuando un acto criminal se confabula o se ejecuta en contra de su ciudadano.
6: Santiago, exacto, es obvio, es el expresidente de Cuba. Tiene 94 años. Muchos dicen esto es un acto simbólico. ¿Qué opina usted de eso?
11: Yo no creo que se trate de un acto meramente simbólico. Yo creo que además de ser un acto justo, de justicia, de equidad, de búsqueda de la verdad, que es la razón esencial del derecho y de la acción tribunalicia, también se refiere a esto a un acto de trascendencia política, obviamente, y de que trasciende también hacia las relaciones que ha habido siempre entre Estados Unidos y esta revolución cubana de carácter dictatorial y comunista que ha confiscado bienes de ciudadanos norteamericanos y de todos los ciudadanos, han usado y han robado los bienes del pueblo en favor de esta casta dirigente que ahora no tiene otra solución que abdicar y rendirse a discreción. Esa es mi opinión. Y esta es una herramienta Esta es una herramienta más. Yo estoy convencido que el ofrecimiento último que se le hizo a la dictadura con la visita del director de la CIA es que es para evitar este acto histórico, que también es un acto de alto valor por parte de la administración Trump, algo que no habían hecho ninguno de los otros presidentes, incluso al que le correspondía hacer, que fue al presidente Bill Clinton, traería como consecuencia un escalamiento de estas relaciones que va a traer como consecuencia, lógicamente, lo que todos esperamos, y es la caída final, el término de este régimen de afrenta y oprobio que existe en Cuba por más de 67 años.
6: Santiago Alpizar, muchísimas gracias. Él es abogado y presidente de Cuba Demanda, y yo creo que en la mente de mucha gente está si se repetirá lo que sucedió en Venezuela con Nicolás Maduro, pero ahora con Raúl Castro. Muchísimas gracias, Santiago. Muy buenas tardes.
11: Buenas tardes, gracias.
6: Y el secretario de Estado de Estados Unidos, Marco Rubio, le pidió este miércoles al pueblo cubano sacar del poder al gobierno y exigir elecciones y una economía de libre mercado. Rubio señaló al conglomerado militar GAESA, fundado por Raúl Castro, de generar miles de millones de dólares al año, mientras los cubanos atraviesan la peor crisis económica y humanitaria. Escuchemos.
12: La verdadera razón por la que no tienen electricidad, combustible ni alimentos es porque quienes controlan su país han saqueado miles de millones de dólares, pero nada ha sido utilizado para ayudar al pueblo. Hace 30 años, Raúl Castro fundó una empresa llamada GAESA. Esta empresa es propiedad de las Fuerzas Armadas y está operada por ellos y cuenta con ingresos 3 veces superiores al presupuesto de su gobierno actual. Hoy, mientras ustedes sufren, estos empresarios tienen 18 mil millones de dólares en activos y controlan el 70% de la economía de Cuba. Obtienen ganancias de hoteles, construcciones, bancos, tiendas e incluso del dinero que sus familiares le envían desde Estados Unidos. Todo pasa por sus manos.
6: Rubio propuso una nueva relación entre Estados Unidos y Cuba y visualizó un futuro para la isla sin la cúpula de los Castro ni el Partido Comunista. Pero, ¿qué es la entidad GAESA que mencionó Marco Rubio? Se trata de un conglomerado de empresas controladas por líderes militares cubanos y se estima que manejan entre el 40 y el 70% de la economía de Cuba. De hecho, muchos consideran que esta organización tiene más poder que el mismo Partido Comunista. Su control se extiende a los hoteles más lujosos de la isla, las tiendas, los centros de buceo y también las agencias de viaje. Pero eso no es todo. GAESA también controla la empresa Cimex, que maneja gasolineras, supermercados, el envío de remesas y hasta parte del servicio de internet en la isla. Y bueno, es momento de hacer una pausa. No se vaya porque tenemos más información al volver. Nuevo golpe migratorio. Decisión de Trump podría cambiar la relación entre los bancos y millones de inmigrantes en Estados Unidos.

0: El presidente Donald Trump firmó una nueva orden ejecutiva que podría alejar de los bancos a millones de inmigrantes indocumentados. Las instituciones financieras podrían empezar a preguntar el estatus migratorio de sus clientes. En Florida, Anthony Belchi nos amplía.
1: Una nueva orden ejecutiva del presidente Donald Trump instruye al Departamento del Tesoro y a los reguladores financieros a que los bancos puedan verificar el estatus migratorio de sus clientes, algo que hasta ahora no era obligatorio. Una medida que podría cambiar la forma en que millones de inmigrantes manejan sus cuentas bancarias en Estados Unidos.
2: Está utilizando cada vez más el sistema financiero como una herramienta de política migratoria y de seguridad nacional.
1: La Casa Blanca advirtió que los bancos enfrentan riesgos financieros si un cliente fuera deportado. Aunque la orden no obliga por ahora a las entidades financieras a pedir documentos de ciudadanía, sí abre la puerta para que lo hagan. Una decisión que, según los expertos, podría terminar en los tribunales.
3: Yo pienso que va a terminar en algún tipo de litigación, porque hay varias leyes a las cuales este tipo de orden ejecutiva está violando. El primero de todo es el Equal Credit Opportunity Act.
1: Es esa ley la que precisamente prohíbe la discriminación por nacionalidad a la hora de obtener algún tipo de crédito en Estados Unidos, pero la línea es muy fina, dicen los expertos. La medida ya genera rechazo entre las organizaciones que defienden a la comunidad migrante, que la consideran un nuevo ataque.
4: Estamos hablando aquí de, bueno, una política racista y antimigrante, como hemos visto, es el patrón de esta administración. Racista y antimigrante hasta el punto de ser irracional.
1: Activistas también advierten que la orden podría empujar a miles de familias a operar al margen del sistema bancario formal.
5: Sí, ciertamente creemos que muchas familias inmigrantes van a tener miedo de abrir cuentas o de sacar préstamos.
1: Ahora el Tesoro y la Reserva Federal tienen 90 días para definir nuevas reglas. Anthony Belchi, Noticias Estrella TV.
0: En California, más de 40 inmigrantes detenidos en el centro de detención de Alenanto iniciaron una huelga de hambre para denunciar las condiciones dentro de la instalación. Los detenidos aseguran que enfrentan retrasos para recibir atención médica, porciones pequeñas de comida y presencia de moho en las duchas. Sin embargo, el Departamento de Seguridad Nacional negó que exista una huelga de hambre. Es momento de ir a una pausa, pero no se vaya, tenemos más información al volver. Marcha del silencio en Caracas, la muerte de otro preso político desata protesta que exigen una renuncia. La historia al volver.

0: dolor vuelven a sentirse en Venezuela tras la muerte de otro preso bajo custodia del gobierno. Los muertos se suman por decenas. Las familias están desesperadas y la paciencia se agota. Por eso salieron a las calles a pedir justicia. En Caracas, Venezuela, está Carolina Bigot y ella tiene el informe.
1: Este martes murió otro preso político en custodia del Estado. Suman más de 20 este año. Los denominan asesinados por el régimen. El silencio marcó esta vez la protesta. Pudieron llegar hasta la sede del Ministerio de Servicios Penitenciarios. Exigieron la renuncia del ministro encargado.
2: En su gestión ha sido una gestión manchada de sangre. Es por eso que hoy estamos aquí exigiendo su destitución inmediata. Y asimismo exigiendo una investigación independiente.
1: Mientras, hace pocas horas hubo un nuevo anuncio con la promesa de libertad por parte del presidente del Parlamento, Jorge Rodríguez.
3: 300 personas serán puestas en libertad.
1: Mientras él lo califica como un gesto, familiares dicen que no tienen nada que agradecer porque se trata de absolutas injusticias.
2: No es un favor, es un deber moral para el país que se liberen inmediatamente todos los presos políticos.
4: Bueno, yo le diría a él que cumpla, que esta es la segunda vez que lo ha dicho. La primera vez no se cumplió hace 132 días. Estamos esperando que sea verdad, que nos entreguen a nuestros hijos. No queremos más muertos.
1: La paciencia se agota. Esta madre espera con temor la libertad plena de su hijo.
4: Bueno, fe en Dios, más no en el hombre. El Día de las Madres nos dieron una visita presencial, lo pude tocar, lo pude abrazar, porque hasta eso no lo niegan, como que si fueran unos grandes criminales.
1: Luego del nuevo anuncio de Jorge Rodríguez, según organizaciones no gubernamentales, han sido liberadas 22 personas, entre ellos tres agentes de la policía que llevaban 23 años presos.
5: Estas personas han dicho que se mantendrán en actividades como estas de forma al menos interdiaria hasta que sean liberadas las 600 personas que se encuentran, pero exigen una libertad plena, es decir, sin medidas cautelares que pues los absuelva, por supuesto, de todos los que han sido acusados injustamente. Desde Caracas, Venezuela, Carolina Bigot, Noticias Estrella TV.
0: Gracias, Carolina. Y nosotros hemos llegado al final de su noticiero. Los esperamos mañana con más información. Recuerde que a lo largo del día habrá más información y otros ángulos de la noticia de los cargos en contra de Raúl Castro. Que pase una linda tarde.

0: Tres incendios forestales siguen fuera de control en el sur de California. Han consumido más de 3.000 acres y mantienen en alerta a Ventura y Riverside, donde miles de residentes enfrentan órdenes de evacuación. Crece la tensión en el centro de detención de Adelanto, donde detenidos mantienen una huelga de hambre entre denuncias de abuso, falta de atención médica y exigencias de mejoras urgentes en la instalación. En el condado de Los Ángeles aumenta la preocupación por un repunte de robos a viviendas, lo que ha llevado a las autoridades a preparar una respuesta conjunta para reforzar la seguridad en los vecindarios. Además, una nueva orden ejecutiva del presidente Donald Trump permitiría a los bancos verificar el estatus migratorio de sus clientes, una medida que podría impactar el acceso financiero de millones de inmigrantes en Estados Unidos. Comenzamos.
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0: Hola, ¿qué tal? Les saluda Abel Álvarez. Gracias por acompañarnos. Ya estamos iniciando Noticias 62. Y mire, comenzamos con los tres incendios forestales activos en el sur de California que han consumido, como decía hace un momento, hasta más de 3.500 acres en lo que va de la semana. Ha obligado a las autoridades a emitir órdenes y advertencias de evacuación para decenas de miles de residentes. Los fuegos activos se concentran en los condados de Ventura y Riverside y han sido identificados como Sandy, Bain y Verona. Por ejemplo, el incendio forestal Sandy en Simi Valley continúa expandiéndose y ya ha consumido más de 1.300 acres. Vamos a ver. El fuego, alimentado por fuertes vientos y condiciones secas, ha destruido al menos una vivienda y mantiene a los equipos de emergencia trabajando para contener las llamas. Autoridades locales mantienen órdenes y advertencias de evacuación mientras la situación sigue siendo inestable. El incendio Verona en el condado de Riverside ha captado la atención de las autoridades tras el avistamiento de una especie de remolino de humo generado por las intensas condiciones de fuego. El incendio ha consumido cientos de acres en la zona de Homeland. Equipos de emergencia continúan trabajando para contener las llamas mientras se evalúan los posibles daños y el impacto de este comportamiento extremo del incendio. Por su lado, el incendio Bain continúa activo al norte de Jurupa Valley, donde ya ha consumido cerca de 1.400 acres y se mantiene contenido en un 25%. El fuego reportado inicialmente el martes en un área cercana a Bain Street y la avenida Lemonade. Los vientos han empujado las llamas hacia zonas pobladas, mientras los equipos de emergencia avanzan en líneas de contención y continúa la investigación sobre el origen del incendio. Y precisamente debido a los múltiples incendios, el sur de California permanece bajo un aviso de humo que afectan la calidad del aire en varios condados, incluyendo Los Ángeles, Orange, Ventura, Riverside y San Bernardino. Autoridades ambientales advierten niveles de aire moderado a insalubre en algunas zonas. Por eso se recomienda a la población permanecer en interiores, mantener puertas y ventanas cerradas, evitar la actividad física al aire libre y utilizar sistemas de filtración de aire o mascarillas si es necesario salir. En otras noticias, el sur de California está en alerta ante un repunte de robos a viviendas en el condado de Los Ángeles. El aumento de estos delitos ha encendido las alarmas entre las autoridades que hoy anunciaron una respuesta conjunta para reforzar la seguridad en la comunidad. Luis Zaragoza nos tiene otros detalles.
2: Let me assure you where you will spend some time. In our jails.
3: Las palabras del fiscal del condado de Los Ángeles, Nathan Hochman, fueron contundentes en un mensaje directo a los responsables de una serie de robos que han encendido la preocupación de la comunidad. Estamos hablando de 7 individuos arrestados. Uno de ellos, Kevin Díaz, estuvo involucrado en 18 robos o intento de robo. Díaz fue arrestado por la policía de Los Ángeles. Las autoridades confirmaron que esos casos fueron atendidos de manera coordinada. Tres de los arrestos los hizo la policía de la ciudad de Burbank y tres más por el departamento del alguacil del condado de Ventura. En conferencia de prensa conjunta, funcionarios de Ventura y de Los Ángeles informaron sobre la detención de los sospechosos vinculados a una presunta banda internacional de robo conocida como South America Theft Group, una modalidad delictiva que ha generado alarma en distintos vecindarios.
4: Arrestamos a gente que son these South American burglary rings que vienen de Colombia, de Chile, y que nosotros estamos no más trabajando en este caso, por muchos otros casos, cuando gente entra a la casa a robar.
3: Estos grupos delictivos, integrados frecuentemente por ciudadanos extranjeros, han cometido robo en comercios y viviendas de zonas de clase media alta en Los Ángeles y Ventura, sustrayendo joyas, ropa de marca, dinero y otros objetos de valor. La situación ha generado inquietud entre residentes que aseguran que la sensación de seguridad en el vecindario ha cambiado.
5: Y luego no les importa lo que hagan, tienen que destruir para entrar adentro, para robarse lo que ellos quieren llevarse. Sí, es muy preocupante.
3: De acuerdo a las investigaciones, los sospechosos utilizaban un modus operandi sofisticado que incluía dispositivos para bloquear las señales inalámbricas y cámaras ocultas en el exterior para vigilar la propiedad antes de ingresar.
6: Es preocupante más que nada porque pues hay personas que venimos a este país a trabajar, a echarle ganas, y como si nada llegan personas de otros lugares que pues como si nada entran a robar a apartamentos, casas.
3: Tras los arrestos, las autoridades informaron la recuperación de dinero en efectivo, joyas y bolsos y abrigos de lujo, así como aparatos electrónicos, entre otros objetos de valor.
7: Y aunque la semana pasada se anunció el arresto de casi un centenar de personas ligadas a estas bandas, las autoridades creen que todavía hay individuos que se dedican a cometer este delito. Luis Zaragoza, Noticias Estrella TV.
0: Y tras el ataque armado en una mezquita de San Diego que dejó tres muertos, mezquitas en el área de Los Ángeles han reforzado medidas de seguridad y vigilancia para proteger a sus comunidades. Líderes religiosos trabajan de manera conjunta con el Departamento de Seguridad ante el temor generado por el tiroteo en San Diego, investigado como un posible crimen de odio. Varias congregaciones aseguran que mantendrán patrullajes adicionales y protocolos de emergencia mientras continúan las investigaciones sobre los dos sospechosos adolescentes vinculados a este ataque. En el centro de detención de Adelanto se mantiene una huelga de hambre iniciada por detenidos en medio de denuncias de abusos y falta de atención médica. Los manifestantes exigen mejoras urgentes en las condiciones dentro de la instalación y piden incluso el cierre del centro. Karen Marroquín nos tiene más detalles. Bienvenida, Karen.
8: Gracias, Abel. Y así es. Crece la preocupación entre familiares y activistas, quienes informan que los detenidos denuncian falta de atención médica y condiciones inadecuadas dentro de la instalación. Señalan además que esta protesta busca presionar por cambios urgentes y el posible cierre del centro de detención. Aquí el reporte.
9: En medio de denuncias de trato inhumano, unos 40 inmigrantes dentro de los centros de detención de Adelanto y Desert View Annex iniciaron una huelga de hambre.
10: La falta de productos de higiene, las tácticas de intimidación, la comida podrida, el negamiento de cuidados médicos, las represalias violentas y el uso excesivo de fuerza es el día a día en nuestros centros de detención. Yo puedo decir, porque yo también estuve dentro de estas jaulas inhumanas y lo experimenté personalmente.
9: Defensores comunitarios aseguran que además de estas condiciones, detenidos en centros gestionados por Geo Group enfrentan porciones de comida reducidas, aumento en los precios de la comisaría y represalias contra quienes denuncian las condiciones dentro de las instalaciones. Problemas que, según activistas, se han agravado con el aumento de la población detenida. Y es que el número de detenidos en Adelanto se ha cuadruplicado desde las órdenes de deportación masiva de Trump en el 2025, con cuatro muertes presuntamente mal manejadas tan solo en el 2026. Sonia teme que su hermano, quien lleva casi dos años detenido en Adelanto, sea la próxima víctima.
11: Ha sido muy difícil para nosotros como familia, perdón. La otra vez se cayó, tenía un golpe, no le dan medicamentos.
9: Su dolor es compartido por Eva, la esposa de otro migrante detenido, quien denuncia negligencia médica dentro del centro.
12: When he goes to the doctor for a cough.
9: Cuando va al doctor por tos y dolor en el pecho, simplemente le dan dos Tylenol, mentas y dos bolsas con sal para hacer gárgaras. Esa es la receta de mi abuela, no atención médica. Además de la huelga de hambre, detenidos están boicoteando las cuentas de la comisaría y se abstienen de hacer llamadas telefónicas para presionar a Geo Group a tomar medidas frente a lo que describen como condiciones abusivas y peligrosas. Pero activistas aseguran que la responsabilidad no solo recae en los migrantes, sino también en la comunidad para alzar la voz y exigir acción por quienes viven bajo estas condiciones.
10: Trump no va a parar, pero en nosotros está seguir exigiendo más de nuestros representantes públicos. California debe de ser el ejemplo a seguir, pasando leyes que protejan a la comunidad inmigrante.
8: Y como lo mencioné al principio, miembros de la comunidad buscan cerrar estos centros para que más personas no experimenten lo que otros han pasado.
0: Y sobre todo, Karen, porque no es la primera vez que hay denuncias de este centro de detención aquí en California, adelanto.
8: Sí, son cientos de denuncias.
0: Así que vamos a ver cómo sigue este desarrollo y si realmente ellos logran el cometido. Muchísimas gracias.
8: Gracias.
0: Y así nos vamos a una corta pausa. Cuando vuelva, el presidente Donald Trump firmó una orden ejecutiva que permitiría a los bancos verificar el estatus migratorio de sus clientes. Una medida que no es obligatoria, pero que podría impactar el acceso financiero de millones de inmigrantes en el país. Además, autoridades de salud en Pasadena confirman varios casos de tosferina en una escuela de la ciudad, mientras se intensifica el monitoreo para evitar posibles nuevos contagios. Ya regresamos.

0: Gracias por seguir aquí en Noticias 62. Y mire, una nueva orden ejecutiva del presidente Donald Trump permitirá que bancos verifiquen el estatus migratorio de sus clientes. Aunque la medida no exige directamente la verificación de ciudadanía, abre la puerta a nuevos requisitos que podrían impactar a millones de inmigrantes en el manejo de sus cuentas bancarias. Y precisamente para hablar de esto, tenemos con nosotros a un abogado. Y para ayudarnos a entender mejor las implicaciones de esta medida, nos acompaña el abogado de inmigración, Martín Quirós. Martín, bienvenido. Gracias por acompañarnos, como siempre.
1: A ver, gracias por tenerme aquí. Siempre un placer.
0: Martín, ¿de qué se trata esta orden ejecutiva en realidad?
1: Mira, esta es una orden ejecutiva que está supuestamente enfocada al saneamiento de las finanzas o del sistema financiero de Estados Unidos. O ese es por lo menos el argumento o la excusa sobre la cual la han emitido. Definitivamente impacta por sobre todo a las personas inmigrantes que no tienen un estatus legal definido. Pero también impacta a muchas personas que tienen cuentas aquí en los Estados Unidos a razón de inversión, a razón de que tienen una propiedad o a razón de cualquier otro asunto comercial o personal. Entonces abarca muchas cosas, pero en este momento no tiene una aplicación definida. Está aún por determinarse cómo la van a regular y qué tan compleja va a ser su implementación.
0: Y sobre todo, Martín, porque los bancos normalmente este tipo de información no la comparten.
1: No, claro que no. Aquí ellos tienen unas regulaciones específicas de lavado de dinero que sí tienen que tener muy bien identificado a su cliente, identificación, todos sus datos personales, y también a qué se dedica si es una actividad comercial, para conocer al cliente, para evitar el lavado de dinero. Pero hasta ahí llega la exigencia. Porque recordemos que este es un país capitalista donde los dineros tienen que fluir.
0: Ahora bien, ¿por qué se dice que esta orden es menos agresiva de lo que se pensaba?
1: Mira, porque al principio se había dicho que esta orden se esperaba que exigiera que las personas pudieran brindar evidencia de que tenían un estatus migratorio efectivo, que fueran ciudadanos, residentes o que tuvieran algún tipo de visa para poder tener la cuenta. En este momento la orden ejecutiva no lo exige, pero sí da 60 días para que el Departamento del Tesoro la regule y otras entidades gubernamentales puedan regular su implementación, todas que regulan a bancos. Y recordemos que los bancos pues son muy temerosos de las sanciones que le pueda imponer el gobierno, por lo cual son bastante conservadores. Entonces, esto va a hacer que personas con ITIN, que personas que no tienen una situación legal definida, pues tengan un problema bancario. Puede que tengan menos acceso a créditos, a tarjetas de crédito, que les cambien sus cheques, ese tipo de cosas. Eso es a lo que eventualmente, posiblemente nos vamos a enfrentar.
0: Ahora que estás tocando este tema de las personas que tienen número ITIN, si yo tengo número ITIN, tengo cuenta bancaria, tengo créditos, ¿me tengo que preocupar? ¿Tengo que pagar mis deudas y salirme del sistema bancario?
1: A ver, no necesariamente. Yo pienso que la preocupación es más para las personas que acaban de obtener un ITIN y que están pensando en empezar una historia crediticia o de obtener beneficios financieros. Esas personas van a encontrar más dificultades. Las personas que ya tienen una cuenta, que ya tienen un préstamo, muy seguramente el banco va a querer que se les repague su obligación. Entonces, no es que le van a hacer la vida un poco más difícil. De pronto, el acceso a ese sistema financiero se va a hacer un poco más costoso para estas personas, porque para los mismos bancos se va a hacer más costoso el poder cumplir con estas nuevas regulaciones que se les vienen encima.
0: Y por supuesto, como hay preocupación por parte del gobierno de que las deudas recaigan en el sistema bancario, por eso tú mencionabas hace un momento que a lo mejor habrá más requisitos para las personas que tienen deudas en Estados Unidos y que puedan ser deportadas, porque en definitiva esa es la intención con todo esto. Muchísimas gracias, Martín.
1: Hombre, gracias a ti, Abel. Siempre un placer estar acá.
0: Igualmente. Y mire, en más información, el Departamento de Salud en Pasadena confirmó varios casos de tosferina en una escuela de la ciudad, lo que mantiene bajo vigilancia estudiantes, padres y personal escolar. El departamento informó que trabaja junto al distrito escolar para monitorear posibles contagios adicionales, ya que la enfermedad es altamente contagiosa. Así lo confirma el doctor Ilan Shapiro.
2: En este momento estamos viendo un aumento de la tosferina, que es una bacteria que ataca los pulmones y es mucho más peligrosa para niños pequeños y personas de la tercera edad. La tosferina inflama lo que son nuestros pulmones, creando una tos recurrente que prácticamente le roba el oxígeno a los niños, y es muy preocupante porque a largo plazo esto puede llegar realmente a tener hipoxemia y, muy importante, tener consecuencias de terminar en el hospital. desgraciadamente sumamente contagioso. La buena noticia es que tenemos una vacuna contra esto y también un medicamento. Por eso la atención real, rápida, puede hacer una gran diferencia.
0: El llamado es entonces a identificar síntomas tempranos y hablar con su doctor para revisar el estado de las vacunas. Una coalición internacional de activistas y organizaciones se lanzó en la Ciudad de México una campaña para combatir la trata de personas rumbo al Mundial de la FIFA 2026. El movimiento encabezado por la organización británica It's a Penalty busca prevenir casos de explotación sexual y laboral ante la llegada de millones de aficionados a México, Estados Unidos y Canadá. Activistas advierten que grandes eventos deportivos pueden aumentar los riesgos para menores y comunidades vulnerables.
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0: Bueno, vamos a ver inmediatamente cómo estarán las condiciones del tiempo para esta noche. Estará mayormente despejado, 59 grados. Estaremos experimentando la probabilidad de precipitaciones en un 5%. Los vientos en 7 millas por hora. Vamos a ver inmediatamente cómo estarán las condiciones para las próximas 12 horas. Durante el día van a bajar las temperaturas en la zona de Los Ángeles, a diferencia de los días anteriores que hemos estado viviendo. Habrá algo de nubosidad y esto indiscutiblemente va a estar dando respiros a los bomberos que están trabajando en los incendios en otras áreas de aquí del sur de California. Vamos al pronóstico extendido. Fíjese que las temperaturas van a seguir bajando a medida que se va acercando la próxima semana, que llegará a cerca de los 65 grados, pero por lo pronto la temperatura irá bajando gradualmente, por suerte, porque verdaderamente hemos tenido un clima bastante seco y caluroso. Y con esto nos vamos a una pausa. Cuando regrese tenemos todo el resumen de las últimas noticias de la Champions League y la Liga Inglesa. No se lo pierda.

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1: Pero vamos a los deportes. Los Dodgers recuperaron la cima del oeste de la Liga Nacional tras vencer a los de San Diego 5-4 en una final dramática. La carrera de la victoria llegó en la novena entrada gracias a Andy Pagés. Por ahora, pues Los Ángeles sigue en buen momento con 6 victorias en sus últimos 7 juegos. Y pasamos a la Liga Europea, pues el Aston Villa se coronó campeón de la... ¿sí? Tras vencer de manera contundente al Fribourg. El equipo inglés dominó el encuentro de principio a fin y aseguró un triunfo histórico que marca el fin de una sequía de más de 30 años sin títulos. Con esta victoria, Villa también asegura su regreso a la élite del fútbol europeo y un boleto a la próxima edición de la Champions League. En la Liga Premier inglesa, el Tottenham enfrenta un cierre de temporada dramático con el riesgo de un posible descenso que se definirá en la última jornada. El equipo londinense cayó 2-1 ante el Chelsea en un partido marcado por una polémica acción en los minutos finales. Ahora Tottenham depende de sí mismo en su duelo ante el Everton para asegurar la permanencia en un cierre de campaña cargado de tensión y presión. Y bueno, nos despedimos con este búfalo albino de Bangladesh que se ha vuelto viral en redes sociales por su inusual apariencia, que muchos usuarios han comparado con el presidente Donald Trump. La imagen ha generado una ola de comentarios y memes donde los usuarios destacan su color y su expresión facial como elemento de comparación. Aunque se trata de un animal raro por su pigmentación, el fenómeno se ha convertido principalmente en una tendencia viral más que en una historia científica. Y con esto vamos llegando al final. Soy Abel Álvarez. Gracias por informarse con nosotros.

0: Abrimos con esta noticia en desarrollo. Detienen en Culiacán, Sinaloa, al boxeador mexicano Omar Chávez, hijo de la leyenda Julio César Chávez. Según el Registro Nacional de Detenciones, fue trasladado al penal de Aguaruto, aunque hasta el momento las autoridades no han revelado los motivos de su arresto. Es el último caso que sacude a la familia. Su hermano, Julio César Chávez Jr., es investigado en México por presuntos vínculos con la delincuencia organizada y el tráfico de armas. Hola, ¿qué tal? Soy Abel Álvarez. Gracias por acompañarme. Estas son otras de las noticias que estamos siguiendo muy de cerca aquí en 24 horas. La administración Trump puso en la mira a los bancos y a los préstamos otorgados para inmigrantes sujetos a deportación. La nueva orden ya genera preocupación entre personas que usan número y TIN. Además, Nicolás Maduro enfrenta una nueva investigación penal aquí en Estados Unidos. Autoridades temen que el caso por narcotráfico no sea lo suficientemente fuerte. También un fuerte terremoto sacude la costa del Pacífico de Perú y dejó al menos 27 personas heridas. Un ministro de Israel desató una fuerte polémica internacional tras pelear y burlarse de activistas detenidos que intentaban llegar a Gaza. Pero continuamos con Cuba. La Fiscalía Federal del Sur de la Florida presentó cargos criminales contra el expresidente Raúl Castro, de 94 años, por el derribo de dos avionetas en 1996. Según la acusación, Castro enfrenta 4 cargos de asesinato, 2 por destrucción de aeronaves y 1 por conspiración para matar a ciudadanos estadounidenses. La acusación es la 4ª en la historia de Estados Unidos contra un líder latinoamericano. De hecho, Castro podría enfrentar la pena de muerte o cadena perpetua si es condenado. Pero ahora bien, ¿cómo espera Estados Unidos que Raúl Castro aparezca en el país? Vamos a escuchar.
1: We didn't indict. This isn't a show indictment. This is an indictment because we expect that there was a warrant issued for his arrest. So we expect that he will show up here by his own will or by another way and go to prison.
0: El presidente cubano Miguel Díaz-Canel calificó los cargos como un ataque político contra la revolución cubana.

0: Escuchemos el mensaje publicado en la televisión estatal de la isla.
1: Esta acusación espuria contra el líder de la Revolución Cubana se suma a los intentos desesperados de elementos anticubanos por construir una narrativa fraudulenta en el esfuerzo por justificar el castigo colectivo y despiadado contra el noble pueblo cubano mediante el reforzamiento de las medidas coercitivas unilaterales, incluyendo el injusto y genocida bloqueo energético y las amenazas de agresión armada.
0: Castro se desempeñó como presidente de Cuba entre 2008 y 2018 y como máximo dirigente del Partido Comunista del país entre 2011 y 2021. ¿Pero qué piensan las personas en la isla y las comunidades cubanas en Miami? Escuchemos primero lo que nos dijeron residentes de La Habana.
2: Intentan llevar a la justicia por una decisión que fue legítima defensa y que tiene un contexto específico en el que sucedió, donde básicamente se está en aguas territoriales cubanas y un derecho a la legítima defensa que tiene cualquier nación.
3: Todos los días se inventa una nueva justificación, un nuevo argumento, una nueva supuesta causa para condenar a Cuba, para atacar a Cuba y para crear problemas de algo que pasó hace muchísimo tiempo, de algo que se sabía que había sido una violación que se cometió de espacio aéreo cubano, y ahora al cabo de tantos años volver a sacar eso es realmente ridículo. Para mí es ridículo, no tiene sentido.
4: Ah, Donald Trump no lo enjuicia a nadie. Pero aparte, el derribo de esa avioneta, pongamos un ejemplo, si fuera al revés, si Cuba hubiese mandado esa avioneta a Estados Unidos, nosotros llegamos a Miami, ¿qué hace? Nos tumban como palomitas con los patrios.
0: Mientras tanto, en Miami, exiliados cubanos celebraron los cargos y aseguran que podrían representar justicia después de casi 30 años.
5: Yo quiero que cuando vayan a Cuba, el primerito que tienen que sacar es a Raúl y a Díaz-Canel, y algunos comandantes que están dentro del gobierno, que fueron asesinos allá, que los traigan y los lleven aquí.
6: Hay que hacerle lo mismo que le hicieron a los nazis, hacerle un juicio, enjuiciarlo.
7: Cuba se merece un futuro mejor. Cuba es un país hermoso, bello, y el momento está llegando. Creo que Cuba tiene que cambiar, necesita cambiar para bien. Y ese momento está llegando para Cuba.
8: Sí, todo esto que está pasando, más todo lo que está haciendo la administración de Trump con Marco Rubio, dan señales de que por sentado va a ser Cuba libre pronto.
0: Según un sondeo del Miami Herald, el 79% de los cubanos y cubanoamericanos en el sur de la Florida respaldan algún tipo de acción militar en la isla. Y congresistas estadounidenses de ascendencia cubana respaldaron este miércoles la decisión del gobierno de presentar cargos criminales contra Raúl Castro. El congresista Carlos Jiménez dijo que el proceso representa el primer paso para llevar justicia al pueblo cubano. Escuchemos lo que dijo la congresista María Elvira Salazar.
9: Hoy es un día glorioso para los cubanos. Es un día glorioso porque la ayuda ha llegado y porque los Estados Unidos, después de 65 años, han decidido tomar la iniciativa de hacer lo correcto y liberar al pueblo cubano de los sátrapas, de los despreciables moralmente hablando de la familia Castro.
0: El congresista Mario Díaz-Balart dijo que la fiscalía quería actuar después que los aviones fueron derribados en 1996, pero fue archivada por órdenes de la administración Clinton. Y el secretario de Estado de Estados Unidos, Marco Rubio, también le pidió este miércoles al pueblo cubano sacar del poder al gobierno y exigir elecciones y una economía de libre mercado. Rubio señaló al conglomerado militar Gaesa de generar miles de millones de dólares al año, mientras los cubanos atraviesan la peor crisis económica y humanitaria. Vamos a escuchar parte de su mensaje.
10: La verdadera razón por la que no tienen electricidad, combustible ni alimentos es porque quienes controlan su país han saqueado miles de millones de dólares, pero nada ha sido utilizado para ayudar al pueblo. Hace 30 años, Raúl Castro fundó una empresa llamada Gaesa. Esta empresa es propiedad de las Fuerzas Armadas y está operada por ellos y cuenta con ingresos tres veces superiores al presupuesto de su gobierno actual. Hoy, mientras ustedes sufren, Estos empresarios tienen 18 mil millones de dólares en activos y controlan el 70% de la economía de Cuba. Obtienen ganancias de hoteles, construcciones, bancos, tiendas e incluso del dinero que sus familiares le envían desde Estados Unidos. Todo, todo pasa por sus manos.
0: Rubio propuso una nueva relación entre Estados Unidos y Cuba y visualizó un futuro para la isla sin la cúpula, o la cúpula más bien, de los Castro ni el Partido Comunista. En su mensaje, Rubio hizo referencia a Gaesa. Pero ahora bien, ¿qué es este poderoso aparato económico del gobierno cubano? Se trata del imperio empresarial fundado por Raúl Castro y controlado por las Fuerzas Armadas Revolucionarias. Gaesa controla gran parte de la economía de la isla, desde la industria turística y el sistema bancario hasta el gigante comercial Cimex. El conglomerado es dueño de hoteles de lujo, transporte turístico, casas de cambio, supermercados, gasolineras y controla el comercio exterior, consolidando un poder económico que hoy está en el centro de las sanciones y presiones de Washington contra el régimen cubano. Vamos a una pausa. Cuando vuelva, la administración Trump puso la mira a los bancos y los préstamos otorgados a migrantes sujetos a deportación. La nueva orden ya genera preocupación entre personas que usan números y TIN. Además, bajan la calificación crediticia de México y acercó al país a la categoría de basura. El incendio forestal Sandy en Simi Valley, en California, sigue creciendo rápidamente y ya ha quemado más de 2.000 acres. También Nicolás Maduro enfrenta una nueva investigación penal en Estados Unidos. Autoridades temen que el caso por narcotráfico no sea lo suficientemente fuerte.

0: El presidente Trump aseguró este miércoles que las negociaciones con Irán están en su etapa final, pero advirtió que podría ordenar nuevos ataques militares si no se alcanza un acuerdo. De hecho, el mandatario dijo que su gobierno podría lanzar ataques aún más fuertes. Escuchemos.
1: The only question is, do we go and finish it up, or are they going to be signing a document? Let's see what happens. But we're a hot country, we're the hottest country anywhere in the world, with the strongest, most powerful military anywhere in the world, and there's nobody close.
0: El presidente también reiteró que no permitirá que Irán obtenga un arma nuclear. El incendio forestal Sandy en Simi Valley, California, continúa expandiéndose y ya ha consumido más de 2.000 acres. El fuego ha destruido al menos una vivienda y mantiene a los equipos de emergencia trabajando para contener las llamas. Autoridades locales mantienen órdenes y advertencias de evacuación mientras la situación sigue siendo inestable. En California, más de 40 inmigrantes detenidos en el centro de detención de Adelanto iniciaron una huelga de hambre para denunciar las condiciones dentro de la instalación. Los detenidos aseguran que enfrentan retrasos para recibir atención médica, porciones pequeñas de comida y presencia de moho en las duchas. Sin embargo, el Departamento de Seguridad Nacional negó que exista una huelga de hambre. El presidente Trump firmó una orden para que reguladores busquen posibles casos de personas indocumentadas en el sistema financiero. Sin embargo, la orden no obliga a los bancos a pedir pruebas de estatus migratorio. Tampoco existe una prohibición para que los bancos abran cuentas a personas que no son ciudadanas. Veamos qué dice la nueva orden. En la medida, la Casa Blanca plantea que los bancos y otras instituciones financieras deberían estar atentos a los riesgos crediticios que representa otorgar préstamos hipotecarios de autos, tarjetas de crédito y otros créditos a extranjeros sujetos a deportación. En otras palabras, si una persona pierde su trabajo o es deportada, podría dejar de pagar su préstamo o su tarjeta de crédito. Y esto representaría un riesgo para los bancos, ya que el gobierno no los ayudaría. Por cierto, un estudio estima más bien, que cada año se emiten entre 5.000 y 6.000 hipotecas a clientes con números ITIN. Estos números suelen ser utilizados por trabajadores indocumentados en lugar de un seguro social. Pero ahora bien, ¿qué efecto podría tener esta medida en la comunidad migrante? Escuchamos.
2: Ciertamente creemos que muchas familias inmigrantes van a tener miedo de abrir cuentas o de sacar préstamos.
3: Está utilizando cada vez más el sistema financiero como una herramienta de política migratoria y de seguridad nacional.
0: La Casa Blanca ordenó a los reguladores proponer cambios a sus reglas dentro de los próximos 90 días. La agencia Moody's redujo la calificación crediticia de México. La nueva calificación acerca al país a la categoría conocida como bono de basura, una clasificación que puede hacer más caro pedir dinero prestado en los mercados internacionales. Según la agencia, las finanzas del gobierno se han debilitado debido al aumento del gasto público, la baja recaudación de impuestos y el apoyo a la empresa petrolera del Estado. Y mientras aumenta la presión contra Nicolás Maduro en Estados Unidos, ahora surge una nueva investigación federal en Florida. Ante el temor de que el caso en Nueva York no tenga pruebas suficientes, ahora la nueva investigación se enfoca en posible lavado de dinero y la explotación de un programa de alimentos. Todo esto mientras el empresario Alex Saab también enfrenta nuevos cargos en Miami. Carolina Bigot tiene más detalles desde Caracas.
4: El panorama judicial de Nicolás Maduro en los Estados Unidos da un nuevo giro. La Fiscalía en Florida recibió orden para iniciar una nueva pesquisa. Han dicho surge ante el temor de que la acusación original de Nueva York carezca de suficientes pruebas. En Caracas, este hombre, como muchos otros venezolanos, considera justa la acción.
5: Debieran de seguir investigando en contra de él, porque lo que hizo no fue cualquier cosa, pues, lo que hizo en el país.
4: Esta joven aplaude la iniciativa, desea un mejor futuro y no tener que verse obligada a una riesgosa migración.
6: Es el responsable de todo lo que ha pasado acá en el país. Y no solamente por lo que ha causado aquí en Venezuela, sino también por otros crímenes o otras atrocidades que se

0: han cometido en otros países, como el tema de los inmigrantes venezolanos que se han tenido que ir o inmigrar de unas maneras, bueno, muy fuertes, que han tenido que ir hasta por la selva del Darién, cuántos venezolanos no han muerto allí.
1: La nueva investigación se centraría en delitos financieros y lavado de dinero, rastreando las cuentas del esquema de alimentos subsidiados conocido como CLAP, coincidiendo con la reciente entrega y deportación a Estados Unidos de quien fuese operador financiero del exmandatario, el empresario de origen colombiano Alex Saab, vinculado justamente a la malversación de fondos con los alimentos del Estado. Pero hay una realidad que golpea a los venezolanos y le resta importancia a lo que ocurra con el personaje que tras su extracción dejó el socialismo en el país, pero en manos de los hermanos Rodríguez.
2: ¿Y lo que pase con Nicolás Maduro, a ti te importa o no te importa?
3: No me importa porque si yo no trabajo, no como.
4: La próxima audiencia en el juicio contra Nicolás Maduro y su esposa Cilia Flores está prevista para el próximo 30 de junio a las 12 del mediodía. Recordemos que la justicia norteamericana ha dicho que este juicio pudiera durar en promedio 2 años. Desde Caracas, Venezuela, Carolina Bigot, Noticias Estrella TV.
5: Familiares de presos políticos y activistas marcharon este miércoles en Caracas para exigir justicia por personas que han muerto bajo custodia del Estado venezolano. Los manifestantes pidieron la liberación de los presos políticos. Esto mientras el presidente de la Asamblea Nacional de Venezuela, Jorge Rodríguez, anunció que 300 prisioneros serán liberados esta semana. Esto fue lo que los manifestantes dijeron sobre el anuncio.
6: Lamentablemente los hechos hablan por sí solos, no tenemos confianza en las instituciones del Estado, no tenemos confianza en quienes son parte de un Estado violador de derechos humanos, pero ya que ellos vuelven a hacer anuncios con relación a las liberaciones, ojalá cumplan, porque recordemos que Jorge Rodríguez el 8 de enero hizo el mismo anuncio y hoy, después de 132 días, hay familiares durmiendo fuera de las cárceles esperando las liberaciones.
5: Según la Organización de Derechos Humanos Foro Penal, actualmente quedarían entre 400 y 500 presos políticos en Venezuela. Vamos a otra pausa. Un ministro de Israel desató una fuerte polémica internacional tras pelear y burlarse de activistas detenidos que intentaban llegar a Gaza. También un fuerte terremoto sacudió la costa del Pacífico de Perú y dejó al menos 27 personas heridas. Cientos de personas salieron a las calles en La Paz para exigir el fin de las protestas y defienden al presidente Rodrigo Paz. Ya regresamos.

0: Cientos de personas marcharon este miércoles en Bolivia para pedir el fin de los bloqueos y protestas que han afectado diferentes partes del país en las últimas semanas. Los manifestantes aseguran que los bloqueos han provocado escasez de combustible y alimentos.
1: ¿Qué van a dialogar? Estas personas lo único que quieren es sacar a un presidente que ha sido elegido democráticamente, lo quieren destituir. Eso es lo único que buscan. Ellos no quieren ningún diálogo, estos delincuentes que están bloqueando.
0: Ante el aumento de las protestas, el presidente de Bolivia, Rodrigo Paz, anunció que hará cambios en su gabinete.
2: Y desde el gobierno les quiero anunciar que no solo vamos a hacer un reordenamiento del gabinete, porque tenemos que reordenar un gabinete que tiene que tener una capacidad de escucha. El presidente no puede estar en todas partes.
0: Paz informó la creación de un Consejo Económico y Social que se reunirá cada mes y buscará incluir a diferentes sectores del país en las decisiones del gobierno. El ministro de Seguridad Nacional de Israel publicó un video que ha generado fuertes críticas. En las imágenes se ve al ministro burlándose de activistas de una flotilla que trataba de llegar a Gaza. De hecho, decenas de activistas de Italia y España también aparecen arrodillados antes de su deportación. Escuchemos la reacción del gobierno de España.
3: Entre ellos, por supuesto, está los españoles y las españolas de la flotilla. Y desde luego me parece enormemente alarmante. Insisto, ese tratamiento es monstruoso, es indigno, es un inhumano. Exijo disculpas públicas a Israel.
0: El primer ministro israelí, Benjamín Netanyahu, criticó al ministro y aseguró que su conducta no representa los valores de Israel. Y un terremoto de magnitud 5.8 sacudió la región pacífica de Perú, dejando al menos 27 personas heridas. Míralo. Las autoridades informaron que no se reportaron muertes. Sin embargo, el sismo causó daños en estructuras. Perú registra frecuentemente terremotos por estar ubicado en el llamado Anillo de Fuego del Pacífico, una de las zonas sísmicas más activas del mundo. Y una familia en Massachusetts vivió momentos de tensión después de que un rayo cayera cerca de su casa. El rayo dejó marcas de quemaduras en la propiedad. Afortunadamente, ninguno de los miembros de la familia resultó herido, ni tampoco la propiedad se incendió. Bueno, con esto vamos llegando al final. Soy Abel Álvarez. Gracias por informarse conmigo aquí en 24 horas. Mañana regreso con más.

0: ¿Qué tal? Bienvenidos a Estrella News Miami. Soy Mirta La Salinas. La expectativa marcó una jornada histórica en Miami luego de que el Departamento de Justicia anunciara cargos criminales contra Raúl Castro por el derribo de dos avionetas de Hermanos al Rescate en 1996. Familiares de las víctimas y líderes del exilio fueron testigos de este momento. Ronald Acha estuvo ahí y él nos tiene los detalles.
1: Today we are announcing.
2: Hoy anunciamos una acusación formal que imputa a Raúl Castro y a varias personas por el delito de conspiración para asesinar a ciudadanos estadounidenses. Una conspiración que culminó con aviones militares cubanos disparando misiles contra aviones civiles, matando a ciudadanos estadounidenses. Un día histórico para el pueblo de Cuba y para el mundo, una acusación formal realizada por el fiscal general de los Estados Unidos contra el dictador Raúl Castro por el derribo de dos avionetas de Hermanos al Rescate, ocurrido el 24 de febrero de 1996, donde fallecieron Armando Aljandré Jr., Carlos Mata, Mario de la Peña, junto con el residente cubano Pablo Morales.
3: Esperanza de ver si esto es algo que motiva y trae al fin la libertad al pueblo cubano.
4: Raúl Castro sigue siendo el pilar de ese régimen, el líder supremo de esa mafia, y golpearlo a él, singularizarlo a él, requerirlo judicialmente es un golpe a la dictadura.
2: A Raúl Castro también se le sindicó por el cargo de destrucción de aeronaves y el cargo de homicidio o asesinato, el cual tendría una pena de prisión de por vida o sentencia de muerte.
5: De ver que finalmente esa justicia por la cual no hemos dejado de trabajar un día de estos 30 años, sobre todo esas familias que no han tenido un cierre al dolor inmenso.
2: Autoridades del sur de la Florida, cubanoamericanos, esperan que el proceso de acusación formal contra Raúl Castro amerite que lo traigan a una prisión de los Estados Unidos, como lo ocurrido con Nicolás Maduro.
6: 30 años, la dictadura cubana, a cargo de Raúl Castro como ministro, decidió matar, fusilar a cuatro personas que iban en dos avionetas simplemente a rescatar a personas que estaban en el mar, que querían solamente una cosa y es ser libre. So, los Castros se merecen llegar acá, se merecen ir presos y se merecen estar en una celda al lado de Raúl Castro, de Nicolás Maduro.
7: Igual como lo han celebrado los venezolanos de ver la justicia como le hicieron a Nicolás Maduro, sea para también nuestros hermanos cubanos y que Raúl Castro

0: Volkswagen y también toda la familia de Castro.
1: Finalmente, los familiares de Hermanos al Rescate esperan que se haga justicia y formalmente se espera en los próximos días una orden de captura internacional contra Raúl Castro. Para Estrella News, soy Ronald Acha.
2: Gracias, Ronald. Y por su lado, el presidente de Cuba, Miguel Díaz-Canel, rechazó el anuncio de cargos por parte de Estados Unidos contra Raúl Castro, calificándolo como una maniobra política sin fundamento legal. A través de una publicación en la red social X, el mandatario aseguró que estas acciones forman parte de una estrategia de presión contra el gobierno cubano. Pero, ¿qué piensan los cubanos sobre los cargos contra Raúl Castro? Escuchemos lo que dijeron algunos residentes de La Habana.
3: ¡Wow! Todo bien. Y si piensan enjuiciarlo ahora, creo que eso está mal, porque es una persona que ya está cumplida, pasada en años.
4: Y yo creo que es imposible procesar a Raúl Castro.
5: Para mí no debe ser juiciado, porque ellos violaron un territorio cubano, que ellos no lo permiten en ningún lado.
2: Y según la empresa eléctrica estatal de Cuba, los apagones de las últimas 24 horas afectaron el 61% del sistema eléctrico nacional. Por su lado, el secretario de Estado Marco Rubio propuso un nuevo acercamiento entre Estados Unidos y Cuba, acompañado de una ayuda de 100 millones de dólares en alimentos y medicinas durante un mensaje dirigido al pueblo cubano. En su intervención, culpó al gobierno de la isla por la crisis de electricidad, alimentos y combustible.
6: Pero el presidente Trump ofrece una nueva vía entre Estados Unidos y una nueva Cuba. Una nueva Cuba donde ustedes, los cubanos de a pie, no solo Gaesa, pueda ser dueño de una gasolinera o de una tienda de ropa o de un restaurante. Y actualmente, lo único que se interpone en el camino hacia un mejor futuro son quienes controlan su país.
2: La propuesta llega en medio de una nueva etapa de presión de Washington hacia La Habana, mientras Cuba rechaza las acusaciones y niega los señalamientos. En Cuba, el precio de la gasolina y el diésel casi se duplicó hoy, en medio de una grave crisis de suministro que mantiene a la mayoría de las estaciones cerradas en La Habana. El gobierno anunció una nueva tarifa que eleva significativamente el costo por litro, pero aún no se confirma cuándo entrará en vigor ni cuándo habrá combustible disponible. La escasez se agrava tras meses sin importaciones constantes. Vamos a pasar ahora a Venezuela, donde el presidente de la Asamblea Nacional de Venezuela, Jorge Rodríguez, anunció que 300 personas serán liberadas de prisión entre este lunes y el viernes. Según la organización Foro Penal, todavía quedan entre 450 y más de 500 presos políticos en Venezuela. Entre gritos de justicia, familiares y activistas despidieron este martes en Caracas a Carmen Teresa Navas.
7: ¡Justicia! ¡Justicia! ¡Justicia! ¡Justicia!
2: Es la mujer de 82 años que recorrió oficinas del gobierno buscando información sobre el paradero de su hijo. Ella murió este fin de semana después de que se enterara de que su hijo había muerto bajo custodia del Estado venezolano. Las autoridades confirmaron que su hijo había muerto en julio del 2025, aunque su familia asegura que nunca fue notificada.
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2: En medio del brote de ébola en África, autoridades confirman que un médico estadounidense se contagió durante su labor en la región. La Organización Mundial de la Salud evalúa la emergencia mientras crece la alerta por su posible expansión global y riesgo hacia Estados Unidos. Karen Marroquín nos tiene los detalles.
9: En medio del brote de ébola que se desata en la República del Congo y Uganda, autoridades sanitarias confirmaron que un doctor estadounidense contrajo la enfermedad durante su trabajo en la región.
10: La Organización Mundial de la Salud lo está considerando como una emergencia médica mundial.
9: El ébola es un virus que se transmite a través del contacto directo con los fluidos corporales de una persona infectada. Los síntomas iniciales que pueden aparecer de forma repentina son fiebre, cansancio, malestar general, dolores musculares y dolor de cabeza y de garganta. Expertos en salud expresan preocupación debido a que la enfermedad se está expandiendo a otros países y hay brotes nuevos en diferentes regiones donde no se habían visto antes. Con el mundial a la vuelta de la esquina, médicos temen que podría llegar a Estados Unidos. fallecidos.
10: La preocupación de esto es que al momento que se esparce, la mortalidad puede estar entre el 20 al 40% de las personas que están expuestas y realmente los tratamientos son muy limitados.
9: Hasta el momento hay por lo menos un total de 536 casos sospechosos, 105 casos probables, 34 casos confirmados y 134 muertes a causa de esta enfermedad.
10: Es importante saber que en este momento no hay un tratamiento específico o también una vacuna contra esto.
9: Por su parte, los Centros para el Control y la Prevención de Enfermedades, junto con el Departamento de Seguridad Nacional, afirman que han implementado un refuerzo en la detección de viajeros, restricción de entrada y medidas de salud pública para prevenir la entrada de la enfermedad por el virus en Estados Unidos. Además, los CDC informaron que el estadounidense con ébola será evacuado a Alemania, donde recibirá el tratamiento necesario, y que hay otras 6 personas que están en proceso de ser evacuadas para recibir tratamiento o ser monitoreadas.
10: La buena noticia es que todavía está en un lugar muy regional, pero tenemos que estar alertas.
9: Reportando para Noticias 62, soy Karen Marroquín.
2: Gracias, Karen. Y es momento de hacer una pausa, pero usted no se vaya porque hay más información al volver.

0: Oiga, estamos de regreso en Sin Filtro. Gracias por seguir acompañándonos y nosotros estamos al pendiente de esta rueda de prensa que se hará en este momento en la Florida, donde el Departamento de Justicia de los Estados Unidos y el FBI, pues se presume, van a entregar cargos oficiales contra el ex líder del régimen cubano, Raúl Castro. Por supuesto, ya han empezado a salir cuáles serían esos cargos a los que Raúl Castro estaría enfrentando por parte de la justicia estadounidense. Y tú tienes al tanto de esta información, ¿no, Ori?
1: Sí, dice que se presentan cargos de asesinatos relacionados con la muerte de esas cuatro personas en el incidente, conspiración para asesinar a ciudadanos estadounidenses, destrucción de aeronaves y también la acusación afirma que era ministro de Defensa de Cuba en ese momento. Entonces, esos son los cargos que van a presentar.

0: trabajar. El Departamento de Justicia dio esto a conocer al público y pues estaremos esperando el anuncio, pero al parecer esos son los cargos que ya está diciendo el Departamento de Justicia que va a presentar en cualquier momento.
1: Acciones muy interesantes, ¿no? Porque después de tantos años están llevando a cabo estas acciones. Uh-huh. Ocurrieron en febrero 24 de 1996 bajo la administración de Clinton. Bill Clinton habría mandado archivar esa investigación que se estaba haciendo y en su tiempo la fiscalía estaba buscando poner cargos directamente en ese momento en contra de los Castro. Sin embargo, la administración Clinton decidió no darle seguimiento a pesar de que los fiscales ya tenían todo un poco más organizado y avanzado respecto a esta investigación. Obviamente se sabe que la orden y ya se han filtrado audios y durante todos estos años se han hecho investigaciones independientes más allá de la propia que los departamentos de justicia de Estados Unidos en sus diferentes niveles, tanto locales, estatales y nacionales, se han realizado y obviamente está todo confirmado. La muerte pues de Mario de la Peña, Carlos Costa, Armando Alejandre, Pablo Morales, estos cuatro pilotos que estaban haciendo un viaje, vaya, uh-huh, para tratar de localizar entre el mar, entre Cuba y la Florida, uh-huh, si había balsas, si había personas que necesitaban ayuda y que Raúl Castro en su papel de ministro de seguridad, vaya, uh-huh, los mandó a atacar, derribaron a dos de los tres aviones, asesinando pues a cuatro tripulantes, tres ciudadanos estadounidenses, un residente estadounidense y por eso es que hoy se le estaría poniendo de cara a la justicia con los Estados Unidos. Seguimos con la expectativa pues de lo que vaya a suceder en esta conferencia de prensa que estamos viendo ahí. Imágenes desde la Florida.
2: Exactamente. Casi 30 años después, la justicia estadounidense pues presenta, uh-huh, estos cargos a este ex líder del régimen cubano, quien por supuesto ha sido tildado como uno de los, digamos, dirigentes que llevó a Cuba a llegar al momento en el que está en este momento. Sabemos que el Departamento de Justicia ya tiene una carpeta bastante amplia, esto, uh-huh, basado en archivos, en imágenes, al parecer en audios, que, uh-huh, estarían vinculando la voz precisamente de Raúl Castro a esta tragedia que ocurrió con estos dos aviones que fueron derribados por parte de la Defensa Aérea de Cuba y en donde perdieron la vida estos estadounidenses. Hoy, casi inmediatamente se conocen estos anuncios, pues parte de los representantes que son de origen cubano-americano que están en la Florida, pues salieron a manifestarse, ¿no? A decidir, o más bien a entregarle al pueblo cubano esta decisión, esta celebración a partir de estos cargos que se le está imponiendo al exmandatario Raúl Castro. Entre ellas, una de las voces más fuertes precisamente se encuentra la congresista María Elvira Salazar, quien calificó este momento como un momento histórico para todos los exiliados, precisamente cumpliéndose hoy, 20 de mayo, 124 años de la independencia de Cuba. Esto fue lo que dijo, escuchen ustedes.
3: Mis colegas ya han hablado de los crímenes de los Castros, no tenemos que repetirlo, sabemos que el día de hoy todo indica que Raúl Castro lo van a poner en la lista de los malos. Y ahí está, junto con el resto de los otros malos a nivel mundial que los Estados Unidos han tenido la interés, la fuerza para destruir y para eliminar para el bien de la humanidad. Por eso hoy es un día glorioso para los cubanos. Es un día glorioso porque la ayuda ha llegado y porque los Estados Unidos, después de 65 años, han decidido tomar la iniciativa de hacer lo correcto y liberar al pueblo cubano de los sátrapas, de los despreciables moralmente hablando de la familia Castro. Una familia que lo único que hizo fue utilizar la isla para su propio negocio. Lo único que hizo fue hacer de esa isla los esclavos, hacer de la isla un grupo de esclavos cubanos. Por eso estoy encantada de poder estar aquí con mis amigos, que todos representamos al exilio cubano en el sur de la Florida, para darle las gracias al presidente Trump y a esta administración que después de 67 años ha hecho lo correcto, que es no solamente traer justicia para Mario, para Pablo, para Carlos Acosta y para Armando Alejandre, sino traer justicia para el pueblo cubano. Un pueblo que lleva años esperando que los Estados Unidos, el gran vecino del norte, los ayude. Y nosotros, los representantes de ellos, nunca nos hemos olvidado de que esa es la misión que tenemos porque representamos a los cubanos. Por eso, le damos muchísimas gracias al presidente Trump una vez más. Le damos gracias al presidente Trump una vez más y a esta administración por haber pensado en ese pueblo que nosotros, muchos de sus familiares, representamos y hacer The America Agenda, la agenda americana, primero, porque una Cuba próspera, donde pueda ayudarlos en la economía, en la política, en la inmigración, tener un vecino tan cercano que sea bueno para los Estados Unidos, es the America First Agenda. Así que le doy la palabra a mis compañeros para que hablen en español y después si la prensa necesita, quiere hacer algún tipo de preguntas, pero sin duda que hoy es un día glorioso para el pueblo cubano.
2: Así es, así lo menciona María Elvira Salazar, la congresista republicana, quien habla por parte de todos los exiliados cubanos como un día glorioso para el pueblo cubano, para la isla en este momento, tras estos cargos que en tan solo algunos minutos pues va a anunciar el Departamento de Justicia y el FBI de los Estados Unidos contra Raúl Castro. Sensación de júbilo tienen los exiliados cubanos, ¿no? Veíamos a Ricardo Brown, el analista, también quitándose, como él nos decía, el sombrero prácticamente de periodista y hablando como un cubano más, ¿no? Como uno, un miembro más de la comunidad que sabe el dolor que han sufrido el pueblo cubano tras casi 7 décadas de represión del régimen en este momento.
1: Es que apenas es el momento en el que se empieza a sentir verdaderamente esa sensación de libertad, esa sensación de una posibilidad de que al fin Cuba va a vivir esa libertad que merece, esa forma que requiere para seguir adelante. Cuba lo tiene todo, tiene personas sumamente preparadas, universidades, avances científicos en cuanto a su gente. Sin embargo, el gobierno se ha dedicado, como lo decía Marco Rubio en el discurso de esta mañana temprano, se ha dedicado el gobierno a quedarse con todos esos recursos y a no distribuirlos al pueblo. Por eso es que ha dependido de ayuda humanitaria en muchas ocasiones. Por eso es que hoy por hoy están en esta crisis, porque el gobierno se preocupa solo por su élite, por ellos, no por los demás. Y también la importancia, ¿no?, de que este anuncio se haga en la Torre de la Libertad del centro de Miami. Ahí es donde los primeros exiliados que llegaron de Cuba a la Florida, ahí fueron procesados, ahí fueron llevados, vaya, a un proceso de legalidad y de que pudieran estar bien aquí en la Florida principalmente y luego distribuidos en diferentes partes del país. Así que este día significa el primer respiro de luz y de esperanza. Y de nueva cuenta, aunque yo personalmente esté en contra de muchas de las cosas y las acciones que hace el presidente Trump en contra de la comunidad, este día es cuando decimos alguien se tenía que fajar los pantalones y empezar a trabajar por el pueblo cubano, hacer algo por cualquier cosa, por cualquiera que sea su motivación, pero era justo y necesario que ya se hiciera algo. Y si los presidentes anteriores no tuvieron la forma, la idea o el deseo o la valentía de hacerlo, que Trump lo haga es de nueva cuenta aplaudible, como lo hizo con Venezuela.
0: Igual yo creo que también no entendían la situación. Creo que ahorita con la cercanía de Marco Rubio, él está ayudando a que ellos entiendan lo que realmente se está viviendo en Cuba y cómo le beneficiaría a Estados Unidos estar pues ayudando a este pueblo, ¿no? Lo que me parece interesante también es que estos mismos congresistas estadounidenses estaban pidiendo que se les pongan cargos a Raúl Castro y se les hizo. Finalmente se les hizo y qué bueno, y les aplaudo por alzar las voces y ojalá esto sea un paso hacia la justicia y esa esperanza que no se muera, porque estamos viendo algo que se ha visto, se ha intentado en el pasado, pero ahora muchos lo ven más cerquita, ¿no?
2: De hecho, yo creo que, si no estoy mal, estas reuniones que han tenido algunos funcionarios de los Estados Unidos con gente cercana al régimen cubano, tiene algo que ver con esta situación que se está moviendo el día de hoy, ¿no? Yo creo que viene un cambio importante para la isla en este momento. Ustedes ven imágenes en tan solo minutos, porque al parecer va a empezar esta rueda de prensa por parte del Departamento de Justicia y nosotros vamos a dejarlos. Vamos a hacer una pequeña pausa antes de que arranque el anuncio formal. Vamos a hacer una corta pausa, pero usted no se vaya. Regresamos con este anuncio importante que tiene los Estados Unidos para el pueblo cubano. No se vaya.

0: De regreso en Sin Filtro y con la pregunta pendiente que dejamos con Roberto Tapia. ¿Reggaetón, corridos tumbados, jalas o te pandeas?
1: Mira, el reggaetón me gusta, el corrido tumbado también me gusta, pero yo no incursionaría solo. Si me invita a alguien de ese género,
0: ¿Colaboración?
1: sí, sí lo haría, pero respeto mucho lo que han hecho pues, los que se dedican 100% a eso, ¿no? Entonces yo sí, yo solo yo no. Si me invitan, sí, a lo mejor sí checaría cómo está la cosa.
0: Digo, para decir, hasta yo le entro, ¿no? Y me gano un billetito. Oye, Roberto, vienen presentaciones importantísimas.
1: Bendito Dios, mira, estamos aquí pues año tras año haciendo un concierto importante. En esta ocasión nos toca otra vez, bendito Dios, el YouTube Theater este próximo 18 de julio para que nos acompañe. Vamos a tener banda, norteño, mariachi y estamos ahí checando los invitados sorpresas. Primeramente Dios. Y a la venta de boleto está por ticketmaster.com y estamos muy, muy emocionados con esta
0: Claro que
1: fecha.
0: sí. Entonces, Los Ángeles que se prepare y también el resto del país, porque vas a estar de gira también en otras ciudades.
1: Sí, vamos, de hecho, un evento que para mí es muy importante es también el Tour Bandidos de Amores, que estamos con mi compa
0: Ándale.
1: Pancho Barraza, José Manuel Figueroa y su servidor. En Morelia es el segundo concierto ya que llevamos a cabo en la Plaza de Toros, allá en Morelia, el 30 de mayo. Así es que, pues, a disfrutar
0: Ahí
1: y a
0: estamos.
1: destapar esas botellas de
0: Eso,
1: tequila.
0: ahí sí se antoja, da sed de la mala, dicen Roberto. Gracias, mucho
1: Al
0: éxito en
1: contrario.
0: todo y siempre ya sabes que esta es tu casa, aquí es
1: No, muy
0: EYTV.
1: amable.
0: Te queremos, te apreciamos y valoramos
1: Gracias.
0: muchísimo tu talento.
1: Muy amable. Dios los bendiga. Cuídense mucho y los veo 18 de julio, YouTube Theater.
0: Aquí en Los Ángeles,
1: Ea.
0: California.
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acusación histórica contra Raúl Castro. El Departamento de Justicia anuncia cargos por el derribo de avionetas de Hermanos al Rescate en 1996, en una fecha simbólica para Cuba. El presidente Trump ordena a los bancos revisar el estatus migratorio de sus clientes. La Casa Blanca advierte sobre los riesgos financieros después de una deportación. Marcha del silencio en Caracas. Manifestantes exigen renuncia del ministro penitenciario venezolano tras la muerte de otro preso político bajo custodia del régimen. Así iniciamos Noticiero 24 Horas. ¿Qué tal? Muy buenas tardes y bienvenidos a esta emisión de Noticias 24 Horas. Les saluda con gusto Mirta Las Salinas. Muchas gracias por acompañarnos.

0: Es un día histórico para los cubanos en la isla y en el exilio en Miami. El expresidente de Cuba, Raúl Castro, enfrenta cargos en Estados Unidos por el derribo de las avionetas de Hermanos al Rescate en 1996, donde murieron 4 personas, 3 de ellos estadounidenses. El fiscal interino Todd Blanche anunció cargos por asesinato, destrucción de aeronaves y conspiración para matar a estadounidenses. El anuncio se hizo en la Torre de la Libertad en un día simbólico. El 20 de mayo de 1902 se declaró la independencia de Cuba, pero esa fecha después fue censurada por los hermanos Castro. En Miami se encuentra Ronald Acha y él tiene las reacciones.
1: Today we are announcing.
2: Hoy anunciamos una acusación formal que imputa a Raúl Castro y a varias personas por el delito de conspiración para asesinar a ciudadanos estadounidenses. Una conspiración que culminó con aviones militares cubanos disparando misiles contra aviones civiles, matando a ciudadanos estadounidenses. Un día histórico para el pueblo de Cuba y para el mundo, una acusación formal realizada por el fiscal general de los Estados Unidos contra el dictador Raúl Castro por el derribo de 2 avionetas de Hermanos al Rescate, ocurrido el 24 de febrero de 1996, donde fallecieron Armando Aljandré Jr., Carlos Mata, Mario de la Peña, junto con el residente cubano Pablo Morales.
3: Esperanza de ver si esto es algo que motiva y trae al fin la libertad al pueblo cubano.
4: Raúl Castro sigue siendo el pilar de ese régimen, el líder supremo de esa mafia, y golpearlo a él, singularizarlo a él, requerirlo judicialmente es un golpe a la dictadura.
2: A Raúl Castro también se le sindicó por el cargo de destrucción de aeronaves y el cargo de homicidio o asesinato, el cual tendría una pena de prisión de por vida o sentencia de muerte.
5: De ver que finalmente esa justicia por la cual no hemos dejado de trabajar un día de estos 30 años, sobre todo esas familias,

0: un cierre al dolor inmenso.
1: Autoridades del sur de la Florida, cubanoamericanos, esperan que el proceso de acusación formal contra Raúl Castro amerite que lo traigan a una prisión de los Estados Unidos, como lo ocurrido con Nicolás Maduro.
2: 30 años, la dictadura cubana, a cargo de Raúl Castro como ministro, decidió matar, fusilar a cuatro personas que iban en dos avionetas simplemente a rescatar a personas que estaban en el mar, que querían solamente una cosa y es ser libre. Los Castros se merecen llegar acá, se merecen ir presos y se merecen estar en una celda al lado de Raúl Castro, de Nicolás Maduro.
3: Finalmente, los familiares de Hermanos al Rescate esperan que se haga justicia y formalmente se espera en los próximos días una orden de captura internacional contra Raúl Castro. Para Estrella News, soy Ronald Acha.
4: Gracias, Ronald. Y el presidente Donald Trump reaccionó al anuncio de cargos contra el exmandatario cubano Raúl Castro.
5: We have Cuba on our mind. Very important. A lot of problem for a lot of years, and this was a big, I think it was a very big moment for people that, not only Cuban Americans, but people that came from Cuba, that want to go back to Cuba, people that want to see their family in Cuba. I think this is a very big day, very important day.
4: Trump se puso del lado del pueblo cubano y resaltando que durante décadas hubo impunidad y que por fin llega justicia para las víctimas, al ser cuestionado por periodistas sobre si la acusación escalaría las tensiones con Cuba, el mandatario dijo que eso no será necesario porque el país se estaba cayendo a pedazos. Y la respuesta del presidente cubano Miguel Díaz-Canel ante la histórica acusación criminal contra Raúl Castro no se hizo esperar. A través de dos mensajes en X, el mandatario cubano calificó los cargos como un ataque político contra la revolución cubana y aseguró que reflejan la arrogancia y frustración de Estados Unidos. Díaz-Canel acusó a Washington de manipular los hechos y defendió la decisión de Cuba de derribar las avionetas de Hermanos al Rescate en 1996, afirmando que el gobierno actuó en legítima defensa tras múltiples violaciones del espacio aéreo cubano. Y uno de los elementos clave en el caso es una grabación que salió a la luz años después y que sembró el giro en esta historia. Se trata de un audio difundido por el periodista del Nuevo Herald, Wilfredo Cancio, donde se escucha lo que muchos interpretan como una admisión directa de Raúl Castro sobre la orden de derribar las avionetas de Hermanos al Rescate en 1996. María Teresa Sarabia nos cuenta la historia.
6: Con una frialdad escalofriante se escuchó una voz dando la indicación directa que desató una tragedia. Dos avionetas donde viajaban cuatro miembros de la organización Hermanos al Rescate fueron derribadas en el mar en aguas internacionales, cerca de Cuba, el 24 de febrero de 1996. Esa misma voz previamente analizó el escenario de tirar las avionetas en la ciudad de La Habana. En ese momento se desconocía el nombre de quien dio la orden mortal contra los hombres que viajaban a bordo realizando labores humanitarias para ayudar a los balseros que escapan de la isla y enfrentaban peligros en el estrecho de la Florida. Pero cuatro meses después, la declaración de 11 minutos y 32 segundos se grabó y transfirió a un disco compacto. Hace tres décadas, este acto brutal marcó para siempre al exilio cubano. En 2006, el audio cayó en manos del periodista Wilfredo Cancio, radicado en Miami y reportero de asuntos cubanos para el Nuevo Herald, donde Raúl Castro admitía en un encuentro con periodistas de la isla su responsabilidad en el ataque de las avionetas. Cancio corroboró la grabación con varios especialistas, incluido Alcibiades Hidalgo, quien fuera secretario personal de Castro. Era su voz. En agosto de ese año, publicó la exclusiva que acaparó titulares internacionales. Castro asumía su responsabilidad. Cambiaba el curso de la historia. Para los sobrevivientes, familiares y amigos de aquellos cuatro rescatistas, Armando Alejandre, de 45 años, Carlos Costa, de 29, Mario de la Peña, de 24, y Pablo Morales, de 29, el paso del tiempo no borra ni el dolor ni su recuerdo. Como dijo en 1996 José Basulto, fundador y líder de Hermanos al Rescate.
7: That this happened with the full knowledge and planning of the Castro government, because this was an operative executed against
8: brothers to the rescue and against an enemy which they can't face because they have no weapon to face it with, which is non-violence.
6: Después de tres décadas, el propio Basulto, a sus 85 años, se alegra de saber que finalmente los suyos, sus hermanos en labor humanitaria, recibirán justicia.
9: Esta justicia ha sido demorada mucho tiempo y ahora es cuando quizás Raúl Castro reciba el impacto de lo que es la justicia norteamericana.
6: Para Basulto y otros exiliados, esta tragedia dejó una herida abierta en la memoria de su pueblo y en la conciencia de su historia. María Teresa Sarabia, Noticias Estrella TV.
4: Gracias, María Teresa. Y para analizar los cargos contra Raúl Castro, nos acompaña el abogado y presidente de Cuba Demanda, Santiago Alpizar. Santiago, buenas tardes y muchísimas gracias. ¿Qué sigue? ¿Cuáles son las consecuencias de estos tres cargos graves para el expresidente de Cuba y cinco otras personas implicadas?
10: Bueno, debo hacer una distinción. Raúl Castro no es al presente el presidente de Cuba. Es el líder histórico de la revolución y no tiene ningún tipo de protección o aforamiento por razón de un cargo gubernamental. Y eso obviamente facilita entonces el entendimiento de que se trata de una acusación contra un individuo que ha cometido un acto criminal que no tiene ninguna otra razón de justificación para su búsqueda y captura, que no sea precisamente la orden de búsqueda y captura que debe seguir a este anuncio por parte del gobierno, de este caso, del gobierno de Estados Unidos, de formalizar esta acusación en contra de él y otros pilotos de la Fuerza Aérea de Cuba que ejecutaron este acto criminal en aguas internacionales. Debo recordarle al público que Estados Unidos el crimen del asesinato no prescribe nunca y por esa es la razón que se ha hecho esta acusación 30 años después de haber sido ejecutado este acto criminal en aguas internacionales, que también habla de la acusación, me refiero, habla alto sobre el respeto que tiene Estados Unidos a utilizar la legítima defensa, que es el artículo 51 de la Carta de Naciones Unidas, para cuando un acto criminal se confabula o se ejecuta en contra de su ciudadano.
4: Santiago, exacto, es obvio, es el expresidente de Cuba. Tiene 94 años. Muchos dicen esto es un acto simbólico. ¿Qué opina usted de eso?
10: Yo no creo que se trate de un acto meramente simbólico. Yo creo que además de ser un acto justo, de justicia, de equidad, de búsqueda de la verdad, que es la razón esencial del derecho y de la acción tribunalicia, también se refiere a esto, a un acto de trascendencia política, obviamente, y de que trasciende también hacia las relaciones que ha habido siempre entre Estados Unidos y esta revolución cubana de carácter dictatorial y comunista que ha confiscado bienes de ciudadanos norteamericanos y de todos los ciudadanos, han usado y han robado los bienes del pueblo en favor de esta casta dirigente que ahora no tiene otra solución que abdicar y rendirse a discreción. Esa es mi opinión. Esta es una herramienta más. Yo estoy convencido que el ofrecimiento último que se le hizo a la dictadura con la visita del director de la CIA es que para evitar este acto histórico, que también es un acto de alto valor por parte de la administración Trump, algo que no habían hecho ninguno de los otros presidentes, incluso al que le correspondía hacer, que fue al presidente Bill Clinton, traería como consecuencia un escalamiento de estas relaciones que va a traer como consecuencia, lógicamente, lo que todos esperamos, y es la caída final, el término de este régimen de afrenta y oprobio que existe en Cuba por más de 67 años.
4: Santiago Alpizar, muchísimas gracias. Él es abogado y presidente de Cuba Demanda y yo creo que en la mente de mucha gente está si se repetirá lo que sucedió en Venezuela con Nicolás Maduro, pero ahora con Raúl Castro. Muchísimas gracias, Santiago. Muy buenas tardes.
10: Buenas tardes, gracias.
4: Y el secretario de Estado de Estados Unidos, Marco Rubio, le pidió este miércoles al pueblo cubano sacar del poder al gobierno y exigir elecciones y una economía de libre mercado. Rubio señaló al conglomerado militar GAESA, fundado por Raúl Castro, de generar miles de millones de dólares al año, mientras los cubanos atraviesan la peor crisis económica y humanitaria. Escuchemos.
11: La verdadera razón por la que no tienen electricidad, combustible ni alimentos es porque quienes controlan su país han saqueado miles de millones de dólares, pero nada ha sido utilizado para ayudar al pueblo. Hace 30 años, Raúl Castro fundó una empresa llamada Gaesa. Esta empresa es propiedad de las Fuerzas Armadas y está operada por ellos y cuenta con ingresos 3 veces superiores al presupuesto de su gobierno actual. Hoy, mientras ustedes sufren, estos empresarios tienen 18 mil millones de dólares en activos y controlan el 70% de la economía de Cuba. Obtienen ganancias de hoteles, construcciones, bancos, tiendas e incluso del dinero que sus familiares le envían desde Estados Unidos. Todo, todo pasa por sus manos.
4: Rubio propuso una nueva relación entre Estados Unidos y Cuba y visualizó un futuro para la isla sin la cúpula de los Castro ni el Partido Comunista. ¿Pero qué es la entidad Gaesa que mencionó Marco Rubio? Se trata de un conglomerado de empresas controladas por líderes militares cubanos y se estima que manejan entre el 40 y el 70% de la economía de Cuba. De hecho, muchos consideran que esta organización tiene más poder que el mismo Partido Comunista. Su control se extiende a los hoteles más lujosos de la isla, las tiendas, los centros de buceo y también las agencias de viaje. Pero eso no es todo. Gaesa también controla la empresa Cimex, que maneja gasolineras, supermercados, el envío de remesas y hasta parte del servicio de internet en la isla. Y bueno, es momento de hacer una pausa. No se vaya porque tenemos más información al volver. Nuevo golpe migratorio. Decisión de Trump podría cambiar la relación entre los bancos y millones de inmigrantes en Estados Unidos.

0: El presidente Donald Trump firmó una nueva orden ejecutiva que podría alejar de los bancos a millones de inmigrantes indocumentados. Las instituciones financieras podrían empezar a preguntar el estatus migratorio de sus clientes. En Florida, Anthony Belchi nos amplía.
1: Una nueva orden ejecutiva del presidente Donald Trump instruye al Departamento del Tesoro y a los reguladores financieros a que los bancos puedan verificar el estatus migratorio de sus clientes, algo que hasta ahora no era obligatorio. Una medida que podría cambiar la forma en que millones de inmigrantes manejan sus cuentas bancarias en Estados Unidos.
2: Está utilizando cada vez más el sistema financiero como una herramienta de política migratoria y de seguridad nacional.
1: La Casa Blanca advirtió que los bancos enfrentan riesgos financieros si un cliente fuera deportado. Aunque la orden no obliga por ahora a las entidades financieras a pedir documentos de ciudadanía, sí abre la puerta para que lo hagan. Una decisión que, según los expertos, podría terminar en los tribunales.
3: Yo pienso que va a terminar en algún tipo de litigación, porque hay varias leyes a las cuales este tipo de orden ejecutiva está violando. El primero de todo es el Equal Credit Opportunity Act.
1: Es esa ley la que precisamente prohíbe la discriminación por nacionalidad a la hora de obtener algún tipo de crédito en Estados Unidos, pero la línea es muy fina, dicen los expertos. La medida ya genera rechazo entre las organizaciones que defienden a la comunidad migrante, que la consideran un nuevo ataque.
4: Estamos hablando aquí de, bueno, una política racista y antimigrante, como hemos visto, es el patrón de esta administración. Racista y antimigrante hasta el punto de ser irracional.
1: Activistas también advierten que la orden podría empujar a miles de familias a operar al margen del sistema bancario formal.
5: Sí, ciertamente creemos que muchas familias inmigrantes van a tener miedo de abrir cuentas o de sacar préstamos.
1: Ahora el Tesoro y la Reserva Federal tienen 90 días para definir nuevas reglas. Anthony Belchi, Noticias Estrella TV.
0: En California, más de 40 inmigrantes detenidos en el centro de detención de Alenanto iniciaron una huelga de hambre para denunciar las condiciones dentro de la instalación. Los detenidos aseguran que enfrentan retrasos para recibir atención médica, porciones pequeñas de comida y presencia de moho en las duchas. Sin embargo, el Departamento de Seguridad Nacional negó que exista una huelga de hambre. Es momento de ir una pausa, pero no se vaya. Tenemos más información al volver. Marcha del silencio en Caracas, la muerte de otro preso político desata protesta que exigen una renuncia. La historia al volver.

0: y el dolor vuelven a sentirse en Venezuela tras la muerte de otro preso bajo custodia del gobierno. Los muertos se suman por decenas. Las familias están desesperadas y la paciencia se agota. Por eso salieron a las calles a pedir justicia. En Caracas, Venezuela, está Carolina Bigot y ella tiene el informe.
1: Este martes murió otro preso político en custodia del Estado. Suman más de 20 este año. Los denominan asesinados por el régimen. El silencio marcó esta vez la protesta. Pudieron llegar hasta la sede del Ministerio de Servicios Penitenciarios. Exigieron la renuncia del ministro encargado.
2: En su gestión ha sido una gestión manchada de sangre. Es por eso que hoy estamos aquí exigiendo su destitución inmediata. Y asimismo exigiendo una investigación independiente.
1: Mientras, hace pocas horas hubo un nuevo anuncio con la promesa de libertad por parte del presidente del Parlamento, Jorge Rodríguez.
3: 300 personas serán puestas en libertad.
1: Mientras él lo califica como un gesto, familiares dicen que no tienen nada que agradecer porque se trata de absolutas injusticias.
2: No es un favor, es un deber moral para el país que se liberen inmediatamente todos los presos políticos.
4: Bueno, yo le diría a él que cumpla, que esta es la segunda vez que lo ha dicho. La primera vez no se cumplió hace 132 días. Estamos esperando que sea verdad, que nos entreguen a nuestros hijos. No queremos más muertos.
1: La paciencia se agota. Esta madre espera con temor la libertad plena de su hijo.
4: Bueno, fe en Dios, más no en el hombre. El Día de las Madres nos dieron una visita presencial, lo pude tocar, lo pude abrazar, porque hasta eso no lo niega, como que si fueran unos grandes criminales.
1: Luego del nuevo anuncio de Jorge Rodríguez, según organizaciones no gubernamentales, han sido liberadas 22 personas, entre ellos tres agentes de la policía que llevaban 23 años presos.
5: Estas personas han dicho que se mantendrán en actividades como esta de forma al menos interdiaria hasta que sean liberadas las 600 personas que se encuentran, pero exigen una libertad plena, es decir, sin medidas cautelares que pues los absuelva, por supuesto, de todos los que han sido acusados injustamente. Desde Caracas, Venezuela, Carolina Bigot, Noticias Estrella TV.
0: Gracias, Carolina. Y nosotros hemos llegado al final de su noticiero. Los esperamos mañana con más información. Recuerde que a lo largo del día habrá más información y otros ángulos de la noticia de los cargos en contra de Raúl Castro. Que pase una linda tarde.

0: Gracias por acompañarnos en Sin Filtro, Los Ángeles. Llegamos a esta segunda hora de información importante y hoy, más que nada, ha surgido una información importante para el pueblo cubano y es que el Departamento de Justicia de los Estados Unidos, junto con el FBI, ya han imputado cargos federales contra el ex líder del régimen cubano, Raúl Castro. Hace tan solo unos minutos, la conferencia de prensa, Todd Blanche, el fiscal general de los Estados Unidos, pues entregaba estos cuatro cargos por los que ha sido imputado ya Raúl Castro. Ustedes ven todavía imágenes en vivo de esta conferencia que se ha llevado a cabo en la Torre de la Libertad, esto en Miami, Florida, en donde todavía pues está dando los detalles de esta acusación tan importante. Y es importante arrancar precisamente aquí en Los Ángeles porque se encuentra una comunidad bastante grande aquí también de exiliados cubanos, alrededor de unos 80 mil ubicados en el área del Echo Park, del sur de California, en Downey, aquí en Los Ángeles, en Southgate. Así que, por supuesto, pues esta es una noticia que está en este momento en desarrollo y nosotros aquí a través de su canal Estrella TV les hemos tenido al tanto de la información que ha surgido del día de hoy. Cargos importantes se le ha puesto hoy a Raúl Castro. Cuéntanos, Aubrey.
1: Sí, se le han puesto cuatro cargos individuales de asesinato y también conspiración y también por derribar esa aeronave. Entonces son cargos muy fuertes y también implicaron a otras personas, otros acusados. No solo es Raúl Castro, sino otras personas que también estuvieron involucrados en ese hecho.
2: Así que el exilio cubano aquí también en California, en el sur de California, en nuestra ciudad, celebra esta noticia que obviamente abre la esperanza, la luz y la posibilidad de que las cosas empiecen a cambiar en Cuba. Es cierto, esperanza. Han pasado 30 años desde aquel incidente en el que murieron tres ciudadanos estadounidenses y un residente de los Estados Unidos también en medio de unas acciones humanitarias en el estrecho de la Florida. Pero al final de cuentas, la justicia, aunque tarde, llega y que sirva de ejemplo también para que el pueblo entienda que es momento de la libertad y sobre todo esos líderes que siguen ahí aferrados al poder y a mantener a Cuba en una situación pues bastante complicada, empiecen a ceder y a darse cuenta que Estados Unidos no está jugando, que van en serio y que van en serio por la libertad y mejoras a Cuba. El secretario de Estado, Marco Rubio, decía, ¿no?, que quieren que los cubanos tengan sus propios negocios, sean dueños de gasolineras, de medios de comunicación, de lo que fuera necesario. Así que esa es la importancia y la trascendencia pues del anuncio que se ha hecho hoy desde la Florida con los cargos federales en contra del expresidente cubano Raúl Castro, hermano de Fidel Castro.
1: Y algo interesante que dijo Marco Rubio es que los cubanos pueden sobresalir en cualquier parte del mundo. Aquí en Los Ángeles hay muchos negocios cubanos y en el único lugar, delicioso. Sí, hay muchos, y el único lugar donde no pueden sobresalir es Cuba.
0: Es Cuba, sabemos, aquí muy cerquita tenemos a nuestros Portos Bakery, que por supuesto es una de las panaderías más aclamadas aquí de Los Ángeles. Sabemos lo que está pasando y lo que está viviendo el pueblo cubano, que con esto esperan que sea una vía que abra el camino hacia la verdadera libertad de la isla después de más de casi 7 décadas de represión del régimen cubano cuando pues empezó esa revolución cubana que por supuesto sacó a Estados Unidos de la isla y por supuesto llegaron todos estos bloqueos que hoy tiene el pueblo cubano aguantando hambre con medio de bloqueo, sin energía y bueno, con una falta de bastantes necesidades básicas en este momento. Y bueno, es una noticia que también le llega pues de manera grata a mucha gente de nuestra ciudad. Como les decía, al parecer más o menos se encuentran unos 80 mil personas del exilio cubano aquí en el área de Los Ángeles, así que bueno, una noticia que yo creo que estaban esperando hace muchísimo tiempo.
2: ¿Y sabes qué? Ahora sí podemos decir, Cuba, feliz día de la independencia, porque hoy hay mucho que celebrar, más allá de esta independencia que luego se convirtió en este, para mi gusto, dictadura de tantos y tantos años. Que hoy haya esta luz es sin duda la oportunidad de un renacer para Cuba y por supuesto los cubanos en cualquier parte del mundo y más aún en la isla.
1: Y yo he escuchado muchas personas aquí en Los Ángeles hablando sobre a quién echarle la culpa, ¿no? Muchos se le echa la culpa a Estados Unidos y muchos aquí en Los Ángeles tienen opiniones fuertes, aunque nunca han vivido en Cuba, dicen que es la culpa de Estados Unidos, pero yo creo que esto nos va a abrir los ojos un poquito porque hay muchos cubanos aquí en Los Ángeles que estaban pidiendo esto. Ellos quieren un cambio, entonces vamos a ver qué pasa porque este es el primer paso. No sabemos qué va a pasar después, pero ojalá sí haya un alivio bastante grande para todos los cubanos que viven aquí en Los Ángeles.
0: Exactamente, vamos a ver qué va a pasar y sobre todo los que viven en la isla también. Son quienes les interesa en este momento esa verdadera libertad que tanto se le ha prometido al pueblo cubano durante casi 7 décadas y no ha llegado como tal. Óigame, vamos a hablar y aterricemos ya después de tremenda información para el pueblo cubano también a lo que está pasando en nuestra ciudad y en el sur de California, porque sabemos que el sur de California está enfrentando demasiados fuegos activos en este momento, por lo menos son 8 fuegos que hoy tienen a las comunidades en vilo. El más preocupante en este momento es en una de las zonas más pobladas, esto en el área del Simi Valley, es Sandy Fire, que sigue provocando, de hecho, evacuaciones masivas por la cercanía precisamente a las estructuras residenciales. El fuego ha consumido hasta el momento 1.700 acres y destruido una vivienda ya confirmada por parte de las autoridades. Por lo menos 17.000 personas han sido evacuadas y hasta este momento se presenta solamente la contención del 15% de este fuego que, como les decimos, pues ha permitido o ha provocado más bien la evacuación de muchísimas personas y tiene al tanto y tiene al vilo a otras más que están en estas zonas de riesgo de este incendio. Y precisamente por los vientos y esta vegetación seca que está llegando con esta temporada de verano, pues por supuesto están y tienen a las comunidades en muchísima más alerta.
2: Oye, y apenas está comenzando,
1: sí,
2: ¿no?
1: Sí,
2: porque los días han sido fríos recientemente o frescos durante la noche y la madrugada y ya estamos en esta circunstancia tan complicada. La oficina del gobernador Newsom publicó en sus redes sociales que personal de emergencia y de primeros, los primeros en responder, pues están de lo largo y ancho del sur de California, están ayudando a la contención desde anoche. Noche se han sumado otras bomberos de diferentes condados para el fuego Sandy. Afortunadamente, dice, el trabajo avanza y solamente hay una estructura reportada como dañada hasta el momento, pero pues obviamente, no sé ustedes, pero acá en Burbank, donde yo vivo, ayer era una nube de humo,
1: sí,
2: y había muchas cenizas también y bastante olor a humo, así que muy preocupante la situación,
1: sí,
2: ¿no? Estamos acostumbrados, sí, que haya incendios, pero tan temprano me parece súper fuerte. Y con la experiencia del año pasado, pues todavía nos vuelven esas
1: el
2: imágenes
1: trauma
2: traumáticas de entonces, ¿no?
1: Sí, yo creo que también pues los bomberos están esperando para ver cómo se comportan esos vientos. Obviamente, si hay más vientos, se puede extender este incendio de Simi Valley hacia el área del San Fernando Valley. Entonces, yo creo que eso es la preocupación en estos momentos de los bomberos. Ojalá no pase, pero aunque sea una brisa muy pequeña, puede afectar pues si se extiende o no este incendio.
0: Óigame, y no solamente es este, como les decía, son varios incendios
1: son varios
0: que están en este momento activos aquí en el sur de California, y otro de ellos acerca de esta situación tan crítica que se está manejando con el Sandy Fire en el condado de Ventura, se suma ahora el incendio de Vane en Jurupa Valley, en el condado de Riverside, donde al menos 4 personas ya han resultado heridas mientras las llamas avanzan rápidamente por áreas de maleza seca. Hasta ahora, este incendio ha consumido alrededor de 1.300 a 1.400 acres y se mantiene en una contención del 10% mientras los bomberos están trabajando para evitar que esas llamas alcancen más zonas residenciales. Por supuesto, estos incendios han permitido que la mayoría de las ciudades del sur de California y sobre todo aquí de Los Ángeles, pues amanezcamos, como lo dijo Juan, rodeados de humo. De hecho, hasta el momento, ahora que yo salí, estaba este humo todavía arropando esta ciudad de Burbank, donde estamos en este momento, ¿no?
2: Así es, están trabajando, dicen, en este fuego particularmente, al menos 3 bomberas aéreas de Cal Fire y helicópteros que están tratando de contener el fuego, más los bomberos que están también trabajando por tierra. Hay órdenes de evacuación porque las casas están muy, muy cerca del incendio. Mucha gente, como vieron en las imágenes, mojando sus casas, mojando sus techos antes de salir de la zona. Así que hay que estar muy alerta, muy al pendiente de lo que les están pidiendo las autoridades de Riverside en ese sentido.
1: Sí, y también estaba viendo que al parecer, Laura, ya hay una actualización, está el 25% contenido. Y también había un problema con las líneas eléctricas ahí en la zona. No está, pues, seguro. No, obviamente, si ustedes ven que está ahí una línea eléctrica en el suelo, por favor, no la rejunten. Eso es muy, muy importante porque mucha gente piensa, quiero ayudar, pero no, es mejor que dejen
2: dejarlo
1: eso
2: a los expertos.
1: Sí,
0: exactamente, deja la situación a los expertos. Y, óigame esto, porque también hay preocupación por el fuego más grande hasta este momento. Eso se trata de en Santa Rosa Island, que es considerado el más grande del año aquí en California y que por lo menos ha consumido entre 14.000 a 16.000 acres y permanece prácticamente sin contención mientras investiga su origen, ¿no? Porque de hecho, de acuerdo a reportes preliminares, el fuego habría comenzado cuando un marinero de 67 años, tras encallar de hecho su embarcación en esta isla, activó bengalas de emergencia para pedir rescate. A ustedes ven en estas imágenes que él estaba haciendo esta señal de SOS, lo que habría provocado accidentalmente que las llamas se levantaran en la vegetación seca de la isla. El incendio ya ha destruido, de hecho, estructuras históricas y ha obligado a evacuar a personal del parque mientras continúa avanzando, por supuesto, por estos vientos que hemos estado relatando desde el comienzo del show. Claro que sí, los vientos están bastante fuertes y esta vegetación seca en esta temporada ya que se nos acerca con temporada de calor, por supuesto, va a complicar las tareas de la propagación de estos fuegos.
1: Hay que tener cuidado, sí, porque mucha gente pues se les hace fácil, pero cualquier chispita puede comenzar un incendio así de grave.
0: Pues a ver, el señor era un náufrago. Yo decía, sí, yo estaba pidiendo ayuda. Sí. Imagínate. Y luego, pues si activa este fuego, pues por supuesto, me imagino que caerán las investigaciones de las autoridades, pero es una parte accidental donde lo veo yo, ¿no?
1: Sí, yo, yo también.
0: El señor estaba pidiendo el rescate por parte de esta fotografía que ustedes vieron de SOS y bueno, desata uno de los incendios más grandes hasta el momento en California.
2: Un poco también lo que pasó en Simi Valley, ¿no? Que incidentalmente golpea un tractor a una piedra, se hace el chispazo y desde ahí comienza también todo esto. Obviamente también estamos en una época en la que los piromaníacos, los que generan fuegos de manera imprudente y con la intención de quemar algo, también se activan bastante, así que ayudemos a los bomberos en lo que podamos, sigamos las instrucciones de las autoridades. Y es que miren, aquí está el mapa de Cal Fire, aquí en California son al menos estos fuegos los que están activos en este momento desde la frontera con México hasta el área central. Así que simplemente en nuestra zona, en Los Ángeles y alrededores, 8 incendios activos al menos y otros que han ido controlando. Y a esto sumémosle que eventualmente han estado también incendiándose. Ahora esta mañana en Van Nuys, ¿no? Se prendió un edificio. También. Han habido otro tipo de incidentes donde también los bomberos se sobrepasan en su capacidad de luchar contra estos siniestros. Así que alerta, atentos y sobre todo con mucha responsabilidad en esta época que estamos viviendo.
0: Y tome precauciones por su salud, porque de hecho las autoridades están diciendo que estos incendios están provocando ya mala calidad del aire y por supuesto usted podría afectarle si tiene algunas limitaciones, sobre todo respiratorias. Están diciendo que las recomendaciones más cercanas es que usted limite esa exposición al aire libre y de hecho si está en su casa, pues cierre ventanas, cierre puertas y busque esos refugios que pueda, aislarlo de este humo tan fuerte que se está presentando en varias ciudades. La actividad física también están, limitándola, que usted no haga ejercicio al aire libre, encienda el aire acondicionado, posible no utilizar enfriadores, ¿no? Que estos se ponen en la ventana y demás para que usted pueda, más bien se le vaya a entrar ese aire perjudicial para su salud y en lo más posible también utilizar esas mascarillas que sabemos que estamos cansados de utilizar las mascarillas, pero en este momento es indispensable para proteger la vida de muchísimas personas. Nosotros con esta información hacemos una corta pausa. Usted no se vaya. Regresamos con más de Sin Filtro Los Ángeles en tan solo minutos.

0: Estamos de vuelta en Sin Filtro, Los Ángeles. Gracias por seguir acompañándonos. Y vamos con esta información que todavía preocupa y sigue preocupando a las autoridades. Y es que la policía de Los Ángeles investiga la muerte de una niña encontrada sin vida dentro de un vehículo caliente. Esto en Valley Village, la tarde del martes. Vecinos habían dicho que el padre habría manejado el carpool del vecindario por la mañana y no se dio cuenta de que una niña pequeña nunca salió del vehículo. De acuerdo a reportes, el hombre involucrado no es el padre de la menor. La unidad de menores de la LAPD, del Departamento de Policía de Los Ángeles, pues investiga el caso como un posible homicidio, pero hasta ahora no hay nadie detenido y no se sabe cuánto tiempo estuvo la niña en este carro mientras las temperaturas del Valle de San Fernando, de hecho, llegaron el día del martes hasta los 80 grados de las temperaturas. Mucha. Bastante preocupante esta situación, sí, porque esto ocurre cada vez que empiezan las temporadas de calor.
1: Sí, siempre ocurre esto y hay recomendaciones, va a sonar muy raro, pero hay recomendaciones de autoridades que dicen si te puedes quitar el zapato y ponerlo atrás cuando tienes a un niño atrás en la parte trasera, dejar tu zapato allá porque obviamente no te vas a salir del carro sin tu zapato. Es una buena recomendación.
2: Y vas a recordar, pero, que
1: o sea, vas a recordar, o no tengo zapato. Entonces, eso es una buena recomendación, pero es triste, ¿no? Que siempre que suben estas temperaturas, siempre, siempre, cada año vemos este tipo de casos.
2: ¿Sabes qué? A veces la imprudencia de es que me voy a tardar bien poquito, o es que no pasa nada porque le dejé el aire prendido. Recuerden que ahora muchos de los autos son inteligentes y una vez que no detectan actividad, se apagan solos, aun cuando los dejen con el aire prendido. Recordamos el año pasado también esta historia de una niña que la mamá se bajó a hacerse las uñas y lo dejó en el carro para que no diera molestias porque pues ella tenía las manos ocupadas en el manicure y no podía atender a la criatura. Entonces, no seamos imprudentes. De verdad, que las temperaturas que a veces para nosotros son insoportables, para un bebé, para un niño, son mortales. Entonces, entendamos eso. Y afuera hay una temperatura, adentro del carro es más alta aún.
0: Exacto.
2: Así que conciencia y, por supuesto, que esta investigación llegue a donde tenga que llegar, porque hay que tomar responsabilidad de los hechos y las acciones. Imprudencial o no, sucedió.
1: Al parecer, al parecer este hombre estaba dejando a varios niños, me imagino, de esa comunidad. Dicen que son muy cercanos ellos. La comunidad se toma turnos en llevar a los niños a la escuela. Eso es lo preocupante, ¿no? O sea, uno confía en las personas con que deja a sus niños. Entonces, yo creo que esto va a levantar muchas dudas y es por eso que están investigando esto como un posible homicidio. Obviamente, tienen que investigarlo así y cuando lleguen más detalles pueden cambiar pues los cargos, ¿no? Pero es muy preocupante y pues hay que poner atención.
0: Exactamente, hay que poner atención con los niños y también con las mascotas. Muchas personas también se les olvida las mascotas en los autos, los dejan ahí, que ya vengo, y pues obviamente las mascoticas también terminan en tragedia cuando las dejan encerradas. Oigan, vamos con otra información preocupante también, y es que en el área de Moore Park, Stephen Vincent Chávez se declaró culpable de incesto y de darle alcohol a una menor. La fiscalía dice que abusó de la confianza que tenía y de hecho era su propia hija, que se llama Makayla, o se llamaba Makayla Sellett.
1: Sí, todo ocurrió en julio de 2025, apenas dos días después de que ella se mudara desde Carolina del Norte a California para empezar una nueva vida con su papá. Tras una reunión familiar donde hubo alcohol, Chávez habría comprado más bebidas y, según los fiscales, luego ocurrió el abuso dentro de la propia casa. La joven luego murió por suicidio en diciembre de ese mismo año y el hombre ahora enfrenta hasta 3 años de prisión y tendrá que registrarse como delincuente sexual por 20 años. Pero obviamente este caso ya está causando mucha controversia porque son solo 3 años que le pueden dar. Esa es la pena máxima.
2: Es que el asunto es que lo están poniendo como, como incesto por haber tenido relaciones íntimas con su hija, no como abuso sexual como tal, que es una pena mayor. La situación es que en algún punto de este caso se alegó que la hija había estado de acuerdo, es decir, que no había habido abuso sexual, sino que había sido consensuado por parte de la hija bajo los efectos del alcohol. Se supone que la muchacha llegó a California, llegó a Ventura para estudiar la universidad, para estar cerca de su padre y llega, se alcoholizan o la alcoholizan, como quieran que lo vean, y suceden estas situaciones. Después la joven, al descubrir que había sido abusada por su propio padre o que había tenido intimidad con su propio padre, entra en esta crisis emocional y termina con su vida. Parece que pues hoy por hoy el hombre ha decidido aceptar esta responsabilidad, esta culpabilidad, y 3 años, en verdad, me parece absurdo. Es la muerte de una persona, al final de cuentas, para una sentencia tan menor si es que llegaran a esa conclusión.
0: ¿Sabes qué pasa? Que roza en la edad, ¿no? Porque tenía ya 18 años de edad de la chica. Sí, ya no es menor. Entonces, digamos que no es menor en caso de que todas estas investigaciones pueden, pues den que simplemente los dos consensuaron tener relaciones sexuales, que yo creo que eso...
2: Y aparte,
0: es muy,
2: ¿cómo pruebas eso?
0: Exacto. Y a mí también se me hace que eso ya es demasiado loable, ¿no? O sea, ¿tú cómo vas a decir que tú como hija, no sé, yo, eso me venía muy raro, sí, que sí, tú como hija le puedas dar el permiso a tu papá de que puedan tener relaciones sexuales? Yo no sé en qué cabeza le puede caber eso a una persona. Yo creo
1: también
0: que
1: es muy pequeña.
0: Aquí
1: yo
0: tiene
1: creo que
0: 18
1: años.
0: Pero es que aquí tiene que ver que probablemente bajo el tema del alcohol y todo lo demás que pudo estar esta niña... hubo un tema de consensuado, uh-huh, pero al fin y al cabo estaba siendo empujada por su padre de familia a hacer y a cometer, digamos, a tener este tipo de relaciones sexuales así. Así que
1: o sea, rompió esa confianza el papá.
0: Investigación tiene que ser muy, muy, uh-huh, muy profunda para que ojalá este hombre, ojalá se puedan podrir en la cárcel, porque 3 años son muy pocas para tener este tipo de relaciones sexuales con una hija, por favor. O sea, si es peor con menor de edad, también uh-huh, es aún peor con tenerlo con una hija.
1: Sí.
2: Sí, es muy lamentable y por supuesto, ojalá que la justicia pueda llegar de una manera mucho más fuerte, mucho más imponente, mucho más clara, porque uh-huh, para mí esto es casi darle una palmadita y decirle, ándale pues, nomás porque uh-huh, hubo una muerte, uh-huh, pues le vamos a dar una pequeña sentencia, ¿no?
1: Yo
2: al
1: creo
2: final,
1: que
2: 3 años, ¿cuánto terminan
1: también
2: saliendo? ¿En un año, uh-huh, un año y medio?
0: Exacto, oh, ponle, o sea, si se porta
2: terrible
0: bien, uh-huh, si se porta
2: y,
0: bien.
2: Y si tiene ya capturado, es el 2025 que ocurrieron los hechos, pues ya casi va a salir en cuanto le dicten uh-huh la sentencia. Es eso lo que indigna en temas de justicia, ¿no? Que a veces las leyes son muy flojas en temas uh-huh que son realmente importantes.
0: ¿Y sabes qué me choca? Que los obliguen, digamos, a meterse en una página o registrarse como delincuentes sexuales uh-huh o violadores sexuales y ya, no, pues, ay, no, ya, y con eso ya está, solucionaron la vida y ya con eso ustedes pueden transitar libremente. Yo creo que eso sí le falta muchísimo a la justicia aquí en los Estados Unidos, de darle muy bien a este tipo de personas que cometan actos
1: sexuales.
0: Que revisen
1: las leyes,
0: ¿no? Exactamente. Hay que volver a dar un revisón, una sacudida a ese tema. Oiga, vamos a hacer una corta pausa, no se vaya, regresamos con más información aquí en Sin Filtro Los Ángeles, venimos con más.

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0: Oiga, estamos de vuelta en Sin Filtro, Los Ángeles. Gracias por seguir acompañándonos. Ya ha llegado el momento de invitarlos a que usted se una a nuestra conversación, a esta mesa de debate de Sin Filtro, como siempre les digo, a través de nuestra aplicación Now News. 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
0: Pues ahí está Juan Alberto, ¿dónde andabas?
2: Recibiendo invitados, porque más adelante tenemos invitados y por supuesto la invitación también es para ustedes que se unan a Estrella TV a través de la aplicación y puedan ganar un dinerito, mandarnos información y brillen como brillamos aquí todos los que están mandando contenido, ¿no?
0: Me encanta que tú capoteas como capotean los toreros, hombre, suácate.
2: A lo que uno viene.
0: Óigame, así lo hacen nuestros usuarios, por supuesto, nos han enviado videos a la aplicación Now News y miren lo que nos llegó.
3: Sí, ya hablando de cosas serias, Yeya49 nos envió lo siguiente a la aplicación Now News. Se trata de una protesta ahí en la alcaldía. Decenas de empleados de hoteles y otros servicios con uniones protestaron en la alcaldía de Los Ángeles exigiendo el aumento salarial prometido que ahora quieren exceder del 2028 al 2030. El voto para este cambio ha sido pospuesto nuevamente y eso es lo que está causando enojo entre estos trabajadores que estaban esperando que les aumenten el salario a $30. Entonces van a tener que esperar, todavía no se decide.
2: Exacto, era un aumento paulatino, ¿no? Desde el inicio de todo esto se hablaba de que cada 6 meses más o menos iban a estar recibiendo un aumento en su salario mínimo por hora, pero que al final de cuentas ahora con toda la situación, y también se entiende la parte empresarial, ¿no? Que dice, es que si subimos los salarios también se nos va a complicar a nosotros. Aquí la cosa es que ya se había llegado a un acuerdo y uno hace planes, oiga, de que ya voy a ganar más, de que ya me voy a ver mejor
0: $2
2: y demás. Y que al final de cuentas se va postergando porque del 28 al 30 moverlo son 2 años más y entonces ya no es olímpico, ya nos fueron hasta los olímpicos, ¿no? De aquí.
3: Ay, pero también tenemos que pensar en los negocios, eso es lo que está diciendo el concilio, ¿no? Que no podemos dejar atrás esos negocios porque también esos generan dinero para la ciudad.
0: Exactamente, pues óigame, entonces vamos a esperar a cuándo van a ser nuevamente estas votaciones y ojalá sea en beneficio de los trabajadores porque sabemos que también se esfuerzan muchísimo en estas áreas. Específicamente, ese salario olímpico va a ser para trabajadores de aeropuertos y también hoteleros, así que bueno, vamos a ver qué decisión pasa.
2: Voy a meter cuchara ahí, voy a meter candil.
0: A ver si nos meten.
2: Porque al final de cuentas está padrísimo que le den beneficios a los trabajadores de estas áreas, de estos servicios, pero también todos en la ciudad necesitamos un aumento generalizado. Porque la situación es que a todos nos subió el costo de vida.
0: Exacto.
2: A todos nos afecta la inflación.
0: A todos por igual.
2: Sí, yo voy a ir del concilio de la ciudad, aunque sea por lo menos hacer huelga.
3: Yo voy a votar por Juan.
2: Porque al final de cuentas creo que sí, es importante rumbo a los olímpicos, que es el objetivo, mejorar las condiciones de los trabajadores que van a estar atendiendo a todos los visitantes y a toda la gente que va a venir de todo el mundo. Pero también todos tenemos chamba y todos tenemos una vida que nos está costando muchísimo. Así que ojalá que también consideren el elevar el sueldo a todos y también los beneficios, sobre todo a los pequeños negocios que puedan ser beneficiados para que puedan apoyar a sus trabajadores.
3: Pero si suben los salarios, sube el costo de la leche,
0: no,
3: el costo
0: todo.
3: De todo lo demás. Entonces,
2: sí, pero uno se siente que gana más y ya con eso se siente bien a gusto.
3: Bueno.

0: Pues sí.
1: Volvemos a respirar. Óigame, hay más información, ¿no?
0: Sí, hay más información. Nos llegó esto también a la aplicación Now News. Están llegando pues estas boletas pagadas por el candidato Tom Steyer, muy polémico. Están pidiendo que no voten por Javier Becerra, diciendo que no es confiable ni apto. Así dice la boleta. También dice, bajo el mandato de Javier Becerra, más de 85,000 niños migrantes desaparecieron y algunos fueron víctimas de tráfico y abuso. Eso es lo que dice la boleta. Uh-huh. No lo estoy diciendo yo, pero Tom Steyer lo está dando todo, ¿no?
2: Oígame, está duro.
1: Y no solamente en boletas que han llegado a la casa, por medio de las redes sociales, por medio de estas aplicaciones de por internet que tú ves, videos, música y todas estas cosas, aparece esta misma publicidad diciendo por parte, supuestamente, de Tom Steyer que no voten por Javier Becerra. He visto que no dice pagado
2: no, supuestamente
1: por.
2: No, esta boleta
1: dice
2: decía
1: pagado por
2: Tom Steyer para gobernador.
1: Porque lo que yo he visto no dice como pagado por.
2: En los comerciales de televisión también, debajo ponen un cintillo que dice pagado por Tom Steyer. For governor, dice. Entonces, es interesante eso, ¿no? Porque al final de cuentas a mí me sigue llamando la atención cómo la lucha demócrata por colarse a esa boleta electoral de noviembre está dura, es sanguinaria y es fuerte. Se siguen peleando y siguen dividiendo votos mientras se fortalece el voto republicano. Ahora sí que cada quien por quien quiera votar, ¿no? Pero al final de cuentas, estos golpes bajos, digamos, que se dan unos a otros, es bastante llamativo. Al final es política y la política es sucia. También, y es sacarle todo lo que se pueda del pasado. En los debates, Javier Becerra ha dicho que todo esto es mentira, pero las publicaciones, esta particularmente esta que es la que vimos en el video, dice que son declaraciones e investigaciones de New York Times y de otros medios que sustentan lo que Tom Steyer está tomando como arma para bajarle los humos o los votos, a Javier Becerra, que dentro de los demócratas hoy por hoy va en las encuestas en primer lugar.
0: Bueno, cuando él era el secretario de Salud, sí se encargó de cierta forma de esos 85,000 niños migrantes. Lo que él dice, como él se defiende, básicamente es que no se perdieron, sino perdieron el contacto con esos niños.
1: Se nos
0: perdió
1: el Excel donde los tendíamos,
0: ¿no?
1: Ahí
0: entonces,
1: todos acomodados.
0: Por eso muchos dicen que los perdió, ¿no? Entonces, yo creo que Javier Becerra también tiene que encontrar mejores argumentos para... O sea, para que no lo entierren en esto, porque sí se ve mal, sí se ve mal.
2: Y dice, de hecho, la propaganda, si no pudo controlar a los niños, ¿cómo va a controlar el Estado?
0: ¡Qué fuerte!
2: Así que es importante.
1: Que nos pueden
2: ¿no?
1: ir perdiendo otros fondos por ahí,
2: ¿no?
1: En otro Excel también.
2: Sí, y es como a Tom Steyer, le siguen sacando de una u otra manera la información de que en su momento, porque él dice que ya no, varias cárceles de inmigración eran suyas y estaba ganando dinero de parte de los centros de detención migratorio. Pero al final de cuentas, si le esculcas, todos tenemos una colita de paja. Sin embargo, hoy por hoy, pagar para hacer contrapropaganda se me hace súper llamativo. Pero al final de cuentas, política es política.
0: Tiene dinero también.
1: Sí, tienen dinero, pero sigan peleando.
0: A nosotros nos dan noticias.
1: Mientras otros siguen creciendo. Hombre, así es el tema de la política, sucio, como lo dice Juan. Pero bueno, vamos a ver en qué termina esta batalla. ¿Quién de esos dos puede llegar
2: a la boleta
1: electoral
2: si es
1: de
2: uno?
1: Si es que llega al menos
2: porque,
1: uno.
2: ¿Qué tal que llegan dos republicanos que son los dos únicos que hay? En fin, al final de cuentas, aquí lo importante y la información que le damos siempre es para que usted se informe y reflexione. Y si puede, vote, porque es lo que necesitamos.
1: Exactamente. Óigame, vamos a hacer una corta pausa, pero no se vaya, señores y señores, porque Juan Alberto Santos nos tiene otro invitadazo aquí a la mesa de Sin Filtro. No se vaya, regresamos.

0: Estamos de regreso en Sin Filtro y así es como vamos a hablar Sin Filtro con el siguiente invitado que por supuesto nos trae, mire, buena música, romance y además todo el talento que desborda desde hace décadas que es parte de la industria musical. Les estoy hablando y es de la casa, pues, Rogelio Martínez. ¿Qué rollo?
1: Gracias, padre. ¿Cómo andamos, Diego?
0: Aquí nomás, al 100 y pasadito, dicen por ahí.
1: Al 100, al millón y pasadito. Exacto. No, muchas gracias. Gracias por tenerme aquí en tu programa. Estoy muy contento. Gracias por darnos la bienvenida. Sinceramente, pues, contento de estar nuevamente en mi casa en Los Ángeles, California, que es... mi casa, donde me han apapachado toda la vida, donde han conocido a un Rogelio Martínez desde hace muchos años, y vengo a platicarles pues de todo lo nuevo,
0: padre. Exacto, dentro de lo nuevo estás preparando un disco precisamente, ¿no?
1: Así es.
0: Una producción que nos viene de nuevo a conquistar con ese estilo único, con tu talento, con tu sentimiento, con tu emoción que nos has transmitido durante años a través de tus canciones. ¿Qué viene en este disco? En una época donde la música ya está en un nivel diferente al de hace 10, 20, 30 años.
1: Claro que sí. Por esa razón mismo estamos enfocados ahorita en hacer un disco donde podamos llegarle a las masas. Creo que nuestra música ahora es popular no nomás en California, uh-huh, o en Estados Unidos o en México, sino que abarcamos un área muy amplia, como decir Colombia, varios lugares. Entonces mi música viene muy diferente a lo que han escuchado un Rogelio Martínez, pero lo cual le estoy pidiendo a mi público que pues conozcan ahora a un Rogelio Martínez fresco, renovado, diferente, con una esencia que y una propuesta muy, muy, muy diferente a lo que he hecho anteriormente, pero sin perder mi esencia, el romanticismo, lo ranchero, el estilo de Rogelio Martínez muy marcado en todo lo que estoy haciendo, ya que estoy componiendo la mayoría de todos los temas.
0: Oye, es una época en donde la música puede parecer o ser incluso muy desechable, ¿no? Sale un tema, triunfa, al siguiente día ya hay otro,

0: a la semana ya se olvidaron del éxito anterior y demás. ¿Cómo enfrentas ese reto? Y además, con letras propositivas de amor, de sentimientos reales, y no montándote quizá en un tren de la grosería y la situación claro, así transgresora. Mantienes, y el título, ¿no?, del romántico de la banda, uh-huh, que es como parte de tu esencia.
1: Claro que sí. Fíjate que yo creo que es importante tocar ese tema, ya que sabemos que la industria ha cambiado mucho y sabemos, uh-huh, que los tiempos han cambiado. Artistas como Rogelio Martínez, pues nos estamos adaptando ahora a una nueva ola, ¿no? Claro. Yo admiro muchísimo las nuevas generaciones de hoy, cómo se juntan, terminan un concierto y en vez de irse de parranda se van al estudio a seguir a componiendo y a grabar canciones rápidamente. ¿Por qué? Porque sí estás hablando de que la música va muy rápido. Yo puedo presumir que tengo uno de los grandes éxitos que aún lo siguen sonando en todas las radios, tanto México, Estados Unidos, con un tema como Y Sigue Siendo Tú, que la verdad me ha dado pues ya 20 y tantos años de carrera. Pero estoy enfocado.
0: Es mi canción favorita.
1: Gracias,
0: y
1: padre.
0: Y Sigue Siendo Tú.
1: Y gracias. Y la verdad, pues es una línea muy romántica. Esperemos en Dios que mi público pueda entender que la música que voy a sacar hoy en día va a ser muy mi estilo, uh-huh, muy romántico, amor, desamor, cortavenas, parrandero, ranchero. Y creo que si la música es duradera, va a durar porque el público así lo quiere.
0: Exacto, banda Mariachi Norteño, pero de esos que se quedan, no de los que pasan desechables de un lado para otro. Oye, presentaciones, porque tienes muchas presentaciones. Primero personales, que luego hablamos de la que
1: de la gira
0: con otros.
1: Ya te iba a aventar el gol. Pero bueno, me detuviste. Así es, mira, este fin de semana me voy a estar presentando en el Río Grande de Claremont, California. Obviamente también voy a estar por allá en Gilroy, uh-huh, donde me voy a estar presentando también en el Agave Nightclub. Regreso a Los Ángeles otra vez porque voy a estar aquí en Southgate, en el Lido's Nightclub, donde me voy a estar presentando. Es un fin de semana completo, pero pues me da ya cosquilla de decirte lo del 90s
0: corridos.
1: 90s corridos
0: tú.
1: 90s corridos tú, Los Ángeles. Ángeles, California, estoy muy agradecido y muy contento que ya tenemos un sold out aquí, uh-huh, en el Peacock Theater, lo cual le hago la invitación a toda la gente que se quedó afuera, que todavía hay boletos para San José, California, todavía hay boletos por ahí para Palm Desert. La gira arrancó con ciudades como Chicago, vamos a Nebraska, vamos a Arizona, vamos a tantas ciudades de la Unión Americana, de las cuales se están agregando fechas, un montón de fechas. Estoy más que contento y agradecido. Mis compañeros te lo van a decir: Lupillo Rivera, Voces del Rancho, El As, Gamboa, el Chalinillo, el Halcón Junior, que no nos esperábamos el soldado aquí en Los Ángeles. Estoy más que contento que claro, aquí fue el primero.
0: Oye, ¿cómo se siente la añoranza de estar con todos ellos y estar con estos éxitos que nos han hecho vibrar y vivir y que son el soundtrack de la vida de muchas generaciones ya?
1: Qué padre, ¿no? Decir que recuerdo que aquí despega mi carrera, uh-huh, cuando Voces del Rancho, Lupillo Rivera, Rogelio Martínez, Adán Sánchez, éramos los pioneros en entrar en este género, ¿no? Y que ahora pues se agrega tanto el Chalinillo y todos ellos, uh-huh, que tengo mucha trayectoria, muchas anécdotas con todos ellos. Nos juntamos hace poco por allá en Temécula, en la Casa de Lupe, y no, pues no pasamos nomás de cantando canciones, mientras
0: recordando anécdotas.
1: Sí, recordando todo y lo que se va a vivir en el escenario, déjenme les cuento, va a ser algo increíble porque nos están dando el foco a cada artista, uh-huh, para poder brillar con tus éxitos, con lo que la gente recuerda de ti. Y luego después, al último, la sorpresa es
0: ahí van todos
1: que van a haber duetos entre todos nosotros.
0: ¡Ah, canijo!
1: Entonces, ¿quién va a cantar con quién? Eso no lo puedo decir, tienen que ser testigos el día del Peacock Theater y en todos sus alrededores y en su ciudad favorita.
0: Así es, así que pendientes porque el 90s Corridos Tour comienza en grande y por supuesto aquí en Los Ángeles va a ser un fiestononón en agosto. Apúntense y también sigan a Rogelio en sus redes sociales para que estén pendientes de sus próximas presentaciones. Mijo, que el éxito lo acompañe y no lo abandone nunca.
1: Gracias, padre. Que Dios me lo bendiga a ustedes también. Y de antemano, pues agradecido que nos abran las puertas nuevamente. Aquí está Rogelio Martínez y ya no nos vamos, viejo, Ya de aquí en Los Ángeles no nos vamos, aquí nos quedamos para poder complacer a todo ese público bonito que ha pedido mucho de Rogelio Martínez.
0: Exacto, como se queda tu música en el corazón de todos tus fanáticos y como se queda usted también con nosotros, que todavía tenemos más en Sin Filtro. Volvemos después de esta pausa. No se vaya, oiga.

0: ya estamos de regreso en Sin Filtro después de tener tremenda entrevista de Juan Alberto Santos. Y vamos con información también importante aquí en el sur de California. Y escuché esto porque Disneyland enfrenta una medida y también una demanda de $5 millones por el uso de tecnología de reconocimiento facial. Si usted ha ido al parque por ahí, varias veces le ha tocado hacer esto.
1: Yo lo he notado. Según la demanda, estarían escaneando los rostros al entrar sin explicarlo claramente ni pedir un consentimiento directo. El caso también apunta a preocupaciones por la privacidad, incluyendo datos de menores. Disney aún no ha respondido oficialmente a la demanda. No sé, ahí, ¿les molesta?
0: Sí.
2: A mí no.
1: A mí no.
0: Depende.
2: Mira, a mí no, porque, por ejemplo, el teléfono me escanea y tú no creas que nomás mi carita la reconoce para desbloquearla.
1: ¿Es
2: obviamente
1: cierto?
2: Está mi retina, mi ojo, mi boca,
1: todo
2: capturado, y esa información tienen acceso los dueños de la tecnología y, por supuesto,

0: los dueños de los servicios a los que accedemos y las aplicaciones y demás. Me parece que sí deberían de ser más visibles los letreros o las advertencias de que se está haciendo el uso del reconocimiento facial, porque hay muchos niños.
1: Exactamente.
0: Entonces, simplemente eso, pero que me moleste, no, pues también ya uno sabe que por dónde anda, ya lo andan rastreando hasta con Google Maps.
2: No, pues que no vayan. Yo digo que no vayan si no les gusta esto. Lo que dice Disney es que los visitantes pueden optar por usar carriles que no hagan esto. Entonces, uno puede
0: ir. Hay opción.
2: Sí, hay opción.
1: El problema es lo que yo no entiendo. Hay opción, pero el problema es que nunca te dicen que está esa opción, sino que tú vas entrando y una vez como, sí, sigue, y está ahí el reconocimiento facial. Entonces, probablemente cuando tú te encuentres que hay un reconocimiento facial, ahí es donde decides si aceptas o no hacerlo, pero yo creo que sí Disney cae en la responsabilidad de que tiene que poner letreros más grandes, avisar que hay reconocimiento facial. Al parecer la demanda surge tras una visita de una mamá con sus hijos, uno de sus hijos de 10 años, y que el niño fue, digamos, puesto también a que tenía que poner la carita allí, y está diciendo que no están, digamos, entregando información adecuada para qué se están utilizando estos datos. Entonces,
2: supuestamente, ver, Lau, ¿qué dice? Ellos dicen que borran esos datos después de 30 días. Sí. Eso es lo que dice Disney. Y también dicen que obviamente esto es para prevenir fraudes, porque hay mucha gente que compra, me imagino, boletos y sí pasan tal vez. Y es por eso que ellos tuvieron que hacer este escaneo.
1: A ver, me llama la atención. Cuando hemos comprado boletos, ¿nos toca poner en la cara o algo? Porque creo que está leyendo la información.
2: No, ¿no?
1: Está leyendo información de que cuando compras el boleto, que tendría que coincidir con la persona que va a entrar al parque.
0: Lo que pasa es que te toman una foto cuando tú entras y ese rostro tiene que coincidir con la lectura de rostro cuando tú lo regresas o reentras al parque. Vaya.
2: Yo creo que es para cuando quieres ir al otro parque.
0: Y cuando usas la aplicación.
1: Ah, los múltiplos o la aplicación. Uh-huh. Cuando vas a saltar de un parque al otro.
2: Eso me pasó a mí. Yo fui recientemente y fui de uno al otro y nomás me vio la cara y pude entrar. Entonces yo creo que es para eso, para evitar fraude, ¿no?
1: Bueno, pues ahí está. 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
1: Exactamente, pues con esta información llegamos a la final, más bien de nosotros de Sin Filtro Los Ángeles, pero aquí nos vemos mañana. Chao, chao. Gracias por acompañarnos.
0: Bye, hasta mañana.

0: ¿Qué tal? Bienvenidos a Estrella News Texas. Soy Mirta Las Salinas. Millones de inmigrantes enfrentan una larga espera para resolver su estatus legal. Mientras el retraso en sus trámites alcanza niveles récord en Estados Unidos, expertos advierten que la acumulación de casos podría poner en riesgo permisos y protecciones legales. David Medina tiene más detalles.
1: El gobernador de Texas, Greg Abbott, presentó esta semana una nueva agenda de seguridad pública enfocada en endurecer las políticas contra los delincuentes reincidentes y las personas acusadas de delitos graves. En una conferencia de prensa en la ciudad de Austin dijo: "No presentar acusaciones que permitan la liberación de criminales peligrosos de nuevo en la calle es lo contrario a garantizar que se haga justicia". Entre las propuestas más relevantes aparece la intención de denegar la libertad bajo fianza a inmigrantes indocumentados acusados de determinados delitos graves en casos vinculados con homicidios, secuestros o agresiones sexuales. Abbott sostuvo que quienes se encuentran en el país de manera irregular representan un mayor riesgo de fuga mientras esperan el juicio.
2: Esta es la política de Governor Abbott, es la política de Paxton, es la política de los republicanos, que los inmigrantes están viniendo a este país a cometer crímenes. Eso es estadísticamente incorrecto, porque los inmigrantes vienen a este país a trabajar, a contribuir, a pagar impuestos.
1: Según analistas, las propuestas del gobernador Greg Abbott van a necesitar una mayoría calificada en la legislatura de Texas, ya que implicarían una reforma constitucional, algo que no resultaría sencillo en un escenario político dividido.
3: Todo lo que hacemos en este estado necesita una enmienda a la Constitución del Estado de Texas. Es una de las constituciones un poco más difícil de los 50 estados en los Estados Unidos.
1: La propuesta incluye, además, expandir el grupo especial contra delincuentes reincidentes, crear una fiscalía estatal e impulsar procesos para destituir a fiscales considerados rebeldes. Por ahora, las propuestas del gobernador Greg Abbott se discutirán hasta el próximo 12 de enero del año 2027, cuando inicie la nueva sesión legislativa ordinaria de Texas. David Medina, Noticias Estrella TV.
0: Gracias, David. Y una parada de tráfico en Terrell terminó con el decomiso de 27 armas de fuego, miles de municiones y vapeadores con THC dentro de un camión U-Haul. La policía informó que el conductor, un hombre de 47 años, admitió ser un convicto y portar armas de forma ilegal. Ahora enfrenta cargos por tráfico y posesión ilegal de armas, así como de sustancias controladas. Una investigación está en marcha en Channel View luego de un tiroteo reportado a la madrugada del 20 de mayo en Ashland Boulevard. Según autoridades del condado Harris y bomberos de Channel View, al llegar a la escena encontraron a un hombre con dos impactos de bala y posteriormente identificaron a otras dos personas heridas. Los tres pacientes se fueron trasladados a hospitales del área mientras la investigación continúa para determinar exactamente qué fue lo que sucedió. Nuevas cifras citadas por ProPublica revelan el impacto de las redadas migratorias en todo el país. Más de 100,000 niños estadounidenses habrían sido separados de sus padres desde el inicio de la campaña masiva de detenciones, reabriendo así un intenso debate sobre las consecuencias humanas de estas políticas. Laura Ortega tiene el reporte.
4: Alrededor de 145,000 menores que son ciudadanos estadounidenses habrían sido separados de sus familias debido a las políticas migratorias implementadas durante el nuevo mandato del presidente Donald Trump. Esto según un reciente análisis publicado por el Instituto Brookings. Las redadas y deportaciones en el país tienen asustados a los más pequeños de casa, como es el caso del hijo de Carmen.
5: Como mi hijo, sí me preguntó luego.

0: Por luego, mami, tú sí tienes papeles, si puedes estar aquí tú, mi papá, le digo, sí, no te preocupes por eso.
1: El tema vuelve a poner atención sobre las consecuencias de las políticas migratorias restrictivas en comunidades latinas y familias mixtas, dejando a miles de menores ciudadanos estadounidenses en una situación de vulnerabilidad. Así lo indica Carmen.
0: Se me hacen muy pequeños para que estén con esa preocupación con sus padres.
1: El reporte establece que los menores afectados por las políticas migratorias, un 36.5%, son menores de 6 años. El 36.1% tienen entre 6 y 12 años y el resto entre 13 y 17. Debido a esta situación, expertos indican tener planes de cuidado para los menores y buscar asesoramiento legal cuando sea posible.
2: Toda persona que está indocumentada aquí, como uno dice, pues está prestado por el momento, ¿no? Y deberían tener un plan. Deben consultar con abogados de inmigración para saber cuáles son las opciones que pueden hacer, que no pueden hacer.
1: Organizaciones civiles han alertado sobre el impacto emocional, económico y psicológico que estas separaciones pueden generar en las familias.
3: Nosotros queremos que los traten en una manera justa, que no separen las familias, que les den justicia a esta gente que está aquí ayudando a este país.
1: Respecto a la nacionalidad de los padres detenidos, el informe de Brookings señala que la nacionalidad más afectada es la mexicana, con hasta un 53.7% del total, seguida de Guatemala y Honduras, con un 15% y un 10.7% respectivamente. Para los autores del análisis, la falta de información federal impide dimensionar el impacto humano de las políticas migratorias actuales y deja a miles de menores ciudadanos estadounidenses en una situación de vulnerabilidad e incertidumbre. Para cierre de edición, Laura Ortega.
4: Gracias, Laura. Y el FBI estaría avanzando un plan para acceder a bases de datos de lectores automáticos de placas vehiculares en todo Estados Unidos en un contrato que podría alcanzar hasta 36 millones de dólares. Según el reporte, esta tecnología permitía rastrear los movimientos de vehículos a nivel nacional con registros de ubicación, fecha y hora y sin necesidad de una orden judicial en cada caso. El plan ha desatado preocupación por posibles impactos en la privacidad de millones de conductores. El proyecto de reparación de Dallas City Hall enfrenta un panorama complejo luego de que un nuevo informe advierta que los trabajos podrían extenderse hasta por una década y requerir una inversión significativa para estabilizar y modernizar el edificio. Las autoridades de la ciudad analizan el alcance real de los daños y evalúan también si continuar con el plan actual de renovación o considerar alternativas más rápidas y viables. La decisión será clave para definir el futuro de uno de los edificios más emblemáticos del centro de Dallas. Y Joaquín El Chapo Guzmán volvió a enviar cartas a una corte federal en Brooklyn buscando ser regresado a México. Según los documentos, el ex líder del cártel de Sinaloa asegura que es un ciudadano inocente y que sus derechos han sido violados en Estados Unidos. El Chapo pide un juicio que, según él, sea justo e imparcial.
5: Este segmento deportivo es presentado por Domingo García, La Office.
4: Nos vamos a los deportes. La Liga MX ya definió las fechas y horarios de la gran final de Clausura 2026 entre Pumas y Cruz Azul. El partido de ida se juega este jueves 21 de mayo, mientras que el de vuelta será el domingo 24, en una serie que promete alto voltaje entre dos de los más grandes del fútbol mexicano. La Máquina y los Universitarios llegan con todo en juego por el título. Cruz Azul confirma la continuidad de Joel Wiki como director técnico bajo una condición clara. Solo se mantendrá en el cargo si consigue el título del Clausura 2026. La directiva celeste respalda el proyecto interino en medio de una campaña donde el equipo ya está instalado en la final ante Pumas. La decisión se da en un momento clave para la Máquina, que busca su décima estrella en la Liga MX. En la ciudad de Fort Worth, un perro llamado Jake fue encontrado encadenado a un asta de bandera en la estación de bomberos. Un veterano indigente explicaba que no podía seguir cuidándolo mientras buscaba ayuda para mejorar su vida. Los bomberos lo acogieron de inmediato, lo alimentaron y lo atendieron, y con el paso de los días, pues se encariñaron con él. Tras varias jornadas juntos, las distintas guardias de la estación decidieron adoptarlo como parte de su familia. Es momento de hacer una pausa, no se vaya, hay más información al volver.

0: Oiga, estamos de regreso en Sin Filtro. Gracias por seguir acompañándonos. Y nosotros estamos al pendiente de esta rueda de prensa que se hará en este momento en la Florida, donde el Departamento de Justicia de los Estados Unidos y el FBI, pues se presume, van a entregar cargos oficiales contra el ex líder del régimen cubano, Raúl Castro. Por supuesto, ya han empezado a salir cuáles serían esos cargos a los que Raúl Castro estaría enfrentando por parte de la justicia estadounidense. Y tú tienes al tanto de esta información, ¿no, Ori?
1: Sí, dice que se presentan cargos de asesinatos relacionados con la muerte de esas cuatro personas en el incidente, conspiración para asesinar a ciudadanos estadounidenses, destrucción de aeronaves, y también la acusación afirma que era ministro de Defensa de Cuba en ese momento. Entonces, esos son los cargos que van a presentar. El Departamento de Justicia dio esto a conocer al público y pues estaremos esperando el anuncio, pero al parecer esos son los cargos que ya está diciendo el Departamento de Justicia que va a presentar en cualquier momento.
2: Acciones muy interesantes, ¿no? Porque después de tantos años se están llevando a cabo estas acciones. Uh-huh. Ocurrieron en febrero 24 de 1996 bajo la administración de Clinton. Bill Clinton habría mandado archivar esa investigación que se estaba haciendo, y en su tiempo la fiscalía estaba buscando poner cargos directamente en ese momento en contra de los Castro. Sin embargo, la administración Clinton decidió no darle seguimiento, a pesar de que los fiscales ya tenían todo un poco más organizado y avanzado respecto a esta investigación. Obviamente se sabe que la orden, y ya se han filtrado audios, y durante todos estos años se han hecho investigaciones independientes más allá de la propia que los departamentos de justicia de Estados Unidos en sus diferentes niveles, tanto locales, estatales y nacionales, se han realizado, y obviamente está todo confirmado. La muerte, pues, de Mario de la Peña, Carlos Costa, Armando Alejandre, Pablo Morales, estos cuatro pilotos que estaban haciendo un viaje, vaya, uh-huh, para tratar de localizar entre el mar, entre Cuba y la Florida, uh-huh, si había balsas, si había personas que necesitaban ayuda, y que Raúl Castro, en su papel de ministro de seguridad, vaya, uh-huh, los mandó a atacar. Derribaron a dos de los tres aviones, asesinando pues a cuatro tripulantes, tres ciudadanos estadounidenses, un residente estadounidense, y por eso es que hoy se le estaría poniendo de cara a la justicia con los Estados Unidos. Seguimos con la expectativa, pues, de lo que vaya a suceder en esta conferencia de prensa que estamos viendo ahí. Imágenes desde la Florida.
0: Exactamente. Casi 30 años después, la justicia estadounidense pues presenta uh-huh estos cargos a este ex líder del régimen cubano, quien por supuesto ha sido tildado como uno de los, digamos, dirigentes que llevó a Cuba a llegar al momento en el que está en este momento. Sabemos que el Departamento de Justicia ya tiene una carpeta bastante amplia, esto uh-huh basado en archivos, en imágenes, al parecer en audios, que uh-huh estarían vinculando la voz precisamente de Raúl Castro a esta tragedia que ocurrió con estos dos aviones que fueron derribados por parte de la Defensa Aérea de Cuba y en donde perdieron la vida estos estadounidenses. Hoy, casi inmediatamente se conocen estos anuncios, pues parte de los representantes que son de origen cubano-americano que están en la Florida, pues salieron a manifestarse, ¿no? A decidir, o más bien a entregarle al pueblo cubano esta decisión, esta celebración a partir de estos cargos que se le está imponiendo al exmandatario Raúl Castro. Entre ellas, una de las voces más fuertes precisamente se encuentra la congresista María Elvira Salazar, quien calificó este momento como un momento histórico para todos los exiliados, precisamente cumpliéndose hoy, 20 de mayo, 124 años de la independencia de Cuba. Esto fue lo que dijo, escuchen ustedes.
3: Mis colegas ya han hablado de los crímenes de los Castros, no tenemos que repetirlo, sabemos que el día de hoy todo indica que Raúl Castro lo van a poner en la lista de los malos. Y ahí está, junto con el resto de los otros malos a nivel mundial que los Estados Unidos han tenido la interés y la fuerza para destruir y para eliminar para el bien de la humanidad. Por eso hoy es un día glorioso para los cubanos. Es un día glorioso porque la ayuda ha llegado y porque los Estados Unidos, después de 65 años, han decidido tomar la iniciativa de hacer lo correcto y liberar al pueblo cubano de los sátrapas, de los despreciables moralmente hablando de la familia Castro. Una familia que lo único que hizo fue utilizar la isla para su propio negocio. Lo único que hizo fue hacer de esa isla los esclavos, hacer de la isla un grupo de esclavos cubanos. Por eso estoy encantada de poder estar aquí con mis amigos, que todos representamos al exilio cubano en el sur de la Florida, para darle las gracias al presidente Trump y a esta administración, que después de 67 años ha hecho lo correcto, que es no solamente traer justicia para Mario, para Pablo, para Carlos Acosta y para Armando Alejandre, sino traer justicia para el pueblo cubano. Un pueblo que lleva años esperando que los Estados Unidos, el gran vecino del norte, los ayude. Y nosotros, los representantes de ellos, nunca nos hemos olvidado de que esa es la misión que tenemos porque representamos a los cubanos. Por eso, le damos muchísimas gracias al presidente Trump una vez más. Le damos gracias al presidente Trump una vez más y a esta administración por haber pensado en ese pueblo que nosotros, muchos de sus familiares, representamos y hacer The American Agenda, la agenda americana, primero, porque una Cuba próspera, donde pueda ayudarlos en la economía, en la política, en la inmigración, tener un vecino tan cercano que sea bueno para los Estados Unidos, es The America First Agenda. Así que le doy la palabra a mis compañeros para que hablen en español y después, si la prensa necesita, quiere hacer algún tipo de preguntas, pero sin duda que hoy es un día glorioso para el pueblo cubano.
0: Así es, así lo menciona María Elvira Salazar, la congresista republicana, quien habla por parte de todos los exiliados cubanos como un día glorioso para el pueblo cubano, para la isla en este momento, tras estos cargos que en tan solo algunos minutos pues va a anunciar el Departamento de Justicia y el FBI de los Estados Unidos contra Raúl Castro. Sensación de júbilo tienen los exiliados cubanos, ¿no? Veíamos a Ricardo Brown, en analista, también quitándose, como él nos decía, el sombrero prácticamente de periodista y hablando como un cubano más, ¿no? Como uno, un miembro más de la comunidad que sabe el dolor que han sufrido el pueblo cubano tras casi 7 décadas de represión del régimen en este momento.
2: Es que apenas es el momento en el que se empieza a sentir verdaderamente esa sensación de libertad, esa sensación de una posibilidad de que al fin Cuba va a vivir esa libertad que merece, esa forma que requiere para seguir adelante. Cuba lo tiene todo, tiene personas sumamente preparadas, universidades, avances científicos en cuanto a su gente. Sin embargo, el gobierno se ha dedicado, como lo decía Marco Rubio en el discurso de esta mañana temprano, se ha dedicado el gobierno a quedarse con todos esos recursos y a no distribuirlos al pueblo. Por eso es que ha dependido de ayuda humanitaria en muchas ocasiones. Por eso es que hoy por hoy están en esta crisis, porque el gobierno se preocupa solo por su élite, por ellos, no por los demás. Y también la importancia, ¿no?, de que este anuncio se haga en la Torre de la Libertad del centro de Miami. Ahí es donde los primeros exiliados que llegaron de Cuba a la Florida, ahí fueron procesados, ahí fueron llevados, vaya, a un proceso de legalidad y de que pudieran estar bien aquí en la Florida principalmente y luego distribuidos en diferentes partes del país. Así que este día significa el primer respiro de luz y de esperanza. Y de nueva cuenta, aunque yo personalmente esté en contra de muchas de las cosas y las acciones que hace el presidente Trump en contra de la comunidad, este día es cuando decimos alguien se tenía que fajar los pantalones y empezar a trabajar por el pueblo cubano, hacer algo por cualquier cosa, por cualquiera que sea su motivación, pero era justo y necesario que ya se hiciera algo. Y si los presidentes anteriores no tuvieron la forma, la idea o el deseo o la valentía de hacerlo, que Trump lo haga es de nueva cuenta aplaudible, como lo hizo con Venezuela.
1: Igual yo creo que también no entendían la situación. Creo que ahorita con la cercanía de Marco Rubio, él está ayudando a que ellos entiendan lo que realmente se está viviendo en Cuba y cómo le beneficiaría a Estados Unidos estar pues ayudando a este pueblo, ¿no? Lo que me parece interesante también es que estos mismos congresistas estadounidenses estaban pidiendo que se les pongan cargos a Raúl Castro y se les hizo. Finalmente se les hizo y qué bueno, y les aplaudo por alzar las voces y ojalá esto sea un paso hacia la justicia y esa esperanza que no se muera, porque estamos viendo algo que se ha visto, se ha intentado en el pasado, pero ahora muchos lo ven más cerquita, ¿no?
0: De hecho, yo creo que, si no estoy mal, estas reuniones que han tenido algunos funcionarios de los Estados Unidos con gente cercana al régimen cubano, tiene algo que ver con esta situación que se está moviendo el día de hoy, ¿no? Yo creo que viene un cambio importante para la isla en este momento. Ustedes ven imágenes en tan solo minutos, porque al parecer va a empezar esta rueda de prensa por parte del Departamento de Justicia. Y nosotros vamos a dejarlos. Vamos a hacer una pequeña pausa antes de que arranque el anuncio formal. Vamos a hacer una corta pausa, pero usted no se vaya. Regresamos con este anuncio importante que tiene los Estados Unidos.
4: Guillermo del Toro es un director de cine mexicano conocido por su trabajo en películas de género de terror y fantasía. El Espinazo del Diablo, ambientada en un internado durante la Guerra Civil Española, combina elementos de terror sobrenatural con un trasfondo histórico. El Laberinto del Fauno, la historia sigue a una niña que se encuentra en un mundo mágico lleno de criaturas aterradoras y fascinantes. Mamá, esta película de terror sobrenatural que cuenta la historia de dos niñas que son criadas por una entidad paranormal después de sobrevivir a un accidente. La Cumbre Escarlata, la trama sigue a una joven que se casa y se muda a una mansión decrépita habitada por oscuros secretos. La Forma del Agua, narra la relación entre una mujer muda y una criatura acuática en un laboratorio de alta seguridad durante la Guerra Fría. El Callejón de las Almas Perdidas. La historia gira en torno a un estafador que se involucra en oscuros secretos y manipulaciones.
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0: De regreso en Sin Filtro y con la pregunta pendiente que dejamos con Roberto Tapia. ¿Reggaetón, corridos tumbados, jalas o te pandeas?
1: Mira, el reggaetón me gusta, el corrido tumbado también me gusta, pero yo no incursionaría solo. Si me
0: Ajá.
1: invita alguien de ese género,
0: ¿Colaboración?
1: sí, sí lo haría, pero respeto mucho lo que han hecho pues, los que se dedican 100% a eso, ¿no? Entonces yo sí, yo solo yo no. Si me invitan, sí, a lo mejor sí checaría cómo está la cosa.
0: Digo, para decir, hasta yo le entro, ¿no? Y me gano un billetito. Oye, Roberto, vienen presentaciones importantísimas.
1: Bendito Dios, mira, estamos aquí pues año tras año haciendo un concierto importante. En esta ocasión nos toca otra vez, bendito Dios, el YouTube Theater este próximo 18 de julio para que nos acompañe. Vamos a tener banda, norteño, mariachi y estamos ahí checando los invitados sorpresas. Primeramente
0: Ay.
1: Dios, ya la venta de boletos está por ticketmaster.com y estamos muy, muy emocionados con esta
0: Claro que
1: fecha.
0: sí. Entonces, Los Ángeles que se prepare y también el resto del país, porque vas a estar de gira también en otras ciudades.
1: Sí, vamos, de hecho, un evento que para mí es muy importante es también el Tour Bandidos de Amores, que estamos con mi compa
0: Ándale.
1: Pancho Barraza, José Manuel Figueroa y su servidor. En Morelia, es el segundo concierto ya que llevamos a cabo en la Plaza de Toros, allá en Morelia, el 30 de mayo. Así es que, pues, a disfrutar
0: Ahí
1: y a
0: estamos.
1: destapar esas botellas de
0: Eso,
1: tequila.
0: ahí sí se antoja, darse de la mala, dicen Roberto, gracias, mucho
1: Al
0: éxito en
1: contrario.
0: todo y siempre ya sabes que esta es tu casa, aquí
1: No, muy
0: SDTV,
1: amable.
0: te queremos, te apreciamos y valoramos
1: Gracias.
0: muchísimo tu talento.
1: Muy amable. Dios los bendiga. Cuídense mucho y los veo 18 de julio, YouTube Theater.
0: Aquí en Los Ángeles,
1: ¡Ea!
0: California.
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0: Abrimos con esta noticia en desarrollo. Detienen en Culiacán, Sinaloa, al boxeador mexicano Omar Chávez, hijo de la leyenda Julio César Chávez. Según el Registro Nacional de Detenciones, fue trasladado al penal de Aguaruto, aunque hasta el momento las autoridades no han revelado los motivos de su arresto. Es el último caso que sacude a la familia. Su hermano, Julio César Chávez Jr., es investigado en México por presuntos vínculos con la delincuencia organizada y el tráfico de armas. Hola, ¿qué tal? Soy Abel Álvarez. Gracias por acompañarme. Estas son otras de las noticias que estamos siguiendo muy de cerca aquí en 24 horas. La administración Trump puso en la mira a los bancos y a los préstamos otorgados para inmigrantes sujetos a deportación. La nueva orden ya genera preocupación entre personas que usan número y TIN. Además, Nicolás Maduro enfrenta una nueva investigación penal aquí en Estados Unidos. Autoridades temen que el caso por narcotráfico no sea lo suficientemente fuerte. También un fuerte terremoto sacude la costa del Pacífico de Perú y dejó al menos 27 personas heridas. Un ministro de Israel desató una fuerte polémica internacional tras pelear y burlarse de activistas detenidos que intentaban llegar a Gaza. Pero continuamos con Cuba. La Fiscalía Federal del Sur de la Florida presentó cargos criminales contra el expresidente Raúl Castro, de 94 años, por el derribo de dos avionetas en 1996. Según la acusación, Castro enfrenta 4 cargos de asesinato, 2 por destrucción de aeronaves y 1 por conspiración para matar a ciudadanos estadounidenses. La acusación es la 4ª en la historia de Estados Unidos contra un líder latinoamericano. De hecho, Castro podría enfrentar la pena de muerte o cadena perpetua si es condenado. Pero ahora bien, ¿cómo espera Estados Unidos que Raúl Castro aparezca en el país? Vamos a escuchar.
1: We didn't indict. This isn't a show indictment. This is an indictment because we expect that there was a warrant issued for his arrest. So we expect that he will show up here by his own will or by another way and go to prison.
0: El presidente cubano Miguel Díaz-Canel calificó los cargos como un ataque político contra la revolución cubana. Escuchemos el mensaje publicado en la televisión estatal de la isla.
2: Esta acusación espuria contra el líder de la revolución cubana se suma a los intentos desesperados de elementos anticubanos por construir una narrativa fraudulenta en el esfuerzo por justificar el castigo colectivo y despiadado contra el noble pueblo cubano mediante el reforzamiento de las medidas coercitivas unilaterales, incluyendo el injusto y genocida bloqueo energético y las amenazas de agresión armada.
0: Castro se desempeñó como presidente de Cuba entre 2008 y 2018 y como máximo dirigente del Partido Comunista del país entre 2011 y 2021. ¿Pero qué piensan las personas en la isla y las comunidades cubanas en Miami? Escuchemos primero lo que nos dijeron residentes de La Habana.
3: Intentan llevar a la justicia por una decisión que fue de legítima defensa y que tiene un contexto específico en el que sucedió, donde básicamente se está en aguas territoriales cubanas y un derecho a la legítima defensa que tiene cualquier nación.
4: Todos los días se inventa una nueva justificación, un nuevo argumento, una nueva supuesta causa para condenar a Cuba, para atacar a Cuba y para crear problemas de algo que pasó hace muchísimo tiempo, de algo que se sabía que había sido una violación que se cometió de espacio aéreo cubano, y ahora al cabo de tantos años volver a sacar eso es realmente ridículo. Para mí es ridículo, no tiene sentido.
5: Ah, Donald Trump no lo enjuicia a nadie. Pero aparte, el derribo de esa avioneta, pongamos un ejemplo, si fuera al revés, si Cuba hubiese mandado esa avioneta a Estados Unidos, nosotros llegamos a Miami, ¿qué hace?

0: nos tumban como palomita con los patrios.
1: Mientras tanto, en Miami, exiliados cubanos celebraron los cargos y aseguran que podrían representar justicia después de casi 30 años.
2: Yo quiero que cuando vayan a Cuba, el primerito que tienen que sacar es a Raúl y a Díaz-Canel, que son y algunos comandantes que están dentro del gobierno, que fueron asesinos allá, que lo traigan y lo lleven aquí.
3: Hay que hacerle lo mismo que le hicieron a los nazis, hacerle un juicio, enjuiciarlo.
4: Cuba se merece un futuro mejor. Cuba es un país hermoso, bello, y el momento está llegando. Creo que Cuba tiene que cambiar, necesita cambiar para bien. Y ese momento está llegando para Cuba.
5: Sí, todo esto que está pasando, más todo lo que está haciendo la administración de Trump con Marco Rubio, dan señales de que por sentado va a ser Cuba libre pronto.
1: Según un sondeo del Miami Herald, el 79% de los cubanos y cubanoamericanos en el sur de la Florida respaldan algún tipo de acción militar en la isla. Y congresistas estadounidenses de ascendencia cubana respaldaron este miércoles la decisión del gobierno de presentar cargos criminales contra Raúl Castro. El congresista Carlos Jiménez dijo que el proceso representa el primer paso para llevar justicia al pueblo cubano. Escuchemos lo que dijo la congresista María Elvira Salazar.
6: Hoy es un día glorioso para los cubanos. Es un día glorioso porque la ayuda ha llegado y porque los Estados Unidos, después de 65 años, han decidido tomar la iniciativa de hacer lo correcto y liberar al pueblo cubano de los sátrapas, de los despreciables, moralmente hablando, de la familia Castro.
1: El congresista Mario Díaz-Balart dijo que la fiscalía quería actuar después que los aviones fueron derribados en 1996, pero fue archivada por órdenes de la administración Clinton. Y el secretario de Estado de Estados Unidos, Marco Rubio, también le pidió este miércoles al pueblo cubano sacar del poder al gobierno y exigir elecciones y una economía de libre mercado. Rubio señaló al conglomerado militar Gaesa de generar miles de millones de dólares al año, mientras los cubanos atraviesan la peor crisis económica y humanitaria. Vamos a escuchar parte de su mensaje.
7: La verdadera razón por la que no tienen electricidad, combustible ni alimentos es porque quienes controlan su país han saqueado miles de millones de dólares, pero nada ha sido utilizado para ayudar al pueblo. Hace 30 años, Raúl Castro fundó una empresa llamada Gaesa. Esta empresa es propiedad de las Fuerzas Armadas y está operada por ellos y cuenta con ingresos tres veces superiores al presupuesto de su gobierno actual. Hoy, mientras ustedes sufren, estos empresarios tienen 18 mil millones de dólares en activos y controlan el 70% de la economía de Cuba. Obtienen ganancias de hoteles, construcciones, bancos, tiendas e incluso del dinero que sus familiares le envían desde Estados Unidos. Todo pasa por sus manos.
1: Rubio propuso una nueva relación entre Estados Unidos y Cuba y visualizó un futuro para la isla sin la cúpula, o la cúpula más bien, de los Castro ni el Partido Comunista. En su mensaje, Rubio hizo referencia a Gaesa. Pero ahora bien, ¿qué es este poderoso aparato económico del gobierno cubano? Se trata del imperio empresarial fundado por Raúl Castro y controlado por las Fuerzas Armadas Revolucionarias. Gaesa controla gran parte de la economía de la isla, desde la industria turística y el sistema bancario hasta el gigante comercial Cimex. El conglomerado es dueño de hoteles de lujo, transporte turístico, casas de cambio, supermercados, gasolineras y controla el comercio exterior, consolidando un poder económico que hoy está en el centro de las sanciones y presiones de Washington contra el régimen cubano. Vamos a una pausa. Cuando vuelva, la administración Trump puso la mira a los bancos y los préstamos otorgados a migrantes sujetos a deportación. La nueva orden ya genera preocupación entre personas que usan números y TIN. Además, bajan la calificación crediticia de México y acercó al país a la categoría de basura. El incendio forestal Sandy en Simi Valley, en California, sigue creciendo rápidamente y ya ha quemado más de 2.000 acres. También Nicolás Maduro enfrenta una nueva investigación penal en Estados Unidos. Autoridades temen que el caso por narcotráfico no sea lo suficientemente fuerte.

0: El presidente Trump aseguró este miércoles que las negociaciones con Irán están en su etapa final, pero advirtió que podría ordenar nuevos ataques militares si no se alcanza un acuerdo. De hecho, el mandatario dijo que su gobierno podría lanzar ataques aún más fuertes. Escuchemos.
1: The only question is, do we go and finish it up, or are they going to be signing a document? Let's see what happens. But we're a hot country, we're the hottest country anywhere in the world, with the strongest, most powerful military anywhere in the world, and there's nobody close.
0: El presidente también reiteró que no permitirá que Irán obtenga un arma nuclear. El incendio forestal Sandy en Simi Valley, California, continúa expandiéndose y ya ha consumido más de 2.000 acres. El fuego ha destruido al menos una vivienda y mantiene a los equipos de emergencia trabajando para contener las llamas. Autoridades locales mantienen órdenes y advertencias de evacuación mientras la situación sigue siendo inestable. En California, más de 40 inmigrantes detenidos en el centro de detención de Adelanto iniciaron una huelga de hambre para denunciar las condiciones dentro de la instalación. Los detenidos aseguran que enfrentan retrasos para recibir atención médica, porciones pequeñas de comida y presencia de moho en las duchas. Sin embargo, el Departamento de Seguridad Nacional negó que exista una huelga de hambre. El presidente Trump firmó una orden para que reguladores busquen posibles casos de personas indocumentadas en el sistema financiero. Sin embargo, la orden no obliga a los bancos a pedir pruebas de estatus migratorio. Tampoco existe una prohibición para que los bancos abran cuentas a personas que no son ciudadanas. Veamos qué dice la nueva orden. En la medida, la Casa Blanca plantea que los bancos

0: bancos y otras instituciones financieras deberían estar atentos a los riesgos crediticios que representa otorgar préstamos hipotecarios de autos, tarjetas de crédito y otros créditos a extranjeros sujetos a deportación. En otras palabras, si una persona pierde su trabajo o es deportada, podría dejar de pagar su préstamo o su tarjeta de crédito. Y esto representaría un riesgo para los bancos, ya que el gobierno no los ayudaría. Por cierto, un estudio estimado, o estima más bien, que cada año se emiten entre 5.000 y 6.000 hipotecas a clientes con números ITIN. Estos números suelen ser utilizados por trabajadores indocumentados en lugar de un seguro social. Pero ahora bien, ¿qué efecto podría tener esta medida en la comunidad migrante? Escuchamos.
1: Ciertamente creemos que muchas familias inmigrantes van a tener miedo de abrir cuentas o de sacar préstamos.
2: Está utilizando cada vez más el sistema financiero como una herramienta de política migratoria y de seguridad nacional.
0: La Casa Blanca ordenó a los reguladores proponer cambios a sus reglas dentro de los próximos 90 días. La agencia Moody's redujo la calificación crediticia de México. La nueva calificación acerca al país a la categoría conocida como bono de basura, una clasificación que puede hacer más caro pedir dinero prestado en los mercados internacionales. Según la agencia, las finanzas del gobierno se han debilitado debido al aumento del gasto público, la baja recaudación de impuestos y el apoyo a la empresa petrolera del Estado. Y mientras aumenta la presión contra Nicolás Maduro en Estados Unidos, ahora surge una nueva investigación federal en Florida. Ante el temor de que el caso en Nueva York no tenga pruebas suficientes ahora, la nueva investigación se enfoca en posible lavado de dinero y la explotación de un programa de alimentos. Todo esto mientras el empresario Alex Saab también enfrenta nuevos cargos en Miami. Carolina Bigot tiene más detalles desde Caracas.
3: El panorama judicial de Nicolás Maduro en los Estados Unidos da un nuevo giro. La Fiscalía en Florida recibió orden para iniciar una nueva pesquisa. Han dicho surge ante el temor de que la acusación original de Nueva York carezca de suficientes pruebas. En Caracas, este hombre, como muchos otros venezolanos, considera justa la acción.
4: Debieran de seguir investigando en contra de él, porque lo que hizo no fue cualquier cosa, pues, lo que hizo en el país.
3: Esta joven aplaude la iniciativa, desea un mejor futuro y no tener que verse obligada a una riesgosa migración.
5: Es el responsable de todo lo que ha pasado acá en el país. Y no solamente por lo que ha causado aquí en Venezuela, sino también por otros crímenes o otras atrocidades que se hayan cometido en otros países, como el tema de los inmigrantes venezolanos que se han tenido que ir o emigrar de unas maneras, bueno, muy fuertes, que han tenido que ir hasta por la selva del Darién, cuántos venezolanos no han muerto allí.
3: La nueva investigación se centraría en delitos financieros y lavado de dinero, rastreando las cuentas del esquema de alimentos subsidiados conocido como CLAP, coincidiendo con la reciente entrega y deportación a Estados Unidos de quien fuese operador financiero del exmandatario, el empresario de origen colombiano Alex Saab, vinculado justamente a la malversación de fondos con los alimentos del Estado. Pero hay una realidad que golpea a los venezolanos y le resta importancia a lo que ocurra con el personaje que tras su extracción dejó el socialismo en el país, pero en manos de los hermanos Rodríguez.
6: ¿Y lo que pase con Nicolás Maduro, a ti te importa o no te importa?
7: No me importa porque si yo no trabajo, no como.
8: La próxima audiencia en el juicio contra Nicolás Maduro y su esposa Cilia Flores está prevista para el próximo 30 de junio a las 12 del mediodía. Recordemos que la justicia norteamericana ha dicho que este juicio pudiera durar en promedio 2 años. Desde Caracas, Venezuela, Carolina Bigot, Noticias Estrella TV.
0: Familiares de presos políticos y activistas marcharon este miércoles en Caracas para exigir justicia por personas que han muerto bajo custodia del Estado venezolano. Los manifestantes pidieron la liberación de los presos políticos. Esto mientras el presidente de la Asamblea Nacional de Venezuela, Jorge Rodríguez, anunció que 300 prisioneros serán liberados esta semana. Esto fue lo que los manifestantes dijeron sobre el anuncio.
9: Lamentablemente los hechos hablan por sí solos, no tenemos confianza en las instituciones del Estado, no tenemos confianza en quienes son parte de un Estado violador de derechos humanos. pero ya que ellos vuelven a hacer anuncios con relación a las liberaciones, ojalá cumplan, porque recordemos que Jorge Rodríguez el 8 de enero hizo el mismo anuncio y hoy, después de 132 días, hay familiares durmiendo fuera de las cárceles esperando las liberaciones.
0: Según la Organización de Derechos Humanos Foro Penal, actualmente quedarían entre 400 y 500 presos políticos en Venezuela. Vamos a otra pausa. Un ministro de Israel desató una fuerte polémica internacional tras pelear y burlarse de activistas detenidos que intentaba llegar a Gaza. También un fuerte terremoto sacudió la costa del Pacífico de Perú y dejó al menos 27 personas heridas. Cientos de personas salieron a las calles en La Paz para exigir el fin de las protestas y defienden al presidente Rodrigo Paz. Ya regresamos.

0: Cientos de personas marcharon este miércoles en Bolivia para pedir el fin de los bloqueos y protestas que han afectado diferentes partes del país en las últimas semanas. Los manifestantes aseguran que los bloqueos han provocado escasez de combustible y alimentos.
1: ¿Qué van a dialogar? Estas personas lo único que quieren es sacar a un presidente que ha sido elegido democráticamente, lo quieren destituir. Eso es lo único que buscan. Ellos no quieren ningún diálogo, estos delincuentes que están bloqueando.
0: Ante el aumento de las protestas, el presidente de Bolivia, Rodrigo Paz, anunció que hará cambios en su gabinete.
2: Y desde el gobierno les quiero anunciar que no solo vamos a hacer un reordenamiento del gabinete, porque tenemos que reordenar un gabinete que tiene que tener una capacidad de escucha. El presidente no puede estar en todas partes.
0: Paz informó.

0: Promovió la creación de un consejo económico y social que se reunirá cada mes y buscará incluir a diferentes sectores del país en las decisiones del gobierno. El ministro de Seguridad Nacional de Israel publicó un video que ha generado fuertes críticas. En las imágenes se ve al ministro burlándose de activistas de una flotilla que trataba de llegar a Gaza. De hecho, decenas de activistas de Italia y España también aparecen arrodillados antes de su deportación. Escuchemos la reacción del gobierno de España.
1: Entre ellos, por supuesto, están los españoles y las españolas de la flotilla. Y desde luego me parece enormemente alarmante. Insisto, ese tratamiento es monstruoso, es indigno, es un inhumano. Exijo disculpas públicas a Israel.
0: El primer ministro israelí Benjamín Netanyahu criticó al ministro y aseguró que su conducta no representa los valores de Israel. Y un terremoto de magnitud 5.8 sacudió la región pacífica de Perú, dejando al menos 27 personas heridas. Míralo. Las autoridades informaron que no se reportaron muertes. Sin embargo, el sismo causó daños en estructuras. Perú registra frecuentemente terremotos por estar ubicado en el llamado Anillo de Fuego del Pacífico, una de las zonas sísmicas más activas del mundo. Y una familia en Massachusetts vivió momentos de tensión después de que un rayo cayera cerca de su casa. El rayo dejó marcas de quemaduras en la propiedad. Afortunadamente, ninguno de los miembros de la familia resultó herido, ni tampoco la propiedad se incendió. Bueno, con esto vamos llegando al final. Soy Abel Álvarez. Gracias por informarse conmigo aquí en 24 horas. Mañana regreso con más.

0: Abrimos con esta noticia en desarrollo. Detienen en Culiacán, Sinaloa, al boxeador mexicano Omar Chávez, hijo de la leyenda Julio César Chávez. Según el Registro Nacional de Detenciones, fue trasladado al penal de Aguaruto, aunque hasta el momento las autoridades no han revelado los motivos de su arresto. Es el último caso que sacude a la familia. Su hermano, Julio César Chávez Jr., es investigado en México por presuntos vínculos con la delincuencia organizada y el tráfico de armas. Hola, ¿qué tal? Soy Abel Álvarez. Gracias por acompañarme. Estas son otras de las noticias que estamos siguiendo muy de cerca aquí en 24 horas. La administración Trump puso en la mira a los bancos y a los préstamos otorgados para inmigrantes sujetos a deportación. La nueva orden ya genera preocupación entre personas que usan número y TIN. Además, Nicolás Maduro enfrenta una nueva investigación penal aquí en Estados Unidos. Autoridades temen que el caso por narcotráfico no sea lo suficientemente fuerte. También un fuerte terremoto sacude la costa del Pacífico de Perú y dejó al menos 27 personas heridas. Un ministro de Israel desató una fuerte polémica internacional tras pelear y burlarse de activistas detenidos que intentaban llegar a Gaza. Pero continuamos con Cuba. La Fiscalía Federal del Sur de la Florida presentó cargos criminales contra el expresidente Raúl Castro, de 94 años, por el derribo de dos avionetas en 1996. Según la acusación, Castro enfrenta 4 cargos de asesinato, 2 por destrucción de aeronaves y 1 por conspiración para matar a ciudadanos estadounidenses. La acusación es la 4ª en la historia de Estados Unidos contra un líder latinoamericano. De hecho, Castro podría enfrentar la pena de muerte o cadena perpetua si es condenado. Pero ahora bien, ¿cómo espera Estados Unidos que Raúl Castro aparezca en el país? Vamos a escuchar.
1: We didn't indict. This isn't a show indictment. This is an indictment because we expect that there was a warrant issued for his arrest. So we expect that he will show up here by his own will or by another way and go to prison.
0: El presidente cubano Miguel Díaz-Canel calificó los cargos como un ataque político contra la revolución cubana. Escuchemos el mensaje publicado en la televisión estatal de la isla.
2: Esta acusación espuria contra el líder de la revolución cubana se suma a los intentos desesperados de elementos anticubanos por construir una narrativa fraudulenta en el esfuerzo por justificar el castigo colectivo y despiadado contra el noble pueblo cubano mediante el reforzamiento de las medidas coercitivas unilaterales, incluyendo el injusto y genocida bloqueo energético y las amenazas de agresión armada.
0: Castro se desempeñó como presidente de Cuba entre 2008 y 2018 y como máximo dirigente del Partido Comunista del país entre 2011 y 2021. ¿Pero qué piensan las personas en la isla y las comunidades cubanas en Miami? Escuchemos primero lo que nos dijeron residentes de La Habana.
3: Intentan llevar a la justicia por una decisión que fue legítima defensa y que tiene un contexto específico en el que sucedió, donde básicamente se está en aguas territoriales cubanas y un derecho a la legítima defensa que tiene cualquier nación.
4: Todos los días se inventa una nueva justificación, un nuevo argumento, una nueva supuesta causa para condenar a Cuba, para atacar a Cuba y para crear problemas de algo que pasó hace muchísimo tiempo, de algo que se sabía que había sido una violación que se cometió de espacio aéreo cubano, y ahora al cabo de tantos años volver a sacar eso es realmente ridículo. Para mí es ridículo, no tiene sentido.
5: Ah, Donald Trump no lo enjuicia a nadie. Pero aparte, el derribo de esa avioneta, pongamos un ejemplo, si fuera al revés, si Cuba hubiese mandado esa avioneta a Estados Unidos, nosotros llegamos a Miami, ¿qué hace? Nos tumban como palomitas con los patrios.
0: Mientras tanto, en Miami, exiliados cubanos celebraron los cargos y aseguran que podrían representar justicia después de casi 30 años.
6: Yo quiero que cuando vayan a Cuba, el primerito que tienen que sacar es a Raúl y a Díaz-Canel, que son los, y algunos comandantes que están dentro del gobierno, que fueron asesinos allá, que los traigan y los lleven aquí.
7: Hay que hacerle lo mismo que le hicieron a los nazis, hacerle un juicio, enjuiciarlo.
8: Cuba se merece un futuro mejor. Cuba es un país hermoso, bello, y el momento está llegando. Creo que Cuba tiene que cambiar, necesita cambiar para bien. Y ese momento está llegando para Cuba.
9: Sí, todo esto que está pasando, más todo lo que está haciendo la administración de Trump con Marco Rubio, dan señales de que por sentado va a ser Cuba libre pronto.
0: Según un sondeo del Miami Herald, el 79% de los cubanos y cubanoamericanos en el sur de la Florida respaldan algún tipo de acción militar en la isla. Y congresistas estadounidenses de ascendencia cubana respaldaron este miércoles la decisión del gobierno de presentar cargos criminales contra Raúl Castro. El congresista Carlos Jiménez dijo que el proceso representa el primer paso para llevar justicia al pueblo cubano. Escuchemos lo que dijo la congresista María Elvira Salazar.
10: Hoy es un día glorioso para los cubanos. Es un día glorioso porque la ayuda ha llegado y porque los Estados Unidos, después de 65 años, han decidido tomar la iniciativa de hacer lo correcto y liberar al pueblo cubano de los sátrapas, de los despreciables moralmente hablando de la familia Castro.
0: El congresista Mario Díaz-Balart dijo que la fiscalía quería actuar después que los aviones fueron derribados en 1996, pero fue archivada por órdenes de la administración Clinton. Y el secretario de Estado de Estados Unidos, Marco Rubio, también le pidió este miércoles al pueblo cubano sacar del poder al gobierno y exigir elecciones y una economía de libre mercado. Rubio señaló al conglomerado militar Gaesa de generar miles de millones de dólares al año, mientras los cubanos atraviesan la peor crisis económica y humanitaria. Vamos a escuchar parte de su mensaje.
11: La verdadera razón por la que no tienen electricidad, combustible ni alimentos es porque quienes controlan su país han saqueado miles de millones de dólares, pero nada ha sido utilizado para ayudar al pueblo. Hace 30 años, Raúl Castro fundó una empresa llamada Gaesa. Esta empresa es propiedad de las Fuerzas Armadas y está operada por ellos y cuenta con ingresos 3 veces superiores al presupuesto de su gobierno actual. Hoy, mientras ustedes sufren, estos empresarios tienen 18 mil millones de dólares en activos y controlan el 70% de la economía de Cuba. Obtienen ganancias de hoteles, construcciones, bancos, tiendas e incluso del dinero que sus familiares le envían desde Estados Unidos. Todo pasa por sus manos.
0: Rubio propuso una nueva relación entre Estados Unidos y Cuba y visualizó un futuro para la isla sin la cúpula, o la cúpula más bien, de los Castro ni el Partido Comunista. En su mensaje, Rubio hizo referencia a Gaesa. Pero ahora bien, ¿qué es este poderoso aparato económico del gobierno cubano? Se trata del imperio empresarial fundado por Raúl Castro y controlado por las Fuerzas Armadas Revolucionarias. Gaesa controla gran parte de la economía de la isla, desde la industria turística y el sistema bancario hasta el gigante comercial Cimex. El conglomerado es dueño de hoteles de lujo, transporte turístico, casas de cambio, supermercados, gasolineras y controla el comercio exterior, consolidando un poder económico que hoy está en el centro de las sanciones y presiones de Washington contra el régimen cubano. Vamos a una pausa. Cuando vuelva, la administración Trump puso la mira a los bancos y los préstamos otorgados a migrantes sujetos a deportación. La nueva orden ya genera preocupación entre personas que usan números y TIN. Además, bajan la calificación crediticia de México y acercó al país a la categoría de basura. El incendio forestal Sandy en Simi Valley, en California, sigue creciendo rápidamente y ya ha quemado más de 2.000 acres. También Nicolás Maduro enfrenta una nueva investigación penal en Estados Unidos. Autoridades temen que el caso por narcotráfico no sea lo suficientemente fuerte.

0: El presidente Trump aseguró este miércoles que las negociaciones con Irán están en su etapa final, pero advirtió que podría ordenar nuevos ataques militares si no se alcanza un acuerdo. De hecho, el mandatario dijo que su gobierno podría lanzar ataques aún más fuertes. Escuchemos.
1: The only question is, do we go and finish it up, or are they going to be signing a document? Let's see what happens. But we're a hot country, we're the hottest country anywhere in the world, with the strongest, most powerful military anywhere in the world, and there's nobody close.
0: El presidente también reiteró que no permitirá que Irán obtenga un arma nuclear. El incendio forestal Sandy en Simi Valley, California, continúa expandiéndose y ya ha consumido más de 2.000 acres. El fuego ha destruido al menos una vivienda y mantiene a los equipos de emergencia trabajando para contener las llamas. Autoridades locales mantienen órdenes y advertencias de evacuación mientras la situación sigue siendo inestable. En California, más de 40 inmigrantes detenidos en el centro de detención de Adelanto iniciaron una huelga de hambre para denunciar las condiciones dentro de la instalación. Los detenidos aseguran que enfrentan retrasos para recibir atención médica, porciones pequeñas de comida y presencia de moho en las duchas. Sin embargo, el Departamento de Seguridad Nacional negó que exista una huelga de hambre. El presidente Trump firmó una orden para que reguladores busquen posibles casos de personas indocumentadas en el sistema financiero. Sin embargo, la orden no obliga a los bancos a pedir pruebas de estatus migratorio. Tampoco existe una prohibición para que los bancos abran cuentas a personas que no son ciudadanas. Veamos qué dice la nueva orden. En la medida, la Casa Blanca plantea que los bancos

0: Bancos y otras instituciones financieras deberían estar atentos a los riesgos crediticios que representa otorgar préstamos hipotecarios de autos, tarjetas de crédito y otros créditos a extranjeros sujetos a deportación. En otras palabras, si una persona pierde su trabajo o es deportada, podría dejar de pagar su préstamo o su tarjeta de crédito. Y esto representaría un riesgo para los bancos, ya que el gobierno no los ayudaría. Por cierto, un estudio estima más bien, que cada año se emiten entre 5.000 y 6.000 hipotecas a clientes con números ITIN. Estos números suelen ser utilizados por trabajadores indocumentados en lugar de un seguro social. Pero ahora bien, ¿qué efecto podría tener esta medida en la comunidad migrante? Escuchamos.
1: Ciertamente creemos que muchas familias inmigrantes van a tener miedo de abrir cuentas o de sacar préstamos.
2: Está utilizando cada vez más el sistema financiero como una herramienta de política migratoria y de seguridad nacional.
0: La Casa Blanca ordenó a los reguladores proponer cambios a sus reglas dentro de los próximos 90 días. La agencia Moody's redujo la calificación crediticia de México. La nueva calificación acerca al país a la categoría conocida como bono de basura, una clasificación que puede hacer más caro pedir dinero prestado en los mercados internacionales. Según la agencia, las finanzas del gobierno se han debilitado debido al aumento del gasto público, la baja recaudación de impuestos y el apoyo a la empresa petrolera del Estado. Y mientras aumenta la presión contra Nicolás Maduro en Estados Unidos, ahora surge una nueva investigación federal en Florida. Ante el temor de que el caso en Nueva York no tenga pruebas suficientes ahora, la nueva investigación se enfoca en posible lavado de dinero y la explotación de un programa de alimentos. Todo esto mientras el empresario Alex Saab también enfrenta nuevos cargos en Miami. Carolina Bigot tiene más detalles desde Caracas.
3: El panorama judicial de Nicolás Maduro en los Estados Unidos da un nuevo giro. La Fiscalía en Florida recibió orden para iniciar una nueva pesquisa. Han dicho surge ante el temor de que la acusación original de Nueva York carezca de suficientes pruebas. En Caracas, este hombre, como muchos otros venezolanos, considera justa la acción.
4: Debieran de seguir investigando en contra de él, porque lo que hizo no fue cualquier cosa, pues, lo que hizo en el país.
3: Esta joven aplaude la iniciativa, desea un mejor futuro y no tener que verse obligada a una riesgosa migración.
5: Es el responsable de todo lo que ha pasado acá en el país. Y no solamente por lo que ha causado aquí en Venezuela, sino también por otros crímenes o otras atrocidades que se han cometido en otros países, como el tema de los inmigrantes venezolanos que se han tenido que ir o emigrar de unas maneras, bueno, muy fuertes, que han tenido que ir hasta por la selva del Darién, cuántos venezolanos no han muerto allí.
3: La nueva investigación se centraría en delitos financieros y lavado de dinero, rastreando las cuentas del esquema de alimentos subsidiados conocido como CLAP, coincidiendo con la reciente entrega y deportación a Estados Unidos de quien fuese operador financiero del exmandatario, el empresario de origen colombiano Alex Saab, vinculado justamente a la malversación de fondos con los alimentos del Estado. Pero hay una realidad que golpea a los venezolanos y le resta importancia a lo que ocurra con el personaje que tras su extracción dejó el socialismo en el país, pero en manos de los hermanos Rodríguez.
6: ¿Y lo que pase con Nicolás Maduro, a ti te importa o no te importa?
7: No me importa porque si yo no trabajo, no como.
8: La próxima audiencia en el juicio contra Nicolás Maduro y su esposa Cilia Flores está prevista para el próximo 30 de junio a las 12 del mediodía. Recordemos que la justicia norteamericana ha dicho que este juicio pudiera durar en promedio 2 años. Desde Caracas, Venezuela, Carolina Bigot, Noticias Estrella TV.
0: Familiares de presos políticos y activistas marcharon este miércoles en Caracas para exigir justicia por personas que han muerto bajo custodia del Estado venezolano. Los manifestantes pidieron la liberación de los presos políticos. Esto mientras el presidente de la Asamblea Nacional de Venezuela, Jorge Rodríguez, anunció que 300 prisioneros serán liberados esta semana. Esto fue lo que los manifestantes dijeron sobre el anuncio.
9: Lamentablemente los hechos hablan por sí solos, no tenemos confianza en las instituciones del Estado, no tenemos confianza en quienes son parte de un Estado violador de derechos humanos, pero ya que ellos vuelven a hacer anuncios con relación a las liberaciones, ojalá cumplan, porque recordemos que Jorge Rodríguez el 8 de enero hizo el mismo anuncio y hoy, después de 132 días, hay familiares durmiendo fuera de las cárceles esperando las liberaciones.
0: Según la Organización de Derechos Humanos Foro Penal, actualmente quedarían entre 400 y 500 presos políticos en Venezuela. Vamos a otra pausa. Un ministro de Israel desató una fuerte polémica internacional tras pelear y burlarse de activistas detenidos que intentaba llegar a Gaza. También un fuerte terremoto sacudió la costa del Pacífico de Perú y dejó al menos 27 personas heridas. Cientos de personas salieron a las calles en La Paz para exigir el fin de las protestas y defienden al presidente Rodrigo Paz. Ya regresamos.

0: Cientos de personas marcharon este miércoles en Bolivia para pedir el fin de los bloqueos y protestas que han afectado diferentes partes del país en las últimas semanas. Los manifestantes aseguran que los bloqueos han provocado escasez de combustible y alimentos.
1: ¿Qué van a dialogar? Estas personas lo único que quieren es sacar a un presidente que ha sido elegido democráticamente, lo quieren destituir. Eso es lo único que buscan. Ellos no quieren ningún diálogo, estos delincuentes que están bloqueando.
0: Ante el aumento de las protestas, el presidente de Bolivia, Rodrigo Paz, anunció que hará cambios en su gabinete.
2: Y desde el gobierno les quiero anunciar que no solo vamos a hacer un reordenamiento del gabinete, porque tenemos que reordenar un gabinete que tiene que tener una capacidad de escucha. El presidente no puede estar en todas partes.
0: Paz informó.

0: Promovió la creación de un consejo económico y social que se reunirá cada mes y buscará incluir a diferentes sectores del país en las decisiones del gobierno. El ministro de Seguridad Nacional de Israel publicó un video que ha generado fuertes críticas. En las imágenes se ve al ministro burlándose de activistas de una flotilla que trataba de llegar a Gaza. De hecho, decenas de activistas de Italia y España también aparecen arrodillados antes de su deportación. Escuchemos la reacción del gobierno de España.
1: Entre ellos, por supuesto, están los españoles y las españolas de la flotilla. Y desde luego me parece enormemente alarmante. Insisto, ese tratamiento es monstruoso, es indigno, es un inhumano. Exijo disculpas públicas a Israel.
0: El primer ministro israelí Benjamín Netanyahu criticó al ministro y aseguró que su conducta no representa los valores de Israel. Y un terremoto de magnitud 5.8 sacudió la región pacífica de Perú, dejando al menos 27 personas heridas. Míralo. Las autoridades informaron que no se reportaron muertes. Sin embargo, el sismo causó daños en estructuras. Perú registra frecuentemente terremotos por estar ubicado en el llamado Anillo de Fuego del Pacífico, una de las zonas sísmicas más activas del mundo. Y una familia en Massachusetts vivió momentos de tensión después de que un rayo cayera cerca de su casa. El rayo dejó marcas de quemaduras en la propiedad. Afortunadamente, ninguno de los miembros de la familia resultó herido, ni tampoco la propiedad se incendió. Bueno, con esto vamos llegando al final. Soy Abel Álvarez. Gracias por informarse conmigo aquí en 24 horas. Mañana regreso con más.

0: tal? Bienvenidos a Sin Filtro. Gracias por acompañarnos en este espacio de información y debate. Y arrancamos de una vez con los titulares del día porque venimos cargados de información. Escuche esto, cómo arranca este su programa, porque en pleno día de la independencia hay luz y esperanza de libertad y justicia social para el pueblo de Cuba, encabezado por el gobierno de Donald Trump. Y precisamente Donald Trump acaba de dar otro golpe por dentro del Partido Republicano. El mensaje es claro, quien se le oponga puede quedar fuera de él. Así arrancamos esta información de Sin Filtro. Gracias a ustedes por acompañarnos. Y bueno, ya se encuentra preparado Juan Alberto Santos y también Aura Bella Hernández con lo que vamos a hablar el día de hoy, que se viene bastante fuerte. ¿Cómo están, chicos? ¿Preparados?
1: Preparados. Va a haber mucho hoy, ¿no? Muchas noticias y un momento histórico para muchos cubanos.
2: Exactamente. Así es, un momento que va a cambiar la historia de Cuba, de la isla. Estamos con la expectativa, pues, del anuncio que se viene en estos momentos desde Miami.
0: Exactamente. Estamos apenas a minutos de que el Departamento de Justicia, junto con el FBI, pues, hoy anuncien un esperado anuncio, valga la redundancia, sobre los cargos a el ex líder del régimen cubano, Raúl Castro. En minutos estaremos, esas son imágenes en vivo de Reuters, en donde al parecer van a dar esta conferencia que está generando muchísima expectativa a nivel nacional y también mundial. Empezamos con esta noticia, por supuesto, porque en este pleno Día de la Independencia, este 20 de mayo por los Estados Unidos, está buscando hacer justicia para el pueblo cubano. Precisamente va a anunciar, al parecer, en esta conferencia de prensa, cargos federales contra Raúl Castro, ex líder del régimen cubano, como les decía, en una decisión que hoy el exilio está celebrando, porque ven esta decisión como una vía de esperanza hacia la verdadera libertad y a casi el fin de casi 7 décadas de represión. La decisión es un proceso que ha tomado casi ya 30 años y esto surge tras el derribo de 2 avionetas vinculadas a la organización Hermanos al Rescate, esto en el año 1996, donde murieron 4 exiliados cubanos americanos, según la administración Trump. Pues los fiscales ya tienen una amplia carpeta de investigación basados en grabaciones, testimonios, documentos que apuntan a que Raúl Castro, en ese entonces que era ministro de Defensa, pues habría dado la orden de derribar los aviones en el mar Caribe. Por esta razón, al parecer, el Departamento de Justicia pues ya tiene en sus manos esta carpeta en donde impondría cargos federales oficiales a Raúl Castro. Esta decisión, por supuesto, ha levantado demasiadas reacciones a nivel nacional y también aquí en el exilio, en el área de la Florida.
2: Así es, sobre todo en el exilio cubano, yo creo que es un momento histórico, un momento importante. De hecho, estamos a solo minutos de que el Departamento de Justicia y el FBI puedan hacer acto de presencia en esta conferencia de prensa, en donde se espera, pues, este anuncio que para la comunidad cubana, para el exilio cubano, significa el día y la noche, un cambio completo y radical, mucha expectativa al respecto y por supuesto mucha necesidad de que al fin se empiece a hacer justicia social, que se empiece a hacer justicia también penal en el caso de estos más de 60 años que el régimen de los Castro ha prevalecido en Cuba. Y creo que para el exilio cubano esto no es ni siquiera venganza, no es ni siquiera justicia, es memoria, una memoria que está viva, una memoria que sigue muy pendiente, que ha lacerado a muchas familias por muchas generaciones y que hoy por hoy este anuncio podría ser el inicio del fin de ese régimen, porque si cae Raúl Castro significaría también el inicio de la caída de todo este proceso.
0: Óyeme, y antes de que este anuncio pues ya salga a la luz, porque precisamente estamos esperando el inicio de esta conferencia de prensa, hoy el secretario de Estado Marco Rubio envió un mensaje directo al pueblo cubano. Un mensaje, por supuesto, que ha generado muchísima esperanza, donde habla de un futuro distinto para la isla con más libertad, cambio político y también la posibilidad de un nuevo rumbo después de décadas de gobierno. Escuchemos qué fue lo que dijo.
3: En un día como hoy, en el 1902, la bandera cubana ondeó por primera vez sobre un país independiente. Pero sé que hoy ustedes, quienes llaman a la isla su hogar, atraviesan dificultades inimaginables. Hoy quiero compartirles la verdad sobre el motivo de su sufrimiento y quiero contarles lo que nosotros en los Estados Unidos le ofrecemos para ayudarlos no solo a aliviar la crisis actual, sino también a construir un futuro mejor. La razón por la que se ven obligados a sobrevivir 22 horas.

0: horas al día sin electricidad no se debe a un bloqueo petrolero por parte de Estados Unidos. Como ustedes saben mejor que nadie, llevan años sufriendo de apagones. La verdadera razón por la que no tienen electricidad, combustible ni alimentos es porque quienes controlan su país han saqueado miles de millones de dólares, pero nada ha sido utilizado para ayudar al pueblo. Hace 30 años, Raúl Castro fundó una empresa llamada Gaesa. Esta empresa es propiedad de las Fuerzas Armadas y está operada por ellos y cuenta con ingresos tres veces superiores al presupuesto de su gobierno actual. Hoy, mientras ustedes sufren, estos empresarios tienen 18 mil millones de dólares en activos y controlan el 70% de la economía de Cuba. Obtienen ganancias de hoteles, construcciones, bancos, tiendas e incluso del dinero que sus familiares le envían desde Estados Unidos. Todo, todo pasa por sus manos. De esas remesas, ellos retienen un porcentaje, pero de las ganancias de Gaesa, nada llega a ustedes. En vez de usar el dinero para comprar petróleo, como todos los otros países del mundo, dependieron del petróleo gratis de Hugo Chávez y Maduro para quedarse con el dinero. Pero ahora que dejó de llegarles el petróleo gratis, ellos compran combustible para sus generadores y sus vehículos, mientras que el pueblo se les pide que se sacrifiquen. En vez de usar el dinero para mantener y modernizar las centrales eléctricas que están dañadas, usan el dinero para construir más hoteles para extranjeros y para enviar a sus familiares a vivir con lujos en Madrid e incluso hasta aquí en Estados Unidos. Hoy, Cuba no está controlada por ninguna revolución. Cuba está controlada por Gaesa, un estado dentro del estado que no rinde cuentas a nadie y acapara las ganancias de sus negocios para beneficios de una pequeña élite. Y el único rol que desempeña el llamado gobierno es exigirle a ustedes que sigan haciendo sacrificios y reprimiendo a cualquiera que se atreva a quejarse. El presidente Trump ofrece una nueva relación entre Estados Unidos y Cuba, pero tiene que ser directamente con ustedes, el pueblo cubano, no con Gaesa.
1: Estas son imágenes que más temprano dijo el secretario de Estado Marco Rubio, de origen o ascendencia cubana, esta mañana a raíz de este presunto anuncio que se va a hacer en casi algunos minutos por parte del Departamento de Estado y del FBI de los Estados Unidos.
2: Mensaje fuerte,
1: y por
2: ¿no?
1: supuesto, un mensaje específicamente fuerte para el pueblo cubano y para que tomen reacciones. Y precisamente nosotros aquí en Sin Filtro tenemos al analista político Ricardo Brown, que nos va a dar un poco las perspectivas, sobre todo de este anuncio tan importante que tiene el Departamento de Justicia y también los Estados Unidos para el pueblo cubano. Ricardo, bienvenido a Sin Filtro. Gracias por acompañarnos.
3: Muchas gracias por invitarme.
1: Ricardo, hablemos de una vez de este anuncio que tiene preparado los Estados Unidos para el pueblo cubano específicamente. Yo quiero preguntarte de una vez, ¿no existe la posibilidad de que Raúl Castro se enfrente a la justicia de los Estados Unidos o esta simplemente es una acción simbólica y política que está haciendo en este momento Estados Unidos contra el régimen cubano?
3: Yo creo que hay que tomar en serio lo que está ocurriendo hoy en el sentido de que más allá de que se va a hacer un anuncio, es posible, no necesariamente probable, pero sí subrayo posible, se ejecute esa orden de arresto, porque eso es lo que vamos a tener. Vamos a tener el anuncio de acusaciones formales federales y de una orden de arresto. Y yo creo que no hay que descartarlo porque vimos lo que sucedió en Caracas el pasado 3 de enero. Yo creo que eran pocos los analistas, pocos los expertos quienes se pronosticaban que se iba a llevar a cabo ese tipo de operación quirúrgica que llevó a cabo la Delta Force del ejército de Estados Unidos. Yo no descarto esa posibilidad de que en algún momento Estados Unidos, si se determina que tiene la capacidad militar de lograrlo, con un mínimo de riesgo a quienes ejecuten la operación, yo no dudo que lo harían, aunque también es muy posible que no suceda, pero no debemos eliminar esa posibilidad.
2: Ricardo, una orden de arresto en contra de Raúl Castro significaría una petición internacional para que Cuba lo entregue o, como bien dices, la posibilidad de que Estados Unidos entre y lo capture, como sucedió en Venezuela. ¿Cuál sería tu perspectiva de eso?
3: Si es que se ejecuta, yo creo que no solicitarían una orden de entrega al régimen de Cuba. Yo creo que puede adelantarse que no, sería totalmente rechazada. Este es el líder todavía en vida, va a cumplir 95 años, creo que el 3 del próximo mes. Yo creo que el gobierno cubano de inicio rechaza eso. Así que sería, creo yo, si es que se ejecuta, no es seguro, es posible, la orden de arresto.
4: Muchos dicen que esto tal vez está usando como presión, ¿no?, para que Cuba ceda a lo que quiere Estados Unidos. ¿Crees que eso sea cierto? Porque muchos dicen, pues, el hombre ya tiene 90 y tantos años. Tal vez esto es como un tipo de presión para que ellos quieran hacer acciones que beneficien a Estados Unidos.
3: Yo creo que el gobierno de Trump está usando una política de zanahoria y palo con el régimen de La Habana. La zanahoria es la oferta de inicio, 100 millones de dólares en ayuda humanitaria. No está claro si en realidad el régimen ha aceptado esa ayuda. Si es aceptada, tendría que ser distribuida por la Iglesia Católica Cubana a través de la organización Cáritas. El palo sería de que no, mira, vamos a hacer lo mismo en La Habana o en cualquier otra parte de Cuba. Yo tengo entendido que Raúl Castro en realidad vive en Santiago de Cuba, en el otro extremo de la isla. Así que es una política, de nuevo, zanahoria, garrote y, por supuesto, una presión para que el gobierno, que verdaderamente es un gobierno de pantalla, como señaló el secretario de Estado, verdaderamente quien gobierna en Cuba, quien hace las decisiones sobre el rumbo de ese país, es Gaesa, esta empresa pseudo-comunista, semicapitalista, que han creado los militares cubanos. En Cuba hay una junta militar que verdaderamente gobierna el país.
1: Óyeme, Ricardo, tú de origen cubano también, estando en el área de la Florida, ¿cómo toma este anuncio que hace los Estados Unidos el exilio? Porque sabemos que han esperado muchísimos años que Estados Unidos tome una decisión en cuanto a lo que está pasando en la isla, porque sabemos los apagones, el hambre que está viviendo la gente. ¿Cómo toma esta decisión y este anuncio tan importante?
3: Mira, el exilio en general tiene grandes esperanzas. No es la primera vez que el exilio cubano en el sur de Florida, en todo Estados Unidos, hoy en día los cubanos están esparcidos por todo el planeta en el lugar. Menos imaginable que uno piense hay un refugiado cubano. Tiene mucha esperanza. Ya que me preguntas, abandono un momento mi sombrero de periodista y te hablo como cubano que vive en Estados Unidos desde hace 10 años y ya tiene una larga vida fuera de su país. Personalmente a mí siempre me ha atraído la nacionalidad de mis padres, mi cultura del país donde he nacido, y yo me he pasado una larga vida despidiendo a mis mayores en tristes sepelios, depositando, lo hice con mi mamá, lo hice con mi papá, lo hice con los bisabuelos de mis hijos, una banderita cubana. Esta ha sido la última despedida de yo no sé cuántos, cientos, quizás millones de cubanos que han tenido que vivir y, más triste aún, morir fuera de su patria. Yo tengo esperanza. Yo pienso que Cuba merece un destino mucho mejor, un destino de libertad, prosperidad, que el que ha tenido que sufrir durante los últimos casi 70 años de dictadura comunista.
1: Ricardo, dicen por ahí, la justicia tarda, pero llega, ¿no?
3: Mira, yo quisiera que llegara por mano de los cubanos, que los cubanos hubieran sido quienes deciden su destino. Pero es tanto el sufrimiento, tú lo acabas de describir, no solo la represión, no solo los fusilamientos, no solo las condenas draconianas del presidio político, la separación de la familia. Cuba no era un país de emigrantes, era un país receptor de emigración. Y hoy en día el 20, 30% de los cubanos vivimos fuera, sobre todo la gente joven se sigue yendo de Cuba. Todo ser humano tiene el derecho, lo debe de tener, de, si esa es su opción, vivir y morir dentro del país que nació. A nosotros se nos ha negado.
1: Exactamente. Pues Ricardo, muchísimas gracias. Gracias por atendernos esta llamada, por quitarte el sombrero, como tú lo dices, de periodista y analista político, y darnos esas palabras también con esa ascendencia o descendencia cubana que tienes, porque también sientes el mismo dolor que mucha gente siente. Gracias por acompañarnos, Ricardo. Por supuesto, seguimos al tanto de lo que suceda con este anuncio.
3: Muchas gracias a todos ustedes. Un abrazo para todos ustedes.
1: Gracias.
2: Saludos, abrazo para ustedes también y por supuesto para todo el exilio cubano. No, obviamente estamos en espera, la conferencia aún no comienza. Vamos a ver las imágenes de lo que está sucediendo en este momento en el Freedom Tower de Miami, desde donde el FBI y el Departamento de Justicia va a hacer este anuncio, por supuesto, para de esta manera pues continuar con esta cobertura especial que estamos haciendo dentro de Sin Filtro y estar al pendiente de qué es exactamente lo que se va a anunciar.
1: Exactamente. Óigame, pues entonces con esta información, con estas imágenes en vivo desde la Torre de la Libertad en Miami, por supuesto, nosotros vamos a hacer una corta pausa, pero usted no se vaya, regresamos con más información aquí en Sin Filtro. Ya volvemos.

0: Oiga, estamos de regreso en Sin Filtro. Gracias por seguir acompañándonos. Y nosotros estamos al pendiente de esta rueda de prensa que se hará en este momento en la Florida, donde el Departamento de Justicia de los Estados Unidos y el FBI, pues se presume, van a entregar cargos oficiales contra el ex líder del régimen cubano, Raúl Castro. Por supuesto, ya han empezado a salir cuáles serían esos cargos a los que Raúl Castro estaría enfrentando por parte de la justicia estadounidense. Y tú tienes al tanto de esta información, ¿no, Ori?
1: Sí, dice que se presentan cargos de asesinatos relacionados con la muerte de esas cuatro personas en el incidente, conspiración para asesinar a ciudadanos estadounidenses, destrucción de aeronaves, y también la acusación afirma que era ministro de Defensa de Cuba en ese momento. Entonces, esos son los cargos que van a presentar. El Departamento de Justicia dio esto a conocer al público y pues estaremos esperando el anuncio, pero al parecer esos son los cargos que ya está diciendo el Departamento de Justicia que va a presentar en cualquier momento.
2: Acciones muy interesantes, ¿no? Porque después de tantos años se están llevando a cabo estas acciones. Uh-huh. Ocurrieron en febrero 24 de 1996 bajo la administración de Clinton. Bill Clinton habría mandado archivar esa investigación que se estaba haciendo, y en su tiempo la fiscalía estaba buscando poner cargos directamente en ese momento en contra de los Castro. Sin embargo, la administración Clinton decidió no darle seguimiento, a pesar de que los fiscales ya tenían todo un poco más organizado y avanzado respecto a esta investigación. Obviamente se sabe que la orden, y ya se han filtrado audios, y durante todos estos años se han hecho investigaciones independientes más allá de la propia que los departamentos de justicia de Estados Unidos en sus diferentes niveles, tanto locales, estatales y nacionales, se han realizado, y obviamente está todo confirmado. La muerte, pues, de Mario de la Peña, Carlos Costa, Armando Alejandre, Pablo Morales, estos cuatro pilotos que estaban haciendo un viaje, vaya, uh-huh, para tratar de localizar entre el mar, entre Cuba y la Florida, uh-huh, si había balsas, si había personas que necesitaban ayuda, y que Raúl Castro, en su papel de ministro de seguridad, vaya, uh-huh, los mandó a atacar. Derribaron a dos de los tres aviones, asesinando pues a cuatro tripulantes, tres ciudadanos estadounidenses, un residente estadounidense, y por eso es que hoy se le estaría poniendo de cara a la justicia con los Estados Unidos. Seguimos con la expectativa, pues, de lo que vaya a suceder en esta conferencia de prensa que estamos viendo ahí. Imágenes desde la Florida.
0: Exactamente. Casi 30 años después, la justicia estadounidense pues presenta uh-huh estos cargos a este ex líder del régimen cubano, quien por supuesto ha sido tildado como uno de los, digamos, dirigentes que llevó a Cuba a llegar al momento en el que está en este momento. Sabemos que el Departamento de Justicia ya tiene una carpeta bastante amplia, esto uh-huh basado en archivos, en imágenes, al parecer en audios, que uh-huh estarían vinculando la voz precisamente de Raúl Castro a esta tragedia que ocurrió con estos dos aviones que fueron derribados por parte de la Defensa Aérea de Cuba y en donde perdieron la vida estos estadounidenses. Hoy, casi inmediatamente se conocen estos anuncios, pues parte de los representantes que son de origen cubano-americano que están en la Florida, pues salieron a manifestarse, ¿no? A decidir, o más bien a entregarle al pueblo cubano esta decisión, esta celebración a partir de estos cargos que se le está imponiendo al exmandatario Raúl Castro. Entre ellas, una de las voces más fuertes precisamente se encuentra la congresista María Elvira Salazar, quien calificó este momento como un momento histórico para todos los exiliados, precisamente cumpliéndose hoy, 20 de mayo, 124 años de la independencia de Cuba. Esto fue lo que dijo, escuchen ustedes.
3: Mis colegas ya han hablado de los crímenes de los Castros, no tenemos que repetirlo, sabemos que el día de hoy todo indica que Raúl Castro lo van a poner en la lista de los malos. Y ahí está, junto con el resto de los otros malos a nivel mundial que los Estados Unidos han tenido la interés y la fuerza para destruir y para eliminar para el bien de la humanidad. Por eso hoy es un día glorioso para los cubanos. Es un día glorioso porque la ayuda ha llegado y porque los Estados Unidos, después de 65 años, han decidido tomar la iniciativa de hacer lo correcto y liberar al pueblo cubano de los sátrapas, de los despreciables moralmente hablando de la familia Castro. Una familia que lo único que hizo fue utilizar la isla para su propio negocio. Lo único que hizo fue hacer de esa isla los esclavos, hacer de la isla un grupo de esclavos cubanos. Por eso estoy encantada de poder estar aquí con mis amigos, que todos representamos al exilio cubano en el sur de la Florida, para darle las gracias al presidente Trump y a esta administración, que después de 67 años ha hecho lo correcto, que es no solamente traer justicia para Mario, para Pablo, para Carlos Acosta y para Armando Alejandre, sino traer justicia para el pueblo cubano. Un pueblo que lleva años esperando que los Estados Unidos, el gran vecino del norte, los ayude. Y nosotros, los representantes de ellos, nunca nos hemos olvidado de que esa es la misión que tenemos porque representamos a los cubanos. Por eso, le damos muchísimas gracias al presidente Trump una vez más. Le damos gracias al presidente Trump una vez más y a esta administración por haber pensado en ese pueblo que nosotros, muchos de sus familiares, representamos y hacer The American Agenda, la agenda americana, primero, porque una Cuba próspera, donde pueda ayudarlos en la economía, en la política, en la inmigración, tener un vecino tan cercano que sea bueno para los Estados Unidos, es The America First Agenda. Así que le doy la palabra a mis compañeros para que hablen en español y después, si la prensa necesita, quiere hacer algún tipo de preguntas, pero sin duda que hoy es un día glorioso para el pueblo cubano.
0: Así es, así lo menciona María Elvira Salazar, la congresista republicana, quien habla por parte de todos los exiliados cubanos como un día glorioso para el pueblo cubano, para la isla en este momento, tras estos cargos que en tan solo algunos minutos pues va a anunciar el Departamento de Justicia y el FBI de los Estados Unidos contra Raúl Castro. Sensación de júbilo tienen los exiliados cubanos, ¿no? Veíamos a Ricardo Brown, en analista, también quitándose, como él nos decía, el sombrero prácticamente de periodista y hablando como un cubano más, ¿no? Como uno, un miembro más de la comunidad que sabe el dolor que han sufrido el pueblo cubano tras casi 7 décadas de represión del régimen en este momento.
2: Es que apenas es el momento en el que se empieza a sentir verdaderamente esa sensación de libertad, esa sensación de una posibilidad de que al fin Cuba va a vivir esa libertad que merece, esa forma que requiere para seguir adelante. Cuba lo tiene todo, tiene personas sumamente preparadas, universidades, avances científicos en cuanto a su gente. Sin embargo, el gobierno se ha dedicado, como lo decía Marco Rubio en el discurso de esta mañana temprano, se ha dedicado el gobierno a quedarse con todos esos recursos y a no distribuirlos al pueblo. Por eso es que ha dependido de ayuda humanitaria en muchas ocasiones. Por eso es que hoy por hoy están en esta crisis, porque el gobierno se preocupa solo por su élite, por ellos, no por los demás. Y también la importancia, ¿no?, de que este anuncio se haga en la Torre de la Libertad del centro de Miami. Ahí es donde los primeros exiliados que llegaron de Cuba a la Florida, ahí fueron procesados, ahí fueron llevados, vaya, a un proceso de legalidad y de que pudieran estar bien aquí en la Florida principalmente, y luego distribuidos en diferentes partes del país. Así que este día significa el primer respiro de luz y de esperanza. Y de nueva cuenta, aunque yo personalmente esté en contra de muchas de las cosas y las acciones que hace el presidente Trump en contra de la comunidad, este día es cuando decimos alguien se tenía que fajar los pantalones y empezar a trabajar por el pueblo cubano, hacer algo por cualquier cosa, por cualquiera que sea su motivación. Pero era justo y necesario que ya se hiciera algo. Y si los presidentes anteriores no tuvieron la forma, la idea o el deseo o la valentía de hacerlo, que Trump lo haga es de nuevo cuenta aplaudible, como lo hizo con Venezuela.
1: Igual yo creo que también no entendían la situación. Creo que ahorita, con la cercanía de Marco Rubio, él está ayudando a que ellos entiendan lo que realmente se está viviendo en Cuba y cómo le beneficiaría a Estados Unidos estar pues ayudando a este pueblo, ¿no? Lo que me parece interesante también es que estos mismos congresistas estadounidenses estaban pidiendo que se les pongan cargos a Raúl Castro y se les hizo. Finalmente se les hizo, y qué bueno, y les aplaudo por alzar las voces, y ojalá esto sea un paso hacia la justicia y esa esperanza que no se muera, porque estamos viendo algo que se ha visto, se ha intentado en el pasado, pero ahora muchos lo ven más cerquita, ¿no?
0: De hecho, yo creo que, si no estoy mal, estas reuniones que han tenido algunos funcionarios de los Estados Unidos con gente cercana al régimen cubano, tiene algo que ver con esta situación que se está moviendo el día de hoy, ¿no? Yo creo que viene un cambio importante para la isla en este momento. Ustedes ven imágenes en tan solo minutos, porque al parecer va a empezar esta rueda de prensa por parte del Departamento de Justicia. Y nosotros vamos a dejarlos. Vamos a hacer una pequeña pausa antes de que arranque el anuncio formal. Vamos a hacer una corta pausa, pero usted no se vaya. Regresamos con este anuncio importante que tiene los Estados Unidos para el pueblo cubano. No se vaya.

0: I want to say that we also do not forget the families, the loved ones, and the friends who have carried grief and heartache for 30 years. For the first time in nearly 70 years, senior leadership of the Cuban regime has been charged in this country, in the United States of America, for acts of violence resulting in the deaths of American citizens. Nations and their leaders cannot be permitted to target Americans, kill them, and not face accountability. President Trump is committed to restoring a very simple but important principle. If you kill Americans, we will pursue you, no matter who you are, no matter what title you hold, and in this case, no matter how much time has passed. I want to thank, and everybody in this room should thank, the FBI, the prosecutors, and the agents who worked on this matter. It includes the intelligence community and our federal and state law enforcement partners. They did the work here, so thank you.
1: Ustedes están escuchando en este momento al fiscal general interino de los Estados Unidos, Todd Blanche, quien ya ha anunciado estos cargos tan esperados contra Raúl Castro, expresidente del régimen cubano. Decía en esta conferencia de prensa, o dice en esta conferencia de prensa, que los familiares de estos americanos estaban esperando justicia por más de 30 años. Estos hermanos de esta organización, hermanos al rescate, que fueron derribados en el Mar Caribe. 4 muertos y ya se han declarado estos cargos contra Raúl Castro. Uno de ellos, se presentaron, de hecho, 4 cargos de asesinato relacionados con la muerte de estos 4 ciudadanos americanos. También conspiración para asesinar a ciudadanos estadounidenses, destrucción de aeronaves en el espacio aéreo internacional, y se le acusa nuevamente, como les digo, de esta conspiración para asesinar a los estadounidenses. Acusaciones bastante graves en este momento y que ustedes están viendo en vivo en este momento a través de su canal Estrella TV.
2: Bastante graves, pero también bastante justas. Creo que para la justicia no hay tiempo, no hay caducidad. Es importante y es necesario que se siente también un precedente y que Cuba, el régimen actual de Cuba, Díaz-Canel y todos los implicados entiendan que la justicia llega. Llega tarde que temprano, pero llega, pero que también sea un respiro para el exilio en Cuba. Tantos años, tantas décadas esperando por este momento que yo creo que nos emociona y nos eriza a todos, sí, como hermanos latinos, que quizá no hemos vivido una situación tan complicada como han vivido los cubanos, pero que al final de cuentas se tiene que hacer justicia. Destacaba el fiscal interino Todd Blanche el hecho de que para el presidente Trump la historia no termina, la historia es vital, es necesario. La justicia se tardó, sí, porque bueno, hubo muchas administraciones de por medio, hubo muchas situaciones de por medio. Como les decía antes, la administración de Bill Clinton decidió archivar esta investigación y no darle un seguimiento hacia la justicia, pero hoy el presidente Donald Trump decide sí dar esta instrucción, seguramente muy, muy influenciado por el poder y por la influencia, vaya, del propio secretario de Estado,
1: Marco Rubio.
2: Marco Rubio, que siendo cubano, pues entiende, conoce y ha vibrado toda esta situación. Así que ya es oficial los cargos en contra de Raúl Castro y el inicio de una nueva era quizá para Cuba a partir de hoy.
3: También se hizo público que hay más acusados en esta acusación formal, a pesar de Raúl Castro. Entre los demás cubanos acusados por el Departamento de Justicia se encontraban los aviadores presuntamente implicados también que causaron pues esto, hermanos al rescate. Lorenzo Alberto Pérez es uno de ellos, Emilio José Palacio Blanco, José Fidel Gual Barraza y Saúl Simalca Cárdenas y Luis Raúl González Pardo Rodríguez también fueron acusados formalmente. Obviamente estamos escuchando el nombre de Raúl Castro porque es el que más conoce la gente, pero también hay otros implicados, otros acusados en este caso que ahora pues solo comienza.
1: Pues ahí está entonces esta acusación formal por parte del gobierno de los Estados Unidos contra Raúl Castro, expresidente del régimen cubano. Decía Todd Blanche en esta conferencia de prensa, Estados Unidos no olvida y no olvidar nunca a los ciudadanos estadounidenses que murieron en este ataque en 1996. Con esta información nosotros estamos cerrando esta transmisión importantísima para el pueblo cubano y para el exilio cubano, una noticia que habían estado esperando por más de 30 años y probablemente esto sea el inicio de un cambio, de una nueva era para el régimen cubano después de 7 décadas de hacinamiento también de este régimen que ha sido impuesto por parte de los hermanos Fidel Castro. Vamos a hacer una corta pausa, chicos. ¿Hay algo más que decir?
2: Hasta el momento. Al momento, obviamente, seguir con la cobertura en Estrella TV. Vamos a tener a lo largo del día cobertura completa de todo esto y reacciones desde Florida y desde todos los puntos en donde los cubanos están manifestando, seguramente celebrando también esta noticia. Así que seguimos aquí en Sin Filtro y, por supuesto, cualquier cosa que surja durante el programa, seguiremos informándoles respecto a esto. Pero ya, es un hecho, Raúl Castro tiene cargos federales de Estados Unidos en su contra.
1: Exactamente. Esperemos a ver qué va a pasar después de esta tremenda información que ha dado el gobierno estadounidense pueblo de Cuba. ¿Qué va a pasar después? Oigan, vamos a hacer una corta pausa. Usted no se vaya. Regresamos con más información en tan solo minutos e invitados especiales a esta mesa de Sin Filtro. No se vaya.

0: Estamos de regreso aquí en Sin Filtro y bueno, en medio de todo este ambiente que estamos viviendo respecto al anuncio que se hace en Cuba con los cargos a Raúl Castro, pues bueno, vamos a un momento de respiro porque también en medio de las tensiones, en medio del dolor, en medio de las luchas políticas, yo creo que algo que nos ancla a la vida, que nos regresa esa sonrisa, que nos hace soñar, es la música. Y la música es un instrumento también de paz, de mensajes, de amor, de desamor, de sentimientos. Y si alguien sabe manejar desde la letra hasta la interpretación de esos sentimientos en todos los sentidos, es Roberto Tapia que está con
1: campeón.
0: Nosotros.
1: Qué,
0: Roberto,
1: buena, qué buena presentación. ¿Qué te tomas?
0: Me la acabo de inventar.
1: Y que sea doble, por favor.
0: ¿No?
1: Que sea doble. Tequila doble.
0: Un tequilita doble. Vamos a aceptar, por supuesto, para echar aquí el cotorreo.
1: No, muchas
0: Roberto,
1: gracias.
0: ¿Cómo ves? Estamos en un día difícil para la historia, pero al mismo tiempo importantísima para los cubanos. Tú que tienes muchos fans cubanos, ¿qué mensaje tienes?
1: Fíjate que sí. De hecho, apenas ahorita veníamos en camino para acá y era el mitote en todas las redes. Uh-huh. Y quisimos informarnos un poquito. Y la verdad, a mí me tocó vivir en Miami y en Orlando en el 2012, 2013, cuando me tocó hacer un show de televisión por allá. Y me tocó también tener muchas amistades de Cuba y pues todos quejándose por la situación de sus paisanos de allá en su tierra, ¿no? Y entonces ver que está pasando todo esto positivo para el pueblo cubano, pues la verdad me da mucho gusto. Ya era bastante abuso.
0: Es justo y es necesario, ¿no? Y también nos da muchísimo gusto que tienes nuevo material discográfico y no cualquier cosa. Tienes un chorro de temas en esta megaproducción que se llama...
1: Ya saliéndonos de la política,
0: que
1: ¿no?
0: Siga la mata dando. Ahora vamos a lo tuyo, que siga la mata dando. Cuéntame de
1: pues
0: esto.
1: Pues mira, muy contento. Tenemos 9 días que salió este disco. Estoy con mi nueva empresa RB Music, ya tengo uh-huh. un año con ellos. Para mí es nuevo, ¿no? Porque un año se va volando.
0: Sí, pasa volando.
1: Y estamos muy contentos con este nuevo material, que esperando que toda la gente que nos está ahorita sintonizando que lo descarguen. En todas las plataformas digitales se llama Que Siga la Mata Dando. Entonces andamos de estreno.
0: Oye, canciones, corridos, ¿qué nos tiene este material
1: pues
0: para conectar contigo?
1: Yo trato de hacer de todo un poco, ¿no? El público de... que ha apoyado mi carrera es muy amplio, le gustan pues, los corridos que no pueden faltar, las canciones, el 90% es de mi autoría de todo este disco, hicimos también algo de pop, quise incursionar, me atreví, antes era como que mi mentalidad de no hacerlo, pero no porque no quisiera, sino porque yo creo que antes era como muy cerrado el rollo de que el que cantaba sí. banda era banda, el que cantaba pop era pop y no podías incursionar porque... tu mismo público te funaba, pues. Entonces,
0: claro.
1: Hoy en día, yo creo que eso ya se acabó y me estoy atreviendo a hacer cosas que también muchos de mis compañeros lo están haciendo y yo creo que también eso es válido, ¿no?
0: En ese atrevimiento de hacer cosas nuevas, reggaetón, corridos tumbados, no me respondas, te dejo pensando porque vamos a una pausa y volvemos con Roberto Tapia que sigue esta entrevista. No se vaya, estamos en Sin Filtro.
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0: De regreso en Sin Filtro y con la pregunta pendiente que dejamos con Roberto Tapia. ¿Reggaetón, corridos tumbados, jalas o te pandeas?
1: Mira, el reggaetón me gusta, el corrido tumbado también me gusta, pero yo no incursionaría solo. Ajá. Si me invita alguien de ese género...
0: ¿Colaboración?
1: Sí, sí lo haría, pero respeto mucho lo que han hecho pues los que se dedican 100% a eso, ¿no? Entonces yo sí, yo solo yo no. Si me invitan, sí, a lo mejor sí checaría cómo está la cosa.
0: Digo, para decir, hasta yo le entro, ¿no? Y me gano un billetito. Oye, Roberto, vienen presentaciones importantísimas.
1: Bendito Dios, mira, estamos aquí pues año tras año haciendo un concierto importante. En esta ocasión nos toca otra vez, bendito Dios, el YouTube Theater este próximo 18 de julio. Para que nos acompañe, vamos a tener banda, norteño, mariachi, y estamos ahí checando los invitados sorpresas, primeramente. Ay. Dios. Ya la venta de boletos está por Ticketmaster.com y estamos muy, muy emocionados con
0: claro
1: esta fecha.
0: Claro que sí. Entonces, Los Ángeles, que se prepare, y también el resto del país, porque vas a estar de gira también en otras ciudades.
1: Sí, vamos, de hecho, un evento que para mí es muy importante es el Tour Bandidos de Amores, que estamos con mi compa Pancho Barraza, José Manuel Figueroa y su servidor. En Morelia es el segundo concierto ya que llevamos a cabo en la Plaza de Toros.

0: allá en Morelia el 30 de mayo. Así es que, pues, a disfrutar y a destapar esas botellas de tequila.
1: Ahí sí se antoja, das de la mala, dicen. Roberto, gracias, mucho éxito en todo. Y siempre ya sabes que esta es tu casa. Aquí no, muy amable. Te queremos, te apreciamos y valoramos muchísimo tu talento.
0: Muy amable. Dios los bendiga. Cuídense mucho y los veo 18 de julio, YouTube Theater.
1: Aquí en Los Ángeles, California.
2: 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Chao, chao.

Casi tres décadas después, el caso que marcó al exilio cubano vuelve a sacudir a La Habana. Raúl Castro enfrenta cargos en Estados Unidos por la muerte de cuatro civiles en aguas internacionales. La Casa Blanca abre un nuevo frente contra los indocumentados. Ahora la mira está puesta en el dinero que envían a sus familias. Una orden ejecutiva podría endurecer los controles en las remesas. Enseñaba a migrantes cómo enfrentar a ICE.

0: Una banda que sembraba miedo en vecindarios del sur de California ya está tras las rejas. Las autoridades dicen que los sospechosos estarían detrás de robos de decenas de viviendas. Así iniciamos su noticiero nacional cierre de edición. ¿Qué tal? Muy buenas noches. Bienvenidos a su noticiero nacional cierre de edición. Gracias por acompañarnos. Les informa José Armando Ronstadt. Iniciamos con lo siguiente. 30 años después, el caso que marcó el exilio cubano vuelve a los tribunales. El Departamento de Justicia de Estados Unidos acusa al ex líder de Cuba, Raúl Castro, figura histórica del régimen que gobierna la isla, por el derribo de 2 avionetas donde perdieron la vida 4 civiles cubanos, 3 de ellos nacionalizados estadounidenses. Nuestro corresponsal Anthony Belchi nos tiene las reacciones.
1: El Departamento de Justicia de Estados Unidos anunció este miércoles cargos penales contra el expresidente cubano Raúl Castro por el derribo en 1996 de 2 avionetas civiles del grupo Hermanos al Rescate, una acusación que llega 3 décadas después de la muerte de 4 estadounidenses sobre el estrecho de Florida y que pone en el banquillo a quien era entonces el ministro de Defensa de Cuba, hoy de 94 años.
2: Today we are announcing an indictment charging Raúl Castro and several others with conspiracy to kill U.S. nationals.
1: El anuncio se hizo en Miami durante una ceremonia en honor a las víctimas. Los cargos incluyen asesinato y destrucción de aeronaves y ya hay una orden de arresto emitida. La medida llega en pleno endurecimiento de la presión del gobierno de Donald Trump sobre La Habana tras la caída de Nicolás Maduro en Venezuela.
3: Es un día glorioso porque la ayuda ha llegado y porque los Estados Unidos, después de 65 años, han decidido tomar la iniciativa de hacer lo correcto y liberar al pueblo cubano de los sátrapas.
1: Desde el exilio cubano en Miami, la reacción no se hizo esperar. Para muchos, esta acusación representa un paso histórico hacia la justicia que durante años parecía inalcanzable.
4: El dictador fugitivo se tiene que estar escondiendo por temor a que lo sustraigan de Cuba, como pasó con Maduro.
1: Desde La Habana, el presidente Miguel Díaz-Canel rechazó la acusación y la calificó como una acción política sin ninguna base jurídica, pero desde Washington, el secretario de Estado Marco Rubio, hijo de cubanos, lanzó un mensaje directo al pueblo de la isla.
5: Una nueva Cuba, donde ustedes, y no solo el Partido Comunista de Cuba, pueda ser dueño de una estación de televisión o de un periódico. Una nueva Cuba, donde pueda quejarse de un sistema que falla sin temor a ir a la cárcel o ser forzado a irse de su isla.
1: Una acusación simbólica, pero también una señal política para el exilio cubano, un paso largamente esperado. Anthony Belchi, Noticias Estrella TV.
0: El presidente Donald Trump reaccionó a los cargos que el Departamento de Justicia impuso al exlíder cubano Raúl Castro. El primer mandatario dijo que Estados Unidos está, y cito, liberando a Cuba, aunque aseguró que no puede anticipar cuál será el próximo paso hacia la isla. El mandatario también descartó una escalada con Cuba al afirmar que no cree que sea necesario. Y el caso por el que Raúl Castro fue acusado criminalmente ocurrió el 24 de febrero de 1996, cuando 2 avionetas de la organización conocida como Hermanos al Rescate fueron derribadas muy cerca de Cuba. 3 décadas después, el caso que cimbró al exilio cubano vuelve a abrirse. Laura Ortega nos tiene más de esta historia.
6: Con una frialdad escalofriante se escuchó una voz dando la indicación directa que desató una tragedia. 2 avionetas donde viajaban 4 miembros de la organización Hermanos al Rescate fueron derribadas en el mar en aguas internacionales cerca de Cuba el 24 de febrero de 1996.
7: Yo decía que traten de tumbarlo arriba del territorio, pero ellos entraban en La Habana y se iban a la ciudad. Claro que un cuetazo de eso, avión, lo que viene para abajo una bola de fuego y que va a caer arriba de la ciudad.
6: Esa misma voz previamente analizó el escenario de tirar las avionetas en la ciudad de La Habana. En ese momento se desconocía el nombre de quien dio la orden mortal contra los hombres que viajaban a bordo, realizando labores humanitarias para ayudar a los balseros que escapaban de la isla y enfrentaban peligros en el estrecho de la Florida. Pero 4 meses después, la declaración de 11 minutos y 32 segundos se grabó y transfirió a un disco compacto. Hace 3 décadas, este acto brutal marcó para siempre al exilio cubano. En 2006, el audio cayó en manos del periodista Wilfredo Cancio, radicado en Miami y reportero de asuntos cubanos para El Nuevo Herald, donde

0: Raúl Castro admitía en un encuentro con periodistas de la isla su responsabilidad en el ataque a las avionetas. Calcio corroboró la grabación con varios especialistas, incluido Alcibiades Hidalgo, quien fuera secretario personal de Castro. Era su voz. En agosto de ese año, publicó la exclusiva que acaparó titulares internacionales. Castro asumía su responsabilidad. Cambiaba el curso de la historia. Para los sobrevivientes, familiares y amigos de aquellos cuatro rescatistas, Armando Alejandro, de 45 años, Carlos Costa, de 29, Mario de la Peña, de 24, y Pablo Morales, de 29, el paso del tiempo no borra ni el dolor ni su recuerdo. Como dijo en 1996 José Basulto, fundador y líder de Hermanos al Rescate.
1: Against Brothers to the Rescue and against an enemy which they can't face because they have no weapon to face it with, which is non-violence.
0: Después de tres décadas, el propio Basulto, a sus 85 años, se alegra de saber que finalmente los suyos, sus hermanos en labor humanitaria, recibirán justicia.
2: Esta justicia ha sido demorada mucho tiempo y ahora es cuando quizás Raúl Castro reciba el impacto de lo que es la justicia norteamericana.
0: Para Basulto y otros exiliados, esta tragedia dejó una herida abierta en la memoria de su pueblo y en la conciencia de su historia. Para Noticias Estrella TV, Laura Ortega.
3: Y para analizar más sobre estos cargos sin precedente contra la máxima figura del castrismo cubano, se encuentra con nosotros el periodista y analista político Ricardo Brown. Ricardo, muy buenas noches. La primera pregunta que te hago es la siguiente. ¿Es esto más una estrategia política ante la imposibilidad prácticamente de que logren extraditarlo o traerlo a Estados Unidos?
4: Yo creo que el gobierno del presidente Trump está usando una estrategia de zanahoria y palo con el régimen de La Habana. La zanahoria es la oferta de ayuda de 100 millones de dólares, ayuda humanitaria. Está por ver si se concreta. El palo, yo creo que son estas acusaciones contra Raúl Castro y otros cinco cómplices del asesinato de los hermanos al rescate. Lo que dijo el fiscal general interino Todd Blanche aquí, que sí, que esto tiene fuerza, que esto no es simbólico. Eso es lo que dijo Blanche aquí en Miami hoy.
3: Sin embargo, el mismo presidente dijo que no habrá una escalada que podamos ver en contra de Cuba, porque prácticamente se está desmoronando por sí mismo. Entonces, ¿qué podemos esperar?
4: Yo creo que podemos esperar cualquier cosa. No es la primera vez que escuchamos versiones contradictorias de personeros del gobierno del presidente Trump. Ocurrió, creo, antes de la guerra contra Irán. Tenemos que señalar que nadie se imaginaba que el 3 de enero iba a haber una operación quirúrgica que concluiría con la captura de Nicolás Maduro, que hoy en día no está en Miraflores, en el Palacio Presidencial de Caracas, está en una cárcel de Brooklyn. Yo creo que cualquier cosa es posible con el gobierno que tenemos en la Casa Blanca.
3: ¿Quién está detrás de impulsar todo esto, ¿no? Porque eso, hay un gran jurado que aparentemente aprueba toda la petición por parte del gobierno, pero ¿quién está detrás de todo esto? ¿Es Marco Rubio el principal?
4: Yo creo que Marco Rubio, los tres congresistas cubano-americanos que representan a esta parte del país en el Congreso Nacional, creo que el poder político y económico que tiene en el sur de Florida la comunidad cubano-americana, que me parece a mí que por gran mayoría apoya esta decisión que acaba de anunciar el gobierno de Estados Unidos. Es una combinación de factores. Y por supuesto, el más importante, creo yo, es el secretario de Estado.
3: Bueno, el secretario de Estado, Marco Rubio, curiosamente se pronuncia como una hora, hora y media antes de que se den a conocer estas imputaciones. Y entre lo que dice, básicamente se lava las manos, a mi parecer. Cuando dice de que el sufrimiento no viene de los cubanos, no viene por causa de ese estrangulamiento del embargo económico.
4: Mira, indudablemente el embargo ha tenido un impacto. Pero yo creo que el impacto mayor del desastre económico, además de la represión que sufre el pueblo de Cuba, se debe a la incompetencia total, el descuido de ese régimen que lleva ya 67 años en el poder y pudiendo haber invertido en agua potable, en la red eléctrica, ha hecho otras cosas. Hay acusaciones de que GAESA, que es el grupo empresarial de los militares cubanos, tiene depósitos en paraísos fiscales alrededor del mundo de más de 18 mil millones de dólares. No invirtieron ese dinero, esa vasta suma de dinero, en ayudar al pueblo cubano a superar las penurias.
3: Muy bien, Ricardo. Bueno, hay escenarios que no tocamos, Ricardo, los tocaremos en otra ocasión, pero tú mencionabas un escenario tipo James Bond, donde posiblemente Raúl Castro o muera o lo maten, una o dos.
4: No sería la primera vez que ocurre una muerte misteriosa en los casi siete décadas en que ha estado en el poder ese gobierno.
3: Muy bien.
4: Hay que recordar a Camilo Cifuegos. La lista sería demasiado larga. Estaríamos hasta mañana.
3: Muy bien. Gracias, Ricardo, como siempre.
4: Gracias a ustedes. A ustedes. Gracias.
3: Muy bien. Tenemos una pausa comercial. Regresamos con más información a cierre de edición. El presidente Trump tiene en la mira el envío de remesas de la comunidad indocumentada a sus países de origen. Y detienen a una banda de criminales responsables de una ola de robos en casas a través del sur de California. Tenemos las imágenes y los detalles al regresar.

0: Para millones de inmigrantes en Estados Unidos, enviar dinero a casa podría volverse más complicado. Una nueva orden del presidente Trump busca reforzar la vigilancia sobre cuentas, transferencias y remesas. David Medina, desde Dallas, Texas, nos explica lo que significa esto para familias que dependen de ese dinero.
1: La ofensiva migratoria de Donald Trump continúa, pero ahora en el sistema financiero, con la medida anunciada este martes por su gobierno

0: de vigilar muy de cerca las remesas que migrantes envían a sus países de origen, lo que para muchos, como es el caso de Sonia, los perjudicaría, asegura.
1: Mandamos para México a la familia de mi esposo, pues para ayudarles a ellos, también mandamos a Colombia. No enviamos mucho, pero nos afectaría.
0: La Casa Blanca instruyó a bancos y entidades financieras a endurecer la vigilancia sobre transferencias de dinero realizadas por migrantes. Para muchos, dice Jairo, les toca trabajar el doble para enviar y ayudar a sus familias.
2: En la mañana trabajo en una barbería y en la tarde trabajo en una taquería. Entonces me toca trabajar doble turno para ganar un poco más y mandar un poco más en México.
0: Según expertos en inmigración, el decreto no prohíbe el envío de remesas. Sin embargo, coloca bajo mayor escrutinio precisamente el tipo de operaciones que millones de inmigrantes indocumentados realizan, donde un banco puede pedir pruebas de ciudadanía.
3: No requiere que los bancos rechacen por el momento automáticamente los servicios a individuos indocumentados. Los bancos tienen la discreción, pero dentro de los parámetros que les van a dar.
0: La nueva orden lleva por título Restaurando la integridad al sistema financiero de Estados Unidos. Argumenta que las transferencias transfronterizas de bajo monto pueden facilitar lavado de dinero, tráfico de personas, evasión fiscal y financiamiento ilícito. Para expertos en finanzas, las remesas representan una de las principales fuentes de ingreso nacional para muchos países latinoamericanos.
4: Las remesas son una fuente no despreciable de ingreso adicional. Entonces eso puede ser una de las razones por las que el consumo en los hogares, digamos que sigue jalando la economía un poquito, ¿no?
0: Por ahora, la orden instruye al Departamento del Tesoro emitir un aviso formal en los próximos 60 días a los bancos y financieras. David Medina, Noticias Estrella TV.
5: Por otra parte, el presidente Trump firmó una orden ejecutiva que instruye a reguladores y también a agencias federales a revisar con más atención las actividades bancarias de personas sin estatus legal en Estados Unidos. La medida pide identificar señales de cuentas, préstamos o tarjetas vinculadas a inmigrantes indocumentados, aunque no obliga a los bancos a recopilar información de ciudadanía. Activistas, sin embargo, advierten que esto podría alejar a más inmigrantes del sistema bancario de este país. Carla Toledo es una joven de 31 años, protegida por DACA. Ha terminado detenida por agentes de ICE después de un operativo en su vivienda en Arizona. Su familia dice que no tiene antecedentes ni orden de deportación y ahora exigen respuestas. María Teresa Arabia nos tiene su historia.
6: Estos fueron los segundos más angustiantes en la vida de Carla Toledo. Agentes de ICE forzaron la entrada a su hogar el pasado lunes 18 en Tucson, Arizona.
7: Se metieron a su casa ella le pedía que si tenía una orden para arrestarla y le dijeron que no tenían. Se metieron hasta adentro, ella le dijo que tenían que salirse de la casa.
6: Sin importarles el que Carla sea beneficiaria de DACA con permiso de trabajo actual y sin supuestos antecedentes criminales, se la llevaron detenida a una unidad de ICE. Ingresó ante el enojo de su comunidad y aún se desconoce si en las próximas horas será enviada al centro de detención de Florence. Las protestas han sido constantes fuera de la unidad de ICE, donde Carla, además famosa influencer en redes sociales, sigue detenida.
8: Carla Toledo es una muchacha activista. Ella trabajaba con la Sunnyside Foundation, ayudando a la gente con diferentes cosas. Es hace cuenta como una trabajadora social así.
6: En un comunicado, ICE indica que el 18 de mayo de 2026, Carla Toledo, inmigrante indocumentada, agredió a un agente de ICE durante un operativo. Además, la acusan de entrar irregularmente al país el pasado 12 de octubre de 2024. En conferencia de prensa, su equipo legal negó las acusaciones de ICE.
9: There's two allegations, right? One about assault, one about an illegal entry.
6: De acuerdo a ICE, Toledo sería llevada al centro de detención Florence en espera de su proceso de deportación. Y mientras eso sucede,
10: no pueden hablar con ella mucho.
6: La congresista Adelita Grijalva también intercede por ella. María Teresa Sarabia, Noticias Estrella TV.
5: Continuamos con más noticias al regresar de esta pausa. Una explosión en Manhattan puso a correr a cientos de personas. Imágenes y detalles al regresar.

0: En el sur de California, una serie de robos a viviendas que tenían en alerta a varias comunidades terminó con varios sospechosos arrestados. Las autoridades dicen que el caso podría estar vinculado a una banda internacional. Luis Zaragoza, desde Los Ángeles, nos tiene las imágenes y los detalles de lo ocurrido.
1: Estamos hablando de 7 individuos arrestados. Uno de ellos, Kevin Díaz, estuvo involucrado en 18 robos o intento de robo. En conferencia de prensa conjunta, funcionarios de Ventura y de Los Ángeles informaron sobre la detención de los sospechosos vinculados a una presunta banda internacional de robo conocida como South America Theft Group, una modalidad delictiva que ha generado alarma en distintos vecindarios.
2: Arrestamos a gente que son de South American Burglary Rings, que vienen de Colombia, de Chile, y que nosotros estamos no nomás trabajando en este caso, por muchos otros casos, cuando gente entra a la casa a robar.
1: Estos grupos delictivos, integrados frecuentemente por ciudadanos extranjeros, han cometido robo en comercios y viviendas de zonas de clase media alta en Los Ángeles y Ventura, sustrayendo joyas, ropa de marca, dinero y otros objetos de valor. La situación ha generado inquietud.
3: Es preocupante más que nada porque pues hay personas que venimos a este país a trabajar, a echarle ganas, y como si nada llegan personas de otros lugares que pues como si nada entran a robar a apartamentos, casas.
1: De acuerdo a las investigaciones, los sospechosos utilizaban un modus operandi sofisticado que incluía dispositivos para bloquear las señales inalámbricas y cámaras ocultas en el exterior para vigilar la propiedad antes de ingresar. Tras los arrestos, las autoridades informaron la recuperación de dinero en efectivo, joyas y bolsos y abrigos de lujo, así como aparatos electrónicos, entre otros objetos de valor.
4: Y aunque la semana pasada se anunció el arresto de casi un centenar de personas ligadas a estas bandas, las autoridades creen que todavía hay individuos que se dedican a cometer este delito. Luis Zaragoza, Noticias Estrella TV.

Este miércoles una fuerte explosión desató el pánico en el Bajo Manhattan, muy cerca del famoso Toro de Wall Street. Un vehículo de la Autoridad Metropolitana de Transporte estalló en llamas en una zona llena de peatones, turistas y trabajadores. Testigos captaron el momento en que el auto fue consumido por el fuego, provocando alarma y una fuerte movilización de bomberos y policías. Las autoridades informaron que no hubo personas heridas y que por ahora no hay señales de que se haya tratado de un acto criminal. Y la compañía de Trump Mobile, propiedad de los hijos del presidente, comenzó a enviar su teléfono T1, un celular dorado que cuesta $499, que llegó a los clientes tras varios meses de retrasos, pero el lanzamiento ha generado críticas entre clientes y usuarios en redes por dudas sobre su fabricación, cambios en el diseño y un error en la bandera estadounidense que aparecen en el aparato. Muy buenas noches, gracias por acompañarnos. A continuación, Abel Álvarez presenta Noticias 24 Horas. Nos esperamos mañana en Cierre de Edición.

0: Tres incendios forestales siguen fuera de control en el sur de California. Han consumido más de 3.000 acres y mantienen en alerta a Ventura y Riverside, donde miles de residentes enfrentan órdenes de evacuación. Crece la tensión en el centro de detención de Adelanto, donde detenidos mantienen una huelga de hambre entre denuncias de abuso, falta de atención médica y exigencias de mejoras urgentes en la instalación. En el condado de Los Ángeles aumenta la preocupación por un repunte de robos a viviendas, lo que ha llevado a las autoridades a preparar una respuesta conjunta para reforzar la seguridad en los vecindarios. Además, una nueva orden ejecutiva del presidente Donald Trump permitiría a los bancos verificar el estatus migratorio de sus clientes, una medida que podría impactar el acceso financiero de millones de inmigrantes en Estados Unidos. Comenzamos.
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0: Hola, ¿qué tal? Les saluda Abel Álvarez. Gracias por acompañarnos. Ya estamos iniciando Noticias 62. Y mire, comenzamos con los tres incendios forestales activos en el sur de California que han consumido, como decía hace un momento, hasta más de 3.500 acres en lo que va de la semana. Ha obligado a las autoridades a emitir órdenes y advertencias de evacuación para decenas de miles de residentes. Los fuegos activos se concentran en los condados de Ventura y Riverside y han sido identificados como Sandy, Bain y Verona. Por ejemplo, el incendio forestal Sandy en Simi Valley continúa expandiéndose y ya ha consumido más de 1.300 acres. Vamos a ver. El fuego, alimentado por fuertes vientos y condiciones secas, ha destruido al menos una vivienda y mantiene a los equipos de emergencia trabajando para contener las llamas. Autoridades locales mantienen órdenes y advertencias de evacuación mientras la situación sigue siendo inestable. Holy crap, dude. El incendio Verona en el condado de Riverside ha captado la atención de las autoridades tras el avistamiento de una especie de remolino de humo generado por las intensas condiciones de fuego. El incendio ha consumido cientos de acres en la zona de Homeland. Equipos de emergencia continúan trabajando para contener las llamas mientras se evalúan los posibles daños y el impacto de este comportamiento extremo del incendio. Por su lado, el incendio Bain continúa activo al norte de Jurupa Valley, donde ya ha consumido cerca de 1.400 acres y se mantiene contenido en un 25%. El fuego reportado inicialmente el martes en un área cercana a Bain Street y la avenida Limonite. Los vientos han empujado las llamas hacia zonas pobladas mientras los equipos de emergencia avanzan en líneas de contención y continúa la investigación sobre el origen del incendio. Y precisamente debido a los múltiples incendios, el sur de California permanece bajo un aviso de humo que afectan la calidad del aire en varios condados, incluyendo Los Ángeles, Orange, Ventura, Riverside y San Bernardino. Autoridades ambientales advierten niveles de aire moderado a insalubre en algunas zonas. Por eso se recomienda a la población permanecer en interiores, mantener puertas y ventanas cerradas, evitar la actividad física al aire libre y utilizar sistemas de filtración de aire o mascarillas si es necesario salir. En otras noticias, el sur de California está en alerta ante un repunte de robos a viviendas en el condado de Los Ángeles. El aumento de estos delitos ha encendido las alarmas entre las autoridades que hoy anunciaron una respuesta conjunta para reforzar la seguridad en la comunidad. Luis Zaragoza nos tiene otros detalles.
2: Let me assure you where you will spend some time.
3: Las palabras del fiscal del condado de Los Ángeles, Nathan Hopkin, fueron contundentes en un mensaje directo a los responsables de una serie de robos que han encendido la preocupación de la comunidad. Estamos hablando de 7 individuos arrestados. Uno de ellos, Kevin Díaz, estuvo involucrado en 18 robos o intento de robo. Díaz fue arrestado por la policía de Los Ángeles. Las autoridades confirmaron que estos casos fueron atendidos de manera coordinada. Tres de los arrestos los hizo la policía de la ciudad de Burbank y tres más por el departamento del alguacil del condado de Ventura. En conferencia de prensa conjunta, funcionarios de Ventura y de Los Ángeles informaron sobre la detención de los sospechosos vinculados a una presunta banda internacional de robo conocida como South America Theft Group, una modalidad delictiva que ha generado alarma en distintos vecindarios.
4: Arrestamos a gente que son these South American burglary rings que vienen de Colombia, de Chile, y que nosotros estamos nomás trabajando en este caso por muchos otros casos cuando gente entra a la casa a robar.
3: Estos grupos delictivos integrados frecuentemente por ciudadanos extranjeros han cometido robo en comercios y viviendas de zonas de clase media alta en Los Ángeles y Ventura, sustrayendo joyas, ropa de marca, dinero y otros objetos de valor. La situación ha generado inquietud entre residentes que aseguran que la sensación de seguridad en el vecindario ha cambiado.
5: Y luego no les importa lo que hagan, tienen que destruir para entrar adentro, para robarse lo que ellos quieren llevarse. Sí, es muy preocupante.
3: De acuerdo a las investigaciones, los sospechosos utilizaban un modus operandi sofisticado que incluía dispositivos para bloquear las señales inalámbricas y cámaras ocultas en el exterior para vigilar la propiedad antes de ingresar.
6: Es preocupante más que nada porque pues hay personas que venimos a este país a trabajar, a echarle ganas, y como si nada llegan personas de otros lugares que pues como si nada entran a robar a apartamentos, casas.
3: Tras los arrestos, las autoridades informaron la recuperación de dinero en efectivo, joyas y bolsos y abrigos de lujo, así como aparatos electrónicos, entre otros objetos de valor.
7: Y aunque la semana pasada se anunció el arresto de casi un centenar de personas ligadas a estas bandas, las autoridades creen que todavía hay individuos que se dedican a cometer este delito. Luis Zaragoza, Noticias Estrella TV.
0: Y tras el ataque armado en una mezquita de San Diego que dejó tres muertos, mezquitas en el área de Los Ángeles han reforzado medidas de seguridad y vigilancia para proteger a sus comunidades. Líderes religiosos trabajan de manera conjunta con el Departamento de Seguridad ante el temor generado por el tiroteo en San Diego, investigado como un posible crimen de odio. Varias congregaciones aseguran que mantendrán patrullajes adicionales y protocolos de emergencia mientras continúan las investigaciones sobre los dos sospechosos adolescentes vinculados a este ataque. En el centro de detención de Adelanto se mantiene una huelga de hambre iniciada por detenidos en medio de denuncias de abusos y falta de atención médica. Los manifestantes exigen mejoras urgentes en las condiciones dentro de la instalación y piden incluso el cierre del centro. Karen Marroquín nos tiene más detalles. Bienvenida, Karen.
8: Gracias, Abel. Y así es. Crece la preocupación entre familiares y activistas quienes informan que los detenidos denuncian falta de atención médica y condiciones inadecuadas dentro de la instalación. Señalan además que esta protesta busca presionar por cambios urgentes y el posible cierre del centro de detención. Aquí el reporte.
9: En medio de denuncias de trato inhumano, unos 40 inmigrantes dentro de los centros de detención de Adelanto y Desert View Annex iniciaron una huelga de hambre.
10: La falta de productos de higiene, las tácticas de intimidación, la comida podrida, el negamiento de cuidados médicos, las represalias violentas y el uso excesivo de fuerza es el día a día en nuestros centros de detención. Yo puedo decir, porque yo también estuve dentro de estas jaulas inhumanas y lo experimenté personalmente.
9: Defensores comunitarios aseguran que además de estas condiciones, detenidos en centros gestionados por Geo Group enfrentan porciones de comida reducidas, aumento en los precios de la comisaría y represalias contra quienes denuncian las condiciones dentro de las instalaciones. Problemas que, según activistas, se han agravado con el aumento de la población detenida. Y es que el número de detenidos en Adelanto se ha cuadruplicado desde las órdenes de deportación masiva de Trump en el 2025, con cuatro muertes presuntamente mal manejadas tan solo en el 2026. Sonia teme que su hermano, quien lleva casi dos años detenido en Adelanto, sea la próxima víctima.
11: Ha sido muy difícil para nosotros como familia, perdón. La otra vez se cayó, tenía un golpe, no le dan medicamentos.
9: Su dolor es compartido por Eva, la esposa de otro migrante detenido, quien denuncia negligencia médica dentro del centro. Cuando va al doctor por tos y dolor en el pecho, simplemente le dan dos Tylenol, mentas y dos bolsas con sal para hacer gárgaras. Esa es la receta de mi abuela, no atención médica. Además de la huelga de hambre, detenidos están boicoteando las cuentas de la comisaría y se abstienen de hacer llamadas telefónicas para presionar a Geo Group a tomar medidas frente a lo que describen como condiciones abusivas y peligrosas. Pero activistas aseguran que la responsabilidad no solo recae en los migrantes, sino también en la comunidad para alzar la voz y exigir acción por quienes viven bajo estas condiciones.
10: Trump no va a parar. Pero en nosotros está seguir exigiendo más de nuestros representantes públicos. California debe de ser el ejemplo a seguir, pasando leyes que protejan a la comunidad inmigrante.
8: Y como lo mencioné al principio, miembros de la comunidad buscan cerrar estos centros para que más personas no experimenten lo que otros han pasado.
0: Y sobre todo, Karen, porque no es la primera vez que hay denuncias de este centro de detención aquí en California, adelanto.
8: Sí, son cientos de denuncias.
0: Así que vamos a ver cómo sigue este desarrollo y si realmente ellos logran el cometido. Muchísimas gracias.
8: Gracias.
0: Y así nos vamos a una corta pausa. Cuando vuelva, el presidente Donald Trump firmó una orden ejecutiva que permitiría a los bancos verificar el estatus migratorio de sus clientes. Una medida que no es obligatoria, pero que podría impactar el acceso financiero de millones de inmigrantes en el país. Además, autoridades de salud en Pasadena confirman varios casos de tosferina en una escuela de la ciudad, mientras se intensifica el monitoreo para evitar posibles nuevos contagios. Ya regresamos.

0: Gracias por seguir aquí en Noticias 62. Y mire, una nueva orden ejecutiva del presidente Donald Trump permitirá que bancos verifiquen el estatus migratorio de sus clientes. Aunque la medida no exige directamente la verificación de ciudadanía, abre la puerta a nuevos requisitos que podrían impactar a millones de inmigrantes en el manejo de sus cuentas bancarias. Y precisamente para hablar de esto, tenemos con nosotros a un abogado. Y para ayudarnos a entender mejor las implicaciones de esta medida, nos acompaña el abogado de inmigración, Martín Quirós. Martín, bienvenido. Gracias por acompañarnos, como siempre.
1: A ver, gracias por tenerme aquí. Siempre un placer.
0: Martín, ¿de qué se trata esta orden ejecutiva en realidad?
1: Mira, esta es una orden ejecutiva que está supuestamente enfocada al saneamiento de las finanzas o del sistema financiero de Estados Unidos. O ese es por lo menos el argumento o la excusa sobre la cual la han emitido. Definitivamente impacta por sobre todo a las personas inmigrantes que no tienen un estatus legal definido. Pero también impacta a muchas personas que tienen cuentas aquí en los Estados Unidos a razón de inversión, a razón de que tienen una propiedad o a razón de cualquier otro asunto comercial o personal. Entonces abarca muchas cosas, pero en este momento no tiene una aplicación definida. Está aún por determinarse cómo la van a regular y qué tan compleja va a ser su implementación.
0: Y sobre todo, Martín, porque los bancos normalmente este tipo de información no la comparten.
1: No, claro que no. Aquí ellos tienen unas regulaciones específicas de lavado de dinero que sí tienen que tener muy bien identificado a su cliente, identificación, todos sus datos personales y también a qué se dedica si es una actividad comercial para conocer al cliente para evitar el lavado de dinero. Pero hasta ahí llega la exigencia. Porque recordemos que este es un país capitalista donde los dineros tienen que fluir.
0: Ahora bien, ¿por qué se dice que esta orden es menos agresiva de lo que se pensaba?
1: Mira, porque al principio se había dicho que esta orden se esperaba que exigiera que las personas pudieran brindar evidencia de que tenían un estatus migratorio efectivo, que fueran ciudadanos, residentes o que tuvieran algún tipo de visa para poder tener la cuenta. En este momento la orden ejecutiva no lo exige, pero sí da 60 días para que el Departamento del Tesoro la regule y otras entidades gubernamentales puedan regular su implementación. Todas que regulan a bancos. Y recordemos que los bancos pues son muy temerosos de las sanciones que le pueda imponer el gobierno, por lo cual son bastante conservadores. Entonces, esto va a hacer que personas con ITIN, que personas que no tienen una situación legal definida, pues tengan un problema bancario. Puede que tengan menos acceso a créditos, a tarjetas de crédito, que les cambien sus cheques, ese tipo de cosas. Eso es a lo que eventualmente, posiblemente nos vamos a enfrentar.
0: Ahora que estás tocando este tema de las personas que tienen número ITIN, si yo tengo número ITIN, tengo cuenta bancaria, tengo créditos, ¿me tengo que preocupar? ¿Tengo que pagar mis deudas y salirme del sistema bancario?
1: A ver, no necesariamente. Yo pienso que la preocupación es más para las personas que acaban de obtener un ITIN y que están pensando en empezar una historia crediticia o de obtener beneficios financieros. Esas personas van a encontrar más dificultades. Las personas que ya tienen una cuenta, que ya tienen un préstamo, muy seguramente el banco va a querer que se les repague su obligación. Entonces, no es que le van a hacer la vida un poco más difícil. De pronto, el acceso a ese sistema financiero se va a hacer un poco más costoso para estas personas, porque para los mismos bancos se va a hacer más costoso el poder cumplir con estas nuevas regulaciones que se les vienen encima.
0: Y por supuesto, como hay preocupación por parte del gobierno de que las deudas recaigan en el sistema bancario, por eso tú mencionabas hace un momento que a lo mejor habrá más requisitos para las personas que tienen deudas en Estados Unidos y que puedan ser deportadas, porque en definitiva esa es la intención con todo esto. Muchísimas gracias, Martín.
1: Hombre, gracias a ti, Abel. Siempre un placer estar acá.
0: Igualmente. Y mire, en más información, el Departamento de Salud en Pasadena confirmó varios casos de tosferina en una escuela de la ciudad, lo que mantiene bajo vigilancia estudiantes, padres y personal escolar. El departamento informó que trabaja junto al distrito escolar para monitorear posibles contagios adicionales, ya que la enfermedad es altamente contagiosa. Así lo confirma el doctor Ilan Shapiro.
2: En este momento estamos viendo un aumento de la tosferina, que es una bacteria que ataca los pulmones y es mucho más peligrosa para niños pequeños y personas de la tercera edad. La tosferina inflama lo que son nuestros pulmones, creando una tos recurrente que prácticamente le roba el oxígeno a los niños. Y es muy preocupante porque a largo plazo esto puede llegar realmente a tener hipoxemia y, muy importante, tener consecuencias de terminar en el hospital. desgraciadamente sumamente contagioso. La buena noticia es que tenemos una vacuna contra esto y también un medicamento. Por eso la atención real, rápida, puede hacer una gran diferencia.
0: El llamado es entonces a identificar síntomas tempranos y hablar con su doctor para revisar el estado de las vacunas. Una coalición internacional de activistas y organizaciones se lanzó en la Ciudad de México una campaña para combatir la trata de personas rumbo al Mundial de la FIFA 2026. El movimiento encabezado por la organización británica It's a Penalty busca prevenir casos de explotación sexual y laboral ante la llegada de millones de aficionados a México, Estados Unidos y Canadá. Activistas advierten que grandes eventos deportivos pueden aumentar los riesgos para menores y comunidades vulnerables.
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0: Bueno, vamos a ver inmediatamente cómo estarán las condiciones del tiempo para esta noche. Estará mayormente despejado, 59 grados. Estaremos experimentando la probabilidad de precipitaciones en un 5%. Los vientos en 7 millas por hora. Vamos a ver inmediatamente cómo estarán las condiciones para las próximas 12 horas durante el día. Van a bajar las temperaturas en la zona de Los Ángeles, a diferencia de los días anteriores que hemos estado viviendo. Habrá algo de nubosidad y esto indiscutiblemente va a estar dando respiros a los bomberos que están trabajando en los incendios en otras áreas de aquí del sur de California. Vamos al pronóstico extendido. Fíjese que las temperaturas van a seguir bajando a medida que se va acercando la próxima semana, que llegará a cerca de los 65 grados, pero por lo pronto la temperatura irá bajando gradualmente, por suerte, porque verdaderamente hemos tenido un clima bastante seco y caluroso. Y con esto nos vamos a una pausa. Cuando regrese tenemos todo el resumen de las últimas noticias de la Champions League y la Liga Inglesa. No se lo pierda.

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1: Pero vamos a los deportes. Los Dodgers recuperaron la cima del oeste de la Liga Nacional tras vencer a los de San Diego 5-4 en una final dramática. La carrera de la victoria llegó en la novena entrada gracias a Andy Pages. Por ahora, pues Los Ángeles sigue en buen momento con 6 victorias en sus últimos 7 juegos. Y pasamos a la Liga Europea, pues el Aston Villa se coronó campeón de la... ¿sí? Tras vencer de manera contundente al Fribourg. El equipo inglés dominó el encuentro de principio a fin y aseguró un triunfo histórico que marca el fin de una sequía de más de 30 años sin títulos. Con esta victoria, Villa también asegura su regreso a la élite del fútbol europeo y un boleto a la próxima edición de la Champions League. En la Liga Premier inglesa, el Tottenham enfrenta un cierre de temporada dramático con el riesgo de un posible descenso que se definirá en la última jornada. El equipo londinense cayó 2-1 ante el Chelsea en un partido marcado por una polémica acción en los minutos finales. Ahora Tottenham depende de sí mismo en su duelo ante el Everton para asegurar la permanencia en un cierre de campaña cargado de tensión y presión. Y bueno, nos despedimos con este búfalo albino de Bangladesh que se ha vuelto viral en redes sociales por su inusual apariencia, que muchos usuarios han comparado con el presidente Donald Trump. La imagen ha generado una ola de comentarios y memes donde los usuarios destacan su color y su expresión facial como elemento de comparación. Aunque se trata de un animal raro por su pigmentación, el fenómeno se ha convertido principalmente en una tendencia viral más que en una historia científica. Y con esto vamos llegando al final. Soy Abel Álvarez. Gracias por informarse con nosotros.

Acusación histórica contra Raúl Castro. El Departamento de Justicia anuncia cargos contra el expresidente cubano por el derribo de avionetas de Hermanos al Rescate en una fecha simbólica para Cuba. El presidente Trump ordena a los bancos revisar el estatus migratorio de sus clientes. La Casa Blanca advierte sobre los riesgos financieros después de una deportación. Marcha del silencio en Caracas. Manifestantes exigen renuncia del ministro penitenciario venezolano tras la muerte de otro preso político bajo custodia del régimen. Así iniciamos su noticiero, Estrella TV. Hola, ¿qué tal? Muy buenas tardes. Bienvenidos a su noticiero Estrella TV. Les informa Abel Álvarez. Gracias por acompañarnos. Así comenzamos.

0: anunció cargos por asesinato, destrucción de aeronaves y conspiración para matar a estadounidenses. El anuncio se hizo en la Torre de la Libertad de Miami en un día simbólico. Fíjese, el 20 de mayo de 1902 se declaró la independencia de Cuba, pero esa fecha después fue censurada por los hermanos Castro. Vamos hasta Miami. Ronald Acha tiene las reacciones de lo ocurrido.
1: Today we are announcing.
2: Hoy anunciamos una acusación formal que imputa a Raúl Castro y a varias personas por el delito de conspiración para asesinar a ciudadanos estadounidenses. Una conspiración que culminó con aviones militares cubanos disparando misiles contra aviones civiles, matando a ciudadanos estadounidenses. Un día histórico para el pueblo de Cuba y para el mundo, una acusación formal realizada por el fiscal general de los Estados Unidos contra el dictador Raúl Castro por el derribo de dos avionetas de Hermanos al Rescate, ocurrido el 24 de febrero de 1996, donde fallecieron Armando Aljandre Jr., Carlos Mata, Mario de la Peña, junto con el residente cubano Pablo Morales.
3: Esperanza de ver si esto es algo que motiva y trae al fin la libertad al pueblo cubano.
4: Raúl Castro sigue siendo el pilar de ese régimen, el líder supremo de esa mafia, y golpearlo a él, singularizarlo a él, requerirlo judicialmente es un golpe a la dictadura.
2: A Raúl Castro también se le sindicó por el cargo de destrucción de aeronaves y el cargo de homicidio o asesinato, el cual tendría una pena de prisión de por vida o sentencia de muerte.
5: De ver que finalmente esa justicia por la cual no hemos dejado de trabajar un día de estos 30 años, sobre todo esas familias que no han tenido un cierre al dolor inmenso.
2: Autoridades del sur de la Florida, cubanoamericanos, esperan que el proceso de acusación formal contra Raúl Castro amerite que lo traigan a una prisión de los Estados Unidos, como lo ocurrido con Nicolás Maduro.
6: 30 años. La dictadura cubana, a cargo de Raúl Castro como ministro, decidió matar, fusilar a cuatro personas que iban en dos avionetas simplemente a rescatar a personas que estaban en el mar, que querían solamente una cosa y es ser libre. So, los Castros se merecen llegar acá, se merecen ir presos y se merecen estar en una celda al lado de Raúl Castro, de Nicolás Maduro.
7: Finalmente los familiares de Hermanos al Rescate esperan que se haga justicia y formalmente se espera en los próximos días una orden de captura internacional contra Raúl Castro. Para Estrella News, soy Ronald Acha.
0: Bueno, señores, y a propósito, en estos momentos la televisión cubana está transmitiendo un mensaje, es Humberto López, presentador de la televisión cubana. Vamos a escucharlo.
8: La decisión inconmovible de defender la patria y su revolución socialista, y con la mayor fuerza y firmeza, su respaldo irrestricto e invariable al general de ejército Raúl Castro Ruz, líder de la revolución cubana.
0: Ese es el mensaje que estábamos escuchando ahora mismo, que se estaba transmitiendo a través de la televisión cubana y su canal Caribe. Estábamos escuchando las declaraciones del gobierno de la isla. Por cierto, la respuesta del presidente cubano Miguel Díaz-Canel ante la histórica acusación criminal contra Raúl Castro no se hizo esperar. Poco antes de esta transmisión que estábamos poniendo a su consideración, a través de dos mensajes en X, el mandatario cubano calificó los cargos como un ataque político contra la revolución cubana y aseguró que reflejan la arrogancia y frustración de Estados Unidos. Díaz-Canel acusó a Washington de manipular los hechos y defendió la decisión de Cuba de derribar las avionetas de Hermanos al Rescate en 1996, afirmando que el gobierno actuó en legítima defensa tras múltiples violaciones del espacio aéreo cubano. El presidente Donald Trump también reaccionó al anuncio de cargos contra Raúl Castro. Vamos a escucharlo.
9: We have Cuba on our mind, very important. Been a lot of problem for a lot of years, and this was a big, I think it was a very big moment for people that, not only Cuban Americans, but people that came from Cuba, that want to go back to Cuba, people that want to see their family in Cuba. I think this is a very big day, very important day.
0: Trump se puso del lado del pueblo cubano, resaltando que durante décadas hubo impunidad y que por fin llega justicia para las víctimas. Al ser cuestionado por periodistas sobre si la acusación escalará las tensiones con Cuba, el mandatario dijo que eso no será necesario porque el país está cayendo a pedazos. Y uno de los elementos clave en el caso es una grabación que salió a la luz años después y que sembró un giro en esta historia. Se trata de un audio difundido por el periodista del Nuevo Herald, Wilfredo Cancio, donde se

0: escucha lo que muchos interpretan como una admisión directa de Raúl Castro sobre la orden de derribar las avionetas de Hermanos al Rescate en 1996. María Teresa Sarabia tiene la historia.
1: Con una frialdad escalofriante se escuchó una voz dando la indicación directa que desató una tragedia. Dos avionetas donde viajaban cuatro miembros de la organización Hermanos al Rescate fueron derribadas en el mar en aguas internacionales, cerca de Cuba, el 24 de febrero de 1996. Esa misma voz previamente analizó el escenario de tirar las avionetas en la ciudad de La Habana. En ese momento se desconocía el nombre de quien dio la orden mortal contra los hombres que viajaban a bordo realizando labores humanitarias para ayudar a los balseros que escapan de la isla y enfrentaban peligros en el estrecho de la Florida. Pero cuatro meses después, la declaración de 11 minutos y 32 segundos se grabó y transfirió a un disco compacto. Hace tres décadas, este acto brutal marcó para siempre al exilio cubano. En 2006, el audio cayó en manos del periodista Wilfredo Cancio, radicado en Miami y reportero de asuntos cubanos para el Nuevo Herald, donde Raúl Castro admitía en un encuentro con periodistas de la isla su responsabilidad en el ataque de las avionetas. Cancio corroboró la grabación con varios especialistas, incluido Alcibiades Hidalgo, quien fuera secretario personal de Castro. Era su voz. En agosto de ese año, publicó la exclusiva que acaparó titulares internacionales. Castro asumía su responsabilidad. Cambiaba el curso de la historia. Para los sobrevivientes, familiares y amigos de aquellos cuatro rescatistas, Armando Alejandre, de 45 años, Carlos Costa, de 29, Mario de la Peña, de 24, y Pablo Morales, de 29, el paso del tiempo no borra ni el dolor ni su recuerdo. Como dijo en 1996 José Basulto, fundador y líder de Hermanos al Rescate.
2: That this happened with the full knowledge and planning of the Castro government, because this was an operative executed against Brothers to the Rescue and against an enemy which they can't face because they have no weapon to face it with, which is non-violence.
1: Después de tres décadas, el propio Basulto, a sus 85 años, se alegra de saber que finalmente los suyos, sus hermanos en labor humanitaria, recibirán justicia.
3: Esta justicia ha sido demorada mucho tiempo y ahora es cuando quizás Raúl Castro reciba el impacto de lo que es la justicia norteamericana.
1: Para Basulto y otros exiliados, esta tragedia dejó una herida abierta en la memoria de su pueblo y en la conciencia de su historia. María Teresa Sarabia, Noticias Estrella TV.
0: Y fíjese, para analizar los cargos contra Raúl Castro, nos acompaña el abogado y presidente de Cuba Demanda, Santiago Alpízar. Santiago, gracias por estar con nosotros.
4: Gracias por la invitación, Abel.
0: ¿Qué pasará con Raúl Castro ahora después de presentarse estos cargos?
4: De inmediato se librará una orden de detención internacional para su búsqueda y captura. Y después no sabremos que hasta dónde podrá llegar a este procedimiento, y lo óptimo sería que fuese juzgado en una corte norteamericana él y sus cómplices por el asesinato que no prescribe, de acuerdo a la ley norteamericana, de cuatro ciudadanos y residentes norteamericanos en aguas internacionales. Y eso es importante porque lo que está haciendo valer finalmente la administración Trump, después de 30 años y varios presidentes que obviaron tener esta acción punitiva, jurídicamente viable y legítima en contra de Raúl Castro y su régimen de afrentes oprobio, es utilizar este instrumento legal de la no prescripción en el tiempo de un delito como este, admitido además a través de una grabación que da fuerza y razón para su ejecución legal, el juzgar al dictador en jefe, al asesino en jefe Raúl Castro, por los crímenes cometidos contra Hermanos al Rescate, ciudadanos norteamericanos.
0: Santiago,
4: finalmente se hace la defensa de esta nación.
0: Santiago, ¿este es un caso similar al de Maduro o hay algo que lo pueda diferenciar más allá de esto que estamos mencionando con Hermanos al Rescate?
4: Oh, mira, saltan a la vista la similitud de actuación. Primeramente, Cuba está designada como un país que sostiene y apoya el terrorismo. Luego, el día 30 de enero de este año, el presidente Trump declara la emergencia nacional para el día 29, perdón, para con respecto a Cuba. Y nosotros, desde Cuba, demanda esto. Día 30, hicimos accionar en un programa que hicimos al pueblo de Cuba, emitida también al Departamento de Estado y a la Casa Blanca, pidiendo justamente, entre otras cosas, que se juzgara dentro del marco legal posible, similarmente como se había hecho en el caso de Venezuela, al dictador cubano por los crímenes cometidos y no juzgado hasta el día de hoy. Ni siquiera se había presentado una acusación formal por lo que había sucedido hace 30 años.
0: Ahora bien, Santiago, con todo esto que está pasando, me gustaría muchísimo saber tu opinión sobre el mensaje enviado por Marco Rubio al pueblo cubano en la jornada de hoy. ¿Cómo lo recibiste tú?
4: El mensaje fue alto y claro, que esta administración tiene el compromiso incólume, invariable, que no se va a desviar, que marca y fija la propia ley del Acta para la Libertad de Cuba, que fue la consecuencia inmediata del derribo de Hermanos Adescrata, conocido como la ley Herb Burton, que indica el compromiso de invariable del Estado norteamericano hacia la transición democrática en Cuba. Y fijar y devolver el golpe de que los agresores, los que han sido siempre agresores, ha sido la dictadura y lo ha hecho con... esta no es la primera vez que se pone en manifiesto el asesinato de ciudadanos norteamericanos por la dictadura. Desde el principio mismo de la revolución, incluso comandantes de la revolución de origen norteamericano fueron fusilados impunemente por este régimen de afrenta y oprobio que hoy está mirando sus días finales.
0: Santiago, muchísimas gracias por estar con nosotros aquí en el Noticiero Estrella TV.
4: A ustedes por la invitación.
0: Gracias. Mire, a propósito de lo que estábamos hablando, el secretario de Estados Unidos, Marco Rubio, le pidió este miércoles al pueblo cubano sacar del poder al gobierno y exigir elecciones y una economía de libre mercado. Rubio señaló al conglomerado militar Gaesa, fundador por Raúl Castro, de generar miles de millones de dólares al año mientras los cubanos atraviesan la peor crisis económica y humanitaria. Vamos a escuchar parte de ese mensaje.
5: La verdadera razón por la que no tienen electricidad, combustible ni alimentos es porque quienes controlan su país han saqueado miles de millones de dólares, pero nada ha sido utilizado para ayudar al pueblo. Hace 30 años, Raúl Castro fundó una empresa llamada Gaesa. Esta empresa es propiedad de las Fuerzas Armadas y está operada por ellos y cuenta con ingresos tres veces superiores al presupuesto de su gobierno actual. Hoy, mientras ustedes sufren, estos empresarios tienen 18 mil millones de dólares en activos y controlan el 70% de la economía de Cuba. Obtienen ganancias de hoteles, construcciones, bancos, tiendas e incluso del dinero que sus familiares le envían desde Estados Unidos. Todo pasa por sus manos.
0: Rubio propuso una nueva relación entre Estados Unidos y Cuba y visualizó un futuro para la isla sin la cúpula de los Castros ni el Partido Comunista. Pero ahora bien, ¿qué es la entidad Gaesa que mencionó Marcos Rubio? Se trata de un conglomerado de empresas controladas por líderes militares cubanos. Se estima que manejan entre el 40 y el 70% de la economía de Cuba. De hecho, muchos consideran que esta organización tiene más poder que el mismo Partido Comunista. Su control se extiende a los hoteles más lujosos de la isla, las tiendas, los centros de buceo y también las agencias de viajes. Pero eso no es todo. Gaesa también controla la empresa Cimex, que maneja gasolineras, supermercados, el envío de remesas y hasta parte del servicio de Internet en la isla. Con esto nos vamos a una pausa, pero no se muevan porque hay más al regresar. Nuevo golpe migratorio. Decisión de Trump podría cambiar la relación entre los bancos y millones de inmigrantes en Estados Unidos. Los detalles cuando vuelva.

0: Fíjese que el presidente Donald Trump firmó una nueva orden ejecutiva que podría hacer que los bancos empiecen a preguntar el estatus migratorio de sus clientes. Vamos hasta San Francisco, en California. Anthony Belchi nos explica un poco más.
1: Una nueva orden ejecutiva del presidente Donald Trump instruye al Departamento del Tesoro y a los reguladores financieros a que los bancos puedan verificar el estatus migratorio de sus clientes, algo que hasta ahora no era obligatorio. Una medida que podría cambiar la forma en que millones de inmigrantes manejan sus cuentas bancarias en Estados Unidos.
2: Está utilizando cada vez más el sistema financiero como una herramienta de política migratoria y de seguridad nacional.
1: La Casa Blanca advirtió que los bancos enfrentan riesgos financieros si un cliente fuera deportado. Aunque la orden no obliga por ahora a las entidades financieras a pedir documentos de ciudadanía, sí abre la puerta para que lo hagan. Una decisión que, según los expertos, podría terminar en los tribunales.
3: Yo pienso que va a terminar en algún tipo de litigación, porque hay varias leyes a las cuales este tipo de orden ejecutiva está violando. El primero de todo es el Equal Credit Opportunity Act.
1: Es esa ley la que precisamente prohíbe la discriminación por nacionalidad a la hora de obtener algún tipo de crédito en Estados Unidos, pero la línea es muy fina, dicen los expertos. La medida ya genera rechazo entre las organizaciones que defienden a la comunidad migrante, que la consideran un nuevo ataque.
4: Estamos hablando aquí de, bueno, una política racista y antimigrante, como hemos visto, es el patrón de esta administración. Racista y antimigrante hasta el punto de ser irracional.
1: Activistas también advierten que la orden podría empujar a miles de familias a operar al margen del sistema bancario formal.
5: Sí, ciertamente creemos que muchas familias inmigrantes van a tener miedo de abrir cuentas o de sacar préstamos.
1: Ahora el Tesoro y la Reserva Federal tienen 90 días para definir nuevas reglas. Anthony Belchi, Noticias Estrella TV.
0: Vamos a otra pausa. Cuando vuelva, hay más. Marcha del silencio en Caracas. La muerte de otro preso político desata protestas en Venezuela. La historia cuando volvamos.

0: El dolor vuelve a sentirse en Venezuela tras la muerte de otro preso político bajo custodia del gobierno. Los fallecidos se cuentan por decenas y las familias están desesperadas. Por eso salieron a las calles a pedir justicia. En Caracas, Carolina Bigot tiene el reporte.
1: Este martes murió otro preso político en custodia del Estado. Suman más de 20 este año. Los denominan asesinados por el régimen. El silencio marcó esta vez la protesta. Pudieron llegar hasta la sede del Ministerio de Servicios Penitenciarios. Exigieron la renuncia del ministro encargado.
2: En su gestión ha sido una gestión manchada de sangre. Es por eso que hoy estamos aquí exigiendo su destitución inmediata. Y asimismo exigiendo una investigación independiente.
1: Mientras, hace pocas horas hubo un nuevo anuncio con la promesa de libertad por parte del presidente del Parlamento, Jorge Rodríguez.
3: 300 personas serán puestas en libertad.
1: Mientras él lo califica como un gesto, familiares dicen que no tienen nada que agradecer porque se trata de absolutas injusticias.
2: No es un favor, es un deber moral para el país que se liberen inmediatamente todos los presos políticos.
4: Bueno, yo le diría a él que cumpla, que esta es la segunda vez que lo ha dicho. La primera vez no se cumplió hace 132 días. Estamos esperando que sea verdad. Que nos entreguen a nuestros hijos. No queremos más muertos.
1: La paciencia se agota. Esta madre espera con temor la libertad plena de su hijo.
4: Bueno, fe en Dios, más no en el hombre. El día de las madres nos dieron una visita presencial. Lo pude tocar, lo pude abrazar. Porque hasta eso no lo niegan. Como que si fueran unos grandes criminales.
1: Luego del nuevo anuncio de Jorge Rodríguez, según organizaciones no gubernamentales, han sido liberadas 22 personas, entre ellos tres agentes de la policía que llevaban 23 años presos.
5: Estas personas han dicho que se mantendrán en actividades como estas de forma al menos interdiaria hasta que sean liberadas las 600 personas que se encuentran, pero exigen una libertad plena, es decir, sin medidas cautelares que pues los absuelva, por supuesto, de todos los que han sido acusados injustamente. Desde Caracas, Venezuela, Carolina Bigot, Noticias Estrella TV.
0: Y con esto vamos llegando al final. Soy Abel Álvarez. Gracias por informarse con nosotros. Los dejo con imágenes desde La Habana. Así se ve La Habana en estos momentos. Ese edificio que ven ahí es la Embajada de Estados Unidos.
6: Guillermo del Toro es un director de cine mexicano conocido por su trabajo en películas de género de terror y fantasía. El Espinazo del Diablo, ambientada en un internado durante la Guerra Civil Española, combina elementos de terror sobrenatural con un trasfondo histórico. El Laberinto del Fauno, la historia sigue a una niña que se encuentra en un mundo mágico lleno de criaturas aterradoras y fascinantes. Mamá, esta película de terror sobrenatural que cuenta la historia de dos niñas que son criadas por una entidad paranormal después de sobrevivir a un accidente. La Cumbre Escarlata, la trama sigue a una joven que se casa y se muda a una mansión decrépita habitada por oscuros secretos. La Forma del Agua, narra la relación entre una mujer muda y una criatura acuática en un laboratorio de alta seguridad durante la Guerra Fría. El Callejón de las Almas Perdidas. La historia gira en torno a un estafador que se involucra en oscuros secretos y manipulaciones.
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Casi tres décadas después, el caso que marcó al exilio cubano vuelve a sacudir a La Habana. Raúl Castro enfrenta cargos en Estados Unidos por la muerte de cuatro civiles en aguas internacionales. La Casa Blanca abre un nuevo frente contra los indocumentados. Ahora la mira está puesta en el dinero que envían a sus familias. Una orden ejecutiva podría endurecer los controles en las remesas. Enseñaba a migrantes cómo enfrentar a ICE y terminó detenida. La familia de Carla Toledo denuncia que agentes entraron por la fuerza a su casa. Aseguran que tiene DACA vigente. Momentos de terror en pleno Manhattan. Un auto explotó en llamas en medio de la calle, dejando a peatones paralizados por el impacto. Pero, ¿qué fue lo que ocurrió? Una banda que sembraba miedo en vecindarios del sur de California ya está tras las rejas. Las autoridades dicen que los sospechosos estarían detrás de robos de decenas de viviendas. Así iniciamos su noticiero nacional cierre de edición. ¿Qué tal? Muy buenas noches. Bienvenidos a su noticiero nacional cierre de edición. Gracias por acompañarnos. Les informa José Armando Ronstadt. Iniciamos con lo siguiente. 30 años después, el caso que marcó el exilio cubano vuelve a los tribunales. El Departamento de Justicia de Estados Unidos acusa al ex líder de Cuba, Raúl Castro, figura histórica del régimen que gobierna la

0: isla por el derribo de dos avionetas donde perdieron la vida cuatro civiles cubanos, tres de ellos nacionalizados estadounidenses. Nuestro corresponsal Anthony Belchi nos tiene las reacciones.
1: El Departamento de Justicia de Estados Unidos anunció este miércoles cargos penales contra el expresidente cubano Raúl Castro por el derribo en 1996 de dos avionetas civiles del grupo Hermanos al Rescate, una acusación que llega tres décadas después de la muerte de cuatro estadounidenses sobre el estrecho de Florida y que pone en el banquillo a quien era entonces el ministro de Defensa de Cuba, hoy de 94 años.
2: Today we are announcing an indictment charging Raúl Castro and several others with conspiracy to kill U.S. nationals.
1: El anuncio se hizo en Miami durante una ceremonia en honor a las víctimas. Los cargos incluyen asesinato y destrucción de aeronaves y ya hay una orden de arresto emitida. La medida llega en pleno endurecimiento de la presión del gobierno de Donald Trump sobre La Habana tras la caída de Nicolás Maduro en Venezuela.
3: Es un día glorioso porque la ayuda ha llegado y porque los Estados Unidos, después de 65 años, han decidido tomar la iniciativa de hacer lo correcto y liberar al pueblo cubano de los sátrapas.
1: Desde el exilio cubano en Miami, la reacción no se hizo esperar. Para muchos, esta acusación representa un paso histórico hacia la justicia que durante años parecía inalcanzable.
4: El dictador fugitivo se tiene que estar escondiendo por temor a que lo sustraigan de Cuba, como pasó con Maduro.
1: Desde La Habana, el presidente Miguel Díaz-Canel rechazó la acusación y la calificó como una acción política sin ninguna base jurídica, pero desde Washington, el secretario de Estado Marco Rubio, hijo de cubanos, lanzó un mensaje directo al pueblo de la isla.
5: Una nueva Cuba, donde ustedes, y no solo el Partido Comunista de Cuba, pueda ser dueño de una estación de televisión o de un periódico. Una nueva Cuba, donde pueda quejarse de un sistema que falla sin temor a ir a la cárcel o ser forzado a irse de su isla.
1: Una acusación simbólica, pero también una señal política para el exilio cubano, un paso largamente esperado. Anthony Belchi, Noticias Estrella TV.
0: El presidente Donald Trump reaccionó a los cargos que el Departamento de Justicia impuso al exlíder cubano Raúl Castro. El primer mandatario dijo que Estados Unidos está, y cito, liberando a Cuba, aunque aseguró que no puede anticipar cuál será el próximo paso hacia la isla. El mandatario también descartó una escalada con Cuba al afirmar que no cree que sea necesario. Y el caso por el que Raúl Castro fue acusado criminalmente ocurrió el 24 de febrero de 1996, cuando dos avionetas de la organización conocida como Hermanos al Rescate fueron derribadas muy cerca de Cuba. Tres décadas después, el caso que cimbró al exilio cubano vuelve a abrirse. Laura Ortega nos tiene más de esta historia.
6: Con una frialdad escalofriante se escuchó una voz dando la indicación directa que desató una tragedia. Dos avionetas donde viajaban cuatro miembros de la organización Hermanos al Rescate fueron derribadas en el mar en aguas internacionales cerca de Cuba el 24 de febrero de 1996. Esa misma voz previamente analizó el escenario de tirar las avionetas en la ciudad de La Habana. En ese momento se desconocía el nombre de quien dio la orden mortal contra los hombres que viajaban a bordo, realizando labores humanitarias para ayudar a los balseros que escapaban de la isla y enfrentaban peligros en el estrecho de la Florida. Pero cuatro meses después, la declaración de 11 minutos y 32 segundos se grabó y transfirió a un disco compacto. Hace tres décadas, este acto brutal marcó para siempre al exilio cubano. En 2006, el audio cayó en manos del periodista Wilfredo Cancio, radicado en Miami y reportero de asuntos cubanos para El Nuevo Herald, donde Raúl Castro admitía en un encuentro con periodistas de la isla su responsabilidad en el ataque a las avionetas. Cancio corroboró la grabación con varios especialistas, incluido Alcibiades Hidalgo, quien fuera secretario personal de Castro. Era su voz. En agosto de ese año, publicó la exclusiva que acaparó titulares internacionales. Castro asumía su responsabilidad. Cambiaba el curso de la historia. Para los sobrevivientes, familiares y amigos de aquellos cuatro rescatistas, Armando Alejandro, de 45 años, Carlos Costa, de 29, Mario de la Peña, de 24, y Pablo Morales, de 29, el paso del tiempo no borra ni el dolor ni su recuerdo. Como dijo en 1996 José Basulto, fundador y líder de Hermanos al Rescate.
7: Because this was an operative executed against Brothers to the Rescue and against an enemy which they can't face because they have no weapon to face it with, which is non-violence.
6: Después de tres décadas, el propio Basulto, a sus 85 años, se alegra de saber que finalmente los suyos, sus hermanos en labor humanitaria, recibirán justicia.
8: Esta justicia ha sido demorada mucho tiempo y ahora es cuando quizás Raúl Castro reciba el impacto de lo que es la justicia norteamericana.
6: Para Basulto y otros exiliados, esta tragedia dejó una herida abierta en la memoria de su pueblo y en la conciencia de su historia. Para Noticias Estrella TV, Laura Ortega.
0: Y para analizar más sobre estos cargos sin precedente contra la máxima figura del castrismo cubano, se encuentra con nosotros el periodista y analista político Ricardo Brown. Ricardo, muy buenas noches. La primera pregunta que te hago es la siguiente. ¿Es esto más una estrategia política ante la imposibilidad prácticamente de que logren extraditarlo o traerlo a Estados Unidos?
9: Yo creo que el gobierno del presidente Trump está usando una estrategia de zanahoria y palo con el régimen de La Habana. La zanahoria es la oferta de ayuda de 100 millones de dólares, ayuda humanitaria. Está por ver si se concreta. El palo, yo creo que son estas acusaciones contra Raúl Castro y otros cinco cómplices del asesinato de los hermanos al rescate. Lo que dijo el fiscal general interino Todd Blanche aquí, que sí, que esto tiene fuerza, que esto no es simbólico. Eso es lo que dijo Blanche aquí en Miami hoy.
0: Sin embargo, el mismo presidente dijo que no habrá una escalada que podamos ver en contra de Cuba, porque prácticamente se está desmoronando por sí mismo. Entonces, ¿qué podemos esperar?
9: Yo creo que podemos esperar cualquier cosa. No es la primera vez que escuchamos versiones contradictorias de personeros del gobierno del presidente Trump. Ocurrió, creo, antes de la guerra contra Irán. Tenemos que señalar que nadie se imaginaba que el 3 de enero iba a haber una operación quirúrgica que concluiría con la captura de Nicolás Maduro, que hoy en día no está en Miraflores, en el Palacio Presidencial de Caracas, está en una cárcel de Brooklyn. Yo creo que cualquier cosa es posible con el gobierno que tenemos en la Casa Blanca.
0: ¿Quién está detrás de impulsar todo esto, ¿no? Porque eso, hay un gran jurado que aparentemente aprueba toda la petición por parte del gobierno, pero ¿quién está detrás de todo esto? ¿Es Marco Rubio el principal?
9: Yo creo que Marco Rubio, los tres congresistas cubano-americanos que representan a esta parte del país en el Congreso Nacional, creo que el poder político y económico que tiene en el sur de Florida la comunidad cubano-americana, que me parece a mí que por gran mayoría apoya esta decisión que acaba de anunciar el gobierno de Estados Unidos. Es una combinación de factores. Y por supuesto, el más importante, creo yo, es el secretario de Estado.
0: Bueno, el secretario de Estado, Marco Rubio, curiosamente se pronuncia como una hora, hora y media antes de que se den a conocer estas imputaciones. Y entre lo que dice, básicamente se lava las manos, a mi parecer, cuando dice de que el sufrimiento no viene de los cubanos no viene por causa de ese estrangulamiento del embargo económico.
9: Mira, indudablemente el embargo ha tenido un impacto. Pero yo creo que el impacto mayor del desastre económico, además de la represión que sufre el pueblo de Cuba, se debe a la incompetencia total, el descuido de ese régimen que lleva ya 67 años en el poder y pudiendo haber invertido en agua potable, en la red eléctrica, ha hecho otras cosas. Hay acusaciones de que GAESA, que es el grupo empresarial de los militares cubanos, tiene depósitos en paraísos fiscales alrededor del mundo de más de 18 mil millones de dólares. no invirtieron ese dinero, esa vasta suma de dinero, en ayudar al pueblo cubano a superar las penurias.
0: Muy bien, Ricardo. Bueno, hay escenarios que no tocamos, Ricardo, los tocaremos en otra ocasión, pero tú mencionabas un escenario tipo James Bond, donde posiblemente Raúl Castro o muera o lo maten, una o dos.
9: No sería la primera vez que ocurre una muerte misteriosa en los casi 7 décadas en que ha estado en el poder ese gobierno.
0: Muy bien.
9: Hay que recordar a Camilo Cifuentes. La lista sería demasiado larga. Estaríamos hasta mañana.
0: Muy bien. Gracias, Ricardo, como siempre.
9: Gracias a ustedes. A ustedes. Gracias.
0: Muy bien. Tenemos una pausa comercial. Regresamos con más información a cierre de edición. El presidente Trump tiene en la mira el envío de remesas de la comunidad indocumentada a sus países de origen. Y detienen a una banda de criminales responsables de una ola de robos en casas a través del sur de California. Tenemos las imágenes y los detalles al regresar.
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0: Para millones de inmigrantes en Estados Unidos, enviar dinero a casa podría volverse más complicado. Una nueva orden del presidente Trump busca reforzar la vigilancia sobre cuentas, transferencias y remesas. David Medina, desde Dallas, Texas, nos explica lo que significa esto para familias que dependen de ese dinero.
1: La ofensiva migratoria de Donald Trump continúa, pero ahora en el sistema financiero, con la medida anunciada este martes por su gobierno de vigilar muy de cerca las remesas que migrantes envían a sus países de origen, lo que para muchos, como es el caso de Sonia, los perjudicaría, asegura.
2: Mandamos para México a la familia de mi esposo, pues para ayudarles a ellos, también mandamos a Colombia. No enviamos mucho, pero nos afectaría.
1: La Casa Blanca instruyó a bancos y entidades financieras a endurecer la vigilancia sobre transferencias de dinero realizadas por migrantes. Para muchos, dice Jairo, les toca trabajar el doble para enviar y ayudar a sus familias.
3: En la mañana trabajo en una barbería y en la tarde trabajo en una taquería. Entonces me toca trabajar doble turno para ganar un poco más y mandar un poco más en México.
1: Según expertos en inmigración, el decreto no prohíbe el envío de remesas. Sin embargo, coloca bajo mayor escrutinio precisamente el tipo de operaciones que millones de inmigrantes indocumentados realizan, donde un banco puede pedir pruebas de ciudadanía.
4: No requiere que los bancos rechacen, por el momento, automáticamente los servicios a individuos indocumentados. Los bancos tienen la discreción, pero dentro de los parámetros que les van a dar.
1: La nueva orden lleva por título Restaurando la integridad al sistema financiero de Estados Unidos. Argumenta que las transferencias transfronterizas de bajo monto pueden facilitar lavado de dinero, tráfico de personas, evasión fiscal y financiamiento ilícito. Para expertos en finanzas, las remesas representan una de las principales fuentes de ingreso nacional para muchos países latinoamericanos.
5: Las remesas son una fuente no despreciable de ingreso adicional. Entonces eso puede ser una de las razones por las que el consumo en los hogares, digamos que sigue jalando la economía un poquito, ¿no?
1: Por ahora, la orden instruye al Departamento del Tesoro emitir un aviso formal en los próximos 60 días a los bancos y financieras. David Medina, Noticias Estrella TV.
0: Por otra parte, el presidente Trump firmó una orden ejecutiva que instruye a reguladores y también a agencias federales a revisar con más atención las actividades bancarias de personas sin estatus legal en Estados Unidos. La medida pide identificar señales de cuentas, préstamos o tarjetas vinculadas a inmigrantes indocumentados, aunque no obliga a los bancos a recopilar información de ciudadanía. Activistas, sin embargo, advierten que esto podría alejar a más inmigrantes del sistema bancario de este país. Carla Toledo es una joven de 31 años, protegida por DACA. Ha terminado detenida por agentes de ICE después de un operativo en su vivienda en Arizona. Su familia dice que no tiene antecedentes ni orden de deportación y ahora exigen respuestas. María Teresa Arabia nos tiene su historia.
6: Estos fueron los segundos más angustiantes en la vida de Carla Toledo. Agentes de ICE forzaron la entrada a su hogar el pasado lunes 18 en Tucson, Arizona.
7: Se metieron a su casa ella le pedía que si tenía una orden para arrestarla y le dijeron que no tenían. Se metieron hasta adentro, ella le dijo que tenían que salirse de la casa.
6: Sin importarles el que Carla sea beneficiaria de DACA con permiso de trabajo actual y sin supuestos antecedentes criminales, se la llevaron detenida a una unidad de ICE. Ingresó ante el enojo de su comunidad y aún se desconoce si en las próximas horas será enviada al centro de detención de Florence. Las protestas han sido constantes fuera de la unidad de ICE, donde Carla, además famosa influencer en redes sociales, sigue detenida.
8: Carla Toledo es una muchacha activista. Ella trabajaba con la Sunnyside Foundation, ayudando a la gente con diferentes cosas. Es hace cuenta como una trabajadora social así.
6: En un comunicado, ICE indica que el 18 de mayo de 2026, Carla Toledo, inmigrante indocumentada, agredió a un agente de ICE durante un operativo. Además, la acusan de entrar irregularmente al país el pasado 12 de octubre de 2024. En conferencia de prensa, su equipo legal negó las acusaciones de ICE. De acuerdo a ICE, Toledo sería llevada al centro de detención Florence en espera de su proceso de deportación. Y mientras eso sucede, la congresista Adelita Grijalva también intercede por ella. María Teresa Sarabia, Noticias Estrella TV.
0: Continuamos con más noticias al regresar de esta pausa. Una explosión en Manhattan puso a correr a cientos de personas. Imágenes y detalles al regresar.

0: En el sur de California, una serie de robos a viviendas que tenían en alerta a varias comunidades terminó con varios sospechosos arrestados. Las autoridades dicen que el caso podría estar vinculado a una banda internacional. Luis Zaragoza, desde Los Ángeles, nos tiene las imágenes y los detalles de lo ocurrido.
1: Estamos hablando de 7 individuos arrestados. Uno de ellos, Kevin Díaz, estuvo involucrado en 18 robos o intento de robo. En conferencia de prensa conjunta, funcionarios de Ventura y de Los Ángeles informaron sobre la detención de los sospechosos vinculados a una presunta banda internacional de robo conocida como South America Theft Group, una modalidad delictiva que ha generado alarma en distintos vecindarios.
2: Arrestamos a gente que son de South American burglary rings, que vienen de Colombia, de Chile, y que nosotros estamos no más trabajando en este caso, por muchos otros casos, cuando gente entra a la casa a robar.
1: Estos grupos delictivos, integrados frecuentemente por ciudadanos extranjeros, han cometido robo en comercios y viviendas de zonas de clase media alta en Los Ángeles y Ventura, sustrayendo joyas, ropa de marca, dinero y otros objetos de valor. La situación ha generado inquietud.
3: Es preocupante más que nada porque pues hay personas que venimos a este país a trabajar, a echarle ganas, y como si nada llegan personas de otros lugares que pues como si nada entran a robar a apartamentos, casas.
1: De acuerdo a las investigaciones, los sospechosos utilizaban un modus operandi sofisticado que incluía dispositivos para bloquear las señales inalámbricas y cámaras ocultas en el exterior para vigilar la propiedad antes de ingresar. Tras los arrestos, las autoridades informaron la recuperación de dinero en efectivo, joyas y bolsos y abrigos de lujo, así como aparatos electrónicos, entre otros objetos de valor.
4: Y aunque la semana pasada se anunció el arresto de casi un centenar de personas ligadas a estas bandas, las autoridades creen que todavía hay individuos que se dedican a cometer este delito. Luis Zaragoza, Noticias Estrella TV.
0: Este miércoles una fuerte explosión desató el pánico en el Bajo Manhattan, muy cerca del famoso Toro de Wall Street. Un vehículo de la Autoridad Metropolitana de Transporte estalló en llamas en una zona llena de peatones, turistas y trabajadores. Testigos captaron el momento en que el auto fue consumido por el fuego, provocando alarma y una fuerte movilización de bomberos y policías. Las autoridades informaron que no hubo personas heridas y que por ahora no hay señales de que se haya tratado de un acto criminal.

Y la compañía de Trump Mobile, propiedad de los hijos del presidente, comenzó a enviar su teléfono T1, un celular dorado que cuesta $499, que llegó a los clientes tras varios meses de retrasos, pero el lanzamiento ha generado críticas entre clientes y usuarios en redes por dudas sobre su fabricación, cambios en el diseño y un error en la bandera estadounidense que aparecen en el aparato. Muy buenas noches, gracias por acompañarnos. A continuación, Abel Álvarez presenta Noticias 24 Horas. Nos esperamos mañana en Cierre de Edición.

Abrimos con esta noticia en desarrollo. Detienen en Culiacán, Sinaloa, al boxeador mexicano Omar Chávez, hijo de la leyenda Julio César Chávez. Según el Registro Nacional de Detenciones, fue trasladado al penal de Aguaruto, aunque hasta el momento las autoridades no han revelado los motivos de su arresto. Es el último caso que sacude a la familia. Su hermano, Julio César Chávez Jr., es investigado en México por presuntos vínculos con la delincuencia organizada y el tráfico de armas. Hola, ¿qué tal? Soy Abel Álvarez. Gracias por acompañarme. Estas son otras de las noticias que estamos siguiendo muy de cerca aquí en 24 horas. La administración la mira a los bancos y a los préstamos otorgados para inmigrantes sujetos a deportación. La nueva orden ya genera preocupación entre personas que usan número y TIN. Además, Nicolás Maduro enfrenta una nueva investigación penal aquí en Estados Unidos. Autoridades temen que el caso por narcotráfico no sea lo suficiente. Trump en la mira a los bancos. La deportación, la nueva orden, mente fuerte. Un ministro de Israel desató una fuerte polémica internacional tras pelear y burlarse de activistas detenidos que intentaban llegar a Gaza. Pero continuamos con Cuba. La Fiscalía Federal del Sur de la Florida presentó cargos criminales contra el expresidente Raúl Castro, de 94 años, por el derribo de

0: Ahora bien, ¿cómo espera Estados Unidos que Raúl Castro aparezca en el país? Vamos a escuchar.
1: We didn't indict. This isn't a show indictment. This is an indictment because we expect that there was a warrant issued for his arrest. So we expect that he will show up here by his own will or by another way and go to prison.
0: El presidente cubano Miguel Díaz-Canel calificó los cargos como un ataque político contra la revolución cubana. Escuchemos el mensaje publicado en la televisión estatal de la isla.
2: Esta acusación espuria contra el líder de la revolución cubana se suma a los intentos desesperados de elementos anticubanos por construir una narrativa fraudulenta en el esfuerzo por justificar el castigo colectivo y despiadado contra el noble pueblo cubano mediante el reforzamiento de las medidas coercitivas unilaterales, incluyendo el injusto y genocida bloqueo energético y las amenazas de agresión armada.
0: Castro se desempeñó como presidente de Cuba entre 2008 y 2018 y como máximo dirigente del Partido Comunista del país entre 2011 y 2021. ¿Pero qué piensan las personas en la isla y las comunidades cubanas en Miami? Escuchemos primero lo que nos dijeron residentes de La Habana.
3: Intentan llevar a la justicia por una decisión que fue legítima defensa y que tiene un contexto específico en el que sucedió, donde básicamente se está en aguas territoriales cubanas y un derecho a la legítima defensa que tiene cualquier nación.
4: Todos los días se inventa una nueva justificación, un nuevo argumento, una nueva supuesta causa para condenar a Cuba, para atacar a Cuba y para crear problemas de algo que pasó hace muchísimo tiempo, de algo que se sabía que había sido una violación que se cometió de espacio aéreo cubano, y ahora al cabo de tantos años volver a sacar eso es realmente ridículo. Para mí es ridículo, no tiene sentido.
5: Ah, Donald Trump no lo enjuicia a nadie. Pero aparte, el derribo de esa avioneta, pongamos un ejemplo, si fuera al revés, si Cuba hubiese mandado esa avioneta a Estados Unidos, nosotros llegamos a Miami, ¿qué hace? Nos tumban como palomitas con los patrios.
0: Mientras tanto, en Miami, exiliados cubanos celebraron los cargos y aseguran que podrían representar justicia después de casi 30 años.
6: Yo quiero que cuando vayan a Cuba, el primerito que tienen que sacar es a Raúl y a Díaz-Canel, y algunos comandantes que están dentro del gobierno que fueron asesinos allá, que los traigan y los lleven aquí.
7: Hay que hacerle lo mismo que le hicieron a los nazis, hacerle un juicio, enjuiciarlo.
8: Cuba se merece un futuro mejor. Cuba es un país hermoso, bello, y el momento está llegando. Creo que Cuba tiene que cambiar, necesita cambiar para bien. Y ese momento está llegando para Cuba.
9: Sí, todo esto que está pasando, más todo lo que está haciendo la administración de Trump con Marco Rubio, dan señales de que por sentado va a ser Cuba libre pronto.
0: Según un sondeo del Miami Herald, el 79% de los cubanos y cubanoamericanos en el sur de la Florida respaldan algún tipo de acción militar en la isla. Y congresistas estadounidenses de ascendencia cubana respaldaron este miércoles la decisión del gobierno de presentar cargos criminales contra Raúl Castro. El congresista Carlos Jiménez dijo que el proceso representa el primer paso para llevar justicia al pueblo cubano. Escuchemos lo que dijo la congresista María Elvira Salazar.
10: Hoy es un día glorioso para los cubanos. Es un día glorioso porque la ayuda ha llegado y porque los Estados Unidos, después de 65 años, han decidido tomar la iniciativa de hacer lo correcto y liberar al pueblo cubano de los sátrapas, de los despreciables moralmente hablando de la familia Castro.
0: El congresista Mario Díaz-Balart dijo que la fiscalía quería actuar después que los aviones fueron derribados en 1996, pero fue archivada por órdenes de la administración Clinton. Y el secretario de Estado de Estados Unidos, Marco Rubio, también le pidió este miércoles al pueblo cubano sacar del poder al gobierno y exigir elecciones y una economía de libre mercado. Rubio señaló al conglomerado militar Gaesa de generar miles de millones de dólares al año, mientras los cubanos atraviesan la peor crisis económica y humanitaria. Vamos a escuchar parte de su mensaje. La verdad.

0: La razón por la que no tienen electricidad, combustible ni alimentos es porque quienes controlan su país han saqueado miles de millones de dólares, pero nada ha sido utilizado para ayudar al pueblo. Hace 30 años, Raúl Castro fundó una empresa llamada Gaesa. Esta empresa es propiedad de las Fuerzas Armadas y está operada por ellos y cuenta con ingresos tres veces superiores al presupuesto de su gobierno actual. Hoy, mientras ustedes sufren, estos empresarios tienen 18 mil millones de dólares en activos y controlan el 70% de la economía de Cuba. Obtienen ganancias de hoteles, construcciones, bancos, tiendas e incluso del dinero que sus familiares le envían desde Estados Unidos. Todo, todo pasa por sus manos.
1: Rubio propuso una nueva relación entre Estados Unidos y Cuba y visualizó un futuro para la isla sin la cúpula, o la cúpula más bien, de los Castro ni el Partido Comunista. En su mensaje, Rubio hizo referencia a Gaesa. Pero ahora bien, ¿qué es este poderoso aparato económico del gobierno cubano? Se trata del imperio empresarial fundado por Raúl Castro y controlado por las Fuerzas Armadas Revolucionarias. Gaesa controla gran parte de la economía de la isla, desde la industria turística y el sistema bancario hasta el gigante comercial Cemex. El conglomerado es dueño de hoteles de lujo, transporte turístico, casas de cambio, supermercados, gasolineras y controla el comercio exterior, consolidando un poder económico que hoy está en el centro de las sanciones y presiones de Washington contra el régimen cubano. Vamos a una pausa. Cuando vuelva, la administración Trump puso la mira a los bancos y los préstamos otorgados a migrantes sujetos a deportación. La nueva orden ya genera preocupación entre personas que usan números y TIN. Además, bajan la calificación crediticia de México y acercó al país a la categoría de basura. El incendio forestal Sandy en Simi Valley, en California, sigue creciendo rápidamente y ya ha quemado más de 2.000 acres. También Nicolás Maduro enfrenta una nueva investigación penal en Estados Unidos. Autoridades temen que el caso por narcotráfico no sea lo suficientemente fuerte.

0: El presidente Trump aseguró este miércoles que las negociaciones con Irán están en su etapa final, pero advirtió que podría ordenar nuevos ataques militares si no se alcanza un acuerdo. De hecho, el mandatario dijo que su gobierno podría lanzar ataques aún más fuertes. Escuchemos.
1: The only question is, do we go and finish it up, or are they going to be signing a document? Let's see what happens. But we're a hot country. We're the hottest country anywhere in the world, with the strongest, most powerful military anywhere in the world, and there's nobody close.
0: El presidente también reiteró que no permitirá que Irán obtenga un arma nuclear. El incendio forestal Sandy en Simi Valley, California, continúa expandiéndose y ya ha consumido más de 2.000 acres. El fuego ha destruido al menos una vivienda y mantiene a los equipos de emergencia trabajando para contener las llamas. Autoridades locales mantienen órdenes y advertencias de evacuación mientras la situación sigue siendo inestable. En California, más de 40 inmigrantes detenidos en el centro de detención de Adelanto iniciaron una huelga de hambre para denunciar las condiciones dentro de la instalación. Los detenidos aseguran que enfrentan retrasos para recibir atención médica, porciones pequeñas de comida y presencia de moho en las duchas. Sin embargo, el Departamento de Seguridad Nacional negó que exista una huelga de hambre. El presidente Trump firmó una orden para que reguladores busquen posibles casos de personas indocumentadas en el sistema financiero. Sin embargo, la orden no obliga a los bancos a pedir pruebas de estatus migratorio. Tampoco existe una prohibición para que los bancos abran cuentas a personas que no son ciudadanas. Veamos qué dice la nueva orden. En la medida, la Casa Blanca plantea que los bancos y otras instituciones financieras deberían estar atentos a los riesgos crediticios que representa otorgar préstamos hipotecarios de autos, tarjetas de crédito y otros créditos a extranjeros sujetos a deportación. En otras palabras, si una persona pierde su trabajo o es deportada, podría dejar de pagar su préstamo o su tarjeta de crédito. Y esto representaría un riesgo para los bancos, ya que el gobierno no los ayudaría. Por cierto, un estudio estima más bien, que cada año se emiten entre 5.000 y 6.000 hipotecas a clientes con números ITIN. Estos números suelen ser utilizados por trabajadores indocumentados en lugar de un seguro social. Pero ahora bien, ¿qué efecto podría tener esta medida en la comunidad migrante? Escuchamos.
2: Ciertamente creemos que muchas familias inmigrantes van a tener miedo de abrir cuentas o de sacar préstamos.
3: Está utilizando cada vez más el sistema financiero como una herramienta de política migratoria y de seguridad nacional.
0: La Casa Blanca ordenó a los reguladores proponer cambios a sus reglas dentro de los próximos 90 días. La agencia Moody's redujo la calificación crediticia de México. La nueva calificación acerca al país a la categoría conocida como bono de basura, una clasificación que puede hacer más caro pedir dinero prestado en los mercados internacionales. Según la agencia, las finanzas del gobierno se han debilitado debido al aumento del gasto público, la baja recaudación de impuestos y el apoyo a la empresa petrolera del Estado. Y mientras aumenta la presión contra Nicolás Maduro en Estados Unidos, ahora surge una nueva investigación federal en Florida. Ante el temor de que el caso en Nueva York no tenga pruebas suficientes, ahora la nueva investigación se enfoca en posible lavado de dinero y la explotación de un programa de alimentos. Todo esto mientras el empresario Alex Saab también enfrenta nuevos cargos en Miami. Carolina Bigot tiene más detalles desde Caracas.
4: El panorama judicial de Nicolás Maduro en los Estados Unidos da un nuevo giro. La Fiscalía en Florida recibió orden para iniciar una nueva pesquisa. Han dicho surge ante el temor de que la acusación original de Nueva York carezca de suficientes pruebas. En Caracas,

0: Este hombre, como muchos otros venezolanos, considera justa la acción.
1: Debieran de seguir investigando en contra de él, porque lo que hizo no fue cualquier cosa, pues, lo que hizo en el país.
0: Esta joven aplaude la iniciativa, desea un mejor futuro y no tener que verse obligada a una riesgosa migración.
2: Es el responsable de todo lo que ha pasado acá en el país, y no solamente por lo que ha causado aquí en Venezuela, sino también por otros crímenes o otras atrocidades que se hayan cometido en otros países, como el tema de los inmigrantes venezolanos que se han tenido que ir o inmigrar de unas maneras, bueno, muy fuertes, que han tenido que ir hasta por la selva del Darién, cuántos venezolanos no han muerto allí.
0: La nueva investigación se centraría en delitos financieros y lavado de dinero, rastreando las cuentas del esquema de alimentos subsidiados conocido como CLAP, coincidiendo con la reciente entrega y deportación a Estados Unidos de quien fuese operador financiero del exmandatario, el empresario de origen colombiano Alex Saab, vinculado justamente a la malversación de fondos con los alimentos del Estado. Pero hay una realidad que golpea a los venezolanos y le resta importancia a lo que ocurra con el personaje que tras su extracción dejó el socialismo en el país, pero en manos de los hermanos Rodríguez.
3: ¿Y lo que pase con Nicolás Maduro, a ti te importa o no te importa?
4: No me importa, porque si yo no trabajo, no como.
5: La próxima audiencia en el juicio contra Nicolás Maduro y su esposa Silvia Flores está prevista para el próximo 30 de junio a las 12 del mediodía. Recordemos que la justicia norteamericana ha dicho que este juicio pudiera durar en promedio 2 años. Desde Caracas, Venezuela, Carolina Bigot, Noticias Estrella TV.
6: Familiares de presos políticos y activistas marcharon este miércoles en Caracas para exigir justicia por personas que han muerto bajo custodia del Estado venezolano. Los manifestantes pidieron la liberación de los presos políticos. Esto mientras el presidente de la Asamblea Nacional de Venezuela, Jorge Rodríguez, anunció que 300 prisioneros serán liberados esta semana. Esto fue lo que los manifestantes dijeron sobre el anuncio.
7: Lamentablemente los hechos hablan por sí solos, no tenemos confianza en las instituciones del Estado, no tenemos confianza en quienes son parte de un Estado violador de derechos humanos, pero ya que ellos vuelven a hacer anuncios con relación a las liberaciones, ojalá cumplan, porque recordemos que Jorge Rodríguez el 8 de enero hizo el mismo anuncio y hoy, después de 132 días, hay familiares durmiendo fuera de las cárceles esperando las liberaciones.
6: Según la Organización de Derechos Humanos Foro Penal, actualmente quedarían entre 400 y 500 presos políticos en Venezuela. Vamos a otra pausa. Un ministro de Israel desató una fuerte polémica internacional tras pelear y burlarse de activistas detenidos que intentaban llegar a Gaza. También un fuerte terremoto sacudió la costa del Pacífico de Perú y dejó al menos 27 personas heridas. Cientos de personas salieron a las calles en La Paz para exigir el fin de las protestas y defienden al presidente Rodrigo Paz. Ya regresamos.

0: Cientos de personas marcharon este miércoles en Bolivia para pedir el fin de los bloqueos y protestas que han afectado diferentes partes del país en las últimas semanas. Los manifestantes aseguran que los bloqueos han provocado escasez de combustible y alimentos.
1: ¿Qué van a dialogar? Estas personas lo único que quieren es sacar a un presidente que ha sido elegido democráticamente, lo quieren destituir. Eso es lo único que buscan. Ellos no quieren ningún diálogo, estos delincuentes que están bloqueando.
0: Ante el aumento de las protestas, el presidente de Bolivia, Rodrigo Paz, anunció que hará cambios en su gabinete.
2: Y desde el gobierno les quiero anunciar que no solo vamos a hacer un reordenamiento del gabinete, porque tenemos que reordenar un gabinete que tiene que tener una capacidad de escucha. El presidente no puede estar en todas partes.
0: Paz informó la creación de un Consejo Económico y Social que se reunirá cada mes y buscará incluir a diferentes sectores del país en las decisiones del gobierno. El ministro de Seguridad Nacional de Israel publicó un video que ha generado fuertes críticas. En las imágenes se ve al ministro burlándose de activistas de una flotilla que trataba de llegar a Gaza. De hecho, decenas de activistas de Italia y España también aparecen arrodillados antes de su deportación. Escuchemos la reacción del gobierno de España.
3: Entre ellos, por supuesto, está los españoles y las españolas de la flotilla. Y desde luego me parece enormemente alarmante. Insisto, ese tratamiento es monstruoso, es indigno, es un inhumano. Exijo disculpas públicas a Israel.
0: El primer ministro israelí, Benjamín Netanyahu, criticó al ministro y aseguró que su conducta no representa los valores de Israel. Y un terremoto de magnitud 5.8 sacudió la región pacífica de Perú, dejando al menos 27 personas heridas. Míralo. Las autoridades informaron que no se reportaron muertes. Sin embargo, el sismo causó daños en estructuras. Perú registra frecuentemente terremotos por estar ubicado en el llamado Anillo de Fuego del Pacífico, una de las zonas sísmicas más activas del mundo. Y una familia en Massachusetts vivió momentos de tensión después de que un rayo cayera cerca de su casa. El rayo dejó marcas de quemaduras en la propiedad. Afortunadamente, ninguno de los miembros de la familia resultó herido, ni tampoco la propiedad se incendió. Bueno, con esto vamos llegando al final. Soy Abel Álvarez. Gracias por informarse conmigo aquí en 24 horas. Mañana regreso con más.

0: Tres incendios forestales siguen fuera de control en el sur de California. Han consumido más de 3.000 acres y mantienen en alerta a Ventura y Riverside, donde miles de residentes enfrentan órdenes de evacuación. Crece la tensión en el centro de detención de Adelanto, donde detenidos mantienen una huelga de hambre entre denuncias de abuso, falta de atención médica y exigencias de mejoras urgentes en la instalación. En el condado de Los Ángeles aumenta la preocupación por un repunte de robos a viviendas, lo que ha llevado a las autoridades a preparar una respuesta conjunta para reforzar la seguridad en los vecindarios. Además, una nueva orden ejecutiva del presidente Donald Trump permitiría a los bancos verificar el estatus migratorio de sus clientes, una medida que podría impactar el acceso financiero de millones de inmigrantes en Estados Unidos. Comenzamos.
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0: Hola, ¿qué tal? Les saluda Abel Álvarez. Gracias por acompañarnos. Ya estamos iniciando Noticias 62. Y mire, comenzamos con los tres incendios forestales activos en el sur de California que han consumido, como decía hace un momento, hasta más de 3.500 acres en lo que va de la semana. Ha obligado a las autoridades a emitir órdenes y advertencias de evacuación para decenas de miles de residentes. Los fuegos activos se concentran en los condados de Ventura y Riverside y han sido identificados como Sandy, Bain y Verona. Por ejemplo, el incendio forestal Sandy en Simi Valley continúa expandiéndose y ya ha consumido más de 1.300 acres. Vamos a ver. El fuego, alimentado por fuertes vientos y condiciones secas, ha destruido al menos una vivienda y mantiene a los equipos de emergencia trabajando para contener las llamas. Autoridades locales mantienen órdenes y advertencias de evacuación mientras la situación sigue siendo inestable. Holy crap, dude. El incendio Verona en el condado de Riverside ha captado la atención de las autoridades tras el avistamiento de una especie de remolino de humo generado por las intensas condiciones de fuego. El incendio ha consumido cientos de acres en la zona de Homeland. Equipos de emergencia continúan trabajando para contener las llamas mientras se evalúan los posibles daños y el impacto de este comportamiento extremo del incendio. Por su lado, el incendio Bain continúa activo al norte de Jurupa Valley, donde ya ha consumido cerca de 1.400 acres y se mantiene contenido en un 25%. El fuego reportado inicialmente el martes en un área cercana a Bain Street y la avenida Lemonade. Los vientos han empujado las llamas hacia zonas pobladas mientras los equipos de emergencia avanzan en líneas de contención y continúa la investigación sobre el origen del incendio. Y precisamente debido a los múltiples incendios, el sur de California permanece bajo un aviso de humo que afectan la calidad del aire en varios condados, incluyendo Los Ángeles, Orange, Ventura, Riverside y San Bernardino. Autoridades ambientales advierten niveles de aire moderado a insalubre en algunas zonas. Por eso se recomienda a la población permanecer en interiores, mantener puertas y ventanas cerradas, evitar la actividad física al aire libre y utilizar sistemas de filtración de aire o mascarillas si es necesario salir. En otras noticias, el sur de California está en alerta ante un repunte de robos a viviendas en el condado de Los Ángeles. El aumento de estos delitos ha encendido las alarmas entre las autoridades que hoy anunciaron una respuesta conjunta para reforzar la seguridad en la comunidad. Luis Zaragoza nos tiene otros detalles.
2: Let me assure you where you will spend some time. In our jails.
3: Las palabras del fiscal del condado de Los Ángeles, Nathan Hopkin, fueron contundentes en un mensaje directo a los responsables de una serie de robos que han encendido la preocupación de la comunidad. Estamos hablando de 7 individuos arrestados. Uno de ellos, Kevin Díaz, estuvo involucrado en 18 robos o intento de robo. Díaz fue arrestado por la policía de Los Ángeles. Las autoridades confirmaron que estos casos fueron atendidos de manera coordinada. Tres de los arrestos los hizo la policía de la ciudad de Burbank y tres más por el departamento del alguacil del condado de Ventura. En conferencia de prensa conjunta, funcionarios de Ventura y de Los Ángeles informaron sobre la detención de los sospechosos vinculados a una presunta banda internacional de robo conocida como South America Theft Group, una modalidad delictiva que ha generado alarma en distintos vecindarios.
4: Arrestamos a gente que son these South American burglary rings que vienen de Colombia, de Chile, y que nosotros estamos nomás trabajando en este caso por muchos otros casos cuando gente entra a la casa a robar.
3: Estos grupos delictivos integrados frecuentemente por ciudadanos extranjeros han cometido robo en comercios y viviendas de zonas de clase media alta en Los Ángeles y Ventura, sustrayendo joyas, ropa de marca, dinero y otros objetos de valor. La situación ha generado inquietud entre residentes que aseguran que la sensación de seguridad en el vecindario ha cambiado.
5: Y luego no les importa lo que hagan, tienen que destruir para entrar adentro, para robarse lo que ellos quieren llevarse. Sí, es muy preocupante.
3: De acuerdo a las investigaciones, los sospechosos utilizaban un modus operandi sofisticado que incluía dispositivos para bloquear las señales inalámbricas y cámaras ocultas en el exterior para vigilar la propiedad antes de ingresar.
6: Es preocupante más que nada porque pues hay personas que venimos a este país a trabajar, a echarle ganas, y como si nada llegan personas de otros lugares que pues como si nada entran a robar a apartamentos, casas.
3: Tras los arrestos, las autoridades informaron la recuperación de dinero en efectivo, joyas y bolsos y abrigos de lujo, así como aparatos electrónicos, entre otros objetos de valor.
7: Y aunque la semana pasada se anunció el arresto de casi un centenar de personas ligadas a estas bandas, las autoridades creen que todavía hay individuos que se dedican a cometer ese delito. Luis Zaragoza, Noticias Estrella TV.
0: Y tras el ataque armado en una mezquita de San Diego que dejó tres muertos, mezquitas en el área de Los Ángeles han reforzado medidas de seguridad y vigilancia para proteger a sus comunidades. Líderes religiosos trabajan de manera conjunta con el Departamento de Seguridad ante el temor generado por el tiroteo en San Diego, investigado como un posible crimen de odio. Varias congregaciones aseguran que mantendrán patrullajes adicionales y protocolos de emergencia mientras continúan las investigaciones sobre los dos sospechosos adolescentes vinculados a este ataque. En el centro de detención de Adelanto se mantiene una huelga de hambre iniciada por detenidos en medio de denuncias de abusos y falta de atención médica. Los manifestantes exigen mejoras urgentes en las condiciones dentro de la instalación y piden incluso el cierre del centro. Karen Marroquín nos tiene más detalles. Bienvenida, Karen.
8: Gracias, Abel. Y así es. Crece la preocupación entre familiares y activistas quienes informan que los detenidos denuncian falta de atención médica y condiciones inadecuadas dentro de la instalación. Señalan además que esta protesta busca presionar por cambios urgentes y el posible cierre del centro de detención. Aquí el reporte.
9: En medio de denuncias de trato inhumano, unos 40 inmigrantes dentro de los centros de detención de Adelanto y Desert View Annex iniciaron una huelga de hambre.
10: La falta de productos de higiene, las tácticas de intimidación, la comida podrida, el negamiento de cuidados médicos, las represalias violentas y el uso excesivo de fuerza es el día a día en nuestros centros de detención. Yo puedo decir, porque yo también estuve dentro de estas jaulas inhumanas y lo experimenté personalmente.
9: Defensores comunitarios aseguran que además de estas condiciones, detenidos en centros gestionados por Geo Group enfrentan porciones de comida reducidas, aumento en los precios de la comisaría y represalias contra quienes denuncian las condiciones dentro de las instalaciones. Problemas que, según activistas, se han agravado con el aumento de la población detenida. Y es que el número de detenidos en Adelanto se ha cuadruplicado desde las órdenes de deportación masiva de Trump en el 2025, con cuatro muertes presuntamente mal manejadas tan solo en el 2026. Sonia teme que su hermano, quien lleva casi dos años detenido en Adelanto, sea la próxima víctima.
11: Ha sido muy difícil para nosotros como familia, perdón. La otra vez se cayó, tenía un golpe, no le dan medicamentos.
9: Su dolor es compartido por Eva, la esposa de otro migrante detenido, quien denuncia negligencia médica dentro del centro. Cuando va al doctor por tos y dolor en el pecho, simplemente le dan dos Tylenol, mentas y dos bolsas con sal para hacer gárgaras. Esa es la receta de mi abuela, no atención médica. Además de la huelga de hambre, detenidos están boicoteando las cuentas de la comisaría y se abstienen de hacer llamadas telefónicas para presionar a Geo Group a tomar medidas frente a lo que describen como condiciones abusivas y peligrosas. Pero activistas aseguran que la responsabilidad no solo recae en los migrantes, sino también en la comunidad para alzar la voz y exigir acción por quienes viven bajo estas condiciones.
10: Trump no va a parar. Pero en nosotros está seguir exigiendo más de nuestros representantes públicos. California debe de ser el ejemplo a seguir, pasando leyes que protejan a la comunidad inmigrante.
8: Y como lo mencioné al principio, miembros de la comunidad buscan cerrar estos centros para que más personas no experimenten lo que otros han pasado.
0: Y sobre todo, Karen, porque no es la primera vez que hay denuncias de este centro de detención aquí en California, adelanto.
8: Sí, son cientos de denuncias.
0: Así que vamos a ver cómo sigue este desarrollo y si realmente ellos logran el cometido. Muchísimas gracias.
8: Gracias.
0: Y así nos vamos a una corta pausa. Cuando vuelva, el presidente Donald Trump firmó una orden ejecutiva que permitiría a los bancos verificar el estatus migratorio de sus clientes. Una medida que no es obligatoria, pero que podría impactar el acceso financiero de millones de inmigrantes en el país. Además, autoridades de salud en Pasadena confirman varios casos de tosferina en una escuela de la ciudad, mientras se intensifica el monitoreo para evitar posibles nuevos contagios. Ya regresamos.

0: Gracias por seguir aquí en Noticias 62. Y mire, una nueva orden ejecutiva del presidente Donald Trump permitirá que bancos verifiquen el estatus migratorio de sus clientes. Aunque la medida no exige directamente la verificación de ciudadanía, abre la puerta a nuevos requisitos que podrían impactar a millones de inmigrantes en el manejo de sus cuentas bancarias. Y precisamente para hablar de esto, tenemos con nosotros a un abogado. Y para ayudarnos a entender mejor las implicaciones de esta medida, nos acompaña el abogado de inmigración, Martín Quirós. Martín, bienvenido. Gracias por acompañarnos, como siempre.
1: A ver, gracias por tenerme aquí. Siempre un placer.
0: Martín, ¿de qué se trata esta orden ejecutiva en realidad?
1: Mira, esta es una orden ejecutiva que está supuestamente enfocada al saneamiento de las finanzas o del sistema financiero de Estados Unidos. O ese es por lo menos el argumento o la excusa sobre la cual la han emitido. Definitivamente impacta por sobre todo a las personas inmigrantes que no tienen un estatus legal definido. Pero también impacta a muchas personas que tienen cuentas aquí en los Estados Unidos a razón de inversión, a razón de que tienen una propiedad o a razón de cualquier otro asunto comercial o personal. Entonces abarca muchas cosas, pero en este momento no tiene una aplicación definida. Está aún por determinarse cómo la van a regular y qué tan compleja va a ser su implementación.
0: Y sobre todo, Martín, porque los bancos normalmente este tipo de información no la comparten.
1: No, claro que no. Aquí ellos tienen unas regulaciones específicas de lavado de dinero que sí tienen que tener muy bien identificado a su cliente, identificación, todos sus datos personales y también a qué se dedica si es una actividad comercial para conocer al cliente para evitar el lavado de dinero. Pero hasta ahí llega la exigencia, porque recordemos que este es un país capitalista donde los dineros tienen que fluir.
0: Ahora bien, ¿por qué se dice que esta orden es menos agresiva de lo que se pensaba?
1: Mira, porque al principio se había dicho que esta orden se esperaba que exigiera que las personas pudieran brindar evidencia de que tenían un estatus migratorio efectivo, que fueran ciudadanos, residentes o que tuvieran algún tipo de visa para poder tener la cuenta. En este momento la orden ejecutiva no lo exige, pero sí da 60 días para que el Departamento del Tesoro la regule y otras entidades gubernamentales puedan regular su implementación, todas que regulan a bancos. Y recordemos que los bancos pues son muy temerosos de las sanciones que le pueda imponer el gobierno, por lo cual son bastante conservadores. Entonces, esto va a hacer que personas con ITIN, que personas que no tienen una situación legal,

0: legal definida, pues tengan un problema bancario. Puede que tengan menos acceso a créditos, a tarjetas de crédito, que les cambien sus cheques, ese tipo de cosas. Eso es a lo que eventualmente, posiblemente nos vamos a enfrentar.
1: Ahora que estás tocando este tema de las personas que tienen número ITIN, si yo tengo número ITIN, tengo cuenta bancaria, tengo créditos, ¿me tengo que preocupar? ¿Tengo que pagar mis deudas y salirme del sistema bancario?
0: A ver, no necesariamente. Yo pienso que la preocupación es más para las personas que acaban de obtener un ITIN y que están pensando en empezar una historia crediticia o de obtener beneficios financieros. Esas personas van a encontrar más dificultades. Las personas que ya tienen una cuenta, que ya tienen un préstamo, muy seguramente el banco va a querer que se les repague su obligación. Entonces, no es que le van a hacer la vida un poco más difícil. De pronto, el acceso a ese sistema financiero se va a hacer un poco más costoso para estas personas, porque para los mismos bancos se va a hacer más costoso el poder cumplir con estas nuevas regulaciones que se les vienen encima.
1: Y por supuesto, como hay preocupación por parte del gobierno de que las deudas recaigan en el sistema bancario, por eso tú mencionabas hace un momento que a lo mejor habrá más requisitos para las personas que tienen deudas en Estados Unidos y que puedan ser deportadas, porque en definitiva esa es la intención con todo esto. Muchísimas gracias, Martín.
0: Hombre, gracias a ti, Abel. Siempre un placer estar acá.
1: Igualmente. Y mire, en más información, el Departamento de Salud en Pasadena confirmó varios casos de tosferina en una escuela de la ciudad, lo que mantiene bajo vigilancia estudiantes, padres y personal escolar. El departamento informó que trabaja junto al distrito escolar para monitorear posibles contagios adicionales, ya que la enfermedad es altamente contagiosa. Así lo confirma el doctor Ilan Shapiro.
2: En este momento estamos viendo un aumento de la tosferina, que es una bacteria que ataca los pulmones y es mucho más peligrosa para niños pequeños y personas de la tercera edad. La tosferina inflama lo que son nuestros pulmones, creando una tos recurrente que prácticamente le roba el oxígeno a los niños y es muy preocupante porque a largo plazo esto puede llegar realmente a tener hipoxemia y, muy importante, tener consecuencias de terminar en el hospital. Desgraciadamente, sumamente contagioso. La buena noticia es que tenemos una vacuna contra esto y también un medicamento. Por eso la atención real, rápida, puede hacer una gran diferencia.
1: El llamado es entonces a identificar síntomas tempranos y hablar con su doctor para revisar el estado de las vacunas. Una coalición internacional de activistas y organizaciones lanzó en la Ciudad de México una campaña para combatir la trata de personas rumbo al Mundial de la FIFA 2026. El movimiento encabezado por la organización británica It's a Penalty busca prevenir casos de explotación sexual y laboral ante la llegada de millones de aficionados a México, Estados Unidos y Canadá. Activistas advierten que grandes eventos deportivos pueden aumentar los riesgos para menores y comunidades vulnerables.
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1: Bueno, vamos a ver inmediatamente cómo estarán las condiciones del tiempo para esta noche. Estará mayormente despejado, 59 grados. Estaremos experimentando la probabilidad de precipitaciones en un 5%. Los vientos en 7 millas por hora. Vamos a ver inmediatamente cómo estarán las condiciones para las próximas 12 horas. Durante el día van a bajar las temperaturas en la zona de Los Ángeles. A diferencia de los días anteriores que hemos estado viviendo, habrá algo de nubosidad y esto indiscutiblemente va a estar dando respiros a los bomberos que están trabajando en los incendios en otras áreas de aquí del sur de California. Vamos al pronóstico extendido. Fíjese que las temperaturas van a seguir bajando a medida que se va acercando la próxima semana, que llegará a cerca de los 65 grados, pero por lo pronto la temperatura irá bajando gradualmente, por suerte, porque verdaderamente hemos tenido un clima bastante seco y caluroso. Y con esto nos vamos a una pausa. Cuando regrese tenemos todo el resumen de las últimas noticias de la Champions League y la Liga Inglesa. No se lo pierda.

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1: Pero vamos a los deportes. Las Dodgers recuperaron la cima del oeste de la Liga Nacional tras vencer a los de San Diego 5-4 en una final dramática. La carrera de la victoria llegó en la novena entrada gracias a Andy Pages. Por ahora, pues Los Ángeles sigue en buen momento con 6 victorias en sus últimos 7 juegos. Y pasamos a la Liga Europea, pues el Aston Villa se coronó campeón de la... ¿sí? Tras vencer de manera contundente al Fribourg. El equipo inglés dominó el encuentro de principio a fin y aseguró un triunfo histórico que marca el fin de una sequía de más de 30 años sin títulos. Con esta victoria, Villa también asegura su regreso a la élite del fútbol europeo y un boleto a la próxima edición de la Champions League. En la Liga Premier inglesa, el Tottenham enfrenta un cierre de temporada dramático con el riesgo de un posible descenso que se definirá en la última jornada. El equipo londinense cayó 2-1 ante el Chelsea en un partido marcado por una polémica acción en los minutos finales. Ahora Tottenham depende de sí mismo en su duelo ante el Everton para asegurar la permanencia en un cierre de campaña cargado de tensión y presión. Y bueno, nos despedimos con este búfalo albino de Bangladesh que se ha vuelto viral en redes sociales por su inusual apariencia, que muchos usuarios han comparado con el presidente Donald Trump. La imagen ha generado una ola de comentarios y memes donde los usuarios destacan su color y su expresión facial como elemento de comparación. Aunque se trata de un animal raro por su pigmentación, el fenómeno se ha convertido principalmente en una tendencia viral más que en una historia científica. Y con esto vamos llegando al final. Soy Abel Álvarez. Gracias por informarse con nosotros.

0: placeres más deliciosos de la vida es comer. ¿Pero sabes cuáles son las comidas más populares en el mundo? La famosa pizza italiana, con masa crujiente, salsa de tomate y diversos toppings. La hamburguesa, todo un clásico en Estados Unidos. La hamburguesa de carne asada entre panes y aderezos. El sushi, este exquisito plato japonés de arroz sazonado y pescado fresco. Los deliciosos tacos mexicanos de tortilla de maíz que envuelven carne, pollo, cerdo o mariscos. La paella española de arroz con mariscos, pollo, carne, verduras, sazonado con azafrán. La popular sopa de fideos chinos, un delicioso plato que también lleva carne, nutritivas verduras y sus incomparables fideos.
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Acusación histórica contra Raúl Castro. El Departamento de Justicia anuncia cargos contra el expresidente cubano por el derribo de avionetas de Hermanos al Rescate en una fecha simbólica para Cuba. El presidente Trump ordena a los bancos revisar el estatus migratorio de sus clientes. La Casa Blanca advierte sobre los riesgos financieros después de una deportación. Marcha del silencio en Caracas. Manifestantes exigen renuncia del ministro penitenciario venezolano tras la muerte de otro preso político bajo custodia del régimen. Así iniciamos su noticiero, Estrella TV. Hola, ¿qué tal? Muy buenas tardes. Bienvenidos a su noticiero Estrella TV. Les informa Abel Álvarez. Gracias por acompañarnos. Así comenzamos.

0: En un día histórico para los cubanos en la isla y en el exilio de Miami, el expresidente de Cuba, Raúl Castro, enfrenta cargos en Estados Unidos por el derribo de dos avionetas de Hermanos al Rescate en 1996, donde murieron cuatro personas, tres de ellos estadounidenses. El fiscal interino Todd Blanche anunció cargos por asesinato, destrucción de aeronaves y conspiración para matar a estadounidenses. El anuncio se hizo en la Torre de la Libertad de Miami en un día simbólico. Fíjese, el 20 de mayo de 1902 se declaró la independencia de Cuba, pero esa fecha después fue censurada por los hermanos Castro. Vamos hasta Miami. Ronald Acha tiene las reacciones de lo ocurrido.
1: Today. Hoy anunciamos una acusación formal que imputa a Raúl Castro y a varias personas por el delito de conspiración para asesinar a ciudadanos estadounidenses. Una conspiración que culminó con aviones militares cubanos disparando misiles contra aviones.

aviones civiles matando a ciudadanos estadounidenses. Un día histórico para el pueblo de Cuba y para el mundo, una acusación formal realizada por el fiscal general de los Estados Unidos contra el dictador Raúl Castro por el derribo de dos avionetas de hermanos al rescate ocurrido el

0: pueblo cubano.
1: Raúl Castro sigue siendo el pilar de ese régimen, el líder supremo de esa mafia, y golpearlo a él, singularizarlo a él, requerirlo judicialmente es un golpe a la dictadura.
2: A Raúl Castro también se le sindicó por el cargo de destrucción de aeronaves y el cargo de homicidio o asesinato, el cual tendría una pena de prisión de por vida o sentencia de muerte.
3: De ver que finalmente esa justicia por la cual no hemos dejado de trabajar un día de estos 30 años, sobre todo esas familias que no han tenido un cierre al dolor inmenso.
2: Autoridades del sur de la Florida, cubanoamericanos, esperan que el proceso de acusación formal contra Raúl Castro amerite que lo traigan a una prisión de los Estados Unidos, como lo ocurrido con Nicolás Maduro.
4: 30 años, la dictadura cubana, a cargo de Raúl Castro como ministro, decidió matar, fusilar a 4 personas que iban en 2 avionetas simplemente a rescatar a personas que estaban en el mar, que querían solamente una cosa y es ser libre. Los Castros se merecen llegar acá, se merecen ir presos y se merecen estar en una celda al lado de Raúl Castro, de Nicolás Maduro.
5: Finalmente los familiares de Hermanos al Rescate esperan que se haga justicia y formalmente se espera en los próximos días una orden de captura internacional contra Raúl Castro. Para Estrella News, Zorro Nalacha.
6: Bueno, señores, y a propósito, en estos momentos la televisión cubana está transmitiendo un mensaje. Es Humberto López, presentador de la televisión cubana. Vamos a escucharlo.
7: La decisión inconmovible de defender la patria y su revolución socialista. Y con la mayor fuerza y firmeza, su respaldo irrestricto e invariable al general de ejército Raúl Castro Ruz, líder de la revolución cubana.
6: Ese es el mensaje que estábamos escuchando ahora mismo, que se estaba transmitiendo a través de la televisión cubana y su canal Caribe. Estábamos escuchando las declaraciones del gobierno de la isla. Por cierto, la respuesta del presidente cubano Miguel Díaz-Canel ante la histórica acusación criminal contra Raúl Castro no se hizo esperar. Poco antes de esta transmisión que estábamos poniendo a su consideración, a través de 2 mensajes en X, el mandatario cubano calificó los cargos como un ataque político contra la revolución cubana y aseguró que reflejan la arrogancia y frustración de Estados Unidos. Díaz-Canel acusó a Washington de manipular los hechos y defendió la decisión de Cuba de derribar las avionetas de Hermanos al Rescate en 1996, afirmando que el gobierno actuó en legítima defensa tras múltiples violaciones del espacio aéreo cubano. El presidente Donald Trump también reaccionó al anuncio de cargos contra Raúl Castro. Vamos a escucharlo.
8: We have Cuba on our mind, very important. Been a lot of problem for a lot of years, and this was a big, I think it was a very big moment for people that, not only Cuban Americans, but people that came from Cuba, that want to go back to Cuba, people that want to see their family in Cuba. I think this is a very big day, very important day.
6: Trump se puso del lado del pueblo cubano, resaltando que durante décadas hubo impunidad y que por fin llega justicia para las víctimas. Al ser cuestionado por periodistas sobre si la acusación escalará las tensiones con Cuba, el mandatario dijo que eso no será necesario porque el país está cayendo a pedazos. Y uno de los elementos clave en el caso es una grabación que salió a la luz años después y que sembró un giro en esta historia. Se trata de un audio difundido por el periodista del Nuevo Herald, Wilfredo Cancio, donde se escucha lo que muchos interpretan como una admisión directa de Raúl Castro sobre la orden de derribar las avionetas de Hermanos al Rescate en 1996. María Teresa Sarabia tiene la historia.
9: Con una frialdad escalofriante se escuchó una voz dando la indicación directa que desató una tragedia. 2 avionetas donde viajaban 4 miembros de la organización Hermanos al Rescate fueron derribadas en el mar en aguas internacionales cerca de Cuba el 24 de febrero de 1996.
10: Yo decía que traten de tumbarlo arriba del territorio. Porque entraban en La Habana y se iban a la ciudad. Claro que un cuetazo de eso. Había un avión, lo que viene para abajo una bola de fuego y que va a caer arriba de la ciudad.
9: Esa misma voz previamente analizó el escenario de tirar las avionetas en la ciudad de La Habana. En ese momento se desconocía el nombre de quien dio la orden mortal contra los hombres que viajaban a bordo realizando labores humanitarias para ayudar a los balseros que escapan de la isla y enfrentaban peligros en el estrecho de la Florida. Pero 4 meses después, la declaración de 11 minutos y 32 segundos se grabó y transfirió a un disco compacto.

0: Hace 3 décadas, este acto brutal marcó para siempre al exilio cubano. En 2006, el audio cayó en manos del periodista Wilfredo Cancio, radicado en Miami y reportero de asuntos cubanos para el Nuevo Herald, donde Raúl Castro admitía en un encuentro con periodistas de la isla su responsabilidad en el ataque de las avionetas. Cancio corroboró la grabación con varios especialistas, incluido Alcibiades Hidalgo, quien fuera secretario personal de Castro. Era su voz. En agosto de ese año, publicó la exclusiva que acaparó titulares internacionales. Castro asumía su responsabilidad. Cambiaba el curso de la historia. Para los sobrevivientes, familiares y amigos de aquellos 4 rescatistas, Armando Alejandre, de 45 años, Carlos Costa, de 29, Mario de la Peña, de 24, y Pablo Morales, de 29, el paso del tiempo no borra ni el dolor ni su recuerdo. Como dijo en 1996 José Basulto, fundador y líder de Hermanos al Rescate.
1: That this happened with the full knowledge and planning of the Castro government, because this was an operative executed against Brothers to the Rescue and against an enemy which they can't face because they have no weapon to face it with, which is non-violence.
0: Después de 3 décadas, el propio Basulto, a sus 85 años, se alegra de saber que finalmente los suyos, sus hermanos en labor humanitaria, recibirán justicia.
2: Esta justicia ha sido demorada mucho tiempo y ahora es cuando quizás Raúl Castro reciba el impacto de lo que es la justicia norteamericana.
0: Para Basulto y otros exiliados, esta tragedia dejó una herida abierta en la memoria de su pueblo y en la conciencia de su historia. María Teresa Sarabia, Noticias Estrella TV.
3: Y fíjese, para analizar los cargos contra Raúl Castro, nos acompaña el abogado y presidente de Cuba Demanda, Santiago Alpizar. Santiago, gracias por estar con nosotros.
4: Gracias por la invitación, Abel.
3: ¿Qué pasará con Raúl Castro ahora después de presentarse estos cargos?
4: De inmediato se librará una orden de detención internacional para su búsqueda y captura. Y después no sabremos hasta dónde podrá llegar este procedimiento, y lo óptimo sería que fuese juzgado en una corte norteamericana él y sus cómplices por el asesinato que no prescribe, de acuerdo a la ley norteamericana, de 4 ciudadanos y residentes norteamericanos en aguas internacionales. Y eso es importante porque lo que está haciendo valer finalmente la administración Trump, después de 30 años y varios presidentes que obviaron tener esta acción punitiva, jurídicamente viable y legítima en contra de Raúl Castro y su régimen de afrentes oprobio, es utilizar este instrumento legal de la no prescripción en el tiempo de un delito como este, admitido además a través de una grabación que da fuerza y razón para su ejecución legal, el juzgar al dictador en jefe, al asesino en jefe Raúl Castro, por los crímenes cometidos contra Hermanos al Rescate, ciudadanos norteamericanos.
3: Santiago,
4: finalmente se hace la defensa de esta nación.
3: Santiago, ¿este es un caso similar al de Maduro o hay algo que lo pueda diferenciar más allá de esto que estamos mencionando con Hermanos al Rescate?
4: Oh, mira, saltan a la vista la similitud de actuación. Primeramente, Cuba está designada como un país que sostiene y apoya el terrorismo. Luego, el día 30 de enero de este año, el presidente Trump declara la emergencia nacional con respecto a Cuba. Y nosotros, desde Cuba Demanda, el día 30, hicimos accionar en un programa que hicimos al pueblo de Cuba, emitida también al Departamento de Estado y a la Casa Blanca, pidiendo justamente, entre otras cosas, que se juzgara dentro del marco legal posible, similarmente como se había hecho en el caso de Venezuela, al dictador cubano por los crímenes cometidos y no juzgado hasta el día de hoy. Ni siquiera se había presentado una acusación formal por lo que había sucedido hace 30 años.
3: Ahora bien, Santiago, con todo esto que está pasando, me gustaría muchísimo saber tu opinión sobre el mensaje enviado por Marco Rubio al pueblo cubano en la jornada de hoy. ¿Cómo lo recibiste tú?
4: El mensaje fue alto y claro, que esta administración tiene el compromiso incólume, invariable, que no se va a desviar, que marca y fija la propia ley del Acta para la Libertad de Cuba, que fue la consecuencia inmediata del derribo de Hermanos al Rescate, conocido como la ley Herbolton, que indica el compromiso de invariable del Estado norteamericano hacia la transición democrática en Cuba, y fijar y devolver el golpe de que los agresores, los que han sido siempre agresores, ha sido la dictadura, y lo ha hecho con... esta no es la primera vez que se pone en manifiesto el asesinato de ciudadanos norteamericanos por la dictadura, desde el principio mismo de la revolución. Incluso comandantes de la revolución de origen norteamericano fueron fusilados impunemente por este régimen de afrenta y oprobio que hoy está mirando sus días finales.
3: Santiago, muchísimas gracias por estar con nosotros aquí en el Noticiero Estrella TV.
4: A ustedes por la invitación.
3: Gracias. Mire, a propósito de lo que estábamos hablando, el secretario de Estados Unidos, Marco Rubio, le pidió este miércoles al pueblo cubano sacar del poder al gobierno y exigir elecciones y una economía de libre mercado. Rubio señaló al conglomerado militar GAESA, fundador por Raúl Castro, de generar miles de millones de dólares al año mientras los cubanos atraviesan la peor crisis económica y humanitaria. Vamos a escuchar parte de ese mensaje.
5: La verdadera razón por la que no tienen electricidad, combustible ni alimentos es porque quienes controlan su país han saqueado miles de millones de dólares, pero nada ha sido utilizado para ayudar al pueblo. Hace 30 años, Raúl Castro fundó una empresa llamada GAESA. Esta empresa es propiedad de las Fuerzas Armadas y está operada por ellos, y cuenta con ingresos 3 veces superiores al presupuesto de su gobierno actual. Hoy, mientras ustedes sufren, estos empresarios tienen 18 mil millones de dólares en activos y controlan el 70% de la economía de Cuba. Obtienen ganancias de hoteles, construcciones, bancos, tiendas e incluso del dinero que sus familiares le envían desde Estados Unidos. Todo pasa por sus manos.
3: Rubio propuso una nueva relación entre Estados Unidos y Cuba y visualizó un futuro para la isla sin la cúpula de los Castros ni el Partido Comunista. Pero ahora bien, ¿qué es la entidad GAESA que mencionó Marcos Rubio? Se trata de un conglomerado de empresas controladas por líderes militares cubanos. Se estima que manejan entre el 40 y el 70% de la economía de Cuba. De hecho, muchos consideran que esta organización tiene más poder que el mismo Partido Comunista. Su control se extiende a los hoteles más lujosos de la isla, las tiendas, los centros de buceo y también las agencias de viajes. Pero eso no es todo. GAESA también controla la empresa Cimex, que maneja gasolineras, supermercados, el envío de remesas y hasta parte del servicio de Internet en la isla. Con esto nos vamos a una pausa, pero no se muevan porque hay más al regresar. Nuevo golpe migratorio. Decisión de Trump podría cambiar la relación entre los bancos y millones de inmigrantes en Estados Unidos. Los detalles cuando vuelva.

0: Los caucus, como se les conoce en inglés, son asambleas privadas organizadas por los partidos políticos a nivel de condado o distrito electoral, donde los participantes apoyan a sus candidatos. Cada grupo da discursos para persuadir a otros para que voten por su candidato. Al final, el número de votantes en cada grupo determina cuántos delegados gana cada candidato. Tanto las elecciones primarias como los caucus pueden ser abiertos, cerrados o una combinación. En los caucus abiertos, la gente puede votar por cualquier candidato, mientras que en los cerrados solo participan votantes del partido correspondiente. Los delegados elegidos los representan en la Convención Nacional, donde se proclamará al candidato del partido para las elecciones. Actualmente los caucus se celebran en 4 estados, Iowa, Nevada, Wyoming y Dakota del Norte.
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0: Fíjese que el presidente Donald Trump firmó una nueva orden ejecutiva que podría hacer que los bancos empiecen a preguntar el estatus migratorio de sus clientes. Vamos hasta San Francisco, en California. Anthony Belchi nos explica un poco más.
1: Una nueva orden ejecutiva del presidente Donald Trump instruye al Departamento del Tesoro y a los reguladores financieros a que los bancos puedan verificar el estatus migratorio de sus clientes, algo que hasta ahora no era obligatorio. Una medida que podría cambiar la forma en que millones de inmigrantes manejan sus cuentas bancarias en Estados Unidos.
2: Está utilizando cada vez más el sistema financiero como una herramienta de política migratoria y de seguridad nacional.
1: La Casa Blanca advirtió que los bancos enfrentan riesgos financieros si un cliente fuera deportado. Aunque la orden no obliga por ahora a las entidades financieras a pedir documentos de ciudadanía, sí abre la puerta para que lo hagan. Una decisión que, según los expertos, podría terminar en los tribunales.
3: Yo pienso que va a terminar en algún tipo de litigación, porque hay varias leyes a las cuales este tipo de orden ejecutiva está violando. El primero de todo es el Equal Credit Opportunity Act.
1: Es esa ley la que precisamente prohíbe la discriminación por nacionalidad a la hora de obtener algún tipo de crédito en Estados Unidos, pero la línea es muy fina, dicen los expertos. La medida ya genera rechazo entre las organizaciones que defienden a la comunidad migrante, que la consideran un nuevo ataque.
4: Estamos hablando aquí de, bueno, una política racista y antimigrante, como hemos visto, es el patrón de esta administración. Racista y antimigrante hasta el punto de ser irracional.
1: Activistas también advierten que la orden podría empujar a miles de familias a operar al margen del sistema bancario formal.
5: Sí, ciertamente creemos que muchas familias inmigrantes van a tener miedo de abrir cuentas o de sacar préstamos.
1: Ahora el Tesoro y la Reserva Federal tienen 90 días para definir nuevas reglas. Anthony Belchi, Noticias Estrella TV.
0: Vamos a otra pausa. Cuando vuelva, hay más. Marcha del silencio en Caracas. La muerte de otro preso político desata protestas en Venezuela. La historia cuando volvamos.

0: El dolor vuelve a sentirse en Venezuela tras la muerte de otro preso político bajo custodia del gobierno. Los fallecidos se cuentan por decenas y las familias están desesperadas. Por eso salieron a las calles a pedir justicia. En Caracas, Carolina Bigot tiene el reporte.
1: Este martes murió otro preso político en custodia del Estado. Suman más de 20 este año. Los denominan asesinados por el régimen. El silencio marcó esta vez la protesta. Pudieron llegar hasta la sede del Ministerio de Servicios Penitenciarios. Exigieron la renuncia del ministro encargado.
2: En su gestión ha sido una gestión manchada de sangre. Es por eso que hoy estamos aquí exigiendo su destitución inmediata. Y asimismo exigiendo una investigación independiente.
1: Mientras, hace pocas horas hubo un nuevo anuncio con la promesa de libertad por parte del presidente del Parlamento, Jorge Rodríguez.
3: 300 personas serán puestas en libertad.
1: Mientras él lo califica como un gesto, familiares dicen que no tienen nada que agradecer porque se trata de absolutas injusticias.
2: No es un favor, es un deber moral para el país que se liberen inmediatamente todos los presos políticos.
4: Bueno, yo le diría a él que cumpla, que esta es la segunda vez que lo ha dicho. La primera vez no se cumplió hace 132 días. Estamos esperando que sea verdad, que nos entreguen a nuestros hijos. No queremos más muertos.
1: La paciencia se agota. Esta madre espera con temor la libertad plena de su hijo.
4: Bueno, fe en Dios, más no en el hombre. El día de las madres nos dieron una visita presencial. Lo pude tocar, lo pude abrazar, porque hasta eso no lo niegan, como que si fueran unos grandes criminales.
1: Luego del nuevo anuncio de Jorge Rodríguez, según organizaciones no gubernamentales, han sido liberadas 22 personas, entre ellos 3 agentes de la policía que llevaban 23 años presos.
5: Estas personas han dicho que se mantendrán en actividades como estas de forma al menos interdiaria hasta que sean liberadas las 600 personas que se encuentran, pero exigen una libertad plena, es decir, sin medidas cautelares que pues los absuelva, por supuesto, de todos los que han sido acusados injustamente. Desde Caracas, Venezuela, Carolina Bigot, Noticias Estrella TV.
0: Y con esto vamos llegando al final. Soy Abel Álvarez. Gracias por informarse con nosotros. Dejo con imágenes desde La Habana. Así se ve La Habana en estos momentos. Ese edificio que ven ahí es la embajada de Estados Unidos.

acusación histórica contra Raúl Castro. El Departamento de Justicia anuncia cargos por el derribo de avionetas de Hermanos al Rescate en 1996, en una fecha simbólica para Cuba. El presidente Trump ordena a los bancos revisar el estatus migratorio de sus clientes. La Casa Blanca advierte sobre los riesgos financieros después de una deportación. Marcha del silencio en Caracas. Manifestantes exigen renuncia del ministro penitenciario venezolano tras la muerte de otro preso político bajo custodia del régimen. Así iniciamos Noticiero 24 Horas. ¿Qué tal? Muy buenas tardes y bienvenidos a esta emisión de Noticias 24 Horas. Les saluda con gusto Mirta Las Salinas. Muchas gracias por acompañarnos.

0: Es un día histórico para los cubanos en la isla y en el exilio en Miami. El expresidente de Cuba, Raúl Castro, enfrenta cargos en Estados Unidos por el derribo de las avionetas de Hermanos al Rescate en 1996, donde murieron 4 personas, 3 de ellos estadounidenses. El fiscal interino Todd Blanche anunció cargos por asesinato, destrucción de aeronaves y conspiración para matar a estadounidenses. El anuncio se hizo en la Torre de la Libertad en un día simbólico. El 20 de mayo de 1902 se declaró la independencia de Cuba, pero esa fecha después fue censurada por los hermanos Castro. En Miami se encuentra Ronald Acha y él tiene las reacciones.
1: Today we are announcing.
2: Hoy anunciamos una acusación formal que imputa a Raúl Castro y a varias personas por el delito de conspiración para asesinar a ciudadanos estadounidenses. Una conspiración que culminó con aviones militares cubanos disparando misiles contra aviones civiles, matando a ciudadanos estadounidenses. Un día histórico para el pueblo de Cuba y para el mundo. Una acusación formal realizada por el fiscal general de los Estados Unidos contra el dictador Raúl Castro por el derribo de 2 avionetas de Hermanos al Rescate, ocurrido el 24 de febrero de 1996, donde fallecieron Armando Alejandre Jr., Carlos Mata, Mario de la Peña, junto con el residente cubano Pablo Morales.
3: Esperanza de ver si esto es algo que motiva y trae al fin la libertad al pueblo cubano.
4: Raúl Castro sigue siendo el pilar de ese régimen.

0: el líder supremo de esa mafia, y golpearlo a él, singularizarlo a él, requerirlo judicialmente, es un golpe a la dictadura.
1: A Raúl Castro también se le sindicó por el cargo de destrucción de aeronaves y el cargo de homicidio o asesinato, el cual tendría una pena de prisión de por vida o sentencia de muerte.
2: De ver que finalmente esa justicia, por la cual no hemos dejado de trabajar un día de estos 30 años, sobre todo esas familias que no han tenido un cierre al dolor inmenso.
1: Autoridades del sur de la Florida, cubanoamericanos, esperan que el proceso de acusación formal contra Raúl Castro amerite que lo traigan a una prisión de los Estados Unidos, como lo ocurrido con Nicolás Maduro.
3: 30 años. La dictadura cubana, a cargo de Raúl Castro como ministro, decidió matar, fusilar a cuatro personas que iban en dos avionetas simplemente a rescatar a personas que estaban en el mar, que querían solamente una cosa y es ser libre. Los Castros se merecen llegar acá, se merecen ir presos y se merecen estar en una celda al lado de Raúl Castro, de Nicolás Maduro.
4: Finalmente, los familiares de Hermanos al Rescate esperan que se haga justicia y formalmente se espera en los próximos días una orden de captura internacional contra Raúl Castro. Para Estrella News, soy Ronald Acha.
5: Gracias, Ronald. Y el presidente Donald Trump reaccionó al anuncio de cargos contra el exmandatario cubano Raúl Castro.
6: We have Cuba on our mind. Very important. A lot of problems for a lot of years, and this was a big, I think it was a very big moment for people that, not only Cuban Americans, but people that came from Cuba that want to go back to Cuba, people that want to see their family in Cuba. I think this is a very big day, very important day.
5: Trump se puso del lado del pueblo cubano y resaltando que durante décadas hubo impunidad y que por fin llega justicia para las víctimas, al ser cuestionado por periodistas sobre si la acusación escalaría las tensiones con Cuba, el mandatario dijo que eso no será necesario porque el país se estaba cayendo a pedazos. Y la respuesta del presidente cubano Miguel Díaz-Canel ante la histórica acusación criminal contra Raúl Castro no se hizo esperar. A través de dos mensajes en X, el mandatario cubano calificó los cargos como un ataque político contra la revolución cubana y aseguró que reflejan la arrogancia y frustración de Estados Unidos. Díaz-Canel acusó a Washington de manipular los hechos y defendió la decisión de Cuba de derribar las avionetas de Hermanos al Rescate en 1996, afirmando que el gobierno actuó en legítima defensa tras múltiples violaciones del espacio aéreo cubano. Y uno de los elementos clave en el caso es una grabación que salió a la luz años después y que sembró el giro en esta historia. Se trata de un audio difundido por el periodista del Nuevo Herald, Wilfredo Cancio, donde se escucha lo que muchos interpretan como una admisión directa de Raúl Castro sobre la orden de derribar las avionetas de Hermanos al Rescate en 1996. María Teresa Sarabia nos cuenta la historia.
7: Con una frialdad escalofriante se escuchó una voz dando la indicación directa que desató una tragedia. Dos avionetas donde viajaban cuatro miembros de la organización Hermanos al Rescate fueron derribadas en el mar en aguas internacionales cerca de Cuba el 24 de febrero de 1996.
8: Yo decía que traten de tumbarlo arriba del territorio. Porque entraban en La Habana y se iban a la ciudad. Claro que un cuetazo de eso. Había un avión, lo que viene para abajo una bola de fuego que va a caer arriba a la ciudad.
7: Esa misma voz previamente analizó el escenario de tirar las avionetas en la ciudad de La Habana. En ese momento se desconocía el nombre de quien dio la orden mortal contra los hombres que viajaban a bordo realizando labores humanitarias para ayudar a los balseros que escapan de la isla y enfrentaban peligros en el estrecho de la Florida. Pero cuatro meses después, la declaración de 11 minutos y 32 segundos se grabó y transfirió a un disco compacto. Hace tres décadas, este acto brutal marcó para siempre al exilio cubano. En 2006, el audio cayó en manos del periodista Wilfredo Cancio, radicado en Miami y reportero de asuntos cubanos para el Nuevo Herald, donde Raúl Castro admitía en un encuentro con periodistas de la isla su responsabilidad en el ataque de las avionetas. Cancio corroboró la grabación con varios especialistas, incluido Alcibiades Hidalgo, quien fuera secretario personal de Castro. Era su voz. En agosto de ese año, publicó la exclusiva que acaparó titulares internacionales. Castro asumía su responsabilidad. Cambiaba el curso de la historia. Para los sobrevivientes, familiares y amigos de aquellos cuatro rescatistas, Armando Alejandre, de 45 años, Carlos Costa, de 29, Mario de la Peña, de 24, y Pablo Morales, de 29, el paso del tiempo no borra ni el dolor ni su recuerdo. Como dijo en 1996 José Basulto, fundador y líder de Hermanos al Rescate.
9: That this happened with the full knowledge and planning of the Castro government, because this was an operative executed against Brothers to the Rescue and against an enemy which they can't face because they have no weapon to face it with, which is non-violence.
7: Después de tres décadas, el propio Basulto, a sus 85 años, se alegra de saber que finalmente los suyos, sus hermanos en labor humanitaria, recibirán justicia.
10: Esta justicia ha sido demorada mucho tiempo y ahora es cuando quizás Raúl Castro reciba el impacto de lo que es la justicia norteamericana.
7: Para Basulto y otros exiliados, esta tragedia dejó una herida abierta en la memoria de su pueblo y en la conciencia de su historia. María Teresa Sarabia, Noticias Estrella TV.
5: Gracias, María Teresa. Y para analizar los cargos contra Raúl Castro nos acompaña el abogado y presidente de Cuba Demanda, Santiago Alpizar. Santiago, buenas tardes y muchísimas gracias. ¿Qué sigue? ¿Cuáles son las consecuencias de estos tres cargos graves para el expresidente de Cuba y cinco otras personas implicadas?
11: Bueno, debo hacer una distinción. Raúl Castro no es al presente el presidente de Cuba. Es el líder histórico de la revolución y no tiene ningún tipo de protección o aforamiento por razón de un cargo gubernamental. Y eso obviamente facilita entonces el entendimiento de que se trata de una acusación contra un individuo que ha cometido un acto criminal que no tiene ninguna otra razón de justificación para su búsqueda y captura que no sea precisamente la orden de búsqueda y captura que debe seguir a este anuncio por parte del gobierno, de este caso, del gobierno de Estados Unidos, de formalizar esta acusación en contra de él y otros pilotos de la Fuerza Aérea de Cuba que ejecutaron este acto criminal en aguas internacionales. Debo recordarle al público que en Estados Unidos el crimen del asesinato no prescribe nunca y por esa es la razón que se ha hecho esta acusación 30 años después de haber sido ejecutado este acto criminal en aguas internacionales, que también habla de la acusación, me refiero, habla alto sobre el respeto que tiene Estados Unidos a utilizar la legítima defensa, que es el artículo 51 de la Carta de Naciones Unidas, para cuando un acto criminal se confabula o se ejecuta en contra de su ciudadano.
5: Santiago, exacto, es obvio, es el expresidente de Cuba. Tiene 94 años. Muchos dicen esto es un acto simbólico. ¿Qué opina usted de eso?
11: Yo no creo que se trate de un acto meramente simbólico. Yo creo que además de ser un acto justo, de justicia, de equidad, de búsqueda de la verdad, que es la razón esencial del derecho y de la acción tribunalicia, también se refiere a esto, a un acto de trascendencia política, obviamente, y de que trasciende también hacia las relaciones que ha habido siempre entre Estados Unidos y esta revolución cubana de carácter dictatorial y comunista que ha confiscado bienes de ciudadanos norteamericanos y de todos los ciudadanos, han usado y han robado los bienes del pueblo en favor de esta casta dirigente que ahora no tiene otra solución que abdicar y rendirse a discreción. Esa es mi opinión. Esta es una herramienta más. Yo estoy convencido que el ofrecimiento último que se le hizo a la dictadura con la visita del director de la CIA es que para evitar este acto histórico, que también es un acto de alto valor por parte de la administración Trump, algo que no habían hecho ninguno de los otros presidentes, incluso al que le correspondía hacer, que fue al presidente Bill Clinton, traería como consecuencia un escalamiento de estas relaciones que va a traer como consecuencia, lógicamente, lo que todos esperamos, y es la caída final, el término de este régimen de afrenta y oprobio que existe en Cuba por más de 67 años.
5: Santiago Alpizar, muchísimas gracias. Él es abogado y presidente de Cuba Demanda, y yo creo que en la mente de mucha gente está si se repetirá lo que sucedió en Venezuela con Nicolás Maduro, pero ahora con Raúl Castro. Muchísimas gracias, Santiago. Muy buenas tardes.
11: Buenas tardes, gracias.
5: Y el secretario de Estado de Estados Unidos, Marco Rubio, le pidió este miércoles al pueblo cubano sacar del poder al gobierno y exigir elecciones y una economía de libre mercado. Rubio señaló al conglomerado militar GAESA, fundado por Raúl Castro, de generar miles de millones de dólares al año, mientras los cubanos atraviesan la peor crisis económica y humanitaria. Escuchemos.
12: La verdadera razón por la que no tienen electricidad, combustible ni alimentos es porque quienes controlan su país han saqueado miles de millones de dólares, pero nada ha sido utilizado para ayudar al pueblo. Hace 30 años, Raúl Castro fundó una empresa llamada GAESA. Esta empresa es propiedad de las Fuerzas Armadas y está operada por ellos y cuenta con ingresos 3 veces superiores al presupuesto de su gobierno actual. Hoy, mientras ustedes sufren, estos empresarios tienen 18 mil millones de dólares en activos y controlan el 70% de la economía de Cuba. Obtienen ganancias de hoteles, construcciones, bancos, tiendas e incluso del dinero que sus familiares le envían desde Estados Unidos. Todo pasa por sus manos.
5: Rubio propuso una nueva relación entre Estados Unidos y Cuba y visualizó un futuro para la isla sin la cúpula de los Castro ni el Partido Comunista. ¿Pero qué es la entidad GAESA que mencionó Marco Rubio? Se trata de un conglomerado de empresas controladas por líderes militares cubanos y se estima que manejan entre el 40 y el 70% de la economía de Cuba. De hecho, muchos consideran que esta organización tiene más poder que el mismo Partido Comunista. Su control se extiende a los hoteles más lujosos de la isla, las tiendas, los centros de buceo y también las agencias de viaje. Pero eso no es todo. GAESA también controla la empresa Cimex, que maneja gasolineras, supermercados, el envío de remesas y hasta parte del servicio de internet en la isla. Y bueno, es momento de hacer una pausa. No se vaya porque tenemos más información al volver. Nuevo golpe migratorio. Decisión de Trump podría cambiar la relación entre los bancos y millones de inmigrantes en Estados Unidos.

0: El presidente Donald Trump firmó una nueva orden ejecutiva que podría alejar de los bancos a millones de inmigrantes indocumentados. Las instituciones financieras podrían empezar a preguntar el estatus migratorio de sus clientes. En Florida, Anthony Belchi nos amplía.
1: Una nueva orden ejecutiva del presidente Donald Trump instruye al Departamento del Tesoro y a los reguladores financieros a que los bancos puedan verificar el estatus migratorio de sus clientes, algo que hasta ahora no era obligatorio. Una medida que podría cambiar la forma en que millones de inmigrantes manejan sus cuentas bancarias en Estados Unidos.
2: Está utilizando cada vez más el sistema financiero como una herramienta de política migratoria y de seguridad nacional.
1: La Casa Blanca advirtió que los bancos enfrentan riesgos financieros si un cliente fuera deportado. Aunque la orden no obliga por ahora a las entidades financieras a pedir documentos de ciudadanía, sí abre la puerta para que lo hagan. Una decisión que, según los expertos, podría terminar en los tribunales.
3: Yo pienso que va a terminar en algún tipo de litigación, porque hay varias leyes a las cuales este tipo de orden ejecutiva está violando. El primero de todo es el Equal Credit Opportunity Act.
1: Es esa ley la que precisamente prohíbe la discriminación por nacionalidad a la hora de obtener algún tipo de crédito en Estados Unidos, pero la línea es muy fina, dicen los expertos. La medida ya genera rechazo entre las organizaciones que defienden a la comunidad migrante, que la consideran un nuevo ataque.
4: Estamos hablando aquí de, bueno, una política racista y antimigrante, como hemos visto, es el patrón de esta administración. Racista y antimigrante hasta el punto de ser irracional.
1: Activistas también advierten que la orden podría empujar a miles de familias a operar al margen del sistema bancario formal.
5: Sí, ciertamente creemos que muchas familias inmigrantes van a tener miedo de abrir cuentas o de sacar préstamos.
1: Ahora el Tesoro y la Reserva Federal tienen 90 días para definir nuevas reglas. Anthony Belchi, Noticias Estrella TV.
0: En California, más de 40 inmigrantes detenidos en el centro de detención de Alenanto iniciaron una huelga de hambre para denunciar las condiciones dentro de la instalación. Los detenidos aseguran que enfrentan retrasos para recibir atención médica, porciones pequeñas de comida y presencia de moho en las duchas. Sin embargo, el Departamento de Seguridad Nacional negó que exista una huelga de hambre. Es momento de ir a una pausa, pero no se vaya. Tenemos más información al volver. Marcha del silencio en Caracas, la muerte de otro preso político desata protesta que exigen una renuncia. La historia al volver.

0: La tensión y el dolor vuelven a sentirse en Venezuela tras la muerte de otro preso bajo custodia del gobierno. Los muertos se suman por decenas. Las familias están desesperadas y la paciencia se agota. Por eso salieron a las calles a pedir justicia. En Caracas, Venezuela, está Carolina Bigot y ella tiene el informe.
1: Este martes murió otro preso político en custodia del Estado. Suman más de 20 este año. Los denominan asesinados por el régimen. El silencio marcó esta vez la protesta. Pudieron llegar hasta la sede del Ministerio de Servicios Penitenciarios. Exigieron la renuncia del ministro encargado.
2: En su gestión ha sido una gestión manchada de sangre. Es por eso que hoy estamos aquí exigiendo su destitución inmediata. Y asimismo exigiendo una investigación independiente.
1: Mientras, hace pocas horas hubo un nuevo anuncio con la promesa de libertad por parte del presidente del Parlamento, Jorge Rodríguez.
3: 300 personas serán puestas en libertad.
1: Mientras él lo califica como un gesto, familiares dicen que no tienen nada que agradecer porque se trata de absolutas injusticias.
2: No es un favor, es un deber moral para el país que se liberen inmediatamente todos los presos políticos.
4: Bueno, yo le diría a él que cumpla, que esta es la segunda vez que lo ha dicho. La primera vez no se cumplió hace 132 días. Estamos esperando que sea verdad, que nos entreguen a nuestros hijos. No queremos más muertos.
1: La paciencia se agota. Esta madre espera con temor la libertad plena de su hijo.
4: Bueno, fe en Dios, más no en el hombre. El Día de las Madres nos dieron una visita presencial, lo pude tocar, lo pude abrazar, porque hasta eso no lo niegan, como que si fueran unos grandes criminales.
1: Luego del nuevo anuncio de Jorge Rodríguez, según organizaciones no gubernamentales, han sido liberadas 22 personas, entre ellos tres agentes de la policía que llevaban 23 años presos.
5: Estas personas han dicho que se mantendrán en actividades como estas de forma al menos interdiaria hasta que sean liberadas las 600 personas que se encuentran, pero exigen una libertad plena, es decir, sin medidas cautelares que pues los absuelva, por supuesto, de todos los que han sido acusados injustamente. Desde Caracas, Venezuela, Carolina Bigot, Noticias Estrella TV.
0: Gracias, Carolina. Y nosotros hemos llegado al final de su noticiero. Los esperamos mañana con más información. Recuerde que a lo largo del día habrá más información y otros ángulos de la noticia de los cargos en contra de Raúl Castro. Que pase una linda tarde.

0: Casi tres décadas después, el caso que marcó al exilio cubano vuelve a sacudir a La Habana. Raúl Castro enfrenta cargos en Estados Unidos por la muerte de cuatro civiles en aguas internacionales. La Casa Blanca abre un nuevo frente contra los indocumentados. Ahora la mira está puesta en el dinero que envían a sus familias. Una orden ejecutiva podría endurecer los controles en las remesas. Enseñaba a migrantes cómo enfrentar a ICE y terminó detenida. La familia de Carla Toledo denuncia que agentes entraron por la fuerza a su casa. Aseguran que tiene DACA vigente. Momentos de terror en pleno Manhattan. Un auto explotó en llamas en medio de la calle, dejando a peatones paralizados por el impacto. Pero, ¿qué fue lo que ocurrió? Una banda que sembraba miedo en vecindarios del sur de California ya está tras las rejas. Las autoridades dicen que los sospechosos estarían detrás de robos de decenas de viviendas. Así iniciamos su Noticiero Nacional Cierre de Edición. ¿Qué tal? Muy buenas noches. Bienvenidos a su Noticiero Nacional Cierre de Edición. Gracias por acompañarnos. Les informa José Armando Ronstadt. Iniciamos con lo siguiente. 30 años después, el caso que marcó el exilio cubano vuelve a los tribunales. El Departamento de Justicia de Estados Unidos acusa al ex líder de Cuba, Raúl Castro, figura histórica del régimen que gobierna la isla, por el derribo de dos avionetas donde perdieron la vida cuatro civiles cubanos, tres de ellos nacionalizados estadounidenses. Nuestro corresponsal Anthony Belchi nos tiene las reacciones.
1: El Departamento de Justicia de Estados Unidos anunció este miércoles cargos penales contra el expresidente cubano Raúl Castro por el derribo en 1996 de dos avionetas civiles del grupo Hermanos al Rescate, una acusación que llega tres décadas después de la muerte de cuatro estadounidenses sobre el estrecho de Florida y que pone en el banquillo a quien era entonces el ministro de Defensa de Cuba, hoy de 94 años.
2: Today we are announcing an indictment charging Raúl Castro and several others with conspiracy to kill U.S. nationals.
1: El anuncio se hizo en Miami durante una ceremonia en honor a las víctimas. Los cargos incluyen asesinato y destrucción de aeronaves y ya hay una orden de arresto emitida. La medida llega en pleno endurecimiento de la presión del gobierno de Donald Trump sobre La Habana tras la caída de Nicolás Maduro en Venezuela.
3: Es un día glorioso porque la ayuda ha llegado y porque los Estados Unidos, después de 65 años, han decidido tomar la iniciativa de hacer lo correcto y liberar al pueblo cubano de los sátrapas.
1: Desde el exilio cubano en Miami, la reacción no se hizo esperar. Para muchos, esta acusación representa un paso histórico hacia la justicia que durante años

0: Estado Marco Rubio, hijo de cubanos, lanzó un mensaje directo al pueblo de la isla.
1: Una nueva Cuba, donde ustedes, y no solo el Partido Comunista de Cuba, pueda ser dueño de una estación de televisión o de un periódico. Una nueva Cuba, donde pueda quejarse de un sistema que falla, sin temor a ir a la cárcel o ser forzado a irse de su isla.
0: Una acusación simbólica, pero también una señal política para el exilio cubano, un paso largamente esperado. Anthony Belchi, Noticias Estrella TV.
2: El presidente Donald Trump reaccionó a los cargos que el Departamento de Justicia impuso al exlíder cubano Raúl Castro. El primer mandatario dijo que Estados Unidos está, y cito, liberando a Cuba, aunque aseguró que no puede anticipar cuál será el próximo paso hacia la isla. El mandatario también descartó una escalada con Cuba al afirmar que no cree que sea necesario. Y el caso por el que Raúl Castro fue acusado criminalmente ocurrió el 24 de febrero de 1996, cuando dos avionetas de la organización conocida como Hermanos al Rescate fueron derribadas muy cerca de Cuba. Tres décadas después, el caso que cimbró al exilio cubano vuelve a abrirse. Laura Ortega nos tiene más de esta historia.
3: Con una frialdad escalofriante se escuchó una voz dando la indicación directa que desató una tragedia. Dos avionetas donde viajaban cuatro miembros de la organización Hermanos al Rescate fueron derribadas en el mar en aguas internacionales cerca de Cuba el 24 de febrero de 1996.
4: Yo decía que traten de tumbarlo arriba del territorio, pero ellos entraban en La Habana y se iban a la ciudad. Claro que un cuetazo de eso, avión, lo que viene para abajo una bola de fuego y que va a caer arriba en la ciudad.
3: Esa misma voz previamente analizó el escenario de tirar las avionetas en la ciudad de La Habana. En ese momento se desconocía el nombre de quien dio la orden mortal contra los hombres que viajaban a bordo, realizando labores humanitarias para ayudar a los balseros que escapaban de la isla y enfrentaban peligros en el estrecho de la Florida. Pero cuatro meses después, la declaración de 11 minutos y 32 segundos se grabó y transfirió a un disco compacto. Hace tres décadas, este acto brutal marcó para siempre al exilio cubano. En 2006, el audio cayó en manos del periodista Wilfredo Cancio, radicado en Miami y reportero de asuntos cubanos para El Nuevo Herald, donde Raúl Castro admitía en un encuentro con periodistas de la isla su responsabilidad en el ataque a las avionetas. Cancio corroboró la grabación con varios especialistas, incluido Alcibiades Hidalgo, quien fuera secretario personal de Castro. Era su voz. En agosto de ese año, publicó la exclusiva que acaparó titulares internacionales. Castro asumía su responsabilidad. Cambiaba el curso de la historia. Para los sobrevivientes, familiares y amigos de aquellos cuatro rescatistas, Armando Alejandro, de 45 años, Carlos Costa, de 29, Mario de la Peña, de 24, y Pablo Morales, de 29, el paso del tiempo no borra ni el dolor ni su recuerdo. Como dijo en 1996 José Basulto, fundador y líder de Hermanos al Rescate. Después de tres décadas, el propio Basulto, a sus 85 años, se alegra de saber que finalmente los suyos, sus hermanos en labor humanitaria, recibirán justicia.
5: Esta justicia ha sido demorada mucho tiempo y ahora es cuando quizás Raúl Castro reciba el impacto de lo que es la justicia norteamericana.
3: Para Basulto y otros exiliados, esta tragedia dejó una herida abierta en la memoria de su pueblo y en la conciencia de su historia. Para Noticias Estrella TV, Laura Ortega.
2: Y para analizar más sobre estos cargos sin precedente contra la máxima figura del castrismo cubano, se encuentra con nosotros el periodista y analista político Ricardo Brown. Ricardo, muy buenas noches. La primera pregunta que te hago es la siguiente. ¿Es esto más una estrategia política ante la imposibilidad prácticamente de que logren extraditarlo o traerlo a Estados Unidos?
6: Yo creo que el gobierno del presidente Trump está usando una estrategia de zanahoria y palo con el régimen de La Habana. La zanahoria es la oferta de ayuda de 100 millones de dólares, ayuda humanitaria. Está por ver si se concreta. El palo, yo creo que son estas acusaciones contra Raúl Castro y otros cinco cómplices del asesinato de los hermanos Arrecate. Creo...

0: lo que dijo el fiscal general interino Todd Blanche aquí, que sí, que esto tiene fuerza, que esto no es simbólico. Eso es lo que dijo Blanche aquí en Miami hoy.
1: Sin embargo, el mismo presidente dijo que no habrá una escalada que podamos ver en contra de Cuba porque prácticamente se está desmoronando por sí mismo. Entonces, ¿qué podemos esperar?
0: Yo creo que podemos esperar cualquier cosa. No es la primera vez que escuchamos versiones contradictorias de personeros del gobierno del presidente Trump. Ocurrió, creo, antes de la guerra contra Irán. Tenemos que señalar que nadie se imaginaba que el 3 de enero iba a haber una operación quirúrgica que concluiría con la captura de Nicolás Maduro, que hoy en día no está en Miraflores, en el Palacio Presidencial de Caracas, está en una cárcel de Brooklyn. Yo creo que cualquier cosa es posible con el gobierno que tenemos en la Casa Blanca.
1: ¿Quién está detrás de impulsar todo esto, ¿no? Porque eso hay un gran jurado que aparentemente aprueba toda la petición por parte del gobierno, pero ¿quién está detrás de todo esto? ¿Es Marco Rubio el principal?
0: Yo creo que Marco Rubio, los tres congresistas cubanoamericanos que representan a esta parte del país en el Congreso Nacional, creo que el poder político y económico que tiene en el sur de Florida la comunidad cubanoamericana, que me parece a mí que por gran mayoría apoya esta decisión que acaba de anunciar el gobierno de Estados Unidos. Es una combinación de factores. Y por supuesto, el más importante, creo yo, es el secretario de Estado.
1: Bueno, el secretario de Estado Marco Rubio, curiosamente, se pronuncia como una hora, hora y media antes de que se den a conocer estas imputaciones. Y entre lo que dice, básicamente se lava las manos, a mi parecer, cuando dice de que el sufrimiento no viene de los cubanos no viene por causa de ese estrangulamiento del embargo económico.
0: Mira, indudablemente el embargo ha tenido un impacto, pero yo creo que el impacto mayor del desastre económico, además de la represión que sufre el pueblo de Cuba, se debe a la incompetencia total, el descuido de ese régimen que lleva ya 67 años en el poder y pudiendo haber invertido en agua potable, en la red eléctrica, ha hecho otras cosas. Hay acusaciones de que GAESA, que es el grupo empresarial de los militares cubanos, tiene depósitos en paraísos fiscales alrededor del mundo de más de 18 mil millones de dólares. No invirtieron ese dinero, esa vasta suma de dinero,
1: En el
0: en
1: pueblo.
0: ayudar al pueblo cubano a superar las penurias.
1: Muy bien, Ricardo. Bueno, hay escenarios que no tocamos, Ricardo, los tocaremos en otra ocasión, pero tú mencionabas un escenario tipo James Bond donde posiblemente Raúl Castro o muera o lo maten, una o dos.
0: No sería la primera vez que ocurre una muerte misteriosa en los casi 7 décadas en que ha estado en el poder ese gobierno.
1: Muy bien.
0: Hay que recordar a Camilo Cifuentes. La lista sería demasiado larga. Estaríamos hasta mañana.
1: Muy bien, gracias Ricardo, como siempre.
0: Gracias a ustedes. A ustedes, gracias.
1: Muy bien, tenemos una pausa comercial, regresamos con más información a cierre de edición. El presidente Trump tiene en la mira el envío de remesas de la comunidad indocumentada a sus países de origen. Y detienen a una banda de criminales responsables de una ola de robos en casas a través del sur de California. Tenemos las imágenes y los detalles al regresar.

0: Para millones de migrantes en Estados Unidos, enviar dinero a casa podría volverse más complicado. Una nueva orden del presidente Trump busca reforzar la vigilancia sobre cuentas, transferencias y remesas. David Medina, desde Dallas, Texas, nos explica lo que significa esto para familias que dependen de ese dinero.
1: La ofensiva migratoria de Donald Trump continúa, pero ahora en el sistema financiero, con la medida anunciada este martes por su gobierno de vigilar muy de cerca las remesas que migrantes envían a sus países de origen, lo que para muchos, como es el caso de Sonia, los perjudicaría, asegura.
2: Mandamos para México a la familia de mi esposo, pues para ayudarles a ellos también mandamos a Colombia. No enviamos mucho, pero nos afectaría.
1: La Casa Blanca instruyó a bancos y entidades financieras a endurecer la vigilancia sobre transferencias de dinero realizadas por migrantes. Para muchos, dice Jairo, les toca trabajar el doble para enviar y ayudar a sus familias.
3: En la mañana trabajo en una barbería y en la tarde trabajo en una taquería. Entonces me toca trabajar doble turno para ganar un poco más y mandar un poco más en México.
1: Según expertos en inmigración, el decreto no prohíbe el envío de remesas. Sin embargo, coloca bajo mayor escrutinio precisamente el tipo de operaciones que millones de inmigrantes indocumentados realizan, donde un banco puede pedir pruebas de ciudadanía.
4: No requiere que los bancos rechacen por el momento automáticamente los servicios a individuos indocumentados. Los bancos tienen la discreción, pero dentro de los parámetros que les van a dar.
1: La nueva orden lleva por título Restaurando la integridad al sistema financiero de Estados Unidos. Argumenta que las transferencias transfronterizas de bajo monto pueden facilitar lavado de dinero, tráfico de personas, evasión fiscal y financiamiento ilícito. Para expertos en finanzas, las remesas representan una de las principales fuentes de ingreso nacional para muchos países latinoamericanos.
5: Las remesas son una fuente no despreciable de ingreso adicional. Entonces eso puede ser una de las razones por las que el consumo en los hogares, digamos que sigue jalando la economía un poquito, ¿no?
1: Por ahora, la orden instruye al Departamento del Tesoro emitir un aviso formal en los próximos 60 días a los bancos y financieras. David Medina, Noticias Estrella TV.
0: Por otra parte, el presidente Trump firmó una orden ejecutiva que instruye a reguladores y también a agencias federales a revisar con más atención las actividades bancarias de personas sin estatus legal en Estados Unidos. La medida pide identificar señales de cuentas, préstamos o tarjetas vinculadas a inmigrantes indocumentados, aunque no obliga a los bancos a recopilar información de ciudadanía. Activistas, sin embargo, advierten que esto podría alejar a más inmigrantes del sistema bancario de este país. Carla Toledo es una joven de 31 años, protegida por DACA. Ha terminado detenida por agentes de ICE después de un operativo en su vivienda en Arizona. Su familia dice que no tiene antecedentes ni orden de deportación y ahora exigen respuesta.

0: más. María Teresa Arabia nos tiene su historia.
1: Estos fueron los segundos más angustiantes en la vida de Carla Toledo. Agentes de ICE forzaron la entrada a su hogar el pasado lunes 18 en Tucson, Arizona.
2: Se metieron a su casa ella le pedía que si tenía una orden para arrestarla y le dijeron que no tenían. Se metieron hasta adentro, ella le dijo que tenían que salirse de la casa.
1: Sin importarles el que Carla sea beneficiaria de DACA con permiso de trabajo actual y sin supuestos antecedentes criminales, se la llevaron detenida a una unidad de ICE. Ingresó ante el enojo de su comunidad y aún se desconoce si en las próximas horas será enviada al centro de detención de Florence. Las protestas han sido constantes fuera de la unidad de ICE, donde Carla, además famosa influencer en redes sociales, sigue detenida.
3: Carla Toledo es una muchacha activista. Ella trabajaba con la Sunnyside Foundation, ayudando a la gente con diferentes cosas. Es hace cuenta como una trabajadora social así.
1: En un comunicado, ICE indica que el 18 de mayo de 2026, Carla Toledo, inmigrante indocumentada, agredió a un agente de ICE durante un operativo. Además, la acusan de entrar irregularmente al país el pasado 12 de octubre de 2024. En conferencia de prensa, su equipo legal negó las acusaciones de ICE.
4: There's two allegations, right? One about assault, one about an illegal entry.
1: De acuerdo a ICE, Toledo sería llevada al centro de detención Florence en espera de su proceso de deportación. Y mientras eso sucede,
5: no puede hablar con ella mucho.
1: La congresista Adelita Grijalva también intercede por ella. María Teresa Sarabia, Noticias Estrella TV.
0: Continuamos con más noticias al regresar de esta pausa. Una explosión en Manhattan puso a correr a cientos de personas. Imágenes y detalles al regresar.

0: En el sur de California, una serie de robos a viviendas que tenían en alerta a varias comunidades terminó con varios sospechosos arrestados. Las autoridades dicen que el caso podría estar vinculado a una banda internacional. Luis Zaragoza, desde Los Ángeles, nos tiene las imágenes y los detalles de lo ocurrido.
1: Estamos hablando de 7 individuos arrestados. Uno de ellos, Kevin Díaz, estuvo involucrado en 18 robos o intento de robo. En conferencia de prensa conjunta, funcionarios de Ventura y de Los Ángeles informaron sobre la detención de los sospechosos vinculados a una presunta banda internacional de robo conocida como South America Theft Group, una modalidad delictiva que ha generado alarma en distintos vecindarios.
2: Arrestamos a gente que son de South American Burglary Rings, que vienen de Colombia, de Chile, y que nosotros estamos no nomás trabajando en este caso, por muchos otros casos, cuando gente entra a la casa a robar.
1: Estos grupos delictivos, integrados frecuentemente por ciudadanos extranjeros, han cometido robo en comercios y viviendas de zonas de clase media alta en Los Ángeles y Ventura, sustrayendo joyas, ropa de marca, dinero y otros objetos de valor. La situación ha generado inquietud.
3: Es preocupante más que nada porque pues hay personas que venimos a este país a trabajar, a echarle ganas, y como si nada llegan personas de otros lugares que pues como si nada entran a robar a apartamentos, casas.
1: De acuerdo a las investigaciones, los sospechosos utilizaban un modus operandi sofisticado que incluía dispositivos para bloquear las señales inalámbricas y cámaras ocultas en el exterior para vigilar la propiedad antes de ingresar. Tras los arrestos, las autoridades informaron la recuperación de dinero en efectivo, joyas y bolsos y abrigos de lujo, así como aparatos electrónicos, entre otros objetos de valor.
4: Y aunque la semana pasada se anunció el arresto de casi un centenar de personas ligadas a estas bandas, las autoridades creen que todavía hay individuos que se dedican a cometer ese delito. Luis Zaragoza, Noticias Estrella TV.
0: Este miércoles una fuerte explosión desató el pánico en el Bajo Manhattan, muy cerca del famoso Toro de Wall Street. Un vehículo de la Autoridad Metropolitana de Transporte estalló en llamas en una zona llena de peatones, turistas y trabajadores. Testigos captaron el momento en que el auto fue consumido por el fuego, provocando alarma y una fuerte movilización de bomberos y policías. Las autoridades informaron que no hubo personas heridas y que por ahora no hay señales de que se haya tratado de un acto criminal. Y la compañía de Trump Mobile, propiedad de los hijos del presidente, comenzó a enviar su teléfono T1, un celular dorado que cuesta $499, que llegó a los clientes tras varios meses de retrasos, pero el lanzamiento ha generado críticas entre clientes y usuarios en redes por dudas sobre su fabricación, cambios en el diseño y un error en la bandera estadounidense que aparecen en el aparato. Muy buenas noches, gracias por acompañarnos. A continuación, Abel Álvarez presenta Noticias 24 Horas. Nos esperamos mañana en cierre de edición.

0: Abrimos con esta noticia en desarrollo. Detienen en Culiacán, Sinaloa, al boxeador mexicano Omar Chávez, hijo de la leyenda Julio César Chávez. Según el Registro Nacional de Detenciones, fue trasladado al penal de Aguaruto, aunque hasta el momento las autoridades no han revelado los motivos de su arresto. Es el último caso que sacude a la familia. Su hermano, Julio César Chávez Jr., es investigado en México por presuntos vínculos con la delincuencia organizada y el tráfico de armas. Hola, ¿qué tal? Soy Abel Álvarez. Gracias por acompañarme. Estas son otras de las noticias que estamos siguiendo muy de cerca aquí en 24 horas. La administración Trump puso en la mira a los bancos y a los préstamos otorgados para inmigrantes sujetos a deportación. La nueva orden ya genera preocupación entre personas que usan número y TIN. Además, Nicolás Maduro enfrenta una nueva investigación penal aquí en Estados Unidos. Autoridades temen que el caso por narcotráfico no sea lo suficientemente fuerte. También un fuerte terremoto sacude la costa del Pacífico de Perú y dejó al menos 27 personas heridas. Un ministro de Israel desató una fuerte polémica internacional tras pelear y burlarse de activistas detenidos que intentaban llegar a Gaza. Pero continuamos con Cuba. La Fiscalía Federal del Sur de la Florida presentó cargos criminales contra el expresidente Raúl Castro, de 94 años, por el derribo de dos avionetas en 1996. Según la acusación, Castro enfrenta 4 cargos de asesinato, 2 por destrucción de aeronaves y 1 por conspiración para matar a ciudadanos estadounidenses. La acusación es la 4ª en la historia de Estados Unidos contra un líder latinoamericano. De hecho, Castro podría enfrentar la pena de muerte o cadena perpetua si es condenado. Pero ahora bien, ¿cómo espera Estados Unidos que Raúl Castro aparezca en el país? Vamos a escuchar.
1: We didn't indict. This isn't a show indictment. This is an indictment because we expect that there was a warrant issued for his arrest. So we expect that he will show up here by his own will or by another way and go to prison.
0: El presidente cubano Miguel Díaz-Canel calificó los cargos como un ataque político contra la revolución cubana. Escuchemos el mensaje publicado en la televisión estatal de la isla.
2: Esta acusación espuria contra el líder de la revolución cubana se suma a los intentos desesperados de elementos anticubanos por construir una narrativa fraudulenta en el esfuerzo por justificar el castigo colectivo y despiadado contra el noble pueblo cubano mediante el reforzamiento de las medidas coercitivas unilaterales, incluyendo el injusto y genocida bloqueo energético y las amenazas de agresión armada.
0: Castro se desempeñó como presidente de Cuba entre 2008 y 2018 y como máximo dirigente

0: del Partido Comunista del país entre 2011 y 2021. ¿Pero qué piensan las personas en la isla y las comunidades cubanas en Miami? Escuchemos primero lo que nos dijeron residentes de La Habana.
1: Intentan llevar a la justicia por una decisión que fue legítima defensa y que tiene un contexto específico en el que sucedió, donde básicamente se está en aguas territoriales cubanas y un derecho a la legítima defensa que tiene cualquier nación.
2: Todos los días se inventa una nueva justificación, un nuevo argumento, una nueva supuesta causa para condenar a Cuba, para atacar a Cuba y para crear problemas de algo que pasó hace muchísimo tiempo, de algo que se sabía que había sido una violación que se cometió de espacio aéreo cubano, y ahora al cabo de tantos años volver a sacar eso es realmente ridículo. Para mí es ridículo, no tiene sentido.
3: Ah, Donald Trump no lo enjuicia a nadie. Pero aparte, el derribo de esa avioneta, pongamos un ejemplo, si fuera al revés, si Cuba hubiese mandado esa avioneta a Estados Unidos, nosotros llegamos a Miami, ¿qué hace? Nos tumban como palomitas con los patrios.
0: Mientras tanto, en Miami, exiliados cubanos celebraron los cargos y aseguran que podrían representar justicia después de casi 30 años.
4: Yo quiero que cuando vayan a Cuba, el primerito que tienen que sacar es a Raúl y a Díaz-Canel, que son y algunos comandantes que están dentro del gobierno, que fueron asesinos allá, que lo traigan y lo lleven aquí.
5: Hay que hacerle lo mismo que le hicieron a los nazis, hacerle un juicio, enjuiciarlo.
6: Cuba se merece un futuro mejor. Cuba es un país hermoso, bello, y el momento está llegando. Creo que Cuba tiene que cambiar, necesita cambiar para bien. Y ese momento está llegando para Cuba.
7: Sí, todo esto que está pasando, más todo lo que está haciendo la administración de Trump con Marco Rubio, dan señales de que por sentado va a ser Cuba libre pronto.
0: Según un sondeo del Miami Herald, el 79% de los cubanos y cubanoamericanos en el sur de la Florida respaldan algún tipo de acción militar en la isla. Y congresistas estadounidenses de ascendencia cubana respaldaron este miércoles la decisión del gobierno de presentar cargos criminales contra Raúl Castro. El congresista Carlos Jiménez dijo que el proceso representa el primer paso para llevar justicia al pueblo cubano. Escuchemos lo que dijo la congresista María Elvira Salazar.
8: Hoy es un día glorioso para los cubanos. Es un día glorioso porque la ayuda ha llegado y porque los Estados Unidos, después de 65 años, han decidido tomar la iniciativa de hacer lo correcto y liberar al pueblo cubano de los sátrapas, de los despreciables moralmente hablando de la familia Castro.
0: El congresista Mario Díaz-Balart dijo que la fiscalía quería actuar después que los aviones fueron derribados en 1996, pero fue archivada por órdenes de la administración Clinton. Y el secretario de Estado de Estados Unidos, Marco Rubio, también le pidió este miércoles al pueblo cubano sacar del poder al gobierno y exigir elecciones y una economía de libre mercado. Rubio señaló al conglomerado militar Gaesa de generar miles de millones de dólares al año, mientras los cubanos atraviesan la peor crisis económica y humanitaria. Vamos a escuchar parte de su mensaje.
9: La verdadera razón por la que no tienen electricidad, combustible ni alimentos es porque quienes controlan su país han saqueado miles de millones de dólares, pero nada ha sido utilizado para ayudar al pueblo. Hace 30 años, Raúl Castro fundó una empresa llamada Gaesa. Esta empresa es propiedad de las Fuerzas Armadas y está operada por ellos y cuenta con ingresos tres veces superiores al presupuesto de su gobierno actual. Hoy, mientras ustedes sufren, estos empresarios tienen 18 mil millones de dólares en activos y controlan el 70% de la economía de Cuba. Obtienen ganancias de hoteles, construcciones, bancos, tiendas e incluso del dinero que sus familiares le envían desde Estados Unidos. Todo pasa por sus manos.
0: Rubio propuso una nueva relación entre Estados Unidos y Cuba y visualizó un futuro para la isla sin la cúpula, o la cúpula más bien, de los Castro ni el Partido Comunista. En su mensaje, Rubio hizo referencia a Gaesa. Pero ahora bien, ¿qué es este poderoso aparato económico del gobierno cubano? Se trata del imperio empresarial fundado por Raúl Castro y controlado por las Fuerzas Armadas Revolucionarias. Gaesa controla gran parte de la economía de la isla, desde la industria turística y el sistema bancario hasta el gigante comercial Cimex. El conglomerado es dueño de hoteles de lujo, transporte turístico, casas de cambio, supermercados, gasolineras y controla el comercio exterior, consolidando un poder económico que hoy está en el centro de las sanciones y presiones de Washington contra el régimen cubano. Vamos a una pausa. Cuando vuelva, la administración Trump puso la mira a los bancos y los préstamos otorgados a migrantes sujetos a deportación. La nueva orden ya genera preocupación entre personas que usan números y TIN. Además, bajan la calificación crediticia de México y acercó al país a la categoría de basura. El incendio forestal Sandy en Simi Valley, en California, sigue creciendo rápidamente y ya ha quemado más de 2.000 acres. También Nicolás Maduro enfrenta una nueva investigación penal en Estados Unidos. Autoridades temen que el caso por narcotráfico no sea lo suficientemente fuerte.

0: El presidente Trump aseguró este miércoles que las negociaciones con Irán están en su etapa final, pero advirtió que podría ordenar nuevos ataques militares si no se alcanza un acuerdo. De hecho, el mandatario dijo que su gobierno podría lanzar ataques aún más fuertes. Escuchemos.
1: The only question is, do we go and finish it up, or are they going to be signing a document? Let's see what happens. But we're a hot country, we're the hottest country anywhere in the world, with the strongest, most powerful military anywhere in the world, and there's nobody close.
0: El presidente también reiteró que no permitirá que Irán obtenga un arma nuclear.

0: El incendio forestal Sandy en Simi Valley, California, continúa expandiéndose y ya ha consumido más de 2.000 acres. El fuego ha destruido al menos una vivienda y mantiene a los equipos de emergencia trabajando para contener las llamas. Autoridades locales mantienen órdenes y advertencias de evacuación mientras la situación sigue siendo inestable. En California, más de 40 inmigrantes detenidos en el centro de detención de Adelanto iniciaron una huelga de hambre para denunciar las condiciones dentro de la instalación. Los detenidos aseguran que enfrentan retrasos para recibir atención médica, porciones pequeñas de comida y presencia de moho en las duchas. Sin embargo, el Departamento de Seguridad Nacional negó que exista una huelga de hambre. El presidente Trump firmó una orden para que reguladores busquen posibles casos de personas indocumentadas en el sistema financiero. Sin embargo, la orden no obliga a los bancos a pedir pruebas de estatus migratorio. Tampoco existe una prohibición para que los bancos abran cuentas a personas que no son ciudadanas. Veamos qué dice la nueva orden. En la medida, la Casa Blanca plantea que los bancos y otras instituciones financieras deberían estar atentos a los riesgos crediticios que representa otorgar préstamos hipotecarios de autos, tarjetas de crédito y otros créditos a extranjeros sujetos a deportación. En otras palabras, si una persona pierde su trabajo o es deportada, podría dejar de pagar su préstamo o su tarjeta de crédito. Y esto representaría un riesgo para los bancos, ya que el gobierno no los ayudaría. Por cierto, un estudio estima más bien, que cada año se emiten entre 5.000 y 6.000 hipotecas a clientes con números ITIN. Estos números suelen ser utilizados por trabajadores indocumentados en lugar de un seguro social. Pero ahora bien, ¿qué efecto podría tener esta medida en la comunidad migrante? Escuchamos.
1: Ciertamente creemos que muchas familias inmigrantes van a tener miedo de abrir cuentas o de sacar préstamos.
2: Está utilizando cada vez más el sistema financiero como una herramienta de política migratoria y de seguridad nacional.
0: La Casa Blanca ordenó a los reguladores proponer cambios a sus reglas dentro de los próximos 90 días. La agencia Moody's redujo la calificación crediticia de México. La nueva calificación acerca al país a la categoría conocida como bono de basura, una clasificación que puede hacer más caro pedir dinero prestado en los mercados internacionales. Según la agencia, las finanzas del gobierno se han debilitado debido al aumento del gasto público, la baja recaudación de impuestos y el apoyo a la empresa petrolera del Estado. Y mientras aumenta la presión contra Nicolás Maduro en Estados Unidos, ahora surge una nueva investigación federal en Florida. Ante el temor de que el caso en Nueva York no tenga pruebas suficientes, ahora la nueva investigación se enfoca en posible lavado de dinero y la explotación de un programa de alimentos. Todo esto mientras el empresario Alex Saab también enfrenta nuevos cargos en Miami. Carolina Bigot tiene más detalles desde Caracas.
3: El panorama judicial de Nicolás Maduro en los Estados Unidos da un nuevo giro. La Fiscalía en Florida recibió orden para iniciar una nueva pesquisa. Han dicho surge ante el temor de que la acusación original de Nueva York carezca de suficientes pruebas. En Caracas, este hombre, como muchos otros venezolanos, considera justa la acción.
4: Debieran de seguir investigando en contra de él porque lo que hizo no fue cualquier cosa, pues, lo que hizo en el país.
3: Esta joven aplaude la iniciativa, desea un mejor futuro y no tener que verse obligada a una riesgosa migración.
5: Es el responsable de todo lo que ha pasado acá en el país. Y no solamente por lo que ha causado aquí en Venezuela, sino también por otros crímenes o otras atrocidades que se hayan cometido en otros países, como el tema de los inmigrantes venezolanos que se han tenido que ir o emigrar de unas maneras, bueno, muy fuertes, que han tenido que ir hasta por la selva del Darién, cuántos venezolanos no han muerto allí.
3: La nueva investigación se centraría en delitos financieros y lavado de dinero, rastreando las cuentas del esquema de alimentos subsidiados conocido como CLAP, coincidiendo con la reciente entrega y deportación a Estados Unidos de quien fuese operador financiero del exmandatario, el empresario de origen colombiano Alex Saab, vinculado justamente a la malversación de fondos con los alimentos del Estado. Pero hay una realidad que golpea a los venezolanos y le resta importancia a lo que ocurra con el personaje que tras su extracción dejó el socialismo en el país, pero en manos de los hermanos Rodríguez.
6: ¿Y lo que pase con Nicolás Maduro, a ti te importa o no te importa?
7: No me importa porque si yo no trabajo, no como.
8: La próxima audiencia en el juicio contra Nicolás Maduro y su esposa Cilia Flores está prevista para el próximo 30 de junio a las 12 del mediodía. Recordemos que la justicia norteamericana ha dicho que este juicio pudiera durar en promedio 2 años. Desde Caracas, Venezuela, Carolina Bigot, Noticias Estrella TV.
0: Familiares de presos políticos y activistas marcharon este miércoles en Caracas para exigir justicia por personas que han muerto bajo custodia del Estado venezolano. Los manifestantes pidieron la liberación de los presos políticos. Esto mientras el presidente de la Asamblea Nacional de Venezuela, Jorge Rodríguez, anunció que 300 prisioneros serán liberados esta semana. Esto fue lo que los manifestantes dijeron sobre el anuncio.
9: Lamentablemente los hechos hablan por sí solos, no tenemos confianza en las instituciones del Estado, no tenemos confianza en quienes son parte de un Estado violador de derechos humanos, pero ya que ellos vuelven a hacer anuncios con relación a las liberaciones, ojalá cumplan, porque recordemos que Jorge Rodríguez el 8 de enero hizo el mismo anuncio y hoy, después de 132 días, hay familiares durmiendo fuera de las cárceles esperando las liberaciones.
0: Según la Organización de Derechos Humanos Foro Penal, actualmente quedarían entre 400 y 500 presos políticos en Venezuela. Vamos a otra pausa. Un ministro de Israel desató una fuerte polémica internacional tras pelear y burlarse de activistas detenidos que intentaban llegar a Gaza. También un fuerte terremoto sacudió la costa del Pacífico de Perú y dejó al menos 27 personas heridas. Cientos de personas salieron a las calles en La Paz para exigir el fin de las protestas y defienden al presidente Rodrigo Paz. Ya regresamos.

0: Cientos de personas marcharon este miércoles en Bolivia para pedir el fin de los bloqueos y protestas que han afectado diferentes partes del país en las últimas semanas. Los manifestantes aseguran que los bloqueos han provocado escasez de combustible y alimentos.
1: ¿Qué van a dialogar? Estas personas lo único que quieren es sacar a un presidente que ha sido elegido democráticamente, lo quieren destituir. Eso es lo único que buscan. Ellos no quieren ningún diálogo, estos delincuentes que están bloqueando.
0: Ante el aumento de las protestas, el presidente de Bolivia, Rodrigo Paz, anunció que hará cambios en su gabinete.
2: Y desde el gobierno les quiero anunciar que no solo vamos a hacer un reordenamiento del gabinete, porque tenemos que reordenar un gabinete que tiene que tener una capacidad de escucha. El presidente no puede estar en todas partes.
0: Paz informó la creación de un Consejo Económico y Social que se reunirá cada mes y buscará incluir a diferentes sectores del país en las decisiones del gobierno. El ministro de Seguridad Nacional de Israel publicó un video que ha generado fuertes críticas. En las imágenes se ve al ministro burlándose de activistas de una flotilla que trataba de llegar a Gaza. De hecho, decenas de activistas de Italia y España también aparecen arrodillados antes de su deportación. Escuchemos la reacción del gobierno de España.
3: Entre ellos, por supuesto, están los españoles y las españolas de la flotilla. Y desde luego me parece enormemente alarmante. Insisto, ese tratamiento es monstruoso, es indigno, es un inhumano. Exijo disculpas públicas a Israel.
0: El primer ministro israelí Benjamín Netanyahu criticó al ministro y aseguró que su conducta no representa los valores de Israel. Y un terremoto de magnitud 5.8 sacudió la región pacífica de Perú, dejando al menos 27 personas heridas. Míralo. Las autoridades informaron que no se reportaron muertes. Sin embargo, el sismo causó daños en estructuras. Perú registra frecuentemente terremotos por estar ubicado en el llamado Anillo de Fuego del Pacífico, una de las zonas sísmicas más activas del mundo. Y una familia en Massachusetts vivió momentos de tensión después de que un rayo cayera cerca de su casa. El rayo dejó marcas de quemaduras en la propiedad. Afortunadamente, ninguno de los miembros de la familia resultó herido, ni tampoco la propiedad se incendió. Bueno, con esto vamos llegando al final. Soy Abel Álvarez. Gracias por informarse conmigo aquí en 24 horas. Mañana regreso con más.

acusación histórica contra Raúl Castro. El Departamento de Justicia anuncia cargos por el derribo de avionetas de Hermanos al Rescate en 1996, en una fecha simbólica para Cuba. El presidente Trump ordena a los bancos revisar el estatus migratorio de sus clientes. La Casa Blanca advierte sobre los riesgos financieros después de una deportación. Marcha del silencio en Caracas. Manifestantes exigen renuncia del ministro penitenciario venezolano tras la muerte de otro preso político bajo custodia del régimen. Así iniciamos Noticiero 24 Horas. ¿Qué tal? Muy buenas tardes y bienvenidos a esta emisión de Noticias 24 Horas. Les saluda con gusto Mirta Las Salinas. Muchas gracias por acompañarnos.

0: Es un día histórico para los cubanos en la isla y en el exilio en Miami. El expresidente de Cuba, Raúl Castro, enfrenta cargos en Estados Unidos por el derribo de las avionetas de Hermanos al Rescate en 1996, donde murieron 4 personas, 3 de ellos estadounidenses. El fiscal interino Todd Blanche anunció cargos por asesinato, destrucción de aeronaves y conspiración para matar a estadounidenses. El anuncio se hizo en la Torre de la Libertad en un día simbólico. El 20 de mayo de 1902 se declaró la independencia de Cuba, pero esa fecha después fue censurada por los hermanos Castro. En Miami se encuentra Ronald Acha y él tiene las reacciones.
1: Today we are announcing.
2: Hoy anunciamos una acusación formal que imputa a Raúl Castro y a varias personas por el delito de conspiración para asesinar a ciudadanos estadounidenses. Una conspiración que culminó con aviones militares cubanos disparando misiles contra aviones civiles, matando a ciudadanos estadounidenses. Un día histórico para el pueblo de Cuba y para el mundo, una acusación formal realizada por el fiscal general de los Estados Unidos contra el dictador Raúl Castro por el derribo de 2 avionetas de Hermanos al Rescate, ocurrido el 24 de febrero de 1996, donde fallecieron Armando Aljandré Jr., Carlos Mata, Mario de la Peña, junto con el residente cubano Pablo Morales.
3: Esperanza de ver si esto es algo que motiva y trae al fin la libertad al pueblo cubano.
4: Raúl Castro sigue siendo el pilar de ese régimen, el líder supremo de esa mafia, y golpearlo a él, singularizarlo a él, requerirlo judicialmente es un golpe a la dictadura.
2: A Raúl Castro también se le sindicó por el cargo de destrucción de aeronaves y el cargo de homicidio o asesinato, el cual tendría una pena de prisión de por vida o sentencia de muerte.
5: De ver que finalmente esa justicia por la cual no hemos dejado de trabajar un día de estos 30 años, sobre todo esas familias que no han tenido un cierre al dolor inmenso.
2: Autoridades del sur de la Florida, cubano

0: que los familiares de Hermanos al Rescate esperan que se haga justicia y formalmente se espera en los próximos días una orden de captura internacional contra Raúl Castro. Para Estrella News, soy Ronald Acha.
1: Gracias, Ronald. Y el presidente Donald Trump reaccionó al anuncio de cargos contra el exmandatario cubano Raúl Castro.
2: We have Cuba on our mind, very important. A lot of problems for a lot of years, and this was a big, I think it was a very big moment for people that, not only Cuban Americans, but people that came from Cuba that want to go back to Cuba, people that want to see their family in Cuba. I think this is a very big day, very important day.
1: Trump se puso del lado del pueblo cubano y resaltando que durante décadas hubo impunidad y que por fin llega justicia para las víctimas, al ser cuestionado por periodistas sobre si la acusación escalaría las tensiones con Cuba, el mandatario dijo que eso no será necesario porque el país se estaba cayendo a pedazos. Y la respuesta del presidente cubano Miguel Díaz-Canel ante la histórica acusación criminal contra Raúl Castro no se hizo esperar. A través de dos mensajes en X, el mandatario cubano calificó los cargos como un ataque político contra la revolución cubana y aseguró que reflejan la arrogancia y frustración de Estados Unidos. Díaz-Canel acusó a Washington de manipular los hechos y defendió la decisión de Cuba de derribar las avionetas de Hermanos al Rescate en 1996, afirmando que el gobierno actuó en legítima defensa tras múltiples violaciones del espacio aéreo cubano. Y uno de los elementos clave en el caso es una grabación que salió a la luz años después y que sembró el giro en esta historia. Se trata de un audio difundido por el periodista del Nuevo Herald, Wilfredo Cancio, donde se escucha lo que muchos interpretan como una admisión directa de Raúl Castro sobre la orden de derribar las avionetas de Hermanos al Rescate en 1996. María Teresa Sarabia nos cuenta la historia.
3: Con una frialdad escalofriante se escuchó una voz dando la indicación directa que desató una tragedia. Dos avionetas donde viajaban cuatro miembros de la organización Hermanos al Rescate fueron derribadas en el mar en aguas internacionales cerca de Cuba el 24 de febrero de 1996. Esa misma voz previamente analizó el escenario de tirar las avionetas en la ciudad de La Habana. En ese momento se desconocía el nombre de quien dio la orden mortal contra los hombres que viajaban a bordo realizando labores humanitarias para ayudar a los balseros que escapan de la isla y enfrentaban peligros en el estrecho de la Florida. Pero cuatro meses después, la declaración de 11 minutos y 32 segundos se grabó y transfirió a un disco compacto. Hace tres décadas, este acto brutal marcó para siempre al exilio cubano. En 2006, el audio cayó en manos del periodista Wilfredo Cancio, radicado en Miami y reportero de asuntos cubanos para el Nuevo Herald, donde Raúl Castro admitía en un encuentro con periodistas de la isla su responsabilidad en el ataque de las avionetas. Cancio corroboró la grabación con varios especialistas, incluido Alcibiades Hidalgo, quien fuera secretario personal de Castro. Era su voz. En agosto de ese año, publicó la exclusiva que acaparó titulares internacionales. Castro asumía su responsabilidad. Cambiaba el curso de la historia. Para los sobrevivientes, familiares y amigos de aquellos cuatro rescatistas, Armando Alejandre, de 45 años, Carlos Costa, de 29, Mario de la Peña, de 24, y Pablo Morales, de 29, el paso del tiempo no borra ni el dolor ni su recuerdo. Como dijo en 1996 José Basulto, fundador y líder de Hermanos al Rescate.
4: That this happened with the full knowledge and planning of the Castro government, because this was an operative executed against Brothers to the Rescue and against an enemy which they can't face because they have no weapon to face it with, which is non-violence.
3: Después de tres décadas, el propio Basulto, a sus 85 años, se alegra de saber que finalmente los suyos, sus hermanos en labor humanitaria, recibirán justicia.
5: Esta justicia ha sido demorada mucho tiempo y ahora es cuando quizás Raúl Castro reciba el impacto de lo que es la justicia norteamericana.
3: Para Basulto y otros exiliados, esta tragedia dejó una herida abierta en la memoria de su pueblo y en la conciencia de su historia. María Teresa Sarabia, Noticias.

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1: Gracias, María Teresa. Y para analizar los cargos contra Raúl Castro nos acompaña el abogado y presidente de Cuba Demanda, Santiago Alpizar. Santiago, buenas tardes y muchísimas gracias. ¿Qué sigue? ¿Cuáles son las consecuencias de estos tres cargos graves para el expresidente de Cuba y cinco otras personas implicadas?
2: Bueno, debo hacer una distinción. Raúl Castro no es al presente el presidente de Cuba. Es el líder histórico de la revolución y no tiene ningún tipo de protección o aforamiento por razón de un cargo gubernamental. Y eso obviamente facilita entonces el entendimiento de que se trata de una acusación contra un individuo que ha cometido un acto criminal que no tiene ninguna otra razón de justificación para su búsqueda y captura, que no sea precisamente la orden de búsqueda y captura que debe seguir a este anuncio por parte del gobierno, de este caso, del gobierno de Estados Unidos, de formalizar esta acusación en contra de él y otros pilotos de la Fuerza Aérea de Cuba que ejecutaron este acto criminal en aguas internacionales. Debo recordarle al público que Estados Unidos el crimen del asesinato no prescribe nunca y por esa es la razón que se ha hecho esta acusación 30 años después de haber sido ejecutado este acto criminal en aguas internacionales, que también habla de la acusación, me refiero, habla alto sobre el respeto que tiene Estados Unidos a utilizar la legítima defensa, que es el artículo 51 de la Carta de Naciones Unidas, para cuando un acto criminal se confabula o se ejecuta en contra de su ciudadano.
1: Santiago, exacto, es obvio, es el expresidente de Cuba. Tiene 94 años. Muchos dicen esto es un acto simbólico. ¿Qué opina usted de eso?
2: Yo no creo que se trate de un acto meramente simbólico. Yo creo que además de ser un acto justo, de justicia, de equidad, de búsqueda de la verdad, que es la razón esencial del derecho y de la acción tribunalicia, también se refiere a esto a un acto de trascendencia política, obviamente, y de que trasciende también hacia las relaciones que ha habido siempre entre Estados Unidos y esta revolución cubana de carácter dictatorial y comunista que ha confiscado bienes de ciudadanos norteamericanos y de todos los ciudadanos, han usado y han robado los bienes del pueblo en favor de esta casta dirigente que ahora no tiene otra solución que abdicar y rendirse a discreción. Esa es mi opinión. Y esta es una herramienta más. Yo estoy convencido que el ofrecimiento último que se le hizo a la dictadura con la visita del director de la CIA es que para evitar este acto histórico, que también es un acto de alto valor por parte de la administración Trump, algo que no habían hecho ninguno de los otros presidentes, incluso al que le correspondía hacer, que fue al presidente Bill Clinton, traería como consecuencia un escalamiento de estas relaciones que va a traer como consecuencia, lógicamente, lo que todos esperamos, y es la caída final, el término de este régimen de afrenta y oprobio que existe en Cuba por más de 67 años.
1: Santiago Alpizar, muchísimas gracias. Él es abogado y presidente de Cuba Demanda y yo creo que en la mente de mucha gente está si se repetirá lo que sucedió en Venezuela con Nicolás Maduro, pero ahora con Raúl Castro. Muchísimas gracias, Santiago. Muy buenas tardes.
2: Buenas tardes, gracias.
1: Y el secretario de Estado de Estados Unidos, Marco Rubio, le pidió este miércoles al pueblo cubano sacar del poder al gobierno y exigir elecciones y una economía de libre mercado. Rubio señaló al conglomerado militar GAESA, fundado por Raúl Castro, de generar miles de millones de dólares al año, mientras los cubanos atraviesan la peor crisis económica y humanitaria. Escuchemos.
3: La verdadera razón por la que no tienen electricidad, combustible ni alimentos es porque quienes controlan su país han saqueado miles de millones de dólares, pero nada ha sido utilizado para ayudar al pueblo. Hace 30 años, Raúl Castro fundó una empresa llamada GAESA. Esta empresa es propiedad de las Fuerzas Armadas y está operada por ellos y cuenta con ingresos tres veces superiores al presupuesto de su gobierno actual. Hoy, mientras ustedes sufren, estos empresarios tienen 18 mil millones de dólares en activos y controlan el 70% de la economía de Cuba. Obtienen ganancias de hoteles, construcciones, bancos, tiendas e incluso del dinero que sus familiares le envían desde Estados Unidos. Todo, todo pasa por sus manos.
1: Rubio propuso una nueva relación entre Estados Unidos y Cuba y visualizó un futuro para la isla sin la cúpula de los Castro ni el Partido Comunista. ¿Pero qué es la entidad GAESA que mencionó Marco Rubio? Se trata de un conglomerado de empresas controladas por líderes militares cubanos y se estima que manejan entre el 40 y el 70% de la economía de Cuba. De hecho, muchos consideran que esta organización tiene más poder que el mismo Partido Comunista. Su control se extiende a los hoteles más lujosos de la isla, las tiendas, los centros de buceo y también las agencias de viaje. Pero eso no es todo. GAESA también controla la empresa Cimex, que maneja gasolineras, supermercados, el envío de remesas y hasta parte del servicio de internet en la isla. Y bueno, es momento de hacer una pausa. No se vaya porque tenemos más información al volver. Nuevo golpe migratorio. Decisión de Trump podría cambiar la relación entre los bancos y millones de inmigrantes en Estados Unidos.

0: El presidente Donald Trump firmó una nueva orden ejecutiva que podría alejar de los bancos a millones de inmigrantes indocumentados. Las instituciones financieras podrían empezar a preguntar el estatus migratorio de sus clientes. En Florida, Anthony Belchi nos amplía.
1: Una nueva orden ejecutiva del presidente Donald Trump instruye al Departamento del Tesoro y a los reguladores financieros a que los bancos puedan verificar el estatus migratorio de sus clientes, algo que hasta ahora no era obligatorio. Una medida que podría cambiar la forma en que millones de inmigrantes manejan sus cuentas bancarias en Estados Unidos.
2: Está utilizando cada vez más el sistema financiero como una herramienta de política migratoria y de seguridad nacional.
1: La Casa Blanca advirtió que los bancos enfrentan riesgos financieros si un cliente fuera deportado. Aunque la orden no obliga por ahora a las entidades financieras a pedir documentos de ciudadanía, sí abre la puerta para que lo hagan. Una decisión que, según los expertos, podría terminar en los tribunales.
3: Yo pienso que va a terminar en algún tipo de litigación, porque hay varias leyes a las cuales este tipo de orden ejecutiva está violando. El primero de todo es el Equal Credit Opportunity Act.
1: Es esa ley la que precisamente prohíbe la discriminación por nacionalidad a la hora de obtener algún tipo de crédito en Estados Unidos, pero la línea es muy fina, dicen los expertos. La medida ya genera rechazo entre las organizaciones que defienden a la comunidad migrante, que la consideran un nuevo ataque.
4: Estamos hablando aquí de, bueno, una política racista y antimigrante, como hemos visto, es el patrón de esta administración. Racista y antimigrante hasta el punto de ser irracional.
1: Activistas también advierten que la orden podría empujar a miles de familias a operar al margen del sistema bancario formal.
5: Sí, ciertamente creemos que muchas familias inmigrantes van a tener miedo de abrir cuentas o de sacar préstamos.
1: Ahora el Tesoro y la Reserva Federal tienen 90 días para definir nuevas reglas. Anthony Belchi, Noticias Estrella TV.
0: En California, más de 40 inmigrantes detenidos en el centro de detención de Alenanto iniciaron una huelga de hambre para denunciar las condiciones dentro de la instalación. Los detenidos aseguran que enfrentan retrasos para recibir atención médica, porciones pequeñas de comida y presencia de moho en las duchas. Sin embargo, el Departamento de Seguridad Nacional negó que exista una huelga de hambre. Es momento de ir a una pausa, pero no se vaya, tenemos más información al volver. Marcha del silencio en Caracas, la muerte de otro preso político desata protesta que exigen una renuncia. La historia al volver.

0: tensión y el dolor vuelven a sentirse en Venezuela tras la muerte de otro preso bajo custodia del gobierno. Los muertos se suman por decenas. Las familias están desesperadas y la paciencia se agota. Por eso salieron a las calles a pedir justicia. En Caracas, Venezuela, está Carolina Bigot y ella tiene el informe.
1: Este martes murió otro preso político en custodia del Estado. Suman más de 20 este año. Los denominan asesinados por el régimen. El silencio marcó esta vez la protesta. Pudieron llegar hasta la sede del Ministerio de Servicios Penitenciarios. Exigieron la renuncia del ministro encargado.
2: En su gestión ha sido una gestión manchada de sangre. Es por eso que hoy estamos aquí exigiendo su destitución inmediata. Y asimismo exigiendo una investigación independiente.
1: Mientras, hace pocas horas hubo un nuevo anuncio con la promesa de libertad por parte del presidente del Parlamento, Jorge Rodríguez.
3: 300 personas serán puestas en libertad.
1: Mientras él lo califica como un gesto, familiares dicen que no tienen nada que agradecer porque se trata de absolutas injusticias.
2: No es un favor, es un deber moral para el país que se liberen inmediatamente todos los presos políticos.
4: Bueno, yo le diría a él que cumpla, que esta es la segunda vez que lo ha dicho. La primera vez no se cumplió hace 132 días. Estamos esperando que sea verdad, que nos entreguen a nuestros hijos. No queremos más muertos.
1: La paciencia se agota. Esta madre espera con temor la libertad plena de su hijo.
4: Bueno, fe en Dios, más no en el hombre. El Día de las Madres nos dieron una visita presencial, lo pude tocar, lo pude abrazar, porque hasta eso no lo niega, como que si fueran unos grandes criminales.
1: Luego del nuevo anuncio de Jorge Rodríguez, según organizaciones no gubernamentales, han sido liberadas 22 personas, entre ellos tres agentes de la policía que llevaban 23 años presos.
5: Estas personas han dicho que se mantendrán en actividades como esta de forma al menos interdiaria hasta que sean liberadas las 600 personas que se encuentran, pero exigen una libertad plena, es decir, sin medidas cautelares que pues los absuelva, por supuesto, de todos los que han sido acusados injustamente. Desde Caracas, Venezuela, Carolina Bigot, Noticias Estrella TV.
0: Gracias, Carolina. Y nosotros hemos llegado al final de su noticiero. Los esperamos mañana con más información. Recuerde que a lo largo del día habrá más información y otros ángulos de la noticia de los cargos en contra de Raúl Castro. Que pase una linda tarde.

0: tal? Y bienvenidos a Sin Filtro. Gracias por acompañarnos en este jueves. Venimos cargados de muchísima información, así que prepárese porque así son los titulares del día. Hoy en Sin Filtro, Trump quiere acabar la frase "no papeles, no problema" y firma orden ejecutiva que ordena revisar el estatus migratorio de millones de clientes. La decisión, por supuesto, ya preocupa a inmigrantes que temen que abrir una cuenta pueda convertirse en otro filtro migratorio. Y viajar con marihuana medicinal en tu equipaje ya es una realidad en los aeropuertos de los Estados Unidos. Pero tenga cuidado porque esto no significa que todos puedan ser aptos para transportarla. ¿Y deberían o no los ciudadanos naturalizados ocupar cargos importantes a nivel federal? Pues esa discusión ya se mueve en el Congreso. Con esa información arrancamos el día de hoy. Juan Alberto Santos y Aura Bella Hernández ya están preparados para arrancar. Chicos, ¿cómo están? Y arrancamos de una vez.
1: Muy bien, arrancamos. Tenemos temas muy buenos el día de hoy.
2: Así exactamente. Mucho que hablar.
0: Bueno, arranquemos precisamente con esta nueva orden del presidente Donald Trump, que está generando, por supuesto, muchísima preocupación en el sistema financiero, porque ahora los bancos podrían empezar a ponerle más lupa al estatus migratorio de sus clientes cuando abran una cuenta o muevan dinero. Esto no significa que todos van a tener que comprobar su estatus automáticamente, pero sí que el gobierno está empujando a las agencias federales a apretar las reglas contra documentos como el ITIN, la matrícula consular o permisos temporales, sobre todo pues cuando haya movimientos frecuentes de dinero o envíos al extranjero y en grandes cantidades. En la práctica, pues esto podría sentirse demasiado sencillo, pero también hay algo muy incómodo, las preguntas que se podrían hacer al abrir una cuenta, más que papeles, mostrarlos y todo lo demás, y esas revisiones en donde, por supuesto, ¿de dónde proviene el dinero de muchísimas personas? Y eso ya tiene preocupada sobre todo la comunidad inmigrante, que es la que envía remesas a sus países y en muchísimas ocasiones frecuentes cada semana. La Casa Blanca dice que esta medida pues podría reducir esos riesgos financieros y posibles fraudes que se podían presentar, pero expertos, por supuesto, están advirtiendo que esto podría sentirse un impacto importante en la comunidad inmigrante.
2: Pero por ¿cómo? Supuesto, y además el nervio, ¿no?, que se genera en la comunidad. Primero, ¿abrimos o no abrimos cuentas? ¿Tenemos el dinero en el colchón o lo mantenemos en dónde? Porque al final de cuentas, pues tener una cuenta bancaria es hasta necesario en estos momentos, porque a la mayoría de la gente ya le pagan con depósito directo, ya hace los trámites y los pagos. Ahora que hay también aranceles hasta en el envío de remesas a nuestros países, pues es más fácil hacer una transferencia directa para evitar ese pago. En fin, son muchas situaciones y ya de por sí la gente que está en una situación migratoria delicada se siente atrapada. Imagínense ahora que hasta en el banco, ahora sí que casi que los empleados del banco van a fungir como agentes migratorios preguntándote tu estatus o determinando si puedes o no acceder a este tipo de beneficios, ¿no?, del tener una cuenta. Ahorita con básico, solo el ITIN, con una pasaporte de tu país, incluso es fácil abrir una cuenta en la mayoría de los bancos del país. Sin embargo, esta nueva regulación pone en peligro esa situación y por supuesto que la economía de los migrantes se mueva al área informal y entonces también se pierdan muchos de los beneficios de usar nuestro dinero que está guardadito en los bancos para las funciones bancarias, vaya. Así que es un arma de doble filo.
1: Yo creo que solo están tratando de asustar a la gente porque esta iniciativa no es para que ellos básicamente se pongan a investigar y todo lo demás. Nomás le están advirtiendo a los bancos y eso es lo que tal vez puede confundir a la gente. La gente va a decir, ah,

0: entonces mejor no abro una cuenta de banco. No es que también van a empezar a revisar todas las cuentas en este momento.
1: Y ni las van a cerrar tampoco.
0: Ajá, y tampoco las van a cerrar. Pero yo creo que ahí va a existir esa confusión de la gente. No es básicamente que el gobierno le está diciendo a los bancos que no le pueden dar cuentas a esas personas sin papeles, es nomás quieren que le echen un poquito más de ojo. El argumento es bueno por parte del gobierno federal. Ellos están diciendo obviamente que quieren evitar el fraude, quieren evitar que personas usen identificaciones falsas o identificaciones incompletas, ¿no? Entiendo el argumento, pero esto solo le va a meter miedo a la comunidad.
1: Pero a ver, sobre todo uno de los argumentos importantes antes de la administración Trump en este momento con esta orden ejecutiva, es que probablemente se va a monitorear a esas personas que frecuentemente envíen dinero a sus países de origen o también a otro tipo de países, ¿no? Con la cantidad de dinero que también se mueva. Recordemos que nuestra comunidad, sobre todo la comunidad inmigrante indocumentada, pues maneja demasiado cash. Entonces, esa es la situación y el rastreo que le quieren hacer a las personas. Si es un cash que viene del trabajo y del sudor de la comunidad o si es un cash que viene precisamente probablemente de alguna cosa que no le guste al gobierno federal, ¿no? Estamos hablando de actividades ilícitas. Entonces, el manejo que le están dando en este momento es que el banco quizá pueda rastrear un poco más ese dinero, ¿no?
0: Pero
1: ¿qué tan
0: lo
1: frecuente lo hacen? Pero, a ver, ahora con esta orden ejecutiva van a tener que poner un poquito más el ojo en el asunto, ¿no? Porque, por ejemplo, tú cuando vas haciendo un envío de remesas, creo que tú lo has enviado, yo también lo he enviado, de todos modos siempre tienes un monto máximo para poder enviar a través de esto
2: incluso
1: y a la semana,
2: la
1: si no estoy mal.
2: Celular.
1: Exacto, y creo que tienes un monto específico a la semana. Pero si, por ejemplo, tú te cambias el nombre, ¿no? Vas de un lugar a otro y te pones otro nombre sin que te pidan quizá una identificación, yo qué sé, porque he ido a lugares en donde no te piden identificación sino tu nombre y te envían el dinero, entonces... yo creo que ahí es donde viene el tema de monitorear ese tipo de personas. Y bueno, con el tema de los bancos, pues por supuesto va a ser un poquito más controlado porque no todo el mundo puede abrir una cuenta y los que los tienen pues van a tener un poquito más de también de seguridad de que al fin y al cabo se está digamos, prestándole ojo de que esas transacciones que se hagan pues son lícitas, ¿no?
2: Sí, al final de cuentas yo creo que le está poniendo los puntos sobre las íes a los bancos diciéndoles a partir de ahora vamos a ser más estrictos en el control y cuidado de qué personas tienen acceso a cuentas bancarias en los Estados Unidos, porque la justificación que están utilizando en el comunicado que mandaron dice que no están de acuerdo que se use el sistema financiero de los Estados Unidos para blanquear fondos, para cometer fraudes o para utilizar esquemas fraudulentos internacionales. Hay dos casos en particular que en el comunicado señalan. Uno dice que las redes chinas de lavado de dinero han utilizado cuentas bancarias con sede en Estados Unidos para blanquear, escuche esto, más de 312 mil millones de dólares para organizaciones criminales vinculadas a China y a otras potencias asiáticas. Y esto también nos toca más de cerca porque esto incluye a México. Otro de los casos que están analizando dice que el análisis de tendencias financieras han descubierto centros de actividad financiera ilícita relacionado con el fentanilo en Estados Unidos, que va directamente vinculado a cárteles de México.
0: Okay,
2: es decir, que incluso con cantidades pequeñas que están mandando, porque pues obviamente si transfieres $1,000,000 a la semana, cualquiera brinca y te alerta, ¿no? De entrada yo creo que ni siquiera es posible hacerlo ni a través de servicios de envío, ni siquiera a través de los bancos. Pero cuando estás enviando $1,000 a la semana, al final de cuentas, pueden, según la Casa Blanca, financiar a organizaciones criminales en México y ayudar a la distribución de los narcóticos de carteles mexicanos en los Estados Unidos.
0: O sea, por esa parte sí lo entiendo. O sea, las identificaciones que no son completas, o sea, que no den ciertos papeles para que puedan ellos revisar si realmente es esa persona. Eso lo entiendo, pero obviamente esto lo están haciendo ver como algo que no es. Yo creo que le están poniendo ojo a los migrantes y lo están haciendo más difícil para que los migrantes puedan aquí estar en Estados Unidos libremente.
1: Yo no creo que sea eso.
0: Yo creo que sí es eso. Yo creo que sí.
2: Sí, tantito.
0: Obviamente, ahorita lo que estamos hablando de los migrantes, ¿no? No estamos hablando de las personas que están usando identificaciones falsas.
1: Entiendo perfectamente, pero a mí me choca la idea que estemos presentando un tema de noticia, y esto lo escuchaba en muchos medios de comunicación, que digan Las remesas están en peligro. No están en peligro.
0: No están en peligro.
1: Tú estás enviando tu remesa. A ver, la mayoría de personas en este país no podemos enviar $2,000 y $3,000. Bueno, yo no sé en qué trabajará usted, pero no podemos enviar ni $3,000 para cada semana. Con eso sobrevivimos aquí en los Estados Unidos. Entonces,
2: no, ni al mes.
1: Exacto. Entonces, digo yo, o sea, las remesas que tú envías, los $300, los $200 que puedes enviar cada semana a tu familia, eso no están en peligro. O sea, otra cosa es cuando tú empieces a enviar grandes cantidades, porque ya grandes cantidades puede ser, no sé, para mí una grande cantidad, que tú estés enviando $1,500 o $2,000, yo creo que eso ya es llamativo, ya es harto dinerito, porque entonces estás haciendo demasiado dinero. Qué bien, mucha gente lo puede hacer, y de manera legal. Pero digamos que quizá pueda llamar la atención, ¿no? Pero el tema de las remesas como tal, que yo creo que la mayoría envía 400, 500, otros un poquito más, pues yo creo que ahí es que no hay riesgo.
2: Pero
1: no hay
2: yo
1: riesgo
2: creo que
1: alguno.
2: Ha sido muy desvirtuada la información en el sentido de que esto es para los bancos, ni siquiera es para las remesas. Pero como a través de algunos bancos se hacen algunas remesas, están utilizando ese argumento como para llamar la atención con la noticia, y eso tampoco se vale. Exacto. El punto aquí, no están regularizando las remesas más allá de lo que ya se regularizó con el arancel que se le puso para los envíos en efectivo y esta situación. Lo que se está haciendo es tener un control mayor de los bancos, lo que sí genera que la gente pueda llegar a pensar, y eso es válido porque también los activistas están alertando a la comunidad de eso, de tenga cuidado, pero no tenga miedo, porque el cuidado es no presente documentos falsos, no presente identidades falsas para abrir cuentas bancarias. Al final es regularizar el sistema financiero, pero no es necesariamente que vaya a haber una acción, ni que los bancos ya le estén dando su información a ICE, ni que esté ahí sentado al lado de eso. Exacto.
1: Del
2: todo
1: tema.
2: Eso son exageraciones o desvirtualizaciones del tema. Lo que sí es que pues uno ya está bien ciscado con todo lo que está pasando en el país, y cualquier acción que se toma del gobierno federal lo consideramos un ataque a la comunidad.
1: Exacto.
2: Están tratando de regularizar el fraude, el crimen y la falsificación de documentos y toda esta cosa. Pero si usted está haciendo las cosas bien, estése tranquilito. Si tiene dudas, seguramente ahí en casita usted va al banco, y todos tenemos un ejecutivo con el que hablamos más cuando vamos y preguntamos cuál es la situación, si hay algo que ajustar o no. Pero si usted está con la conciencia tranquila, ni se me alarme, porque esto no es como lo están vendiendo, no es tan grave.
0: Exacto. Pero también algo que menciona la administración Trump es sobre el riesgo financiero de esas personas que son deportadas. Trump está diciendo básicamente que son un riesgo financiero. Entonces, me preocupa que los bancos van a ver a una persona que no tiene documentos y tal vez no quieran abrir una cuenta, o no les quieran dar ese mortgage para que ellas puedan comprar la casa. Y eso es
2: pero
0: real.
2: Pero es que ya es bien difícil.
1: Es bien difícil
2: sin documentos obtener un préstamo
1: pero
2: bancario.
1: Pero sí, es difícil para uno.
2: Alguien lo han logrado.
1: ¿También?
2: Sí. A veces por eso es que tienen que pedir y pagar mucho más, porque lo pagan lo piden en particulares o demás. Los bancos difícilmente te van a dar, sin un estatus que te ancle al país, un préstamo para un mortgage. Sucede. Hay casos, por supuesto, porque también hay gente que hace mucho dinero en construcción, ganan mucho dinero. Pero al final de cuentas, creo que son lo menos. No creo que de los deportados hayan dejado deudas multimillonarias que dejen en jaque a ningún banco.
1: Y no, pero
0: ese es el argumento también.
1: Y ese es un argumento, y es válido también. Porque también en redes sociales nosotros empezamos a ver a gente diciéndole a las personas que estaban aquí, que estaban en riesgo de deportarse, vayan y saquen tarjetas, vayan y saquen préstamos, hagan todo.
0: Eso
1: y no falta quien sí lo haya hecho, y por supuesto sea un tema de desfalco para varios bancos del país. Por lo pronto, no se conoce todavía cómo van, digamos, o qué bancos van a hacerlos, cómo van a aplicarlo. Así que usted esté tranquilo, ¿no? Quien hace las cosas bien, pues le va bien.
2: Exacto. De hecho, la idea original sí era que básicamente los bancos se convirtieran como en filtro migratorio, pero Wall Street hizo una recomendación a la Casa Blanca de que no era la manera viable de hacerlo. Y por eso es que suavizaron la situación y dieron este primer paso. Así que por lo pronto, tranquilos en casa. No hay una persecución de los bancos, ni mucho menos. Llevemos la cosa tranquila, pero tampoco confiemos en toda la información. Si hay una duda creíble, personal, vaya a su banco y hable con ellos y exprese la situación que tiene para que defina qué es lo que más le conviene.
1: Exacto. Y si no le conviene, pues ya, saque su dinerito y métalo bajo el colchón como lo tradicional.
0: Ay, no, imagínate, ¿no? Ahorita con todos los robos que están pasando.
2: La señora
0: de
2: la en el bolsito
1: aquí y ya está. No
2: ahora
1: más.
2: Sí que cada quien.
1: Oigan, me vamos a hacer una corta pausa, pero venimos a hablar un tema que está dando mucho de qué hablar en este país respecto a la marihuana medicinal, que por ahí están diciendo ya se puede transportar a nivel federal por avión. Ya volvemos.

0: Estamos de vuelta en Sin Filtro. Gracias por seguir acompañándonos. Y ojo con esto, si usted va a viajar y usa medicina, o más bien marihuana medicinal, la TSA, de hecho, actualizó discretamente su página y ahora dice que la marihuana médica puede ir en equipaje de mano y también documentado, pero antes el mensaje era mucho más restrictivo. ¿Qué ha cambiado?
1: Pero aquí está el detalle importante. Todavía no explican exactamente qué documentos necesitas ni cómo se va a aplicar. Además, los agentes siguen teniendo la última palabra y si encuentran algo que viole leyes locales, todavía pueden llamarle a las autoridades. O sea, sí cambia la regla, pero todavía hay muchas preguntas y muchos agentes del TSA ni sabían que eso estaba sucediendo. No sabían que tenían que ahora aplicar esto nuevo y muchos están diciendo que están como confundidos y no les han dicho cómo manejar esta situación.
2: Pero es que ya es el colmo del colmo, sí, ¿no? Sí. O sea, ya no más falta que nos dejen portar pistolas también en los aeropuertos. Ese me parece...
0: ¿Estás en contra de esto?
2: Me parece, sí, me parece absurdo, me parece innecesario. A ver, yo entiendo que hay gente que necesita cierta cantidad medicinal y la transportaría. Sin embargo, entramos en una zona muy gris porque sí. Hay estados que lo permiten, pero federalmente no. Entonces, si viajas de California a Texas, por ejemplo, y tú llevas tu marihuana medicinal o lo que sea, llegas a Texas y en Texas puedes meterte en un problema si la tienes ahí, es un decir, hay estados que lo permiten, hay otros que no, hay unos más conservadores, otros más liberales. Al final de cuentas, el normalizar que podamos transportar la marihuana también se presta pues para que este tema se normalice de una u otra forma mucho más. A ver, si ya es más legal fumar marihuana en las calles, aquí en California por lo menos, que un cigarrillo, porque te sacan de un lugar si estás fumando un cigarrillo, pero si estás fumando marihuana no te pueden decir nada. Y ahora también en los aeropuertos a mí me parece un peligro y me parece ya ir pasando líneas que no necesariamente estoy de acuerdo. No soy conservador ni persinado. Pero me parece terrible. Pues me parece terrible, la verdad, que se lleve a ese punto de que ya hay que transportar. Ah, sí, llévela. Y eso también puede ser la transportación con fines de venta, ¿no? O sea, tú no puedes comprar allá, pero yo te la llevo porque yo tengo la recetita, yo te llevo a ti. O sea, son circunstancias que se pueden salir de control, sobre todo si los propios agentes de TSA que van a aplicar esas medidas no saben cómo hacerlo ni están enterados de que ya lo pueden hacer.
1: Me sorprende.

0: Me sorprende, Juan. Suena muy conservador.
1: Está demasiado conservador el día de hoy.
0: ¿Qué pasó, Juan?
1: No sé, yo no sé.
2: Al menos en este tema. Es que a mí me molesta la pesta marihuana por todas partes.
1: Pero a ver, espera, a ver.
0: Imagínate el avión.
1: Pero a ver.
0: Todo bien marihuana.
1: No,
2: es que van a fumarla en el avión, pero de todas formas huele. Si la llevan allá arriba.
1: En el avión tú no puedes ni fumarte ni nada, porque por todos lados, eso es una ley federal, de hecho internacional, que tú no puedes fumar en ningún lado de un avión ni nada por el estilo. Es simplemente la transportación de esa medicina como tal en tu equipaje de mano o en tu equipaje documentado. Yo estoy muy a favor de esto. ¿Por qué razón? Yo los he expresado aquí cuando ha salido esta regulación, que de hecho la administración Trump el mes pasado, creo fue en abril, la bajó de la categoría no de esta tan peligrosa, que la ponía con estas drogas que sí son demasiado peligrosas, y la baja de categoría, en fin, y digamos que la vuelve un poquito más fácil para investigaciones y demás. El tema de la medicina, y más bien de la marihuana medicinal, es un tema que ha venido en estudios de muchísimos años. Eso lleva, eso es ancestral, este tema de la medicina, y que le ha encontrado demasiados beneficios, y que hay gente que se ha podido, no soy experta, o recuperar como tal de una enfermedad, pero sí ayudar a aliviar dolores crónicos, el tema de cáncer, la gente que sufre el PTSD, este que se llama, toda esta situación pues les ayuda de cierta manera. Me llama la atención que Juan, digamos, que diga que no le parece bien, por ejemplo, una persona, yo te pongo un ejemplo, una persona que sufre de PTSD, que aquí en California la pueda conseguir a nivel recreativa, la puedo conseguir normal, pero él tiene que tener una fórmula o algo, un carnet, una receta que te permita, digamos, decir que es medicina, marihuana medicinal, que te dé la oportunidad de poder, por ejemplo, ir al estado de Texas, volar con ella y no tener que hacer 20,000 malabares para poder conseguir algo que te ayude a ti para tu salud. Yo creo que eso es un beneficio para la gente que hoy, digamos, necesita de esta marihuana medicinal.
2: Pero el hueco aquí es que cuando llegas al estado donde no es permitido, la TSA te puede entregar a la policía,
1: pero es que la mayoría
2: local,
1: está así.
2: Y te pueden revisar y te pueden llevar a una situación. La cosa aquí es... a ver, yo ya la llevo en mi equipaje de mano y me toca mi dosis a las 3 de la tarde. Ay, estoy en el avión. ¿Me echo el churrito ahí o me fumo la plumita o me como la gomita?
1: No, pero,
2: ¿cómo,
1: o sea,
2: va a funcionar? Porque una vez que ya me lo permitiste subir, y entonces a mí me toca mi dosis a las 3 de la tarde, estoy en pleno vuelo, ¿qué voy a hacer?
1: Es que
2: o
1: ahí
2: sea,
1: no,
2: es
1: ahí,
2: empezar
1: es que...
2: a regularizar muchas cosas. Es dar permiso sin tener regularizado ni claro cómo se va a hacer la
0: es
2: cosa.
0: Eso, ahí, eso es lo que molesta.
1: Pero espérame, a ver. Ustedes que han viajado también a los aeropuertos, en un aeropuerto tú no puedes ir fumando en la sala de espera.
0: No, pero te puedes poner una inyección que necesitas de vida o muerte. ¿Qué tal si te está dando un dolor fuerte? No, tal vez.
1: Pero a ver, yo hasta este momento yo no sé si inyecciones del THC.
2: Ahora, no.
1: Canito, ¿sabes?
2: No, yo no creo que haya inyecciones.
1: No hay inyecciones de THC.
0: No estoy hablando de que haya inyecciones, estoy diciendo de otros tipos de drogas, o sea, que dejan pasar.
1: Pero no van a dejar pasar, pero no las deja pasar. O sea, otra cosa que yo qué sé, la de la diabetes, la que te deja pasar.
0: No, por eso digo. O sea,
1: Volvemos a lo mismo. A ver, espera. El tema de la marihuana como tal, o es consumida a través de comestibles o fumada. Creo que, o también hay gotitas. O gotitas y cosas así.
0: Gotitas. Cremitas,
1: listo.
0: Cosas.
1: A ver, tú llegas a un aeropuerto y tú en un aeropuerto no puedes fumarte un cigarrillo en una sala de espera. Hay, de hecho, lugares específicos donde tú tienes que ir, si es que eres un fumador activo, ir a fumar.
0: Pero
1: me imagino, imagino que en esos lugares, si tú eres un, digamos, tienes esta cosa medicinal de la marihuana, tienes que ir a ese lugar y hacerlo.
2: Y yo,
1: ¿no?
2: Que no soy fumador de marihuana, llega a fumar su marihuana medicinal a mi lado y me lo tengo que chutar yo porque.
1: Pero está fumando cigarrillo, que es peor.
2: No, pero yo no consumo marihuana, consumo cigarrillo.
1: Si,
2: no es que es peor o que es mejor.
1: No, pero a ver, si a mí me molesta el olor a cigarrillo y yo tengo que ir a fumar marihuana, es lo mismo.
2: Pues que no vaya.
1: Pero
2: que
1: entonces
2: no vaya
1: tú...
2: el otro tampoco. Ahora, siempre hay mañas.
1: Entonces hagamos entonces cubículos de marihuana y luego cubículos de cigarrillo.
0: Pero es la medicina. A mí, o sea, lo que me incomoda es que ellos no están dando una guía clara para los agentes del TSA ni para la gente. O sea, sí, pueden dejar pasar la marihuana, pero ¿pueden fumarla? Eso no está claro. La administración...
1: Pero a ver, volvemos a lo mismo. No la pueden fumar. No la pueden fumar.
2: ¿Cuántas cosas ilegales se hacen en los aeropuertos que no se puede por ley federal? Y lo hacen. Hay muchas cosas. Hay gente que se fuma el cigarrito en el baño y anda echando ahí antes de que prenda
1: la alerta.
2: Por
1: eso, pero no es ilegal. Pues, pero es ilegal.
2: Por supuesto que es ilegal, pero se puede hacer muchas cosas que, a pesar de ser ilegales, la gente
1: encuentra
2: el modo de hacerlo.
1: Pero si tú eres consciente, es ilegal, y sobre todo la gente que tiene esta cosa de medicina legal. A ver, por favor. No, yo creo que aquí hay que manejarnos con el tema de la marihuana. O sea, yo creo que se ha satanizado tanto el tema de la marihuana que lo están haciendo, mejor dicho, como esto fuera la droga que pone a más de una a los zombies que mantienen en la calle y que están ahí tirados.
0: Yo digo

0: par de zombies.
1: La marihuana, yo creo que es un tema que se ha ido satanizando demasiado. Yo no es, no es que pero yo no consuma marihuana y nada, pero al final. Pero ¿por qué? A ver, pero ¿por qué no? Si hay gente que se beneficia, pero ¿por qué no? Por si hay gente que se beneficia de esta medicina.
2: Y hay mucha gente que también se perjudica de esta situación por el abuso y el sobreabuso de esto,
1: pero dime,
2: por la tráfico y por
1: la medicina, ¿es culpa de la medicina o es culpa de la persona?
2: Es culpa de la persona, pero ¿quién es la que la va a transportar? Una persona, no un médico.
1: Pero por
2: entonces,
1: eso.
2: Esa persona puede cometer abusos o puede cometer situaciones al poderla transportar libremente.
1: Pero, a ver,
2: yo creo que podría y debería. Podría y debería transportarla en el equipaje documentado. El equipaje de mano, porque en el equipaje de mano tienes acceso en el avión, en la sala de espera o en cualquier lado.
1: Por eso, y si la necesitas en un momento, por ejemplo, yo sufro ansiedad, y si, a ver,
2: pues
1: si,
2: no
1: la,
2: viajes,
1: si la.
2: No vuelve.
1: Ah, tú no viajas.
0: Suena
2: vete
0: como
2: en
1: entonces, no, entonces no viajes. Si no viajes,
2: pero
1: de no
2: verdad,
1: se
2: la marihuana sufro, no es la única opción para la ansiedad.
1: Pero
0: no,
1: a ver,
0: hay otras
1: pero, si es la, pero si es la marihuana la que me da a mí la manera de poder relajarme para montarme en un avión.
2: Fúmela en su casa. Y no fume durante el proceso de viaje.
1: Pero es que no vas a fumar en el proceso de viaje.
2: ¿Cómo sabes que no? No,
1: es que no puedes.
2: Una vez que la tienes ahí, la, claro que puedes.
1: No,
2: no debes.
1: No puedes.
2: Pero sí puedes.
1: Hay otro tema.
2: Y una vez que la
1: hay
2: tienes
1: otro
2: a
1: tema.
2: La mano, lo puedes hacer.
1: Hay otro tema que es el CBD, ¿no? Que tiene también un porcentaje de esto. Simplemente son gotitas que te puedes poner debajo de la lengua y también, esto también,
0: pero
1: digamos,
0: no,
1: no se
0: puede. Con CBD.
1: Pero no se podía transportar tampoco. Entonces, ahora están abriendo la posibilidad de que la gente sí pueda hacerla. Por el caso, por ejemplo, mío, que yo sufro de ansiedad, me subo a un avión y esa vaina a mí me pone así como loca. Entonces, ¿por qué no me puedo relajar con algún relajante de estos, no? Yo no lo utilizo. Utilizo otro tipo de cosas.
2: Okay.
1: Pero al fin y al cabo, volvemos a lo mismo.
0: Pero
1: si a la gente
0: muerte,
1: esto le hace bien, ¡claro que sí!
0: ¿De vida o muerte?
1: Pero
0: la,
1: claro
0: la
1: que
0: marihuana?
1: Sí. A ver, no, no, no.
0: Perdón.
1: El, mira,
0: no,
1: el vida
0: ahí
1: muerte
0: sí ya
1: ¿qué?
0: Estamos muy mal.
1: El vida muerte con el problema,
0: o sea,
1: de la gente.
0: Si no usas la marihuana en el avión o en el aeropuerto, te vas a morir.
1: ¿Sabes que sí? Y puede matar a la cantidad de personas que estén en un avión por un desespero que le pueda dar una persona. Abrir una puerta de un avión, tirarse de por allá. O sea,
0: entonces,
1: ha habido muchísimos
2: pues entonces,
1: casos de gente con PTSD, con ansiedad, que han decidido, de hecho, se ponen, se
0: ¿y la
1: salen
0: marihuana
1: de sí.
0: Es la única solución?
1: Bueno, pero a ver, es que no estoy diciendo que sea la marihuana la única opción. Es que probablemente si esa persona tiene la digamos, la cosa esta de la receta de un médico, pues hombre, tú la tienes y tú puedes utilizar este tema de medicina. Te estoy nuevamente
0: sé,
1: te lo digo, no es
0: hay
1: fumarla.
0: Niños.
1: Tú no puedes fumar ninguna cosa dentro de un avión ni dentro de un aeropuerto. Si ya tienes la posibilidad de un CBD, de unas gotas y eso, ¿por qué no? ¿Por qué no hacerlo sabiendo que te puede beneficiar?
2: Pero es que está diciendo que la gota no. Estamos diciendo que se puede transportar la flor también.
1: Exacto.
2: Y la flor huele. Por mucho que la lleves oculta, la flor huele. Puede haber un olor ahí ya de por sí.
1: Pero si nos aguantamos los pedos que le tiene la gente en los aviones.
2: Pero una cosa es una cosa y otra cosa es otra cosa.
1: Pero
2: los pedos
1: es verdad.
2: Son parte de, y el asunto es que estén legalizando ya el hacerlo en el equipaje de mano.
1: Pero olemos peores cosas. La gente que no se baña.
0: A mí hasta me duele la cabeza cuando estoy oliendo.
1: Ser tan santurrones
0: cosas.
1: Ustedes
2: no, no es
1: que
2: santurronería.
0: No,
1: es de verdad.
2: Lo van a permitir, regularicen.
1: Pero es que está regularizado.
0: Y pongan reglas.
2: Pero ni siquiera están, no, si los oficiales están diciendo que ni sabían.
0: Ni saben ni qué onda.
1: Hombre.
2: Entonces hay que hacer capacitación, hay que regularizar y hay que entonces también determinar qué funciona y qué no funciona. O que hagan vuelos marihuaneros y
1: que
2: vuelos
1: haga,
2: libres
1: que hagan vuelos
2: marihuana.
1: Solamente para los marihuanos, como dice ella. La gente que toma la medicina medicinal o marihuana medicinal, que no puedo decirla. La marihuana medicinal. No son marihuanos, ¿vale? Eso es muy diferente. Óigame, ya se acabó el tiempo.
2: Sí,
1: vamos a hacer una pequeña.
2: Marihuana, ¿no? Si matan perros, mata perros.
0: Ya vámonos.
1: Vamos a hacer una corta pausa, no se vaya. Ya volvemos.
2: Yo digo, ahí ustedes irán.

0: Oiga, estamos de regreso en Sin Filtro. Gracias por seguir conectados aquí. Y bueno, vamos con una nueva información, por supuesto, que también está generando demasiada polémica en el país. Y es que hay una propuesta por ahí en Washington que está rondando y que ya está causando bastante, bastante ruido. Y es que la congresista republicana Nancy Mace presentó una iniciativa para cambiar la Constitución y exigir que congresistas, jueces federales y otros funcionarios importantes sean ciudadanos nacidos en los Estados Unidos y no naturalizados.
1: Actualmente hay más de 2 docenas de miembros del Congreso nacidos fuera del país que podrían verse afectados por esto, pero para que eso pase necesita un apoyo enorme, 2/3 del Congreso y después aprobación de la mayoría de los estados. Así que por ahora es una propuesta y nada más, o sea, tendría que cambiar la Constitución y eso es demasiado, demasiado difícil.
2: Esos 24 van a votar en contra, ¿no?
0: De una vez, ya van detrás.
2: En ese sentido, pero al final de cuentas yo creo que esta señora que sus argumentos supuestamente son que porque tienes fidelidad a 2 naciones cuando tienes la doble nacionalidad o cuando vienes de otro país y te nacionalizas estadounidense.
1: ¿No es válido eso?
2: Pues es que al final de cuentas, que, o sea, si hay un problema de seguridad nacional que México está generando, y yo soy congresista, tengo que proteger al país al que le sirvo y al pueblo al que le sirvo. Yo no vivo ni le trabajo a México, yo trabajo para acá. Entonces, eso sería seguridad nacional, protegerlo yo primero como congresista México-estadounidense. Si el conflicto es queremos atacar a México nomás porque sí, porque lo queremos atacar, pues entonces ya ahí me sale la parte mexicana de justifiquemos por qué.
1: Entonces si sirve el argumento de
2: es ataque nomás por atacar. Si el ataque es justificado y es por protección del país, a mí me parece que está bien.
0: Tú siendo mexicano, tú siendo mexicano, si por ejemplo Estados Unidos se va a la guerra con México, ¿para qué lado tiras? Y tú ya eres naturalizado.
2: Soy congresista, ¿o soy
0: ciudadano de a pie?
2: O aquí vivo, prefiero que estar bien aquí.
0: O sea, bueno, en sí.

0: pero estás rompiendo entonces el hecho de esa promesa y ese juramento que le hacen los Estados Unidos. Claro, siendo congresista, yo creo que, bueno, nos estamos desviando del tema, o no tanto, pero al fin y al cabo es más o menos lo mismo, ¿no? Al parecer, esta congresista lo que está diciendo es que quizá haya esa dualidad entre el tema de las nacionalidades y que probablemente el hecho de que tú seas también y tengas raíces en otro lugar, pues puedas tomar decisiones que no sean favorables a los Estados Unidos. Por eso les pongo el ejemplo de que en caso de una guerra con nuestros países, uno dice, ¿a dónde me le voy? ¿No? Yo por ahora puedo escoger todavía.
1: Te preguntamos a ti.
0: Yo por ahora puedo escoger todavía Colombia. De ahí para allá.
2: No le ha jurado al país. Exacto.
1: Eso es cierto.
2: O la sea, cosa yo... es que a veces uno quiere el beneficio, pero no quiere el compromiso que implican las
0: Exacto.
2: cosas.
0: Exacto. Y he escuchado mucha gente decir eso.
2: Entonces, compromiso, pues ya te comprometiste. Uno sigue amando a su país y siendo fiel seguidor y defensor del país. Pero si estás aquí y hay un conflicto a ese nivel en el que tienes que tomar una decisión, pues le tienes que ser fiel a lo que juraste y a lo que según tú profesas en este momento. Si la decisión, si la invasión es absurda y es innecesaria y es un atropello, ahí a lo mejor sí
0: ahí tú puedes renunciar
2: más
0: a tu ciudadanía.
1: Pero el argumento es bueno, ¿no? De Nancy Mace, yo creo que el argumento es muy bueno de que yo estoy de acuerdo. No, yo creo que está muy bueno. Obviamente, yo creo que tú como eres buena persona, tú dices, sí, obviamente yo voy a ser leal a Estados Unidos, pero me imagino que hay otras personas que no lo van a hacer así. O sea, tal vez unas se convirtieron en congresistas porque tal vez pues tienen otros intereses. Vimos lo que pasó en el área del condado de Los Ángeles, ¿no? O sea, que había un espía chino. Eso es lo que causa pues mucha controversia en eso. Yo creo que el argumento de ella es bueno, de que yo la apoyo. No, yo creo que sí necesitamos representación de todas las personas. O sea, si es una persona que vino de aquí, desde Cuba o desde México o lo que sea, yo creo que sí tienen que tener la oportunidad, porque al fin y al cabo aquí somos un país de migrantes.
0: Sí, está muy bien y toda la cosa, sí. Pero entonces, ¿a dónde queda el argumento de ella? ¿No? Porque tú estás diciendo que es bueno, pero
1: o sea,
0: al fin y al cabo, si quieres que...
1: Es válido, es lo que estoy diciendo, pero yo no estoy de acuerdo con ella. Pero, de que es bueno, es bueno.
0: Pero a ver, si ¿sí están de acuerdo en que podría generar cierta dualidad en tema de nacionalidad, el caso de que pueda afectar esto? Bueno, lo estamos viendo con esta alcaldesa, precisamente, que era una espía de China.
2: Estaba también este congresista colombiano que quería que se le quitaran los beneficios a los extranjeros, que no sé qué decían, pero usted es de Colombia, sí, pero yo ahora soy estadounidense, entonces no sé qué.
0: Exacto.
2: O sea, al final de cuentas es el compromiso, y lo que la gente tiene que entender es que en el Congreso y los servidores públicos, más allá del origen o del país del que vengan, tienen que trabajar por el pueblo al que les sirven, por el lugar en donde están y por el bienestar de la gente. Entonces, si tú tienes una vocación de servicio, más allá de que luego la política te corrompa, es buscar ese beneficio por la gente que te eligió para que les sirvas, porque estos son puestos de elección popular. Sí. Entonces es necesario y es importante que eso se cuente. Pero a mí no me parece correcto que quieran sacar la representación de las personas que llegan a buscar una oportunidad en este país, porque representan a muchísimos otros que tienen la misma situación. Entonces ellos tienen ese sentimiento, ese conocimiento, esa vivencia que la pueden representar en el Congreso y defender los derechos de esa gente que también es parte de los Estados Unidos.
0: Bueno, simplemente yo creo que cae en la responsabilidad del gobierno, del Departamento de Justicia y demás, investigar ese tipo de personas, ¿no? Porque si están, por ejemplo, siendo espías a otros países o al propio país en que se ha sido naturalizado, sabiendo que has hecho un juramento acá, pues ahí es donde puede acarrearle problemas a estas personas que están haciendo y jurando por los Estados Unidos.
2: Y también a los nacidos aquí que se venden a otras naciones.
0: Exactamente.
2: También hay que perseguirlos, procesarlos y, por supuesto, ponerlos en su sitio, que es ante la justicia.
0: Exactamente. Óigame, vamos a hacer una corta pausa, pero no se vaya. Viene Juan Alberto Santos con los espectáculos. Ya volvemos.
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0: Familia, estamos de vuelta en Sin Filtro. Gracias por continuar con nosotros. Ya llega el momento de Juan Alberto Santos, que tiene los espectáculos. A ver, Juan.
1: Así es, vamos a hablar del mundo del entretenimiento porque los famosos también son noticia y porque, por supuesto, dan siempre mucho de qué hablar. Para arrancar, tenemos ni más ni menos que a Sergio Mayer, quien ha enviado una carta de renuncia al partido Morena en medio de toda la controversia que se ha desatado desde que entró a la casa de los famosos. ¿Se acuerdan ustedes? Uh-huh. Pues bueno, después de esa controversia, él ha renunciado. Ojo, porque seguirá siendo diputado, pero ahora independiente de México, ya no afiliado al partido Morena, y aunque él envió esta carta saliéndose, vaya, del partido oficial de México en estos momentos, aseguran que no fue así, que más bien el partido lo expulsó por los permisos que pidió y que consideraron inadecuados. Así que por lo pronto, Sergio Mayer ya no es más parte de Morena, como ven ustedes.
2: Les dio vergüenza, dijeron, no, ya no queremos nada con él, ¿no?
0: No, más bien, yo creo que más bien Sergio Mayer dijo, yo ya no quiero nada con Morena.
2: Ah, bueno, también. ¿Saben
0: el problemón en el que está Morena ahorita? Pues a ver, probablemente será por eso.
1: Ah, no sé, porque a veces tampoco es que tenga muy limpia la conciencia, ¿verdad? Hay cositas por ahí pasando que, por supuesto, generan controversia. Lo que es un hecho es que hoy por hoy Sergio Mayer deja de ser parte del partido Morena en México, y como sigue en la política, pues seguramente seguiremos hablando de él en ambos lados, en ambos sentidos. Vámonos con otro que también genera mucha controversia porque Poncho Herrera se ha unido a Netflix en una producción. ¿Se acuerdan? El ex RBD, pues bueno, ahora preparando una producción sobre el arresto y captura del Chapo Guzmán. Un tema que, por supuesto, ha generado y dividido opiniones porque la gente dice que siguen con estas producciones exaltando al mundo del narcotráfico y a las figuras principales de este mundo, mientras que otros consideran muy interesante el conocer detalles más íntimos de la vida de estos personajes. Ojo, que al final de cuentas, aunque están basados en hechos reales, muchas de estas producciones tienen fantasía y efectos, vaya, de situaciones especiales para hacerlo más atractivo al público. Al final de cuentas, pues para él como actor y productor, pues es trabajo.
2: Sí.
1: Y para el público, pues ya decidirá qué es lo que quiere ver y consumir en sus plataformas.
2: Muy, mucho trabajo, ¿no? Lo he visto muy activo y es muy buen actor. Fíjate que yo apenas lo estoy conociendo como actor y vi una... Ahora bella, yo que veo más artistas estadounidenses. O sea, ¿es válido, no? ¿Vale?
1: Sí.
2: O sea, lo vi en La Casa de los Espíritus y me enamoré del personaje. Ay, y también de él como actor.
0: Eres una bebé.
2: No sé, soy una bebé y también nací aquí, no es lo
1: mismo.
0: ¿Qué pasó con
2: la de México?
0: ¿Qué pasó con RBD? Pero espérame, yo soy de Colombia, RBD, eso fue mundial.
2: A mí no me gustaba, yo nunca lo vi. No.
0: ¿Nunca lo viste?
2: No.
0: Bueno, lo que te perdiste.
1: Ahora ya, lo interesante es que al final en RBD incluso Poncho actuaba de cantante, porque él siempre ha dicho, yo no canto y no voy a hacer una carrera de cantante, lo mío es actuar. Y mírelo ahora en esta producción súper interesante. Oigan, pero por otro lado, les tengo una invitación súper especial. ¿A ustedes les gusta J Balvin?
2: Claro que sí.
1: ¿A ustedes les gusta Kali Uchis? ¿A ustedes les gusta Fuerza Régida?
2: Sí.
1: ¿A ustedes les gustan los Tucanes de Tijuana?
2: Eso sí.
1: Pues bueno,
2: eso
1: todos van a estar juntitos en el evento espectacular de Chicago Sueños. Este performance que, por supuesto, es cada año. Son dos días muy especiales y Amazon Music transmitirá en vivo Sueños Music Festival 2026 este fin de semana, 23 y 24 de mayo, para las audiencias globales a través de sus múltiples plataformas. Así que si ustedes no pueden ir hasta Chicago a disfrutar de este evento que es ya clásico entre las audiencias, sobre todo los jóvenes, pues bueno, pueden disfrutarlo a través de las plataformas de Amazon Music en vivo a partir de las 3 de la tarde en el centro, 4 de la tarde en el este, 1 de la tarde en el Pacífico. 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Además, Amazon Music va a hacer un donativo de $100,000 para apoyar la música y el arte de comunidades latinas en Chicago, y por supuesto eso lo aplaudimos porque todos tenemos sueños y que en esta ocasión se puedan hacer realidad a través de este tipo de festivales y que se generen fondos pues para apoyar a nuestra comunidad, siempre está muy bien, muy correcto.
2: Me encanta, es como otro Coachella.
1: Ándale, similar. Un tipo.
0: Más para...
1: Muy latino, eso.
0: Exacto.
1: Sí, muy latino todo el elenco y, por supuesto, para que nuestra gente disfrute y se logre esta conexión, ¿no?, de Amazon Music, los artistas y la comunidad, que la gente pueda disfrutar.
0: ¿Cuándo te vas tú?
1: Yo me voy en una hora.
0: ¡Ay, Dios mío! Pues ahí Juan estará al tanto de qué va a pasar en este festival. Y bueno, pues con esta información hacemos una corta pausa. No se vayan, regresamos con más en Sin Filtro.
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0: Así.
1: Estamos de vuelta en Sin Filtro. Gracias por seguir conectados aquí con nosotros. Y ahora vayan, vamos a cambiar de información porque también cambian las reglas para las redes sociales, porque ya entró en vigor una ley conocida como la Take It Down Act. De hecho, que fue la que ayudó a promulgar la primera dama, Melania Trump.
2: Tuviste que decir eso.
1: Exactamente, pues toca decirlo. Eso.
2: Bueno, esa ley obliga a las plataformas como redes sociales y sitios de internet a eliminar a un máximo de 48 horas imágenes íntimas falsas creadas con inteligencia artificial y también fotos o videos íntimos publicados sin permiso. Las empresas tienen que tener herramientas claras para reportarlo y si las empresas no cumplen, podrían enfrentar multas. Entonces, creo que está bien. Le aplaudo a Melania Trump por hacer esto.
0: Me parece muy bien. Me parece que a veces vemos que las primeras damas hacen labor social, sí, hacen presencia en eventos, hacen actividades altruistas y demás, pero creo que Melania no solo con esto, sino también con el trabajo que está haciendo para los jóvenes de Foster's Homes, uh-huh, está haciendo mucho trabajo más allá de lo que yo esperaría, uh-huh, y que incluso le he criticado, que no es más que una muñequita ahí que soporta, su único beneficio soportar a Donald Trump. Uh-huh. Creo que está moviendo esas iniciativas. Me gusta, está trabajando mucho también en la educación y la inteligencia artificial, en el control de todo esto, en cómo se puede ayudar a los niños y demás. Creo que está muy bien porque en las redes sociales ya de verdad que publican cualquier cosa y hay muchas personas que incluso por venganza, por celos o por cualquier otra cosa, publican imágenes que han sido compartidas de manera íntima y no para que se hagan públicas o dañan la imagen de las personas y aún más cuando crean con inteligencia artificial todo esto para afectar a una persona.
1: Exactamente, y bueno, hemos venido viendo, digamos, que esto ha incrementado con el paso del tiempo, uh-huh, ¿no? O bueno, más bien disminuido con el paso del tiempo, porque anteriormente se publicaban mucho más videos de estas relaciones que salían, de hecho, mediáticas y demás. ¿Recuerdan el caso ustedes de Kim Kardashian, ¿no? Uh-huh. En donde también se revela
0: todo video.
1: Ese famoso
2: ese
1: video.
2: Pero ese sí fue real.
0: Y además le ayudó a su carrera, ¿no?
2: Y le ayudó.
0: Hasta dicen exacto, que fue intencional, pero al final de cuentas, es un afecto.
1: Es un afecto, uh-huh, claro, a la imagen de esta persona. Y así sucesivamente, pues empezaron a salir miles de videos y ahora empezaron a afectar sobre todo a menores de edad, a niñas, uh-huh, probablemente de colegios, ¿no? Que siendo de hecho también vulneradas a través de la inteligencia artificial, podrían haberlas expuesto a través de las redes sociales y demás. Entonces, a mí se me hace que es una ley que de hecho, como les digo, fue ayudada a promulgar, eso fue, uh-huh, que la haya escrito Melania Trump, pero de todos modos fue una de las impulsoras de esta ley y que, por cierto, pues obviamente va a beneficiar a muchísimas niños que estén rondeando este tema en las redes sociales, que sean víctimas de estas imágenes íntimas. Yo creo que es un beneficio enorme,
2: sí,
1: también
2: claro,
1: no solamente
2: sí,
1: para los niños, sino también para todos nosotros, ¿no? Porque todos estamos expuestos, uh-huh, a que algún momento por ahí algo se filtre, eso más bien no mandes nada.
0: Sí, no te tomes ni siquiera.
2: No te tomes
1: fotos.
2: Primero.
1: Exacto. No hagan eso que ustedes se hacen últimamente. No hagan eso y más bien eviten, pues, estar enviando estas imágenes porque uno no sabe en qué manos puedan terminar. De hecho, hasta celulares se les puede perder a,
0: sí,
1: uno,
0: claro,
1: y hombre.
0: O te pueden hackear porque ahora, uh-huh, también los antes uno decía que el hackeo era para las grandes empresas o los millonarios. Ahora te hackean a cualquiera, uh-huh, para cualquier situación. Así te roban 30 centavos de la cuenta, pero te hackean cosas.
1: Exacto.
0: Entonces, bien por esta promulgación, uh-huh, ahora hay que ver cómo las redes sociales responden para detectar y, uh-huh, reportar todo esto y quitarlo a tiempo antes de que sean multados.
2: Yo creo que hasta le dieron demasiado.
1: Exactamente, 48 horas.
2: Deberían de ser 24 horas.
1: A repiclar muchísimo más. Óigame, con esto nos vamos, pero nos quedamos aquí en Los Ángeles Sin Filtro, así que no se vaya. Regresamos con más información local. Ya volvemos.
0: Así que mejor no suban nada, ¿eh? No suban cosas.
2: No, claro que no.

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0: hola, ¿qué tal? Bienvenidos a esta segunda hora de Sin Filtro. Gracias por acompañarnos y vamos a arrancar con una noticia en desarrollo, porque según medios iraníes, están citando de hecho al medio Al Arabiya, que al parecer hay un acuerdo entre los Estados Unidos e Irán. Al parecer ya está finalizando este acuerdo y se espera un anuncio en las próximas horas. Esto es, como les repito, un informe de medios iraníes en donde están hablando de que un borrador final de un acuerdo entre los Estados Unidos e Irán al parecer ya se ha completado con la mediación de Pakistán y es posible que en las próximas horas se haga un anuncio oficial por parte de Estados Unidos y también de Irán. Según los detalles publicados, el acuerdo incluiría un alto al fuego inmediato y completo, también compromisos de ambas partes para evitar atacar infraestructuras y garantías para la libertad de navegación a través del Golfo Pérsico y el Estrecho de Hormuz bajo un mecanismo de vigilancia en conjunto. Al parecer, esto es el acuerdo que podrían haber estado llegando en este borrador inicial de un alto al fuego, así que se espera que esto en las próximas horas se haga oficial. Como les decimos, no ha sido confirmado todavía por el gobierno estadounidense. Lo que sí es que esta mañana el mismo secretario de Estado, Marco Rubio, decía de que había muy buenas esperanzas y relaciones el día de hoy que podría llegar a un acuerdo. Así que, bueno, eso es una noticia en desarrollo y ustedes, en nuestras emisiones de nuestros noticieros aquí en Estrella TV, estarán al tanto de esta información que vaya saliendo en el transcurso del día. Luego de decir esto, pues vamos a aterrizar de una vez a la información local, lo que se está moviendo aquí en Los Ángeles, porque arrancamos con Sin Filtro Los Ángeles, y esto es lo que tenemos para ustedes el día de hoy. Es que Trump, el presidente Donald Trump, pues ya toma partido en esta carrera por la alcaldía de Los Ángeles, pero la pregunta aquí es muy clara: ¿su respaldo suma votos o podría terminar jugándole en contra al candidato que está apoyando? Y también siguen apareciendo fraudes a Medicare. Ahora, una doctora sería millonaria por desfalcar al Estado a punta de inyecciones de Botox. Y tremendo giro en el caso de la menor hispana Kimberly Zabaleta, la niña que fue golpeada con una botella durante una discusión en una escuela en Los Ángeles. Un reporte médico podría cambiar por completo la forma en que se está investigando esta tragedia. Así comenzamos Sin Filtro. Gracias a ustedes por acompañarnos. Ya se encuentra Juan Alberto Santos y Aura Bella Hernández para esta segunda hora, chicos. ¿Arrancamos?
1: Sí, arrancamos
2: que hay mucho.
0: Exactamente. Y mire, es que a poco menos ya de 2 semanas de las elecciones primarias para la alcaldía de Los Ángeles, pues la contienda todavía se sigue moviendo y esos alcaldes continúan sacándose prácticamente todos sus trapitos al sol. El día de ayer, de hecho, se realizó un foro en el Valle de San Fernando, en donde los aspirantes a gobernar, por supuesto, la segunda ciudad más grande de este país, se lanzaron críticas otra vez por el tema de la inseguridad, la crisis de indigencia y el costo de vida, mientras cada uno, por supuesto, asegura tener la solución para arreglar a los angelinos. De hecho, aquí participaron 4 de estos candidatos y hubo una gran ausencia que más tardecito les voy a contar. Estuvieron Karen Bass, Nitya Raman, Rehun Juan y también Adam Miller. La gran ausencia, por supuesto, fue Spencer Pratt, que decidió hacer campaña por separado. Ahí la alcaldesa Karen Bass pues defendió su controversial programa Inside Safe, pero también sus rivales cuestionaron esos millones de dólares gastados y resultados que, según ellos, pues todavía no se convence y no convencen a muchísimos angelinos. Y también hubo algo muy polémico ahí, fue de también la concejal Nitya Raman, que prometió más equipos de respuesta sin armas. Mientras tanto, Adam Miller, más policías, pidió para la ciudad de Los Ángeles para que patrullen. Y miren, por si faltaba poco por ahí, en este drama político, la activista Rehun, de hecho, aseguró que despediría también al jefe de la policía de Los Ángeles apenas ella llegara a la alcaldía. Bastante para discutir de estas, obviamente, pronunciamientos que se hicieron en este foro en el Valle de San Fernando, chicos.
2: Y es que el Valle de San Fernando ha sido en los últimos días el epicentro, de muchos asaltos, robos a casas. Uh-huh. Algo constante que en los últimos días ha llamado la atención porque no era tan común. Uh-huh. Antes incluso se metían a casas desocupadas, ahora se meten con la gente dentro, los dueños dentro de la casa, los habitantes dentro de la propiedad. Entonces, creo que era un tema prioridad en este debate, en este foro dentro de el Valle de San Fernando. Me llama la atención porque estos 4 candidatos, 2 de ellos ni en el mundo los hacía, por cierto, sí. Pero al final de cuentas candidatos vienen en la boleta, ¿eh? Y hay que considerarlos, pues tenían 20 minutos cada uno con la moderadora para contestar las mismas preguntas ante la audiencia, uh-huh, y de eso se determinará la situación. Pero sí, en el sistema de seguridad, el tema de seguridad, que es algo que apremia aquí en Los Ángeles, las diferencias que usan cada uno, uh-huh, de ellos para tratar de manejar la crisis que tenemos son muy llamativas. Me parece la más peligrosa la de Raman, diciendo que hay que desarmar a los oficiales para que enfrenten al crimen. Señora, si los criminales están más armados que ya los oficiales que tenemos armados en calle, imagínese quitarle las armas para que se llegue a una pacificación de la ciudad. No veo la manera, pues.
1: Pero sí, lo que sí pasa es que a veces sí mandan equipos que no tienen armas a situaciones donde no se puede agravar una situación, ¿no? Sí, ya mandan a personas como de salud mental y eso para ayudar a la gente, pero yo sí creo que deberían de estar ellos junto a los policías y también limitarlo. Yo creo que sería un problema. Yo creo que también cuando un oficial lleva un arma es para protección no solo de otras personas, de él mismo, ¿no? Uh-huh. A veces uno piensa que no es peligrosa una situación, pero se puede volver peligrosa esa situación. Uh-huh. Yo no entiendo su argumento de ella, yo no estoy de acuerdo, obviamente, pero también se enfocaron mucho en el tema de los homeless, los indigentes, ¿no? Y al parecer yo creo que se están haciendo bolas, nadie ha podido solucionar ese problema. Unos quieren retirar el programa de Inside Safe, como Nithya Raman, uh-huh. pero también creo que no está ofreciendo soluciones concretas. Entonces yo creo que todavía van a haber muchas personas indecisas hasta el momento del voto. Yo creo que muchas todavía ni saben por quién van a votar.
0: Óigame, me llama la atención que nuestra alcaldesa Karen Bass,
1: querida,
0: hablaba de este tema del tema de los homeless, ¿no? Uh-huh. Que estaban diciendo que ella quería acelerar el tema de las viviendas para los homeless, pero dijo también que no quería, y mejor dicho, que no iba a aceptar dejar a la gente en la calle mientras estaban construyendo. Entonces yo no me explico a dónde las va a llevar, qué va a hacer, a dónde las va a poner. No me explico cuál es este programa, porque sí se le ha criticado muchísimo este proyecto que ella está haciendo de Inside Safe, uh-huh. que al parecer, pues sí, ¿Inside de dónde?
1: Outside.
0: ¿A dónde los tiene? ¿Dónde los va a meter sabiendo todos los recursos que se han destinado a este proyecto? Y al parecer la crisis de vivienda y la crisis de los indigentes en las calles pues sigue creciendo.
2: Es que son dos factores en el tema de la indigencia. Por un lado, los que ya están en situación de calle, hay que buscar la manera de atender sus situaciones de salud física, mental, emocional y por supuesto de adicciones también, para que puedan quedarse en hogares de acogida, por lo uh-huh. menos temporales, en lo que terminan de construir las 42,000 unidades, que pues nomás no se ven por dónde van a llegar, ¿no? Uh-uh. Pero mientras tanto es eso. Y la otra parte de la indigencia en la ciudad es que las rentas, los mortgage ya están tan altos que mucha gente está perdiendo sus viviendas y están pasando a formar parte, aunque sea temporalmente, de la indigencia en la ciudad. Todos hablan muy bonito que tienen soluciones y uh-huh. que tienen muchas cosas que hacer, pero no son muchas de ellas factibles, no son realizables, no son viables, vaya, pues. Entonces, al final de cuentas, usan argumentos sólidos en contra de la alcaldesa, que es la que está en este momento en funciones y que dice que no ha podido resolver este asunto. En fin, a cada uno puso sus cartas sobre la mesa tratando uh-huh. de convencer al electorado, y aquí el punto final y la respuesta final la tendrá usted con su voto. Uh-huh. Quien pueda votar, que vote, para que se decida el rumbo que va a llevar la ciudad.
0: Pero a mí sí me llama mucho la atención, yo, antes de que cambiemos de tema o que pasemos a otro, es el tema de la seguridad, ¿no? Lo que uh-huh. tú mencionabas de Raman, uh-huh. que estaba hablando de que necesitábamos enviar más respuestas sin armas. De hecho, Karen Bass también dijo que, Dios mío, que evitar que el delito ocurra.
2: Prevención, ¿cómo? Del delito.
1: ¿Pero cómo, señora?
0: No sé.
1: ¿No dijo cómo?
0: Ahora, no. Intervenir cuando ocurre. ¿Con qué? Si no hay policías en la ciudad. Y por supuesto exigir responsabilidades, claro, ¿cuándo? Pero si los meten a la cárcel y los dejan salir a la hora.
2: Pues
0: entonces
2: sí.
0: Yo no me explico, ¿verdad? Todavía Karen Bass sigue repunteando las encuestas porque sabemos que la, digamos, la confiable, la mala confiable,
2: la mala conocida.
0: Todavía teniendo 4 años prácticamente en la alcaldía, nos sigue dando respuestas vanas, sin argumentos, poco inteligentes. A mí se me

0: que el presidente haya dicho que podría darle pues su respaldo a Spencer Pratt.
1: Usó el argumento, ¿no? Spencer Pratt ha dicho abiertamente que no es MAGA, pero sí dijo que es republicano y de hecho ayer él reveló por qué es republicano. Supuestamente es porque él apoyó la enmienda segunda porque él necesita un arma para su propia seguridad. De hecho, esto fue antes de ser alcalde que él tomó esta decisión de ser republicano y obviamente como vive en Los Ángeles y vive en el condado de Los Ángeles y en California, él dijo, quiero ser republicano porque necesito esto. Entonces, él dijo que esa es la razón y es la única razón que él dijo, por eso yo me considero republicano.
0: Pero
1: eso
0: es tonta el argumento, ¿no? Porque la enmienda es para todos.
2: Para todo el mundo.
0: No importa
1: sí, tu pero es que los que más apoyan,
2: digamos,
1: sí,
2: apoyan el tema de las armas.
1: Republicanos.
2: Pero al fin y al cabo hay que entender, porque mucha gente dice que es que los magas y los republicanos es la misma cosa y hay que entender que esto es muy separado. Los magas son estos seguidores de hueso colorado y rojísimo y todo lo demás del presidente Donald Trump, de todas las burradas y todo lo que hace. Otros es que respaldan como tal toda la ideología republicana, que es donde muchos otros también se representan. Así que son dos cosas totalmente diferentes. Que le sirva o no el apoyo, vamos a ver, porque es que es en las encuestas, o no más bien, en las urnas en donde se va a notar si el apoyo del presidente Donald Trump sirve o no, como le pasó a un representante hace poquito en ¿qué
0: en
2: estado
0: Kentucky,
2: fue?
0: ¿No?
2: En Kentucky, en donde el presidente Donald Trump le da el apoyo y pues le gana por encima de un republicano. Entonces vamos a ver si eso podría funcionar en este estado, que por supuesto sabemos que es más tirando a demócrata. Oiga, vamos a hacer una corta pausa, pero usted no se vaya porque volvemos con más información en minutos aquí en Sin Filtro, Los Ángeles.

0: Seguimos con más de Sin Filtro. Escuchen esta información porque un agente del departamento del sheriff del condado de Los Ángeles fue suspendido después de ser acusado de estar vinculado a robos en Diamond Bar. Esto mientras estaba fuera o de servicio. De hecho, estaba en servicio. Uh-huh. De acuerdo a las autoridades, el oficial fue arrestado la semana pasada por cargos de hurto mayor cuando el valor de lo robado es más de $950. Pero después fue citado y luego liberado. Su identidad no ha sido revelada y el sheriff informó que el agente queda suspendido mientras continúa la investigación interna y se esperan los resultados de este caso.
1: Imagínate.
0: ¿Estaba en servicio y robando?
1: Sí. Caray, ¿y lo está investigando la policía? No, o sea, yo creo que esa investigación interna me huele a algo raro, ¿no? Yo creo que muchas personas van a dudar de el sheriff si no hay una conclusión concreta. Yo quiero también saber el nombre de esa persona porque cuando hay otra persona que acusan en Los Ángeles, dicen el nombre y todo, pero se me hace raro también que no ponen el nombre.
2: Lo que sí espero es que no esté en funciones en este momento, por supuesto, que haya sido cesado en lo que se realizan las investigaciones. Pero claro que es llamativo el hecho de que un oficial que se supone debería estar cuidando a la comunidad esté robando en horas de trabajo y seguramente utilizando el uniforme como casi casi uno le abre la puerta a la policía, no, pues desconfía. Entonces es importante que se ponga ojo a eso y que, por supuesto, las autoridades que están actualmente y las que vienen en las elecciones después de las elecciones, tomen acción en que esto deje de suceder, porque también en la boleta electoral aparece por quién votas para sheriff del condado de Los Ángeles, y ahí es donde puede un nuevo sheriff, o si gana el que está, endurecer las cosas y poner orden. Hay bien poquitos oficiales, y los que hay no están haciendo la chamba.
0: Y los que hay nos están robando.
2: ¿De qué estamos hablando, no? ¿En manos de quién
1: por
2: estamos?
1: Por eso hay tanto robo. Ay, Dios ¿no mío. Será?
0: Oígame,
1: no.
0: Me imagino yo. Óigame, hablando de robo, ay, Dios mío, escuchen esto. Y es que una doctora en Glendale fue condenada por lo que las autoridades describen como uno de los esquemas de fraude más grandes con el tema de Botox en el país.
1: Qué raro, ¿no? De acuerdo con este caso, la doctora Violeta Melian presentó más de $45 millones en reclamos falsos a Medicare por tratamientos que no se realizaron o que no eran medicalmente necesarios. Investigadores dicen que incluso facturaba inyecciones mientras estaba de viaje o cuando la clínica estaba cerrada. ¡Fraude!
2: Uy, la clínica de bastante dudosa reputación, mira. Entonces, ¿sí? No, y a ella no se le mueve nada, eso sí, creo que el fraude
0: tenía
2: el Botox terminaba en su cara, el que decía que lo usaba de servicios médicos. La cosa aquí es que, a ver, el Botox, nosotros siempre pensamos en el Botox como un producto estético, para la belleza, sí, y para que no nos arruguemos y que dejemos de gesticular y todo esto, pero el Botox tiene muchos otros beneficios en temas de salud, y ahí es cuando el medical, el Medicare y todos estos servicios pueden llegar a cubrirlo. Entonces, a partir de esos servicios que supuestamente ofrecía y que no sucedían, empieza a meter facturas. $45 millones, ¿en serio? Wow. O sea, tú ves la clínica y perdón, doctora, con todo el cariño y respeto del mundo.
0: ¿Dónde estaban los 45?
2: Pero, ¿dónde se veían los 45 millones, no? De inversión que generaba su clínica y de negocio que generaba su clínica. Obviamente había un esquema. También las autoridades, es lo que decíamos hace rato de los bancos, cuando hay cifras tan llamativas es cuando deben de investigar, pero no esperarse a que se acumulen 45 millones de reclamos falsos, ¿no?
1: Exactamente. Sí, y me imagino que ella estaba haciendo esto por mucho tiempo. De hecho, con ese dinero se compró muchas cosas de lujo. Se compró este Tesla Cybertruck que le costó más de $250,000, este cuadro de $3,000 y esta arma también de $14,000, imagínate, colección. Cosas de lujo, cosas de colección que ella compraba con ese dinero que pues conseguía con este tipo de fraude.
0: Dios mío, óigame, qué Botox tan
1: ¿qué
0: bueno,
1: negocio?
0: ¿No? Que la gente que se pone Botox.
2: La gente que se pone.
0: Esa gente que se pone Botox.
2: Esa gente que necesita.
1: ¿Por qué me ves así, Lau?
2: Porque no está bebé, está jovencito.
0: Debería, no sé, quizá era muy bueno el Botox que estaba cobrando demasiado por él, me imagino yo.
2: Pues es que cuando son para servicios médicos, por ejemplo, para dolores musculares muy intensos que te, vaya, congelan el músculo para evitar que te sigas dañando o desgarrando ese músculo, o para la sudoración excesiva, para muchas cosas que se utiliza el Botox también extra, que incluso para la ansiedad y eso, hay algunos tratamientos que se hacen, pueden llegar a ser muy caros. Los doctores aquí son bien caros, o sea, uno paga el copago o a veces paga un pago extra, pero las facturas médicas son altísimas por todo. Y si encima elevas las cifras, no das el servicio, toda la ganancia esa es para ti. Ahí es donde sí digo, ¿dónde está el zar de los fraudes? ¿Dónde está J.D. Vance que ponga orden? No solo aquí en la ciudad, en todas partes. ¿Por qué? Porque ese dinero de Medical que esta señora se está embolsando directamente comprando cosas de lujo, de colección y de arte y demás, bien podría estar en manos de personas que sí lo necesitan ese dinero. Y que entonces esa gente que sí necesita esto está quedándose sin el servicio que requieren porque a la señora se le ocurrió hacer un fraude y un esquema de fraude de Botox. Así que no ahí pierde todo el mundo. No, y como viene toda esta defraudación, los inmigrantes que aquí en California lo recibían por beneficio estatal, ahora lo pierden porque ya no hay recursos para poder ayudar a gente que sí lo necesita.
0: 45 millones en un solo bolsillo, bastante es grande. Vea, el tema de, estaba revisando cuál es el uso médico como tal del Botox, que no solamente para la gente que se pone Botox, sino...
1: Para la gente que se pone Botox, dice.
2: Yo no.
0: Sino, mira, es el tema de migrañas crónicas severas, espasmos musculares, distonías, que son movimientos involuntarios, y también algunos trastornos neurológicos. Y hablan de vejiga hiperactiva, no sé qué se llamará eso, o espasticidad. Haces mucho pipí. Probablemente pues eran, digamos, algunos de esos, ¿no? Algunos de esos, ¿cómo se llama?
2: Tratamientos
0: en que metían Medicare y que los hacía pasar, pues obviamente, por cosas bastante más costosas que... A mí se me hace que simplemente estaba ofreciendo esos servicios para simplemente
1: pero
0: estéticos
1: el Botox
0: y ya.
1: Es caro. Porque, y fíjate que, o sea, si uno va... O
0: pero
1: sea,
0: sí, pero no para que te dé 45 millones de dólares.
1: Real. Yo cuando voy gasto unos 300 dólares.
0: ¿Tú te pones Botox?
1: Claro que nos ponemos aquí Botox. $300 cuando voy, y ya no he ido en 7 meses, pero $300. Y tiene uno que ir... Después de 3 meses, después de 4 meses o 6 meses.
0: Pero eso no hace millonaria a una doctora.
2: Ese es el costo del Botox cosmético. El Botox médico es mucho más caro. Porque es en cantidades más elevadas. El Botox cosmético es más diluido.
0: Exacto.
2: Entonces rinde más la sustancia.
1: Y es temporal también.
2: Es además un tratamiento especializado. No es que tú vas a un ER y te lo hacen ahí.
0: Entonces la doctora sí estaba cobrando por lo que era.
2: No es que estaba cobrando por lo que era, sino que cobraba tratamientos que no hacía. Con pacientes a los que nunca recibían ese tratamiento.
0: O sea, los pacientes iban simplemente pacientes estéticos.
1: Yo creo que sí.
2: A lo mejor
1: no
2: le ponían el Botox en la cara, que se lo cobraba el paciente
1: migraña.
2: Y encima
1: y luego
2: lo metía
0: como si fuera migraña y demás.
2: Era todo un esquema que diseñó para poder defraudar esos 45
0: ¿Por qué no conocimos a esa doctora?
2: De los cuales seguro... No, hombre, Dios guarde. No andes apoyando a la gente fraudulenta.
0: Porque ¿por qué no lo conocieron?
2: ¿Sabes qué? Si hacen fraude económico, también pueden hacer fraude
0: pero por
2: en el
0: supuesto.
2: Producto que te están poniendo.
0: Pero
2: porque ponen en riesgo también. Porque quien se atreve a hacer un fraude, mijo, ya le entró. Entonces le empieza a entrar a todo lo demás y empieza a poner sustancias que no están ni siquiera aprobadas o ya están súper diluidas con tal de que le rinda y pueda hacer un fraude más jugoso.
0: Y que es tú con el fraude, pero en la cara.
2: Exacto. Mírale, no se le mueve
1: aquí,
2: nada.
1: Aquí puro fraude. Yo creo que también estos doctores sí se pueden convertir millonarios con el simple hecho de poner Botox. Es un producto que uno tiene que ir a cada rato, entonces eso se acumula. Yo he visto a muchos doctores, uno va y tienen los carrazos y todo. No sé por qué tuvo que hacer fraude.
2: No,
1: o sea,
2: una cosa no. Hace 45 millones.
0: No.
1: Ella era dueña del lugar, era dueña de la clínica.
0: No, pero ni porque cobraras de a 100 mil por cada inyección que te ponen. O sea, no, yo creo que ya llegar a esa cifra tan exorbitante, yo creo que sí. Había algo por debajo del tema.
1: Es que no solo Botox, hacen otras cosas, otros tipos de cosas en la clínica.
2: Pero al final de cuentas es llegar a esa cifra y que las autoridades lo permitan. Y que nadie le llame la atención y que nadie diga, ¿y esta clínica qué? Porque se ve una clínica de 4x4. Exacto. Tampoco es el hospital de 10 pisos que atiende a 700 pacientes
0: diarios. Y a la celebrity, pues.
2: Entonces,
0: ¿no?
2: Sí, es muy, muy llamativo. Qué bueno que se está desarmando esto, qué bueno que ya la declararon culpable y qué bueno que se sirva de ejemplo para esos atrevidos que juegan con la salud de la gente y juegan también con los beneficios que luego el pueblo termina pagando para que alguien se llene el bolsillo de dinero.
0: Me molesta esto.
2: Al bote.
1: Que regrese todo.
0: Ay, Dios mío. Oiga, vamos a una corta pausa, pero no se vaya. Regresamos con más información aquí en Sin Filtro. No le cambie.

0: Seguimos con más información en Sin Filtro. 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
0: 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Por supuesto, nuestros usuarios todos los días ya nos están enviando videos. ¿Qué ha pasado hoy?
2: PL Benavides subió las siguientes imágenes a la aplicación Now. Se trata del incendio Sandy de Simi Valley y es ahora el tercer incendio forestal más grande que actualmente arde aquí en California. Se extendió a 2,100 acres y está contenido en un 30%. Entonces, sí van avanzando esos bomberos. Más de 17,000 personas han sido evacuadas, han recibido esas órdenes de evacuación y así se está viendo la situación. Esas son las imágenes que nos envió nuestro usuario PL Benavides.
0: Pues ahí empieza a bajar, afortunadamente, para estas familias que viven alrededor de este fuego que, por supuesto, había empezado a inicios de esta semana y que, por supuesto, tenía en alerta a muchísimas comunidades y que estaban en pronto evacuación. Así que, bueno, las autoridades están trabajando para poder combatir las llamas. Y cambiando de información, escuchen esto, miren esto que está pasando aquí, porque otro tema se trata de algo que podría complicar también esa demanda del LAUSD. ¿Se acuerdan ustedes de ese caso de esta menor Kimberly Zabaleta, esta niña de 12 años que murió después de una pelea en su escuela cuando le arrojaron una botella de agua en la cabeza? Pues bueno, pues ahora el médico forense del condado de Los Ángeles ha concluido que su muerte fue por causas naturales. El reporte dice que Kimberly sufrió una ruptura espontánea de vasos sanguíneos del cerebro y que por esta razón fue obviamente esta condición y que la llevó a la muerte. Dice que no implicó directamente y que la muerte no estaba relacionada a ese golpe que ella recibió, sino que era esa condición previa que tenía. De hecho, la familia, pues obviamente, ha salido a decir que no está de acuerdo con esta conclusión de este caso y esta revisión del médico.
3: Por supuesto que no, es bastante llamativo. De hecho, según la autopsia, ella tenía una malformación arteriovenosa cerebral, que es decir, que varias venas estaban juntas en el cerebro y que colapsaron, ¿no? Pero colapsaron por alguna razón. Y yo, sin ser experto ni médico forense, ni tratando de contradecir al médico forense, asumo que el duro golpe que les dieron con una botella metálica de agua en medio de esta pelea escolar, en donde ella estaba tratando de defender a su hermanita mayor, que era víctima de bullying en la escuela, algún tipo de consecuencia debería de tener. Esos fueron los argumentos que usaron la familia de Kimberly, pues, en esta demanda contra el Distrito Escolar Unificado de Los Ángeles, pero este diagnóstico creo que juega muy en contra de la familia que está buscando justicia por la muerte de su hija.
2: Yo creo que van a batallar con esa demanda, ¿no? Porque obviamente se tienen que basar en la evidencia y obviamente pues la familia está súper en contra de esto porque ellos quieren justicia para su hija. Entonces me imagino que ahorita ellos están llenos de rabia y no saben ni cómo manejar esta situación. Me pongo en su lugar y digo, ¿entonces ahora qué? Me imagino que tienen buenos abogados. Los abogados están diciendo, si no le hubieran pegado a la niña no estuviera muerta. Entonces ese es un argumento que tiene los abogados. Ojalá sí puedan ellos poder convencer al jurado para que ellos puedan tratar de buscar esa justicia, ¿no? Pero por ahora ahora dice el médico forense que fue por causas naturales.
0: ¿Cómo? A ver, yo entiendo este caso y es un caso súper doloroso para su familia, pero también cómo un médico puede contradecir, perdón, un abogado puede contradecir lo que dice un médico, ¿no?
2: Ajá. Eso va a ser difícil.
0: Esa es la investigación que tienen que hacer, quizá corroborar con otro médico la condición que tenía la menor y la autopsia que hace este primer experto en este tema, porque obviamente no se habla de que tenía una condición previa, pero quizá esa condición previa, como Juan lo dice, ese golpe pudo haberle desencadenado ese dolor de cabeza que lo lleva al hospital y que termina en intubación y posteriormente la muerte de la menor. Entonces, yo creo que sí, los abogados pues deben basar la idea de no, le golpearon y eso pudo haber desatado, pero también cómo le contradices a un médico que es experto en el tema de la medicina y que te dice, no, es que no por eso pasó, sino por esta otra, ¿no? Entonces yo creo que quizás sí pueden más bien empezar a buscar otro tipo de evidencias y también quizá otra consulta médica para poder contradecir las cosas.
3: Para mantener el caso de esa forma y que de una u otra manera, pues bueno, puedan mantener vivo el caso. El abogado dice que si Kimberly tenía una afección subyacente que le hacía más vulnerable a las lesiones, eso no justifica la conducta que provocó su muerte. El abogado insiste en que la muerte fue provocada a raíz del golpe. Le dan el golpe a los 4 días, es que la hospitalizan con dolores de cabeza severos y horas y días después es que fallece. El distrito escolar no hizo comentarios directamente ni envió ningún comunicado respecto a esta nueva información que está saliendo del médico forense, sino que han dicho que a través de un vocero que nuestros pensamientos y condolencias están con la familia, los amigos y toda la comunidad escolar de la estudiante. Aquí además hay otro tema. Primero, definir la muerte de la niña y si otro médico forense o un perito forense o cualquier otra índole puede definir si efectivamente es como el forense lo dice o hay una aplicación o implicación del golpe en la muerte y otra es el control del bullying escolar.
0: Exacto.
3: Porque al final de cuentas todo esto empezó por bullying escolar y que supuestamente tanto la familia como la niña ya habían reportado a las autoridades escolares, pero que no se hizo nada en su momento. Así que son dos implicaciones distintas. Habrá que ver a qué conclusión se llega y qué es lo que se puede probar y no, porque al final de cuentas en un juicio no importa lo que queremos, sentimos o debemos, sino lo que se puede probar.
0: Exactamente, es un caso bastante amplio. Ahora esto prácticamente le ha dado un giro totalmente a esta historia que ha terminado en tragedia para esta familia, pero por supuesto las autoridades y los abogados van a tener bastante trabajo que hacer para poder esclarecer estos hechos. Por lo pronto hacemos una pequeña pausa, no se vaya, volvemos con más aquí en Sin Filtro Los Ángeles.
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0: Oiga, estamos de vuelta en Sin Filtro Los Ángeles y vamos con esta información también importante. Y es que un juez en Los Ángeles decidió que será un jurado el que escuche las acusaciones contra una escuela privada en el caso del llamado Club de Besos.
1: Se trata de una demanda donde una familia alega que su hija cuando tenía 7 años fue víctima de bullying y conducta sexual inapropiada por parte de otros estudiantes dentro del plantel en Chatsworth. El caso acusa a una escuela de no haber intervenido a tiempo ni supervisado adecuadamente lo que ocurría en los baños. Ahora será un jurado el que decide si esta institución pues es responsable o no. Muy fuerte esta situación. Lo que alega la familia es que la escuela simplemente no actuó.
2: A ver, los famosos clubs de besos, ¿no? Que yo creo que todos en la primaria, en la secundaria, o cuando uno está chiquillo, le juega al sabroso y ahí anda con el jueguito este del besito sí. y la picardía un poquito y el ir reconociendo un poco el jueguito. Ahora, una cosa es un besito, un piquito, un jugueteo, y otra es lo que, según alegan, sucedía en esta escuela en donde había abuso sexual, insinuaciones sexuales entre los menores y que presuntamente algunos habrían resultado afectados física y emocionalmente por este tipo de tocamientos, besos y actitudes inapropiadas. Son dos cosas muy distintas. Exacto. Estamos yendo de la inocencia al morbo en un nivel altísimo y completamente diferente. Entiendo que los niños que éramos antes, sobre todo yo hace 40 años, era una realidad diferente a la que vivíamos ahora, pero no puede estar sucediendo en la escuela y menos si la escuela tiene conocimiento y decide hacer oídos sordos.
0: Óigame, a mí me llama la atención porque espero yo que esta información no sea correcta, pero esto es un medio creíble aquí en los Estados Unidos que dice que el grupo era un grupo de niñas de segundo grado liderado por un estudiante de 8 años. Y que coaccionaba a las otras menores de edad, de hecho, más jóvenes que ella, la niña de 7 años, a que dieran besos en los labios, escalaran a tocamientos en las áreas genitales, besos en las partes íntimas y también copulación oral. A ver,
1: ¿de dónde están aprendiendo eso?
2: ¿Están viendo a esa niña de 8 años?
0: Una niña que están viendo, qué educación tienen en sus casas. A mí esto me llama muchísimo la atención. Es ¿qué tipo de familia tiene esta menor? Además que esto es una escuela privada.
2: Exacto.
0: Esto no es una escuela, o sea, a ver, no cualquier escuelita, no es una escuela privada, al parecer de familia que sí tiene cómo pagar. Entonces, se me hace que hay un gran problema aquí de cómo está recae la responsabilidad también de los padres de familia de la crianza de los menores. Una niña de 8 años, Dios mío. O sea, yo me pensé que esto era una quizá, no sé, 12, 13, que tiene un poquito más de maldad, pero a los 8 años, ¿qué niña tiene maldad en la cabeza?
2: Exacto, y que ni siquiera tienen quizá un desarrollo, ¿no? Que la curiosidad y todo eso, la inocencia de los niños, pero viene mucho que lo que ven en casa, por un lado, lo que consumen en las redes sociales, lo que escuchan y ven de sus hermanos mayores, de sus amigos mayores, de personas que están sucediendo. Y entiendo que hasta cierto punto los niños quieran curiosear, investigar, descubrir cosas, pero a ese nivel y que la escuela esté enterada, más bien me suena también a protección de parte de la escuela porque pues, la familia pudiera ser potencialmente empoderada o poderosa en algún sentido y entonces prefieren acallar estos rumores o no atender esta situación con tal de que no se haga un escándalo mayor, que por supuesto afecta también a la escuela, la reputación de la misma y que padres de familia no confíen en llevar a sus hijos ahí. Pero al final de cuentas, esto se está llevando a la corte y ahora resulta que necesitan a un gran jurado para que decida si hay un caso o no antes de llevarlo a juicio. Me parece aberrante y me parece terrible y que tenemos que vigilar más qué hacen, qué ven, qué siguen los niños, no solamente en la casa, en la escuela también, y tomarse en serio las cosas que nos dicen los niños.
1: Lo que es cierto es que los supervisores no están adentro de los baños. O sea, cuando yo iba a la escuela nunca había un supervisor.
0: No, lo estaban haciendo
1: ahí.
0: Los menores.
1: Entonces, si lo estaban haciendo en el baño, entonces ahí es un poquito, no sé, complicado. Una área gris, porque también van a decir, ah, no, ¿por qué los maestros están en los baños? Y también eso también se puede volver.

0: volver en un problema, ¿no?
1: Ahora, entonces, es que no es que vaya el maestro, pero que sí hay un reporte, porque se supone que la escuela sabía que lo atienda.
2: Y de hecho, pues ya había un reporte adicional también en la escuela, también de más o menos de este tema de lo del club de besos. Entonces, yo creo que sí, hay una investigación bastante grande. También tienen que incluir que son menores de edad quienes estaban participando en esto y no quizá niños mayores, que probablemente sí convendrían algo más adicional, acusaciones mucho más graves. No sé en qué va a terminar, pero por supuesto, obviamente, es un caso a tener en cuenta. ¿Quién? Tú lo dices. ¿Quién no ha estado por ahí en esos clubes?
0: No, no, no es que sea cierto. ¿Quién hasta no los estado? Niños de
2: pero chiquitos. Obviamente con la inocencia que teníamos en ese asunto. No digo más porque mi mamá me regaña. Oigan, vamos a hacer una corta pausa. No se vaya, regresamos con más información en Sin Filtro.
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0: Estamos de vuelta con más informaciones sin filtro. Los Ángeles, ya llega el momento de Juan Alberto Santos con el tema de los espectáculos.
1: Vamos a beliquear. Vamos a beliquear gratis, que eso es todavía mejor. Oigan, en el tema del Mundial, que ya saben que se acerca y que la ciudad de Los Ángeles es una de las sedes después de varios de los juegos, Adidas se ha puesto la camiseta de los partidos y ha organizado un concierto gratuito con Peso Pluma en el BMO Stadium aquí en Los Ángeles. Va a ser el 11 de junio y además se va a hacer una fiesta completa donde se va a poder disfrutar del juego de México contra Sudáfrica en el partido inaugural. Además va a haber un torneo de Adidas, que es la marca patrocinadora, y otras transmisiones de Corea del Sur contra República Checa. Además, el concierto gratuito, pues, de Peso Pluma. La cosa se va a poner fea porque el primero de junio salen los boletos en Ticketmaster y ahí usted tiene que obtener un boleto digital para poder entrar al evento. Aunque no va a pagar un centavo por él, necesita el código QR que en Ticketmaster va a obtener y que en menos de 10 días, en cuestión de 10 días, ya va a poder accesar a esos boletitos para entrar al BMO y vivir una fiesta a todo lo alto con la presencia de la WP.
2: Yo diciéndole a Juan, no digas cuándo van a estar disponibles esos boletos, porque me imagino que se van a agotar demasiado rápido. Yo voy a decir que en un minuto se van a agotar.
0: Óyeme, pero a ver, la gente tiene que hacer la línea, digamos, esa como el queue que te ponen. Me imagino. ¿Pero qué boletos te van a dar?
1: Por ahora son entradas generales.
0: Generales. Sí. Nosotras no.
1: Ya entrada, una vez ya entrando,
2: entras
1: ya
2: y te peleas por tu asiento.
1: Te puedes sentar donde quieras, puedes estar en la cancha, puedes hacer todo el movimiento que se requiera. No se han dado tantos detalles del tipo de concierto, de espectáculo que se va a hacer, pero al final de cuentas es gratis y es parte de la fiesta futbolera para efectivamente unirte a todo esto. Va a ser desde muy temprano porque toca ver la inauguración, toca ver el partido inaugural, toca ver todo esto y dentro de todo habrá actividades pues para la gente. Hablando de fiesta, pachanga, de diversión,
0: algo?
1: Vámonos con el hijo de Luis Miguel y de Araceli Arámbula. Miren, desde que descubrieron la identidad de este jovencito del Miguelito, que tiene apenas los 18 años, no lo dejan de perseguir y ahora fue captado de fiesta en Acapulco con sus amigos, bailando, brincando, disfrutando y gozando. Ahí lo tienen con el pelito largo este que estaba en la pantalla a la parte de abajo con la camisa negra desabotonada. Pues bueno, de fiesta en Acapulco como en los viejos tiempos de su papá, que se la pasaba precisamente en Acapulco. Así que salió el solecito, pero salió de fiesta y salió de noche. Ahí lo tienen.
0: El sol sí sale de noche.
1: Sale el solecito de noche y el sol también.
0: Además que está hermoso ese solecito.
2: No, sí está lindo. Sí está
0: Tenemos buena genética
1: por los dos lados.
0: Y nos va a quedar muy buena genética para México también.
1: Óigame,
0: señores, pues con la información de Juan Alberto Santos llegamos al final de Sin Filtro Los Ángeles. Gracias por acompañarnos. Quédese conectado a toda la programación de Estrella TV. Y por supuesto, aquí nos vemos mañana. Chao, chao.
1: Bye.
2: Ay, no, ya.

0: Abrimos con esta noticia en desarrollo. Detienen en Culiacán, Sinaloa, al boxeador mexicano Omar Chávez. Y según el Registro Nacional de Detenciones, fue trasladado al penal de Aguaruto, aunque hasta el momento las autoridades no han revelado los motivos de su arresto. Es el último caso que sacude a la familia. Su hermano, Julio César Chávez Jr., es investigado en México por presuntos vínculos con la delincuencia organizada y el tráfico de armas. Hola, ¿qué tal? Soy Abel Álvarez. Gracias por acompañarme. Estas son otras de las noticias que estamos siguiendo muy de cerca aquí en 24 horas. La administración Trump puso en la mira a los bancos y a los préstamos otorgados para inmigrantes sujetos a deportación. La nueva orden ya genera preocupación entre personas que usan número y TIN. Además, Nicolás Maduro enfrenta una nueva investigación penal aquí en Estados Unidos. Autoridades temen que el caso por narcotráfico no sea lo suficientemente fuerte. También un fuerte terremoto sacude la costa del Pacífico de Perú y dejó al menos 27 personas heridas. Un ministro de Israel desató una fuerte polémica internacional tras pelear y burlarse de activistas detenidos que intentaban llegar a Gaza. Pero continuamos con Cuba. La Fiscalía Federal del Sur de la Florida presentó cargos criminales contra el expresidente Raúl Castro, de 94 años, por el derribo de dos avionetas en 1996. Según la acusación, Castro enfrenta 4 cargos de asesinato, 2 por destrucción de aeronaves y 1 por conspiración para matar a ciudadanos estadounidenses. La acusación es la 4ª en la historia de Estados Unidos contra un líder latinoamericano. De hecho, Castro podría enfrentar la pena de muerte o cadena perpetua si es condenado. Pero ahora bien, ¿cómo espera Estados Unidos que Raúl Castro aparezca en el país? Vamos a escuchar.
1: We didn't indict. This isn't a show indictment. This is an indictment because we expect that there was a warrant issued for his arrest. So we expect that he will show up here by his own will or by another way and go to prison.
0: El presidente cubano Miguel Díaz-Canel calificó los cargos como un ataque político contra la revolución cubana. Escuchemos el mensaje publicado en la televisión estatal de la isla.

0: Esta acusación espuria contra el líder de la Revolución Cubana se suma a los intentos desesperados de elementos anticubanos por construir una narrativa fraudulenta en el esfuerzo por justificar el castigo colectivo y despiadado contra el noble pueblo cubano mediante el reforzamiento de las medidas coercitivas unilaterales, incluyendo el injusto y genocida bloqueo energético y las amenazas de agresión armada.
1: Castro se desempeñó como presidente de Cuba entre 2008 y 2018 y como máximo dirigente del Partido Comunista del país entre 2011 y 2021. ¿Pero qué piensan las personas en la isla y las comunidades cubanas en Miami? Escuchemos primero lo que nos dijeron residentes de La Habana.
2: Intentan llevar a la justicia por una decisión que fue de legítima defensa y que tiene un contexto específico en el que sucedió, donde básicamente se está en aguas territoriales cubanas y un derecho a la legítima defensa que tiene cualquier nación.
3: Todos los días se inventa una nueva justificación, un nuevo argumento, una nueva supuesta causa para condenar a Cuba, para atacar a Cuba y para crear problemas de algo que pasó hace muchísimo tiempo, de algo que se sabía que había sido una violación que se cometió de espacio aéreo cubano, y ahora al cabo de tantos años volver a sacar eso es realmente ridículo. Para mí es ridículo, no tiene sentido.
4: Ah, Donald Trump no lo enjuicia a nadie, pero aparte, el derribo de esa avioneta, pongamos un ejemplo, si fuera al revés, si Cuba hubiese mandado esa avioneta a Estados Unidos, nosotros llegamos a Miami, ¿qué hace? Nos tumban como palomitas con los patrios.
1: Mientras tanto, en Miami, exiliados cubanos celebraron los cargos y aseguran que podrían representar justicia después de casi 30 años.
5: Yo quiero que cuando vayan a Cuba, el primerito que tienen que sacar es a Raúl y a Díaz-Canel, que son los, y algunos comandantes que están dentro del gobierno que fueron asesinos allá, que los traigan y los lleven aquí.
6: Hay que hacerle lo mismo que le hicieron a los nazis, hacerle un juicio, enjuiciarlo.
7: Cuba se merece un futuro mejor. Cuba es un país hermoso, bello, y el momento está llegando. Creo que Cuba tiene que cambiar, necesita cambiar para bien. Y ese momento está llegando para Cuba.
8: Sí, todo esto que está pasando, más todo lo que está haciendo la administración de Trump con Marco Rubio, dan señales de que por sentado va a ser Cuba libre pronto.
1: Según un sondeo del Miami Herald, el 79% de los cubanos y cubanoamericanos en el sur de la Florida respaldan algún tipo de acción militar en la isla. Y congresistas estadounidenses de ascendencia cubana respaldaron este miércoles la decisión del gobierno de presentar cargos criminales contra Raúl Castro. El congresista Carlos Jiménez dijo que el proceso representa el primer paso para llevar justicia al pueblo cubano. Escuchemos lo que dijo la congresista María Elvira Salazar.
9: Hoy es un día glorioso para los cubanos. Es un día glorioso porque la ayuda ha llegado y porque los Estados Unidos, después de 65 años, han decidido tomar la iniciativa de hacer lo correcto y liberar al pueblo cubano de los sátrapas, de los despreciables moralmente hablando de la familia Castro.
1: El congresista Mario Díaz-Balart dijo que la fiscalía quería actuar después que los aviones fueron derribados en 1996, pero fue archivada por órdenes de la administración Clinton. Y el secretario de Estado de Estados Unidos, Marco Rubio, también le pidió este miércoles al pueblo cubano sacar del poder al gobierno y exigir elecciones y una economía de libre mercado. Rubio señaló al conglomerado militar Gaesa de generar miles de millones de dólares al año, mientras los cubanos atraviesan la peor crisis económica y humanitaria. Vamos a escuchar parte de su mensaje.
10: La verdadera razón por la que no tienen electricidad, combustible ni alimentos es porque quienes controlan su país han saqueado miles de millones de dólares, pero nada ha sido utilizado para ayudar al pueblo. Hace 30 años, Raúl Castro fundó una empresa llamada Gaesa. Esta empresa es propiedad de las Fuerzas Armadas y está operada por ellos y cuenta con ingresos 3 veces superiores al presupuesto de su gobierno actual. Hoy, mientras ustedes sufren, estos empresarios tienen 18 mil millones de dólares en activos y controlan el 70% de la economía de Cuba. Obtienen ganancias de hoteles, construcciones, bancos, tiendas e incluso del dinero que sus familiares le envían desde Estados Unidos. Todo, todo pasa por sus manos.
1: Rubio propuso una nueva relación entre Estados Unidos y Cuba y visualizó un futuro para la isla sin la cúpula, o la cúpula más bien, de los Castro ni el Partido Comunista. En su mensaje, Rubio hizo referencia a Gaesa. Pero ahora bien, ¿qué es este poderoso aparato económico del gobierno cubano? Se trata del imperio empresarial fundado por Raúl Castro y controlado por las Fuerzas Armadas Revolucionarias. Gaesa controla gran parte de la economía de la isla, desde la industria turística y el sistema bancario hasta el gigante comercial Cimex. El conglomerado es dueño de hoteles de lujo, transporte turístico, casas de cambio, supermercados, gasolineras y controla el comercio exterior, consolidando un poder económico que hoy está en el centro de las sanciones y presiones de Washington contra el régimen cubano. Vamos a una pausa. Cuando vuelva, la administración Trump puso la mira a los bancos y los préstamos otorgados a migrantes sujetos a deportación. La nueva orden ya genera preocupación entre personas que usan números y TIN. Además, bajan la calificación crediticia de México y acercó al país a la categoría de basura. El incendio forestal Sandy en Simi Valley, en California, sigue creciendo rápidamente y ya ha quemado más de 2.000 acres. También Nicolás Maduro enfrenta una nueva investigación penal en Estados Unidos. Autoridades temen que el caso por narcotráfico no sea lo suficientemente fuerte.

Están en su etapa final, pero advirtió que podría ordenar nuevos ataques militares si no se alcanza un acuerdo. De hecho, el mandatario dijo que su gobierno podría lanzar ataques aún más fuertes. Escuchemos. The only question is, do we go?

0: un arma nuclear. El incendio forestal Sandy en Simi Valley, California, continúa expandiéndose y ya ha consumido más de 2.000 acres. El fuego ha destruido al menos una vivienda y mantiene a los equipos de emergencia trabajando para contener las llamas. Autoridades locales mantienen órdenes y advertencias de evacuación mientras la situación sigue siendo inestable. En California, más de 40 inmigrantes detenidos en el centro de detención de Adelanto iniciaron una huelga de hambre para denunciar las condiciones dentro de la instalación. Los detenidos aseguran que enfrentan retrasos para recibir atención médica, porciones pequeñas de comida y presencia de moho en las duchas. Sin embargo, el Departamento de Seguridad Nacional negó que exista una huelga de hambre. El presidente Trump firmó una orden para que reguladores busquen posibles casos de personas indocumentadas en el sistema financiero. Sin embargo, la orden no obliga a los bancos a pedir pruebas de estatus migratorio. Tampoco existe una prohibición para que los bancos abran cuentas a personas que no son ciudadanas. Veamos qué dice la nueva orden. En la medida, la Casa Blanca plantea que los bancos y otras instituciones financieras deberían estar atentos a los riesgos crediticios que representa otorgar préstamos hipotecarios de autos, tarjetas de crédito y otros créditos a extranjeros sujetos a deportación. En otras palabras, si una persona pierde su trabajo o es deportada, podría dejar de pagar su préstamo o su tarjeta de crédito. Y esto representaría un riesgo para los bancos, ya que el gobierno no los ayudaría. Por cierto, un estudio estimado, o estima más bien, que cada año se emiten entre 5.000 y 6.000 hipotecas a clientes con números ITIN. Estos números suelen ser utilizados por trabajadores indocumentados en lugar de un seguro social. Pero ahora bien, ¿qué efecto podría tener esta medida en la comunidad migrante? Escuchamos.
1: Ciertamente creemos que muchas familias inmigrantes van a tener miedo de abrir cuentas o de sacar préstamos.
2: Está utilizando cada vez más el sistema financiero como una herramienta de política migratoria y de seguridad nacional.
0: La Casa Blanca ordenó a los reguladores proponer cambios a sus reglas dentro de los próximos 90 días. La agencia Moody's redujo la calificación crediticia de México. La nueva calificación acerca al país a la categoría conocida como bono de basura, una clasificación que puede hacer más caro pedir dinero prestado en los mercados internacionales. Según la agencia, las finanzas del gobierno se han debilitado debido al aumento del gasto público, la baja recaudación de impuestos y el apoyo a la empresa petrolera del Estado. Y mientras aumenta la presión contra Nicolás Maduro en Estados Unidos, ahora surge una nueva investigación federal en Florida. Ante el temor de que el caso en Nueva York no tenga pruebas suficientes, ahora la nueva investigación se enfoca en posible lavado de dinero y la explotación de un programa de alimentos. Todo esto mientras el empresario Alex Saab también enfrenta nuevos cargos en Miami. Carolina Bigot tiene más detalles desde Caracas.
3: El panorama judicial de Nicolás Maduro en los Estados Unidos da un nuevo giro. La Fiscalía en Florida recibió orden para iniciar una nueva pesquisa. Han dicho surge ante el temor de que la acusación original de Nueva York carezca de suficientes pruebas. En Caracas, este hombre, como muchos otros venezolanos, considera justa la acción.
4: Debieran de seguir investigando en contra de él porque lo que hizo no fue cualquier cosa, pues, lo que hizo en el país.
3: Esta joven aplaude la iniciativa, desea un mejor futuro y no tener que verse obligada a una riesgosa migración.
5: Es el responsable de todo lo que ha pasado acá en el país. Y no solamente por lo que ha causado aquí en Venezuela, sino también por otros crímenes o otras atrocidades que se hayan cometido en otros países, como el tema de los inmigrantes venezolanos que se han tenido que ir o emigrar de unas maneras, bueno, muy fuertes, que han tenido que ir hasta por la selva del Darién, cuántos venezolanos no han muerto allí.
3: La nueva investigación se centraría en delitos financieros y lavado de dinero, rastreando las cuentas de delitos subsidiados conocido como CLAP, coincidiendo con la reciente entrega y deportación a Estados Unidos de quien fuese operador financiero del exmandatario, el empresario de origen colombiano Alex Saab, vinculado justamente a la malversación de fondos con los alimentos del Estado. Pero hay una realidad que golpea a los venezolanos y le resta importancia.

0: referencia a lo que ocurra con el personaje que tras su extracción dejó el socialismo en el país, pero en manos de los hermanos Rodríguez.
1: ¿Y lo que pase con Nicolás Maduro, a ti te importa o no te importa?
2: No me importa porque si yo no trabajo, no como.
3: La próxima audiencia en el juicio contra Nicolás Maduro y su esposa Silvia Flores está prevista para el próximo 30 de junio a las 12 del mediodía. Recordemos que la justicia norteamericana ha dicho que este juicio pudiera durar en promedio 2 años. Desde Caracas, Venezuela, Carolina Bigot, Noticias Estrella TV.
4: Familiares de presos políticos y activistas marcharon este miércoles en Caracas para exigir justicia por personas que han muerto bajo custodia del Estado venezolano. Los manifestantes pidieron la liberación de los presos políticos. Esto mientras el presidente de la Asamblea Nacional de Venezuela, Jorge Rodríguez, anunció que 300 prisioneros serán liberados esta semana. Esto fue lo que los manifestantes dijeron sobre el anuncio.
5: Lamentablemente los hechos hablan por sí solos, no tenemos confianza en las instituciones del Estado, no tenemos confianza en quienes son parte de un Estado violador de derechos humanos, pero ya que ellos vuelven a hacer anuncios con relación a las liberaciones, ojalá cumplan, porque recordemos que Jorge Rodríguez el 8 de enero hizo el mismo anuncio y hoy, después de 132 días, hay familiares durmiendo fuera de las cárceles esperando las liberaciones.
4: Según la Organización de Derechos Humanos Foro Penal, actualmente quedarían entre 400 y 500 presos políticos en Venezuela. Vamos a otra pausa. Un ministro de Israel desató una fuerte polémica internacional tras pelear y burlarse de activistas detenidos que intentaba llegar a Gaza. También un fuerte terremoto sacudió la costa del Pacífico de Perú y dejó al menos 27 personas heridas. Cientos de personas salieron a las calles en La Paz para exigir el fin de las protestas y defienden al presidente Rodrigo Paz. Ya regresamos.

0: Cientos de personas marcharon este miércoles en Bolivia para pedir el fin de los bloqueos y protestas que han afectado diferentes partes del país en las últimas semanas. Los manifestantes aseguran que los bloqueos han provocado escasez de combustible y alimentos.
1: ¿Qué van a dialogar? Estas personas lo único que quieren es sacar a un presidente que ha sido elegido democráticamente, lo quieren destituir. Eso es lo único que buscan. Ellos no quieren ningún diálogo, estos delincuentes que están bloqueando.
0: Ante el aumento de las protestas, el presidente de Bolivia, Rodrigo Paz, anunció que hará cambios en su gabinete.
2: Y desde el gobierno les quiero anunciar que no solo vamos a hacer un reordenamiento del gabinete, porque tenemos que reordenar un gabinete que tiene que tener una capacidad de escucha. El presidente no puede estar en todas partes.
0: Paz informó la creación de un Consejo Económico y Social que se reunirá cada mes y buscará incluir a diferentes sectores del país en las decisiones del gobierno. El ministro de Seguridad Nacional de Israel publicó un video que ha generado fuertes críticas. En las imágenes se ve al ministro burlándose de activistas de una flotilla que trataba de llegar a Gaza. De hecho, decenas de activistas de Italia y España también aparecen arrodillados antes de su deportación. Escuchemos la reacción del gobierno de España.
3: Entre ellos, por supuesto, está los españoles y las españolas de la flotilla. Y desde luego me parece enormemente alarmante. Insisto, ese tratamiento es monstruoso, es indigno, es un inhumano. Exijo disculpas públicas a Israel.
0: El primer ministro israelí, Benjamín Netanyahu, criticó al ministro y aseguró que su conducta no representa los valores de Israel. Y un terremoto de magnitud 5.8 sacudió la región pacífica de Perú, dejando al menos 27 personas heridas. Míralo. Las autoridades informaron que no se reportaron muertes. Sin embargo, el sismo causó estructuras. Perú registra frecuentemente terremotos por estar ubicado en el llamado Anillo de Fuego del Pacífico, una de las zonas sísmicas más activas del mundo. Y una familia en Massachusetts vivió momentos de tensión después de que un rayo cayera cerca de su casa. El rayo dejó marcas de quemaduras en la propiedad. Afortunadamente, ninguno de los miembros de la familia resultó herido, ni tampoco la propiedad se incendió. Bueno, con esto vamos llegando al final. Soy Abel Álvarez. Gracias por informarse conmigo aquí en 24 horas. Mañana regreso con más.

acusación histórica contra Raúl Castro. El Departamento de Justicia anuncia cargos por el derribo de avionetas de Hermanos al Rescate en 1996, en una fecha simbólica para Cuba. El presidente Trump ordena a los bancos revisar el estatus migratorio de sus clientes. La Casa Blanca advierte sobre los riesgos financieros después de una deportación. Marcha del silencio en Caracas. Manifestantes exigen renuncia del ministro penitenciario venezolano tras la muerte de otro preso político bajo custodia del régimen. Así iniciamos Noticiero 24 Horas. ¿Qué tal? Muy buenas tardes y bienvenidos a esta emisión de Noticias 24 Horas. Les saluda con gusto Mirta Las Salinas. Muchas gracias por acompañarnos.

0: Es un día histórico para los cubanos en la isla y en el exilio en Miami. El expresidente de Cuba, Raúl Castro, enfrenta cargos en Estados Unidos por el derribo de las avionetas de Hermanos al Rescate en 1996, donde murieron 4 personas, 3 de ellos estadounidenses. El fiscal interino Todd Blanche anunció cargos por asesinato, destrucción de aeronaves y conspiración para matar a estadounidenses. El anuncio se hizo en la Torre de la Libertad en un día simbólico. El 20 de mayo de 1902 se declaró la independencia de Cuba, pero esa fecha después fue censurada por los hermanos Castro. En Miami se encuentra Ronald Acha y él tiene las reacciones.
1: Today we are announcing.
2: Hoy anunciamos una acusación formal que imputa a Raúl Castro y a varias personas por el delito de conspiración para asesinar a ciudadanos estadounidenses. Una conspiración que culminó con aviones militares cubanos disparando misiles contra aviones civiles, matando a ciudadanos estadounidenses. Un día histórico para el pueblo de Cuba y para el mundo. Una acusación formal realizada por el fiscal general de los Estados Unidos contra el dictador Raúl Castro por el derribo de 2 avionetas de Hermanos al Rescate, ocurrido el 24 de febrero de 1996, donde fallecieron Armando Alejandre Jr., Carlos Mata, Mario de la Peña, junto con el residente cubano Pablo Morales.
3: Esperanza de ver si esto es algo que motiva y trae al fin la libertad al pueblo cubano.
4: Raúl Castro sigue siendo el pilar de ese régimen, el líder supremo de esa mafia, y golpearlo a él, singularizarlo a él, requerirlo judicialmente es un golpe a la dictadura.
2: A Raúl Castro también se le sindicó por el cargo de destrucción de aeronaves y el cargo de homicidio o asesinato, el cual tendría una pena de prisión de por vida o sentencia de muerte.
5: De ver que finalmente esa justicia por la cual no hemos dejado de trabajar un día de estos 30 años, sobre todo esas familias que no han tenido un cierre al dolor inmenso.
2: Autoridades del sur de la Florida, cubanos

0: republicanos esperan que el proceso de acusación formal contra Raúl Castro amerite que lo traigan a una prisión de los Estados Unidos, como lo ocurrido con Nicolás Maduro.
1: 30 años, la dictadura cubana, a cargo de Raúl Castro como ministro, decidió matar, fusilar a 4 personas que iban en 2 avionetas simplemente a rescatar a personas que estaban en el mar, que querían solamente una cosa y es ser libre. Se merecen llegar acá, se merecen ir presos y se merecen estar en una celda al lado de Raúl Castro, de Nicolás Maduro.
2: Finalmente los familiares de Hermanos al Rescate esperan que se haga justicia y formalmente se espera en los próximos días una orden de captura internacional contra Raúl Castro. Para Estrella News, soy Ronald Acha.
3: Gracias, Ronald. Y el presidente Donald Trump reaccionó al anuncio de cargos contra el exmandatario cubano Raúl Castro.
4: We have Cuba on our mind. Very important. A lot of problems for a lot of years, and this was a big, I think it was a very big moment for people that, not only Cuban Americans, but people that came from Cuba, that want to go back to Cuba, people that want to see their family in Cuba. I think this is a very big day, very important day.
3: Trump se puso del lado del pueblo cubano y resaltando que durante décadas hubo impunidad y que por fin llega justicia para las víctimas. Al ser cuestionado por periodistas sobre si la acusación escalaría las tensiones con Cuba, el mandatario dijo que eso no será necesario porque el país se estaba cayendo a pedazos. Y la respuesta del presidente cubano Miguel Díaz-Canel ante la histórica acusación criminal contra Raúl Castro no se hizo esperar. A través de 2 mensajes en X, el mandatario cubano calificó los cargos como un ataque político contra la revolución cubana y aseguró que reflejan la arrogancia y frustración de Estados Unidos. Díaz-Canel acusó a Washington de manipular los hechos y defendió la decisión de Cuba de derribar las avionetas de Hermanos al Rescate en 1996, afirmando que el gobierno actuó en legítima defensa tras múltiples violaciones del espacio aéreo cubano. Y uno de los elementos clave en el caso es una grabación que salió a la luz años después y que sembró el giro en esta historia. Se trata de un audio difundido por el periodista del Nuevo Herald, Wilfredo Cancio, donde se escucha lo que muchos interpretan como una admisión directa de Raúl Castro sobre la orden de derribar las avionetas de Hermanos al Rescate en 1996. María Teresa Sarabia nos cuenta la historia.
5: Con una frialdad escalofriante se escuchó una voz dando la indicación directa que desató una tragedia. 2 avionetas donde viajaban 4 miembros de la organización Hermanos al Rescate fueron derribadas en el mar en aguas internacionales cerca de Cuba el 24 de febrero de 1996.
6: Yo decía que traten de tumbarlo arriba del territorio. Pero yo entraba en La Habana y se iba a la ciudad. Claro que un cuetazo de eso. Había un avión, lo que viene para abajo una bola de fuego y que va a caer arriba en la ciudad.
5: Esa misma voz previamente analizó el escenario de tirar las avionetas en la ciudad de La Habana. En ese momento se desconocía el nombre de quien dio la orden mortal contra los hombres que viajaban a bordo realizando labores humanitarias para ayudar a los balseros que escapan de la isla y enfrentaban peligros en el estrecho de la Florida. Pero 4 meses después, la declaración de 11 minutos y 32 segundos se grabó y transfirió a un disco compacto. Hace 3 décadas, este acto brutal marcó para siempre al exilio cubano. En 2006, el audio cayó en manos del periodista Wilfredo Cancio, radicado en Miami y reportero de asuntos cubanos para el Nuevo Herald, donde Raúl Castro admitía en un encuentro con periodistas de la isla su responsabilidad en el ataque de las avionetas. Cancio corroboró la grabación con varios especialistas, incluido Alcibiades Hidalgo, quien fuera secretario personal de Castro. Era su voz. En agosto de ese año, publicó la exclusiva que acaparó titulares internacionales. Castro asumía su responsabilidad. Cambiaba el curso de la historia. Para los sobrevivientes, familiares y amigos de aquellos 4 rescatistas, Armando Alejandre, de 45 años, Carlos Costa, de 29, Mario de la Peña, de 24, y Pablo Morales, de 29, el paso del tiempo no borra ni el dolor ni su recuerdo. Como dijo en 1996 José Basulto, fundador y líder de Hermanos al Rescate.
7: That this happened with the full knowledge and planning of the Castro government, because this was an operative executed against Brothers to the Rescue and against an enemy which they can't face because they have no weapon to face it with, which is non-violence.
5: Después de tres décadas, el propio Basulto, a sus 85 años, se alegra de saber que finalmente los suyos, sus hermanos en labor humanitaria, recibirán justicia.
8: Esta justicia ha sido demorada mucho tiempo y ahora es cuando quizás Raúl Castro reciba el impacto de lo que es la justicia norteamericana.
5: Para Basulto y otros exiliados, esta tragedia dejó una herida abierta en la memoria de su pueblo y en la conciencia de su historia. María Teresa Sarabia, Noticias Estrella TV.
3: Gracias, María Teresa. Y para analizar los cargos contra Raúl Castro nos acompaña el abogado y presidente de Cuba Demanda, Santiago Alpizar. Santiago, buenas tardes y muchísimas gracias. ¿Qué sigue? ¿Cuáles son las consecuencias de estos tres cargos graves para el expresidente de Cuba y cinco otras personas implicadas?
9: Bueno, debo hacer una distinción. Raúl Castro no es al presente el presidente de Cuba. Es el líder histórico de la revolución y no tiene ningún tipo de protección o aforamiento por razón de un cargo gubernamental. Y eso obviamente facilita entonces el entendimiento de que se trata de una acusación contra un individuo que ha cometido un acto criminal que no tiene ninguna otra razón de justificación para su búsqueda y captura, que no sea precisamente la orden de búsqueda y captura que debe seguir a este anuncio por parte del gobierno, de este caso, del gobierno de Estados Unidos, de formalizar esta acusación en contra de él y otros pilotos de la Fuerza Aérea de Cuba que ejecutaron este acto criminal en aguas internacionales. Debo recordarle al público que Estados Unidos el crimen del asesinato no prescribe nunca y por esa es la razón que se ha hecho esta acusación 30 años después de haber sido ejecutado este acto criminal en aguas internacionales, que también habla de la acusación, me refiero, habla alto sobre el respeto que tiene Estados Unidos a utilizar la legítima defensa, que es el artículo 51 de la Carta de Naciones Unidas, para cuando un acto criminal se confabula o se ejecuta en contra de su ciudadano.
3: Santiago, exacto, es obvio, es el expresidente de Cuba. Tiene 94 años. Muchos dicen esto es un acto simbólico. ¿Qué opina usted de eso?
9: Yo no creo que se trate de un acto meramente simbólico. Yo creo que además de ser un acto justo, de justicia, de equidad, de búsqueda de la verdad, que es la razón esencial del derecho y de la acción tribunalicia, también se refiere a esto, a un acto de trascendencia política, obviamente, y de que trasciende también hacia las relaciones que ha habido siempre entre Estados Unidos y esta revolución cubana de carácter dictatorial y comunista que ha confiscado bienes de ciudadanos norteamericanos y de todos los ciudadanos, han usado y han robado los bienes del pueblo en favor de esta casta dirigente que ahora no tiene otra solución que abdicar y rendirse a discreción. Esa es mi opinión. Esta es una herramienta más. Yo estoy convencido que el ofrecimiento último que se le hizo a la dictadura con la visita del director de la CIA es que para evitar este acto histórico, que también es un acto de alto valor por parte de la administración Trump, algo que no habían hecho ninguno de los otros presidentes, incluso al que le correspondía hacer, que fue al presidente Bill Clinton, traería como consecuencia un escalamiento de estas relaciones que va a traer como consecuencia, lógicamente, lo que todos esperamos, y es la caída final, el término de este régimen de afrenta y oprobio que existe en Cuba por más de 67 años.
3: Santiago Alpizar, muchísimas gracias. Él es abogado y presidente de Cuba Demanda y yo creo que en la mente de mucha gente está si se repetirá lo que sucedió en Venezuela con Nicolás Maduro, pero ahora con Raúl Castro. Muchísimas gracias, Santiago. Muy buenas tardes.
9: Buenas tardes, gracias.
3: Y el secretario de Estado de Estados Unidos, Marco Rubio, le pidió este miércoles al pueblo cubano sacar del poder al gobierno y exigir elecciones y una economía de libre mercado. Rubio señaló al conglomerado militar GAESA, fundado por Raúl Castro, de generar miles de millones de dólares al año, mientras los cubanos atraviesan la peor crisis económica y humanitaria. Escuchemos.
10: La verdadera razón por la que no tienen electricidad, combustible ni alimentos es porque quienes controlan su país han saqueado miles de millones de dólares, pero nada ha sido utilizado para ayudar al pueblo. Hace 30 años, Raúl Castro fundó una empresa llamada Gaesa. Esta empresa es propiedad de las Fuerzas Armadas y está operada por ellos y cuenta con ingresos 3 veces superiores al presupuesto de su gobierno actual. Hoy, mientras ustedes sufren, estos empresarios tienen 18 mil millones de dólares en activos y controlan el 70% de la economía de Cuba. Obtienen ganancias de hoteles, construcciones, bancos, tiendas e incluso del dinero que sus familiares le envían desde Estados Unidos. Todo pasa por sus manos.
3: Rubio propuso una nueva relación entre Estados Unidos y Cuba y visualizó un futuro para la isla sin la cúpula de los Castro ni el Partido Comunista. ¿Pero qué es la entidad Gaesa que mencionó Marco Rubio? Se trata de un conglomerado de empresas controladas por líderes militares cubanos y se estima que manejan entre el 40 y el 70% de la economía de Cuba. De hecho, muchos consideran que esta organización tiene más poder que el mismo Partido Comunista. Su control se extiende a los hoteles más lujosos de la isla, las tiendas, los centros de buceo y también las agencias de viaje. Pero eso no es todo. Gaesa también controla la empresa Cimex, que maneja gasolineras, supermercados, el envío de remesas y hasta parte del servicio de internet en la isla. Y bueno, es momento de hacer una pausa. No se vaya porque tenemos más información al volver. Nuevo golpe migratorio. Decisión de Trump podría cambiar la relación entre los bancos y millones de inmigrantes en Estados Unidos.

0: podrían empezar a preguntar el estatus migratorio de sus clientes. En Florida, Anthony Belchi nos amplía.
1: Una nueva orden ejecutiva del presidente Donald Trump instruye al Departamento del Tesoro y a los reguladores financieros a que los bancos puedan verificar el estatus migratorio de sus clientes, algo que hasta ahora no era obligatorio. Una medida que podría cambiar la forma en que millones de inmigrantes manejan sus cuentas bancarias en Estados Unidos.
2: Está utilizando cada vez más el sistema financiero como una herramienta de política migratoria y de seguridad nacional.
1: La Casa Blanca advirtió que los bancos enfrentan riesgos financieros si un cliente fuera deportado. Aunque la orden no obliga por ahora a las entidades financieras a pedir documentos de ciudadanía, sí abre la puerta para que lo hagan. Una decisión que, según los expertos, podría terminar en los tribunales.
3: Yo pienso que va a terminar en algún tipo de litigación, porque hay varias leyes a las cuales este tipo de orden ejecutiva está violando. El primero de todo es el Equal Credit Opportunity Act.
1: Es esa ley la que precisamente prohíbe la discriminación por nacionalidad a la hora de obtener algún tipo de crédito en Estados Unidos, pero la línea es muy fina, dicen los expertos. La medida ya genera rechazo entre las organizaciones que defienden a la comunidad migrante, que la consideran un nuevo ataque.
4: Estamos hablando aquí de, bueno, una política racista y antimigrante, como hemos visto, es el patrón de esta administración. Racista y antimigrante hasta el punto de ser irracional.
1: Activistas también advierten que la orden podría empujar a miles de familias a operar al margen del sistema bancario formal.
5: Sí, ciertamente creemos que muchas familias inmigrantes van a tener miedo de abrir cuentas o de sacar préstamos.
1: Ahora el Tesoro y la Reserva Federal tienen 90 días para definir nuevas reglas. Anthony Belchi, Noticias Estrella TV.
0: En California, más de 40 inmigrantes detenidos en el centro de detención de Alenanto iniciaron una huelga de hambre para denunciar las condiciones dentro de la instalación. Los detenidos aseguran que enfrentan retrasos para recibir atención médica, porciones pequeñas de comida y presencia de moho en las duchas. Sin embargo, el Departamento de Seguridad Nacional negó que exista una huelga de hambre. Es momento de ir a una pausa, pero no se vaya, tenemos más información al volver. Marcha del silencio en Caracas, la muerte de otro preso político desata protesta que exigen una renuncia a la historia al volver.
6: Guillermo del Toro es un director de cine mexicano conocido por su trabajo en películas de género de terror y fantasía. El Espinazo del Diablo, ambientada en un internado durante la Guerra Civil Española, combina elementos de terror sobrenatural con un trasfondo histórico. El laberinto del fauno. La historia sigue a una niña que se encuentra en un mundo mágico lleno de criaturas aterradoras y fascinantes. Mamá, esta película de terror sobrenatural que cuenta la historia de dos niñas que son criadas por una entidad paranormal después de sobrevivir a un accidente. La cumbre escarlata. La trama sigue a una joven que se casa y se muda a una mansión decrépita habitada por oscuros secretos. La forma del agua narra la relación entre una mujer muda y una criatura acuática en un laboratorio de alta seguridad durante la Guerra Fría. El callejón de las almas perdidas. La historia gira en torno a un estafador que se involucra en oscuros secretos y manipulaciones.
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0: vuelven a sentirse en Venezuela tras la muerte de otro preso bajo custodia del gobierno. Los muertos se suman por decenas. Las familias están desesperadas y la paciencia se agota. Por eso salieron a las calles a pedir justicia. En Caracas, Venezuela, está Carolina Bigot y ella tiene el informe.
1: Este martes murió otro preso político en custodia del Estado. Suman más de 20 este año. Los denominan asesinados por el régimen. El silencio marcó esta vez la protesta. Pudieron llegar hasta la sede del Ministerio de Servicios Penitenciarios. Exigieron la renuncia del ministro encargado.
2: En su gestión ha sido una gestión manchada de sangre. Es por eso que hoy estamos aquí exigiendo su destitución inmediata. Y asimismo exigiendo una investigación independiente.
1: Mientras, hace pocas horas hubo un nuevo anuncio con la promesa de libertad por parte del presidente del Parlamento, Jorge Rodríguez.
3: 300 personas serán puestas en libertad.
1: Mientras él lo califica como un gesto, familiares dicen que no tienen nada que agradecer porque se trata de absolutas injusticias.
2: No es un favor, es un deber moral para el país que se liberen inmediatamente todos los presos políticos.
4: Bueno, yo le diría a él que cumpla, que esta es la segunda vez que lo ha dicho. La primera vez no se cumplió hace 132 días. Estamos esperando que sea verdad, que nos entreguen a nuestros hijos. No queremos más muertos.
1: La paciencia se agota. Esta madre espera con temor la libertad plena de su hijo.
4: Bueno, fe en Dios, más no en el hombre. El Día de las Madres nos dieron una visita presencial, lo pude tocar, lo pude abrazar, porque hasta eso no lo niegan, como que si fueran unos grandes criminales.
1: Luego del nuevo anuncio de Jorge Rodríguez, según organizaciones no gubernamentales, han sido liberadas 22 personas, entre ellos tres agentes de la policía que llevaban 23 años presos.
5: Estas personas han dicho que se mantendrán en actividades como estas de forma al menos interdiaria hasta que sean liberadas las 600 personas que se encuentran, pero exigen una libertad plena, es decir, sin medidas cautelares que pues los absuelva, por supuesto, de todos los que han sido acusados injustamente. Desde Caracas, Venezuela, Carolina Bigot, Noticias Estrella TV.
0: Gracias, Carolina. Y nosotros hemos llegado al final de su noticiero. Los esperamos mañana con más información. Recuerde que a lo largo del día habrá más información y otros ángulos de la noticia de los cargos en contra de Raúl Castro. Que pase una linda tarde.

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1: Muy buenas noches, gracias por acompañarnos en este su programa favorito, donde le presentamos los hechos más importantes que sacuden a nuestra sociedad. Yo soy Cintia Lesco.
2: Y yo soy Ani Portocarrero y como siempre es un verdadero placer compartir una edición más con ustedes. Estos son los titulares de hoy.
1: Desesperación al límite. Un hombre se arroja desde un octavo piso ante la mirada de rescatistas.
2: No lo vio venir, un conductor da reversa y embiste a un niño que jugaba detrás del vehículo.
1: Tras una discusión, un hombre se prende fuego frente a varios testigos.
2: Una discusión por el paso termina en balacera y un hombre pierde la vida.
1: Más adelante le daremos todos los detalles, pero ahora observe estas imágenes. Un hombre se lanza desde un octavo piso frente a rescatistas que intentaban salvarlo.
3: Un impactante hecho ocurrió en Moscú cuando un hombre decidió lanzarse desde el octavo piso de un edificio residencial. La escena fue grabada por una persona a la distancia que captó los dramáticos segundos previos a la caída. En las imágenes se observa al joven vestido de amarillo, parado en el borde de una ventana mientras abajo comienzan a reunirse personas y equipos de emergencia para intentar evitar la tragedia. Sin esperar demasiado, el hombre se dejó caer al vacío mientras gritaba. En la parte inferior ya se encontraba un grupo de rescatistas con una camilla, tratando de colocarse para auxiliarlo, pero no lograron reaccionar a tiempo. El cuerpo cayó directamente en la entrada del edificio y el impacto fue devastador. Los socorristas corrieron para revisar su estado, pero ya no había nada que hacer. El hombre murió tras la caída. Una escena que recuerda la importancia de atender la salud mental.
1: Imposible, Ani. Híjole, no hubo ni la más mínima forma de ayudar a este hombre, de verdad.
2: No.
1: Él ya no quería ser rescatado, me queda completamente
2: claro.
1: Hermana,
2: pero totalmente ese hombre no dio tregua a nada, ya se veía que ya había tomado la decisión, como bien mencionas, y qué pena, porque siempre una persona en esta situación pues es digna de ayuda, digna de ser soportada, pero pues ya el hombre había tomado la decisión y ni modo.
1: Así es, Ani, ahí ya la decisión estaba completamente tomada y pues no hubo poder humano que lo ayudara.
2: Ahora observe con detalle cómo un niño jugaba detrás de un auto sin que el conductor lo vea. Instantes después, el vehículo le pasa por encima.
3: Los peligros de dejar a un niño jugar solo en la calle pueden aparecer en cualquier instante. Un pequeño se encontraba entretenido cerca de un charco, jugando tranquilamente con el agua sin imaginar lo que venía. De pronto, un auto blanco comenzó a echarse en reversa. El conductor nunca se percató de que el menor estaba agachado justo detrás del vehículo, concentrado en su juego,

0: prácticamente fuera de su vista. Segundos después, la defensa golpeó al niño y lo tiró debajo del automóvil. La unidad continuó avanzando, mientras el pequeño quedó atrapado bajo el coche. Cuando el vehículo terminó de pasar, solo se alcanzaban a ver sus piernas moviéndose debajo de la carrocería. Milagrosamente, el menor logró levantarse llorando, asustado y adolorido, pero con vida. El conductor jamás se dio cuenta de lo ocurrido. Una escena que pudo terminar en tragedia.
1: Imágenes realmente crudas y dolorosas de ver para cualquier persona, porque a todos nos mueve totalmente ese instinto de protección, ¿no? De querer sacarlo de ahí, de querer protegerlo. Y pues no hubo manera, no lo vio.
2: No, Ani, pero lo que más me sorprende es de verdad la elasticidad que tienen los niños, que en este caso totalmente lo salvó de la muerte, porque mira que lo aplastó completamente, no lo arrolló, gracias a Dios las llantas no le pasaron por encima, pero sí el auto, y dada la elasticidad de los niños, pues salió con vida y salió como si nada.
1: Pero no sabremos totalmente hasta que se hagan pues exámenes y tal, si no hubo ninguna secuela, ¿no? Pero aparentemente no.
2: Así es. Y ahora ponga atención a esto. Un joven toma un cable sin imaginar que recibiría una descarga mortal. La electricidad lo deja pegado mientras todos corren desesperadamente para ayudarlo.
0: Una impactante escena ocurrió por un descuido con la electricidad en un puesto de comida al aire libre dentro de un mercado. Un joven vestido de verde se preparaba para cocinar e iniciar su jornada sin imaginar que todo terminaría en tragedia. En las imágenes se observa cómo toma un cable para conectar los aparatos del negocio. De pronto, una fuerte descarga eléctrica recorre su cuerpo y lo deja pegado al cable sin poder soltarse. Testigos corren desesperados para ayudarlo e intentan que se libere, pero la intensidad de la corriente impide reaccionar a tiempo. El joven continúa recibiendo la descarga mientras alrededor crece el pánico. Finalmente logran separarlo del cable, pero ya era demasiado tarde. El hombre quedó rígido y sin signos de vida. Sus compañeros trataron de auxiliarlo, pero nada pudieron hacer.
2: Ay, y es no, que, pobrecito. Como decimos, Ani, ayudar a alguien que está pegado de un cable es bien difícil, claro. Porque te pegas tú también.
1: Claro, no lo puedes tocar de ninguna manera. Y bueno, las personas felizmente lo tuvieron en cuenta y no lo tocaron. Ahora sí atinaron a liberarlo. Sí. Esperemos que no haya sido demasiado tarde. Pero lo que tenemos que resaltar aquí es que las conexiones eléctricas son algo muy peligroso. No es para que estés poniendo ahí en una toma mal hecha, que vayas poniendo otras tomas, que también se ve que estaba pues en bastante mal estado. Y ese es el resultado, puede ser la diferencia entre la vida y la muerte, pobre muchacho.
2: Así es, Meani.
1: Oigan, y con este video nos vamos rápidamente a una pausa comercial. Esto es Alarma TV, no le cambie.
2: A regresar, terror en las calles. Dos adultos mayores son embestidos brutalmente por un conductor fuera de control.
1: También un ladrón recibe su merecido sin imaginar que su víctima estaba armada.
2: Y más adelante, escena aterradora, un hombre se prende fuego frente a varios testigos.

0: 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Ahora vean esta terrible tragedia. Dos adultos mayores son arrollados violentamente por un conductor fuera de control.
1: El siguiente video muestra cómo dos adultos mayores fueron arrollados por la imprudencia de un automóvil a exceso de velocidad. Una cámara captó el momento en que una mujer vestida de blanco caminaba tranquilamente por la calle, mientras otro hombre permanecía sentado en una barda junto a la banqueta. De pronto, un auto azul apareció a toda velocidad sin poder frenar. La unidad impactó de frente a la mujer, quien subió al cofre y salió proyectada varios metros hacia adelante por la fuerza del golpe. Al mismo tiempo, el hombre que estaba sentado fue embestido por la espalda y lanzado violentamente hacia el frente. El impacto fue devastador y quedó tendido sobre la banqueta sin moverse. Esto ocurrió en Perú, donde se reportó que el conductor manejaba sin licencia y perdió el control antes de darse a la fuga.
0: Ay, Dios mío, ¿qué te puede llevar a hacer semejante cosa? Yo me imagino, no sé, quiero pensar que se quedó sin frenos, cualquier cosa, porque no quisiera pensar que por un descuido este vehículo, este conductor se desboque de tal manera que ocasione estas dos accidentes prácticamente mortales, ¿no? Sí. Dos pobrecitas personas que estaban simplemente ahí haciendo lo suyo, viviendo su vida con normalidad y terminar así.
2: ¿Sabes qué, Ani? Lamentablemente en esta vida que muchos vivimos tan a prisa, seguramente yo estoy, casi te lo puedo afirmar, que este hombre se pasó la preventiva y que le aceleró para poder dar vuelta antes de que el semáforo se cambiara de luz.
0: Ay, Dios, es
2: sí,
0: que no puedo creer.
2: Ani, lamentablemente, pues se ve cómo da la vuelta todo a toda velocidad, no sé. Lamentablemente estas cosas pasan y pues es por llegar unos minutitos antes.
0: Y una irresponsabilidad total, querida Cintia, porque por llegar un poquito más temprano, pues ve todo lo que ocasiona ese hombre.
2: Exacto. Y un hombre toma una decisión escalofriante de acostarse sobre las vías del tren. Lo que sucede después es una escena verdaderamente estremecedora.
1: Una impactante escena vuelve a recordar la importancia de atender la salud mental. Un hombre decidió terminar con su vida y para hacerlo se acostó directamente sobre las vías del tren ante la mirada de varias personas. En las imágenes se observa cómo coloca la cabeza sobre el riel, como si fuera una almohada, mientras permanece inmóvil esperando. Un hombre vestido de negro desde la parte superior intenta convencerlo de que se quite, mientras otros testigos observan.

0: Tras el impacto, quienes estaban cerca corren aterrados. La persona que grababa se aleja en shock y la mujer no puede creer lo sucedido. Cuando la cámara vuelve a enfocar las vías, el cuerpo ya no estaba en el sitio al haber sido arrastrado por el tren. Se desconocen aún las causas que lo llevaron a tomar tal decisión.
1: Annie, ¿qué por qué le habrá pasado a este hombre para tomar semejante decisión con tal tranquilidad? Porque hemos visto videos en los que se avientan, ¿no? Como que si tomas la decisión rápido no te va a doler. Pero mira que él se tomó el tiempo de acostarse, de quedarse, de detenerse hasta que pasara el tren.
2: Claro, y aparte una terrible manera, de una terrible elección de cómo dejar este mundo, ¿no? Ahora, también pienso en toda la desesperación que sentirán estas personas, que habrán sentido estas personas al encontrarse observando esa escena tan horrible, porque qué horrible ver que un tren le pasa por encima a un ser humano.
1: Terrible.
2: Increíblemente horrible. Wow. Ahora observe con detalle este choque brutal. Dos motociclistas aceleran bajo la lluvia y terminan encontrándose de frente. El impacto apaga dos vidas al instante.
0: El exceso de velocidad en motocicleta volvió a dejar una tragedia con dos víctimas mortales. Cámaras de seguridad captaron el momento en que una calle mojada por la lluvia se convirtió en escenario de un choque devastador. En las imágenes aparece una motocicleta entrando a toda velocidad por el lado derecho. Al mismo tiempo, desde la parte inferior de la toma surge otra unidad también avanzando con rapidez hacia el mismo punto. Ninguno de los conductores parece frenar ni ceder el paso. En cuestión de segundos, ambos terminan impactándose de frente con una fuerza brutal que destroza las motocicletas al instante. Ninguno de los dos jóvenes sobrevivió. Una nueva tragedia causada por la imprudencia y la velocidad.
2: A ver, no te puedo explicar, yo sé que ustedes en casa también están pensando, ¿cómo es que no, ninguno de los dos se dio, ninguno de los dos se fue pues para la derecha, nada?
1: Porque la calle está bastante amplia, Ani, no vienen otros automóviles, cada uno trae la luz prendida como para no darse cuenta que se van a estrellar.
2: Está muy raro, no será algo nuevo que hay en internet porque no es la primera vez que estamos viendo este tipo de choques.
1: ¿Crees?
2: No, es que
1: ay,
2: no lo sé, hay
1: sería
2: tantas
1: muy
2: cosas
1: salvo.
2: Raras. Que no sé, Cintia, hay cosas muy raras en internet. No sabemos porque raro este video sí está.
1: Rarísimo, mi Ani. Quiso robar y terminó baleado. Un asaltante amenaza a un empleado sin saber que estaba armado. El ladrón intenta escapar herido, pero cae frente al negocio.
0: Cuando alguien entra a robar un establecimiento, va decidido a todo. Pero nunca imagina que del otro lado del mostrador puede estar su verdugo. Así ocurrió en una tienda donde una cámara captó el momento exacto en que un asalto terminó de forma inesperada. En las imágenes se observa a un hombre vestido de negro acercarse al cajero y fingir una compra. De pronto, amenaza al empleado mostrando una supuesta arma y exige el dinero de la caja registradora. El encargado, vestido de amarillo, aparenta obedecer y le entrega el efectivo. Pero en un descuido del asaltante, saca una pistola y le dispara. El ladrón sale corriendo herido intentando escapar del lugar. Otra cámara exterior muestra cuando el sujeto cae al piso sin poder avanzar por el dolor. El empleado sale detrás de él y lo mantiene sometido con el arma hasta la llegada de las autoridades. En segundos, el agresor terminó convertido en víctima de su propio intento de robo.
1: Bueno, Ani, al que a hierro mata, a hierro muere. Y mira que la persona que estaba atendiendo alcanzó a reaccionar, ¿eh? Que bueno,
2: sí.
1: Lamentablemente, pues no se ve que estuviera robando joyería ni algo muy... O sea, se ve que pues era algo de una tiendita, quizá para comer, qué sé yo. lamentablemente, bueno, pues también pero a eso es a lo que se arriesga.
2: Exacto, es un trabajo

0: de un trabajo, digamos, un oficio que implica un riesgo y pues estos son los resultados de ir por el mal camino, ¿qué te puedo decir? Bueno, y con este video y esta reflexión nos vamos a un corte comercial. 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No te vayas.
1: Al regresar, un hombre que descansaba en la banqueta es aplastado por un automóvil fuera de control.
0: También quiso sacar su auto del garaje, pero termina rodando hacia un barranco.
1: Y más adelante, en la sala de partos, un hombre se desmaya al ver nacer a su hijo.

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¿Y cómo le están pasando allí en casita en esta edición de Alarma TV? Que está buenísima, ¿cómo no? Oigan, muchas gracias por acompañarnos noche a noche. Ahora vamos a ver esto. Un conductor intenta sacar su auto del garaje y provoca un desastre. La unidad termina...

0: rodando hasta caer en un barranco.
1: El siguiente video ocurrió en una calle empinada cuando un hombre decidió sacar su automóvil del garage sin imaginar que viviría una cadena de accidentes en cuestión de segundos. Lo que parecía una maniobra rutinaria terminó en desastre total. En las imágenes se observa al conductor de un auto compacto gris echándose en reversa para librar la banqueta y acomodar la salida. Sin embargo, la unidad queda mal posicionada sobre la rampa, inclinada del lado izquierdo. El hombre intenta corregir avanzando hacia adelante, pero en ese momento pierde el control. El vehículo se voltea y comienza a rodar cuesta abajo sin que nadie pueda detenerlo. Lo peor vino después. El automóvil siguió descendiendo sin frenos hasta caer al interior de un barranco. Una escena insólita que muestra cómo una mala maniobra puede terminar en segundos en una verdadera catástrofe.
0: Pero ¿dónde vive este señor? Pobrecito, mira que también esa vuelta que ya tenía que dar ya estaba dificilísima. Y pues, ¿qué iba a pensar? ¿Qué le iba a pasar esto? Imagínate un barranco allá. El colmo de la mala suerte es que haya un barranco al final de tu casa.
2: Ani, lo único que me hace pensar esto es las condiciones de verdad tan arcaicas en las que vive mucha gente de nuestra sociedad.
0: Muchísima gente, es verdad.
2: O sea, viven en el barranco totalmente, mi Ani. Pues cualquier accidente estás al borde de la muerte.
0: Exacto, qué pena.
2: Y ahora observe este video con atención. Un abuelo pierde el equilibrio mientras acomoda a su nieto en la cuna, pero el hombre hace un esfuerzo desesperado por no caer sobre el bebé.
1: Los abuelos siempre serán ejemplo y grandes cuidadores de sus nietos. Pero este video también muestra cómo en segundos todo puede terminar en tragedia. Un abuelo llevaba a dormir a un pequeño y lo acomodaba con cariño dentro de su cuna. Al momento de acostarlo, el hombre perdió el equilibrio y cayó casi por completo dentro de la cuna. La escena resultó peligrosa, ya que por su peso pudo haber caído encima del bebé y lastimarlo gravemente. Sin embargo, el abuelo reaccionó de inmediato y con enorme esfuerzo sostuvo su cuerpo para no aplastar al menor. Como pudo, fue buscando la manera de recuperar la estabilidad adentro del reducido espacio. Finalmente logró librar al bebé y salir lentamente de la cuna sin hacer ruido. Incluso todavía le dio la mamila para dormirlo. El pequeño descansó tranquilo, sin saber que estuvo a segundos de sufrir un grave accidente.
2: Ay, amiga. Ay, pobrecito. Pobrecito. Oye, pero bien, logró salir bastante bien.
0: El bebé ni lloró.
2: Y fíjate que cuando le puso ahí la piernita en el estómago al bebé, el bebé sí como que dijo, pero la verdad es que bastante bien portadito. Tampoco lo quiso acusar al abuelito, ¿te diste cuenta?
0: No, pobrecito. Pero cada vez que el abuelito tenía que ponerle algo al bebé, se tenía que inclinar y decía, se va a caer de nuevo. Pero
2: es
0: feliz
2: que
0: sí,
2: está bien onda esa cuna. Está bien, ¿no?
0: Ajá, tiene que poner un colchoncito más alto. Ustedes que seguramente es fiel televidente de Alarma TV, póngale un colchoncito más alto al pobre chamaco para que el abuelito pueda cumplir con sus labores.
2: Por favor.
0: Bueno, ahora vamos a ver cómo una mañana tranquila termina en una tragedia. Un hombre toma el sol sentado en la banqueta hasta que un auto se le viene encima sin darle oportunidad de escapar.
1: El siguiente video ocurrió en la India y fue captado por una cámara de seguridad. Un hombre estaba sentado tranquilamente en la banqueta, simplemente tomando el sol, sin imaginar que segundos después perdería la vida de forma brutal. En las imágenes se observa pasar un camión y también una motocicleta con normalidad. Pero detrás aparece un auto gris que se sale de la carretera y se dirige directamente hacia donde se encontraba la víctima. El vehículo impacta de lleno al hombre, lanzándolo hacia atrás contra el piso. El golpe fue devastador. Después del choque, el auto logra detenerse unos metros adelante, mientras el afectado queda inmóvil sobre

0: el suelo. El copiloto baja corriendo e intenta auxiliarlo. Y poco después desciende también el conductor. Sin embargo, ya nada podían hacer. El hombre murió en el lugar. Lo que era una mañana tranquila terminó en tragedia por un descuido vehicular.
1: Ay, no, es que no hay derecho, El señor no estaba haciendo nada, Cintia, ¿por qué le tenía que pasar eso?
2: Yo sé, no estaba haciendo nada, pero también estaba muy a la orilla del peligro, Ani. Había más lugar acá del lado de la banqueta donde estacionarse, donde sentarse, y el señor decidió sentarse en la orilla también, Ani.
1: Ay, no, o sea, pero ¿qué vas a pensar?
2: Ani, pero es una orilla y es una curva. O sea, sí, el carro se desbocó y perdió el control, pero también el señor de verdad que estaba al borde del peligro.
1: Sí, también. El solito se puso. Dos elementos, pues. Sí. Pero ¿qué probabilidad hay que choque con un carro desbocado? Pues sí, la verdad.
2: Y bueno, vamos a ir a una breve pausa comercial, pero regresamos con muchísimo más en Alarma TV.
3: Al regresar, un padre primerizo se desmaya en plena sala de parto mientras su esposa daba a luz.
2: También un hombre mayor intenta atacar con un cuchillo a un recepcionista.
3: Y más adelante, camionero no quiso ceder el paso y terminó baleado.

0: 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Y vea nada más, este hombre no soportó un parto. Resulta que acompañaba a su esposa al nacimiento de su hijo y termina desmayado en el quirófano.
1: Dicen que ningún hombre debería perderse el nacimiento de su hijo, incluso acompañar a su esposa dentro del quirófano. Pero en Brasil, un padre que quiso vivir ese momento terminó llevándolo al extremo y acabó desmayado en plena sala de partos. El video muestra a un hombre junto a su pareja mientras ella daba luz. Sin embargo, al ver el proceso comenzó a sentirse mal y en cuestión de segundos perdió la fuerza en las piernas. De pronto se desplomó frente al personal médico. Uno de los doctores alcanzó a sostenerlo mientras otros reaccionaban entre sorpresa y risas por la inesperada escena. Por unos momentos, la tensión se dividió entre la madre y el padre inconsciente. Mientras la mujer continuaba con el nacimiento, el hombre permaneció tendido varios minutos en el piso hasta volver en sí. Lo más curioso es que se perdió justo el instante en que nació su bebé y se lo entregaron a su esposa.
0: Ni aguanta nada, de veras. Mira, la mujer dando a luz, ahí pariendo, sacando sangre, sacando un niño, y el que se desmaya es el hombre.
2: Ay, es cierto. Imagínate si le hubiera tocado a él dar a luz.
0: Imagínate, se nos muere.
2: Se muere, se muere.
0: Oye, lo que más risa me dio fue la cara, ¿viste?
2: Pero los ojos.
0: Pero también, ¿quién lo estaba grabando? Digo yo. O sea, tuvo que haber sido un familiar, porque mira que lo haya estado grabando el enfermero. No, yo lo mato, no, que me graben así.
2: O sea, hasta los ojos. Pues a lo mejor sí, los ojos se le fueron para atrás, pobre hombre. Pero ya le habían sacado al bebé, no entiendo en qué momento, ni qué le hubiera estado atendiendo ahí el parto, ¿no?
0: Ya sé.
2: Ahora pongan atención a estas imágenes de violencia. Vemos cómo un anciano entra tranquilamente a una oficina y saca un machete mientras el recepcionista lucha por salvar su vida.
1: Una escena impactante fue captada dentro de una oficina en Turquía, cuando un hombre de edad avanzada llegó aparentemente con normalidad y segundos después sembró el terror frente al área de recepción. En las imágenes se observa al sujeto vestido de traje acercarse al recepcionista, quien se encontraba tranquilo en su lugar de trabajo. De pronto, el anciano saca de su saco un supuesto machete y lo empuja con la mano derecha. Sin previo aviso, comienza a lanzar golpes contra el trabajador. Primero lo hiere en la cabeza y después vuelve a atacarlo en una mano. Ante la agresión, el recepcionista se lanza sobre el hombre para intentar detenerlo y evitar más lesiones. Otros empleados corren para ayudar y entre varios logran someter al agresor y quitarle el arma. Hasta ahora se desconocen las causas de esta violenta agresión.
0: Ani, yo necesito saber el contexto de esta historia. No entiendo en qué momento una persona como el adulto mayor que estamos viendo llegue y machetee como si nada al recepcionista.
2: No, pues le quería cortar la cabeza.
0: ¿Pero por qué? O sea, me parece muy impactante.
2: Muy impactante. Aparte, muy improbable, ¿no?
0: Sí.
2: Loco.
0: Y ahora vea la fiera más tierna del mundo. Un enorme oso sorprende a todos al abrazar a su entrenador. El animal incluso le da un beso frente a la cámara.
1: Los osos son animales salvajes y poderosos, pero también pueden mostrar momentos de inesperada ternura. Este video lo demuestra cuando un veterinario realizaba mediciones a un enorme oso completamente tranquilo. En las imágenes se observa al especialista pasar una cinta métrica por la espalda del animal.

0: animal para medir su contorno y revisar su tamaño. Todo ocurría con calma mientras el oso permanecía relajado junto a su cuidador. Pero el momento cambió cuando el animal pareció creer que lo estaban abrazando. De inmediato reaccionó de forma cariñosa y correspondió rodeando con sus patas al entrenador en una escena sorprendente. Incluso aprovechó para acercarse más y besarle la oreja. Un instante tan gracioso como enternecedor, que demuestra que, aun siendo criaturas imponentes, también pueden mostrar afecto inesperado.
1: Qué video tan hermoso.
2: Ya quiero tener un oso.
1: No, y aparte, qué oso. ¿Te acuerdas cuando de chiquita, bueno, cuando estábamos cubiertas, nos regalaban? Querías el oso más grande. Yo me acuerdo que una vez pedí así un osotote tipo tamaño este. Ahora imagínate que hubiera sido real, qué punto.
2: No, hermana, ese porque está cariñoso, pero normalmente es que te lamen y te prueban que estás rica y luego
1: me come. Y luego imagínate alimentarlo.
2: No, hombre.
1: Sí, de por sí, alimentarme a mi hermana sale caro.
2: Iba a decir eso, si de por sí alimentar a Cintia, si es un presupuesto aparte.
1: Hay que tener billete.
2: Regresamos con mucho más en Alarma TV, no se vayan.
1: Al regresar, un hombre rescata a su perro justo antes de que un cocodrilo estuviera a punto de devorarlo.
2: También terror en juego mecánico. Una falla provoca heridos y desata el pánico.
1: Y más adelante, una escena estremecedora. Un hombre se prende fuego frente a varios testigos.

0: Estamos de regreso con mucho más en Alarma TV. En esta noche tenemos grandes historias que contarte. Qué bueno que estás detrás de la pantalla acompañándonos. Ahora observe este dramático rescate. Un cocodrilo acecha silenciosamente a un perrito dentro del agua, pero un hombre llega antes del ataque.
1: Un impactante video muestra el momento en que un perrito que nadaba en un lago era perseguido por un depredador sin darse cuenta del peligro que lo seguía muy de cerca. El animal avanzaba tranquilamente hacia la orilla, mientras detrás de él un cocodrilo medía la distancia y se acercaba lentamente, listo para atacar en cualquier momento. Cuando el perrito ya estaba cerca de una lancha, el cocodrilo se hundió en el agua, señal de que estaba por lanzar el ataque. En ese instante, una de las personas que iba en la embarcación reaccionó de inmediato. El hombre bajó, tomó al perrito en brazos y corrió para subirlo rápido a la lancha, sin imaginar que también arriesgó su propia vida. Segundos después, el reptil desapareció bajo el agua. Por fortuna, el pequeño animal fue rescatado a tiempo.
0: Este sí es un amante de los perros y no cualquier cosa, porque no cualquiera arriesga su vida y se mete al agua donde un cocodrilo está a punto de hacer lo suyo, hermana, le pudo haber mordido la pierna a él.
2: Así es. Ahora, ¿con qué tranquilidad iba el cocodrilo? Yo creo que no tenía tantas ganas de atacar, porque de haber querido... O sea, iba muy tranquilito allá atrás, ¿no? Yo creo que ya había comido.
0: Estaba acechando.
2: Y estaba buscando un postre. Sí, pero de querer acechar, pues también agarra al hombre.
0: Al hombre, sí, ¿no? Pues a lo mejor tienes razón, Cintia, y a lo mejor sí. Este hombre pues ya sabía cómo aboperan estos animales.
2: Así es. Y mira, momentos de terror en una feria. Un juego mecánico se rompe en pleno aire con dos jóvenes arriba. La estructura se descontrola mientras la gente grita aterrada.
1: El siguiente video ocurrió en la feria de Sevilla, España, donde dos adolescentes subieron a un juego para divertirse sin imaginar que terminarían viviendo momentos de terror en las alturas. Este tipo de atracción funciona con ligas sujetadas en los extremos, piezas que con el uso constante y el desgaste pueden presentar fallas. Los jóvenes fueron impulsados hacia arriba con fuerza, mientras todos observaban desde abajo. Pero justo cuando iban de subida de rebote, la liga del lado derecho se soltó repentinamente. Esto provocó que la silla donde iban sentados se descontrolara y se impactara violentamente contra la estructura metálica. Los adolescentes quedaron colgados por varios segundos, mientras una mujer gritaba aterrada y los presentes observaban el accidente. Afortunadamente, solo resultaron heridos y ninguno perdió la vida. Una escena que demuestra que la diversión puede cambiar en segundos.
2: No, ya no vayan a las ferias,
0: ya no salga de su casa.
2: Ya no salga,
0: no es más, se sienten en la banqueta.
2: Ni tampoco en su casa, porque también hay accidentes. Sí. Es más, ¿para qué vivía? No es cierto. De verdad está bien fuerte estos juegos mecánicos que vemos.
0: Ay, Annie. yo eso jamás me subo. A mí no me van a sacar en un video de alarma de que me quedé unos
2: juegos atrapados. Ay, a mí sí. No sé qué. Yo iría a la feria con usted, ¿para qué le digo que no? Las que le digo que no vaya, pero sí.
0: Ahora,
2: iría.
0: El ir a la feria no está mal. El tema es que muchos de estos lugares pues no tienen las medidas adecuadas.

0: los dos conductores quiere orillarse ni ceder el paso, por lo que permanecen bloqueados varios segundos. Después de gritarse desde las ventanillas, el chofer de la pipa baja molesto y se acerca de forma amenazante hasta quedar junto a la puerta del otro vehículo. En ese instante, el conductor de la camioneta saca una pistola y le dispara en repetidas ocasiones. La víctima cae tendida sobre la calle, mientras la camioneta retrocede y escapa del lugar. Minutos después, vecinos salen alarmados al escuchar las detonaciones y encuentran al chofer herido junto a la pipa detenida. El hombre fue trasladado al hospital y se desconoce su estado de salud.
1: Ay, ay, ay, lo que es ya la prepotencia, ¿no? El de yo puedo más, yo soy macho, yo vengo armado y todo.
2: Así
1: imagínate
2: es,
1: esta Dani, escena.
2: La prepotencia, la falta de control emocional, el tener un arma, o sea, de verdad que hay gente que no debería tener esto.
1: No, por supuesto que no, por supuesto que no. Ahora, yo no sé pues si esto está siendo totalmente legal, porque me imagino que por el trabajo de, pues, si eres una persona que se dedica a la seguridad y tal, pues tienes derecho de portar un arma, pero tiene que haber un control, ¿no?
2: Claro.
1: Un control psicológico, algo. No es que vayas a comprar armas en cualquier lado y te las tengan que vender. En
2: totalmente.
1: México eso no es legal.
2: No. Y tampoco debería ser legal utilizarlas así en ninguna
1: Exacto.
2: parte. Y bueno, pues con este comentario y este consejo nos despedimos el día de hoy, agradeciendo como siempre su valiosa presencia en Alarma TV. Yo soy Cintia Lesco.
1: Y yo soy Ani Portocarrero. Muchas gracias por acompañarnos en esta edición. Nos vemos en la siguiente. Chao.

0: Llega portaaviones de Estados Unidos al Caribe tras acusación contra Raúl Castro. Se desata comparación con el despliegue militar antes de la captura de Maduro. Pero, ¿qué dijo el presidente Donald Trump? La gasolina supera los $4 por galón en todo el país. El alza de los precios junto antes del feriado de Memorial Day obliga a familias a cancelar planes de viajes. Crece la polémica por el fondo millonario impulsado por Donald Trump. Críticos advierten que acusados del asalto al Capitolio podrían recibir dinero de los contribuyentes. Entró a hacerse una liposucción, pero no salió del quirófano. La desaparición de una mujer estremece a México. Un video de seguridad y una falsa doctora son clave en esta investigación. El gobierno endurece el control sobre las remesas, señalan riesgos de lavado de dinero y otros crímenes. Pero ¿cómo impactará la economía de millones de familias latinas? Así comienza su noticiero 24 horas. ¿Qué tal? Muy buenas tardes. Bienvenidos a esta emisión de Noticias 24 Horas. Le informa con gusto Mirtala Salinas. Gracias por acompañarnos. La Casa Blanca declaró que el presidente Trump ha neutralizado a los enemigos de Estados Unidos con una publicación en X donde el mandatario aparece sobre el expresidente venezolano Nicolás Maduro arrestado. El ayatolá iraní Ali Khamenei eliminado, al igual que el líder de la organización terrorista ISIS. Y el último de la lista es el exmandatario cubano Raúl Castro, acusado ayer por el derribo de las avionetas de Hermanos al Rescate en 1996. La fotografía está acompañada del texto, y cito, "se hará justicia". La presión de Washington aumenta sobre Cuba. El mismo día de la imputación contra Raúl Castro, llegó al Caribe uno de los portaaviones más poderosos del mundo, desatando comparaciones con el despliegue militar que terminó con la captura de Nicolás Maduro. Desde Miami, Ronald Acha nos explica qué es lo que sigue en el caso Castro.
1: El traslado del portaaviones estadounidense USS Nimitz, que puede transportar entre 70 y 90 aviones de combate y más de 5.000 tropas hacia la costa del Caribe, ha coincidido con el anuncio de la acusación penal contra Raúl Castro, lo que ha despertado cuestionamientos sobre si esto sería parte de un plan militar para extraer al dictador cubano de 94 años, de la misma manera como ocurrió el 3 de enero con Nicolás Maduro.
2: El gran garrote que se lleva para ir a hablar con ellos, decirles si no obedecen, si no te entregas, si dejas la isla, pues aquí viene el garrote que te vamos a dar duro con él.

0: No creo que él esté dispuesto a meterse a invadir la isla, que para eso no se necesitaría el portaaviones, se necesitarían tropas en tierra y ya deberían de haber estado preparando. Obviamente tenemos tropas en Guantánamo, pero no son suficientes.
1: Por su parte, el secretario de Estado Marco Rubio dijo que Castro era un fugitivo de la justicia estadounidense, pero no dio detalles sobre los planes para arrestarlo.
2: Well, I'm not going to talk about how we're going to get him here. If we were trying to get him here, why would I say to the media what our plans are about that?
1: El presidente Donald Trump, de otro lado, ha rechazado la noticia que la presencia del portaaviones signifique un acto de intimidación hacia el régimen de La Habana, pero aseguró que será el primero en hacer algo por la isla.
3: Other presidents have looked at this for 50, 60 years doing something, and it looks like I'll be the one that does it. So.
4: El exilio cubano en Miami especula sobre el arresto a Raúl Castro y se cuestiona por qué todavía el dictador no ha hecho un pronunciamiento público.
5: Me imagino que Raúl Castro puede escapar a Rusia. El hecho es que después de este encausamiento es un prófugo de la justicia americana y no está seguro en ningún lugar.
6: Las personas dentro de Cuba, que ya él se fugó al oriente y está escondido ahí con su familia.
7: Es bobería haberlo encausado porque él de todas maneras está protegido ya en Cuba. Aquí no hay ningún tratado.
1: Para Estrella News, Sorrona Lacha.
8: La Corte Suprema de Estados Unidos abrió la puerta para que empresas estadounidenses demanden a Cuba por bienes confiscados tras la llegada de Fidel Castro al poder en 1959. El fallo de 8-1 respalda la ley Helms-Burton y permite reclamar compensaciones millonarias por el uso de propiedades expropiadas. El caso se centra en muelles construidos por una empresa estadounidense en La Habana que fueron confiscados por el régimen y luego utilizados durante años por varias navieras internacionales y cruceros turísticos. Y caen los primeros acusados por un presunto esquema de fraude en Minnesota. Autoridades federales presentaron cargos criminales contra 15 personas acusadas de robar más de 90 millones de dólares en fondos públicos. El presunto fraude habría afectado programas de guarderías infantiles Medicaid, servicios para niños con autismo y ayudas para familias sin hogar. La investigación comenzó luego de las denuncias del influencer conservador Nick Shirley en su canal de YouTube. Surgen cuestionamientos por la legalidad de un fondo de casi 2,000 millones de dólares creado por el presidente Donald Trump para compensar a posibles víctimas del sistema judicial. La medida genera polémica porque los acusados de asaltar al Capitolio, usted recuerda, pues ellos mismos podrían recibir dinero de los contribuyentes. En San Francisco, California, está Anthony Belchi y él nos tiene las reacciones.
9: La administración Trump ha creado un fondo de 1.776 millones de dólares para compensar a personas que aseguran haber sido víctimas del uso indebido del sistema judicial. Entre los posibles beneficiarios figuran acusados del asalto al Capitolio del 6 de enero.
10: Y que las personas que atacaron a esos policías ahora se les trate como héroes nacionales y les vayamos a pagar con dinero de los contribuyentes. Eso para mí no es aceptable.
9: El llamado Anti-Weaponization Fund se nutrirá de un fondo creado por el Congreso en 1956 para pagar sentencias contra el gobierno, pero esta vez una comisión de 5 miembros, 4 designados por el Departamento de Justicia, decidirá quién cobra y cuánto sin criterios públicos.
11: Un tema que va a dar mucho de qué hablar, pero hay claros indicios de que muchas personas sufrieron irregularidades en sus procesos. Y todas esas personas merecen por algún lado ser compensadas.
9: Dos oficiales del Capitolio ya presentaron una demanda para frenar el fondo, alegando que los pagos a participantes del 6 de enero aumentan el riesgo de violencia y amenazas contra ellos. A esto se suman las dudas constitucionales. El Ejecutivo se estaría atribuyendo un poder de gasto que la Constitución reserva al Congreso.
10: En mi opinión es inconstitucional porque básicamente estás permitiendo que un grupo se ponga de acuerdo con el presidente, como lo están haciendo ahora.
9: Las críticas son bipartidistas. El líder republicano en el Senado, John Thune, dijo no ser fanático del programa, mientras demócratas como Jamie Raskin y Chris Van Hollen ya impulsan medidas para limitarlo o prohibir pagos a condenados por agredir a policías.
12: Es una medida que en algún momento va a ser frenada, ya sea por los tribunales federales o por el Congreso de Estados Unidos.
9: Un fondo millonario que abre un nuevo frente legal y político en Washington y que enfrenta al Ejecutivo con los tribunales, el Congreso y, según los expertos, con la propia Constitución. Desde San Francisco, California, Anthony Belchi, Noticias Estrella TV.
8: Y las disputas por este controvertido fondo provocaron que los republicanos del Senado cancelaran la votación del paquete de financiamiento para ICE y la patrulla fronteriza. Los legisladores buscaban avanzarlo antes del feriado de Memorial Day, pero salieron de una reunión con el Departamento de Justicia con más dudas que respuestas sobre el proyecto. Su aprobación depende de incluirlo en el paquete migratorio, pero hoy no hubo ningún consenso, ni siquiera dentro del partido del presidente. El Comité Nacional Demócrata publicó lo que han llamado la autopsia de la derrota electoral del 2024, un informe que revela fallas claves en la campaña presidencial de Kamala Harris. El documento señala que la Casa Blanca, bajo la administración Biden, no la preparó ni la posicionó adecuadamente para liderar la candidatura. También admite que los ataques de Donald Trump sobre temas como la agenda transgénero fueron altamente efectivos y difíciles de contrarrestar. Además, critica que Harris se distanció de los votantes de zonas rurales y del interior del país, lo que amplió la pérdida de apoyo. Y los precios de la gasolina, pues ya superan los $4 por galón en los 50 estados del país. Esto pasa justo antes del fin de semana de Memorial Day, cuando millones de personas suelen viajar por carretera. El aumento podría convertir este feriado en uno de los más costosos en años. En Dallas, Texas, está David Medina y él tiene recomendaciones para ahorrar en viajes largos.
13: Decenas de millones de estadounidenses que saldrán a la carretera este fin de semana del Día de los Caídos se enfrentarán a precios de la gasolina históricamente altos. Hoy, el promedio nacional alcanza los $4.56, pero en algunos estados supera los $6 por galón, según datos publicados este jueves por la AAA.
14: La gasolina está muy cara, ¿verdad? Normalmente el cheque ya no nos alcanza. ¿Verdad? Lo poco que ganamos lo invertimos en la gasolina.
13: Para muchos, como Orlando, dice que el impacto ya se siente antes de arrancar el viaje, por lo que ha decidido quedarse en casa con su familia este fin de semana feriado.
14: Yo creo que este año no se va a poder. Así es. Nos vamos a quedar en casa, si Dios quiere.
13: Otros, sin embargo, señalan que viajar y pasar tiempo con la familia no tiene precio, indica Martín.
15: Y me parece que sí, que la gente va a salir a disfrutar, a pasear con su familia. Yo creo que eso no debe tener precio, ¿no?
13: Según la AAA, los estadounidenses pagarán más de $1.25 este año en promedio más caro por galón que el fin de semana festivo del 2025, por lo que recomiendan lo siguiente.
16: Lo que siempre decimos en cualquier momento, con o sin alza de precio de gasolinas, es de evitar manejar agresivamente. Porque las aceleradas y las frenadas bruscas definitivamente no solo que son un peligro para los otros conductores, pero también aumentan el consumo de gasolina.
13: Y es que a pesar del alto precio de los combustibles, de acuerdo a la AAA, se espera que un número récord de 39.1 millones de personas viajen en vehículo este fin de semana del Día de los Caídos. La lista de estados con la gasolina más cara la encabezan California, Washington y Oregon, mientras que en Georgia, Mississippi y Texas se encuentra la más barata, por encima de $4 el galón. En Texas, epicentro de la industria petrolera, los conductores aseguran estar enfrentando incrementos que agravan el costo de la vida diario.
17: Ahorita le puse $107, antes le ponía 85, 90.
13: Según expertos, los precios de la gasolina en el país han escalado drásticamente debido al conflicto con Irán. David Medina, Noticias Estrella TV.
8: Y es momento de hacer una pausa, no se vaya porque tenemos más información al volver. Una mujer entra a una clínica para una liposucción y desaparece. El video revela a la supuesta doctora cargando un bulto sospechoso. Remesas bajo mayor vigilancia en Estados Unidos. Nuevas medidas podrían afectar a millones de familias migrantes.

0: En México, una mujer de 37 años acudió a una consulta de liposucción y desapareció. Se trata de Blanca Adriana Vázquez Montiel, quien asistió el lunes a la clínica Detox en Puebla para una valoración. Ahí la convencieron de hacerse la cirugía en ese momento. Su esposo salió a comprar una faja y al regresar una hora después encontró el lugar cerrado y sin personal. Cámaras de seguridad captaron a la supuesta doctora y a dos personas más sacando del inmueble lo que parece ser un cuerpo y subiéndolo a un vehículo. Las autoridades señalan que la responsable de la clínica no contaba con cédula profesional ni permisos sanitarios y hasta ahora no ha sido localizada. En Chiapas, 10 policías estatales fueron detenidos tras la difusión de un video donde se les observa presuntamente torturando a dos hombres durante un operativo. Le advertimos que las imágenes son sensibles. Este video se volvió viral y se observa a los agentes sometiendo a las víctimas con métodos violentos en un inmueble de Tuxtla Gutiérrez. Entre los detenidos hay un subdirector, agentes del Ministerio Público y elementos policiales, todos ya puestos a disposición de las autoridades. Y para millones de inmigrantes en Estados Unidos, enviar dinero a casa podría volverse más complicado. Una nueva orden del presidente Trump busca reforzar la vigilancia sobre cuentas, transferencias y remesas. Laura Ortega nos explica lo que esto significa para las familias que dependen de ese dinero.
1: La ofensiva migratoria de Donald Trump continúa, pero ahora en el sistema financiero, con la medida anunciada por su gobierno de vigilar muy de cerca las remesas de migrantes que envían a sus países de origen, lo que para muchos, como es el caso de Sonia, los perjudicaría, así asegura.
2: Mandamos para México a la familia de mi esposo, pues para ayudarles a ellos también mandamos a Colombia. No enviamos mucho, pero nos afectaría.
1: La Casa Blanca instruyó a bancos y entidades financieras a endurecer la vigilancia sobre las transferencias de dinero realizadas por migrantes. Para muchos, dice Jairo, les toca trabajar el doble para enviar y así ayudar a sus familias.
3: En la mañana trabajo en una barbería y en la tarde trabajo en una taquería. Entonces me toca trabajar doble turno para ganar un poco más y mandar un poco más en México.
1: Según expertos en migración, el decreto no prohíbe el envío de remesas. Sin embargo, coloca bajo mayor escrutinio precisamente el tipo de operaciones que millones de inmigrantes indocumentados realizan, donde un banco puede pedir pruebas de ciudadanía.
4: No requiere que los bancos rechacen por el momento automáticamente los servicios a individuos indocumentados. Los bancos tienen la discreción, pero dentro de los parámetros que les van a dar.
1: La nueva orden lleva por título Restaurando la integridad al sistema financiero de Estados Unidos. Argumenta que las transferencias transfronterizas de bajo monto pueden facilitar lavado de dinero, tráfico de personas, evasión fiscal y financiamiento ilícito. Para expertos en finanzas, las remesas representan una de las principales fuentes de ingreso nacional para muchos países latinoamericanos.
5: Las remesas son una fuente no despreciable de ingreso adicional. Entonces eso puede ser una de las razones por las que el consumo en los hogares, digamos que sigue jalando la economía un poquito, ¿no?
1: Por ahora, la orden instruye al Departamento del Tesoro a emitir en los próximos 60 días un aviso formal a bancos y financieras. Para Noticias Estrella TV, Laura Ortega.
0: Y el secretario de Seguridad Nacional de Estados Unidos, Mark Wayne Mullin, llegó a México para reunirse con la presidenta Claudia Sheinbaum en Palacio Nacional. Ambos discutieron temas como el combate a los cárteles, el tráfico de migrantes y armas, además del intercambio de inteligencia. La visita ocurre en medio de tensiones por las muertes de migrantes bajo custodia de ICE y por las acusaciones contra funcionarios mexicanos, incluido el gobernador con licencia en Sinaloa. Y también en México, el boxeador Omar Chávez, hijo del legendario Julio César Chávez, fue acusado de violencia familiar en Sinaloa. Tras su primera audiencia, un juez le permitió continuar el proceso en libertad. El boxeador salió del penal de Aguaruto y deberá cumplir con ciertas condiciones mientras avanzan las investigaciones en este caso. Y es momento de hacer una pausa. No se vaya porque hay más información al volver. Los parques de Nueva York convertidos en pistas de baile. Una maestra de salsa contagia a hispanos y estadounidenses con su ritmo latino. Un hombre quería probar una función de su Cybertruck, pero terminó empapado y arrestado. La historia al volver.

0: En la cuna de la sala renace la pasión por este ritmo que une culturas y llena de vida las calles de Nueva York. Hoy, en nuestra serie Hecho por Latinos, conocemos a una peruana que ha transformado los parques de la Gran Manzana en una pista de baile al aire libre. Desde Bryant Park, Ángela González nos presenta la historia.
1: Muy bien, bienvenidos. You know, first event in New York. So vamos a bailar.
2: Donde llega lo convierte en una pista de baile. Con su destreza para bailar y paciencia para enseñar, esta hispana originaria de Perú se ha convertido en la pionera de la salsa al aire libre en los parques de la Gran Manzana.
3: Yo era bailarina clásica en Perú y cuando vine a Estados Unidos en el 95 a estudiar, me metí ahí, no debería haber estado porque era menor de edad, pero entré al Copacabana y vi a Tito Puente tocar en vivo y me tocó mucho y me dio, desde ese día, así me dieron las ganas de estudiar la salsa de Nueva York.
2: En el escenario del icónico Parque Bryant, Thalía ha logrado que cada vez más gente de todas partes del mundo disfrute de este ritmo y se atreva a bailar. Y ya completa 12 años con esta misión. La salsa en Nueva York se popularizó en los años 70 y ha tenido intervalos de notoriedad, pero ahora ha vuelto a renacer.
3: Es cierto, todo el mundo quiere aprender a bailar salsa, todo el mundo quiere aprender a hablar español, bailar, hacer bailes latinos y sí, o sea, estar aquí con la gente, poder en Nueva York, tener a todos los grupos de todos los mundos, estar aquí juntos bailando, es muy importante y muy simbólico.
4: Uno se siente libre de todas las presiones de la vida, se olvida de todo, una terapia natural.
2: Un paso adelante, otro atrás, una media vuelta y así es como muchos se liberan también del estrés.
3: Ya está confirmado que ayuda a evitar enfermedades, la gente con Alzheimer y todo esto puede bailar y sentirse mejor, o sea que destrésese, venga a bailar conmigo.
5: Este evento que ya se ha convertido en una tradición entre los neoyorquinos abre y cierra la temporada de eventos al aire libre en este icónico parque. Desde Nueva York, Ángela González, Noticias Estrella TV.
0: Gracias, Ángela. Y el presentador Stephen Colbert se despide esta noche de The Late Show tras más de 30 años de uno de los programas más emblemáticos de la televisión estadounidense. La cadena CBS explicó que la cancelación se debe a motivos financieros. Sin embargo, la decisión ha generado denuncias de posibles razones políticas debido al perfil crítico de Colbert hacia el presidente Donald Trump. Con este cierre, crecen los cuestionamientos sobre la libertad editorial en la televisión. Y un hombre en Texas fue arrestado después de manejar su camioneta Tesla hacia un lago. Según la policía, el conductor admitió haber manejado intencionalmente hacia el lago para ver cómo funcionaba el sistema diseñado para cruzar áreas con agua. Sin embargo, el experimento pues salió mal. Las autoridades dijeron que la camioneta dejó de funcionar y el hombre pues fue detenido. Se rompió un récord histórico en el Monte Everest con 274 escaladores alcanzando la cima en un solo día desde la vertiente sur. Los alpinistas aprovecharon condiciones climáticas favorables en una de las jornadas más concurridas jamás registradas en la montaña más alta del mundo. El fenómeno reabre el debate sobre la seguridad y la saturación en el Everest, donde expertos advierten del creciente riesgo por el exceso de expediciones. Bueno, y con esto me despido. Que pase una linda tarde. Gracias por habernos acompañado.
6: Uno de los placeres más deliciosos de la vida es comer. Pero ¿sabes cuáles son las comidas más populares en el mundo? La famosa pizza italiana, con masa crujiente, salsa de tomate y diversos toppings. La hamburguesa. Todo un clásico en Estados Unidos, la hamburguesa de carne asada entre panes y aderezos. El sushi, este exquisito plato japonés de arroz sazonado y pescado fresco. Los deliciosos tacos mexicanos de tortilla de maíz que envuelven carne, pollo, cerdo o mariscos. La paella española de arroz con mariscos, pollo, carne, verduras, sazonado con azafrán. La popular sopa de fideos chinos, un delicioso plato que también lleva carne.

0: Llega a portaaviones de Estados Unidos al Caribe tras acusaciones contra Raúl Castro. Se desatan comparaciones con el despliegue militar antes de la captura de Maduro. ¿Pero qué dijo el presidente Trump? La gasolina supera los $4 por galón en todo el país. El alza de precios justo antes del feriado de Memorial Day obliga a familias a cancelar planes de viaje. Crece la polémica por el fondo millonario impulsado por Trump. Críticos advierten que acusados del asalto al Capitolio podrían recibir dinero de los contribuyentes. Entró a hacerse una liposucción, pero no salió del quirófano. La desaparición de una mujer estremece a México. Un video de seguridad y una falsa doctora son clave en la investigación. El gobierno endurece el control sobre las remesas. Señalan riesgos de lavado de dinero y otros crímenes. Pero, ¿cómo impactará la economía de millones de familias latinas? Así comienza su noticiero Estrella TV. Hola, ¿qué tal? Muy buenas tardes. Bienvenidos a su noticiero Estrella TV. Les informa Abel Álvarez. Gracias por acompañarnos. Y mire, la Casa Blanca declaró que el presidente Trump ha neutralizado a los enemigos de Estados Unidos con una publicación en X donde el mandatario aparece sobre el expresidente venezolano Nicolás Maduro, arrestado, y el ayatolá iraní Ali Jamenei eliminado, al igual que el líder de la organización terrorista ISIS. Y el último de la lista, el exmandatario cubano Raúl Castro, acusado ayer por el derribo de las avionetas de Hermanos al Rescate en 1996. La foto está acompañada del texto y cito, se hará justicia. La presión de Washington aumenta sobre Cuba. El mismo día de la imputación contra Raúl Castro llegó al Caribe un portaavión más poderoso del mundo, sí, uno de los más poderosos del mundo, desatando comparaciones con el despliegue militar que terminó con la captura de Nicolás Maduro. Vamos hasta Miami. Ronald Lacha nos explica qué sigue en el caso de Castro.
1: El traslado del portaaviones estadounidense USS Nimitz, que puede transportar entre 70 y 90 aviones de combate y más de 5.000 tropas hacia la costa del Caribe, ha coincidido con el anuncio de la acusación penal contra Raúl Castro, lo que ha despertado cuestionamientos sobre si esto sería parte de un plan militar para extraer al dictador cubano de 94 años, de la misma manera como ocurrió el 3 de enero con Nicolás Maduro.
2: El gran garrote que se lleva para ir a hablar con ellos, decirles si no obedecen, si no te entregas, si dejas la isla, pues aquí viene el garrote que te vamos a dar duro con él.

0: No creo que él esté dispuesto a meterse a invadir la isla, ya que para eso no se necesitaría el portaaviones, se necesitarían tropas en tierra y ya deberían de haber estado preparando. Obviamente tenemos tropas en Guantánamo, pero no son suficientes.
1: Por su parte, el secretario de Estado Marco Rubio dijo que Castro era un fugitivo de la justicia estadounidense, pero no dio detalles sobre los planes para arrestarlo.
2: Well, I'm not going to talk about how we're going to get him here. If we were trying to get him here, why would I say to the media what our plans are about that?
1: El presidente Donald Trump, de otro lado, ha rechazado la noticia que la presencia del portaaviones signifique un acto de intimidación hacia el régimen de La Habana, pero aseguró que será el primero en hacer algo por la isla.
3: Other presidents have looked at this for 50, 60 years doing something, and it looks like I'll be the one that does it. So.
4: El exilio cubano en Miami especula sobre el arresto a Raúl Castro y se cuestiona por qué todavía el dictador no ha hecho un pronunciamiento público.
5: Me imagino que Raúl Castro puede escapar a Rusia. El hecho es que después de este encausamiento es un prófugo de la justicia americana y no está seguro en ningún lugar.
6: Las personas dentro de Cuba, que ya él se fugó al oriente y está escondido ahí con su familia.
7: Es bobería verlo encausado porque él de todas maneras está protegido ya en Cuba. Aquí no hay ningún tratado.
1: Para Estrella News, Sorrona Lacha.
8: La Corte Suprema de Estados Unidos abrió la puerta para que empresas estadounidenses demanden a Cuba por bienes confiscados tras la llegada de Fidel Castro al poder en 1959. El fallo, de 8-1, respalda la ley Helms-Burton y permite reclamar compensaciones millonarias por el uso de propiedades expropiadas. El caso se centra en muelles construidos por una empresa estadounidense en La Habana que fueron confiscados por el régimen y luego utilizados durante años por varias navieras internacionales y cruceros turísticos. Caen los primeros acusados por un presunto esquema de fraude en Minnesota. Autoridades federales presentaron cargos criminales contra 15 personas acusadas de robar más de 90 millones de dólares en fondos públicos. El presunto fraude habría afectado programas de guarderías infantiles, Medicaid, servicios para niños con autismo y ayudas para familias sin hogar. La investigación comenzó luego de las denuncias del influencer conservador Nick Shirley en su canal de YouTube. Y surgen cuestionamientos por la legalidad de un fondo de casi 2,000 millones de dólares creados por el presidente Trump para compensar a posibles víctimas del sistema judicial. La medida genera polémica porque los acusados de asaltar el Capitolio podrían recibir dinero de los contribuyentes. En San Francisco, California, Anthony Belchi tiene las reacciones.
9: La administración Trump ha creado un fondo de 1.776 millones de dólares para compensar a personas que aseguran haber sido víctimas del uso indebido del sistema judicial. Entre los posibles beneficiarios figuran acusados del asalto al Capitolio del 6 de enero.
10: Y que las personas que atacaron a esos policías ahora se les trate como héroes nacionales y les vayamos a pagar con dinero de los contribuyentes. Eso para mí no es aceptable.
9: El llamado Anti-Weaponization Fund se nutrirá de un fondo creado por el Congreso en 1956 para pagar sentencias contra el gobierno, pero esta vez una comisión de 5 miembros, 4 designados por el Departamento de Justicia, decidirá quién cobra y cuánto, sin criterios públicos.
11: Es un tema que va a dar mucho de qué hablar, pero hay claros indicios de que muchas personas sufrieron irregularidades en sus procesos. Y todas esas personas merecen por algún lado ser compensadas.
9: Dos oficiales del Capitolio ya presentaron una demanda para frenar el fondo, alegando que los pagos a participantes del 6 de enero aumentan el riesgo de violencia y amenazas contra ellos. A esto se suman las dudas constitucionales. El Ejecutivo se estaría atribuyendo un poder de gasto que la Constitución reserva al Congreso.
10: En mi opinión es inconstitucional porque básicamente está permitiendo que un grupo se ponga de acuerdo con el presidente, como lo están haciendo ahora.
9: Las críticas son bipartidistas. El líder republicano en el Senado, John Thune, dijo no ser fanático del programa, mientras demócratas como Jamie Raskin y Chrisman Holland ya impulsan medidas para limitarlo o prohibir pagos a condenados por agredir a policías.
12: Es una medida que en algún momento va a ser frenada, ya sea por los tribunales federales o por el Congreso de Estados Unidos.
9: Un fondo millonario que abre un nuevo frente legal y político en Washington y que enfrenta al Ejecutivo con los tribunales, el Congreso y, según los expertos, con la propia Constitución. Desde San Francisco, California, Anthony Belchi, Noticias Estrella TV.
8: Las disputas por este controvertido fondo provocaron que los republicanos del Senado cancelaran la votación del paquete de financiamiento para ICE y la patrulla fronteriza. Los legisladores buscaban avanzarlo antes del feriado de Memorial Day, pero salieron de una reunión con el Departamento de Justicia con más dudas que respuestas sobre el proyecto. El Comité Nacional Demócrata publicó lo que han llamado la autopsia de la derrota electoral de 2024, un informe que revela fallas clave en la campaña presidencial de Kamala Harris. El documento señala que la Casa Blanca, bajo la administración Biden, no la preparó ni la posicionó adecuadamente para liderar la candidatura. También admite que los ataques de Donald Trump sobre temas como la agenda transgénero fueron altamente efectivos y difíciles de contrarrestar. Además, critica que Harris se distanció de los votantes de zonas rurales y del interior del país, lo que amplió la pérdida de apoyo. Los precios de la gasolina ya superan los $4 por galón en los 50 estados del país. Esto pasa justo antes del fin de semana de Memorial Day, cuando millones de personas suelen viajar por carretera. El aumento podría convertir este feriado en uno de los más costosos en años. En Dallas, Texas, David Medina tiene recomendaciones para ahorrar en viajes largos.
13: Decenas de millones de estadounidenses que saldrán a la carretera este fin de semana del Día de los Caídos se enfrentarán a precios de la gasolina históricamente altos. Hoy, el promedio nacional alcanza los $4.56, pero en algunos estados supera los $6 por galón, según datos publicados este jueves por la AAA.
14: La gasolina está muy cara, ¿verdad? Normalmente el cheque ya no nos alcanza, ¿verdad? Lo poco que ganamos lo invertimos en la gasolina.
13: Para muchos, como Orlando, dice que el impacto ya se siente antes de arrancar el viaje, por lo que ha decidido quedarse en casa con su familia este fin de semana feriado.
14: Yo creo que este año no se va a poder. Así es. Nos vamos a quedar en casa, si Dios quiere.
13: Otros, sin embargo, señalan que viajar y pasar tiempo con la familia no tiene precio, indica Martín.
15: Y me parece que sí, que la gente va a salir a disfrutar, a pasear con su familia, porque yo creo que eso no debe tener precio, ¿no?
13: Según la AAA, los estadounidenses pagarán más de $1.25 este año en promedio más caro por galón que el fin de semana festivo del 2025, por lo que recomiendan lo siguiente.
16: Lo que siempre decimos en cualquier momento, con o sin alza de precio de gasolinas, es de evitar manejar agresivamente, porque las aceleradas y las frenadas bruscas definitivamente no solo que son un peligro para los otros conductores, pero también aumentan el consumo de gasolina.
13: Y es que a pesar del alto precio de los combustibles, de acuerdo a la AAA, se espera que un número récord de 39.1 millones de personas viajen en vehículo este fin de semana del Día de los Caídos. La lista de estados con la gasolina más cara la encabezan California, Washington y Oregon, mientras que en Georgia, Mississippi y Texas se encuentra la más barata, por encima de $4 el galón. En Texas, epicentro de la industria petrolera, los conductores aseguran estar enfrentando incrementos que agravan el costo de la vida diario.
17: Ahorita le puse $107, antes le ponía 85, 90.
13: Según expertos, los precios de la gasolina en el país han escalado drásticamente debido al conflicto con Irán. David Medina, Noticias Estrella TV.
8: Y es momento de ir a una pausa, pero no se muevan porque tenemos más al regresar. Una mujer entra a una clínica para una lipo y desaparece. Video revela a la supuesta doctora cargando un bulto sospechoso.
18: Caucus, como se les conoce en inglés, son asambleas privadas organizadas por los partidos políticos a nivel de condado o distrito electoral, donde los participantes apoyan a sus candidatos. Cada grupo da discursos para persuadir a otros para que voten por su candidato. Al final, el número de votantes en cada grupo determina cuántos delegados gana cada candidato. Tanto las elecciones primarias como los caucus pueden ser abiertos, cerrados o una combinación. En los caucus abiertos, la gente puede votar por cualquier candidato, mientras que en los cerrados solo participan votantes del partido correspondiente. Los delegados elegidos los representan en la Convención Nacional, donde se proclamará al candidato del partido para las elecciones. Actualmente los caucus se celebran en 4 estados, Iowa, Nevada, Wyoming y Dakota del Norte.
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0: Gracias por seguir aquí en el noticiero Estrella TV. En México, una mujer de 37 años acudió a una consulta de liposucción y desapareció. Se trata de Blanca Adriana Vázquez Montiel, quien asistió el lunes a la clínica Detox en Puebla para una valoración. Allí la convencieron de hacerse la cirugía en ese momento. Su esposo salió a comprar una faja y al regresar una hora después encontró el lugar cerrado y sin personal. Cámaras de seguridad captaron a la supuesta doctora y dos personas más sacando del inmueble lo que parece ser un cuerpo y subiéndolo a un vehículo. Las autoridades señalan que la responsable de la clínica no contaba con cédula profesional ni permisos sanitarios y hasta ahora no ha sido localizada. En Chiapas, 10 policías estatales fueron detenidos tras la difusión de un video donde se les observa presuntamente torturando a dos hombres durante un operativo. Le advertimos que las imágenes son sensibles. En las imágenes que se volvieron viral, se observa a los agentes asfixiando a las víctimas y usando métodos violentos en un inmueble de Tuxtla Gutiérrez. Entre los detenidos hay un subdirector, agentes del Ministerio Público y elementos policiales, todos ya puestos a disposición de las autoridades. Y para millones de inmigrantes en Estados Unidos, enviar dinero a casa podría volverse más complicado. Una nueva orden del presidente Trump busca reforzar la vigilancia sobre cuentas, transferencias y remesas. Laura Ortega nos explica lo que esto significa para las familias que dependen de ese dinero.
1: La ofensiva migratoria de Donald Trump continúa, pero ahora en el sistema financiero, con la medida anunciada por su gobierno de vigilar muy de cerca las remesas de migrantes que envían a sus países de origen, lo que para muchos, como es el caso de Sonia, los perjudicaría, así asegura.
2: Mandamos para México a la familia de mi esposo, pues para ayudarles a ellos también mandamos a Colombia. No enviamos mucho, pero nos afectaría.
1: La Casa Blanca instruyó a bancos y entidades financieras a endurecer la vigilancia sobre las transferencias de dinero realizadas por migrantes. Para muchos, dice Jairo, les toca trabajar el doble para enviar y así ayudar a sus familias.
3: En la mañana trabajo en una barbería y en la tarde trabajo en una taquería. Entonces me toca trabajar doble turno para ganar un poco más y mandar un poco más en México.
1: Según expertos en migración, el decreto no prohíbe el envío de remesas. Sin embargo, coloca bajo mayor escrutinio precisamente el tipo de operaciones que millones de inmigrantes indocumentados realizan, donde un banco puede pedir pruebas de ciudadanía.
4: No requiere que los bancos rechacen, por el momento, automáticamente los servicios a individuos indocumentados.

0: Los bancos tienen la discreción, pero dentro de los parámetros que les van a dar.
1: La nueva orden lleva por título Restaurando la integridad al sistema financiero de Estados Unidos. Argumenta que las transferencias transfronterizas de bajo monto pueden facilitar lavado de dinero, tráfico de personas, evasión fiscal y financiamiento ilícito. Para expertos en finanzas, las remesas representan una de las principales fuentes de ingreso nacional para muchos países latinoamericanos.
2: Las remesas son una fuente no despreciable de ingreso adicional. Entonces, eso puede ser una de las razones por las que el consumo en los hogares, digamos que sigue jalando la economía un poquito, ¿no?
1: Por ahora, la orden instruye al Departamento del Tesoro a emitir en los próximos 60 días un aviso formal a bancos y financieras. Para Noticias Estrella TV, Laura Ortega.
3: Y el secretario de Seguridad Nacional de Estados Unidos, Margaret Mullen, llegó a México para reunirse con la presidenta Claudia Sheinbaum en Palacio Nacional. Ambos discutieron temas como el combate a los cárteles, el tráfico de migrantes y armas, además del intercambio de inteligencia. La visita ocurre en medio de tensiones por las muertes de migrantes bajo custodia de ICE y las acusaciones contra funcionarios mexicanos, incluido el gobernador con licencia de Sinaloa. También en México, el boxeador Omar Chávez, hijo del legendario Julio César Chávez, fue acusado de violencia familiar en Sinaloa. Tras su primera audiencia, un juez le permitió continuar el proceso en libertad. El boxeador salió del penal de Aguaruto y deberá cumplir con ciertas condiciones mientras avanzan las investigaciones del caso. Vamos a otra pausa. Cuando vuelva, hay más. Los parques de Nueva York convertidos en pistas de baile. Una maestra de salsa contagia a hispanos y estadounidenses con su ritmo latino. Un hombre quería probar una función de su Cybertruck, pero terminó empapado y arrestado. La historia al volver.

0: En la cuna de la salsa renace la pasión por este ritmo que une culturas y llena de vida a las calles de Nueva York. Hoy, en nuestra serie Hecho por Latinos, conoceremos a una peruana que ha transformado los parques de la Gran Manzana en una pista de baile al aire libre. Desde el Bryant Park, Ángela González nos presenta la historia.
1: Muy bien, bienvenidos en nuestro primer event en New York. So vamos a bailar.
2: Donde llega lo convierte en una pista de baile. Con su destreza para bailar y paciencia para enseñar, esta hispana originaria de Perú se ha convertido en la pionera de la salsa al aire libre en los parques de la Gran Manzana.
3: Yo era bailarina clásica en Perú y cuando vine a Estados Unidos en el 95 a estudiar, me metí ahí, no debería haber estado porque era menor de edad, pero entré al Copacabana y vi a Tito Puente tocar en vivo y me tocó mucho y me dio, desde ese día, así me dieron las ganas de estudiar la salsa de Nueva York.
2: En el escenario del icónico Parque Bryant, Thalía ha logrado que cada vez más gente de todas partes del mundo disfrute de este ritmo y se atreva a bailar. Y ya completa 12 años con esta misión. La salsa en Nueva York se popularizó en los años 70 y ha tenido intervalos de notoriedad, pero ahora ha vuelto a renacer.
3: Es cierto, todo el mundo quiere aprender a bailar salsa, todo el mundo quiere aprender a hablar español, bailar, hacer bailes latinos y sí, o sea, estar aquí con la gente, poder en Nueva York tener a todos los grupos de todos los mundos, estar aquí juntos bailando. Es muy importante y muy simbólico.
4: Uno se siente libre de todas las presiones de la vida, se olvida de todo. Una terapia natural.
2: Un paso adelante y otro atrás, una media vuelta y así es como muchos se liberan también del estrés.
3: Ya está confirmado que ayuda a evitar enfermedades, la gente con Alzheimer, si todo esto puede bailar y sentirse mejor, o sea que destrésese, ven a bailar conmigo.
5: Este evento, que ya se ha convertido en una tradición entre los neoyorquinos, abre y cierra la temporada de eventos al aire libre en este icónico parque. Desde Nueva York, Ángela González, Noticias Estrella TV.
0: Y el presentador Stephen Colbert se despide esta noche de The Late Show tras más de 30 años de uno de los programas más emblemáticos de la televisión estadounidense. La cadena CBS explicó que la cancelación se debe a motivos financieros. Sin embargo, la decisión ha generado denuncias de posibles razones políticas debido al perfil crítico de Colbert hacia el presidente Trump. Con este cierre crecen los cuestionamientos sobre la libertad editorial en la televisión. Un hombre en Texas fue arrestado después de manejar su camioneta Tesla hacia un lago. Según la policía, el conductor admitió haber manejado intencionalmente hacia el lago para ver cómo funcionaba el sistema diseñado para cruzar áreas con agua. Sin embargo, el experimento salió mal. Las autoridades dijeron que la camioneta dejó de funcionar y el hombre fue detenido. Y se rompió. Sí, se rompió un récord histórico en el monte Everest con 274 escaladores alcanzando la cima en un solo día. Los alpinistas aprovecharon las condiciones climáticas favorables en una de las jornadas más concurridas jamás registradas en la montaña más alta del mundo. Y con esto vamos llegando al final. Soy Abel Álvarez. Gracias por informarse con nosotros.

0: Hola, ¿qué tal? Bienvenidos a esta segunda hora de Sin Filtro. Gracias por acompañarnos y vamos a arrancar con una noticia en desarrollo, porque según medios iraníes, están citando de hecho al medio Al Arabiya, que al parecer hay un acuerdo entre los Estados Unidos e Irán. Al parecer ya está finalizando este acuerdo y se espera un anuncio en las próximas horas. Esto es, como les repito, un informe de medios iraníes en donde están hablando de que un borrador final de un acuerdo entre los Estados Unidos e Irán al parecer ya se ha completado con la mediación de Pakistán y es posible que en las próximas horas se haga un anuncio oficial por parte de Estados Unidos y también de Irán. Según los detalles publicados, el acuerdo incluiría un alto al fuego inmediato y completo, también compromisos de ambas partes para evitar atacar infraestructuras y garantías para la libertad de navegación a través del Golfo Pérsico y el Estrecho de Hormuz bajo un mecanismo de vigilancia en conjunto. Al parecer, esto es el acuerdo que podrían haber estado llegando en este borrador inicial de un alto al fuego, así que se espera que esto en las próximas horas se haga oficial. Como les decimos, no ha sido confirmado todavía por el gobierno estadounidense. Lo que sí es que esta mañana el mismo secretario de Estado, Marco Rubio, decía de que había muy buenas esperanzas y relaciones el día de hoy que podría llegar a un acuerdo. Así que, bueno, eso es una noticia en desarrollo y ustedes, en nuestras emisiones de nuestros noticieros aquí en Estrella TV, estarán al tanto de esta información que vaya saliendo en el transcurso del día. Luego de decir esto, pues vamos a aterrizar de una vez a la información local, lo que se está moviendo aquí en Los Ángeles, porque arrancamos con Sin Filtro Los Ángeles, y esto es lo que tenemos para ustedes el día de hoy. Es que Trump, el presidente Donald Trump, pues ya toma partido en esta carrera por la alcaldía de Los Ángeles, pero la pregunta aquí es muy clara: ¿su respaldo suma votos o podría terminar jugándole en contra al candidato que está apoyando? Y también siguen apareciendo fraudes a Medicare. Ahora, una doctora sería millonaria por desfalcar al Estado a punta de inyecciones de Botox. Y tremendo giro en el caso de la menor hispana Kimberly Zabaleta, la niña que fue golpeada con una botella durante una discusión en una escuela en Los Ángeles. Un reporte médico podría cambiar por completo la forma en que se está investigando esta tragedia. Así comenzamos Sin Filtro. Gracias a ustedes por acompañarnos. Ya se encuentra Juan Alberto Santos y Aura Bella Hernández para esta segunda hora. Chicos, arrancamos.
1: Sí, arrancamos que hay mucho.
0: Exactamente. Y mire, es que a poco menos ya de dos semanas de las elecciones primarias para la alcaldía de Los Ángeles, pues la contienda todavía se sigue moviendo y esos alcaldes continúan sacándose prácticamente todos sus trapitos al sol. El día de ayer, de hecho, se realizó un foro en el Valle de San Fernando, en donde los aspirantes a gobernar, por supuesto, la segunda ciudad más grande de este país, se lanzaron críticas otra vez por el tema de la inseguridad, la crisis de indigencia y el costo de vida, mientras cada uno, por supuesto, asegura tener la solución para arreglar a los angelinos. De hecho, aquí participaron cuatro de estos candidatos y hubo una gran ausencia que más tardecito les voy a contar. Estuvieron Karen Bass, Nitya Raman, Rahyun

0: Juan y también Adam Miller. La gran ausencia, por supuesto, fue Spencer Pratt, que decidió hacer campaña por separado. Ahí la alcaldesa Karen Bass pues defendió su controversial programa Inside Safe, pero también sus rivales cuestionaron esos millones de dólares gastados y resultados que según ellos pues todavía no se convence y no convencen a muchísimos angelinos. Y también hubo algo muy polémico ahí, fue de también la concejal Nitya Raman, que prometió más equipos de respuesta sin armas. Mientras tanto, Adam Miller, más policías, pidió para la ciudad de Los Ángeles para que patrullen. Y miren, por si faltaba poco por ahí, en este drama político, la activista Rai Juan, de hecho, aseguró que despediría también al jefe de la policía de Los Ángeles apenas ella llegara a la alcaldía. Bastante para discutir de estas, obviamente, pronunciamientos que se hicieron en este foro en el Valle de San Fernando, chicos.
1: Y es que el Valle de San Fernando ha sido en los últimos días el centro, el epicentro, vaya, de muchos asaltos, robos a casas. Uh-huh. Algo constante que en los últimos días ha llamado la atención porque no era tan común. Uh-huh. Antes incluso se metían a casas desocupadas. Ahora se meten con la gente dentro, los dueños dentro de la casa, los habitantes dentro de la propiedad. Entonces, creo que era un tema prioridad en este debate, en este foro dentro de el Valle de San Fernando. Me llama la atención porque estos cuatro candidatos, dos de ellos ni en el mundo los hacía, por cierto, pero al final de cuentas candidatos vienen en la boleta y hay que considerarlos, pues tenían 20 minutos cada uno con la moderadora para contestar las mismas preguntas ante la audiencia y de eso se determinará la situación. Pero sí, en el sistema de seguridad, el tema de seguridad, que es algo que apremia aquí en Los Ángeles, las diferencias que usan cada uno de ellos para tratar de manejar la crisis que tenemos son muy llamativas. Me parece la más peligrosa la de Raman, diciendo que hay que desarmar a los oficiales para que enfrenten al crimen. Señora, si los criminales están más armados que ya los oficiales que tenemos armados en calle, imagínese quitarle las armas para que se llegue a una pacificación de la ciudad. No veo la manera, pues.
2: Pero sí, lo que sí pasa es que a veces sí mandan equipos que no tienen armas a situaciones donde no se puede agravar una situación, ¿no? Sí, ya mandan a personas como de salud mental y eso para ayudar a la gente, pero yo sí creo que deberían de estar ellos junto a los policías y también limitarlo. Yo creo que sería un problema. Yo creo que también cuando un oficial lleva un arma es para protección no solo de otras personas, de él mismo, ¿no? Uh-huh. A veces uno piensa que no es peligrosa una situación, pero se puede volver peligrosa esa situación. Uh-huh. Yo no entiendo su argumento de ella, yo no estoy de acuerdo, obviamente, pero también se enfocaron mucho en el tema de los homeless, los indigentes, ¿no? Y al parecer yo creo que se están haciendo bolas, nadie ha podido solucionar ese problema. Unos quieren retirar el programa de Inside Safe como Nitya Raman, pero también creo que no está ofreciendo soluciones concretas. Entonces yo creo que todavía van a haber muchas personas indecisas hasta el momento del voto. Yo creo que muchas todavía ni saben por quién van a votar.
0: Óigame, me llama la atención que nuestra alcaldesa Karen Bass,
2: querida,
0: hablaba de este tema del tema de los homeless, ¿no? Uh-huh. Que estaban diciendo que ella quería acelerar el tema de las viviendas para los homeless, pero dijo también que no quería, y mejor dicho, que no iba a aceptar dejar a la gente en la calle mientras estaban construyendo. Entonces yo no me explico a dónde las va a llevar, qué va a hacer, a dónde las va a poner. No me explico cuál es este programa, porque sí se le ha criticado muchísimo este proyecto que ella está haciendo de Inside Safe, que al parecer, pues sí, ¿inside de dónde? No sé, ¿a dónde los tiene? ¿Dónde los va a meter, sabiendo todos los recursos que se han destinado a este proyecto? Y al parecer la crisis de vivienda y la crisis de los indigentes en las calles pues sigue creciendo.
1: Es que son dos factores en el tema de la indigencia. Por un lado, los que ya están en situación de calle, hay que buscar la manera de atender sus situaciones de salud física, mental, emocional y por supuesto de adicciones también, para que puedan quedarse en hogares de acogida, por lo menos temporales, en lo que terminan de construir las 42,000 unidades, que pues nomás no se ven por dónde van a llegar, ¿no? Pero mientras tanto es eso. Y la otra parte de la indigencia en la ciudad es que las rentas, los mortgage ya están tan altos que mucha gente está perdiendo sus viviendas y están pasando a formar parte, aunque sea temporalmente, de la indigencia en la ciudad. Todos hablan muy bonito que tienen soluciones y que tienen muchas cosas que hacer, pero no son muchas de ellas factibles, no son realizables, no son viables, vaya, pues. Entonces, al final de cuentas, usan argumentos sólidos en contra de la alcaldesa, que es la que está en este momento en funciones y que dice que no ha podido resolver este asunto. En fin, Cada uno puso sus cartas sobre la mesa tratando de convencer al electorado y aquí el punto final y la respuesta final la tendrá usted con su voto. Quien pueda votar, que vote para que se decida el rumbo que va a llevar la ciudad.
0: Pero a mí sí me llama mucho la atención, yo, antes de que cambiemos de tema o que pasemos a otro, es el tema de la seguridad, ¿no? Lo que tú mencionabas de Rahman, que estaba hablando de que necesitábamos enviar más respuestas sin armas. De hecho, Karen Bass también dijo que, Dios mío, que evitar que el delito ocurra.
1: Prevención del delito.
2: ¿Pero cómo, señora?
0: No sé.
2: ¿No dijo cómo?
0: Ahora, no. Intervenir cuando ocurre. ¿Con qué? Si no hay policías en la ciudad. Y, por supuesto, exigir responsabilidades. Claro, ¿cuándo? Pero si los meten a la cárcel y los dejan salir a la hora. Pues entonces, sí. Yo no me explico, ¿verdad? Todavía Karen Bass sigue repunteando en las encuestas porque sabemos que es la confiable, la mala confiable. Pero conocida. Todavía teniendo 4 años prácticamente en la alcaldía, nos sigue dando respuestas vanas, sin argumentos, poco inteligentes, a mí se me hace. Entonces, yo creo que aquí es donde de verdad la gente tiene que venir a exigirle a esos gobernantes que de verdad tienen la ciudad patas arriba, como decimos. Óigame, y precisamente muchos estábamos hablando de, estaban estos 4, 2 de ellos que no han aparecido muchísimo en tema de los debates y también en los foros. Y sí se notó mucho la inasistencia de Spencer Pratt, que es uno de los más críticos, a estos 4 que estuvieron en este foro. Y por ahí estaba supuestamente en una carnita asada, porque dijo que iba a ser prácticamente un evento aparte, ¿no? Un evento comunitario. Por ahí estaban ustedes, ¿sabiendo?
2: Sí, estaba él haciendo, como tú dices, un barbecue, una carnita asada, y él invitó
0: que de hecho
2: a
0: nos
2: los
0: quiere quitar
2: de la
0: tierra
2: comunidad.
0: Rama, ¿no?
2: Sí, y había muchas personas. Yo creo que sí, tal vez sí. Pero él quería más bien acercarse a la comunidad, de hablar con ellos, y ese era su argumento por no llegar a ese foro. Bueno, también es bueno, o sea, que él también se esté tratando de acercar a la comunidad para escuchar los argumentos de la gente y qué es lo que necesita la gente.
0: Votos. Sí, claro. Pues claro. Óigame, que sí. Pero vamos a ver si va a ganar los votos sí o no con lo que acaba de pasar, de hecho, el día de ayer, o fue esta mañana, el día de ayer. Que precisamente el presidente Donald Trump, al parecer, está ya, digamos, poniéndole el ojo precisamente a Spencer Pratt con una frase que dijo lo siguiente, dice, me gustaría verlo hacerlo bien, es todo un personaje, no lo sé, no lo conozco, supongo que probablemente me apoya, dijo Trump, y luego agregó, escuché que es muy de MAGA, le está yendo bien. Con esto, el presidente Donald Trump parece que está perfilando a Spencer Pratt, de hecho Spencer Pratt por ahí ha dicho que es republicano, sí, pero yo no he escuchado esto, ¿no?, de que es muy MAGA.
2: Yo aquí buscando si ha dicho eso.
0: Mi pregunta es, ¿le va a hacer bien a Spencer Pratt que haya respaldo del presidente Donald Trump? ¿Ustedes creen que precisamente pueda quitarle votos?
1: En una ciudad como Los Ángeles, no.
2: Yo creo que no le va a beneficiar para nada.
1: No, al contrario,
2: diciendo
1: que
2: es malo.
1: Le resta en el sentido de que ya de por sí muchos dicen que físicamente y hasta en el tono de voz y la forma en que habla es un poquito mini Trump. Entonces todavía le puede hacer aún más complicada la situación. Ojo, hay mucho trumpista de closet que públicamente, incluso en las encuestas, no dicen apoyar las políticas del presidente Trump o a los seguidores del presidente Trump. Sin embargo, en una ciudad típicamente de inmigrantes, en una ciudad típicamente atacada por las políticas actuales federales, no sé qué tanto le beneficia a Spencer Pratt. Creo que él ni siquiera se ha querido manifestar al respecto, precisamente para no darle tanto peso a las palabras del presidente Trump. Bien lo dijo, ni siquiera lo conozco, pero pues es un mini MAGA, un buen MAGA, pues ojalá que le funcione. A la que no le cayó en gracia fue a Karen Bass, que de inmediato publicó en sus redes sociales que este apoyo de Donald Trump no le funcionaba y que a nadie básicamente que no le importaba y que era básicamente llevar a Pratt a la alcaldía, era traer a ICE de vuelta a la ciudad, ¿no? Que ella se le puso de frente a ICE en su momento, pero que ni Nitya Rahman ni Spencer Pratt están listos para enfrentar esta situación. Y básicamente usó palabras que típicamente son muy criticadas, que dice, ahí secuestra a nuestra comunidad. Y eso también ha llamado mucho la atención. Pero a la alcaldesa no le cayó en gracia que el presidente haya dicho que podría darle pues su respaldo a Spencer Pratt.
2: Usó el argumento, ¿no? Spencer Pratt ha dicho abiertamente que no es MAGA, pero sí dijo que es republicano. Y de hecho ayer él reveló por qué es republicano. Supuestamente es porque él apoyó la enmienda segunda, porque él necesita un arma para su propia seguridad. De hecho, esto fue antes de ser alcalde que él tomó esta decisión de ser republicano, y obviamente como vive en Los Ángeles y vive en el condado de Los Ángeles y en California, él dijo, quiero ser republicano porque necesito esto. Entonces, él dijo que esa es la razón y es la única razón que él dijo, por eso yo me considero republicano. Por eso
1: era tonta el argumento, ¿no? Porque la enmienda es para todos.
0: Para todo el mundo.
1: No importa tu filiación política.
0: Los que más apoyan el tema de las armas. Pero al fin y al cabo hay que entender, porque mucha gente dice que es que los magas y los republicanos es la misma cosa, y hay que entender que esto es muy separado. Los magas son estos seguidores de hueso colorado y rojísimo y todo lo demás del presidente Donald Trump, de todas las burradas y todo lo que hace. Otros es que respaldan como tal toda la ideología republicana, que es donde muchos otros también se representan. Así que son dos cosas totalmente diferentes. Que le sirva o no el apoyo, vamos a ver, porque es que es en las encuestas, o no, más bien en las urnas, en donde se va a notar si el apoyo del presidente Donald Trump sirve o no, como le pasó a un representante hace poquito en ¿qué estado fue?
1: En Kentucky, ¿no?
0: En Kentucky, en donde el presidente Donald Trump le da el apoyo y pues le gana por encima de un republicano. Entonces vamos a ver si eso podría funcionar en este estado, que por supuesto sabemos que es más tirando a demócrata. Oiga, vamos a hacer una corta pausa, pero usted no se vaya, porque volvemos con más información en minutos aquí en Sin Filtro, Los Ángeles.

0: Los caucus, como se les conoce en inglés, son asambleas privadas organizadas por los partidos políticos a nivel de condado o distrito electoral, donde los participantes apoyan a sus candidatos. Cada grupo da discursos para persuadir a otros para que voten por su candidato. Al final, el número de votantes en cada grupo determina cuántos delegados gana cada candidato. Tanto las elecciones primarias como los caucus pueden ser abiertos, cerrados o una combinación. En los caucus abiertos, la gente puede votar por cualquier candidato, mientras que en los cerrados solo participan votantes del partido correspondiente. Los delegados elegidos los representan en la Convención Nacional, donde se proclamará al candidato del partido para las elecciones. Actualmente los caucus se celebran en 4 estados: Iowa, Nevada, Wyoming y Dakota del Norte.
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0: Seguimos con más de Sin Filtro. Escuchen esta información porque un agente del departamento del sheriff del condado de Los Ángeles fue suspendido después de ser acusado de estar vinculado a robos en Diamond Bar. Esto mientras estaba fuera o de servicio. De hecho, estaba en servicio. Uh-huh. De acuerdo a las autoridades, el oficial fue arrestado la semana pasada por cargos de hurto mayor cuando el valor de lo robado es más de $950. Pero después fue citado y luego liberado. Su identidad no ha sido revelada y el sheriff informó que el agente queda suspendido mientras continúa la investigación interna y se esperan los resultados de este caso.
1: Imagínate.
0: ¿Estaba en servicio y robando?
1: Sí. Caray, ¿y lo está investigando la policía? No, o sea, yo creo que esa investigación interna me huele a algo raro, ¿no? Yo creo que muchas personas van a dudar de el sheriff si no hay una conclusión concreta. Yo quiero también saber el nombre de esa persona, porque cuando hay otra persona que acusan en Los Ángeles, dicen el nombre y todo, pero se me hace raro también que no ponen el nombre.
2: Lo que sí espero es que no esté en funciones en este momento, por supuesto, que haya sido cesado en lo que se realizan las investigaciones. Pero claro que es llamativo el hecho de que un oficial que se supone debería estar cuidando a la comunidad esté robando en horas de trabajo y seguramente utilizando el uniforme como casi uno le abre la puerta a la policía, pues confía. Entonces es importante que se ponga ojo a eso y que, por supuesto, las autoridades que están actualmente y las que vienen en las elecciones, después de las elecciones, tomen acción en que esto deje de suceder, porque también en la boleta electoral aparece por quién votas para sheriff del condado de Los Ángeles, y ahí es donde puede un nuevo sheriff, o si gana el que está, endurecer las cosas y poner orden. Hay bien poquitos oficiales y los que hay no están haciendo la chamba.
0: Y los que hay nos están robando.
2: ¿De qué estamos hablando, no? ¿En manos de quién
1: por
2: estamos?
1: Por eso hay tanto robo. Ay, ¿no será?
0: Óigame, me imagino yo. Óigame, hablando de robo, ay, Dios mío, escuchen esto. Y es que una doctora en Glendale fue condenada por lo que las autoridades describen como uno de los esquemas de fraude más grandes con el tema de Botox en el país.
1: Qué raro, ¿no? De acuerdo con este caso, la doctora Violeta Melian presentó más de $45 millones en reclamos falsos a Medicare por tratamientos que no se realizaron o que no eran medicalmente necesarios. Investigadores dicen que incluso facturaba inyecciones mientras estaba de viaje o cuando la clínica estaba cerrada. ¡Fraude!
2: Uy, la clínica de fraude. Bastante dudosa reputación, mira. Entonces, ¿sí? No, y a ella no se le mueve nada, eso sí, creo que el fraude
0: tenía
2: el Botox terminaba en su cara, el que decía que lo usaba de servicios médicos. La cosa aquí es que, a ver, el Botox, nosotros siempre pensamos en el Botox como un producto estético, para la belleza y para que no nos arruguemos y que dejemos de gesticular y todo esto, pero el Botox tiene muchos otros beneficios en temas de salud, y ahí es cuando el Medicare y todos estos servicios pueden llegar a cubrirlo. Entonces, a partir de esos servicios que supuestamente ofrecía y que no sucedían, empieza a meter facturas. $45 millones, ¿en serio? O sea, tú ves la clínica y, perdón, doctora, con todo el cariño y respeto del mundo,
0: ¿dónde estaban los 45?
2: Pero, ¿dónde se veían los 45 millones, no? De inversión que generaba su clínica y de negocio que generaba su clínica. Obviamente había un esquema. También las autoridades, es lo que decíamos hace rato de los bancos, cuando hay cifras tan llamativas es cuando deben de investigar, pero no esperarse a que se acumulen 45 millones de reclamos falsos, ¿no?
1: Exactamente. Sí, y me imagino que ella estaba haciendo esto por mucho tiempo. De hecho, con ese dinero se compró muchas cosas de lujo. Se compró este Tesla Cybertruck que le costó más de $250,000, este cuadro de $3,000 y esta arma también de $14,000, imagínate, colección. Cosas de lujo, cosas de colección que ella compraba con ese dinero que pues conseguía con este tipo de fraude.
0: Dios mío, óigame, qué Botox tan
1: ¿qué
0: bueno,
1: negocio?
0: ¿No? Que la gente que se pone Botox.
2: La esa gente que se pone.
0: Esa gente que se pone Botox.
2: Esa gente que necesita.
1: ¿Por qué me ves así, Lau?
2: Porque no está bebé, está jovencito.
0: Debería. No, no sé, quizá era muy bueno el Botox que estaba cobrando demasiado por él, me imagino yo.
2: Pues es que cuando son para servicios médicos, por ejemplo, para dolores musculares muy intensos que te, vaya, congelan el músculo para evitar que te sigas dañando o desgarrando ese músculo, o para la sudoración.

0: Concentración excesiva, para muchas cosas que se utiliza el Botox también extra, que incluso para la ansiedad y eso, sí. Hay algunos tratamientos que se hacen, pueden llegar a ser muy caros. Los doctores aquí son bien caros, o sea, uno paga el copago o a veces paga un pago extra, pero las facturas médicas son altísimas por todo. Y si encima elevas las cifras, no das el servicio, toda la ganancia esa es para ti. Ahí es donde sí digo, ¿dónde está el zar de los fraudes? ¿Dónde está JD Vance que ponga orden? No solo aquí en la ciudad, en todas partes. ¿Por qué? Porque ese dinero de Medical que esta señora se está embolsando directamente comprando cosas de lujo, de colección y de arte y demás, bien podría estar en manos de personas que sí lo necesitan ese dinero. Y que entonces esa gente que sí necesita esto está quedándose sin el servicio que requieren porque a la señora se le ocurrió hacer un fraude, un esquema de fraude de Botox. Así que no, ahí pierde todo el mundo. Y como viene toda esta defraudación, los inmigrantes que aquí en California lo recibían por beneficio estatal, ahora lo pierden porque ya no hay recursos para poder ayudar a gente que pues sí lo necesita. 45
1: millones en un solo bolsillo, bastante es grande. Vea, el tema de, estaba revisando cuál es el uso médico como tal del Botox, que no solamente para la gente que se pone Botox, sino
2: para la gente que se pone
0: Botox,
1: dice. Sino, mira, es el tema de migrañas crónicas severas, espasmos musculares, distonías, que son movimientos involuntarios, y también algunos trastornos neurológicos. Y hablan de vejiga hiperactiva, no sé qué se llamará eso, o espasticidad. Haces mucho pipí. Probablemente, pues eran, digamos, algunos de esos, ¿no? Algunos de esos, ¿cómo se llama? Tratamientos en que metían Medicare y que los hacía pasar, pues obviamente, por cosas bastante más costosas, que a mí se me hace que simplemente estaba ofreciendo esos servicios para simplemente
2: pero
1: estéticos y ya.
2: Pero es caro. Y fíjate que, o sea, si uno va... O
1: pero
2: sea,
1: sí, pero no para que te dé 45 millones de dólares.
2: Real. Yo cuando voy gasto unos 300 dólares.
1: ¿Tú te pones Botox?
2: Claro que nos ponemos aquí Botox. $300 cuando voy, y ya no he ido en 7 meses, pero $300. Y tiene uno que ir... Después de 3 meses, después de 4 meses o 6 meses.
1: Pero ya eso no hace millonaria a una doctora.
0: No. Ese es el costo del Botox cosmético. El Botox médico es mucho más caro. Porque es en cantidades más elevadas. El Botox cosmético es más diluido.
1: Exacto.
0: Entonces rinde más la sustancia.
2: Y es temporal también.
0: Es además un tratamiento especializado. No es que tú vas a un ER y te lo hacen ahí.
1: Entonces la doctora sí estaba cobrando por lo que era.
0: No es que estaba cobrando por lo que era, sino que cobraba tratamientos que no hacía. Con pacientes a los que nunca recibían ese tratamiento.
1: O sea, los pacientes iban simplemente pacientes estéticos.
2: Yo creo que
0: a lo mejor
2: no
0: le ponían el Botox en la cara, que se lo cobraba el paciente
2: migraña.
0: Y encima
2: y luego
0: lo metía
2: para
1: como si fuera migraña y demás.
0: Era todo un esquema que diseñó para poder defraudar sus 45
1: millones. ¿Por qué no conocimos a esa doctora antes?
0: De los cuales seguro... No, hombre, Dios guarde. No andes apoyando a la gente fraudulenta.
1: Porque ¿por qué no la conocieron?
0: ¿Sabes qué? Si hacen fraude económico, también pueden hacer fraude
1: pero por
0: en el
1: supuesto.
0: Producto que te están poniendo.
1: Pero
0: porque se ponen en riesgo también. Porque quien se atreve a hacer un fraude, mijo, ya le entró. Entonces le empieza a entrar a todo lo demás y empieza a poner sustancias que no están ni siquiera aprobadas o ya están súper diluidas con tal de que le rinda y pueda hacer un fraude más jugoso.
1: ¿No? Y que es tú, o sea, con el fraude, pero en la cara.
0: Exacto. Mírale, no se le mueve
2: aquí,
0: nada.
2: Aquí puro fraude. Yo creo que también estos doctores sí se pueden convertir millonarios con el simple hecho de poner Botox. Es un producto que uno tiene que ir a cada rato, entonces eso se acumula. Yo he visto a muchos doctores, uno va y tienen los carrazos y todo. No sé por qué tuvo que hacer fraude.
1: No,
2: o sea,
0: hace 45 millones.
1: No.
2: Ella era dueña del lugar, era dueña de la clínica.
1: No, pero ni porque cobraras de a 100 mil por cada inyección que te ponen. O sea, no, yo creo que ya llegar a esa cifra tan exorbitante, yo creo que sí. Había algo por debajo del tema.
2: Es que no solo Botox, hacen otras cosas, otros tipos de cosas en la clínica.
0: Pero al final de cuentas es llegar a esa cifra y que las autoridades lo permitan.
1: Exacto.
0: Y que nadie le llame la atención y que nadie diga, ¿y esta clínica qué? Porque se ve una clínica de 4x4, tampoco es el hospital de 10 pisos que atiende a 700 pacientes
1: diarios. Y a la celebrity, pues.
0: Entonces,
1: ¿no?
0: Es muy, muy llamativo. Qué bueno que se está desarmando esto, qué bueno que ya la declararon culpable y qué bueno que sirva de ejemplo para esos atrevidos que juegan con la salud de la gente y juegan también con los beneficios que luego el pueblo termina pagando para que alguien se llene el bolsillo de dinero.
1: Me molesta esto.
0: Al bote.
2: Que regrese y que todo.
1: Ay, Dios mío. Oiga, vamos a una corta pausa, pero no se vaya. Regresamos con más información aquí en Sin Filtro. No le cambie.

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0: Seguimos con más información en Sin Filtro. 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
1: 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Por supuesto, nuestros usuarios todos los días ya nos están enviando videos. ¿Qué ha pasado hoy?
2: PL Benavides subió las siguientes imágenes a la aplicación Now. Se trata del incendio Sandy de Simi Valley y es ahora el tercer incendio forestal más grande que actualmente arde aquí en California. Se extendió a 2,100 acres y está contenido en un 30%. Entonces, sí van avanzando esos bomberos. Más de 17,000 personas han sido evacuadas, han recibido esas órdenes de evacuación y así se está viendo a la situación. Esas son las imágenes que nos envió nuestro usuario PL Benavides.
1: Pues ahí empieza a bajar, afortunadamente, para estas familias que viven alrededor de este fuego que, por supuesto, había empezado a inicios de esta semana y que, por supuesto, tenía en alerta a muchísimas comunidades y que estaban en pronto evacuación. Así que, bueno, las autoridades están trabajando para poder combatir las llamas. Y cambiando de información, escuchen esto, miren esto que está pasando aquí, porque otro tema se trata de algo que podría complicar también esa demanda del LAUSD. ¿Se acuerdan ustedes de ese caso de esta menor Kimberly Zabaleta, esta niña de 12 años que murió después de una pelea en su escuela cuando le arrojaron una botella de agua en la cabeza? Pues bueno, pues ahora el médico forense del condado de Los Ángeles ha concluido que su muerte fue por causas naturales. El reporte dice que Kimberly sufrió una ruptura espontánea de vasos sanguíneos del cerebro y que por esta razón fue obviamente esta condición y que la llevó a la muerte. Dice que no implicó directamente y que la muerte no estaba relacionada a ese golpe que ella recibió, sino que era esa condición previa que tenía. De hecho, la familia, pues obviamente, ha salido a decir que no está de acuerdo con esta conclusión de este caso y esta revisión del médico.
3: Por supuesto que no, es bastante llamativo. De hecho, según la autopsia, ella tenía una malformación arteriovenosa cerebral, que es decir, que varias venas estaban juntas en el cerebro y que colapsaron, ¿no? Pero colapsaron por alguna razón. Y yo, sin ser experto ni médico forense, ni tratando de contradecir al médico forense, asumo que el duro golpe que les dieron con una botella metálica de agua en medio de esta pelea escolar, en donde ella estaba tratando de defender a su hermanita mayor, que era víctima de bullying en la escuela, algún tipo de consecuencia debería de tener. Esos fueron los argumentos que usaron la familia de Kimberly, pues, en esta demanda contra el Distrito Escolar Unificado de Los Ángeles, pero este diagnóstico creo que juega muy en contra de la familia que está buscando justicia por la muerte de su hija.
2: Yo creo que van a batallar con esa demanda, ¿no? Porque obviamente se tienen que basar en la evidencia y obviamente pues la familia está súper en contra de esto porque ellos quieren justicia para su hija. Entonces me imagino que ahorita ellos están llenos de rabia y no saben ni cómo manejar esta situación. Me pongo en su lugar y digo, ¿entonces ahora qué? Me imagino que tienen buenos abogados. Los abogados están diciendo, si no le hubieran pegado a la niña no estuviera muerta. Entonces ese es un argumento que tiene los abogados. Ojalá sí puedan ellos poder convencer al jurado para que ellos puedan tratar de buscar esa justicia, ¿no? Pero por ahora dice el médico forense que fue por causas naturales.
1: ¿Cómo? A ver, yo entiendo este caso y es un caso súper doloroso para su familia, pero también ¿cómo un médico puede abogado puede contradecir lo que dice un médico, ¿no?
2: Ajá.
1: Esa es la investigación que tienen que hacer, quizá corroborar con otro médico la condición que tenía la menor y la autopsia que hace este primer experto en este tema, porque obviamente no se habla de que tenía una condición previa, pero quizá esa condición previa, como Juan lo dice, ese golpe pudo haberle desencadenado ese dolor de cabeza que lo lleva al hospital y que termina en intubación y posteriormente la muerte de la menor. Entonces, yo creo que sí, los abogados pues deben basar la idea de no, le golpearon y eso pudo haber desatado, pero también cómo le contradices a un médico que es experto en el tema de la medicina y que te dice, no, es que no por eso pasó, sino por esta otra, ¿no? Entonces yo creo que quizás sí pueden más bien empezar a buscar otro tipo de evidencias y también quizá otra consulta médica para poder contradecir las cosas.
3: Para mantener el caso de esa forma y que de una u otra manera, pues bueno, puedan mantener vivo el caso. El abogado dice que si Kimberly tenía una afección subyacente que le hacía más vulnerable a las lesiones, eso no justifica la conducta que provocó su muerte. El abogado insiste en que la muerte fue provocada a raíz del golpe. Le dan el golpe a los 4 días, es que la hospitalizan con dolores de cabeza severos, y horas y días después es que fallece. El distrito escolar no hizo comentarios directamente ni envió ningún comunicado respecto a esta nueva información que está saliendo del médico forense, sino que han dicho que a través de un vocero que nuestros pensamientos y condolencias están con la familia, los amigos y toda la comunidad escolar de la estudiante. Aquí además hay otro tema. Primero, definir la muerte de la niña y si otro médico forense o un perito forense o cualquier otra índole puede definir si efectivamente es como el forense lo dice o hay una aplicación o implicación del golpe en la muerte, y otra es el control del bullying escolar.
1: Exacto.
3: Porque al final de cuentas todo esto empezó por bullying escolar, y que supuestamente tanto la familia como la niña ya habían reportado a las autoridades escolares, pero que no se hizo nada en su momento. Así que son dos implicaciones distintas. Habrá que ver a qué conclusión se llega y qué es lo que se puede probar y no, porque al final de cuentas en un juicio no importa lo que queremos, sentimos o debemos, sino lo que se puede probar.
1: Exactamente, es un caso bastante amplio. Ahora esto prácticamente le ha dado un giro totalmente a esta historia que ha terminado en tragedia para esta familia, pero por supuesto las autoridades y los abogados van a tener bastante trabajo que hacer para poder esclarecer estos hechos. Por lo pronto hacemos una pequeña pausa, no se vaya, volvemos con más aquí en Sin Filtro Los Ángeles.

0: Oiga, estamos de vuelta en Sin Filtro Los Ángeles y vamos con esta información también importante. Y es que un juez en Los Ángeles decidió que será un jurado el que escuche las acusaciones contra una escuela privada en el caso del llamado Club de Besos.
1: Se trata de una demanda donde una familia alega que su hija cuando tenía 7 años fue víctima de bullying y conducta sexual inapropiada por parte de otros estudiantes dentro del plantel en Chatsworth. El caso acusa a una escuela de no haber intervenido a tiempo ni supervisado adecuadamente lo que ocurría en los baños. Ahora será un jurado el que decide si esta institución pues es responsable o no. Muy fuerte esta situación. Lo que alega la familia es que la escuela simplemente no actuó.
2: A ver, los famosos clubs de besos, ¿no? Que yo creo que todos en la primaria, en la secundaria, o cuando uno está chiquillo, le juega al sabroso y ahí anda con el jueguito este del besito sí. y la picardía un poquito y el ir reconociendo un poco el jueguito. Ahora, una cosa es un besito, un piquito, un jugueteo, y otra es lo que, según alegan, sucedía en esta escuela en donde había abuso sexual, insinuaciones sexuales entre los menores y que presuntamente algunos habrían resultado afectados física y emocionalmente por este tipo de tocamientos, besos y actitudes inapropiadas. Son dos cosas muy distintas. Exacto. Estamos yendo de la inocencia al morbo en un nivel altísimo y completamente diferente. Entiendo que los niños que éramos antes, sobre todo yo hace 40 años, era una realidad diferente a la que vivíamos ahora, pero no puede estar sucediendo en la escuela y menos si la escuela tiene conocimiento y decide hacer oídos sordos.
0: Óigame, a mí me llama la atención porque espero yo que esta información no sea correcta, pero esto es un medio creíble aquí de los Estados Unidos que dice que el grupo era un grupo de niñas de segundo grado liderado por un estudiante de 8 años. Y que coaccionaba a las otras menores de edad, de hecho, más jóvenes que ella, la niña de 7 años, a que dieran besos en los labios, escalaran a tocamientos en las áreas genitales, besos en las partes íntimas y también copulación oral. A ver,
1: ¿de dónde están aprendiendo
2: ¿qué está
1: eso?
2: Ocho años y una niña.
0: ¿Qué están viendo? ¿Qué educación tienen en sus casas? A mí esto me llama muchísimo la atención. ¿Qué tipo de familia tiene esta menor? Además que esto es una escuela privada.
2: Exacto.
0: Esto no es una escuela, o sea, a ver, no cualquier escuelita, es una escuela privada, al parecer de familia que sí tiene cómo pagar. Entonces, se me hace que hay un gran problema aquí de cómo está recae la responsabilidad también de los padres de familia de la crianza de los menores. Una niña de 8 años, Dios mío. O sea, yo me pensé que esto era una quizá, no sé, 12, 13, que tiene un poquito más de maldad, pero a los 8 años... ¿Qué niña tiene maldad en la cabeza?
2: Exacto, que ni siquiera tienen quizá un desarrollo, ¿no? Que la curiosidad y todo eso, la inocencia de los niños, pero viene mucho que lo que ven en casa, por un lado, lo que consumen en las redes sociales, lo que escuchan y ven de sus hermanos mayores, de sus amigos mayores, de personas que están sucediendo. Y entiendo que hasta cierto punto los niños quieran curiosear, investigar, descubrir cosas, pero a ese nivel y que la escuela esté enterada, más bien me suena también a protección de parte de la escuela porque pues, la familia pudiera ser potencialmente empoderada o poderosa en algún sentido y entonces prefieren acallar estos rumores o no atender esta situación con tal de que no se haga un escándalo mayor, que por supuesto afecta también a la escuela, la reputación de la misma y que padres de familia no confíen en llevar a sus hijos ahí. Pero al final de cuentas, esto se está llevando a la corte y ahora resulta que necesitan a un gran jurado para que decida si hay un caso o no antes de llevarlo a juicio. Me parece aberrante y me parece terrible y que tenemos que vigilar más qué hacen, qué ven, qué siguen los niños, no solamente en la casa, en la escuela también, y tomarse en serio las cosas que nos dicen los niños.
1: Lo que es cierto es que los supervisores

0: supervisores no están adentro de los baños. O sea, cuando yo iba a la escuela nunca había un supervisor. No,
1: lo están haciendo
0: en
1: los menores.
0: Entonces, si lo estaban haciendo en el baño, entonces ahí es un poquito, no sé, una área gris, porque también van a decir, ah, no, ¿por qué los maestros están en los baños? Y también eso también se puede volver en un problema, ¿no?
2: Ahora,
0: entonces,
2: es que no es que vaya el maestro, pero que si hay un reporte, porque se supone que la escuela sabía que lo atienda.
1: Y de hecho, pues ya había un reporte adicional también en la escuela, también de más o menos de este tema de lo del club de besos. Entonces, yo creo que sí, hay una investigación bastante grande. También tienen que incluir que son menores de edad quienes estaban participando en esto y no quizá niños mayores, que probablemente sí convendrían algo más adicional, acusaciones mucho más graves. No sé en qué va a terminar, pero por supuesto, obviamente, es un caso a tener en cuenta. ¿Quién, tú lo dices, quién no ha estado por ahí en esos clubes?
0: No, no, no es que sea cierto. ¿Quién hasta no los estado? Niños de...
1: Pero obviamente con la inocencia que teníamos en ese asunto. No digo más porque mi mamá me regaña. Oigan, vamos a hacer una corta pausa. No se vaya, regresamos con más información en Sin Filtro.

0: Estamos de vuelta con más informaciones sin filtro. Los Ángeles, ya llega el momento de Juan Alberto Santos con el tema de los espectáculos.
1: Vamos a beliquear. Vamos a beliquear gratis, que eso es todavía mejor. Oigan, en el tema del Mundial, que ya saben que se acerca y que la ciudad de Los Ángeles es una de las sedes después de varios de los juegos, Adidas se ha puesto la camiseta de los partidos y ha organizado un concierto gratuito con Peso Pluma en el BMO Stadium aquí en Los Ángeles. Va a ser el 11 de junio y además se va a hacer una fiesta completa donde se va a poder disfrutar del juego de México contra Sudáfrica en el partido inaugural. Además va a haber un torneo de Adidas, que es la marca patrocinadora, y otras transmisiones de Corea del Sur contra República Checa. Además el concierto gratuito pues de Peso Pluma. La cosa se va a poner fea porque el primero de junio salen los boletos en Ticketmaster y ahí usted tiene que obtener un boleto digital para poder entrar al evento. Aunque no va a pagar un centavo por él, necesita el código QR que en Ticketmaster va a obtener y que en menos de 10 días, en cuestión de 10 días, ya va a poder accesar a esos boletitos para entrar al BMO y vivir una fiesta a todo lo alto con la presencia de la doble P.
2: Yo diciéndole a Juan, no digas cuándo van a estar disponibles esos boletos, porque me imagino que se van a agotar demasiado rápido. Yo voy a decir que en un minuto se van a agotar.
0: Sí. Óyeme, pero a ver, la gente tiene que hacer la línea, digamos, esa como el queue que te ponen. Pero ¿qué boletos te van a dar?
1: Por ahora son entradas generales.
0: Generales. Sí. Nosotros no.
1: Ya entrada, una vez ya entrando.
2: Entras
1: ya
2: y te peleas por tu asiento.
1: Te puedes sentar donde quieras, puedes estar en la cancha, puedes hacer todo el movimiento que se requiera. No se han dado tanto detalles del tipo de concierto, el espectáculo que se va a hacer, pero al final de cuentas es gratis y es parte de la fiesta futbolera para efectivamente unirte a todo esto. Va a ser desde muy temprano porque toca ver la inauguración, toca ver el partido inaugural, toca ver todo esto y dentro de todo habrá actividades pues para la gente. Hablando de fiesta, pachanga, de diversión, vámonos con el hijo de Luis Miguel y de Araceli Arámbula. Miren, desde que descubrieron la identidad de este jovencito del Miguelito, que tiene apenas los 18 años, no lo dejan de perseguir y ahora fue captado de fiesta en Acapulco con sus amigos, bailando, brincando, disfrutando y gozando. Ahí lo tienen con el pelito largo este que estaba en la pantalla a la parte de abajo con la camisa negra desabotonada. Pues bueno, de fiesta en Acapulco como en los viejos tiempos de su papá, que se la pasaba precisamente en Acapulco. Así que salió el solecito, pero salió de fiesta y salió de noche. Ahí lo tienen.
0: El sol sí sale de noche.
1: Sale el solecito de noche y el sol también.
0: Además que está hermoso ese solecito.
2: Sí está lindo. Sí está
0: Tenemos
2: lindo.
0: buena
1: genética por los dos lados.
0: Y nos va a quedar muy buena genética para México también. Óigame, señores, pues con la información de Juan Alberto Santos llegamos al final de Sin Filtro Los Ángeles. Gracias por acompañarnos. Quédese conectado a toda la programación de Estrella TV. Y por supuesto, aquí nos vemos mañana. Chao, chao.
1: Bye.
2: Ay, no, ya no me va a tocar.

0: Llega portaaviones de Estados Unidos al Caribe tras acusación contra Raúl Castro. Se desata comparación con el despliegue militar antes de la captura de Maduro. Pero, ¿qué dijo el presidente Donald Trump? La gasolina supera los $4 por galón en todo el país. El alza de los precios junto antes del feriado de Memorial Day obliga a familias a cancelar planes de viajes. Crece la polémica por el fondo millonario impulsado por Donald Trump. Críticos advierten que acusados del asalto al Capitolio podrían recibir dinero de los contribuyentes. Entró a hacerse una liposucción, pero no salió del quirófano. La desaparición de una mujer estremece a México. Un video de seguridad y una falsa doctora son clave en esta investigación. El gobierno endurece el control sobre las remesas, señalan riesgos de lavado de dinero y otros crímenes, pero ¿cómo impactará la economía de millones de familias latinas? Así comienza su noticiero 24 horas. ¿Qué tal? Muy buenas tardes. Bienvenidos a esta emisión de Noticias 24 Horas. Le informa con gusto Mirta Las Salinas. Gracias por acompañarnos. La Casa Blanca declaró que el presidente Trump ha neutralizado a los enemigos de Estados Unidos con una publicación en X donde el mandatario aparece sobre el expresidente venezolano Nicolás Maduro arrestado. El ayatolá iraní Ali Jamenei eliminado, al igual que el líder de la organización terrorista ISIS. Y el último de la lista es el exmandatario cubano Raúl Castro, acusado ayer por el derribo de las avionetas de Hermanos al Rescate en 1996. La fotografía está acompañada del texto, y cito, "se hará justicia". La presión de Washington aumenta sobre Cuba. El mismo día de la imputación contra Raúl Castro, llegó al Caribe uno de los portaaviones más poderosos del mundo, desatando comparaciones con el despliegue militar que terminó con la captura de Nicolás Maduro. Desde Miami, Ronald Acha nos explica qué es lo que sigue en el caso Castro.
1: El traslado del portaaviones estadounidense USS Nimitz, que puede transportar entre 70 y 90 aviones de combate y más de 5.000 tropas hacia la costa del Caribe, ha coincidido con el anuncio de la acusación penal contra Raúl Castro, lo que ha despertado cuestionamientos sobre si esto sería parte de un plan militar para extraer al dictador cubano de 94 años, de la misma manera como ocurrió el 3 de enero con Nicolás Maduro.
2: El gran garrote que se lleva para ir a hablar con ellos, decirles si no obedecen, si no te entregas, si dejas la isla, pues aquí viene el garrote que te vamos a dar duro con él. No creo que él esté dispuesto a meterse a invadir la isla, ya que para eso no se necesitaría el portaaviones, se necesitarían tropas en tierra y ya deberían de haber estado preparando. Obviamente tenemos tropas en Guantánamo, pero no son suficientes.
1: Por su parte, el secretario de Estado Marco Rubio dijo que Castro era un fugitivo de la justicia estadounidense, pero no dio detalles sobre los planes para arrestarlo.
3: Well, I'm not going to talk about how we're going to get him here. If we were trying to get him here, why would I say to the media what our plans are about that?
1: El presidente Donald Trump, de otro lado, ha rechazado la noticia que la presencia del portaaviones signifique un acto de intimidación hacia el régimen de La Habana, pero aseguró que será el primero en hacer algo por la isla.
4: Other presidents have looked at this for 50, 60 years doing something, and it looks like I'll be the one that does it.
1: El exilio cubano en Miami especula sobre el arresto a Raúl Castro y se cuestiona por qué todavía el dictador no ha hecho un pronunciamiento público.
5: Me imagino que Raúl Castro puede escapar a Rusia. El hecho es que después de este encauzamiento es un prófugo de la justicia americana y no está seguro en ningún lugar.
6: Las personas dentro de Cuba, que ya él se fugó al oriente y está escondido ahí con su familia.

0: En México, una mujer de 37 años acudió a una consulta de liposucción y desapareció. Se trata de Blanca Adriana Vázquez Montiel, quien asistió el lunes a la clínica Detox en Puebla para una valoración. Ahí la convencieron de hacerse la cirugía en ese momento. Su esposo salió a comprar una faja y al regresar una hora después encontró el lugar cerrado y sin personal. Cámaras de seguridad captaron a la supuesta doctora y a dos personas más sacando del inmueble lo que parece ser un cuerpo y subiéndolo a un vehículo. Las autoridades señalan que la responsable de la clínica no contaba con cédula profesional ni permisos sanitarios y hasta ahora no ha sido localizada. En Chiapas, 10 policías estatales fueron detenidos tras la difusión de un video donde se les observa presuntamente torturando a dos hombres durante un operativo. Le advertimos que las imágenes son sensibles. Este video se volvió viral y se observa a los agentes sometiendo a las víctimas con métodos violentos en un inmueble de Tuxtla Gutiérrez. Entre los detenidos hay un subdirector, agentes del Ministerio Público y elementos policiales, todos ya puestos a disposición de las autoridades. Y para millones de inmigrantes en Estados Unidos, enviar dinero a casa podría volverse más complicado. Una nueva orden del presidente Trump busca reforzar la vigilancia sobre cuentas, transferencias y remesas. Laura Ortega nos explica lo que esto significa para las familias que dependen de ese dinero.
1: La ofensiva migratoria de Donald Trump continúa, pero ahora en el sistema financiero, con la medida anunciada por su gobierno de vigilar muy de cerca las remesas de migrantes que envían a sus países de origen, lo que para muchos, como es el caso de Sonia, los perjudicaría, así asegura.
2: Mandamos para México a la familia de mi esposo, pues para ayudarles a ellos, también mandamos a Colombia. No enviamos mucho, pero nos afectaría.
1: La Casa Blanca instruyó a bancos y entidades financieras a endurecer la vigilancia sobre las transferencias de dinero realizadas por migrantes. Para muchos, dice Jairo, les toca trabajar el doble para enviar y así ayudar a sus familias.
3: En la mañana trabajo en una barbería y en la tarde trabajo en una taquería. Entonces me toca trabajar doble turno para...

0: ganar un poco más y mandar un poco más en México, ¿eh?
1: Según expertos en migración, el decreto no prohíbe el envío de remesas. Sin embargo, coloca bajo mayor escrutinio precisamente el tipo de operaciones que millones de inmigrantes indocumentados realizan, donde un banco puede pedir pruebas de ciudadanía.
2: No requiere que los bancos rechacen, por el momento, automáticamente los servicios a individuos indocumentados. Los bancos tienen la discreción, pero dentro de los parámetros que les van a dar.
1: La nueva orden lleva por título Restaurando la integridad al sistema financiero de Estados Unidos. Argumenta que las transferencias transfronterizas de bajo monto pueden facilitar lavado de dinero, tráfico de personas, evasión fiscal y financiamiento ilícito. Para expertos en finanzas, las remesas representan una de las principales fuentes de ingreso nacional para muchos países latinoamericanos.
3: Las remesas son una fuente no despreciable de ingreso adicional. Entonces, eso puede ser una de las razones por las que el consumo en los hogares, digamos que sigue jalando la economía un poquito, ¿no?
1: Por ahora, la orden instruye al Departamento del Tesoro a emitir en los próximos 60 días un aviso formal a bancos y financieras. Para Noticias Estrella TV, Laura Ortega.
4: Y el secretario de Seguridad Nacional de Estados Unidos, Mark Wayne Mullen, llegó a México para reunirse con la presidenta Claudia Sheinbaum en Palacio Nacional. Ambos discutieron temas como el combate a los cárteles, el tráfico de migrantes y armas, además del intercambio de inteligencia. La visita ocurre en medio de tensiones por las muertes de migrantes bajo custodia de ICE y por las acusaciones contra funcionarios mexicanos, incluido el gobernador con licencia en Sinaloa. Y también en México, el boxeador Omar Chávez, hijo del legendario Julio César Chávez, fue acusado de violencia familiar en Sinaloa. Tras su primera audiencia, un juez le permitió continuar el proceso en libertad. El boxeador salió del penal de Aguaruto y deberá cumplir con ciertas condiciones mientras avanzan las investigaciones en este caso. Y es momento de hacer una pausa. No se vaya porque hay más información al volver. Los parques de Nueva York convertidos en pistas de baile, una maestra de salsa contagia a hispanos y estadounidenses con su ritmo latino. Un hombre quería probar una función de su Cybertruck, pero terminó empapado y arrestado. La historia al volver.

0: En la cuna de la sala renace la pasión por este ritmo que une culturas y llena de vida las calles de Nueva York. Hoy, en nuestra serie Hecho por Latinos, conocemos a una peruana que ha transformado los parques de la Gran Manzana en una pista de baile al aire libre. Desde Bryant Park, Ángela González nos presenta la historia.
1: Muy bien, bienvenidos. You know, first event in New York. So vamos a bailar.
2: Donde llega lo convierte en una pista de baile. Con su destreza para bailar y paciencia para enseñar, esta hispana originaria de Perú se ha convertido en la pionera de la salsa al aire libre en los parques de la Gran Manzana.
3: Yo era bailarina clásica en Perú y cuando vine a Estados Unidos en el 95 a estudiar, me metí ahí, no debería haber estado porque era menor de edad, pero entré al Copacabana y vi a Tito Puente tocar en vivo y me tocó mucho y me dio, desde ese día, así me dieron las ganas de estudiar la salsa de Nueva York.
2: En el escenario del icónico Parque Bryant, Thalía ha logrado que cada vez más gente de todas partes del mundo disfrute de este ritmo y se atreva a bailar. Y ya completa 12 años con esta misión. La salsa en Nueva York se popularizó en los años 70 y ha tenido intervalos de notoriedad, pero ahora ha vuelto a renacer.
3: Es cierto, todo el mundo quiere aprender a bailar salsa, todo el mundo quiere aprender a hablar español, bailar, hacer bailes latinos y sí, o sea, estar aquí con la gente, poder en Nueva York, tener a todos los grupos de todos los mundos, estar aquí juntos bailando. Es muy importante y muy simbólico.
4: Uno se siente libre de todas las presiones de la vida. Se olvida de todo. Una terapia natural.
2: Un paso adelante, otro atrás, una media vuelta y así es como muchos se liberan también del estrés.
3: Ya está confirmado que ayuda a evitar enfermedades. La gente con Alzheimer y todo esto puede bailar y sentirse mejor, o sea que destrésese, ven a bailar conmigo.
5: Este evento que ya se ha convertido en una tradición entre los neoyorquinos abre y cierra la temporada de eventos al aire libre en este icónico parque. Desde Nueva York, Ángela González, Noticias Estrella TV.
0: Gracias, Ángela. Y el presentador Stephen Colbert se despide esta noche de The Late Show tras más de 30 años de uno de los programas más emblemáticos de la televisión estadounidense. La cadena CBS explicó que la cancelación se debe a motivos financieros. Sin embargo, la decisión ha generado denuncias de posibles razones políticas debido al perfil crítico de Colbert hacia el presidente Donald Trump. Con este cierre, crecen los cuestionamientos sobre la libertad editorial en la televisión. Y un hombre en Texas fue arrestado después de manejar su camioneta Tesla hacia un lago. Según la policía, el conductor admitió haber manejado intencionalmente hacia el lago para ver cómo funcionaba el sistema diseñado para cruzar áreas con agua. Sin embargo, el experimento pues salió mal. Las autoridades dijeron que la camioneta dejó de funcionar y el hombre pues fue detenido. Se rompió un récord histórico en el Monte Everest con 274 escaladores alcanzando la cima en un solo día desde la vertiente sur. Los alpinistas aprovecharon condiciones climáticas favorables en una de las jornadas más concurridas jamás registradas en la montaña más alta del mundo. El fenómeno reabre el debate sobre la seguridad y la saturación en el Everest, donde expertos advierten del creciente riesgo por el exceso de expediciones. Bueno, y con esto me despido. Que pase una linda tarde. Gracias por habernos acompañado.

0: Llega a portaaviones de Estados Unidos al Caribe tras acusaciones contra Raúl Castro. Se detallan comparaciones con el despliegue militar antes de la captura de Maduro. ¿Pero qué dijo el presidente Trump? La gasolina supera los $4 por galón en todo el país. El alza de precios justo antes del feriado de Memorial Day obliga a familias a cancelar planes de viaje. Crece la polémica por el fondo millonario impulsado por Trump. Críticos advierten que acusados del asalto al Capitolio podrían recibir dinero de los contribuyentes. Entró a hacerse una liposucción, pero no salió del quirófano. La desaparición de una mujer estremece a México. Un video de seguridad y una falsa doctora son clave en la investigación. El gobierno endurece el control sobre las remesas. Señalan riesgos de lavado de dinero y otros crímenes. Pero, ¿cómo impactará la economía de millones de familias latinas? Así comienza su noticiero Estrella TV. Hola, ¿qué tal? Muy buenas tardes. Bienvenidos a su noticiero Estrella TV. Les informa Abel Álvarez. Gracias por acompañarnos. Y mire, la Casa Blanca declaró que el presidente Trump ha neutralizado a los enemigos de Estados Unidos con una publicación en X donde el mandatario aparece sobre el expresidente venezolano Nicolás Maduro, arrestado, y el ayatolá iraní Ali Jamenei eliminado, al igual que el líder de la organización terrorista ISIS. Y el último de la lista, el exmandatario cubano Raúl Castro, acusado ayer por el derribo de las avionetas de Hermanos al Rescate en 1996. La foto está acompañada del texto y cito, se hará justicia. La presión de Washington aumenta sobre Cuba. El mismo día de la imputación contra Raúl Castro llegó al Caribe un portaavión más poderoso del mundo, sí, uno de los más poderosos del mundo, desatando comparaciones con el despliegue militar que terminó con la captura de Nicolás Maduro. Vamos hasta Miami. Ronald Lacha nos explica qué sigue en el caso de Castro.
1: El traslado del portaaviones estadounidense USS Nimitz, que puede transportar entre 70 y 90 aviones de combate y más de 5.000 tropas hacia la costa del Caribe, ha coincidido con el

0: El anuncio de la acusación penal contra Raúl Castro, lo que ha despertado cuestionamientos sobre si esto sería parte de un plan militar para extraer al dictador cubano de 94 años, de la misma manera como ocurrió el 3 de enero con Nicolás Maduro.
1: El gran garrote que se lleva para ir a hablar con ellos, decirles si no obedecen, si no te entregas y dejas la isla, pues aquí viene el garrote que te vamos a dar duro con él. No creo que él esté dispuesto a meterse a invadir la isla, ya que para eso no se necesitaría el portaaviones, se necesitarían tropas en tierra y ya deberían de haber estado preparando. Obviamente tenemos tropas en Guantánamo, pero no son suficientes.
0: Por su parte, el secretario de Estado Marco Rubio dijo que Castro era un fugitivo de la justicia estadounidense, pero no dio detalles sobre los planes para arrestarlo.
2: Well, I'm not going to talk about how we're going to get him here. If we were trying to get him here, why would I say to the media what our plans are about that?
0: El presidente Donald Trump, de otro lado, ha rechazado la noticia que la presencia del portaaviones signifique un acto de intimidación hacia el régimen de La Habana, pero aseguró que será el primero en hacer algo por la isla.
3: Other presidents have looked at this for 50, 60 years doing something and it looks like I'll be the one that does it.
0: El exilio cubano en Miami especula sobre el arresto a Raúl Castro y se cuestiona por qué todavía el dictador no ha hecho un pronunciamiento público.
4: Me imagino que Raúl Castro puede escapar a Rusia. El hecho es que después de este encausamiento es un prófugo de la justicia americana y no está seguro en ningún lugar.
5: Las personas dentro de Cuba, que ya él se fugó al oriente y está escondido ahí con su familia.
6: Es bobería haberlo encausado porque él de todas maneras está protegido ya en Cuba. Aquí no hay ningún tratado.
0: Para Estrella News, Sorrona Dacha.
7: La Corte Suprema de Estados Unidos abrió la puerta para que empresas estadounidenses demanden a Cuba por bienes confiscados tras la llegada de Fidel Castro al poder en 1959. El fallo de 8-1 respalda la ley Helms-Burton y permite reclamar compensaciones millonarias por el uso de propiedades expropiadas. El caso se centra en muelles construidos por una empresa estadounidense en La Habana que fueron confiscados por el régimen y luego utilizados durante años por varias navieras internacionales y cruceros turísticos. Caen los primeros acusados por un presunto esquema de fraude en Minnesota. Autoridades federales presentaron cargos criminales contra 15 personas acusadas de robar más de 90 millones de dólares en fondos públicos. El presunto fraude habría afectado programas de guarderías infantiles, Medicaid, servicios para niños con autismo y ayudas para familias sin hogar. La investigación comenzó luego de las denuncias del influencer conservador Nick Shirley en su canal de YouTube. Y surgen cuestionamientos por la legalidad de un fondo de casi 2,000 millones de dólares creados por el presidente Trump para compensar a posibles víctimas del sistema judicial. La medida genera polémica porque los acusados de asaltar el Capitolio podrían recibir dinero de los contribuyentes. En San Francisco, California, Anthony Belchi tiene las reacciones.
8: La administración Trump ha creado un fondo de 1.776 millones de dólares para compensar a personas que aseguran haber sido víctimas del uso indebido del sistema judicial. Entre los posibles beneficiarios figuran acusados del asalto al Capitolio del 6 de enero.
9: Y que las personas que atacaron a esos policías ahora se les trate como héroes nacionales y les vayamos a pagar con dinero de los contribuyentes. Eso para mí no es aceptable.
8: El llamado Anti-Weaponization Fund se nutrirá de un fondo creado por el Congreso en 1956 para pagar sentencias contra el gobierno, pero esta vez una comisión de 5 miembros, 4 designados por el Departamento de Justicia, decidirá quién cobra y cuánto sin criterios públicos.
10: Un tema que va a dar mucho de qué hablar, pero hay claros indicios de que muchas personas sufrieron irregularidades en sus procesos. Y todas esas personas merecen por algún lado ser compensadas.
8: Dos oficiales del Capitolio ya presentaron una demanda para frenar el fondo, alegando que los pagos a participantes del 6 de enero aumentan el riesgo de violencia y amenazas contra ellos. A esto se suman las dudas constitucionales. El Ejecutivo se estaría atribuyendo un poder de gasto que la Constitución reserva al Congreso.
9: En mi opinión es inconstitucional porque básicamente estás permitiendo que un grupo se ponga de acuerdo con el presidente, como lo están haciendo ahora.
8: Las críticas son bipartidistas. El líder republicano en el Senado, John Thune, dijo no ser fanático del programa, mientras demócratas como Jamie Raskin y Chris Van Hollen ya impulsan medidas para limitarlo o prohibir pagos a condenados por agredir a policías.
11: Es una medida que en algún momento va a ser frenada, ya sea por los tribunales federales o por el Congreso de Estados Unidos.
8: Un fondo millonario que abre un nuevo frente legal y político en Washington y que enfrenta al Ejecutivo con los tribunales, el Congreso y, según los expertos, con la propia Constitución. Desde San Francisco, California, Anthony Belchi, Noticias Estrella TV.
7: Las disputas por este controvertido fondo provocaron que los republicanos del Senado cancelaran la votación del paquete de financiamiento para ICE y la patrulla fronteriza. Los legisladores buscaban avanzarlo antes del feriado de Memorial Day, pero salieron de una reunión con el Departamento de Justicia con más dudas que respuestas sobre el proyecto. El Comité Nacional Demócrata publicó lo que han llamado la autopsia de la derrota electoral de 2024, un informe que revela fallas clave en la campaña presidencial de Kamala Harris. El documento señala que la Casa Blanca, bajo la administración Biden, no la preparó ni la posicionó adecuadamente para liderar la candidatura. También admite que los ataques de Donald Trump sobre temas como la agenda transgénero fueron altamente efectivos y difíciles de contrarrestar. Además, critica que Harris se distanció de los votantes de zonas rurales y del interior del país, lo que amplió la pérdida de apoyo. Los precios de la gasolina ya superan los $4 por galón en los 50 estados del país. Esto pasa justo antes del fin de semana de Memorial Day, cuando millones de personas suelen viajar por carretera. El aumento podría convertir este feriado en uno de los más costosos en años. En Dallas, Texas, David Medina tiene recomendaciones para ahorrar en viajes largos.
12: Decenas de millones de estadounidenses que saldrán a la carretera este fin de semana del Día de los Caídos se enfrentarán a precios de la gasolina históricamente altos. Hoy, el promedio nacional alcanza los $4.56, pero en algunos estados supera los $6 por galón, según datos publicados este jueves por la AAA.
13: La gasolina está muy cara, ¿verdad? Normalmente el cheque ya no nos alcanza, ¿verdad? Lo poco que ganamos lo invertimos en la gasolina.
12: Para muchos, como Orlando, dice que el impacto ya se siente antes de arrancar el viaje, por lo que ha decidido quedarse en casa con su familia este fin de semana feriado.
13: Yo creo que este año no se va a poder. Así es. Nos vamos a quedar en casa, si Dios quiere.
12: Otros, sin embargo, señalan que viajar y pasar tiempo con la familia no tiene precio, indica Martín.
14: Y me parece que sí, que la gente va a salir a disfrutar, a pasear con su familia, porque yo creo que eso no debe tener precio, ¿no?
12: Según la AAA, los estadounidenses pagarán más de $1.25 este año en promedio más caro por galón que el fin de semana festivo del 2025, por lo que recomiendan lo siguiente.
15: Lo que siempre decimos en cualquier momento, con o sin alza de precio de gasolinas, es de evitar manejar agresivamente, porque las aceleradas y las frenadas bruscas definitivamente no solo que son un peligro para los otros conductores, pero también aumentan el consumo de gasolina.
12: Y es que a pesar del alto precio de los combustibles, de acuerdo a la AAA, se espera que un número récord de 39.1 millones de personas viajen en vehículo este fin de semana del Día de los Caídos. La lista de estados con la gasolina más cara la encabezan California, Washington y Oregon, mientras que en Georgia, Mississippi y Texas se encuentra la más barata, por encima de $4 el galón. En Texas, epicentro de la industria petrolera, los conductores aseguran estar enfrentando incrementos que agravan el costo de la vida diario.
16: Ahorita le puse $107, antes le ponía 85, 90.
12: Según expertos, los precios de la gasolina en el país han escalado drásticamente debido al conflicto con Irán. David Medina, Noticias Estrella TV.
7: Y es momento de ir a una pausa, pero no se muevan porque tenemos más al regresar. Una mujer entra a una clínica para una lipo y desaparece. Video revela a la supuesta doctora cargando un bulto sospechoso.

0: Gracias por seguir aquí en el noticiero Estrella TV. En México, una mujer de 37 años acudió a una consulta de liposucción y desapareció. Se trata de Blanca Adriana Vázquez Montiel, quien asistió el lunes a la clínica Detox en Puebla para una valoración. Allí la convencieron de hacerse la cirugía en ese momento. Su esposo salió a comprar una faja y al regresar una hora después encontró el lugar cerrado y sin personal. Cámaras de seguridad captaron a la supuesta doctora y dos personas más sacando del inmueble lo que parece ser un cuerpo y subiéndolo a un vehículo. Las autoridades señalan que la responsable de la clínica no contaba con cédula profesional ni permisos sanitarios y hasta ahora no ha sido localizada. En Chiapas, 10 policías estatales fueron detenidos tras la difusión de un video donde se les observa presuntamente torturando a dos hombres durante un operativo. Le advertimos que las imágenes son sensibles. En las imágenes que se volvieron viral, se observa a los agentes asfixiando a las víctimas y usando métodos violentos en un inmueble de Tuxtla Gutiérrez. Entre los detenidos hay un subdirector, agentes del Ministerio Público y elementos policiales, todos ya puestos a disposición de las autoridades. Y para millones de inmigrantes en Estados Unidos, enviar dinero a casa podría volverse más complicado. Una nueva orden del presidente Trump busca reforzar la vigilancia sobre cuentas, transferencias y remesas. Laura Ortega nos explica lo que esto significa para las familias que dependen de ese dinero.
1: La ofensiva migratoria de Donald Trump continúa, pero ahora en el sistema financiero, con la medida anunciada por su gobierno de vigilar muy de cerca las remesas de migrantes que envían a sus países de origen, lo que para muchos, como es el caso de Sonia, los perjudicaría, así asegura.
2: Mandamos para México a la familia de mi esposo, pues para ayudarles a ellos, también mandamos a Colombia. No enviamos mucho, pero nos afectaría.
1: La Casa Blanca instruyó a bancos y entidades financieras a endurecer la vigilancia sobre las transferencias de dinero realizadas por migrantes. Para muchos, dice Jairo, les toca trabajar el doble para enviar y así ayudar a sus familias.
3: En la mañana trabajo en una barbería y en la tarde trabajo en una taquería. Entonces me toca trabajar doble turno para ganar un poco más y mandar un poco más en México.
1: Según expertos en migración, el decreto no prohíbe el envío de remesas. Sin embargo, coloca bajo mayor escrutinio precisamente el tipo de operaciones que millones de inmigrantes indocumentados realizan, donde un banco puede pedir pruebas de ciudadanía.
4: No requiere que los bancos rechacen, por el momento, automáticamente los servicios a individuos indocumentados. Los bancos tienen la discreción, pero dentro de los parámetros que les van a dar.
1: La nueva orden lleva por título Restaurando la integridad al sistema financiero de Estados Unidos. Argumenta que las transferencias transfronterizas de bajo monto pueden facilitar lavado de dinero, tráfico de personas, evasión fiscal y financiamiento ilícito. Para expertos en finanzas, las remesas representan una de las principales fuentes de ingreso nacional para muchos países latinoamericanos.
5: Las remesas son una fuente no despreciable de ingreso adicional. Entonces eso puede ser una de las razones por las que el consumo en los hogares, digamos que sigue jalando la economía un poquito, ¿no?
1: Por ahora, la orden instruye al Departamento del Tesoro a emitir en los próximos 60 días un aviso formal a bancos y financieras. Para Noticias Estrella TV, Laura Ortega.
0: Y el secretario de Seguridad Nacional de Estados Unidos, Marvin Mullen, llegó a México para reunirse con la presidenta Claudia Sheinbaum en Palacio Nacional. Ambos discutieron temas como el combate a los cárteles, el tráfico de migrantes y armas, además del intercambio de inteligencia. La visita ocurre en medio de tensiones por las muertes de migrantes bajo custodia de ICE y las acusaciones contra funcionarios mexicanos, incluido el gobernador con licencia de Sinaloa. También en México, el boxeador Omar Chávez, hijo del legendario Julio César Chávez, fue acusado de violencia familiar en Sinaloa. Tras su primera audiencia, un juez le permitió continuar el proceso en libertad. El boxeador salió del penal de Aguaruto y deberá cumplir con ciertas condiciones mientras avanzan las investigaciones del caso. Vamos a otra pausa. Cuando vuelva, hay más. Los parques de Nueva York convertidos en pistas de baile. Una maestra de salsa contagia a hispanos y estadounidenses con su ritmo latino. Un hombre quería probar una función de su Cybertruck, pero terminó empapado y arrestado. La historia al volver.

0: En la cuna de la salsa renace la pasión por este ritmo que une culturas y llena de vida a las calles de Nueva York. Hoy, en nuestra serie Hecho por Latinos, conoceremos a una peruana que ha transformado los parques de la Gran Manzana en una pista de baile al aire libre. Desde el Bryant Park, Ángela González nos presenta la historia.
1: Muy bien, bienvenidos. You know, first event in New York. So vamos a bailar.
2: Donde llega lo convierte en una pista de baile. Con su destreza para bailar y paciencia para enseñar, esta hispana originaria de Perú se ha convertido en la pionera de la salsa al aire libre en los parques de la Gran Manzana.
3: Yo era bailarina clásica en Perú y cuando vine a Estados Unidos en el 95 a estudiar, me metí ahí, no debería haber estado porque era menor de edad, pero entré al Copacabana y vi a Tito Puente tocar en vivo y me tocó mucho y me dio, desde ese día, así me dieron las ganas de estudiar la salsa de Nueva York.
2: En el escenario del icónico Parque Bryant, Thalía ha logrado que cada vez más gente de todas partes del mundo disfrute de este ritmo y se atreva a bailar. Y ya completa 12 años con esta misión. La salsa en Nueva York se popularizó en los años 70 y ha tenido intervalos de notoriedad, pero ahora ha vuelto a renacer.
3: Es cierto, todo el mundo quiere aprender a bailar salsa, todo el mundo quiere aprender a hablar español, bailar, hacer bailes latinos y sí, o sea, estar aquí con la gente, poder en Nueva York tener a todos los grupos de todos los mundos, estar aquí juntos bailando es muy importante y muy simbólico.
4: Uno se siente libre de todas las presiones de la vida, se olvida de todo, una terapia natural.
2: Un paso adelante, otro atrás, una media vuelta y así es como muchos se liberan también del estrés.
3: Ya está confirmado que ayuda a evitar enfermedades, la gente con Alzheimer y todo esto puede bailar y sentirse mejor, o sea que destrésese, venga a bailar conmigo.
5: Este evento que ya se ha convertido en una tradición entre los neoyorquinos abre y cierra la temporada de eventos al aire libre en este icónico parque. Desde Nueva York, Ángela González, Noticias Estrella TV.
0: Y el presentador Stephen Colbert se despide esta noche de The Late Show tras más de 30 años de uno de los programas más emblemáticos de la televisión estadounidense. La cadena CBS explicó que la cancelación se debe a motivos financieros. Sin embargo, la decisión ha generado denuncias de posibles razones políticas debido al perfil crítico de Colbert hacia el presidente Trump. Con este cierre crecen los cuestionamientos sobre la libertad editorial en la televisión. Un hombre en Texas fue arrestado después de manejar su camioneta Tesla hacia un lago. Según la policía, el conductor admitió haber manejado intencionalmente hacia el lago para ver cómo funcionaba el sistema diseñado para cruzar áreas con agua. Sin embargo, el experimento salió mal. Las autoridades dijeron que la camioneta dejó de funcionar y el hombre fue detenido. Y se rompió. Sí, se rompió un récord histórico en el monte Everest con 274 escaladores alcanzando la cima en un solo día. Los alpinistas aprovecharon las condiciones climáticas favorables en una de las jornadas más concurridas jamás registradas en la montaña más alta del mundo. Y con esto vamos llegando al final. Soy Abel Álvarez. Gracias por informarse con nosotros.

0: Golpe masivo en el sur de California. Más de 300 arrestos y 40 menores rescatados en una operación contra depredadores sexuales que usaban redes y videojuegos para contactar víctimas. El incendio Sandy entra en su cuarto día con más de 1,000 bomberos enfrentando condiciones críticas para contener su avance y proteger comunidades. Además, comienza el caos vial por Memorial Day, con millones de viajeros en carretera y advertencias de tráfico extremo durante todo el fin de semana. Comenzamos.
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0: Hola, ¿qué tal? Les saluda Abel Álvarez. Gracias por acompañarnos. Ya estamos iniciando Noticias 62. Y fíjense, más de 300 personas fueron arrestadas y 40 menores rescatados durante un operativo masivo contra la explotación infantil en el sur de California. Autoridades aseguran que los sospechosos contactaban a sus víctimas a través de redes sociales y plataformas digitales. Luis Zaragoza nos tiene más detalles.
2: En coordinación en conjunto, varias agencias y departamentos policiales llevaron a cabo un operativo en donde arrestaron a 341 personas bajo la sospecha de explotación infantil y se rescataron a 40 víctimas, todos ellos menores de edad, de acuerdo a las autoridades. En la operación denominada Firewall participaron 112 agencias federales, estatales y locales de 5 condados del sur de California. Una investigación que duró más de un mes bajo liderazgo del grupo Internet Crimes Against Children.
3: I will never allow those who target
2: Nunca permitiré que hagan daño a los niños sin que enfrenten las consecuencias, no en mi ciudad, no en esta región, y hablo por otras agencias del orden, no en nuestra nación, dijo el jefe de la policía de Los Ángeles. En conferencia de prensa, las autoridades informaron que los sospechosos contactaron a sus víctimas a través de las redes sociales y plataformas digitales. Al parecer, este modo operandi es empleado por delincuentes depredadores sexuales y el blanco son los menores de edad.
4: Los sospechosos usaban plataformas de internet para buscar, identificar a menores de edad, contactarlos y pues, conocerlos y tratar de tener sexo con ellos.
2: El uso de plataformas digitales y juegos por internet que frecuentemente utilizan